0: Mercedes también como visitante le ganó a Centro Español 3-0.
1: Y dos partidos para el promocional amateur.
0: Juventud de Bernard, visitante, le ganó Estrella de Berisso 2-1. Goleada de Defensores de Glau 5-0 a Club Atlético Pilar.
1: Camiseta alternativa para Bélgica. Esperando la orden del árbitro, que es el jordano Adam Makhame, ¿no?
2: Makhame de Jordania, Mohamed Al-Khalaf, también jordano, Ahmad Al-Roale, el otro asistente número 2, en el VAR, Khamis Al-Marri de Qatar, y por suerte uno fácil, ¿no, Pipi? Nicolás Gallo, colombiano.
1: Claro, que están todas. Señores, va a dar la orden el árbitro, va a comenzar el partido por Radio La Red.
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1: Y comenzó nomás el partido y va Bélgica, pelota aquí por la izquierda, intentaba trozar, el balón se termina yendo por un costado, va a recuperar Serginho Dez, la aguanta el exjugador del Barcelona, pelota que se va por un costado de lateral, dice el árbitro que le corresponde a Bélgica, para hacerlo de Kuiper, el futbolista del Brighton. Estamos por Radio La Red y la Radio Libre del Fútbol, el ganador de aquí jugará con España, que eliminó a Portugal y que ha dejado la huella de Cristiano Ronaldo como la última partición en participaciones mundiales. Pelota que va hacia el área, intenta Bélgica, el rebote queda en la puerta, el remate que llegaba de zurda, otra media fuera, al córner free, le pegó Castaigne, hay tiro de esquina para Bélgica.
4: Arrancó con todo el equipo europeo, buen remate de media distancia a la salida de un lateral de Timothy Castaigne, bárbaro con mano cambiada, frisa al córner. En el arranque más Bélgica.
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1: Antes del minuto, zapatazo de Castaigne, el hombre del Fulham. La mano cambiada de Fris, el que ataja en el New York City para mandarle al córner. Tiro de esquina que le corresponde a Bélgica. Hoy, insisto, con camiseta alternativa. Va a llegar el córner de la izquierda. Quiere el gol tempranero. El seleccionado que dirige Rudy García. Córner para Bélgica. Bueno, se demora todo. Le va a pegar De Kuiper. Mirándose a un lado, mirándose al otro. El centro que va de Kuiper va a la altura del punto penal. El cabezazo que llegaba de Ketelaar. La pelota le termina quedando al arquero Fris. Hay salida para Estados Unidos.
4: No lo deja salir. Bélgica, Estados Unidos. 4-2-3-1 como imaginábamos. Con Trossard por la banda izquierda. Con Luque Bacchio por el carril derecho. Y detrás de Ketelaar juega el capitán Tielemans.
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1: Lateral desde la izquierda que le corresponde a los Estados Unidos. La pelota la van a levantar hacia el segundo palo. La metieron ahora para que llegue Freeman. Va a correr Freeman. Y el balón se termina yendo por un costado y ahí lateral. Lateral que le corresponde al equipo norteamericano. Lo hace el futbolista Tillman. Tillman que la metió hacia atrás para Adams. Va con la pelota Adams. Limpia hacia atrás para que la tenga Rim. Rim que la abre hacia la izquierda para Robinson. Robinson hace la pausa. Cambia ahora para que aparezca nuevamente por la mitad de la cancha McKennie. Pelota entre rayas. La dejaron ahora para que la aguante Balagún. Va con la pelota Balagún. El polemo Balagún. La terminó perdiendo y recupera nuevamente Bélgica. La tiene Tillemans. Toca hacia atrás. La dejaron correr ahora para que aparezca Raskin. Raskin la abrió hacia la derecha para Castaigne. Hay salida que le corresponde al seleccionado belga.
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4: No lo deja pensar. Bélgica, Estados Unidos, ese es el plan de Rudy García. Presión bien alta para que el equipo de Pochettino no tenga la pelota y no tenga campo para poner a correr a los extremos.
1: La pierde Serginho Dez, recupera Trossard, quiso abrir hacia la izquierda para De Kuiper, recupera los Estados Unidos. Pelota por la derecha que la tira McKennie y la metía contra el área. El balón le queda a Courtois, hay salida que le corresponde a Bélgica.
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1: Thibaut Courtois. Va a salir el arquero del Real Madrid, hoy vestido completamente de verde. El toque, o sea, hacia la derecha para que aparezca Ngoy. Ngoy que devuelve nuevamente para Courtois. Ya ganó España y está entre los ocho mejores de esta Copa del Mundo. Pelota hacia la izquierda ahora para Mikel. Mikel nuevamente para Courtois. Courtois que la levanta con el pie zurdo. Corta, atento de cabeza y manda por el costado Richard. Y la cambió hacia la derecha para que se venga Serginho Dest. Aparece como número 8. Se le desprende por la derecha e intenta pedirla McKenny. El balón se termina yendo por un costado. El árbitro pita y marca lateral que le corresponde a Bélgica.
4: Hay un lindo duelo desde lo táctico entre Serginho Dest y De Kuyper. La idea es que el 2 de Estados Unidos tape, bloquee la subida del lateral del Brighton y que también juegue a las espaldas de Trossard, que no siente el retroceso, no siente la marca y por ahí con el extremo norteamericano quiere lastimar al equipo de Pochettino.
1: Abrazo grande al novio de América, nuestro amigo Gustavo Palmer, perdió la radio líder en fútbol, contento porque su Ferrito está primero en la Primera Nacional, Fer.
0: Claro, sí señor, y otro triunfo frente a San Telmo en Caballito.
1: Qué triunfo ayer en Caballito, 2-1, pelota que está en la derecha, la tiene Orana, Orana que la toca hacia la derecha para Ngoy, el pelotazo largo de Ngoy, lo busca a De Ketelaere, no llega De Ketelaere, la toma con las manos, el arquero Frisch, ahí salida que le corresponde a los Estados Unidos.
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1: Sale del fondo el seleccionado norteamericano, la tiene Tim Rim, abre hacia la izquierda y la entregó para Robinson. Cruza la mitad de la cancha, va con el balón Robinson, se enfrena Robinson, arrancar de nuevo con Rim. Rim la pone contra el piso, va a correr y cruzar la mitad de la cancha, levanta la cabeza, la abrió nuevamente ahora para que aparezca Tillman. Se viene con el balón el conjunto estadounidense. Se peleaba Pulisic, el balón se va por un costado, el árbitro dice que hay lateral que le corresponde al equipo de Poch.
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1: Luque Bacchio recibe falta, el árbitro pita y marca, tiro libre para Bélgica.
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1: Este para De Kuyper, volvieron hacia atrás para arrancar de nuevo con Kuyper, con Mikel. Mikel que la cambió para Courtois, el pelotazo largo. Bueno, buscando De Ketelaere, el rebote le termina quedando al lateral izquierdo Robinson. Robinson abre a la derecha para Richard. Richard cortito para Dest. Dest que ahora gira y arranca de nuevo con el número 16, Freeman. Va con la pelota Freeman, sí, de la mitad de la cancha. La pierde Adams, recupera bien Orana. Se viene Bélgica, metieron ahora para que se venga la contra del conjunto con Luque Bacchio. Sigue con la pelota Bélgica, sigue Luque Bacchio, enganchante Adams. Se escapó bien, abrió la derecha, metió para Castal, centro medio, le pifió Tielemans. Tenía todo el arco de frente, le pifió la pelota, lo tuvo Bélgica.
4: Qué jugada que armó Luque Bacchio, el 14 por la banda derecha. Limpió dos o tres futbolistas, abrió para la subida de Castaín, centro atrás en el punto del penal y Tielemans de frente al arco, bien parado, le pegó mordido. Erró una chance increíble Bélgica, que está mejor que Estados Unidos en el arranque.
1: 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La pelota la tiene del fondo Courtois. Hay salida que le corresponde a Bélgica. 8 minutos del primer tiempo, 0-0 en Seattle. Pelotazo que va hacia la derecha. Lo buscan a Luque Bacchio. Va a correr ante la presión de Robinson. Se quepa Luque Bacchio. Saca su costado atento en la mitad de la cancha Adams. La quiso meter hacia el medio, pero la regaló. Recupera Orana. Orana que la abre izquierda para Castaín. Que la cambia más atrás para que la tiene el jugador Mikel. Mikel la lleva ahora en el medio para Rakin. Rakin la soltó para Orana. Orana otra vez a la derecha para que aparezca Luque Bacchio. Este la soltó para Castaín. Pelotazo cruzado. Va a correr Trossard. Llegó. Va como buen izquierdo. Lo va a encarar al jugador Freeman. Manda al centro. Pega en Freeman. Saca de cabeza. Pelota dentro del área. Nadie que recupera. Le vuelve a caer a Rakin. Le pega de sobre. El primer gol. Gol de Ketelaere. Gol. De Ketelaere, nunca la dio por muerta, el número 23. Andrés Raskin se escapó dentro del área, increíble, en una pelota donde todos miraron, hasta generó que Pochettino mira a sus colaboradores. ¿Pero qué hicieron, muchachos? La pelota le quedó a Raskin, le pegó mordido, pero con tanta fortuna que le terminó dando un pase para que debajo del arco el delantero del Atalanta lo termine empujando. Y cuando recién se inicia el partido, antes de los 10, la belga dice presente, gana Bélgica en Seattle y se mete por ahora en estos cuartos de final de la Copa del Mundo. Bélgica 1, Estados Unidos 0. Jared Ketelaar, la cara del gol, la cara de felicidad en el comienzo del partido.
4: Resultado con lógica, porque desde el arranque Bélgica era más que Estados Unidos. Ahora, como les cuenta Fabio Novello en el aire de la red, abre los brazos Pochettino, porque no puede creer la pasividad de su defensa y la ingenuidad a la hora de marcar. Amplitud para atacar, la de Bélgica, de derecha a izquierda, el centro de Trossard. No la pudieron sacar desde el fondo. Un rechazo tibio de cabeza, entró con mucha personalidad Raskin, lo encontró a De Ketelaar debajo del arco el goleador, la tuvo que empujar, gol de goleador. Ganan los europeos, que juegan mejor y sobre todo lo hacen con mucha personalidad ante un Estados Unidos recontra pasivo ante su gente.
1: Falta ahora de Adams, el árbitro pita y marca, tiro libre para Bélgica.
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2: Pasada discutíamos mucho los cambios, les sirvieron para darlo vuelta. La imagen del equipo con estas cuatro modificaciones es otra. Primer gol para De Ketelaar, que justamente muchos pedían a Lukaku. Él lo mantuvo, lo sostuvo y por ahora el delantero le da la razón.
4: A mí me da la sensación, Mati, que Lukaku no juega más tiempo porque físicamente no está apto.
2: Sí, es la sensación que dio el otro día, ¿no? Que está para un ratito.
4: Exactamente. Le está dando calidad de minutos Rudy García a Lukaku, que no ha tenido una gran temporada en el Napoli, acusado por lesiones. Le dio más ritmo, está más fresco Bélgica con los cambios.
1: Se escapa Freeman, el balón se va por un costado lateral que le corresponde a Bélgica, que está ganando 1-0 en 12 del primer tiempo.
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1: Coronel Mateus, prendido a la radio líder del fútbol. ¡Sí, escucho!
2: Viste el cartel atrás del arco, ¿no? En 11 minutos, ahora 12. 6 intentos de gol ya para Bélgica, 3 en el arco, 0 para Estados Unidos.
1: Salió como una tromba. Yo creo que está jugando con bronca. Lo peor que le hicieron a Bélgica con esta de sacar la suspensión a Balogun es mojarle la oreja. Fue lo peor que le hicieron, porque hasta ahora en lo que va el Mundial, para mí es el partido con mayor intensidad de Bélgica.
4: Sí, pero los cambios me parece que le dieron otra fisonomía, otra versatilidad de lo táctico. Hay un equipo más flexible, más rápido, más veloz. El ingreso de Luque Bacchio, de Onana, de Raskin, le dieron otra compostura al equipo.
1: La pelota la tiene De Ketelaar, se va a escapar el hombre del Atalanta, lo va a perseguir de atrás e intenta quitarle el balón Robinson. Sigue con la pelota De Ketelaar, metió atrás para Luque Bacchio, va con la pelota, metió hacia atrás, qué bien, la dejaron ahora para Raskin, abrió hacia la izquierda otra vez para De Ketelaar, el toque atrás, se viene Bélgica con Onana la cambió para De Ketelaar, la mete al medio, ¡uy! Casi mete un taco Tielemans, el rebote le queda a Trossard, sigue Trossard dentro del área, pero ¿qué hace Estados Unidos? Llega Pulisic, la termina sacando mal, se la regaló Onana para Gastein, Gastein para Trossard, la mete al medio y aparece Frisch, si pudiera Estados Unidos, pira ahora el momento de hidratación.
4: Está para el cachetazo el equipo de Poche, está dormido, juega a otro ritmo la pelota siempre de Bélgica.
1: Y ya recuperó otra vez Bélgica, la pelota va hacia el medio para De Ketelaar, la soltaron ahora para Trossard, busca el arco, por encima del travesaño, ahí saque de meta para Estados Unidos.
4: Cuando no se puede entrar, siempre es bueno el recurso de media distancia. Tiene buen remate el 10 Trossard. probó de lejos, se fue por arriba del travesaño, está al caer. El segundo gol de Bélgica, gana en todos lados. Tiene la pelota, juega a otro ritmo, está más rápido, llega tarde a todas las coberturas el equipo de Pochettino. No aparece ninguno de los que tienen que aparecer, como Pulisic y como Dest.
1: Y empiezan a mandar los europeos a partir de cuarto de final, Fer.
0: Y sí, ya tenemos a España, a Noruega, a Inglaterra, a Francia en esta instancia.
1: Pelota larga, mal pase. Buscaban a McKenny. El balón le termina quedando al arquero Courtois. Hay salida que le corresponde a Bélgica.
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1: Pelota la tiene Raskin, la dejaron para Ngoy, devolvieron para Raskin. La tiene el jugador del Rangers del fútbol escocés. Limpia a la izquierda para Mechel, este para De Kuyper. Va con la pelota el número 5, sigue De Kuyper. Atrás para Mechel, cortito para Raskin, el que hizo la jugada del gol. Entrega para Onana. Onana nuevamente, el hombre de Aston Villa, la dejó para el jugador Raskin. La tira larga con zurda, recuperada al fondo y la dejó corta finalmente Freeman. Y el balón le vuelve a quedar a Trossard. Va con la pelota Bélgica. Tocan hacia atrás para Raskin. Traslada al número 23. Deja cortito. Otra vez para Mechel. Sale del fondo Bélgica. Albamonte. Gana el equipo belga 1-0.
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1: De Freeman, con la mano mágica de Quique Pemdas y de Diego Giró. Estamos también con la producción de Walter Zafarian, el hombre del estacionamiento. Pelota que va hacia la mitad de la cancha. La dejaron para Pulisic. Va con el balón Pulisic. Toca al medio para Adams. Adams la dejó ahora en la mitad de la cancha para que salga Tillman. El pase más atrás para que la lleve Richards. Hay salida para el seleccionado yankee.
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4: Por lo tanto, no hay opción de pase cuando tiene la pelota Adams. No hay sociedades. No toca la pelota Pulisic. Está demasiado preocupado en la subida de Kuyper Serginho Des. Y entra en una encrucijada a Estados Unidos, que es superado por Bélgica. Y que cuando tiene la pelota no tiene un libreto como para lastimarlo. Al equipo europeo le queda lejísimo el arco de Thibaut Courtois.
7: Y la cancha como en la ruta.
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1: 17 minutos y medio, que está caído Onana en Bélgica.
2: Sí, el gigante Onana, Pipi, le duele mucho, por eso Rudy García manda a calentar a tres. Uno era Witzel, el otro es Fanaken y manda a un futbolista más que no llega a divisar.
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1: Semifinal, ¿no? Sea Bélgica o España de mantener este resultado. Bueno, sale Onana, tenemos tiempo de escuchar al Bamonte.
7: Reino.
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1: Bueno, va a haber un bote a tierra, la pelota le va a quedar a Bélgica.
4: Hay que ver si continúa. Onana tiene mucho dolor,
2: sí,
4: en una de sus rodillas.
2: Le pusieron un vendaje por arriba de la rodilla como para que tenga menos movimiento, pero se agarró la cabeza. Me parece que si vuelve es para arriesgar el físico, pero no sé si va a poder continuar mucho.
7: Aprovechá.
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1: Como ayer fue una pena lo de Santi Jiménez, lo de Henderson, ¿no? En Inglaterra, saltando los carteles,
4: se fracturó, me parece. La muñeca, ¿no? Sí, una locura.
0: Sí. Y no puede jugar lo que resta de la Copa del Mundo.
1: Bueno, se va a venir un cambio en Bélgica, pero antes hay lateral que le corresponde al equipo de Rudy García, que gana 1-0 con gol desde Ketelar. Pelota que va hacia el área, saca de cabeza McKinney. El rebote queda en la derecha. Otro centro de Castaigne. Es buenísimo. Uy, para Raskin. Saca atento de cabeza hacia un costado. El marcador central Richard. El rebote le quedaba nuevamente a De Kuyper. De Kuyper atrás para Ngoy. Ngoy que la juega para Courtois. Revienta Courtois con el pie derecho. La deja corta. Corre con todo y no puede llegar Tillman. Pelotazo largo que va a cortar desde el fondo Tim Rim. El jugador de Charlotte. Va a haber salido por los Estados Unidos, pero quedó caído un hombre.
2: Mejel está tirado. Yo creo que también para hacer tiempo y que se venga el cambio. Pipil, que va a ingresar, es el 20. Hans Fanaker, hombre del Club Brugge,
4: que fue titular en el partido con Senegal.
2: Coronado, justamente, Nico, le duró 20 minutos.
4: Exactamente. Que fue uno de los tantos cambios que metió Rudy García. Va a entrar en el lugar de Onana, del 24, que se fue lesionado. Está bien parado el equipo europeo. Hay una diferencia abismal en cuanto a lo futbolístico, a la velocidad, a la idea de juego entre lo que propone Bélgica y lo que intenta hacer Estados Unidos aquí en Seattle.
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1: Tillman y recupera nuevamente Luque Bacchio. Va con la pelota Luque Bacchio. Gran jugada individual. Metió para Dick Telar. Otra vez para Luque Bacchio. Va contra el fondo, lo presiona Adam. Falta Luque Bacchio. Sí, tocó abajo el Jordano, que con una falta la tiro libre para Estados Unidos.
4: Gran acierto del técnico de Bélgica, el ingreso de Luque Bacchio por derecha, ahora apareció por el sector izquierdo. Está con confianza, está potente el moreno, es una de las cartas que tiene Bélgica.
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4: Gran abrazo.
1: Y al gran Mauricio también, a Mauricio Pugliese. Presente desde Bélgica 1, Estados Unidos 0. Pelotazo largo que tratará de ganar Tim. Mete hacia atrás, la dejó corta, la dejó para el segundo de Ketelar. ¡Cubre! Uy, mirá vos, del fondo Richards. Qué lío que armó Tim Rim. Atento, después Richard, pudo haber sido el segundo gol.
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1: Sale del fondo los Estados Unidos. Pelota que termina llevando el número 16, Freeman. Limpian hacia atrás para Tim Rim. Limpian hacia la izquierda ahora para que aparezca Robinson. Se viene con la pelota Robinson. Hace la pausa. Se le muestra Pulisic. Va con la pelota Pulisic. El número 10 que la jugó hacia atrás. Le entregaron para Adams. Adams nuevamente para Freeman. Freeman hace la pausa. Limpia a la derecha. Juega para Serginho Dest. Va con la pelota Serginho Dest. Lo presiona e intenta quitarle la pelota de Kuyper. Pase al medio nuevamente para Freeman. Freeman cortito. La dejada para Tillman. La regaló. Y recupera Raskin. Se equivoca en la entrega. Se la regala ahora para que salga al fondo Rim. La tiene el jugador de Charlotte. Abre a la derecha para Serginho Dest. El que juega en el PSV. Va con la pelota Dest. Trasladando en 22-40, se va a venir el momento de hidratación. Gana Bélgica por un tanto contra cero con gol de Ketelaar. La pelota la vuelve a tener el jugador Freeman. Freeman que la abrió a la derecha nuevamente para McKennie. McKennie que la tocó para el hombre del lío, Balogun. Balogun para Dez. Se escapa Dez. Falta el ataque. Falta el ataque de Dez. Y bien por el árbitro. Va a haber tiro libre para Bélgica. Y me parece que en el momento de hidratación.
4: Le dio la pelota en los últimos minutos Bélgica a Estados Unidos para ver qué propone el equipo de Pochettino, que está nervioso, atado, impreciso y que juega demasiado apurado al ritmo de su gente. Por ahora lo controla bien el juego Bélgica. Marcó la diferencia en el arranque, la justificó y ahora especula con la necesidad de los Estados Unidos.
7: Grítalo fuerte.
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1: Fanático, se llama Román, pero es hincha del Cuervo, ¿eh? Así que abrazo grande para él. aprovechan para hablar los entrenadores, Mati.
2: Señor, le vino muy bien la pausa a Pochettino para darle indicaciones y ver cómo pasa mucho en este Mundial, Pipi, que la pausa de hidratación cambia bastante el desarrollo del partido. Le vino muy bien a Estados Unidos. Rudy García pide que no baje la intensidad.
4: Necesita más Estados Unidos de Pulisic. No, no tocó la pelota prácticamente el futbolista del Milan. Muy recostado a la banda izquierda, muy pegado a la raya. Y poquito también de McKennie, el jugador de la Juventus de Italia. No aparecen los importantes, los que saben la jerarquía en el equipo de Pochettino.
7: Parece que se lesionan.
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1: 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Estamos llegando a los 25 de los 9. Gana Bélgica 1-0.
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1: A reanudar el juego, gana Bélgica 1-0. Fer, algo para contarme hacia los estudios.
0: Roberto Martínez se despidió de la dirección técnica de Portugal tras la eliminación de la selección lusa. Cristiano Ronaldo dijo: me voy con la conciencia tranquila.
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4: Un abrazo al jardinero,
1: El jardinero que metió doblete ya. Le va a pegar la pelota a Courtois. Gana Bélgica 1-0. Y por ahora se está metiendo en los cuartos de final de la Copa del Mundo.
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1: Aparece el arquero, limpia a la derecha, la juega para Castaín. Va con la pelota Castaín, saliendo como número 4, tira un pelotazo largo, la baja de cabeza de Ketelaar. Soltó hacia la mitad de la cancha para Raskin, este la entregó hacia la izquierda para De Kuyper. Se viene con la pelota el futbolista del Brighton. Sueltan ahora para Trossard. Trossard nuevamente para De Kuyper, De Kuyper para Raskin. Está haciéndole sombra el número 20, Balogun. Pelota que va hacia atrás, soltaron para Ngoy. La tiene Ngoy, la regaló, la roba de Est. Tocó para McKennie, se viene con la pelota McKennie, un amigo de la casa McKennie también. Soltaron el círculo central para Adams. Adams que la soltó para Pulisic. Va con la pelota Pulisic. Buen quite de Luke Bacchio. El rebote lo vuelve a tener Estados Unidos con Adams. Limpia a la izquierda ahora para que se venga Robinson. Robinson para Pulisic. Se frena Pulisic. Le hace sombra Luke Bacchio. El pase va hacia la derecha. Soltaron otra vez para que se desprendan Richard. El toque dejaron ahora para Freeman. Freeman que hace una pared. La termina robando Trossard y sale por la izquierda. Se la pausa Trossard, la juega para De Kuyper. Pumba, saca con zurda, la deja corta, pero el rebote le termina quedando al número 8, Tielemans. Va el capitán belga, 27 minutos y medio. Tocaron para Trossard. Trossard hacia la derecha para que la tenga Ngoy. Ngoy la limpió para Castaín. Está ganando Bélgica 1-0, pero falta una eternidad. Soltaron nuevamente para Luke Bacchio. Va con la pelota Luke Bacchio como número 8. Nuevamente para Tielemans. Tielemans levanta la cabeza, limpia atrás. La dejan ahora para Bechel. Hay salida para Bélgica.
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4: Bélgica está más sereno, está más tranquilo, más reflexivo. Es cierto, el resultado lo favorece. La ventaja parcial de 1-0 le permite ser un equipo más tranquilo, pero llama la atención la poca idea que tiene de lo futbolístico el equipo de Poche.
1: Intentaba Dodi Luke Bacchio. El balón se va por un costado. Hay saque de mano que le corresponde a Bélgica.
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1: Se cobra falta. Una falta nomás, sí. Contra McKennie, hay tiro libre para Estados Unidos.
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1: El precedente que pasó con Bálogo no es bueno.
0: Claro que no.
1: Ahora se van a animar todos, claro. ¿Cómo hacen para decirle que no?
0: Sí, sí, de hecho Inglaterra está pensando en apelar la tarjeta roja de anoche.
1: La pelota la tiene Pulisic, se tiró. No, oh, no, la falta que inventó Lahr, la falta que le cobró a Fanaken, estaba de espaldas. Balogun, che, Jordano, patea para allá, dale.
4: De Kuyper se agarra la cabeza, no puede creer la infracción que le dan a Estados Unidos, la sanción que le cobran. ¿Quién fue? Mejel, el central. Ay, ay, ay, ay, ay, una manito siempre, ¿no? A los equipos anfitriones. El penal que le dieron ayer a México fue escandaloso,
1: sí,
4: para
1: y
4: mí.
1: El primer gol no había sido falta. El primer gol no había sido falta, el gol de Quiñones.
4: Claro.
1: Tiro libre para Estados Unidos. Estamos en 30 minutos. Era todo de Bélgica. Pero inventó un penal el árbitro del encuentro. Mohamed, el turco.
2: Que falta que después lo haga Balogun, ¿no, Pipi? ¿No?
1: Bueno. 30 minutos. Le va a pegar McKenny. Y te digo, si soy de Bélgica estaría preocupado. Pero confío en Thibaut Courtois. Tiro libre que finalmente va a ser Tillman, el del Leverkusen. 30 minutos y medio va Tillman.

0: Francia y le vivoreó. Qué falta inventaste, botonazo al Jordania. Qué tiro libre le regalaron. Y le dije, si fuera belga estaría preocupado, porque en una distancia ideal le pegó con el empeine, pero de manera tal, casi como si fuese un tres dedos, para que Levi Boré de abajo le dio y marca el empate, porque fue al medio del arco, pero realmente lo ha complicado al arquero Courtois. Señoras y señores, empata el partido. Estados Unidos 1, Bélgica 1, Tillman de tiro libre a los 30.
1: La jerarquía, y a eso hay que agregarle la suerte para Estados Unidos, que llega a la igualdad. Buen remate de Tillman. Ahora la pelota se desvía en la cabeza de Fanaken, el que había ingresado en lugar del lesionado Nana. Lo descoloca a Thibaut Courtois, que iba hacia su palo derecho. Quedó a medio camino, tiró el manotazo, no la pudo sacar el arquero de Bélgica. Y los Estados Unidos, con una manito del árbitro, para nosotros no hubo nada, no lo tocó Mejel, de un tiro libre llega la igualdad, se arma otro partido en Seattle.
0: Repercusión, Mati.
2: Saltó todo el banco de Estados Unidos a gritarlo, y el que más se lamenta, como decía Nico, es Fana, quien que acaba de entrar desvió la pelota. Y por eso el empate de Estados Unidos.
0: La tiene Puig. Qué penal le inventaron. Va a trozar. Manda al centro. ¡De qué te la gol! ¡Gol! ¡Gol! ¡Gol! ¡De Bélgica! ¡De qué te la de cabeza! ¡Ahí lo tenés! Pelota que quedó por la izquierda en los pies de Trossard. Ni tiempo de festejar. Encima lo besa de Ketelaere. Y parece que lo anuló, ni lo grita. Apareció por la izquierda Trossard. Ganó en el pie a pie. Lo dejó pagando a Serginho Dest. Mandó un centro de zurda a la altura del área chica. Y de Ketelaere anticipó a todos. Y le digo, si este gol es en otro lado, cobran falta el ataque de Ketelaere contra el marcador central. El hombre del Atalanta puso la cabeza y lo mandó adentro. Y a los 32 minutos le pone justicia al marcador. Gana Bélgica en Seattle. Bélgica 2, Estados Unidos 1. Nuevamente de Ketelaere de cabeza.
1: Yo, dice de Ketelaere, señalándose el pecho. Buen centro desde la banda izquierda de Trossard, determinante en el partido, el 10 de Bélgica. Lanzó desde esa banda en el primer gol del número 17 de Bélgica, y ahora también es partícipe en el segundo gol. Centro por la izquierda, flojito, tiernito el central Tim Rehm, con la cabeza de Ketelaere. Otra trompada de Bélgica, no lo pudo sostener el empate. Estados Unidos, que muestra una pasividad defensiva asombrosa. No podés marcar así en los octavos de final de una Copa del Mundo.
0: No, la patada que acaba de meter McKennie debe ser amonestado. Y el árbitro que le va a hablar, nada más no lo amonestó.
2: Sí, primer amonestado en Estados Unidos.
0: Con delay lo amonestó, casi que le dio lástima. La falta del hombre de la Juventus. Tiro libre para Bélgica. No lo puede creer Pochettino, ¿eh?
2: No, revolvió todo. Pipi pateó la botellita. Está muy enojado, como decía Nico, con el número 13, con Rim y con Robinson también, que fueron anticipados en los dos goles de Bélgica.
1: Dos papelitos a la hora de marcar, pero... Los centrales que no pudieron sacar la pelota en el primer tanto de Bélgica. Y ahora miraron la pelota en vez de mirar el hombre. Un pecado capital, un error garrafal de los centrales de Estados Unidos. De Ketelaere, la figura, Trossard, decisivo hasta aquí en Seattle.
0: Para los memoriosos, hay un gol de Palermo contra Colón de Santa Fe en ese Boca que tuvo el invicto de los 40 partidos, que se le cuelga al defensor. Yo, si soy Tim Rehm, todavía estoy en el piso.
1: Pero claro.
0: Yo le reclamo. ¿Cómo se me va a apoyar el brazo así? Pero bueno, venía del tiro libre, espantoso el cobro el Jordano. Gana Bélgica 2-1 Almamonte.
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4: Goles en un mismo partido en esta Copa del Mundo. Ya lo hicieron trozar contra Nueva Zelanda. Y Tielemans ante Senegal. Segundo gol de tiro libre de Tillman en Estados Unidos. Lo había marcado a Bosnia.
5: 36 minutos del segundo. Ojalá el segundo tiempo irían algunos. Gana Bélgica por 2-1. Después vamos a estar. Si esto termina en los 90, estamos como los noruegos, ¿eh? Acá. Hay que tocar pum, pum, pum y el remo.
1: Se viene la coreo, ¿eh?
5: Abrazo grande al querido Mariano Yudica, prendido a la radio de Liverpool Fútbol, que después de nosotros va a estar con su acá y buen fútbol.
1: Qué programón hace Mariano.
2: Ya tiene el bombo preparado acá, por si hay que remar de la tribuna.
5: Claro, busque todos los goles de Tillman en la historia. Lateral de la izquierda que le corresponde a los Estados Unidos. Metieron atrás para Freeman. El pase atrás para Frisch. Levanta Frisch. La tira larga. Corta de cabeza del fondo de Kuiper. El rebote le vuelve a quedar al arquero. Frisch. Hay salida para Estados Unidos.
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5: La pelota le queda a Pulisic. Hasta aquí poca intervención del jugador del Milan. Dejan cortito para Adams. Adams para Tim Rim. Abierto por el giro Robinson. Por el medio, McKenny. Soltaron antes para Tillman. Gira Tillman. Presiona Raskin. La recupera bien. Le queda ahora el balón nuevamente a Luke Bacchio. Luke Bacchio que la metió a la mitad de la cancha para De Ketelaere. Atrás nuevamente para que la tenga Kastein. Hay salida que le corresponde a Bélgica, que en 37 lo gana 2-1.
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5: Por la mitad de la cancha intenta robarla y la lleva muy bien el mediocampista, hoy casi central por el momento Tillemans. Limpia a la derecha para Kastein. La pide Fanaken, el que entró por el lesionado Orana. Pelota hacia la derecha para Luke Bacchio. Va con la pelota Luke Bacchio, toca con zurda y la dejó cortito nuevamente para Tillemans. Tillemans para Raskin. Raskin para Fanaken. A la derecha nuevamente para De Ketelaere abrió ahora para que la tenga Luke Bacchio. Luke Bacchio atrás nuevamente para Tillemans. Le marca el pase y le picaba por el costado Kastein. Voltaron nuevamente para Luke Bacchio. Manda al centro. Hay un desvío en Adams y el córner. Hay tiro de esquina desde la derecha para Bélgica.
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1: Se va al descanso con dos tantos arriba.
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5: ¿Qué le corresponde a Bélgica? Le va a pegar Tillemans. Gana Bélgica 2-1 y está bien que esté ganando. 38 minutos y medio del primer tiempo. El centro que va a llegar al primer palo. ¡Oh! Le encontró el arquero. El remate de Raskin, le encontró Frisch. Lo tomó Bélgica.
1: Miran siempre los defensores de Estados Unidos. En pelota quieta y en pelota en movimiento gana siempre Bélgica.
5: La tiene Tillemans, deja para De Kuiper. Recuperó muy rápido Bélgica. Sueltan hacia atrás, la dejaron para Kastein. Aparece como número 4, toca cortito para que la tenga Ngoy. Ngoy hace la pausa y arrancar de nuevo con Courtois. Courtois que la clipe hacia la izquierda. Soltaron ahora para Mechel. Va con la pelota Mechel. La saca con zurda, la tira larga Mechel. La entrega para De Ketelaere. El rebote le terminaba quedando en la cabeza al jugador Freeman. Soltaron para Adams. Este para Richards. Richards que la dejó para Tim Grimm. Abierto está el número 5 Robinson. Devolvieron antes para Richard. La tiene Chris Richard. El del Crystal Palace. 39 minutos y medio. Bélgica 2. Estados Unidos 1. Es eléctrico y lo maneja el equipo europeo que por primera vez en el encuentro soltó un poquito la pelota.
1: Sí, claro. Le da la responsabilidad en el final de la primera etapa a Estados Unidos. Fanaken entró a jugar de Tillemans y el capitán, el 8 de Bélgica, ahora retrocedió y es el doble 5 junto con Raskin.
5: Pelota larga para Balogun, corre Balogun, la aguanta contra la raya. Buen quito de gol. La mandó hacia un costado, el Bamonte lateral para Estados Unidos.
6: Hay un lesionado.
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5: Lateral de Serginho Dez, dejó para Freeman. Freeman al medio para Tillman. Tillman la entregó para Adams. Abrieron la izquierda para Robinson. Robinson con zurda para Pulisic. mano a mano con Castain. Va con la pelota Pulisic, hace una bicicleta, se frenó, presiona a Luke Bacchio. Toca atrás nuevamente para Robinson, soltaron para Pulisic. Rebota en el taco de McKennie, que la perdió. Recupera nuevamente en la mitad de la cancha Farakén. Soltaron para Tielemans. El toque hacia atrás ahora para Castain. Castain que la soltó para Rakin. Rakin que la cambia hacia la izquierda ahora para que la tenga de Kuiper. De Kuiper más atrás para Mechel. Mechel para el arquero Courtois. Hay salida para Mechel en casi 41.
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5: Esto te fana, ¿eh? Interesante, ¿no?
2: 1.95, 33 años.
5: Pelota que está en el medio, la dejaron para Rakin. Toca con el pie derecho ahora para que la lleve por la mitad de la cancha Mechel. Mechel la abre izquierda para Trossard. Se frena el número 10, va Trossard, el del Arsenal. La dejó nuevamente atrás para Raskin. Raskin la soltó para que la tenga Mechel. Sale el jugador de Brujas, va con la pelota Mechel. Nuevamente para Raskin. Raskin para De Ketelaere, presiona. Falta. Me queda duda si está diciendo falta Richards, Me queda duda si lo tocó a Farakén. Hay tiro libre que le corresponde desde la izquierda a Bélgica.
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5: Falta, Pero bueno.
1: Es casi en una posición parecida al tiro libre que tuvo Estados Unidos, que terminó en el empate parcial. Un par de metros atrás, pero Bélgica ha ganado siempre. De arriba y tiene otra chance.
5: Tiro libre que le corresponde a Bélgica. Quiere sacar diferencia de dos antes que termine el primer tiempo. Lo gana 2-1 con dos goles de Ketelaere. Centro que va desde la izquierda. Buenísimo el cabezazo. ¡Solo el palo! Cabeció Luke Bacchio. Hay saque de arco que le corresponde a Estados Unidos.
1: Y otra vez ganó Bélgica. Buena ejecución de Kuiper. El lateral por la izquierda de Zurda en el punto del penal. Apareció Luke Bacchio. Lo soltaron, lo perdieron. Como a lo largo de toda la primera etapa, los centrales, los defensores de Estados Unidos, el cabezazo buscó el palo derecho de Fries, cerca Bélgica del tercero.
5: La recupera ahora Robinson, metió para Pulisic, va a soltar para Robinson. Buen partido de Noy, cortó y la mandó por un costado. El marcador central del Lille, ahí saque de mano Salvamonte de la izquierda para Estados Unidos.
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5: McKennie más atrás para Tim Rimete con zurda para Adams. Va con la pelota Adams. Suelta para Richards. Richards hace la pausa. Limpia a la derecha. Entregó para Sergio Dest. Parado como número 8. Mete hacia atrás ahora para el jugador Freeman. La tiene Freeman. Soltaron hacia el área. Le queda a Balogun. La saca por un costado. Vuelve a recuperar la pelota a los Estados Unidos. La vuelve a tener Freeman. Atrás para Fris. Hay salida para el equipo de Pochettino.
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5: El partido 2-1 gana Bélgica, pero pueden pasar muchas cosas.
1: Está abierto producto de la desesperación de Estados Unidos de ir a buscar el empate. Va como un boxeador que busca la trompada de nocaut, sin idea, pero va.
5: Se viene Despa, Serginho mete al medio para Balogun. El rebote va a quedar por izquierda, pero no va a llegar Trossard. Ahí saque de mano para los Estados Unidos, 44 minutos en el lateral que le corresponde al equipo de Pochettino, sabiendo que ya ganó España y espera ganar de aquí.
4: Con el gol de Merino sobre la hora, España derrotó a Portugal 1-0.
1: Y está para la contra de Bélgica, para la velocidad de Luke Bacchio, para los pases filtrados de Trossard.
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1: Bélgica con Senegal.
4: Entre tiempo suplementario adicionado de primero y segundo tiempo, 38 goles.
5: ¿Viste? Lateral de Tima, la meta al medio, vale, bueno, fuera. Pide córner y se lo dan. Todo lo que piden se lo dan, Lo tuvo Balogun debajo del arco y tiro de esquina para Estados Unidos.
1: Apareció por primera vez el 20. Lateral, casi al punto del penal, la bajó Freeman. De arremetida entró Balogun. Se salvó Bélgica.
5: Bueno, veremos si fue córner o no, porque el VAR le puede anunciar en caso de cambiar la decisión. Le va a pegar Pulisic. 6, adiciona el árbitro. Iremos hasta el 51.
2: Cambia de arco, Pipi.
5: Claro, claro. El VAR lo ayuda para esto y le dice el Dolape, che, mirá, disimulemos un poco. Vamos a saque de arco. Llegan al repudio de los Yankees. Hay salida para el seleccionado belga.
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5: Muchos fanáticos de la belga también, ¿eh?
1: Sí, claro, porque el equipo hoy contagia. El equipo hoy transmite. El equipo hasta acá ilusiona. Nada que ver con lo que había sido una imagen muy pálida frente a Senegal después de la heroica, el 3-2 y el pase a los octavos de final. Pero hoy Bélgica enamora.
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5: Pasó el primero de los seis. Gana el seleccionado de Rudy García y se está metiendo entre los ocho mejores. Pelota que está en los pies de Ketelaar. Soltaron para Fanaken, otra vez para de Ketelaar, recostado por izquierda, lo perseguía Test. El toque va hacia atrás, soltaron nuevamente ahora para Rakin, este para Fanaken, otra vez para Rakin, pierde con Richard, le vuelve a quedar Rakin, rebota en él, la tocó con la mano Rakin, increíble. Habrá salida para Estados Unidos.
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5: Kuiper la dejó corta y va la contra de Serginio. La tiene de Est. Se viene por la derecha, por el medio, la pide Balogun. Va con la pelota de Est. Se olvidó el balón, ¿eh? De Kuiper quitó sin falta y le queda a Tielemans. Y la soltó para Fanaken. Y Fanaken hace la pausa, quedó pagando neta Robinson. Limpian hacia la derecha para Luque Bacchio. Va con el balón el hombre del Benfica. Traslada a Luque Bacchio. De Ketelaar está en el área. Cerca está haciéndole sombra Adams. Sigue con la pelota Luque Bacchio. Hace la pausa y toca atrás con zurda. 47 y medio. Soltaron para Rakin. Entregaron para Castaigne. Centro de Castaigne, es pasado. La va a cubrir por el otro lado Trossard. Está parado como buen izquierdo. Lo presiona Freeman. Quiere el tercero Bélgica. Sigue con la pelota Trossard. Corner. Pegó la pelota en Freeman. Hay tiro de esquina para Bélgica.
1: Freeman le protesta. Entiende que saque de arco. Lo cierto es que Bélgica tiene o no un tiro de esquina. Sí, corner para Bélgica, que ha ganado siempre Pipi en esta primera etapa.
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5: Zurda la dio fuera. Sabía que me había parecido córner, saque de arco, ¿no? Pero bueno, dieron el córner, le pegó Luque Bacchio. Hay salida que le corresponde al seleccionado norteamericano.
1: Está claro que de Ketelaar es por lejos la figura de este primer tiempo. Marcó los dos goles. Ahora, hay un partidazo de Luque Bacchio pagándole con confianza y rendimiento el ingreso, la decisión de Rudy García en la previa del partido. Y también hay una buena primera etapa de Trossard por la banda izquierda participando en los dos goles del seleccionado belga.
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5: Larga para el delantero Bulogan. Apareció Courtois. Apareció Courtois. Ahora Bulogan. Es verdad, para mí la falta que derivó en el gol no fue. Pero es el único que genera peligro y en el que no te puede dormir ni un segundo, ¿eh?
1: Es un delantero interesante. El tema es que está muy aislado. Por momentos demasiado solo para pelearse con los centrales de Bélgica.
2: Es el goleador del equipo con 3 tantos hasta acá, Balón.
5: La pelota va hacia atrás, la soltaron para Richards. Va con el balón Richards.
1: Pelearse con los centrales de Bélgica.
2: Es el goleador del equipo con 3 tantos hasta acá, Balón.
5: La pelota va hacia atrás, la soltaron para Richards. Va con el balón Richards. Metió para

0: 50 de 51, cambio de frente para Trossard, malo. Pelotazo largo, se va por un costado lateral que va a ser Freeman. Le corresponde a los Estados Unidos.
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0: Frena y sale del fondo. Tim Rim toca con zurda. La dejaron nuevamente para Richards. Va a cruzar la mitad de la cancha, la media luna. Sueltan hacia el medio para Adams. Va con la pelota Adams. 30 segundos finales. Está por terminar el primer tiempo en Seattle. Está ganando Bélgica y se está metiendo en los cuartos de final de esta Copa del Mundo. Su rival, España, que hoy le ganó a Portugal. En lo que fue el último partido de Cristiano Ronaldo en mundiales, por lo menos por lo que declaró. Pelota contra la raza, la dejaron para Freeman. Soltaron ahora para que... bien, la hizo Tillman. Tiene un caño, entregó para Dez. Y este para Balogun, dentro del área. Buen quito de Ngoy para mandarle al córner. Tiro de Kane, la última del primer tiempo para Estados Unidos.
2: Buena transición de Estados Unidos por la banda derecha con Tillman como abanderado. Lo buscaron a Balogun. Eso lo hace muy bien Estados Unidos. Buen cierre de Ngo. La última será para el equipo de Poch.
0: Ya se han cumplido los 6 que adicionó el árbitro. Jordano, pero le va a pegar Pulisic. Le deja una más. Tiro de esquina para Estados Unidos. Gana Bélgica 2-1. Llegará al centro de la derecha. Está el arquero Courtois tratando de evitar el empate. El centro que va de Pulisic. Courtois fácil para él. Ateraza el balón cuando el árbitro del encuentro apunta hacia el cielo y marca el final de la primera etapa. Lo está ganando bien y de manera merecida. Está ganando Bélgica en Seattle. Bélgica 2, Estados Unidos 1. 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
2: Con argumentos. Bélgica está derrotando a Estados Unidos. Fue sólido el equipo de Rudy García desde el arranque. Mostró credenciales, mostró las cartas con De Ketelaar, decisivo, determinante, marcando 2 goles con un gran partido de Luke Bacchio y de Trossard. Un error arbitral. Para nosotros no hubo infracción. Lo puso en partido a Estados Unidos, desdibujado, partido fracturado, el equipo de Poch, que más allá de tener unos flojos primeros 45 minutos, lo positivo es que está en partido. Le perdonó la vida a Bélgica, pudo haberse ido con una ventaja mayor, pero por ahora le alcanza. No sufre, se mete en cuartos y va por España.
0: Al vestuario los jugadores de Bélgica y los de Estados Unidos, Matías Martínez.
4: Y las caras lo dicen todo, Pipi. Cuando se mete Rudy García en el vestuario, cara de conformismo. Lo contrario para Pochettino. Muy preocupado el técnico argentino por lo que ha hecho el equipo en este primer tiempo. Una sombra de lo que fue en la fase de grupo. Mientras tanto, el lado de Bélgica me parece que es el mejor partido hasta aquí del Mundial. Un solo amonestado, el número 8, McKenny.
0: Fer García, allí en los estudios.
5: Un solo gol había marcado hasta hoy Bélgica en los primeros tiempos de la Copa del Mundo. El de Trossard frente a Nueva Zelanda. Partido que terminó con goleada belga 5-1. El jueves, Francia-Marruecos. Hasta el momento, el viernes, España frente a Bélgica. El sábado, Noruega-Inglaterra. Los cuartos de final que se van armando en el Mundial.
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1: Bélgica está ganando este partido en Seattle con autoridad. Con autoridad futbolística, sobre todo, porque desde el arranque del partido quedó claro que había un equipo que era superior al otro. Esa era la formación de Rudy García por sobre la de Mauricio Pochettino, que nunca pudo ser ese equipo de las dos primeras fechas de la fase de grupo. Después, en el cierre de la zona, cambió el 11, terminó sufriendo una derrota ante Turquía, pero después volvió a las bases y le ganó con contundencia en los 16avos de final a Bosnia. Estuvo largo Estados Unidos, no gravitó con Serginho Dest ni con Pulisic en ese 4-3-3 de Poch, aislado, desconectado, descolgado del equipo Balogun. El medio campo de Estados Unidos, Tillman y McKennie, nunca pudieron hacer pie, más allá de que intercambiaron posiciones. El 8 arrancó como interior por la izquierda, después vino a jugar al sector derecho, y los laterales fueron más defensores que volantes. Por lo tanto, Bélgica casi siempre tenía superioridad numérica en diferentes lugares del campo de juego. 4-2-3-1, bien claro, bien definido del equipo europeo, con una apuesta fuerte del entrenador Rudy García. Cambió en todas las líneas. Afuera Kevin De Bruyne. Si no es el capitán, es por una decisión del entrenador, pero es uno de los emblemas de esta Bélgica. Afuera, Jeremy Doku. Para mí, el único que se salvó de ese primer tiempo paupérrimo frente a Senegal. Lo sostuvo, lo bancó a De Ketelaere. Y vaya si el delantero del Atalanta le devolvió esa confianza. Dos goles para estar ganando el partido y para meter por ahora a Bélgica, insisto, con argumentos futbolísticos en los cuartos de final y jugar de momento con España. En ese 4-2-3-1, los aciertos de Rudy García, además de sostener a De Ketelaere, fue la inclusión de Luke Bacchio como un volante, casi un extremo por la derecha, Trossard por la izquierda, Onana y Raskin en el eje, y el capitán Tielemans, el héroe frente a Senegal, el emblema de esa levantada junto con el delantero de del Napoli de Italia, hablo de Lukaku. Están jugando de falso 9, pero con la lesión de Onana, con Raskin y Fanaken, que había sido titular, ocupó el lugar del número 8. Bélgica ganó de arriba y de abajo. Ya en el arranque se puso en ventaja con un gol llamativo por la pasividad de Estados Unidos. Hay un centro por la izquierda de... terminan de sacar desde el fondo, se miran los defensores de Estados Unidos, que voy yo, que vas vos, que la pelota es de Reim, que la bola es de Richard. Lo cierto es que entró con mucha prestancia Raskin, que se descolgó de la zona central dentro del área, filtró un pase para De Ketelaere, que la tuvo que empujar debajo del arco. No lo podía creer, Pochettino, que pateó todas las botellas de agua habidas y por haber en el banco de los suplentes del equipo norteamericano. Tenía el arco lejísimo de Courtois. En el 1-0 Bélgica tuvo la pelota, siguió jugando en campo de Estados Unidos y, si me apuran, más cerca del segundo que del empate. Hay una infracción que le cobran a el central de Bélgica, a Brandon Mejel. Para nosotros nada, creo que fue en perjuicio de Balogun. Patea Tillman, se desvía en la cabeza de Fanaken y lo deja mal parado a contrapierna a Thibaut Courtois, que iba con buen criterio, con buen tino, hacia su palo derecho, pero la pelota, al pegar en la cabeza del 20, desvía la trayectoria del balón y Estados Unidos se encuentra con el empate. No lo merecía, no lo había ido ni siquiera a buscar. Pero ha sido tan ingenuo en esta primera etapa, tan débil a la hora de marcar, que el empate fue a los 30 y prácticamente sacó Bélgica del medio. Y minuto y medio, 2 minutos más tarde, otra vez lo quiebran en el marcador. Un centro por la izquierda, otra vez de Trossard. Y hay una pasividad llamativa, asombrosa, de los centrales. Tim Raim, que se queda mirando la pelota. Cuando vos empezás a jugar al fútbol, cuando vos sos chiquito y sos central o sos defensor, nunca la pelota. La pelota no depende de vos cuando la ejecuta el rival. Siempre el hombre, que es lo que te da la pauta, lo que te va a marcar dónde va a caer la pelota habitualmente. Bueno, Tim Raim miró la pelota, perdió el hombre, perdió la marca, y De Ketelaere otra vez marcó el segundo de cabeza. Se recuperó Bélgica, esto es lo positivo, del golpe, de la trompada que significó el tanto en contra de Fanaken. Y Estados Unidos no pudo sostener el regalo que le dieron. Primero la infracción y después la suerte con ese cabezazo de Fanaken. Es cierto que en el final lo fue a buscar, lo tuvo Balogun con un centro de la derecha que terminó pateando y se fue por arriba del travesaño. Pero no estuvo sólido Estados Unidos. No estuvo estructura táctica, no estuvo respaldado por lo colectivo. Bélgica lo gana bien, lo gana con argumentos, está construyendo una victoria con bases sólidas. Veremos cómo reacciona en el complemento. Habrá un rival desesperado, obligado por el contexto, por la coyuntura deportiva, es local, juega en su casa con su gente y se está quedando afuera de la Copa del Mundo. Bélgica apostará a jugar con la desesperación de su rival y a la velocidad de Luke Bacchio y a los pases filtrados y a la precisión de Trossard. 2-1 arriba el equipo europeo que por ahora se mete en cuartos y va por España.
2: Comentario de esta victoria parcial de Bélgica en la voz de Nicolás Octavio Bosa.

0: Te aprovecho, Fer, mientras esperamos por la salida de los equipos.
1: Así viene el programa de cuartos de final hasta el momento. Francia-Marruecos el jueves a las 5 de la tarde en Boston. El viernes a las 4 de la tarde en Los Ángeles, España, frente al ganador de Estados Unidos-Bélgica. El sábado a las 6 de la tarde en Miami, Noruega frente a Inglaterra. Y el otro partido de cuartos de final se va a jugar también el sábado, 10 de la noche, en Kansas, entre el ganador de Argentina-Egipto y el vencedor de Suiza frente a Colombia.
0: Bueno, salen los equipos al campo de juego. Se ve como si existiese un gran recibimiento. Veremos si esto cambia para Estados Unidos o si se sostiene para Bélgica, que se está metiendo en los cuartos de final. Ya ganó España 1-0, mañana juega la Argentina. Habló Scaloni. ¿Algo interesante que haya dicho el técnico, Fer?
1: Tagliafico seguramente va a ser titular. Paredes también estará en el 11 inicial. Julián Álvarez saca ventaja y también se estaría desde el inicio para enfrentar a Egipto. El partido arranca a la 1 de la tarde. El técnico dijo que el equipo ya lo tiene, pero que primero se lo va a decir a los futbolistas. El probable con Dibu Martínez, Molina, Romero, Lisandro, Martínez, Tagliafico, De Paul, Paredes, Enzo Fernández, McAllister, Messi, Julián Álvarez.
0: Abrazo grande al querido Facu Fallo, Mati, ¿eh? Abrazo grande al hombre fanático de Independiente.
2: Un gran cartón.
0: ¡Alala! Bueno. Giovanni Reina.
2: Sí, el hombre nacido en Inglaterra, el número 7, Giovanni Reina. Ya te confirmo quién sale.
0: Señores, vamos a ver, Estados Unidos va a comenzar el segundo tiempo por Radio La Red.
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2: Se va el 2. Finalmente, Serginho Dest, el que tiene madre holandesa, fuera a la cancha el 7, Giovanni Reina.
4: Flojísimo partido, de Serginho Dest. Un cambio que tiene cierta lógica.
0: Bueno, veremos si son 45, 50 minutos más o si lo vamos a la larga. Por ahora se está clasificando Bélgica. Nosotros hasta las 12 de la noche, luego se vendrá el programa de Mariano Iudica, acá en Buen Fútbol. Estamos ocupando el horario del programa de Hugo Balazone. Fútbol 910, que mañana volverá con todo. En 3 horas tenemos mañana y allí estaremos contando lo que ha ocurrido, la previa de lo que va a ser el amistoso de Boca. El primer encuentro con Orrobarreno van con los suplentes, porque en un abrir y cerrar de ojos tiene que jugar Copa Argentina y los 16avos de la Copa Sudamericana, Fer.
1: Exactamente, frente a O'Higgins de Chile.
0: La pelota está por la izquierda, ya la tiene de Kuiper. La entregaron para Trossard, la metía contra la raya, rebotaba, para mí rebotaba en Trossard. Entraba con todo Freeman, se va por un costado Albamonte. Hay lateral para Bélgica.
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0: Carla a medias, Adam. Lucha Richard, no pudo. Le queda Tillemann, presiona Pulisic. Se la quitaron de atrás. Buen quinto en este caso de Balagón. Soltaron ahora a la izquierda para Pulisic. Entregaron para Robinson. Robinson para Pulisic. La tiene el del Milan. Le hace sombra, intenta Stein, quitarla, le cruza bien el cuerpo Luque Bacchio, la quita Luque Bacchio, la manda por un costado el número 14, lateral para Estados Unidos.
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0: Tiene Robinson para la entrega del platinado Robinson, la manda por un costado, lateral que le corresponde a Bélgica.
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0: Gustavo López, pelota que va contra el área, el pase va hacia atrás para Pulisic, la termina sacando a medias de Kuiper, soltaron para Fanaken, Fanaken la abrió para Trossard, gira Trossard, la empaló con el pie derecho para Castaigne, la tiene el número 21, sale del fondo Castaigne, 2 minutos y medio del segundo tiempo, Bélgica con 2 de Ketelaar, le está ganando 2-1 a los Estados Unidos, de tiro libre Tillman con un desvío en Fanaken, lo descolocó a Courtois. Lateral desde la izquierda que le corresponde nuevamente al seleccionado estadounidense.
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0: Richards, usted ve ese apellido y se emociona, ¿no, Mati?
2: Y si toca la guitarra como juega, estamos en problemas, Pipi. Menos mal que el otro toca bien, ¿no?
0: La pelota que está, y tiene algunos aditivos el otro, ¿no? Pelota para Robinson. Centro de Robinson es bueno. Saca arriba de cabeza. Atento el jugador Mejil. Pelota que queda en la puerta del área. Fana que la abrió a la derecha. No pudo controlarla Luque Bacchio. Se viene Robinson. Traslada Robinson. Parado como número 10. Sigue Robinson. Limpia con zurda. La dejó para Adams. Adam cortito para que la tenga Tillman. Tillman amagó y la jugó hacia atrás. La dejó para Richards. Richards para el futbolista Rim. La tiene Rim. Toca cortito para Pulisic. Tiene la pelota. Me parece que está preparado para la contra, Bélgica, ¿eh? El segundo tiempo. Lucha de atrás. Richards la levanta. La va a tomar el arquero Courtois. Va a haber salida para Bélgica.
4: La primera foto del complemento es que Estados Unidos salió con otra actitud. Está obligado a ir a buscar la igualdad del empate. Como cuenta Fabio Novello, Bélgica, sabiendo de esa desesperación de su rival, está agazapado para la contra, para la velocidad de Luque Bacchio, para la finalización de De Ketelaere y para los pases filtrados, sobre todo de Trossard.
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0: El capitano del equipo estadounidense, juegan para Pulisic, atrás para Robinson. Va como número 3, toca otra vez para Tim Rim, traslada el hombre de pelo largo, el rubio, marcador central de los Estados Unidos. Abre hacia la izquierda ahora para Tillman, mano a mano con Kastein, sigue con la pelota Tillman, lo espera Kastein, engancha Tillman, toca con zurda, juega para McKenney, sigue con la pelota McKenney hacia atrás otra vez para que la tenga Reina, abrió su pie derecho y la cambió hacia la derecha ahora para Freeman. Va con la pelota Freeman, se escapó, mete hacia atrás, hay un rebote, termina quitando Trossard, se equivoca Trossard, trabó Reina, la va a buscar Pulisic, aparece para robarla por izquierda de Kuyper, que la revienta con zurda y la manda a campo estadounidense, la deja con el Richards, le va a quedar a Rim, salida para los Estados Unidos,
4: que tiene la pelota en el inicio del segundo tiempo. Reina ingresó en la zona media, en la zona central, tratando de juntar pases y de achicar las líneas en el equipo de Pochettino.
0: Pelota contra la raya para Luque Bacchio y Bélgica va. La mata con el taco por el medio de la pide De Ketelaere. Va a encatarlo a Rim. Sigue Luque Bacchio hasta el fondo. Centro al medio. Pega en Rim y es córner. Tiro de esquina para Bélgica.
4: Y terminaron los dos contra los carteles. Luque Bacchio y Rim. Propuso mano a mano. Pie a pie el Moreno. De buen partido en Bélgica. Da la sensación que será así hasta el final. Con el equipo europeo de contra y Estados Unidos jugado yéndolo a buscar.
0: Rim es el clip de Chuck Norris, el número 13.
4: Y de Alexis Lala, ¿no? Tiene una onda también.
0: Hay tiro de esquina que le corresponde a Bélgica. Le va a pegar Tielemans. Está ganando Bélgica 2-1. Centro que va de Tielemans. El primer palo la sacaron. El rebote queda en la puerta del área. La enviaron para Luque Bacchio. Luque Bacchio la levantó con zurda. Otro centro a las manos del arquero Fries. A ver, salida para los Estados Unidos.
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0: Adams, traslada Adams, hace la pausa el número 4 y arrancar de nuevo. La lleva Rim y Rim la abrió para Richards. Sale del fondo Richards. 6 minutos y medio del segundo tiempo. Gana Bélgica 2-1. Pelota por la derecha, la dejaron ahora para que aparezca Freeman. Freeman hace la pausa, gira y la toca atrás para Richards. El paso atrás para Rim.
4: Tomó un
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4: Y es un extremo en la posición de Dest.
0: Robinson para Pulisic. Esto fue falta. Esto más falta.
4: Fau, querido.
0: Más falta que la que terminó en gol.
4: Ah, no, lo del árbitro.
0: Malo del Jordano.
4: Con ganas.
0: La tiene Reina. Traslada Gio Reina. Reina la abrió a la derecha. Sigue caído Pulisic. El tema es que al no ser penal, el VAR no lo va a llamar. La van a tener que tirar afuera. El árbitro es para el juego. Qué tiro libre. Esta vez no le dio. Pero fue clarísimo porque iba a rematar y le metió en el pie adelante.
4: Grosera infracción de un árbitro que estaba a metro.
0: Mirá Pochettino cómo está.
4: Sí, a metro, metro y medio de la jugada. Es increíble cómo no vio que en el momento que va a patear Pulisic hay un pie de un futbolista de Bélgica, del capitán de Tielemans.
2: Le pone el pie adelante y Pulisic no lo ve y termina pateando el talón de Tielemans.
0: Pero eso es foul.
4: Pero no es obstrucción.
0: Eso se
4: no,
0: considera
4: no,
0: foul.
4: No lo está bloqueando.
2: No, no sé, para mí le gana primero la pelota.
6: A mí no me pareció infracción, ¿eh? Ahí estoy viendo la reiteración. Me parece que Pulisic patea al futbolista belga y se lleva la peor parte.
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0: Están ganando Bélgica por 2-1 y con este resultado Bélgica se está metiendo en los cuartos de final de esta Copa 2026, Canadá-México, Estados Unidos. Pelota por izquierda, pie de Robinson. Levantaban para Balogun. El rebote le vuelve a quedar a Robinson. Traslado, lo cruza, acá está y no hay falta. Mete atrás para Engoy, lo perdió. Termina sacando desesperado Trossard. Y la manda a campo estadounidense. La mata Rim. Bueno, va con todo. Va con todo Estados Unidos, increíblemente le cedió territorio y pelota Bélgica, pelota larga. Cambiaron a la derecha para Freeman, no la pudo controlar y se le fue. Ahora, increíblemente, no por virtud de Estados Unidos, el propio Bélgica le cedió el territorio a Estados Unidos,
4: ¿eh? Se enamoró demasiado rápido de la victoria parcial. Falta una eternidad, una vida para que termine este partido. Y Bélgica, que había mostrado atributos para justificar esta victoria y para ir en búsqueda del tercero, se refugia peligrosamente, para mi gusto, cerca de Thibaut Courtois. Le da la pelota, le da la iniciativa a Estados Unidos, que empezó ahora sí a soltar a los laterales, porque Robinson continuamente va al ataque. Y hace rato que Freeman es un extremo.
0: La pelota la tiene Tillman. Traslada Tillman, mete hacia atrás. La dejaron para Robinson. 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La pelota la tiene Adams. Se viene con el balón Adams. Limpio a la izquierda, otra vez para Tillman. Tillman va a encarar, se va a meter contra el área. La lleva Tillman. Tillman la cedió para Adams. Adams al medio para Reina. La empaló, habilitado Balogun. Sigue Balogun, la mete hacia atrás y el balón se le fue. Casi 10 del segundo, ahí se ha quedado para Bélgica.
4: Pero qué bien la había empalado Giovanni Reina, en posición de enlace con muchos futbolistas de Bélgica defendiendo en pocos metros. No había lugar, no había espacio y decidió utilizar un buen recurso. Empaló la pelota, salió tarde Balogun, se le terminó yendo la pelota, pero Estados Unidos va.
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0: Sí.
6: Después de las críticas de Trump a Rafael Claus, el árbitro brasileño, habló Pierluigi Collina. Dijo que es un árbitro experimentado y muy respetado y que hay plena confianza en él. Recordemos que fue el que expulsó a Balogun.
4: ¿Cómo está, Donald? Se está metiendo de lleno,
0: Sí, Pierluigi le sacó la sanción, ¿no? Hay que decirle.
6: Y no, en realidad no. Técnicamente no, se lo saca el comité de disciplina.
0: Por el informe de Rafa Santa Claus. Pelota que va hacia, por favor. La pelota la tiene Fanaken. Limpian hacia la izquierda para De Kuyper. Sigue con la pelota De Kuyper. La cambian hacia atrás ahora para que aparezca el segundo central, Mechel. Más atrás para Courtois y salida para Bélgica.
4: El tema es que si te lo pide Trump y lo contradecís, te sacan la visa, no te dejan entrar. No te dejan entrar más, ¿eh?
0: Bueno, Bélgica tiene que hacer justicia y listo, ¿no? Afuera México, Estados Unidos. De un saque y se terminó.
4: Mirá que si alguno no lo dejase entrar más a Estados Unidos, le cambia la vida, ¿eh?
0: Pelotazo largo para De Ketelaar, sale el arquero. Mirá vos, Frisch con el pecho que lo armó. Le van a pegar de afuera del área. ¡Gol! ¡Gol! Fanaken. ¡Gol! ¡Gol! ¡De Bélgica! Un horror del arquero Frisch. Salió lejos del área. Ya era una macana cuando De Ketelaar se quedó a mitad de camino y en vez de reventarla, quiso salir jugando. Dudó, no una vez, dos. En la segunda se le trabó el pie con el hombre de Bélgica y por atrás Fanaken. Desde 30 metros le pegó con el arco libre rasante y mandó la pelota a la red. 11 minutos del segundo tiempo y de esta manera Bélgica que marca el tercer gol. Igual quiero ver si no hay falta del delantero De Ketelaar antes de que Frisch haga semejante macanón. Vanaken desde afuera del área le pegó rasante y la mandó adentro. Y dice que Bélgica le pone justicia divina al Mundial. Gana el seleccionado de Rudy García. Bélgica 3, Estados Unidos 1. Gauss Vanaken a los 11 del segundo tiempo.
4: La duda mata, Frisch, querido. Un horror lo que hizo el arquero de Estados Unidos y un horror en la previa por cómo había quedado parado el equipo de Pochettino. Un pelotazo largo, durmieron otra vez los centrales, apareció como una especie de líbero Frisch, controló la pelota, dudó una vez, no quiso rechazarla largo y en la segunda duda lo comió de atrás. De Ketelaere la pelota le quedó a Vanaken a la carrera de frente al arco. Le pegó de derecha casi en tres cuartos con el arco vacío. Quiso Reim tratar de rechazar la pelota. No pudo sacarla solo. Se hizo el gol Estados Unidos. Tal vez en el mejor momento del segundo tiempo. No lo puede creer Pochettino. Gana Bélgica, que tiene un pie y medio en los cuartos de final.
0: Burkholder se vino en el equipo de los Estados Unidos.
2: Sí, señor. El número 14, Seba Berhalter, hombre de Vancouver. No lo puede creer Pochettino. Tuvo que retirarse lesionado Pulisic. Mala desgracia del arquero. Rim que se enredó y que tiene que salir Pulisic. Está consternado el técnico argentino.
4: Por algo uno no entendía el cambio, la salida de Pulisic.
0: Para
4: no,
0: mí se lesionó en aquella que...
2: Claro,
4: claro, evidentemente es una cuestión física.
2: Tobillo derecho, Nico.
4: Exactamente, en la jugada donde para nosotros hubo infracción.
0: Se viene con la pelota Tillman. Gana Bélgica 3-1 y por ahora es el rival de España. Mira vos, ¿no? Mira vos, claro. Lo que pasa es que Estados Unidos y México hasta aquí venían con un caminito bastante abierto, Fer, ¿no?
6: Y sí. Sí, sí, y además Estados Unidos pudo sacar adelante el partido frente a Bosnia y con Turquía había hecho cambios el último partido de fase de grupo, que ya estaba clasificado primero.
4: Claro, con Turquía jugó con un equipo, no sé si alternativo, pero cambió mucho.
0: Pero le costó el primer puesto, ¿no?
4: Claro, le ganó con contundencia a Paraguay, le ganó de manera sólida o convincente a Bosnia.
6: Sí, no, pero igual a ese partido con Turquía ya tenía el primer puesto asegurado Estados Unidos, por eso cambia el equipo Pochettino.
0: La pelota la abrieron hacia la derecha, está ganando Bélgica 3-1. El balón termina quedando en la mitad de la cancha, intenta llevarla el número 21. Castaigne la llegó para Courtois, sale del fondo Courtois. Courtois la abrió para el futbolista Merkel, la tiene larga Merkel, la tira larga y la termina regalando. Saca Tim Rim, va a haber salida que le corresponde a los Estados Unidos.
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0: Tiene el balón Tillman, 16 del segundo tiempo. Bueno, Bélgica no atacaba y dio un pelotazo con un horror del arquero Frisch. Originó el tercer gol.
4: No es para quitarle mérito, pero en los tres goles casi que se los hizo Bélgica solos.
0: Bueno, por eso también la queja de Pochettino, Mati. O sea, en todos los goles queja como sin poder entender cómo los ha regalado Estados Unidos.
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0: A la izquierda para Robinson. Va a encarar Robinson. Maniobra Robinson. Va hasta el fondo Robinson. Presiona Castaigne. Sigue Robinson. La limpió hacia atrás. La dejaron para Adams. Adams la besó pie derecho y la regaló. Y la gana Trossard y va a la contra. Se viene con el balón. Trossard la dejó para De Ketelaere. De Ketelaere que traslada. Va desde atrás. Qué patadón le metía. Y había falta de Freeman. Igualmente sigue ahora Trossard, le pega al arco y es córner. Le pega al arco y es córner. Debería ser amonestado el 16 Freeman por el zapatazo que le metió de atrás a Tequete.

0: tiro de esquina para Bélgica. En el primer palo apareció Tillman para sacarla. Vuelve a recuperar Tielemans. La abrían para De Kuyper. Recupera la pelota Estados Unidos. Pelotazo largo para McKennie. Acomoda el cuerpo McKennie. Lo presiona Mejel. Sigue con la pelota McKennie. Al piso Mejel. La mandan por un costado lateral para Estados Unidos. Lo hicieron rápido. La metieron para Reina. La tiró larga Reina. Y la va a mandar afuera. Saque de arco para Bélgica en 18.
1: Buen partido de Mejel. Sólido, seguro el central. En la corta y en la larga. Recién salió a tomarlo a McKennie. Casi en campo rival. No lo dejó girar al número 8 de Estados Unidos.
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4: Con gol de Merino, 1-0, minuto 46 del segundo tiempo. Bélgica-España en cuartos. Por ahora, como en el 86.
2: Vino el cambio.
4: ¿No? Jugaron en cuarto de final, sí señor.
0: ¿Se puede repetir la semi?
4: Y se puede repetir la semi.
0: El hijo.
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0: Último mundial de Ronaldo, que dijo que para él el mayor logro fue la Eurocopa 2016, que fue como ganar un mundial. No, fue una Eurocopa, le digo.
1: No la tocó el bichito hoy,
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0: La pelota la gana Richards, abrió para Freeman. Freeman la limpió, otra vez a la derecha, otro centro que va de Freeman, corner. El rebote que daban de Kuyper, perdón, el Tielemans, se va al corner, tiro de esquina para Estados Unidos.
1: ¿Cómo puede? Va a Estados Unidos con Freeman como bandera. Ya es un extremo, hace rato dejó la posición de lateral derecho, obligado por las urgencias, por necesidad, va a Estados Unidos para tratar de descontar.
0: Va a venir Jeremy Doku en el equipo belga, el hombre del Manchester City.
5: Sí, sí, porque Nico, que sabe mucho de belga, de los belgas, dijo que quería verlo a Doku en cancha y Rudy García le da bolilla.
1: Es que está para la velocidad de Jeremy Doku, Está para explotar esa faceta del futbolista del City. Veremos quién sale.
5: De hecho, Nico fue el mejor contra Senegal y nos sorprendió que salió en aquel partido.
1: Exactamente, sí, un cambio llamativo.
5: Se viene Lukaku también.
0: Lo que es el fútbol. Estuvo a nada de que faltaban 4 minutos y perdía 2-0 con Senegal, Bélgica. Y hoy se está metiendo entre los 8 mejores. La pelota la tiene de Ketelaar. Metió hacia atrás para Luke Bacchio. Sigue Luke Bacchio, lo presiona Robinson, se escapó. Centro Luke. No, Luke Bacchio hizo todo bien, menos el centro. La mandó por detrás del arco. Estamos en 21, saque de arco para Estados Unidos.
1: Está para el aplauso y su salida de Ketelaar. Seguramente va a ingresar Lukaku. Y veremos quién deja su lugar para el ingreso de Jeremy Doku.
0: Creo que Luke Bacchio.
1: Doku arrancó por izquierda con Senegal y después lo cambiaron a la banda derecha. Y ahí por ese sector ahora está jugando Luke Bacchio, que es cierto, está desgastado. Mirá,
0: se va a ir el 14. Se van a venir las variantes. Gana Bélgica 3-1. Mañana 2 partidos, Fer.
4: Mañana se completa esta instancia de octavos de final. Argentina-Egipto juegan a partir de las 13 en Atlanta. A las 17 en Vancouver. Suiza-Colombia.
5: Bueno, Pipi, se van Luke Bacchio y Ketelaar. ¿De Ketelaar?
0: Ahora yo digo, entiendo, ¿verdad? Van 22 minutos por cómo va el partido. Parece que no. Pero hay muchos técnicos que tienen una ansiedad de hacer rápido los cambios, donde, la verdad, en una brisa, después de ejemplo en propio Bélgica con Senegal, se te meten 3-2, y voy a sacarte a 2, o por lo menos a De Ketelaar, me parece que es demasiado rápido.
5: No le gustó el cambio de Ketelaar.
1: Yo creo que también a veces hacen los cambios como para administrar con el resultado a su favor, ¿no? En este caso Bélgica, para administrar un poco los egos, ¿no? Porque lo tenés a Lukaku en el banco, lo metiste el otro día con Senegal, fue una de las banderas para llegar al empate y le tenés que dar ahora minutos con el resultado a su favor, está fuera de forma.

0: ya ingresaron Lukaku y Doku. Doku, como decía Nico, ya instalado a la izquierda. Trossard se vino para la derecha.
1: La pelota la tiene Tim Ream. Toca cortito para Adams, el que trata de darle más aliento al equipo. Adams, tocaron ahora para Richard. La soltaron ahora para que la tenga nuevamente Freeman. Freeman para Adams. Adams para Tillman. Tillman lo buscaba Freeman, la regaló, lo robó bien por la izquierda de Kuiper. Y el balón le queda a Lukaku. Se viene, ¿es Erazo o es Lukaku? Toca, ¡uy! ¡Qué patadón de Tillman! Amonestado el 17. Fue con todo contra Tielemans. Hay tiro libre que le corresponde a Bélgica.
0: El segundo, el primero había sido McKenny, ahora Tillman.
2: Son infracciones de pura impotencia, porque el futbolista de Estados Unidos, el equipo de Poch, empieza a notar que camina el reloj, que se va el partido, que la eliminación está a la vuelta de la esquina, y es una patada, como se dice en el barrio, en el potrero, de caliente.
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0: Señor, y mucha charla, mucho pizarrón también para Pochettino, atento a sus futbolistas, mucha tranquilidad en el banco de Bélgica.
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2: 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No es para caerle con toda la responsabilidad a Matt Friis, el arquero, pero hizo una chambonada, ¿eh? Un error de principiante, porque no quiso rechazar y al no sacar la pelota dudó, y la duda fue letal. Lo comió de Kettler de atrás, la pelota le quedó servida de frente al arco a Faneker, que le pegó con mucha categoría para marcar el tercero.
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4: Bélgica, España. Argentina, Inglaterra. Alemania, México, Francia, Brasil. Después Francia y Bélgica, que se pueden enfrentar en semifinales en este Mundial, terminaron jugando el partido de tercer puesto. Francia eliminado por Alemania y Bélgica eliminado por Argentina.
1: Y acá el que falta es Alemania, justamente, que quedó afuera con Paraguay.
2: Y Brasil.
4: Y claro, Brasil. En ese momento quedaba eliminado por Francia por penales, aquel partidazo de cuartos que termina 1-1.
1: ¿Se viene Ricardo Pepi en los Estados Unidos?
0: Sí, señor, el hombre del PSV Eindhoven, de familia muy humilde, vivía de chiquito en una casa rodante en Texas, Pepi.
1: Pelota que está por la derecha, recupera Freeman, mete cortito para el número 20, Balogun, que la verdad, salvo aquel tiro libre que no era, que terminó en gol, no hizo nada, ¿eh? Pelota hacia atrás, la saca con zurda Mechel, intentaba recuperarla Raskin. Hay saque de mano de la izquierda que le corresponde a Bélgica. Cuando ya llevamos 27 y se va a venir la variante.
0: Sí, señor. A la cancha el número 9, Ricardo Pepi. Afuera el número 4, Tyler Adams.
2: Bueno, arriesga. No tiene otra alternativa Pochettino. Sale uno de los mediocampistas en ese 4-3-3 con el que inició. Ingresa un punta. Doble 9 seguramente con Pepi y con Balogun. Ya había entrado Reina a jugar de Adams o a darle una mano a Adams.
1: A todos los que se habían emocionado por el 4-1 con Paraguay, hablo, ¿no?, de los Estados Unidos. O sea, llegó a la misma instancia que Paraguay. Y encima Paraguay jugó en Francia y estuvo más cerca en todo esto.
2: Claro, en la clasificación final va a terminar en teoría, si se mantiene este resultado, Paraguay por encima de Estados Unidos, ¿no? Por la diferencia de gol en la derrota.
1: La pelota está en el fondo, la terminaron cambiando hacia la izquierda, la soltaron para Robinson, la meta al medio Robinson, la regaló Robinson. Y sale jugando nuevamente los Estados Unidos, pelotazo largo para que corra Lukaku, va a ganar, puede ganar en velocidad Lukaku, se durmió Tim Ripo hacia atrás para Fripp, va a meter lo que son atrás, y le queda la pelota a Robinson, sale Robinson, insiste Robinson, mete hacia atrás, juega para Freeze, a sacar el arquero de los Estados Unidos hacia la derecha para que aparezca Freeman, la pone contra el piso el número 16, gira Freeman, la va a tocar hacia atrás para Bakerino, optó meterla hacia el medio para Burkholder, digo, la tiene Burkholder, abrió hacia la izquierda, nuevamente para Robinson, gira Robinson, se le fue la pelota Robinson, 28 y medio, lateral para Bélgica.
2: Con la salida por lesión de Pulisic, depende mucho de lo que pueda generar o hacer Reina, después tiene poco fútbol esta tarde noche en Seattle, Estados Unidos, y mucho nervio, ¿no?
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1: Tillman, uno de los amonestados que tiene los Estados Unidos, toque corto, malo. Se la regaló a Tillemans. Atrás para el número 20, Fanaken. Fanaken ahora la dejó para Kastain. Kastain nuevamente para Fanaken. Empujón de Tillman, sí. Tiro libre para Bélgica, 29 y medio. Gana el seleccionado de Rudy García, 3-1.
2: Juega con el cronómetro en la mano, con el reloj, con el paso del tiempo. Empieza a sentirse ganador. Bélgica, que en el arranque del complemento, más allá de que Estados Unidos tuvo la pelota, no lo inquietó a Thibaut Courtois y el tercer gol, el de Fanaken. Da la sensación que anímicamente lo liquidó al equipo del argentino Pochettino.
1: Mañana juega Salah, ¿no? Para Bélgica.
4: Sí.
1: La tiene Doku. Doku ganó la posición. Pisará y al córner Freeman. Tiro de esquina para Bélgica. No, la tocó Freeman, che. Reclama Doku y el VAR lo tiene que advertir. Si el VAR puede marcar que es córner. Y va Doku. Y claramente, pero claramente la tiró al
2: Freeman. Sí. Era tiro de esquina para Bélgica.
1: Es lo que no puedo entender.
2: En el VAR están dormidos, ¿no?
1: Si el VAR puede marcar cuando es córner.
0: Pero creo que es al revés, Pipi. Si no es córner, pueden corregirlo.
1: Si no es córner. Ah, o sea, si es córner, no.
0: Claro.
1: ¿Qué cambia, no? O sea, ¿qué cambia? Si están viendo igual.
0: No quieren un gol de un córner que no fue.
1: Es que el tema fue córner.
0: Claro, bueno, ahí no reviso.
1: La pelota la tiene Richard. El reglamento es rarísimo, ¿no? Para la primera amarilla no se puede revisar. La segunda sí, o sea, te amonestan bien la segunda y la primera mal, te echan. O sea, es increíble. La toma Trossard.
2: Famosos grises, ¿sí? Claro. De las leyes.
1: La soltaron para Trossard. De hecho, si te echan por doble amarilla y la primera estuvo mal, sigue siendo una injusticia. Lo que busca la justicia. Paca Stein se lo llevó puesto Robinson. La falta de Robinson. Hay tiro libre, es Insúa, el de Barracas, ¿eh?
2: Metió los dos en el enchufe.
1: Sí.
3: Parece que se lesionó en el...
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1: La cara en el banco de los suplentes de Pochettino, porque Fris lo dejó todo con los pelos parados, ¿eh? Después de esa macana.
2: Sí, claro, lo liquidó la actuación del arquero. Para mí en la anterior, la de Anthony Robinson, es claramente amarilla.
0: Sí, lo raspó feo.
2: A la canilla fue.
1: 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Gana Bélgica 3-1, no lo sufre. El seleccionado Rudy García. Estamos en 32 de la segunda etapa y saque de manos que le corresponde al seleccionado europeo.
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1: Saque de manos, ¿qué hace Kastain? Intentaba Lukaku, no pudo Lukaku, le queda Tillman. Solo un gol de Estados Unidos para revivir y reavivar el partido. Después no pasa absolutamente nada. El tercer gol, insólito, con un error de Frisch, y la definición de afuera del área de Fana, que contó al arco libre, lo terminó de derrumbar al equipo estadounidense. La pelota va hacia atrás, la soltaron para Rim. Rim otra vez para que la tenga Tillman. Tillman para Richards. Se viene con la pelota el jugador del Crystal Palace. Va con la pelota Richards. La abrió a la derecha para Freeman, el que juega en el Villarreal de España. Otra vez la pelota para Richards. Y este la dejó para Burkholder. Se viene Burkholder. Toca para Reina. Devuelven para Burkholder. La soltó hacia la mitad de la cancha. Buen taco que llegaba en esta de Tillman. Soltaron para Freeman. Lo cruza de Kuiper. No pudo quitarla. La toma McKenny. McKenny para Freeman. Freeman para McKenny. Centro bombeado. Iba Pepi. Sacan de cabeza. Queda en la media luna. Remate. Mira vos de Reina. Pasó al lado del palo, pero era Burkholder. Le pegó de zurda, se salva Bélgica.
2: Después de mucho tiempo llegó Estados Unidos con un remate de zurda del 14 de Burkholder a la salida, casi en el borde del área grande. Después de mucho tiempo, sin ideas, cómo puede, con lo que tiene, Estados Unidos va en búsqueda del descuento.
1: Dice que enfocaron a Gusán, el arquero, el Dolape. Pelota que va hacia atrás, la dejaron para Richard. Sale Richard, la tira larga con zurda, va hacia la mitad de la cancha. Cortaba, atento, el número 21, Castaigne. Castaigne que la abrió hacia la izquierda para que intente de Kuiper. No llegó, recupera los Estados Unidos. Falta contra McKenny. Esta fue falta, de Doku.
2: Cobra lateral.
1: El árbitro no lo cobró, saque de manos. Mira cómo se pone el estadio. Lateral desde la izquierda. Le sacan la Xavi, y no puede salir, Lateral de la izquierda para Bélgica.
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1: Acá con Sugar Robinson. Se levanta entonces en la platea porque la pelota la tiene Pepi. Engancha a Pepi. Falta de Raskin. Falta de Raskin.
2: Vale todo, Vale todo en los últimos minutos en Seattle.
1: Malo en serio el Jordano, Para mí, último partido del árbitro. La pelota la tiene Doku. Mano a mano con Freeman. Encara Doku. Por el medio, Lukaku. Sigue Doku, el del Manchester City. Va a jugar la individual. Hace la pausa, levanta la cabeza e intenta quitarla a McKenny. La pisa Doku, se escapa contra la raya. Falta de McKenny de caliente. El hombre de la Juventus. Tiro libre para Bélgica, 35 y medio, cuando se enoja Rim con el árbitro por aquella falta que lo cobró.
2: Es pegable, Doku, te empieza a mover la pelota, el moreno, te baila arriba del balón y se comió un patadón del 8 de Winston McKenny.
0: Está molestado,
2: Claro, bueno, veremos si le termina sacando la doble amarilla o no,
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1: 36 minutos, lateral de la derecha, frente de la izquierda para Estados Unidos. Lo va a hacer Robinson, algo para contarme, Fera, y los estudios.
4: Que en Suiza el técnico Murat Sakine dijo que Manzambi y Rubén Vargas están en duda para jugar el partido frente a Colombia.
1: Pelota larga ahora para Balogun para descontar. Le va a pegar de zurda. Courtois evitó el gol de Estados Unidos.
2: Si no convertís esta, Estados Unidos realmente está complicado para ilusionarte con que podés llegar al tiempo extra. Una licencia de la defensa de Bélgica, quedó mano a mano, cara a cara Balogun con Thibaut Courtois. Le tiró toda la chapa, toda la jerarquía del arquero, lo esperó hasta lo último, el zurdazo. Lo sacó con la mano, zafó Bélgica.
1: Sale del fondo Richard, abre a la derecha. La dejaron ahora para Freeman, devolvieron para Richard. Tuvo el descuento a los Estados Unidos. Van 37 del segundo. Gana Bélgica 3-1. Dos goles de Ketelaere, el otro de Fanaken. Pelota que está por la derecha, la tiene Balogun. Abre a la derecha para Freeman. Centro medio para Reina y al córner. Al córner la termina mandando Mechel. Hay tiro de esquina desde la derecha para Estados Unidos.
2: Buen partido del 4 de Bélgica, de Brandon Mechel, el futbolista del Brujas. Se viene Estados Unidos por abajo, por arriba, con lo que tiene, como puede, para tratar de descontar.
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1: Se quiere meter en partido cuando quedan 6 y medio, mala canción el árbitro, centro pasado, Balogun ganó, pero Courtois Courtois que la embolsa, se queda con la pelota y va a reponer para Bélgica.
2: Si fuera Rudy García, meto un central y saco a Trossard, que lo noto ya desgastado, algo cansado. Lo va a llenar de centros Estados Unidos.
1: ¿Ves a Kevin un ratito?
0: Claro, oh, también la pelota, Nick.
2: Está sentadito en modo Bielsa, en la laderita.
1: La pelota la tiene Pepi. Pepi la metió para Burkholder. Falta contra el número 14 de Rakitić, que no la tocó mucho en el segundo tiempo, el 23. Hay tiro libre para Estados Unidos. Llegamos a los 38 del segundo tiempo. Soltaron ahora para que la pongan contra el piso. Nuevamente McKenny. Traslada McKenny. Le hace sombra. Intenta el jugador Faraken quitarla. Sueltan para Reina. Entregaron para Pepi. Pepi la jugó hacia atrás. Metió para Burkholder. Burkholder la abrió a la izquierda para Robinson. La bajó de cabeza. Saca hacia un costado en Goy. La banda lateral será para Estados Unidos. Punta izquierda.
2: Robinson siempre mostrándose como alternativa, como opción de pase. Buen partido del lateral por la izquierda del equipo de Pochettino.
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1: La pelota la tiene Tillman. Mira vos, ¿no? También Liga España. Juegan hacia atrás. Está ganando Bélgica 3-1. Soltaron para Robinson. Encaró Robinson. Buen quite por la derecha ahora de Trossard. El pelotazo largo a cualquier lado. Hay saque de mano sector izquierdo para Bélgica.
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1: Pelota por la izquierda tiene Robinson, centro de Robinson, donde había uno de blanco. La mata con el pecho de Kuiper. Soltó ahora para que se venga la contra de Doku. Doku, esta velocidad y lo deja parado. Va Doku y hizo eso, lo dejó parado de largo Freeman. Sigue Doku, es una pantera, ganó en velocidad. Hágalo usted si le gusta. Metió para Lukaku, ganchó punto penal. Se la quitaron justo. Insiste Doku, lo pide por atrás. Faraken, limpiaron para Trossard. Enganchó Trossard, le da de zurda. Pegó en Richard. Se acaba de salvar Estados Unidos. Otra vez va Trossard, está pisando la raza del área. Toca hacia atrás, dejaron para Rakitić. Se acaba de salvar Estados Unidos. Meten para Kastain, Kastain para Faraken. Otra vez para Kastain, Kastain lo presiona Robinson, devolvieron para Faraken, otra vez para Kastain, va como número 8. No tuvo Estados Unidos, tuvo el cuarto.
2: Todos quieren su gol en Bélgica. Primero Doku, explosivo, picante en velocidad, tardó Lukaku en definir, lo mismo hizo Trossard.
1: Se viene Rakitić, centro atrás, atento para cortar Freeman y sacarla del área. No llega McKenny, vuelve a recuperar en la mitad el jugador Tillemans, cortito para Faraken. Soltaron para Kastain, lucha Kastain, la gana Pepe, hay falta de Kastain, ley de ventaja, la tiene Tillman, se va a venir Kevin, el Bélgica trabó con todo, muy bien Kastain, falta la anterior, cobra la anterior el árbitro. Tiro libre para Estados Unidos cuando Bélgica prepara dos variantes.
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2: Bueno, veremos quién sale en Bélgica y quiénes son los que ingresan en el equipo de Rudy García. Se asomaba Kevin De Bruyne como uno de los posibles sustitutos en la parte final del juego, Pipi.
1: La pelota la tiene Tillman al medio para Burkholder.

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1: España-Bélgica es el día sábado, Fer.
2: España-Bélgica es el viernes a las 4 de la tarde en Los Ángeles.
1: Miramos, y el jueves Marruecos-Francia.
2: Correcto, el sábado Noruega-Inglaterra y los dos ganadores de mañana.
1: Pelotazo cruzado, la metieron ahora para Toku, que picaba inhabilitado, ganaba Fanaken. El rebote le termina quedando a Richards. Va con el balón Richards. 42 y medio, veremos cuánto va a llenar el Jordano. Gana Bélgica 3-1, dos variantes prepara también los Estados Unidos. Va a venir Witzel en Bélgica.
3: Sí, señor, el número 6.
1: Pelota que soltaron ahora para Tillman, la perdió. Tillemans de atrás se la terminó quitando, va a haber salida para Bélgica.
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4: A tener la pelota, ¿no? Para bajar un poquito el ritmo frenético que propone en el final, en el epílogo Estados Unidos, para manejar los tiempos de este partido que se va y que lo tiene al seleccionado europeo en los cuartos de final de la Copa del Mundo. Se va Trossard.
3: Sí, señor. Se va el número 10, Trossard, a la cancha el número 22, Salemaker. Y el que ingresa también es el número 6, Witzel, el hombre de 37 años. Sale el número 23 en Bélgica. Raskin.
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3: Sí, Wright y Arften.
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4: 22 de Bélgica, ahí en la misma posición que Trossard, recostado por la banda derecha.
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1: Se viene Robinson, la levanta Robinson, cruzó toda la área y va a terminar recuperando de Kuiper. Hay salida que le corresponde a Bélgica. La soltaron para Toku, la aguanta Toku, la va a dejar para Tillemans, cortita para de Kuiper. Casi 45 del segundo tiempo, gana Bélgica 3-1.
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1: Bueno, se está muriendo el partido. Veremos cuánto va a adicionar el árbitro. Gana Bélgica 3-1. Se está metiendo en los cuartos de final de esta Copa del Mundo, que empieza de a poco a llegar a su fin. Mañana juega la Argentina tempranito con Gentili, con Pamman, con López, con todo el equipo de Radio La Red. Y más tarde será el turno de Colombia, Colombia con Suiza. Pelota que está por la derecha, meten atrás. La soltaron ahora para que la lleve el futbolista Robinson. Richard. Richard que la cambió ahora sí para Rim. Rim para Robinson. Gira Robinson. Mete hacia el medio para Burkholder. Se viene Burkholder. La cambiaron ahora para Reina. Reina va a trasladar contra Doku. Quiere descontar Estados Unidos y meterse en barrio. Cuatro dio nada más el árbitro. Cortísimo se quedó. Pelota al medio para Bulogan. La regaló. Y termina robando recién ingresado San Márquez. Y se viene San Márquez y la entregó para Doku. Y quiere meter el cuarto gol Bélgica. Sigue con la pelota Doku. Doku hizo un giro. Lleva la pelota y mete atrás. Metió para Tillemans. Lo tumbó detrás Burkholder. Soltaron ahora a la izquierda para que intente de Kuiper. De Kuiper la cambió otra vez para Fanaken. Lucha Fanaken, perdón, el número 22 al marker, que la termina perdiendo. Va a haber salida para Estados Unidos.
4: Salvo la jugada del gol de Bélgica, el horror de Fries y esa que tuvo Balogun. Después, el segundo tiempo fue discreto, trabado, luchado. Bélgica hizo su negocio. Estados Unidos no tuvo ideas y empieza a despedirse de la Copa del Mundo.
1: Falta de Burkholder contra Doku. Tiro libre para Bélgica. 46 y medio de 49. Gana Bélgica 3-1.
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3: El 20, el hombre de la polémica, Folarín, Balogun, y afuera también el 5, Anthony Robinson, a la cancha el 18, Mark Arften, y el 19, Haji

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3: La hace rebotar Frima, va a buscar a Lukaku. Le queda a Richard. Ojo, se le cerró el camino y se le cerró nomás. Y le queda a Lukaku. Dentro del área, Lukaku. ¡Gol! ¡Gol! Lukaku, el moreno. Tremendo horror en el fondo de Richard. Lo apretaron entre Fanaken y Lukaku. Se hizo los cuatro goles Estados Unidos. La pelota le quedó a Rómulo, que quedó mano a mano y le pegó a colocar al palo izquierdo de Friis. Y en el final del partido, en el adicional, a los 40. El cuarto gol. Bélgica lo recontra liquida. Bélgica 4. Estados. La cara del gol. La cara de la felicidad. En el final del partido.
4: En esta Copa del Mundo hicimos hincapié en los horrores defensivos y en las ingenuidades de los equipos africanos. Bueno, Estados Unidos cambió de continente. Se contagió de la fragilidad defensiva de los africanos. Un horror. Lo que hizo Chris Richard, no sacó la pelota del fondo, quiso controlarla, lo comieron y dentro del área Lukaku, que es un delantero de una enorme jerarquía, no te perdona. ¿Qué dijo? Esto es una pelota, control, sacó un derechazo. Cruzado, nada que hacer para Matt Friis, que se había hecho el tercer gol. El cuarto se lo hizo Richard. Bélgica redondea un partidazo. Fue realmente muy, pero muy expeditivo y se aprovechó de los groseros errores del equipo de Pochettino.
3: Señoras y señores, cuando el árbitro del partido apunta hacia el cielo y marca el final, se terminó el sueño estadounidense y ya no quedan anfitriones. Goleada de Bélgica, casi sin transpirar. Bélgica 4, Estados Unidos 1. Se terminó el partido por Radio La Red.
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4: Arrancó con un 4-1 contundente frente a Paraguay y se va de esta Copa del Mundo con un mismo resultado. Pero en contra, frágil Estados Unidos, ingenuo, con groseros errores a la hora de marcar y de defender. Y una jerarquía como lo es Bélgica, no te perdona. Se despertó, no repitió los errores que había cometido frente a Senegal y cuando quiso acordar, se le fue el partido de las manos a Estados Unidos, que descontó con un fallo arbitral polémico, pero que nunca estuvo en juego. Nunca tuvo argumentos sólidos como para ponerlo en aprietos a Bélgica. Saca pasajes a cuartos. Se viene España, lloran algunos futbolistas del equipo de Pochettino que cometieron errores infantiles, groseros, que una Copa del Mundo y que un equipo como Bélgica no te lo permite y que se los hizo pagar carísimo.
3: Ganó 4-1. Bélgica, Mati, estoy con vos.
6: Bueno, lágrimas, como contaba Nico, en el banco estadounidense. Todo lo contrario en el banco de Bélgica. Hay que decir que Romelu Lukaku, cuando hizo el gol, levantó la camiseta de Onana, la 24, lo que sigue marcando la pauta, Pipi, que la lesión evidentemente es grave. Está con muleta, sentado a un costado. Bélgica en la siguiente fase.
4: Creo que es más grave de lo que uno imagina la lesión de Onana, porque como bien describía Mati Martínez, sentado en una silla a unos metros del banco de Bélgica, con la zona inmovilizada, con la férula y con bastones para caminar, ¿no? Para no apoyar. Eso es la mancha que queda después de esta contundente victoria de Bélgica y del pase a los cuartos de final. Lo va a perder seguramente al número 24 del equipo europeo de cara al partido frente a España y a lo que resta de la Copa del Mundo. Pero Bélgica está en cuartos. Bélgica va por España.
3: Bueno, ganó 4-1 Bélgica. Te aprovecho, Fer, en los estudios.
0: Bueno, Romelu Lukaku, que marcó su tercer gol en esta Copa del Mundo, el octavo tanto en mundiales y 93 en la selección de Bélgica. Es el máximo goleador histórico. Estados Unidos, que gana o pierde, porque solamente empató uno de los últimos 17 partidos que jugó. El equipo de Pochettino ganó 9 y perdió 7 en esa cantidad de encuentros. El único empate fue en un amistoso contra Ecuador en octubre del año pasado. La cuarta eliminación consecutiva de Estados Unidos en instancia de octavos de final en mundiales. En 2022 quedaba fuera con Países Bajos. En 2014 afuera con Bélgica, precisamente 2-1, partido que recordábamos más temprano. Y en 2010 quedaba fuera frente a Ghana. En tanto, Bélgica jugó 9 series de octavos de final, ganó 4 y perdió 5. Y es el tercer triunfo consecutivo en esta instancia del equipo belga en mundiales. En 2014, como decíamos, le ganaba a Estados Unidos 2-1. Y en 2018 le ganaba a Japón 3-2 en octavos de final. Estira el invicto el equipo de Rudy García. 18 partidos sin perder, 12 triunfos, 6 empates. No pierde desde marzo del año pasado, cuando caía con Ucrania 3-1 por la Liga de las Naciones de la UEFA.
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7: La hora en Newell. 23. 5 minutos.
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0: La hora en Newell.
1: 23:59.
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0: La hora en Newell.
1: 0:31 minutos.
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0: La hora en Newell.
1: Una, dos minutos.
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0: La hora en Newell.
1: 1:31.
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0: La hora en Newell.
1: 2:02.
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0: La hora en Newell.
1: 2:32.
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0: La hora en Newell.
1: 3 minutos.
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0: La hora en Newell.
1: 3:30.
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1: La hora en Newell.
2: 4:02.
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0: La hora en Newell.
1: 4:31.
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0: La hora en Newell.
1: 5. Un minuto.
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0: La hora en Newell.
1: 5:33 minutos.
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0: 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La hora en Newell.
1: 6.
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0: Buen día, ¿cómo están? Y arrancamos una mañana con todo y bien arriba, bien al palo, porque hoy juega la selección y acá ya está, me encanta este equipo que está todo como vestido de celeste. Ay, ven, sacate la campera para eso.
1: Mujeres que se ponen un punch así.
0: ¿Qué tal, Fede? Buen día, ¿cómo
1: todo
0: estás?
1: Todo bien, todo bien. ¿Vos, Sole, qué contás?
0: Con la camiseta.
1: Tengo camiseta argentina, ¿podés creer?
0: Es la alternativa.
1: La alternativa, así que es más linda.
0: Es linda, la verdad.
1: Es más linda que
0: sí.
1: La celeste y blanca.
0: No, bueno, la celeste y blanca es la
1: bueno,
0: celeste
1: pero,
0: y blanca.
1: Bueno, pero, chicos, hay que salir un poco de lo clásico.
0: Bueno, a vos te gusta porque es más negra.
1: Es negra. Claro. Es negra con cositas azules.
0: Claro, sí, exactamente. Totalmente. Y del otro lado lo tenemos al negrito Miguel Contreras con la cábala, por supuesto, con la camiseta del 10 puesta.
1: No entra, sino otra de él.
0: Yo me iba a traer un cosito que te pinta ahí, ¿viste?
1: El que tiene las tres franjas.
0: Que tiene las tres franjas y me lo olvidé.
1: ¿Cómo resolvió
0: me
1: eso?
0: Me lo olvidé.
1: ¿Cómo avanza la tecnología, nena?
0: La ciencia, lo que avanza? Es que te pintás así y ya te está. Me lo olvidé.
1: Un solo saque.
0: Completamente. Bueno, a ver si voy a tratar de conseguir uno durante la mañana.
1: ¿Los venden? ¿Sabes dónde lo vendían? En la farmacia.
0: Claro, en todos lados. En sí, la farmacia, sí. En los chinos, en los supermercados. En todos lados lo venden. En todos lados, y está bien, en la calle también lo venden, bueno, es para pintarse la cara, un día muy especial, un día muy esperado, un día que algún
1: horario demasiado especial.
0: Nos va a agarrar trabajando, a otros que o se tomaron el día, o van a salir un ratito antes, o bueno, ya tienen algo planificado. No sé si va a haber asadito hoy al mediodía, porque es muy día de semana.
1: Yo creo que la gente muy muy fan, así muy manija, se han encontrado la vuelta para que exista ese asado.
0: Bueno, cuéntenos todos ustedes cómo van a vivir el Mundial hoy a la una del mediodía. Lo pueden hacer al 2616-177997. Queremos saber, queremos escucharlos, queremos leerlos y que nos cuenten y que nos den ideas, a ver, porque nosotros vamos a estar acá a ver qué podemos hacer, los que están laburando.
1: Transmisión de Radio Newell.
0: Por supuesto, eso desde ya. O lo escuchan por Radio Newell o lo ven por Canal 7. Eso no hay dudas en cuanto a cómo ver o dónde escuchar el partido. Nosotros vamos a estar acá, lo vamos sí. a estar escuchando. Seguramente que vamos a tener la radio al palo, la tele al palo y todo eso en
1: lo que pasa
0: la
1: es que
0: redacción.
1: La radio sale un poquito más rápido que la tele.
0: Bueno,
1: y depende por dónde lo veas.
0: Bueno, no, por Canal 7 lo tenés que ver. No,
1: bueno, pero quizás tenés Canal 7 de una
0: empresa
1: de televisión, entonces llega con deleite,
0: bueno,
1: como diría Yelen Paleo. Sí, no, llega con delay, entonces el otro día estaba viendo un video de Buenos Aires donde había muchos edificios y se escuchaba gol, gol,
0: claro,
1: gol,
0: eso es lo que
1: gol,
0: pasa. Eso
1: gol.
0: Es lo que pasa.
1: Y el otro día estábamos viendo un partido también de la selección por una plataforma
0: sí.
1: De las de streaming
0: y
1: llevamos un minuto atrasado. Un minuto.
0: Así
1: que estábamos encerrados herméticos en una casa porque
0: sí.
1: es un montón, un minuto de demora.
0: No te enterás, exactamente. Bueno, día de selección, nos pueden mandar, les dije, sus mensajitos por WhatsApp o si no sí. también al streaming de la radio, allí a través del canal de YouTube de Radio Newell. Ahí estamos, el Fede, Messi y yo. Lo tenemos a Messi ahí sentadito acá en la mesa con nosotros, el Fede con la camiseta alternativa de la selección. Del otro lado lo tenemos al negrito Miguel Contreras con la camiseta oficial, al Mati Vázquez. Mati, ¿vos tenés algo? ¿Algo de la selección? No, estás igual que yo. Bueno, tenemos que conseguirnos algo. Me voy a poner un sombrerito de esos que andaban dando vueltas por acá.
1: Allá están soles, maracas, me lo
0: voy a poner. Exactamente. Bueno, 6:05 y así arrancamos este informe Newell de selección.

0: Santa Pasión de
1: Santa Pasión.
0: Macaco.
2: Macaco, sí.
0: Esta canción dedicada a la selección argentina.
2: Desde España para Argentina. España que ayer dejó eliminado al señor Cristiano Ronaldo.
0: Sí.
2: Y nunca más en su vida va a poder ganar el Mundial.
0: ¡Ay!
2: Y bueno, pero
0: bueno,
2: si
0: se retira.
2: Se retira, ya tiene 40 años.
0: Está bien.
2: Y bueno, mira, el negro es así. Como el emoji ese que tiene la manito
0: vamos,
2: así.
0: ¿Qué le vamos a hacer?
2: Y bueno.
0: Y sí, hay etapas
2: bueno,
0: que se van terminando. Los que también quedaron afuera fueron Estados Unidos.
2: Estados Unidos que después de una decisión muy controvertida donde Donald Trump gestionó la levantación.
0: Que le levanten,
2: que la levanten una suspensión a uno de los jugadores de Estados
0: roja.
2: Unidos. Sí, sí, sí, consiguió
0: papelón,
2: eso y bueno.
0: Papelón.
2: Al resultado 4 a 1.
0: Bueno, es el comentario que nos dice Rubén. Fede Sole, qué alegría y satisfacción tengo. Afuera Estados Unidos no pudieron comprar el resultado. Es lo que nos dice este oyente. 0 grados, 8 décimas la temperatura, el cielo está ligeramente nublado. Hoy vamos a una máxima que va a estar rondando ahí los 16 grados aproximadamente. Una tarde mucho más cálida a las que veníamos teniendo con anterioridad. ¿Hay alguna novedad, Fede, en el aeropuerto de Mendoza?
2: El aeropuerto de Mendoza está todo en horario, excepto el vuelo de las 17 horas con destino a Aeroparque. Flybondi de Morado sale a las 1:15 de la mañana.
0: Una demorita tiene.
2: Tiene una demorita.
0: Una demorita de que salís mañana.
2: De las 17 a la 1:15 del 8 del 7.
0: Perfecto. Y el paso Cristo Redentor para ir hacia Chile, que habilita de 9 a 21. Y el paso Pehuenche, que habilita de 12 o 13 a 19, también para ir o para volver desde Chile.
2: Y atención, jubilados y pensionados, vuelven las fechas de cobro. Mañana miércoles van a cobrar los que no superen la mínima, con documentos terminados en 0 y 1, y también lo harán los beneficiarios de pensiones no contributivas, con documentos terminados en 0, 1, 2 y 3. Tenemos una semana más cortita,
0: claro.
2: Jueves y viernes no hay bancos.
0: Así que ya a partir de mañana empieza el cronograma. Muy bien, 6 y 9 minutos.

0: Y empezaron los cortes y las obras en Guaymallén. Hay tres carriles que están habilitados. Los vehículos pueden circular por tres trochas en cada mano. Están habilitadas las colectoras, es decir, las laterales. Y el carril derecho en cada sentido de la calzada principal sobre el acceso este. El que es el carril izquierdo y el separador central es donde se están haciendo las obras. El intendente de Guaymallén, Marcos Calvente, dijo que con el operativo que llevan adelante el flujo debería ser eficiente y es en lo que están trabajando, ¿no? Que no haya tantos embotellamientos ni demoras para los conductores. Los estrechamientos de calzada serán en tramos de 500 metros. En la mano que va hacia el oeste, les recordamos que es a la altura de calle Arturo González, mientras en la mano que va hacia el este, es decir, hacia San Martín, es a la altura de calle Tirazo. Escuchemos lo que decía el intendente de Capital, el intendente de Guaymallén, Marcos Calvente.
1: Hay dos trochas de circulación en la colectora. Entre la trocha que queda disponible del acceso y las dos trochas de la colectora, tenemos tres trochas, eso debiese ser suficiente para manejar el tránsito de manera eficiente. Ahora estamos tomando decisiones que es de sostener el tránsito pesado y los camiones y los ómnibus que se sostengan en el acceso y derivar solo el tránsito liviano hacia las colectoras. Tenemos 30 inspectores de tránsito que hoy están manejando la derivación del flujo vehicular del acceso hacia las colectoras, pero están en los puntos también en los puntos cercanos, están apostados en 3-4 cuadras alrededor.
0: Muy bien, esa era la palabra del intendente de Guaymallén, Marcos Calvente, que también destacó que están monitoreando el tránsito con drones para ver dónde se hacen estos cuellos de botella y evitar esas demoras. Esto además se suma a los 30 inspectores que están en el lugar donde te indican, bueno, más despacio o te indican también la velocidad, ya que ahora por esa zona tenés que circular a 40 kilómetros por hora, así que tenés que ir más despacio también. Y ojo, no te mandes ninguna, porque los inspectores que están ahí de tránsito, además de estar para ayudar y para agilizar un poco la circulación, también están para poner multas. Así que mucha, mucha precaución para los que circulen por allí. Están tratando la comuna de Guaymallén hacer todo para que el tránsito esté ordenado. Pero no son los únicos trabajos que comenzaron.
2: Hoy también comienzan los trabajos de modernización vial en la ruta 40, la mejora completa de 16 kilómetros en el acceso sur en Luján. Las autoridades van a destinar más de 57 millones de dólares para mejorar la circulación de los 60.000 vehículos que circulan a diario por allí por el acceso sur. Las maquinarias van a iniciar hoy con tareas en las banquinas, por lo que solicitan transitar con precaución. No habrá cortes, pero sí arrancan los trabajos de modernización vial en el acceso sur.
0: Muy bien, 6:13, 0 grados 8 décimas la temperatura.

0: Hola chicos, buen día, acabamos volviendo a sacar el mediodía en el camión fresquito por el este, trabajamos ahí en la obra de la ruta 22, la parte de la calle Massa, así que hoy día trabajamos hasta las 12 nada más, gracias a Dios y a la Argentina. Chicos, que tengan buen día, que la gente tenga mucho cuidado en el acceso este, porque está muy frío y puede llegar a haber algo de hielo en algún lado.
1: Muy bien, le agradecemos a los oyentes, muchos mensajitos hemos recibido, como el de Susana, que nos dice buen día desde Barcelona, los escucho. Aquí a las 6 de la tarde estaremos prendidos al partido. También pasa que aquí lo vemos con delay a veces y gritan ante los goles en algún lado. Saludos, Annie Will, dice Susana. Y Ángel nos dice, hola chicos, buen día acá. De vacaciones y en la cama, pero igual los escucho. Vamos, vamos a Argentina. Bueno, ya sabemos que este es uno de los que tiene las posibilidades de hacerse un asadito en mediodía.
2: Bueno, sí, y ojalá pueda invitar a alguien también.
1: Sí.
2: Para compartir.
1: Claro, obvio, su familia, seguro, sus amigos, vas a saber. Y Juan que nos dice, buen día, trabajo de seguridad. Gracias a Dios, hoy y mañana de Franco. Chau, saludos cordiales.
2: Todo. Fernet, todo.
1: Y Darío desde Mallorca que nos dice, listos para triunfar y nos manda una selfie con la camiseta ahí ya lista para usarla dentro de un ratito nada más. Bueno, ahí ya tenemos algunos de los mensajitos. Y seguimos con la información y hablamos del Metro Tranvía.
2: Sí, porque ya vamos a tener novedades próximamente sobre los trabajos que van a llegar hasta la estación Venegas. La estación Venegas es ahí la zona de Palmares y bueno, esto va a ser en el último trimestre del año. El ministro de Gobierno, Natalia Mema, dijo que esto podría ser en octubre, pero bueno, es una fecha así muy precisa, octubre. Uh-huh. Y lo que se estima es que serían en el último trimestre del año, no estaría confirmado todavía la fecha de octubre, pero fecha tentativa en el marco de los trabajos de la ampliación de la traza hacia el sur del Gran Mendoza. La obra, 75% de avance, y permitirá que el servicio llegue hasta esta zona que les contábamos de Palmares, ahí en Godoy Cruz. Además, se conoció también que los pasajeros que viajan desde Luján y Godoy Cruz hacia el norte van a tener que hacer transbordo en la estación Mendoza, donde ya se construye un nuevo andén para conectar con los viajes hacia Las Heras y al aeropuerto. Sí, no están unidas todas las trazas,
1: no.
2: Así que bueno, van a tener que tener en cuenta esto al momento de viajar o cuando ya esté activo todo los trabajos de la nueva traza. Escuchamos lo que decía Natalio Mema ayer.
3: Estuvimos recorriendo las obras del Metrotranvía en Godoy Cruz con el intendente Diego Costarelli y llegamos hasta la estación Venegas. Esperamos que ese sea el primer tramo que se inaugure. Llegando a fin de año, dentro de las inauguraciones parciales que tenemos previstas para esta obra, intertanto continuamos hacia Luján y hacia el aeropuerto.
2: Bueno, hasta ahí la palabra del ministro de Gobierno, Natalio Mema.
1: 6:17 minutos y les actualizamos la temperatura. 1 grado 3 décimas la temperatura que dice el servicio meteorológico, pero la sensación térmica es de 1 grado 6 décimas bajo cero. 1 grado 3 décimas es la temperatura, pero la sensación térmica 1 grado 6 décimas bajo cero, la humedad 70%, hay una brisa del oeste y vamos a una máxima de 15 grados según el Servicio Meteorológico Nacional.

0: 6:18 y este martes los locales del centro, los negocios, van a trabajar normal durante el partido de la selección. La Cámara Empresaria, la CECITIS, comunicó que los negocios de la capital van a hacer horario corrido durante este martes por el partido, porque en realidad...
1: Otro jornada cerraban
0: directamente. Cerraban directamente, sí, sí. Saben que después por ahí también hay festejos y demás, y por ahí tratan de evitar algunas cosas. Pero el horario de este partido y también la necesidad de vender, bueno, hace que directamente los propietarios decidan que las puertas de los comercios van a estar abiertos y van a organizar con los trabajadores para que puedan ver el partido de la selección sin dejar de atender en los comercios. Así que bueno, será una jornada distinta también para este sector de los trabajadores. Pero hablando de la selección, Fede...
1: Bueno, habló Lionel Scaloni ayer en la previa del partido ante Egipto. Hoy a la 1 lo van a poder sentir aquí en Radio Newell. El entrenador de la selección en conferencia de prensa dijo que el conjunto africano tuvo más horas de descanso de cara al duelo de hoy. Entonces, bueno, llegan un poquito mejor reparados físicamente para este partido de octavos de final. No confirmó el equipo completo, solamente dijo que iba a estar Leandro Paredes, que iba a ser titular, y aseguró que Messi también se encuentra en condiciones para jugar. Y también señaló que el torneo está siendo complicado para todas las selecciones y que, la verdad, muchas sorpresas en este Mundial. Vamos a escuchar lo que decía Lionel Scaloni sobre la selección y las expectativas del partido de hoy, ayer en conferencia de prensa.
2: Diego, mira, somos campeones otra vez en Brasil.
3: Que además que tiene jugadores de jerarquía, tiene un entrenador que viene trabajando hace tiempo con ellos, y tiene una idea marcada de juego y juega bien. Es verdad que ha ganado solo un partido de 4, los otros los ha empatado, pero siempre ha tenido, bueno, una marcada línea de juego, ha complicado a todos sus rivales y mañana no... Bueno, hará lo mismo, es un rival complicado. Este Mundial está siendo para todos complicado, no hay una selección. El otro día parecía que Francia sí era un rival temible, lo sigue siendo, pero con Paraguay le costó. Ahora vimos España con Portugal, que creo que ganó bien, pero también le costó hasta el último minuto. O sea, que el nivel de Argentina es aceptable, hemos ganado los 4 partidos y creo que eso es para estar satisfecho. Como siempre hay cosas para corregir, incluso cuando se gana, pero creo que el nivel de todas las selecciones, más allá de que siguen siendo un montón, hay 4 o 5 favoritas, esas mismas favoritas no están desplegando lo que parecía antes del Mundial.
0: Bueno, ahí estaba Scaloni dando las pautas, ¿no?, de cómo está la selección, cómo llega a este partido con Egipto a las 13 de hoy. Veremos qué pasa. Esperemos pasar, porque si no nos volvemos.
1: Hay que pasar. Ayer vi un video hecho con IA, que a veces con la IA se hacen cosas graciosas.
0: El negro se enojó porque dije esperemos pasar. Bueno, sí, es el deseo.
1: Tenemos que.
0: Tenemos que pasar.
1: Tenemos que pasar. ¿Así te gusta? Vamos a pasar, vamos. Bueno, vamos a Argentina. Bueno, vi un video hecho con IA que muchas veces hacen muchas cosas feas. Y en este caso habían hecho una cosa graciosa que era una especie de pelea de titanes entre Mirtha Legrand y Tutankamón. Y se tiraban poderes como Dragon Ball Z.
0: Está, yo me pregunto si Mirtha ve esas cosas, ¿qué dice? ¿Qué dirá? ¿Se reirá? ¿Le molestará?
1: Seguramente.
0: ¿Ya está más allá del bien y del mal?
1: Va a cumplir 100 años, Mirtha.
0: Va a cumplir 100 años. Que... 100 años. ¡Wow! ¡Qué increíble! 6:22.

0: Y lo decíamos ayer y lo vamos a recordar hoy también, que en la primera semana de julio hubo al menos 6 personas asistidas por monóxido de carbono. Todos estos casos fueron por el uso de braseros, según las notificaciones y la información del Ministerio de Seguridad. Además, hubo 3 personas que fueron atendidas también por estar en situación de calle, una en Ciudad, en Maipú, y otra en Luján. Pero en lo que queremos hacer foco es en esto del monóxido de carbono, en cómo hay que calefaccionarse en las casas, en qué sistemas utilizar y qué no. Y cuando usás un sistema como un brasero, por ejemplo, que no es el ideal realmente para calefaccionarse, o una pantalla u otros elementos, bueno, tener los cuidados y todas las sí, los cuidados necesarios y extremar todo, las advertencias
1: también,
0: y todo,
1: escuchar a ver qué nos dicen los profesionales
0: para evitar la intoxicación por monóxido de carbono o también incendios. Escuchemos a Fernando Sáez, jefe de bomberos voluntarios de Godoy Cruz, quien nos dio estas recomendaciones para calefaccionarse.
2: Aconsejar a la comunidad que el monóxido de carbono lamentablemente tiene consecuencias fatales, donde evidentemente la ventilación es fundamental. Todos los artefactos de calefacción, la llama tiene que ser bien azul. Cuando está haciendo mala combustión, comienza a tomar un color amarillento. Las últimas intervenciones que hemos tenido los bomberos con el tema de los braseros, es un sistema de calefacción muy antiguo, está muy al alcance de todos, pero aconsejarlos que una vez que se vayan a dormir, que vayan a pernoctar, que lo saquen al exterior, que termine a hacer la mala combustión en el exterior. Y con el tema de los grandes incendios, de consecuencias de la calefacción, hemos tenido muchísimas intervenciones con las salamandras. Las troneras de la salamandra y algunas estufas hogar no están bien limpias de hollín, entonces toma una cierta temperatura y tenemos muchos incendios de techos. Y el tema de las prolongaciones, los alargadores o zapatillas llamadas en nuestra provincia, que no tienen buenas conexiones por temas de radiación, hay muchos incendios de colchones que trae también consecuencias muy mal.
0: Hasta allí la palabra de Fernando Sáez, jefe de bomberos voluntarios de Godoy Cruz, dándonos estas recomendaciones. Si te calefaccionas con un brasero cuando te vayas a acostar o cuando termines las actividades en tu casa, lo sacás. La limpieza también de las salamandras y el tema de las zapatillas, también donde enchufamos distintas cosas que por ahí le metemos de todo, que usan mucha energía y eso no aguanta, y ahí es donde hay consecuencias con un incendio. 6:26 y lo recibimos a Luis Jofre.
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0: Lo manija que debe estar hoy Luisito. Luis, buen día, ¿cómo estás?
4: Buen día, Sole, buen día, Fede, gusto de saludarlo. Y sí, ¿qué te parece? Un partido más que importante. Los escuchaba recién y sí, yo digo, en una muestra de mucha esperanza, Argentina va a pasar este partido.
0: Va a pasar, muy bien, va a pasar.
4: Sí.
1: Le puso,
4: va a pasar, sí, completamente.
1: Le puso la bandera al capot, ¿han visto eso?
0: Sí.
4: he visto varias banderitas en el capot, sí, sí, queda bien. Y otros con la banderita en el parante de las puertas también.
0: También,
4: ¿no?
0: También.
4: El
0: y
4: banderín,
0: acá.
4: Ese banderín.
0: Y acá nosotros tenemos nuestra cábala, que en realidad no la adueñamos, pero no es nuestra, es de Lale Torres.
1: Métanse al streaming y la van a ver.
0: Métanse al streaming y lo van a ver en este momento mientras él está. A ver si no cortó el streaming.
1: No,
0: lo cortó. Pucha. Claro, él es el que maneja,
1: bueno,
0: el streaming.
1: Cuando,
0: ¿y qué está haciendo?
1: Cuando vuelva el streaming,
0: tenemos la bandera
1: van a ver
0: gigante.
1: Una bandera gigante colgada.
0: Mirá lo que está haciendo el Mate Vázquez. Lo está poniendo en el streaming de nuevo para que todos lo puedan ver mientras él está colgando la bandera argentina. Ahí ya la tenemos
4: muy bien.
0: Fondo. Esta es nuestra cábala.
4: Hay que contagiarse el celeste y blanco, Sole. Así que bueno, está muy buena la idea esa, ¿eh?
0: Sí, sí, tal cual, tal cual. Aparte es enorme la bandera y está muy linda.
1: Muy grande.
4: Bueno, qué bien, qué bien. Bueno, acá estamos entonces.
0: Vos no tenés puesta la camiseta todavía, ¿no? A la una te la pones,
4: no,
0: dos y media.
4: No, eso va a ser mediodía más o menos, mediodía. Bien. Así que la llevamos en la mochila la camiseta hoy. Así que bueno, sacaremos campera, que nos abriga ahora, y después la camiseta arriba.
0: Te abrigarás con... Sí, después vas a tener tal calentura que no te vas a necesitar la campera.
4: Seguro que sí. Bueno, Sole, iniciamos el reporte de este día en martes con un dato que tiene que ver con hundimiento del pavimento. Atención a los conductores sobre calle Rioja. Rioja pasando Vicente Zapata, está señalizado el sector, así que seguramente hoy se va a trabajar en la zona. Tener en cuenta que allí el carril del costado izquierdo por Rioja pasando Zapata está este hundimiento del pavimento. Así que con mucha precaución, hay gente que transita por la zona. Recordar también que por ese sector de calle Rioja son varias las líneas de colectivos que van mano hacia el sur. Así que el dato a tener en cuenta a esta hora de la mañana. Repaso que hacemos también en cuanto a algunos cortes que se mantienen en la ciudad capital, recordando que calle Brasil, entre San Martín y San Juan, tiene allí cerrado el tránsito por las tareas que está haciendo Aguas Mendocinas. Atención también porque calle Irigoyen, entre 9 de julio y avenida San Martín, costado derecho, se reduce la circulación. Tener en cuenta este dato también a la gente que baja por Irigoyen a la zona de calle San Martín y quienes transitan también por la zona de Fragata Moyano. Recordar que entre 9 de julio y avenida San Martín hay un corte parcial, solamente queda habilitada la bajada hacia el este por Fragata Moyano para que los colectivos retomen avenida San Martín mano al sur. Bueno, a esta hora el viaducto sin inconveniente, la gente que está cruzando el nuevo vial, buena marcha a Casa de Gobierno y recorrido normal tiene también la zona de Paso de los Andes con avenida Mariano Moreno para quienes ya ingresan desde el departamento de Godoy Cruz. Sin problemas, todo lo que es el microcentro, semáforos operan sin inconveniente, como decíamos entonces, Rioja pasando Vicente Zapata, tener en cuenta que está restringido, así que la gente que transita por la zona les pedimos que lo haga con mucha precaución justamente por esa tarea que se va a hacer durante la mañana de este día martes.
0: Muy bien, bueno, muchísimas gracias por todas las recomendaciones, Luisito. 2:30 la camiseta puesta y a disfrutar del partido de la selección.
4: Sí, totalmente. esperemos que no tengamos que sufrir tanto, Sol.
0: Es que sea más fácil, así de entrada, que estemos relajados y disfrutándolo de otra manera.
4: ojalá. Bueno, un gran abrazo, Sol.
0: Igualmente,
4: la
0: hasta luego.
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0: 6:30 minutos, 1 grado 3 décimas la temperatura, pero la sensación térmica 1 grado 6 décimas bajo cero. Nos vamos a la tanda y ya llega Juan Carlos.
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0: 10:34 y ya cantó Juan Carlos. Hay que levantarse, hoy es un día diferente, hay que prepararse, hay que tener todo listo para la una, sentarse y ver el partido. Así que si vos estás en casa y tenés muchas cosas que hacer ahí en tu casa, las tareas domésticas o el arreglar algo, bueno, ahora, aprovechá la mañana tempranito y ya a la una, 12:40 ya te liberás.
1: Sí, porque ahí ya están terminando de hacer la entrada en calor y empiezan a entrar.
0: Y ya está, y empezó.
1: Y arranca puntual, ¿eh?
0: Claro, sí, así que a la una en punto el partido de la selección contra Egipto. Vamos, Argentina, nomás.
1: Tengo una solución para el delay.
0: A ver, ¿cuál es?
1: Poner el tele al palo.
0: Ah, que no escuches nada de los vecinos,
1: nada,
0: ni de enfrente,
1: nada,
0: ni de
1: nada,
0: ni de la otra cuadra,
1: nada,
0: ni quien grita gol.
1: Cerrarte herméticamente en tu casa y poner al palo el partido.
0: Y sí, está muy bien. Está muy bien, es una buena estrategia. La tomamos. 6:35 y vamos a los títulos.
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0: Empezaron los cortes por obras en Guaymallén y hay 3 carriles habilitados por cada mano.
1: Están habilitadas las colectoras y el carril derecho en cada sentido sobre la calzada principal en la mano que va hacia el oeste en calle Arturo González y mientras que hacia el este será a la altura de Tirazo.
0: Además, monitorean el tránsito con drones para evitar embotellamientos y largas demoras, sumado a los más de 30 inspectores que operan en el lugar donde la velocidad máxima se redujo a 40 kilómetros por hora.
1: Comienzan los trabajos de modernización vial en Ruta 40.
0: Mañana miércoles iniciará la mejora completa de 16 kilómetros del acceso sur en Luján de Cuyo.
1: Las máquinas iniciarán las tareas en las banquinas, por lo que solicitan transitar con precaución.
0: El metro tranvía llegará a la estación Venegas en el último trimestre del año.
1: La obra presenta un avance del 75% y permitirá que el servicio llegue hasta la zona de Palmares.
0: No habrá cambios en los horarios de atención en los locales del centro.
1: Hoy juega la selección, pero la Cámara Empresaria comunicó que atenderán en horario normal y corrido este 7 de julio y organizarán a los trabajadores para que vean el partido sin detener la actividad.
0: Hay 3 identificados por el asesinato de un joven de 19 años tras una pelea en Las Heras.
1: El homicidio ocurrió el domingo en el barrio Santa Teresita tras un enfrentamiento entre vecinos que también dejó a 2 personas heridas con arma blanca.
0: Investigarán al hermano de Manuel Adorni por un préstamo de 40.000 millones de pesos a la obra social de las Fuerzas Armadas.
1: Francisco Adorni, diputado bonaerense y hermano del ex jefe de gabinete, será investigado en Comodoro Py por el juez Sebastián Ramos. El fiscal Ramiro González.
0: Se trata de una causa por malversación de fondos del IOFA y presuntas irregularidades como la entrega del millonario préstamo.
1: Caputo aseguró que la inflación seguirá bajando.
0: El ministro de Economía ratificó el rumbo económico y anticipó que los precios irán a niveles internacionales gracias a la ortodoxia fiscal y monetaria.
1: Además, minimizó el impacto del caso Adorni y remarcó que los indicadores financieros no se vieron afectados.
0: Según estimaciones del Banco Central, la inflación de junio será del 2% y el año cerrará en 30%.
1: El relevamiento de expectativas de mercado anticipa además una tendencia a la baja, con precios e índices menores al 2% desde agosto.
0: Venezuela supera los 3.500 muertos por los terremotos.
1: Los heridos superan los 16.000 tras los devastadores sismos registrados el pasado 24 de junio.
0: El reporte oficial indica que hay casi 18.000 personas sin vivienda que son asistidas en campamentos transitorios y más de 30.000 ciudadanos que continúan sin contacto con sus familiares.
1: Argentina enfrenta a Egipto en el Mundial y busca el pase a cuartos de final.
0: Lionel Scaloni advirtió sobre la ventaja física del rival porque tuvo más horas de descanso y también adelantó que Paredes será titular.
1: El partido por los octavos de final arranca a las 13 y será transmisión de Radio Newell.
0: 6:38, la temperatura 1 grado 3 décimas, la sensación térmica 1 grado 6 décimas bajo cero, la humedad 70% y una brisa del oeste y la máxima para hoy, cielo algo nubladito, 15 grados.
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0: Bueno, qué canción conocida, si la habrá. También se nos queda el documento unos cuantos. Si la conocemos.
1: A mí no.
0: Sí, pero vos la conocés esta canción, la estabas cantando recién.
1: Bueno, pero es un clásico
0: de bueno, es un clásico, de... pero preguntale a los chicos de ahora a ver si la conocen. El dato musical de hoy tiene que ver con...
1: Bueno, tiene que ver con Honorio.
0: Honorio, sí.
1: Honorio, así se llama César Banana Pueyrredón. César Honorio Pueyrredón, cumple 74 años, compositor, cantante argentino del pop y el rock romántico, autor de notables canciones como las que estamos escuchando ahora, Conociéndote, también Cuando Amas a Alguien y No Quiero Ser Tu Amigo. Uh-huh. Estamos escuchando a César Banana Pueyrredón, Toda Una Noche Contigo.

0: 6:42 y seguimos con la información porque hay tres identificados por el asesinato de un joven de 19 años tras una pelea en Las Heras. Este homicidio que ocurrió el domingo en la tarde, alrededor de las 5 de la tarde, en el barrio Santa Teresita, donde la víctima recibió un disparo y la justicia investiga una presunta trama narco detrás de este crimen allí en Las Heras. El hecho se desencadenó a partir de una pelea entre vecinos en un primer momento. Esto fue escalando, los enfrentamientos fueron mayores hasta que, bueno, hubo armas de fuego que dispararon allí. Murió este joven de 19 años y también dejó a dos personas heridas a cuchillazos, a puntazos, por arma blanca. La ministra de Seguridad, Mercedes Ruz, dio más detalles sobre el avance de esta causa. Escuchémosla.
1: Una riña entre vecinos en la cual perdió la vida un joven de 18 años. Ya hay tres identificados, es lo que surge de las testimoniales, pues estaban todos juntos. Bien. Con lo cual no creo que tarde mucho tampoco el fiscal en determinar por lo menos los principales sospechosos como para proceder a una detención. Y bueno, obviamente que cumplan la condena que corresponde, el proceso que corresponde y que estén adentro, porque la verdad que es un joven de 18 años. Sé que hubo un conflicto previo que motiva después este desenlace con arma de fuego.
0: Bien, hasta allí parte de lo que explicaba la ministra Mercedes Ruz respecto a la muerte de este joven en Las Heras. Pero además también habló de otro hecho que ocurrió ayer en Maipú.
2: Bueno, sí, en realidad tiene que ver con un procedimiento que están llevando a cabo y que ha tenido resultados positivos por lo menos 12 demoliciones en toda la provincia, demoliciones de aguantaderos, según confirma la ministra Mercedes Ruz. Anoche fue el operativo en una vivienda abandonada en calle 20 de junio, les decíamos, en Maipú, que era utilizada como un refugio para delinquir y también para consumir drogas, por lo menos se habla también de venta. Bueno, los aguantaderos son así, puede pasar de todo. Sí. Y bueno, supervisó el operativo, la ministra explicó que la medida se logró tras la conformidad de los herederos de la propiedad, que reconocieron el estado de abandono ante la denuncia de los vecinos, que bueno, también ya estaban hartos de esta situación y de estar conviviendo con este tipo de personas. Y ahora los propietarios van a tener que realizar el cierre del predio para evitar nuevas usurpaciones, y en el caso de que quieran recuperar este terreno también van a tener que sacar los escombros. Solamente lo que procedió el gobierno, en este caso a través del Ministerio de Seguridad, fue la demolición de esta vivienda en conflicto. Escuchamos lo que decía Mercedes Ruz ayer.
1: Hemos iniciado 48 expedientes administrativos. Cada uno es una situación distinta. De acuerdo a la resolución que nosotros sacamos, hay toda una investigación que se hace sobre la situación. Se trata de localizar también en general a los titulares registrales para que tomen cartas en el asunto, para poder también que firmen las actas correspondientes que marca el procedimiento. Se sacan resoluciones de parte del Ministerio de Seguridad sobre esto. Nosotros a la fecha llevamos 12 demoliciones y después llevamos 7 intervenciones. Van desde el tapeo hasta la constatación de quién es el titular para poder proteger esa propiedad a favor de este titular registrado y darle cuenta de lo que está pasando con esa propiedad. Muchas veces estos titulares, o porque están alejados o porque viven en otro país, no tienen conocimiento y tampoco tienen conocimiento de cómo afecta la situación de abandono al entorno de seguridad, ¿no? Y eso los ponemos en conocimiento y ellos de alguna forma toman medidas.
2: Bueno, hasta ahí la palabra de Mercedes Ruz, la ministra de Seguridad de la provincia. Y tenemos...
0: Sí, ¿qué tenemos?
2: Hoy juega la selección, Sole, qué alegría, qué felicidad,
0: sí,
2: qué lindo.
0: Sí, sí, me todo encanta, un día festivo, sí,
2: no,
0: claro.
2: No es un día para una mala noticia.
0: No, ¿y qué sería una mala noticia?
2: Que me toquen el bolsillo. No, bueno...
0: No a vos, sino a todos.
2: A todos, en realidad, sí.
0: ¿Qué
2: no,
0: pasó?
2: No que me toquen el bolsillo, sino que me aumente algo.
0: ¿Y qué? No me digas que hubo algún aumento justo hoy.
2: Justo.
0: No, la notificación del aumento.
2: La notificación
0: hoy.
2: Del aumento que va a empezar a regir a partir del 13 de julio del 2026.
0: O sea,
2: bueno,
0: una
2: ajuste,
0: semana.
2: Sí, esto ya se viene hablando hace mucho tiempo, pasada de que nos me hago el gracioso.
0: Sí.
2: Tiene que ver con una situación que ya se viene dando y que tiene que ver con ajustes periódicos que se hacen sobre la tarifa del transporte público. de pasajeros. En la provincia de Mendoza. ¿Desde cuándo se va a implementar? Desde el 13 de julio.
0: Lunes que viene.
2: Es la semana que viene, claro. El lunes que viene el cobro de los nuevos montos se va a hacer de forma paulatina cuando se vayan actualizando las máquinas validadoras. Y a continuación, el detalle de las nuevas tarifas. El usuario general va a pagar 1.680 pesos del viaje 1 al 20. Recordemos que hay descuentos también cuando uno es usuario frecuente. El usuario frecuente pasa a pagar del viaje 21 al 40, 1.008 pesos. Después del viaje 41 al 80 pagás 840 pesos. Y después, a partir del viaje 81...
0: El usuario frecuente.
2: Claro, el usuario frecuente. Estamos hablando 1.344 pesos. Los estudiantes de primaria que tienen una tarifa diferencial menor al 50%... 672 pesos pagan. Los estudiantes secundarios, 840 pesos, que es la mitad. Y después también tenemos los jubilados, que tienen menos de 70 años, que pagan 840 pesos. Y los mayores de 70, que no abonan nada. Las personas con discapacidad tampoco. Y se mantienen los beneficios de transbordos, ¿sí? Y sigue siendo gratuito el colectivo para personal de bomberos voluntarios, celadores, personal docente, personal con discapacidad, mayores de 70 años y los beneficiarios de la ley 7811. Esto también va a impactar en los tramos urbanos y los de media y larga distancia pasarán a costar lo mismo que la tarifa general de transporte en Mendoza. El resto de los recorridos de media y larga distancia también van a tener que adecuar sus tarifas, manteniendo una proporción promedio similar al aumento que se estableció para el área urbana.
0: Bueno, muy bien, con esta noticia yo te mando otra. ¿Qué va a pasar a partir de mañana en la alta montaña? Porque no puede empezar a nevar y puede que haya ahí demoras o complicaciones en los pasos hacia Chile. Nuestro amigo y colega y compañero de todas las mañanas, Osvaldo Valle, nos envía esta información con los horarios de apertura y qué puede pasar a partir de mañana con el Paso Cristo Redentor y el Paso Pehuenche. Escuchémoslo.
3: Buenos días, Sistema Integrado Cristo Redentor habilita en el horario invernal de 9 a 21 hora argentina, 8 a 20 hora chilena. En este momento el cielo en las cuevas se encuentra parcialmente despejado, temperatura actual 11 grados bajo cero, sensación térmica 13 grados bajo cero. Recordemos que hasta mañana se espera un excelente tiempo en la zona de la Alta Cordillera, desde el miércoles a las 18 y por lo menos hasta el sábado en la noche se esperan nevadas en la zona de la Alta Cordillera. Indudablemente, las autoridades de ambos países irán viendo y verificando la transitabilidad segura en función de mantener con la apertura del Sistema Integrado Cristo Redentor a partir del miércoles en la tarde y hasta el domingo a primera hora de la mañana. Con respecto al Paso Pehuenche, se va a habilitar, si están dadas las condiciones, a partir de la hora 13. Pedimos mucha precaución en la zona de Caracoles Chilenos, donde hay hielo en la ruta, como también en la zona de las cuevas. Muy poco movimiento de vehículos particulares. Vamos a verificar, en función de este fin de semana largo en Argentina, lo que sucede con el movimiento de argentinos hacia Chile. Fue Osvaldo Valle con la información de alta montaña y pasos fronterizos directamente desde la Coordinación Argentina de Fronteras. Gracias y feliz martes para la Argentina y para todos. Ojalá que venga un gran triunfo en nuestro equipo. Abrazos para todos.
0: Qué grande, Osvaldo Valle. Bueno, muchísimas gracias por la información. Desde mañana que podría empezar a nevar hasta la noche del sábado, justo fin de semana largo. Así que, bueno, precaución para quienes tenían planeado este viaje. Bueno, revean y esperen a ver qué va a pasar con el Paso Cristo Redentor. 6:51, nos vamos a la tanda y ya volvemos con minutos finales de Informe Newell.

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0: 6:56, minutitos finales, y vamos a hablar un poco de lo que decía ayer el ministro de Economía, Luis Caputo, que estuvo criticando ahí a algunas personas.
1: Sí, en realidad lo que le cuestionan al gobierno es el precio del dólar oficial, que superó los 1.500 pesos en el día de ayer. 1.505 en algunos bancos llegó. Hubo que hacer unos pagos convirtiendo ayer. Así que por eso te sé el precio de,
0: claro,
1: por lo menos, el Banco Macro. Y bueno, Caputo criticó a quienes hablan de atraso cambiario y aseguró que la inflación va a seguir bajando. Y también durante esta entrevista ratificó el rumbo económico, anticipó que los precios van a ir hacia niveles internacionales gracias a la ortodoxia fiscal y monetaria, y también minimizó el impacto del caso Adorni. Dijo que los indicadores financieros no se vieron afectados por esta situación y la investigación de Manuel Adorni por presunto enriquecimiento ilícito. Escuchamos lo que decía Luis Caputo ayer en una entrevista.
2: Nosotros trabajamos para que la inflación siga bajando. Ya habíamos dicho que el sendero de desinflación lo estábamos recuperando a partir de abril, y es efectivamente lo que está pasando. En la medida que nosotros sigamos con esta ortodoxia fiscal y monetaria, indefectiblemente la inflación va a converger a una inflación internacional. Puede tardar un poco más o un poco menos, pero digamos, la gente se puede quedar tranquila que la inflación va a seguir a la baja. O sea, yo siempre miro los datos, y cuando miro eso, si vos mirás el caso Adorni, se combinó con un shock externo muy brutal, que fue la guerra. Y así todo, en pleno caso Adorni y en plena guerra, nosotros tocamos el mínimo en el riesgo país, la inflación para abajo. Entonces, cuando miro los datos, digo, no, realmente no parecía estar afectando. Y yo le veo un costado muy positivo a eso, que es, vos decís bien, normalmente en Argentina eso siempre pasó, siempre afectó. Cada vez que hubo un shock externo o interno, la economía sufrió enormemente.
1: Bueno, está ahí la palabra de Luis Caputo. También habló ayer por la mañana, donde presentó el Plan Financiero 2027 y la hoja de ruta para enfrentar la deuda en moneda extranjera.
0: Minutito final de este informe, Newell. Lo tenemos ya aquí sentado en el estudio de Ricardo Montacuto. Quiero saber de qué van a hablar hoy. ¿Así va a ser todo el programa?
1: Sí.
0: Muy bien. Era lo que quería saber.
1: Gusta.
0: Hoy va a hablar con Bubusela todo el programa, Montacuto.
1: Todo el mundo está igual, todo el mundo está manija. Seguramente muchos han ido todos pintados al laburo. Así que...
3: Lo que pasa es que, mira, hemos cortado tantos clavos con el Tuje la semana pasada que, viste, ahora estamos manija de nuevo.
0: Así arrancamos, imagínense cómo va a seguir esto. Bueno, sonó el top, son las 7 de la mañana. Muchas gracias, Fede, hermosa
1: vos,
0: la camiseta.
1: Sole, a vos, gracias.
0: Gracias,
1: Sole.
0: Negrito, muy bien con esa camiseta. Y el Mati Vázquez sin cábala, hay que seguir así. Que estén muy bien y que tengan un excelente partido y excelente jornada. Nos reencontramos mañana.
1: Chau, chau.
4: La hora en Newell.
0: ¡7!
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0: El consumo desmedido de alcohol, la ingesta de drogas, energizantes mezclados con bebidas alcohólicas, la verdad que estas cosas no terminan bien. Les voy a contar tres historias. En abril de 1975, una chica de 21 años, de New Jersey, había ido a un bar con unos amigos, se llamaba Karen Quinlan, Karen Ann Quinlan, y tomó alcohol mezclado con Valium, con tranquilizantes, en una fiesta y entró en coma. Y empezó una pelea judicial, mediática, ética y religiosa para permitir su desconexión. Intervino hasta el Papa Paulo VI. Fue un caso muy mediático, muy. Las personas mayores de 50 y muchos seguramente van a recordar el caso de Karen Quinlan. El asunto es que el padre consigue el permiso para desconectarla y para dejar de alimentarla. Se animó a lo primero, la chica siguió respirando y no se animó a lo segundo, vivió 10 años más en estado vegetativo hasta que murió. Venimos a Mendoza, 2013, segundo fin de semana del mes de noviembre. Un rugbyer mendocino, se llamaba Cristian Puleo, consumió drogas, alcohol. Tuvo una crisis, alucinaciones, gritos. Estaban en un asado en Lunlunta con varios amigos, con 10 amigos, y murió broncoaspirado. El caso fue, en aquellos años, un escándalo. La familia consiguió que sus amigos fuesen imputados por falta de auxilio, pero la verdad es que el caso no prosperó más que con algunas probation. Ahora tenemos un chico de 19 años, Lautaro Abarca, fallecido de un infarto en una disco de Mendoza. Un médico del lugar le dio la primera asistencia. Por supuesto, no se pueden sacar conclusiones apresuradas hasta tener el informe toxicológico. Pero yo me pregunto, ¿no? ¿Qué hace que un grupo de chicos, aún adolescentes, beban de manera descontrolada por horas, mezclen bebidas alcohólicas con energizantes o con lo que tengan? ¿Qué los empuja a dársela en la pera cada fin de semana? Y después hay matices que están interesantes de discutir. En un bar, en una disco, en un pub, en un restaurante cualquiera, en cualquier lugar donde se expendan bebidas, que esté lleno de gente, un bartender, un mozo, un encargado, ¿puede discriminar si seguir o no expendiéndole bebidas a una persona cualquiera, un pibe, una piba? Es más, ¿tiene la obligación de hacerlo? Hoy vamos a aclarar ese punto. ¿Y los amigos? ¿Alguien en un grupo? ¿Prestan atención a qué, cómo y cuánto están bebiendo antes de decir basta? No sabemos qué determinó el infarto de este chico, que sufría de una cardiopatía, ni cuánto tuvo que ver la ingesta de alcohol y de energizantes, según los testimonios que ya se presentaron en la causa. Hay que esperar resultados que van a tardar unos días más. Pero una enfermedad congénita, adquirida, lo que fuese, asociada al consumo abundante de alcohol y energizantes, y el resultado puede ser riesgoso. Tenemos alguna opinión médica en ese sentido, más tarde lo va a explicar Agustina Fiadino, que tiene muy buen material para compartir. Yo digo, toda muerte siempre es muy dolorosa, muy dolorosa. Pero a veces es el precio que se paga por ajustar una ley, por cambiar regulaciones, por hacer las cosas de otra manera. No se puede, esto lo decimos siempre, porque no va a faltar el que grita, faltan controles, ¿no? Pero no se puede poner un policía, un inspector, un fiscal al lado de cada mozo en una disco, en un bar, y de cada consumidor o de cada pibe de 17, 18, 20 años que se la pone en la pera, ¿no? La verdad que no se puede, y somos grandes ya. Pero en algo estamos fallando todos, jóvenes y adultos, y me parece que la muerte de Lautaro Abarca lo atestigua. Son las 7 y 5 de la mañana, soy Ricardo Montacuto, aquí estamos en No Tenés Cara, hasta las 10 de la mañana por Red Newell. Hoy juega Argentina, dale.
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2: La recibe Messi, primera pelota de Messi en el agujero de una cerradura, soltó para Mascherano, mano a mano de Di María, Di María para el gol, Di María.

0: Guiñate un ojo con Dios, yo su representante en la tierra. Sí, señor, Lionel Messi, por favor, súmenlo, súmenlo. Avisen que deberán ponerlo y tiene que estar ahí, al lado de Chichen Itza, al lado del Cristo Redentor, de Machu Picchu, del Coliseo, del Taj Mahal, al lado de las cataratas. Es la novena maravilla del mundo moderno. Messi, Messi, Messi, Messi, Messi, Messi, Messi, Messi, Neymar, no te atan ni los cordones, Lionel. A los 2 minutos, Argentina 1, Nigeria 0.
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2: 7 minutos pasaron ya de las 7 de la mañana. Buen día, buen día, buen día para todos. Estamos recontra mundializados. ¡Vamos! ¡Vamos! Esta es mi bubucela de cábala. Acá tenemos el Messi inflable.
3: El Messi de la suerte.
2: Le tocamos la cabecita al Messi. Bueno. Tocamos la cola un poquito, una nalgadita. Vamos, el Messi de la suerte. Maracas, el buzo de la suerte del Tommy. Tenemos todo. Vamos, vamos, que a la 1 de la tarde juega Argentina, carajo, contra Egipto por un lugar en los cuartos de final de esta Copa del Mundo.
3: Y se paraliza el mundo, chicos.
2: No, se paraliza todo. Yo tengo un dilema ético. ¿Lo veo acá con mi equipo de trabajo o lo veo en casa? La verdad que es un dilema ético que no puedo resolver. Yo
3: creo
2: que
3: me
2: voy y mi casa. La cábala es ahí, siempre nos vemos ahí en los partidos. Entonces, ¿qué sé yo?
3: ¿Sabes qué? Ojo.
2: Aún en un año sabático que hubo en mi familia en el mundial anterior, iba a ver el partido a casa porque era la cábala. ¿De qué va a ser? Es así.
3: Quiero decirte algo. Sí. Hay mucha gente que la ha liberado hoy a partir de las 12 del mediodía. Tengan cuidado con el regreso, chicos, porque todo el mundo va a estar como loco queriendo volver a sus casas o a donde sea a ver el partido. Sí. Y a las 12 se van a encontrar todos en el acceso y se van a empezar a decir cosas acordándose de la madre que no está bueno.
2: Yo quiero saber qué va a hacer el gobierno de Mendoza. Sáquense la gorra, dejen que la gente vea el partido de Argentina.
3: No, dones, ya lo dijo Mema.
2: ¿Cómo?
4: Natalio.
3: Ayer cuando le preguntaron, ¿usted va a dar, ustedes, van a dar a
2: Mema, da, da, da, da, da, da, da. Natalio, dale asueto a la gente, Natalio. Es el mundial. Necesitamos felicidad. La selección, los muchachos nos necesitan, Natalio.
3: Bueno, en Tucumán pasó eso. En Tucumán, el gobernador en Tucumán da asueto a partir de las 12 hoy. Libera a todo el mundo.
2: ¡Vamos, Tucumán! Che, entrevistemos a algún ministro tucumano, en serio. Nadie agarra la pala. Hoy nadie agarra la pala, chicos. Nadie agarra la pala. Acá sí, acá va a haber transmisión. Va a haber previa, va a haber todo acá. Creo que lo voy a ver acá el partido. No voy a tener tiempo de ir a casa. Bueno, gente, hay un montón de información. Obviamente estamos mundializados. Danos un poquito de coordenadas, Tomás.
4: Bueno, el recuerdo del partido a las 13, obviamente. Post partido vamos a estar con lo que pase entre Suiza y Colombia a las 5 de la tarde, porque allí se va a dar...
2: Cuéntame de Argentina. Bueno, nos importa un maple lo que pase con Colombia. Primero Argentina, ¿quién juega?
4: Podría ser el próximo.
2: Quiero ver el 11.
4: Bueno, el 11 de la selección iría el Dibu Martínez en el arco, sí, obviamente. Nahuel Molina otra vez por la derecha. Cuti Lisandro y Tagliafico. Ajá. En lugar de Medina, que no da más Medina. Sí. Terminó muy cansado el otro día. Rodrigo De Paul, sí. Alexis, Enzo Fernández. Y confirmado el ingreso de Leandro Paredes. Ajá. Lo confirmó Scaloni ayer en conferencia. Y arriba Lionel Messi con
2: Julián
4: Álvarez.
2: O sea que...
4: Tres cambios. Sí, señor. Y un volante más en la mitad de la cancha con el ingreso de Paredes. Y para mí liberarlo más a Alexis Mac-Allister, algo de lo que hablábamos post partido ante Cabo Verde.
2: Hay que poner a los rapiditos, hay que poner a Nico González, hay que poner al Colo Barco, hay que poner a Nico Paz, poner al pibe Simeone, hay que poner a Lo Celso. Vamos, Scaloni, vamos, querido, vamos. A ver si todavía tenemos, a ver si vamos a sufrir todavía con los descendientes de Tutankamón. Hay que hinchar las pelotas. ¿En serio? Sí. ¿Han estudiado alguna vez algo de cultura egipcia? Es maravillosa.
3: Es
2: maravillosa, apasionante y muy fundacional. Bueno, acá tuvimos una arquitecta egipcia. Ahora está en Cana por Chorra, lo único. La arquitecta egipcia. Bueno, entonces a la 1 de la tarde del partido.
4: Sí, señor.
2: ¿Ayer qué pasó?
4: ¿Cómo?
2: ¿Ayer qué pasó?
4: Bueno, ayer, recuerden obviamente que ya estamos adentrados en los octavos de final. El partido del día España-Portugal lo ganó en el final cuando parecía largue España. 1-0. Y Estados Unidos ya terminó la sorpresa de Pochettino, se comió 4 ante Bélgica.
2: Bien, muy bien.
4: 4-1 ganó Bélgica.
2: Tomá, Trump, vos que haces trampa. Trump, ahí tenés. 4-1 goleados y hasta el próximo Mundial.
3: Ya nos están llegando mensajes de la gente que está liberada a partir de las 12, ¿eh?
2: ¿Ah, sí?
3: Gente liberada a partir de las 12.
2: ¿Hay gente liberada?
3: Gente liberada.
2: ¿Dónde, dónde? ¿En qué actividades?
3: Leo Patito.
5: Sí, manejo un camión, dice, en la obra de la Ruta 22 y nosotros también trabajamos hasta las 12, dice Alejandro.
2: O sea que la obra va a tardar 2 años, 6 meses y las horas que dure el partido. No, chicos, pará. Ustedes no. No,
3: bueno, pero ¿qué?
2: Nosotros sí, pero ustedes no. Pero, chicos, agarren la pala.
3: ¿Pero por qué? El Mundial es para todos. No seas malo, no te pongas la gorra. Después te enojas con Mema.
2: El otro día estuve en un supermercado y la cajera me contó que mientras estaba jugando Argentina había gente comprando. Gente comprando.
3: Yo no era.
2: Anti-argentinos totales comprando. Bueno, sube el boleto.
3: Sube el boleto, exactamente. Lo notificaron esta mañana bien temprano desde el gobierno de la provincia. Estamos hablando del pasaje que se va a 1.680 pesos, desde 1.400 que está ahora a 1.680 pesos. Dicen desde el gobierno que sigue siendo un boleto barato frente a, por ejemplo, los 1.720 que pagan actualmente los usuarios de Córdoba y Rosario. Atención porque continúan las gratuidades y esto es importante también mencionarlo. Por ejemplo, docente, celadores, bomberos voluntarios, personas con discapacidad, mayores de 70 años y beneficiarios de la ley 7811 van a seguir viajando sin costo. Los estudiantes primarios abonan 672 pesos. Los secundarios, universitarios y jubilados, 840 pesos por viaje. Y después, recordemos que siguen los descuentos por usuario frecuente, que a partir del pasaje número 21 ya te baja el 50% el costo y después te va bajando incluso más en función de la cantidad de viajes que hagas por mes.
2: El que no tiene ninguna gratuidad paga completo, ¿cuánto y desde cuándo?
3: Por eso, 1.680 pesos desde el 13 de julio del 2026. Es decir, estamos más o menos a una semanita, desde el lunes que viene. Esto va a comenzar antes de que vuelvan las clases, pero 1.680 pesos a partir, insisto, del 13 de julio del 2026. Y lo otro que recordaban, que por ahí está bueno decirlo, es que en los horarios de menor demanda y los transbordos, primero, los transbordos gratuitos siguen, y en los horarios de menor demanda hay un descuento del 17%. ¿Te acordás que en algún momento lo que hicieron fue determinar cuáles eran los horarios pico y aquellos que pudieran evitar los horarios pico porque la situación se lo permite, porque, qué sé yo, no están apremiados con llegar a alguna hora o algo en particular, y entonces te conviene elegir un horario de menor demanda porque vas a tener un descuento del 17%. Pero bueno, toda esta información la comparten esta mañana bien temprano desde el gobierno de la provincia. Insisto, lo importante, a partir del 13 de julio, 1.680 pesos el valor del pasaje del colectivo.
2: 14 minutos pasaron de las 7 de la mañana. Tomás, me quedó esto. Los cruces que ya están confirmados de cuartos de final, ¿cuáles son?
4: Bueno, recordando que ya no está Portugal, ya no está Cristiano Ronaldo. Cuartos de final, Francia-Marruecos. Partidazo, Richard, que esto va a ser el jueves, 5 de la tarde.
2: Somos todos marroquíes, ¿eh?
4: De toda la vida.
2: Somos todos. ¡A vos, colonizado! ¡A vos!
4: Tranquilo. El viernes, 4 de la tarde, España-Bélgica. Uh-huh. ¿Cómo resurgió Bélgica? Va a ser un partidazo sin lugar a dudas. Y el sábado, el otro cruce confirmado, a las 6 de la tarde, Noruega-Inglaterra.
2: Ustedes saben lo que pasa en la selección de Bélgica, ¿no?
3: ¿Qué pasa en la selección de Bélgica? Es un poco amplia la pregunta.
2: Es uno de los casos de infidelidad entre compañeros de trabajo más fuertes y mediáticos que hubo. En el año 2013, Courtois, el arquero de Bélgica, se empezó a comer a la mujer de De Bruyne, de Kevin De Bruyne. Y siguen jugando juntos. Fíjate los videos de los festejos. Están separados, no se saludan, no se hablan. Le comió la señora.
3: Es muy fuerte. Una icardiada.
2: Le mandó la icardiada.
4: Pero mal.
2: Después, De Bruyne escribe un libro.
3: Chicos.
2: De Bruyne escribe un libro años después donde cuenta cómo le comieron la señora.
4: Qué lindo.
2: Y la señora sale a defenderse y dice: vos te comiste primero mi amiga.
3: ¡No!
2: No, terrible, terrible. Una cosa tremenda.
3: Qué bonito. ¿Por qué no hablamos de esto en el resumen, chicos? Son las cosas que importan.
2: Estas son las cosas
5: provecho,
2: que importan.
5: Provecho, provecho. Vas hablando de tanta comida, provecho.
4: ¿Sabes lo que fue el intruso de Bélgica, no?
2: Ay, Dios mío. Bueno, lo quería compartir porque esto está pasando. Hay muchas formas de encarar el delito y hay una que va ganando espacio, que veo que lo han tomado como una política fuerte en el gobierno de Mendoza, que es la demolición lisa y llana de los aguantaderos. Ayer demolieron otro en Maipú, en la calle 20 de Junio. Este fue un operativo donde colaboraron Justicia, Ministerio Público, el Ministerio de Seguridad, bueno, algo de logística que aportó el municipio de Maipú también. Demolieron un lugar que, fíjate la característica, era una casa que habían heredado, unos hermanos habían heredado, había muerto el dueño original, la tenían ahí abandonada y se la habían agarrado de aguantadero. Bueno, aceptaron demolerla. Hubo un proceso, se hace un proceso administrativo. Cuando se detecta que hay un inmueble en cualquier lugar de la provincia que se está usando de aguantadero, ya sea para repartir la guita de los robos, para organizar robos, para vender merca, narcomenudeo, lo que sea que esté ocurriendo o que genere inseguridad en una zona, viste, empieza un proceso administrativo bastante rápido y viene y te lo demuele. Ya demolieron 12, dijo la ministra
3: Rush.
2: La Mercedes Rush ayer allí en Maipú, y contó que hay 48 expedientes desde que se empezó con esta política hace 2 años de demoler los lugares donde hay inseguridad. Este caso fue la 12ª. Interesante que hayan aceptado los herederos demolerla, y después que se termina esto tienen que ellos mismos hacer un cerramiento y garantizar que eso no se vuelva ocupar como sede o una de las sedes de la inseguridad. Importante el tema esto para seguirlo, porque yo no sabía, hay una oficina específica que se dedica a esto, una repartición específica de seguridad dedicada a los inmuebles que tienen que ver con este tipo de cosas. Muy interesante, en algún momento vamos a hablar con ellos. 7:18, ¿qué dejó el primer día de uso de la calzada reducida en el acceso este?
3: Bueno, están bastante conformes las autoridades con el primer cambio, o con el cambio importante que se llevó adelante el día de ayer en el acceso este, con, ustedes saben, las modificaciones en el tránsito y con la reducción a media calzada en un tramo del acceso este en el departamento de Guaymallén entre Arturo González y Terrazo. A ver, ¿qué nos decían el día de ayer como balance de todo lo que sucedió a lo largo de las últimas horas? El balance es positivo. Saben que la cantidad de vehículos es muchísimo menor, de hecho menos de la mitad de lo que va a ser en más o menos unos 15 días cuando retomen las clases, a partir del 20 de julio para ser exactos. Pero con este caudal de autos que ha bajado a menos de la mitad, el sistema funcionó bien, lo soportó bien, las demoras fueron más o menos de 10 minutos, de no más de 10 minutos, tanto en una vía como en la otra. Y además, los que nos dijeron es que hubo, fíjate este dato, ayer hubo 11 siniestros viales en el acceso este, pero en lugares que no tuvieron que ver con ese tramo que estaba cortado. De menor...
2: Claro, porque acelerás antes o después.
3: Bueno, pero hubo 11 siniestros o accidentes leves que fueron despejados rápidamente, pero insisto, no en los lugares de los cortes. Lo que van a hacer ahora desde el departamento de Guaymallén es salir fuerte con la campaña para convocar a todos aquellos que quieran reportar algún tipo de situación, lo hagan a través de Gina, que es ese teléfono de WhatsApp que habilitaron hace algunos días,
2: sí,
3: y que le permite justamente a los conductores poder mandar algún mensaje porque quieren reportar alguna situación, con la idea de que vayan gente de tránsito, preventores, etcétera, y despejen rápidamente el camino. Hubo 10 puntos fijos y 4 inspectores en motos relevando sentidos de circulación, velocidades y estacionamientos. Pero no hubo multas. Ayer no tuvieron que colocar multas porque todos parece que estaban muy, muy prolijitos. ¿Qué me dijeron por otro lado? Que también estuve consultando, que también era el balance muy positivo, pero que la gente no está respetando las velocidades. Recordemos que tienen que bajar la velocidad en ese tramo en particular, pero vienen a más de 100 por el acceso o desde San Martín o yendo desde la ciudad a San Martín o a la zona este y no bajan la patita, no sacan la patita del acelerador. Eso les está preocupando porque naturalmente la velocidad tiene que reducirse bastante en ese tramo. Y lo último es que los cortes son de 8 a 18. A partir de las 6 de la tarde sacan los tachos y vuelve el sentido de circulación, como ya lo sabemos, sin cortes parciales, al menos en ese tramo de Guaymallén y durante un tiempo.
2: Bien, voy a presentar un tema que no le importa absolutamente a nadie, porque hoy juega Argentina y es el Mundial y estamos todos con la cabeza en otro lado, pero nuestra obligación de periodistas es comentarlo. Ayer habló el ministro de Economía de la Nación, Luis Caputo, hablando de cómo, habló del dólar, habló de muchos temas, pero habló de cómo van a enfrentar los vencimientos de deuda pública, que son fuertes, son 46 mil millones de dólares entre 2026 y 2027. Bueno, ahí están juntando varias herramientas, un bono en dólares, 2 mil millones de dólares, 3 mil y pico de millones de dólares del superávit fiscal, que sería una opción más, préstamos garantizados, que se lo están buscándole la vuelta a, y compra de dólares al mercado central. Eso no me quedó muy claro, si el mercado central puede venderle los dólares al tesoro. Eso después lo vamos a aclarar un poquito más, que lo vamos a precisar con Bebo, pero eso es lo que presentó Caputo como una de las herramientas. ¿Qué dijo del dólar? Dijo, si lloran atraso cambiario con el dólar a 1.400, no pueden militar este enojo con el dólar a 1.500 pesos, ¿no? Y decir que ahora el dólar está alto. Bueno, cosas que pasan con la economía. Son las 7:22 de la mañana. Estamos por ya cerrar el resumen. Hoy hay programación especial porque se juegan los últimos partidos de octavos de final de la Copa del Mundo. Juega Argentina a la 1, con estos cambios. Estos cambios menores que hizo Scaloni. ¡Vamos, dale, Agustina!
3: ¡Vamos!
2: ¡Argentina! ¡Argentina! ¡Vamos, vamos! ¡Pónganse las pilas, carajo!
3: Y acaba de decidir la gerencia de la radio, que también nos da sueto a todos, chicos.
2: Gracias, no, ningún asueto. Ningún asueto. Quiero los móviles en la calle, la gente de prensa acá. Todos vamos a estar acá siguiendo el partido Argentina-Argentina. Lo único que no sé... Che, podríamos pedir una picadita, ¿no? Alguna cosita.
3: Está bueno, pero ¿no te da cosa los chicos que vos pedís a último momento y que están por la calle trayéndote lo que vos querés? Pobrecito.
2: Sí, sí, sí, tenés razón. La verdad que tenés
3: razón. Háganlo temprano.
2: No, mejor me voy a casa.
3: Háganlo temprano. Piensen en esa gente, pobrecitos.
2: Bien, la verdad que hoy va a ser un día muy permisivo en todas las actividades. Y no vengan a decirme que en la Casa de Gobierno no va a haber un televisor por oficina. Vamos, chicos. O en la legislatura, que están de asueto. Vamos, chicos.
3: En la legislatura, claro, hay guardias mínimas.
2: ¿Los jueces están de feria
3: todavía
2: ya?
3: No arranca la feria judicial. Arranca
2: bueno, una tele, un par de teles en el polo judicial, tienen un montón de monitores. Le ponen la clave de la casa y ven el partido también, chicos, vamos. Todo el mundo viendo el partido de Argentina. Bien, son las 7:24. Vamos a, mira, un minutito nada más. Mientras vos te preparás el mate, hacemos un minutito de tanda, dale.
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3: 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Y ahora veamos cómo nos pinta el tiempo el doctor Maximiliano Viale.
4: 7:28 y llega Maxi Viale, nuestro doctor en meteorología. Hola Maxi, buen día, ¿cómo te va? ¿Cómo va a estar este día donde estamos tan manijas con el fútbol?
5: Buen día Ricardo, va a seguir con tiempo bueno en general y leves, ligeros ascensos de las temperaturas con respecto al frío muy fuerte que tuvimos los días previos, pero igual continúa el tiempo frío. Para hoy tenemos -1 de mínima, tenemos en estos momentos 0.1 en el aeropuerto y vamos a una máxima de 16 grados, ¿sí? Mayormente soleado, solo la presencia de nubes altas viajando, desfilando por encima de la cordillera de los Andes. Para el resto de la semana continúa el buen tiempo, mañana ya esperamos 19 grados de máxima y unos 2 grados de mínima, y la continuidad de buen tiempo, la estabilidad por el resto de la semana. Se destacan nevadas débiles en Alta Montaña, en la parte norte de nuestra cordillera. Para el miércoles y el viernes son débiles e intermitentes. Y lo relevante a nivel país es en la Patagonia Norte, zona de Bariloche, y Neuquén y Río Negro, con lluvias muy intensas hoy y mañana. Mañana se llena de nieve la cordillera de la Patagonia Norte para recibir las vacaciones invernales del país también. Así que bueno, eso es lo más relevante.
4: De acuerdo, muchas gracias Maxi, que tengas un excelente martes.
5: Igualmente, que ganemos, chau.
4: Ahí está Maxi, también es muy futbolero, 7:30 de la mañana.
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4: Hola Luisito, buen día, ¿cómo te va?
7: Muy bien, Ricardo. Muy buenos días. Gusto de saludarte en esta mañana. Bueno, mañana tranquila en cuanto al tránsito en Casa de Gobierno. Ricardo, sin inconvenientes, para Pedro Molina, ingresando al microcentro. Viaducto un poco más de movimiento, pero no tiene mucha demora el sector de acceso este a la altura de Costanera. Atención para hoy, porque hay una importante restricción con hundimiento del pavimento en la zona de calle Rioja, pasando Vicente Zapata. Ese sector está reducido, está señalizado, por lo cual pedimos ahí transitar con mucho cuidado ante esta restricción que se presenta en esa zona. También recordamos que la empresa Aguas Mendocinas mantiene el corte sobre calle Brasil entre San Martín y San Juan y que ha comenzado la tarea sobre calle Irigoyen. Hay una restricción entre el 9 de julio y Avenida San Martín por Irigoyen. Así que atención a la gente que baja por ese sector hasta la Avenida San Martín. Tránsito normal, zona del Parque San Martín. Buena marcha también tiene esta hora la zona de Alameda y con tránsito fluido, sector de ingreso de Paso Los Andes con Avenida Mariano Moreno. Bueno, atención también para hoy, Ricardo, se han planificado algunos operativos a partir de la hora 13:30-14, en caso de festejo, así que a tener en cuenta el dato, los conductores, los operativos que ha planificado justamente la ciudad de Mendoza, en los lugares de Aristides Villanueva, zona de calle San Martín y también zona de Alameda, a partir más o menos de la hora 13:30. Semáforos a esta hora de la mañana operan sin inconvenientes, zona bancaria, perímetro de Plaza San Martín, con tránsito normal, la zona justamente de bancos que tiene la capital de Mendoza de Cauca.
4: Bien, de acuerdo Luis, muchas gracias.
7: Abrazo grande, buena jornada, hasta luego.
4: Ahí se va Luisito Jofre, estamos escuchando de cortina. Mirá esta versión del marinero bengalí. ¿Estos son los abuelos junior, los herederos? Cachorro, ¿no? Con un grupo de gente y y familiares ahí. Bien, son las 7:32. Patito, decime rápido cómo se comunica la gente con la radio.
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4: Te vamos a pedir que nos cuentes cómo vas a seguir el partido hoy. Estás en el auto y lo tenés que escuchar en la radio. Estás en una oficina donde el jefe garca no te deja ver el partido. Lo escuchás por New Will. ¿Dónde estás? ¿Dónde estás? Mandanos. ¿Dónde estás, Marilú? ¿Dónde estás viendo el partido? O escuchándolo. Contanos cómo vas a seguir estos octavos de final. Yo no creo que haya mucho festejo hoy si gana Argentina.
9: Decinos de forma anónima, ¿qué pensás? ¿Qué le querrías decir a tu jefe?
4: ¿Qué le querrías decir a tu jefe?
9: Que no te da asueto.
4: Claro. Vos no tenés asueto hoy, ¿eh? ¿Querés decir algo?
9: No, para nada. Yo tengo un gran jefe.
4: Porque acá vamos a estar siguiendo el partido en el estudio. 7:33, dale.

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1: Siete 7:34, un grado 5 décimas la temperatura, la sensación térmica, 1 grado 3 décimas bajo cero.
2: Desde el 13 de julio aumenta el precio del boleto del transporte público y se irá a 1.680 pesos.
1: La actualización del cuadro tarifario representa un incremento del 20% y se aplicará de forma progresiva a medida que se actualicen las validadoras del sistema SUBE en cada unidad.
2: El esquema mantiene las rebajas automáticas para pasajeros frecuentes con valores de 1.008 pesos desde el viaje 21 hasta el 40 y 840 pesos para el tramo del 41 al 80.
1: Los estudiantes primarios abonarán 672 pesos y los del secundario o jubilados 840 pesos, mientras que docentes, celadores, bomberos, personas con discapacidad y mayores de 70 años seguirán viajando gratis.
2: En Guaymallén hay 3 carriles habilitados por cada mano por las obras en el acceso este.
1: La circulación es por las colectoras y al carril derecho de la calzada principal en la mano hacia el oeste, en calle Arturo González, y hacia el este en Tirazo.
2: La velocidad máxima se redujo a 40 kilómetros por hora.
1: Y a esta hora actualizamos información del tránsito con Matías Pascualetti desde el móvil. Adelante, Mati.
3: Bien, Fede, hay muy poca circulación de vehículos en los principales accesos, teniendo en cuenta el receso invernal. Y hoy te diría que está un poco menos que ayer. Tránsito muy tranquilo en los principales accesos a la ciudad. No hay reporte de accidentes y sí la reducción que marcaban ustedes allí en el acceso este, en la zona de obra, tanto sector Guaymallén como en el sector de Maipú. Pero a esta hora, sin inconvenientes en los principales accesos, tampoco en el corredor del oeste, tampoco hay incidentes viales en Costanera.
1: Gracias, Mati.
2: No habrá cambios en los horarios de atención de los locales del centro.
1: Hoy juega la selección, pero la Cámara Empresaria comunicó que atenderán de horario corrido y organizarán a los trabajadores para que vean el partido sin detener la actividad.
2: Anticipan nevadas en alta montaña.
1: Serían desde el miércoles a las 18 hasta el sábado en la noche.
2: Las autoridades evaluarán la transitabilidad y por el momento piden precaución al volante, especialmente en la zona de las cuevas y en los caracoles chilenos por la presencia de hielo sobre la calzada.
1: Según estimaciones, el Banco Central, la inflación de junio será del 2% y cerrará el año en 30%.
2: El relevamiento de expectativas de mercado anticipa, además, una tendencia a la baja en los precios con índices menores al 2% desde agosto.
4: ¡Argentina! ¡Argentina! ¡La escaloneta ya llegó!
1: Argentina enfrenta a Egipto en el Mundial y busca el pase a cuartos de final.
2: El partido por los octavos será en el estadio Mercedes-Benz de Atlanta.
1: Arranca a las 3 y será transmisión de Newell.
2: Lionel Scaloni confirmó que Leandro Paredes será titular y hasta el momento se desconoce la formación.
5: Que además que tiene jugadores de jerarquía, tiene un entrenador que viene trabajando hace tiempo con ellos, tiene una idea marcada de juego y juega bien. Este Mundial está siendo para todos complicado, no hay una selección. El otro día parecía que Francia sí era un rival temible, lo sigue siendo, pero con Paraguay le costó. Ahora vimos España con Portugal, que creo que ganó bien, pero también le costó hasta el último minuto. O sea, que el nivel de Argentina es aceptable. Hemos ganado los 4 partidos y creo que eso es para estar satisfecho. Como siempre, hay cosas para corregir, incluso cuando se gana. Pero creo que el nivel de todas las selecciones, más allá de que siguen siendo un montón, hay 4 o 5 favoritas. Esas mismas favoritas no están desplegando lo que parecía antes del Mundial.
1: 7:38, 1 grado 5 décimas la temperatura, la sensación térmica, 1 grado 3 décimas bajo cero, 67% la humedad, poca nubosidad, leve ascenso de la temperatura, heladas generales y una máxima estimada de 16 grados.
2: Somos Federico Salazar y Mayra Gelbes. Esto fue Informe Newell.
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11: Siete y 39, buen día, Bebo querido, ¿cómo te va? ¿Cómo estás?
12: ¿Qué tal, Ricardo? ¿Cómo te va? ¿Querés que lo que ver lo que está pasando hoy en la República Argentina?
11: Mira,
12: primero, todo el mundo con una pelota en la cabeza está tratando de hacer todo antes de las 12 del mediodía.
11: Y sí.
12: Segundo, los bancos van a colapsar porque van a ir temprano a hacer los trámites que generalmente lo hacían en otro momento. Tercero, si tenés que comprar algo, lo vas a tener que comprar a la mañana. Cuarto, toda cafetería, bar, restaurante, cositas que tengan, van a poner un cartel afuera que dice acá tenemos televisión.
11: Claro.
12: Entra acá a ver el partido. Cinco, encuentro gente que me dice a último momento se van, se calentaron y se van. ¿Sabes cuánto se sale todo junto, ir allá, pasar, tener el pasaje, todo, el boleto, todo, 8 palos, entre 8 y 9 palos?
11: Claro.
12: Entre 8 y 9 millones te sale ir en avión, ir a ver el partido y volver. Y generalmente hay mucha gente del interior que fue, no tanto en Cava. Porque, a ver, a esta altura de las circunstancias, hoy es un día muy especial por todo eso. Pero además, sí, eran dos temas que hay. Uno es el fútbol y el otro es la economía por todo lo que dijo Caputo ayer. Entonces, frente a esto, yo digo, bueno, está bien, yo ya te fui adelantando que la plata para este año la tienen, porque para el año, para vencer el año que viene, todavía queda hay que reunir más, para mí me parece, 10 mil millones de dólares todavía para el año que viene. También debo decir que señaló que no al mercado no va porque es cara, la plata es cara, que se van a dedicar a pagar intereses y a refinanciar el capital, pero los intereses los van a pagar con el superávit porque quieren ir bajando la deuda. Los intereses no quiero refinanciarlos, los pago, pero sí doy vuelta al capital. Y después habló de otras cosas, que los créditos van a ser de bancos internacionales, 4 mil millones, de privatizaciones, cerca de 2.000, crédito que va a ser bilateral con países, 2.000, o sea, todo, pero no ir a Wall Street, no ir al mercado. Porque además, dice, todavía tiene que bajar mucho la tasa. El mercado me quiere cobrar 9.5 y yo estoy consiguiendo plata entre los distintos bancos y otros al 7,7%. Por lo tanto, hay que conseguir la tasa más baja. Eso fue todo lo más importante de ayer. Después, cuando se incursionó en el resto de la economía, ya es cierto que algunos sectores se reactivaron, pero no en todas partes. Yo creo que hay una diferencia sustancial. Bueno, yo me pregunto, ¿cuántos argentinos hay en Estados Unidos? 40.000. Bien. ¿Sabés lo caro que sale vivir allá todos estos días? Comprar el pasaje para irte a Atlanta, y comprar comprar el boleto para entrar en la cancha, no, es muy caro.
11: Claro.
12: Entonces lo que él decía, que la economía está creciendo, yo creo que crece, sí crece, claro que crece, el Producto Bruto Interno, medido por todos los economistas, sí está creciendo este año también. Lo que pasa es que es muy desparejo, ese es el tema, que es muy desparejo, incluso en una misma provincia, es muy desparejo. A ver, si hay, es cierto que hay algunos sectores que están con sueldos de 4 y 5 palos por mes, pero hay otros que están con 1 millón, y no hablemos de los jubilados que están con mucho menos, pero de cualquier manera es muy desparejo todo. Eso hay que señalarlo, porque ayer decía y hablaba de un crecimiento del consumo, yo creo que todavía falta, y lo que falta no es que crezca el consumo por el salario, es cierto que la inflación va a ser 1,8, 1,9, que va a empezar con 1, que es más fácil recuperarte cuando la inflación empieza con 1, recuperar un poco tu salario, que nada, porque entonces podés negociar mejor, pero la realidad indica que todavía está todo más difícil, y lo más difícil viene de los bancos, viene de los créditos y viene de la mora. Para mí ese es el punto clave, como te vengo señalando hace mucho tiempo. Pero no quiero arruinar el día de hoy donde todo el mundo va a estar pendiente de una pelota de fútbol. Vamos a estar todos pensando.
11: Algún día va a venir un presidente populista y va a decir, bueno, muchachos, a partir de mañana nadie le debe la plata a los bancos, la ponemos nosotros, y estatizamos la deuda de los argentinos.
12: Claro, la ponemos nosotros, pero la ponemos emitiendo plata.
11: Pero claro, no, claro, claro, sí, hay que dibujar billetes, sí, ¿no?
12: Hay que dibujar billetes y la ponemos.
11: Bueno,
12: después la inflación te vuela, pero bueno, eso es otra historia,
11: ya veremos quién lo resuelve. Abrazo fuerte, Bebo.
12: Chao, viejo, un abrazo.
11: La seguimos mañana. Ahí se va Bebo Granados, nuestro columnista de economía.
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1: Vamos, vamos. Agustina, cantar. Sí, es muy fea, la verdad que es muy fea.
2: Esto también lo eligió Pascualetti, chicos.
3: Ya la pusimos esta canción. Claro, es la cábala, es el efecto de Héctor Ricardo Milanesio, que con su señora cantan, claro, hacen karaoke canciones.
2: Qué bonito.
4: Con el dúo Felicidad. No, no lo hemos puesto, este es el tema nuevo del dúo Felicidad.
3: Ah, el tema nuevo.
1: Este es nuevo. Dios mío.
5: Encima tienen de nuevo.
1: Qué país generoso.
4: Yo no era con el misterioso alguien, y este es con este tema clásico de Argentina, que han reversionado este dúo Felicidad, que ha crecido muchísimo laboralmente gracias al Mundial y a estos temas.
3: Dúo bailable Felicidad.
1: Y pensar que hay músicos de verdad que se juntan con otros tipos y piensan las armonías, ¿viste? Y estudian y... ¡Qué bárbaro!
2: No le quieras tirar flores.
4: Es música, es música y es felicidad en pareja. ¿Vos podías hacer algo con tu pareja cantando?
2: ¿A quién le decís?
4: A Montacuto.
1: Soy muy malo cantando. No.
3: De todos modos...
1: Ni siquiera soy el mejor bajista de mi banda. Así que...
4: No sé,
1: un poco. Tiene buena voz, sí. Para algunos registros, pero no se dio nunca, qué sé yo.
4: Salen por los barrios.
1: ¿Cómo?
4: Salen por los barrios, arman un dúo. Tu alegría, no sé, ¿no?
1: Y como emprendimiento es casi gratis. Vas, ladrás un poco, juntás unas monedas, te pones la camiseta de la selección, qué sé yo. Bueno, Pascualetti, ya estoy ansioso. Hace algo.
4: Bueno, mira, Ricardo, hay mucho clima mundialista, ¿no? Porque lo ves en los autos, en las camionetas, todos con banderitas en el vidrio, en el capot, arriba, en la caja de las camionetas. Arrancó muy tranquila la mañana, muy tranquila, te diría, con menos movimiento que ayer, así que me parece que muchos hoy... no solo algunos van a tener asuntos,
1: no quiero contradecirte ni a vos ni a Jofré, pero a la hora a la que vine un par de minutos más tarde que lo habitual, vine escuchando ya los títulos de Informe Newell. La costanera estaba hasta arriba, pero hasta arriba, no sé qué pasó.
4: Muchos han entrado antes para irse antes.
1: Eso puede ser, ¿no? Eso puede ser. Si nos vamos antes, nos vamos todos a ver el partido.
4: Sí, para el lado alto de la ciudad, para la avenida Champañat, para el corredor del oeste, ni hablar el Marciano Cantero, muy poca gente.
1: Claro.
4: La concentración está en el acceso sur, pero igual está muy liviano porque calculá que no hay cola en el Rodríguez Peña, para bajar a Rodríguez Peña, y como te digo, se ven menos autos que ayer.
1: El movimiento fuerte, yo creo que entre las 11 y las 12 y monedas, la gente se va a enloquecer para llegar al partido y va a estar complicado.
2: Sí,
4: y aparte empieza ahora o después de las 8, porque no tenés que llevar los chicos a la escuela, entonces también el que labura sale un poquito más tarde.
1: El que tiene un jefe con onda sabe que puede ver el partido o escuchar el partido en el laburo.
4: Yo tengo uno, mi jefe tiene Suzuki.
1: No, ojalá tuviera Suzuki
2: el que
1: tu
2: tiene
1: jefe.
2: El jefe con onda te da sueto, chicos.
4: Con onda por la moto, Agustina.
2: Claro.
1: No entendió.
4: Suzuki, Kawasaki.
2: Claro. Perdón.
4: Yamaha. Zanella, como Patricia tuvo en una época.
3: En una época, sí.
4: ¿La tenés todavía, Patricia?
3: No.
4: Pero han vuelto, ¿eh? Deberíamos hacer algo ahí.
3: En cualquier momento me compro una.
1: Sí, sí.
4: No, un canje, Patricia. ¿Qué último? Metemos canje. Pero está tranquilo. Los accesos, obviamente, está la reducción en la zona del acceso oeste, zona de Guaymallén, zona de Maipú, pero debidamente iluminados. Así que, como decía Agustina más temprano, hay que bajar la velocidad. Porque también, ¿qué pasa? Hay menos vehículos. Están más liberados los accesos. Y viste, algunos les pintan la gran Hamilton en el Silverstone, el Gran Premio de Gran Bretaña, y quieren empezar a acelerar y a pistear como un campeón. No, bajen la velocidad, tengan cuidado.
1: Hay que tener prudencia y paciencia. ¿Viste?
4: Y porque están más liberados los accesos, entonces muchos, viste, se confían y dicen, pisemos. No, respetemos la velocidad. Uh-huh. Pero después todo tranquilo, no hay reporte de accidentes a esta hora. Así que están tranquilos accesos. Y lo que decía aún más temprano, está bueno el dato, está en la reducción, está en la señalización y no pasa nada. Ahora, un poquito más allá, donde no hay nada, chocan. No se puede estar con lo que dicen ustedes, con el policía o el agente de tránsito atrás de cada uno. Ahí hay que meterle responsabilidad. Y te diría, Ricardo, que sí vamos a advertir sobre un punto que quizás sea el más crítico por estas horas del Gran Mendoza en cuanto a reducción de tránsito y obras, que tiene que ver con la calle Paso. La calle Paso, antes de llegar a San Martín, o pasando San Martín, ahí en la zona de Luján de Cuyo, de Carrodilla, hay una reducción, hay un corte en realidad. ¿Por qué? Porque está la obra del metrotranvía, ahí a la altura de calle Panamá. Uh-huh. Entonces, la margen norte de calle Paso está cortada. Si vos venís por San Martín o venís por Paso desde el este, querés hacer la rotonda y seguir por Paso, bueno, no podés seguir por la margen norte, tenés que hacer la rotonda, y la margen sur la han dividido en dos para que por allí pasen los que van hacia el oeste y los que vienen hacia el este, porque está la obra del metrotranvía, ahí a la altura de calle Panamá. Así que ahí sí se hace un atoradero importante, tanto para los que buscan salir hacia el acceso sur o los que buscan ir hacia el corredor. Mucha precaución, porque lo que antes se hacía en cuatro carriles, ahora se hacen dos, nada más con ida y vuelta. Así que mucha precaución en la calle Paso. Ese te diría que es el punto más complicado de tránsito en estos días y que va a ser así por estas semanas, ¿no?, de vacaciones, de receso.
1: Bien, bueno, a prestar atención a eso entonces. Muchas gracias, Mati. ¿Tenés cábala para hoy?
4: No, hoy estoy más tranquilo, va a ser un partido tranquilo, chicos, 3-1, no se asusten si empezamos perdiendo, va a ir bien.
1: Pará, ¿cómo? No, si empezamos perdiendo rompemos todo, ¿qué estás diciendo?
4: ¿Por qué? No,
1: Mati, no, tenemos que hacer un gol de entrada, ¿viste? No sufrir.
4: Los de Egipto son muy honestos, así que hay gente que no se vende, ellos se vendan, no se venden.
0: Claro.
1: Te va a agarrar la maldición de la momia negra.
0: Viste, Mati, que...
4: Los ¿Vos sabés dónde nadan las momias, Tommy?
0: ¿Dónde?
4: En el Mar Muerto.
0: Y ya que se fue Corea, viste que Corea del Sur no canta el himno.
4: No.
0: Lo Corea.
4: Ay, estamos hablando de Egipto.
3: Claro, es Egipto el rival.
1: ¿Qué daño le estamos haciendo a estos pibes?
3: Es Egipto el rival.
0: Es solo chiste de Pascualetti que se me ocurre.
4: ¿Vos sabés cuál es la estafa preferida de los egipcios?
1: ¿Cuál?
4: La piramidal.
1: ¡Ah! Ese se lo quiero dedicar a Marcos Buratini, nuestro tecladista, que lo dijo anoche en el ensayo, ¿viste? No podía faltar. Bueno.
4: Ah, pensé que te había marcado con un estado.
1: No.
4: Círculo.
1: Este programa es una estafa piramidal. Este programa es una estafa. Bien. Bueno, Mati, hoy vamos a querer saber cómo hace la gente para enterarse de lo que esté pasando con el partido, si se van antes del laburo. Decile a Mema, andate a la casa de gobierno y decile a Mema que libere a la gente.
3: ¡Dale, Mema, por favor!
1: Necesitamos...
4: Mema, para ahí, no solamente no da sueto, o dice que no va a dar sueto. Yo tengo la versión de que podían entrar a las 7 para irse a las 12.
1: No, pero pará, si habitualmente a qué hora entran en la administración pública.
4: A las 8.
1: Ah, pensé que entraban antes.
2: Y hay oficinas y oficinas, pero sí, en general claro, a las 8.
4: Ajá. Así, pero bueno, Pema, está, metieron
1: sí,
4: el
1: pero para, ¿cuántas horas agarran la suelto. ¿Cuántas horas agarran la pala en el en la administración central?
4: 8.
1: Desconfío, Desconfío.
2: ¿Por qué sos malo? ¿Por qué sos malo?
1: No soy malo.
2: A lo mejor sí, son 8, 6, 7, 2.
1: No es lo mismo que 8, que 6, que 7, ni que 2.
2: No, obvio.
4: Tiene que ver el estatuto.
2: Obvio. Pero yo tengo otro pedido para Mema. Primero que los libere a los muchachos.
1: Sí.
2: Pero y segundo que los libere antes, porque si va todo el mundo a liberar a las 12 del mediodía, va a ser un caos.
1: Claro, no, Natalia. No, ¡soltá a la gente!
2: ¡Caos!
4: No, porque debería ser un caos ahora que están todos entrando, más o menos. No va a ser un caos, no va a ser un caos.
2: ¿Vos decís que no?
1: Y si no. Y si no hay que hacer, por ejemplo, por tandas. Hoy, ¿quién carajo va a ir a pagar un impuesto? 10 de la mañana liberás ATM, suponete, ¿no? Y así vas con por sector o por ministerio, ¿no?
0: Qué bonito.
2: Dice que hay una línea pública. La pasamos, me despego.
1: ¿Cómo me despego?
2: me despego, solamente
3: déjame
2: me
3: mandar
2: están
3: un
2: dando
3: saludito.
2: Órdenes.
3: Dale. A Matías Ruggeri, que pero, siempre nos escucha, Matías Ruggeri.
1: Pero pará, las órdenes las doy yo acá. ¿Qué estás diciendo?
2: No sé por qué me dice, pedí la línea 1.
1: A ver.
6: Dale, Bimba. Los rulos de tu madre, déjanos salir antes, no seas un chupasangre.
1: ¿Qué es eso, por favor? Es mucho.
3: Bueno, sí, no jodan, dice, porque hay gente que no salimos hasta las 18, dice Javier.
1: Bueno, pero esos podrán ver el partido en el laburo, me imagino. ¿No? Salvo, a ver, hay tareas críticas que no puedes dejar de operar a alguien en un quirófano.
7: No, pero no creo que haya cirugía.
1: No, me imagino. ¿No? Salvo, a ver, hay tareas críticas que no puedes dejar de operar a alguien en un quirófano.
7: Pero no creo que haya cirugías programadas.

0: que nos decía que a las 12 lo liberaban. Por eso digo, hay mucha gente liberada a partir de las 12, tenemos el aliciente de que hay mucha menos gente en la calle por las vacaciones
1: bueno,
0: de invierno.
1: Bueno, ustedes son todos esenciales, así que liberado ninguno. Vos tampoco, Matías, no estás liberado.
2: El único liberado acá es Willy, que me mandó un mensaje que ya lo liberaron.
1: ¡Ah! Chao, Matías.
2: Liberen a Will. Chao, Ricardo.
1: Ahí se va,
2: a
1: Matías.
2: A festejar todos hoy.
1: A festejar todos, está pidiendo Matías Pajoletti. Che, ¿habrá festejo hoy?
3: Sí.
0: Bueno, a mí me sorprendió el festejo de los 16avos.
3: Hubo contra Cabo Verde, no va a haber contra
0: claro,
3: Egipto.
0: Claro, eso.
3: Sí, es que pasamos, ¿no?
1: ¿Pero Mendoza hubo festejo?
0: Sí,
3: la gente, sí. Había mucha gente en la Arístide.
0: Había mucha gente en la Arístide, después otras kilómetro en el kilómetro cero.
1: ¿A qué hora terminó el partido ese día? ¿A qué hora fue el partido? A las 3, ¿no?
3: Sí, estuvimos en
0: a las 9 de la noche terminó, porque fue a las 7.
1: Claro. Ah, a las 7 fue.
3: Estaba Cristian Morón dando vuelta por ahí.
1: ¿Y yo dónde estaba que no vi los festejos?
0: Bueno, hubo festejos, de hecho me mandaron
1: estaba
0: videos,
1: encerrado llorando seguramente.
0: Videos muy fuertes de San Martín, de cómo festejaba la gente. En un momento se los tuvieron que llevar la policía, algunos.
1: ¿En San Martín, San Martín?
0: En San Martín, en el sí, departamento
3: donde no
0: de San
3: hay calecita,
0: Martín.
1: Y otra vez la calecita.
0: Qué pavo que sos.
1: Bueno, no, pero entonces va a haber festejos hoy.
0: Sí, sí, para mí sí.
3: Sí, sí, ganamos, ¿no?
0: Si hubo en los 16avos, si va todo bien...
1: No, chicos, el pulpo dice que vamos a ganar hoy. Hoy sí. Hay que ganar bien. 3-1, tranquilo.
0: ¿Quién es el pulpo?
1: ¿Cómo?
0: ¿Quién es el pulpo?
1: No me hagas que te conteste. Hagamos tanda, dale.
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0: 8.1 minuto, 1 grado 5 décimas la temperatura, la humedad 67%.
1: Mañana comenzarán los trabajos de modernización vial en el acceso sur, en Luján.
0: Intervendrán 16 kilómetros de la ruta 40 y las máquinas iniciarán las tareas en las banquinas, por lo que solicitan transitar con precaución.
1: El metro tranvía llegará a la estación Venegas en el último trimestre del año.
0: La obra presenta un 75% de avance y permitirá que el servicio llegue hasta la zona de Palmares.
1: Natalio Mema, ministro de Gobierno, Infraestructura y Desarrollo Territorial, dio más detalles.
2: Estuvimos recorriendo las obras del metro tranvía en Godoy Cruz con el intendente Diego Costarelli. Y llegamos hasta la estación Venegas. Esperamos que ese sea el primer tramo que se inaugure, llegando a fin de año, dentro de las inauguraciones parciales que tenemos previstas para esta obra. Intertanto continuamos hacia Luján y hacia el aeropuerto.
0: Luis Caputo aseguró que la inflación seguirá bajando.
1: El ministro de Economía ratificó el rumbo económico y anticipó que los precios irán a niveles internacionales gracias a la ortodoxia fiscal y monetaria.
0: Además, minimizó el impacto del caso Adorni y remarcó que los indicadores financieros no se vieron afectados.
3: Nosotros trabajamos para que la inflación siga bajando. Ya habíamos dicho que el sendero de desinflación lo estábamos recuperando a partir de abril y es efectivamente lo que está pasando. En la medida que nosotros sigamos con esta ortodoxia fiscal y monetaria, indefectiblemente la inflación va a converger a una inflación internacional. Puede tardar un poco más o un poco menos, pero digamos, la gente se puede quedar tranquila que la inflación va a seguir a la baja. O sea, yo siempre miro los datos y cuando miro eso, si vos mirás el caso Adorni, se combinó con un shock externo muy brutal, que fue la guerra. Y así todo, en pleno caso Adorni y en plena guerra, nosotros tocamos el mínimo en el riesgo país, la inflación para abajo. Entonces, cuando miro los datos, digo, no, realmente no parecía estar afectando, y yo le veo un costado muy positivo a eso, que es, vos decís bien, normalmente en Argentina eso siempre pasó, siempre afectó. Cada vez que hubo un shock externo o interno, la economía sufrió enormemente.
1: Atención pensionados y jubilados, mañana retoma el calendario de pago.
0: Este miércoles será el turno de los de la mínima con DNI terminado en 0 y 1.
1: También lo harán los beneficiarios de pensiones no contributivas con documentos finalizados en 0, 1, 2 y 3.
0: Venezuela supera los 3.500 muertos por los terremotos.
1: Los heridos superan los 16.000 tras los devastadores sismos registrados el pasado 24 de junio.
0: Hay casi 18.000 personas sin vivienda que son asistidas en campamentos transitorios y más de 30.000 ciudadanos que continúan sin contacto con sus familias.
1: 8 de la mañana con 4 minutos, la temperatura 1 grado 5 décimas, la sensación térmica 1 grado 3 décimas bajo cero, la humedad 67%. El pronóstico indica poca nubosidad con leve ascenso de la temperatura, heladas generales y una máxima de 13 grados.
0: Somos Mayra Gelbez y Federico Salazar, esto fue Informe Niwil.
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5: Tacuto, buen día, te habla Rubén. Así que el colectivo va a valer dentro de una semana o un poco más $1.10 si vamos a la comparación del dólar, porque están todos con el dólar, baja, sube. Bueno, ya que se compara el cornejismo o el gobierno provincial con Córdoba y demás, fíjense en los sueldos estatales de Córdoba para hagan una comparación igualitaria o real. Porque se siguen comparando de esa forma con una vara totalmente diferente, ahí vamos a tener ciertos problemas, que ya los tenemos. Pero bueno, a pesar de todo, que sigamos ganando la Argentina, porque si no pasamos, empieza a haber problemas en la calle. Chao y gracias.
6: Bueno, ¿cuánto querés pagar el boleto? Yo entiendo lo que decís, pero hay que acostumbrarse a que la Argentina gratis se acabó. Se acabó, chicos. En la economía las cosas gratis no existen. Alguien las paga. Antes las pagábamos con inflación y destrucción de los sueldos todo el tiempo. Probablemente los empleados estatales ganen más que los estatales cordobeses, no lo sé. En sueldos privados probablemente también ganan más. Pero también es mucho más caro el boleto en Córdoba. La gente de transporte suele prepararnos la tabla en todas las jurisdicciones donde se compra y se vende boleto de colectivo para el transporte urbano de pasajeros, cuánto cuesta y cuánto se pone de subsidio. Porque eso es lo otro, ¿eh? Te costaría 8 lucas el boleto si la provincia no lo subsidiara.
7: Mira, acá está el dato. Primero que sin subsidio están 4.495,66 por pasajero, sin el aporte del Estado. 4.495. Sin embargo, la tarifa general será de 1.680 pesos por viaje. Esto es gracias al Fondo Compensador del Transporte. Y esto significa que la provincia, escuchen este dato, continúa absorbiendo más del 60% del costo real del boleto, garantizando la sustentabilidad del sistema, bueno, y más. Y además, lo que dicen es que hay otros lugares por encima de ese boleto, como Córdoba y Rosario, que están en 1.720, valores que permanecen sin modificaciones desde hace más de 6 meses, notificaron oficialmente desde el gobierno.
6: O sea que pronto, en algún momento, van a cambiar también.
7: Y seguro, claro.
6: Porque no se puede sostener, chicos, no se puede sostener. Y mal que mal, y putéenme, la mayoría de los colectivos de Mendoza, por lo menos en el Gran Mendoza, están en buenas condiciones. Hoy nos llegaron algunas líneas públicas quejándose de que no prendían la calefacción, de que en algunos colectivos no prendían la calefacción. Avísennos, mándenos el detalle concreto, se lo vamos a mandar a Mema, le vamos a poner la gorra a Mema para decirle, che, guarda porque hay gente que no está prendiendo la calefacción y la verdad que está hace frío realmente en estos días, ¿no?
7: Fíjate este dato, la tarifa general, la de 1.680, es abonada por aproximadamente el 35% de los usuarios del sistema. Porque el resto de los usuarios del sistema, los que no son parte de ese 35%, tienen que abonar la tarifa general porque tienen algún tipo de gratuidad, algún tipo de descuento o algo por el estilo. Por supuesto que es difícil hablar del bolsillo de la gente porque a nadie le gusta que le aumenten, pero estos son datos que aportan objetivos del sistema, ¿no?
6: Bueno, acá nos dice Sonia de las Heras dice, el 401 sin calefacción, una vergüenza, dice, esta mañana. El 720 también, temperatura bajo cero, venimos sin calefacción. Bueno, no sé qué está pasando, chicos.
7: Y nos aporta el Mati Pascualetti que con la modificación de la aplicación del Mendotran se pueden hacer las denuncias a través de la aplicación de que alguna unidad va recorriendo sin calefacción. A través de la aplicación del Mendotram hay como una especie de pestañita donde uno puede hacer la denuncia.
6: Bueno, obviamente hay que ver, depende de cada unidad o como sea, pero la calefacción te consume más combustible.
7: Y claro, sí.
6: Así que eso habrá que... Bueno, no sé, depende de qué unidad, porque la mayoría son con el calor del motor también. Hay que ver bien cómo es eso. En eso la verdad que no soy un experto, es más, soy bastante burro. El aire acondicionado sí, y el climatizador sí consumen combustible. Hay que ver qué tipo de climatización tienen los colectivos. Bueno, 13 minutos pasaron de las 8 de la mañana. Viene Tomás Winterstetter. Estamos remanija, dale.
8: Ricardo.

0: 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La Copa América
1: volvió, Wembley fue testigo también. Bueno, recuerden, coordenadas para el día de hoy, a las 13 comenzará el partido de la selección argentina frente a Egipto, frente a Salah y toda la mítica de las momias y los faraones. Con tres cambios para el equipo de Scaloni, lo repasamos rápidamente antes de meternos en otro tema. El Dibu en el arco, Molina, Romero, Licha Martínez y Tagliafico. El primer cambio sería Tagliafico por Medina. De Paul, Alexis, Enzo Fernández, Paredes, que ingresaría por Thiago Almada, Lionel y Julián ingresando por Lautaro. ¿No te gusta?
2: No me gusta.
1: ¿Qué es lo que no te agrada ahí?
2: ¿La mitad de la cancha? Faltan rapiditos.
1: Bueno, este es el mediocampo, por ejemplo, que le metió 4 a Brasil en el Monumental.
2: ¿Cuándo?
1: En las eliminatorias de noviembre.
2: ¿En noviembre fue?
1: Sí, sin Messi. ¿Se acuerdan que Messi estaba lesionado? Que jugó Thiago Almada con Julián, la rompieron, con Juliano, la rompieron toda.
2: Yo creo que Juliano, Nicolás González y Nico Paz tienen que tener un lugarcito. Colo Barco tiene que tener una oportunidad.
1: Es un tema lo de Nico Paz, por ejemplo, lo de
2: ¿para qué lo pones a Tagliafico? Poner al Colo de tres y que suba un rato.
1: Es que lo consideran como mediocampista. Esto es así y así jugó en el Racing de Estrasburgo. Y acordate que el Colo Barco ahora va a jugar en el Chelsea de la Premier League de Inglaterra. Pero eso que mencionás está muy bien porque lo dijo ayer en la conferencia Scaloni. Tenemos recambio y creo que es el momento de utilizarlo. Todos pensamos más o menos lo mismo.
2: Vamos a ver.
1: Pero bueno, te cambio de tema, Richard.
2: Ponelos rapiditos. ¿De qué vas a hablar?
1: Bueno, para mermar un poquito el tema selección, porque en el medio del Mundial vamos a tener partidos de Copa Argentina. Así como lo escuchás. Uh-huh. Hay que ir soltando la leche del Mundial, la teta del Mundial. Ya está.
2: No podés.
1: Ricardo,
2: yo ya estoy sufriendo la abstinencia del Mundial.
1: Hay que hacer el duelo, Ricardo. Pero juega la Lepra, juega Independiente Rivadavia. El próximo domingo vuelve la Lepra a jugar por Copa Argentina y me vas a preguntar, y yo te voy a responder, ¿qué pasa con Villa? Me vas a decir, que es el medio, es la novela del invierno. Villa está a disposición para jugar. Uh-huh. Esto es así, en el medio de los rumores le contamos a la gente de que lo dan por hecho su venta a Boca y la verdad es que nada de esto es así, por lo menos hasta que no pongan la tutuca, Ricardo, la cláusula más un bono son 7 millones de dólares y un poquito más para que se lo lleven, si no, no hay arreglo. Pueden arreglar lo que quieran con el jugador, pero hasta que no ejecuten la cláusula no puede hacer absolutamente nada el equipo Cereis, es lo que ha contado Chipi Ríos, así que se está entrenando Villa y puede ser utilizado por parte de Berti, lo que le han anunciado al entrenador. Venta de entradas, ya está confirmado, muy importante que escuchen esto los hinchas de la Lepra, porque se van a llevar a cabo el jueves 9 de julio, próximo jueves, feriadito.
2: ¿Pasado mañana?
1: Sí, señor. La venta de entradas en la boletería del Estadio Bautista Gargantini.
2: ¿Qué son, manuales las entradas?
1: Sí, volvemos a la Copa. Es Copa Argentina, Ricardo. Época pasada. De 10 a 17 horas. De 10 a 17 horas. Y la única oportunidad, el punto de venta va a ser el jueves en el Gargantini, porque no se van a vender entradas en la cancha, que va a ser en el Villagra de Córdoba, en cancha de Belgrano. No se van a vender entradas allí. Uh-huh. Así que las entradas se compran desde Mendoza. Populares, 55 mil pesos. Platea, 75 mil. Y los menores, 45 mil pesos. Otro dato a tener en cuenta, el ticket puede obtenerse mediante tarjeta de débito o efectivo. Nada más. Débito o efectivo, se pueden comprar las entradas para el partido del domingo de la Lepra frente a Tigre, 16avos de final de la Copa Argentina. Y la última información, entradas para personas con discapacidad, se van a poder dirigirse directamente a las puertas del Estadio de Córdoba, al Estadio Julio César Villagra, DNI, certificado correspondiente para las personas que necesiten las entradas para con discapacidad. Así que bueno, vuelve el fútbol argentino, vuelve la Copa Argentina y juega el campeón. Juega la Lepra, que defiende su título de la Copa Argentina el próximo domingo ante Tigre.
2: Bien, de acuerdo, con transmisión de Radio Newell.
1: Vamos.
2: Así que vamos a estar.
1: Va a estar ahí el chip, me imagino. El amuleto.
2: El duende del azul. Parque. 18 minutos pasaron ya de las 8 de la mañana. Cerramos, dale.
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5: Buen día, Ricardo. Buen día, equipo. Como trabajador judicial, les informo que la Corte ha habilitado a la Dirección de Informática para que transmita por IP a todas las PC del Poder Judicial la señal de la TV pública del Canal 7. O sea, que en todas las compu del Poder Judicial se va a poder ver a través de ahí el partido. Bueno, un saludito y bueno, vamos a Argentina.
2: Bueno, la gente que le toca trabajar durante el partido, como nosotros, que vamos a estar acá agarrando la pala. A propósito de eso, va a haber una previa desde las 12. Yo me voy a colar en el estudio. Me voy a colar porque necesito hablar de fútbol. Necesito hablar de fútbol con el Tano, con la gente de Ovación, con Amadeo y Cirilo. Ahora vamos a hablar con Alejandro, que es oyente de la radio y le toca trabajar durante el momento del partido. Alejandro, buen día, Montacuto y equipo, ¿cómo te va?
6: Hola Ricardo, hola chicos, buen día.
2: ¿Podés decir en qué sector trabajás o no?
6: Estoy en la parte de transporte.
2: ¿Transporte?
6: No te puedo dar muchas precisiones.
2: No, ¿y si está, y qué, manejás?
6: Sí, estoy parado en este momento.
2: Pero entonces no podés ver el partido, pero lo podés escuchar por Red y Will. ¡Vamos, Alejandro!
6: No, Ricardo, pero me parece que entendieron mal el mensaje.
2: A ver.
6: Porque nosotros cortamos a las 12. A las 12 nos cortan para que podamos ver el partido.
2: Muy bien.
7: Menos mal, vamos, Alejandro. Alejandro,
1: ¿dónde caemos a comer la sábana?
7: Pero pará, entonces...
6: Vamos.
7: Entonces... ya, entonces a las 12 dejás tu puesto laboral, volvés a tu casa. Ojo con cómo volvés a tu casa porque va a estar todo el mundo queriendo volver a las 12. Oh. Alejandro, no te vuelvas loco, por favor.
6: No, tranquilo.
2: ¿Trabajás en el sector público o privado?
6: Trabajo en la ruta 22, en la obra
2: Bueno, es privado.
7: Ahí está.
6: Es privado.
2: Claro. Bueno, está bien. Bien por el jefe entonces que les deja ver el partido. Muy bien. Es lo que corresponde.
7: Pero pará, ¿lo pidieron ustedes o fue una decisión del jefe sin necesidad de pedirlo?
6: No. Decisión de la empresa.
2: Y escúchame, ¿les dijeron si después tienen que compensar las horas o no?
6: No. No nos han dicho nada.
2: Ajá. Bueno, ¿y vos cómo lo ves, Alejandro? ¿Tenés alguna cábala? ¿Lo ves en familia? ¿Con amigos?
6: Esa es mi cábala. Desde el Mundial pasado voy a ver los partidos con mi señora, mi hija, y hasta acá no viene fallando.
2: Bueno, muy bien. ¿Hay tiempo de poner un churrasquito, una picada? Hoy día de semana, una picadita liviana, sí, ¿no?
6: Algo liviano, porque estamos muy entre semana, pero algo se va a hacer.
2: Bien, dale, Alejandro, abrazo, ¿eh?
1: ¿Qué era?
6: Listo, chicos.
2: Bien, bueno, gracias. Alejandro, que trabaja en la obra de la nueva Ruta 22, en la obra del acceso este, van a ver el partido.
7: Sí, claro. A partir de las 12 quedan liberados.
1: Richard, ¿me dejás mandar un saludito?
2: Y los preventores de Guaymallén, si los trabajadores van a ver el partido... Claro. Déjenlos ver el partido, sí. Marcos, Calvente, déjales ver el partido.
1: Dejé de mandar un saludito a mi hermano Martín que va rumbo al aeropuerto con mi sobrino Mateus. Le mando un besito.
2: Bien, perfecto. Otro oyente, Carlos, también labura durante el partido. Carlos, buen día, acá Montacuto y equipo. ¿Cómo seguís el partido hoy?
8: Buen día, Ricardo. Mirá, acá nos han habilitado las IP de las PC. Podemos ver por streaming, digamos, la claro. TV pública. O sea,
2: ¿trabajás en el Estado?
8: ¿Cómo?
2: ¿En el Estado?
8: Trabajo en el Poder Judicial, en el Palacio de Justicia.
2: Ah, muy bien, muy bien. Bien, Dalmiro, que les permite entonces ver el partido del presidente de la Suprema
8: Corte de Justicia. No se puso la gorra y eso que él la necesita, como así también como vos.
2: Sí, es verdad. Los pelados nos gusta usar gorra. Pero aunque Dalmiro nunca lo vi con gorra. Pensé que lo uso. Yo sí, tengo un montón de gorra. Bueno, entonces les habilitaron la IP para verla así. Y escúchame, ¿suspenden audiencias o algo? Fíjate si hay audiencias en la página del Poder Judicial.
8: No, eso no sé nada. No te podría informar. Yo trabajo en una oficina administrativa. No. Bien. no trabajo en un juzgado. Entonces, pero no, hoy, la actividad sería normal, todo hasta las 13, que no sé cuándo, a las 13 empieza el partido, creo.
2: Ajá. Bien, perfecto. Vamos con otro, entonces. Gracias, Carlos. Te mandamos. Escúchame, Ana, ¿en la oficina alguna bandera, gorro, maracas, alguna cosa?
8: No, somos medio pecho frío. no tenemos. Y el director que me está escuchando no es muy de fútbol.
2: Así es de los que va, no, es lo de los que va al supermercado a la hora del partido, me parece, tu director. Entonces, te mandamos un abrazo, Carlos. Gracias.
8: No, pero es buena onda. O sea, por más que él no se prenda, pero no tiene drama. Así que bueno.
2: Bien.
8: Bueno,
2: muchas gracias.
8: Todos muy manija.
2: Todos muy manija. Abrazo. Estoy haciendo lo siguiente: estoy ingresando a la página de las audiencias penales de Mendoza para ver las audiencias de hoy. Vamos a consultar todas, a ver qué hay. Consultar las audiencias penales de hoy.
7: ¿Pero cómo van a poner una audiencia un día como hoy?
4: Hay otra comunicación, Richard.
2: Otra comunicación, sí. Darío, que trabaja en el sector salud. Vamos, ¿qué tal, Darío? Buen día, ¿cómo seguís el partido vos?
9: ¿Qué haces? ¿Cómo andás, Montacuto? Bien, acá, llegando al hospital,
2: sí,
9: con la camiseta en la mano. Y todos ya hablaban, íbamos todos con camiseta a atenderse a la guardia pediátrica del hospital Parisien.
2: ¿Estás haciendo una guardia pediátrica?
9: Bien. Sí.
2: ¿Y ya te tocó algún partido con guardia?
9: Sí, el partido anterior, el primer partido me tocó de guardia. Sí.
2: Ajá. ¿Y te tocó atender alguna emergencia durante la guardia?
9: Mirá, ese día fue muy loco, porque media hora antes del partido entró una cuchillada, un infarto, una mujer con una CV y una nena con una taquicardia, así que dijimos, listo, ya no vemos el partido. Así que, pero la capacidad de resolución que tuvimos fue tan rápida que...
2: Pudieron ver los goles, aunque sea. Bueno, dale, querido, mucha suerte hoy, ¿eh? Vamos a Argentina.
9: Saludos a la guardia,
2: dale, bueno, la gente se las arregle de algún modo. Vos fíjate que todos los que hablamos, todos van a ver el partido, sí, o lo van a escuchar.
7: Claro, aún trabajando. Hay otros oyentes, la mayoría nos dicen, insisto, que los están liberando a partir de las 12. Ese es el horario clave.
2: ¿Las 12?
7: Las 12.
2: ¿Cómo va a estar el tránsito?
7: Sí.
2: ¿Los días extraordinarios qué hay que hacer?
7: Tomar medidas extraordinarias.
2: Ojo, tránsito de Guaymallén, de Godoy Cruz, de Capital, de Las Heras, porque va a ser un quilombo entrar y salir del Gran Mendoza, porque todo el mundo va a querer llegar a ver el partido.
7: Por eso decíamos más temprano, fíjate si podés salir unos minutos antes o unos minutos después de las 12 para evitar que haya tanta congestión. De todas maneras, es impresionante la baja en el tránsito, porque estamos de vacaciones de invierno. De hecho, cuando dábamos cuentas un ratito del acceso este, nos decían, bueno, esto tampoco es una medida porque estamos teniendo muchísimo tránsito menos. Las vacaciones de invierno ayudan un montón en este sentido. Pero aún así, tengan cuidado a partir de las 12 porque la mayoría de los trabajadores, en función de lo que estamos chequeando, están liberados a partir de esa hora.
2: Bueno, estoy metiéndome en la página de las audiencias penales de Mendoza. Estoy viendo, a ver, elijamos alguna. ¿Qué quiere? ¿Contravencional?
7: Contravencional.
2: Una sala, sala primer juzgado contravencional.
7: Dame una contravención.
4: No.
2: Le damos una contravención. ¿Hoy qué día es?
7: ¿Cuánto hay que pagar? Hoy es 7 de julio, 7 del 7.
2: 7 del 7. A ver qué audiencias hay hoy. Ninguna, dice acá. Oh. No, esto no puede estar bien. No puede estar bien. No existe una audiencia programada para este día. Dice, che, ¿podrá ser posible esto?
4: Qué bonita, Laura de Palmira manda una foto y dice, desde la oficina, aguanta Argentina. Laura de Palmira con el gorrito puesto.
2: Bien, muy bien. Bueno, a ver si la gente del Ministerio Público Fiscal o nuestros amigos de la justicia nos pueden decir si hoy hay audiencias penales a la 1 de la tarde.
7: Pero por supuesto que no, Richard.
2: Yo voy y digo, sí, soy culpable, juez. Prendeme la tele. Doctor, prendeme la tele.
7: Dale, aceleremos esto. Soy culpable, yo lo hice, ya fue.
2: Quiero saber si hay audiencias penales hoy a la 1 de la tarde. Quiero saber si se suspende la justicia por el Mundial de Fútbol. Hay que ser muy garca para poner una audiencia hoy a la 1 de la tarde, ¿no?
7: Claro, por supuesto.
2: Escúchame, Karina Milei postergó la reunión de la mesa política por el partido. Vámonos a casa. 8:28, hacemos una tandita.

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0: 8 de la mañana con 30 minutos, la temperatura actual 6 décimas, la sensación térmica 1 grado 8 décimas bajo cero. Reprograma los cortes por las obras en calle Hipólito Yrigoyen. AISAM anunció que se pospone la interrupción de calle San Martín por el hallazgo de interferencias subterráneas imprevistas.
1: Desde mañana se realizará el corte total en la intersección de calle Belgrano, San Juan, en el caso de Ciudad, y Brasil, con una duración estimada de 25 días.
0: Es para construir dos nuevas bocas de registro y reubicar una red cloacal terciaria sobre calle Brasil.
1: Reiteramos, sube el boleto de colectivo en Mendoza.
0: Desde el lunes 13 de julio, la tarifa general pasará de 1.400 a 1.680 pesos, lo que representa una suba del 20%.
1: La nueva tarifa alcanzará los colectivos, el metrotranvía y continuarán los descuentos por cantidad de viajes y los pasajes gratuitos para distintos sectores.
0: Aumentan las temperaturas y se estabilizan las condiciones del tiempo para el resto de la semana.
1: El meteorólogo Maximiliano Vial indicó que pese al tiempo frío habrá ligeros ascensos hasta el domingo.
2: Va a seguir con tiempo bueno en general y ligeros ascensos de las temperaturas, pero igual continúa el tiempo frío. Para hoy tenemos menos 1 de mínima, tenemos en estos momentos 0.1 en el aeropuerto y vamos a una máxima de 16 grados, mayormente soleado, solo la presencia de nubes altas viajando, desfilando por encima de la cordillera de los Andes. La continuidad de buen tiempo, la estabilidad por el resto de la semana. Se destacan nevadas débiles en Anta Montaña, en la parte norte de nuestra cordillera. Para el miércoles y el viernes son débiles e intermitentes.
1: Los legisladores de La Libertad Avanza viajarán a Tucumán para acompañar a Milei por el 9 de julio.
0: El gobernador Haldo será el anfitrión del evento por los 210 años de la independencia y comenzará el 8 de julio a las 20 horas con una vigilia patria y shows artísticos en la Casa Histórica.
1: La foto, que incluirá a todo el gabinete, busca expresar un relanzamiento de gestión luego del escándalo político protagonizado por Manuel Adorni.
0: Subieron las exportaciones de vino.
1: Se trata de una mejora del 14,2% en el acumulado del primer semestre, con un fuerte avance del granel.
0: Salieron más de 102 millones de litros, pero el precio cayó 10%, según un informe del Instituto Nacional de Vitivinicultura.
1: Atentado en Siria durante la visita oficial de Emmanuel Macron.
0: Varios artefactos explosivos estallaron en Damasco, cerca del hotel donde se aloja el presidente de Francia, quien realiza una visita de Estado al país árabe.
1: Las autoridades aseguraron que el mandatario francés no estuvo en peligro, pero al menos 18 personas resultaron heridas, entre ellas 4 policías.
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0: Además de Argentina, hoy cierran los octavos Colombia versus Suiza.
1: La jornada definirá a los dos últimos clasificados a los cuartos de final.
0: El seleccionado colombiano enfrentará al suizo desde las 17 en Vancouver, Canadá.
1: 6 décimas de grado, la temperatura, la sensación térmica 1 grado 8 décimas bajo cero. La humedad a 72%, el pronóstico indica poca nubosidad, leve ascenso de la temperatura, heladas generales y una máxima estimada de 13 grados.
0: Somos Federico Salazar y Mayra Gelbes. 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
3: Buenos días, Montacuto y equipo. Vamos a Argentina, carajo, no va. Mira, yo ahora estoy trabajando y salgo a las 12. Así que trabajo acá en San Martín y a las 12 me tomo el palo para irme a mi casa, que vivo en La Valle, así que seguramente lo voy a estar escuchando por la radio. Así que bueno, todo bien. Vamos a Argentina. Hoy día ganamos 1-0. Si Dios quiere, un abrazo y que la pasen lindo. Soy Ricardo de La Valle.
4: Hola chicos de New Will. Ahí escucho que Mati está hablando de la calle Paso. Soy Daniel, manejo un remis. Generalmente estoy siempre por la zona de Palmares. Y la verdad que cansa ver la gente que viene de oeste a este por calle Paso cuando llega el semáforo de Panamericana y les da el verde. En vez de salir y hacer la rotonda y retomar Panamericana, cortan directamente, no hacen rotonda, sino que hacen una especie de L para evitar ir a la rotonda. Yo la verdad que no entiendo quién les da el carnet a esta gente y también quién hace la señalética que no pone el prohibido girar en ese lugar. Tienen que, no hace falta, porque no hace falta que lo hagan, pero lamentablemente el argentino está acostumbrado a que le marquen las cosas y les digan está prohibido esto, está prohibido aquello, porque por criterio no lo hacen.
5: Bien, 8:40 de la mañana. Ay, acabamos de colaborar con la economía de los emprendedores de Mendoza. 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
6: Un beso a la jefa, su señora.
5: Sí, que dice que no le mandamos saludos nunca. Bueno, un saludo para Andrea.
7: Eso no lo tenía
5: la
7: que decir.
5: Pareja de Juan. ¿Cómo eso? Ah, eso no había que decirlo.
7: No, eso no. Andrea, sos muy grosa.
5: Soy medio choto para los mandados.
7: Y tu marido te ama mucho.
5: Bien. Ahí hay un quejoso en el streaming, lo acabo de invitar a que libremente tome la decisión de tomarse el palo. Se queja, entra a quejarse todos los días del programa. ¿Viste? Lee un Bijiken, hermano, en serio. No jodas a la gente que está intentando participar. Bien, ¿qué tenemos en línea? Uy, esto me encanta. Eugenia Gómez es mendocina, vive en El Cairo. Yo no sé si, no hemos tenido tiempo de hablar ni de explicar mucho, pero la verdad que la cultura egipcia es increíble. Tienen un ministerio de antigüedades, ¿sabían eso?
6: Sí.
5: Es el ministerio, yo creo que es el ministerio más importante de Egipto. Hace poco inauguraron uno de los recontra super mega museos más grandes de antigüedades egipcias que lamentablemente están desperdigadas por el mundo, ¿no? A partir de mediados del siglo XX, cuando empezaron a, incluso antes, empezaron a saquear las pirámides y las tumbas de la realeza y de la nobleza egipcia, bueno, pasaba esto. Vamos a hablar entonces ahora con Eugenia. Buen día, Ricardo Montacuto y equipo. No somos egipcios, pero nos interesa mucho. ¿Cómo estás?
8: Muy buenos días, Ricardo y equipo. ¿Cómo están?
5: Primero,
8: muy bien, gracias.
5: Primero decinos qué hace una mendocina en Egipto y en qué ciudad estás. En El Cairo, ¿no?
8: No, justo estoy en Nueva Giza, pero voy a ir en un ratito a ver el partido al Cairo.
5: Ajá. Bueno, vas a ver el partido de visitante. ¿Con quién lo ves?
8: Bien, no lo voy a ver porque justo tengo varios amigos que son egipcios y lo voy a ver con todos egipcios, que es lo que yo busco, la verdadera experiencia.
5: Uh-huh. ¿Y qué haces en Egipto? Contanos un poco. ¿Cuándo fuiste? ¿A qué te dedicas?
8: Bueno, el año pasado estuve acá en Egipto y en esta oportunidad volví por trabajo como fotógrafa. Ajá. Y además estoy haciendo de sitter cuando cuidas mascotas a cambio de alojamiento.
5: Ajá.
8: Así que estoy en Nueva Guisa por ese motivo, que estoy cuidando un gatito, uh-huh. Muy cerquita de las pirámides, así que esa es la historia.
5: Uh-huh. ¿Y qué te gustó, qué te atrajo del país que te fuiste a trabajar allá?
8: No les puedo explicar la buena vibra y energía que tiene la gente uh-huh. una vez que los conoces. Son sumamente alegres, son simpáticos, son respetuosos uh-huh. y obviamente no puedo dejar de decir lo que transmite estar en un lugar así, ¿no? Con tanta historia y tanta cultura.
5: No, seguro. Vos estás en Nueva Guisa, estás cerca de las pirámides históricas, estás cerca del Valle de los Reyes. No sé a cuánto estás de Luxor, que fue una de las zonas históricas más importantes, o a cuánto estás del Nilo. No, son todos lugares de los inicios de la humanidad. Eso debe tener hasta una energía especial, ¿no? Sentarte a mirar una pirámide debe ser una cosa increíble. ¿Podés mantener costumbres argentinas tipo el mate? ¿Conseguís yerba, por ejemplo?
8: Bueno, respondiéndote eso, vos sabés que no traje el mate para acá y me estoy un poco como muriendo porque tomo muchísimo mate. Y el otro día conocí a una chica que es de Siria y ella me prestó el mate y me dio yerba, ¿podés creer?
5: No, genial.
7: Eugenia y... ¿querías agregar algo?
8: No, es que no lo podía creer que justamente alguien de Siria, ella sabía que era argentina, entonces ella misma vino y me dijo, yo sé que eres argentina y querés tomar mate, así que te presto mi mate, acá tenés mi yerba, claro. Así que
7: hermoso. Me salvó, digamos. ¿Y cómo se está viviendo el Mundial en Egipto? ¿Son muy manijas como nosotros o qué nivel de manija tienen?
8: Miren, tienen un nivel de manija muy alto y son sumamente futboleros. Obviamente que no lo puedo comparar con los argentinos porque con los argentinos es como otro nivel. Uh-huh. Pero son sumamente futboleros, están todo el tiempo viendo partidos, aunque no juegue Egipto. Están en todos los cafés transmitiendo el Mundial, están viendo los resúmenes de los partidos. La gente habla del fútbol. A mí les digo que soy argentina, me dicen Messi, no, sí. Que esto, que lo otro, nos ponemos a charlar de fútbol. Uh-huh. Así que son bastante futboleros y me gusta mucho eso.
5: Bien. ¿En qué se parecen a nosotros y en qué no, a nivel social, la gente con la que vos te relacionás?
8: Bueno, voy a decir un poco lo que tiene que ver con las mujeres, hacer un país que practican, que hay muchos musulmanes, uh-huh. Eso puedo decir que somos muy diferentes en ese aspecto, las claro. mujeres son muchísimo más introvertidas, obviamente porque siguen su religión a rajatabla y dependiendo claro. de la zona en la que estás es muchísimo más ortodoxo, y después a lo que son similares son dados, en el momento de charlar se sueltan, no es que, uh-huh. que no te sacan conversación o nada, son simpáticos, así que los puedo relacionar con eso.
5: Uh-huh. ¿Y se vive tensión política? ¿Se vive grieta como se vive acá?
8: Vos sabés que no lo he vivido, no lo he visto, y si he charlado algo con algún egipcio no me lo han hecho notar o no me uh-huh. lo han dicho.
5: Si vas a tomar un café, ¿cómo lo pedís? ¿Cuánto te cuesta? ¿Con qué lo acompañás?
8: Bueno, es bastante económico, dependiendo de la zona igual, pero sí todo es un país bastante económico. Uh-huh. Cuando voy a tomar un café, por lo general me dan el café que acá es un poco como más libanés, que tiene como una base, como decir, de que te encontrás que está molido, entonces la base tiene como pedacitos de café.
5: Claro.
8: O podés pedir más tradicional y podés pedir un latte o algo.
5: Acá cometemos la brutalidad de llamarle café a la turca, pero en realidad es el modo árabe de hacer el café, lo infusionan distinto.
7: Que queda una borra abajo.
5: Queda la borra, claro. y la borra se lee borra, después, y además es muy fuerte, ¿no? Es fuerte, a los que nos gusta el café fuerte, eso está
8: y
5: muy
8: bien. Y además por ahí te agregan leche también, en caso que quieras hacer como un cortado le agregan, pero bueno, cuando lo terminás podés ver la borra uh-huh. En el vaso.
5: Contanos.
8: Es muy barato, podría decirte sí. menos de un euro.
5: Menos de un euro, mira.
8: Perdón, menos de un euro te puede salir un café, sí.
5: Bien, contanos un poco cómo es eso del trabajo de cuidar mascota por vivienda. Cuidar un gato, aparte los gatos tienen una onda particular, ¿viste? Yo tengo gatos, uno oficial y uno paralelo.
7: Claro, yo viviría con el miedo de que se te escape el gato, chicos.
5: No, bueno, pero lo superás.
7: Eso... No, pero pará, si no es tuyo. O sea, que se te escape el gato y que el gato que vos estás cuidando.
5: A mí se me escaparía. Vendría el dueño y diría, ¿dónde está el gato? Y yo le diría, no
7: ¿qué
5: sé.
7: ¿Qué gato?
5: ¿Cómo es? ¿Cómo funciona eso? ¿Cómo conseguiste ese trabajo?
8: Bueno, en realidad ya lo estoy haciendo hace más de 1 año y 4 meses a eso, y lo he hecho alrededor del mundo, no es solamente en Egipto. Es a través de una aplicación que vos te creas tu perfil, obviamente con fotos que demuestren que
5: Tinder. Te gustan los animales. ¿Es como un Tinder de cuidar gatos?
8: Sí, lo podríamos relacionar exactamente, porque tenés que tener reviews también, así que eso miran mucho, digamos, los dueños del hogar antes de seleccionarte. Tenés que hacer una entrevista sí o sí, si el dueño quiere verte. Uh-huh. Por lo general se hace en inglés, esto me gusta decirlo porque hay mucha gente que quiere hacerlo, pero por ahí con el idioma siente que hay una traba, pero necesitas un inglés básico, no mucho más que eso. Uh-huh. Y es muy lindo, me ha permitido conocer muchos lugares, y no quizás lugares tan turísticos, porque por lo general son lugares quizás más aislados o rurales. No sé, te puedo decir que hasta llegué hasta Tailandia haciendo esto, así que se puede, si alguien quiere hacerlo, es muy lindo.
5: Pero tenés que ser muy particular con las mascotas, ¿solo gatos o todo tipo de mascotas?
8: No, estuve cuidando perritos, patos, gallinas, peces, lo que se te ocurra.
7: Claro, pero sí, y sí tenés que ser muy particular y ordenado con las fechas, porque para poder vivir de esa forma tenés que ir encajando una fecha con la otra, ¿o no?
8: Exacto. O si no, tenés que ir saltando, por ejemplo, días sueltos te vas a un hostel o visitas a un amigo y de ahí saltas a otro lugar. Obviamente que tenés que ser organizado y obviamente te tienen que gustar los animales. Si no te gustan, claro, no es algo para vos.
5: Ahora,
8: y aparte, tenés que quererlos.
5: Bueno, y además, no sé cuántos días te tocará tocar cuidar cada animal, pero ¿cómo haces para, no sé, alguien trabaja, deja la casa sola y tenés que cuidar el gato? El gato no te da ni 5 de pelota. ¿Cómo haces?
8: En realidad funciona así, los dueños se van de viaje, siempre se van de viaje, no estoy con los dueños, está sola en la casa.
5: Claro.
8: Entonces la idea es como representar al dueño en esos días que no está,
5: claro,
8: alimentarlo, cuidarlo, mantener limpio su espacio donde hace sus necesidades.
5: Claro.
8: Pero bueno, justamente el gatito con el que estoy ahora es viejita y no quiere tanto amor porque está como bastante, bueno, ella es así, como que tiene su espacio, es bastante independiente,
5: claro,
8: pero así todos nos estamos entendiendo.
7: Pero no manejás la casa vos, solamente te dedicás al gato en este caso.
8: No, en realidad vos vivís en la casa, así que depende de vos también la limpieza, obviamente
7: claro,
8: te cocinás, todo. Es como que si estuvieras en un Airbnb, pero con la responsabilidad de cuidar el animal.
7: Claro.
5: Déjame que te pregunte un poquito más profundo. ¿Qué edad tenés?
8: 34.
5: ¿Por qué te fuiste de Mendoza a recorrer el mundo de esta manera casi nómade? ¿Qué te llevó? ¿Qué te empujó?
8: Y tenía como un sueño, ¿no? De viajar, conocer diferentes lugares, y siempre no me lo permitía porque trabajaba presencial.
5: Uh-huh.
8: Y justo me aparece una oportunidad de trabajar remoto para una empresa de afuera, y entonces dije, bueno, ¿por qué no? Si puedo trabajar con la computadora de diferentes partes del mundo, solo necesito Wi-Fi.
5: Uh-huh.
8: Entonces ahí arrancó mi sueño. Dejé todo lo que tenía en Mendoza, lo vendí, y empecé a viajar trabajando con la compu, y después aparecieron estas oportunidades que necesito un lugar tranquilo para estar y trabajar y conectar mi Wi-Fi. Uh-huh. Entonces como que me encajó todo.
5: Y aparte, entonces, mientras estás cuidando las mascotas, ¿es otro trabajo? ¿Qué tipo de trabajo es?
8: Trabajo como IT support.
5: Ajá.
8: Mantener las plataformas de software.
5: Sí, claro. Bueno, qué vida recontra interesante, porque habrás conocido montones de lugares.
7: Claro, pero de todas maneras, ¿resignás el hecho de, qué sé yo, o no sé, de hacer pareja, de formar una familia? ¿Lo pensás para un futuro o no necesariamente? Vos me decís, puedo vivir, tengo pareja, nos vemos cada tanto. ¿Cómo es eso?
8: Bueno, después de haber viajado tanto, porque ya llevo 14 meses y un poquito más, estoy bastante... no cansada, pero si no es como que ya mis objetivos cambiaron.
5: Uh-huh.
8: Entonces he decidido, digamos, finalizar Egipto, quizás hago un destino más cortito y ya quizás me instalo por España, que tengo a mi hermana, voy a ver cuál es mi plan, pero esa es la idea.
5: Contanos
8: es así como decís vos, mis objetivos cambian.
5: Contanos un poquito más, vos te vas a ir al Cairo a ver el partido. Supongo que conocerás el mercado del Cairo, que es famoso en todo el mundo. Si podés o si fuiste, contale a la gente cómo es.
8: Sí, el Jala Halili, que es el mercado más conocido en el Cairo, que funciona, digamos, de la mañana hasta la noche, es una locura, no les puedo explicar la buena vibra y lo caótico que es desde que llegás hasta que te vas, es cantidad de estimulaciones, de luces, de cosas que podés ver, que podés tocar, etcétera, y encontrás lo que se te ocurra. Es hermoso, obviamente tenés una parte que vienen productos que son que vienen de China y hay otros que son realmente egipcios, que es el lindo, digamos. Pero es impactante. El otro día fui de noche y justamente quería entrar a la mosque, que es una mezquita que está ahí justamente en el centro, y no pude porque, bueno, estaban como en una actividad privada. Así que, bueno, me crucé al Jala Halili y estuve paseando de noche y hice unos videitos. No, hermoso, hermoso. Es un lugar hermoso para visitar. Si venís a Egipto, lo tenés que ir a ver sí o sí.
5: ¿Vos sabés que es un sueño que tuve de chico? Porque conocí a alguien que había ido una vez unas vacaciones y volvió todos los años de su vida mientras pudo a conocer distintos lugares de Egipto, porque era, y después volvía, traía fotos, mostraba una cosa increíble. Es una deuda que siento que tengo, conocer Egipto, porque aparte de pibe me tocó estudiarlo mucho, me gustaba mucho y la verdad que era maravilloso. ¿Cuánto presume el egipcio, si es que, de su historia y de su cultura?
8: Ellos son sumamente, están sumamente felices del lugar en el que están. Vos sabés que el otro día fui a un cafecito cerca de las pirámides y se veían las pirámides, me fui, me tomé un juguito. Y cuando salgo, el recepcionista me invita al Museo del Papiro para ver si quería ver cómo lo hacían. Es el papel, no sé si se ubica.
5: Sí, sí.
8: Entonces estuve ahí y ellos me decían, nosotros estábamos totalmente felices de ser egipcios y estar en un lugar que transmite tanta, tanta cultura y que tiene tanta riqueza. Y ellos son todos así, están totalmente felices del lugar en el que viven y saben que tienen muchísimo para mostrar a nivel cultural.
5: Han hecho una recuperación patrimonial importantísima en los últimos, no sé, 20 años, porque la verdad que estaba desparramado por todo el mundo, habían hecho realmente un desastre. Bueno, Eugenia, volviendo al fútbol, ¿vas con la camiseta de la selección al Cairo a ver el partido o no?
8: No, no, no. Voy a estar sola como argentina, entonces me quiero cuidar un poco. No sé qué me va a esperar, yo sé que nada malo, pero quiero ver si uso la remera de Egipto y, bueno, me voy a tener que contener todo lo que pasa con Argentina.
7: Claro, pero escúchame, ¿se para el país también o siguen laburando, hay actividad normal? ¿Se para?
8: Se para, no, no, es terrible. Justo cuando le ganaron a Australia, yo no les puedo explicar lo que fue, es como que se paralizó la ciudad en medio de las rutas, autos, toda la gente bailando, saltando,
7: qué
8: familia.
7: Bonito.
8: Así que estoy segura que va a pasar lo mismo hoy, así que me quiero ir temprano para allá. Bien. Porque sé que va a ser un caos.
5: Eugenia, ¿nos compartís tu Instagram? Así se lo contamos a la gente para que te sigan y vean las fotos que haces y lo que subís. ¿O tenés cuenta privada?
8: Sí, por supuesto. Está público porque me gusta mostrar y mostrarles a la gente, por ejemplo, de Mendoza, que se puede hacer, que se puede viajar y que hay muchas alternativas. Así que salgo como Eugenia, que es con Y y doble A.
5: Eugenia con
7: Y y doble A. Eugenia.
5: Ajá. Así nomás, sin guiones, sin nada.
8: Así nomás.
5: Bien.
8: Así simple, Eugenia.
5: Bueno, Eugenia, la mendocina que anda por el mundo y que está en el Cairo.
7: Cuidando mascotas,
5: cuidando mascotas. Te mandamos un beso. Bueno, además el soporte de Haití.
7: No, claro. Es
5: pequeño importante.
7: Detalle.
5: Pequeño detallito. Te mandamos un beso grande, mucha suerte, disfrutá el partido hoy. Bueno, y que siga tu vida de viajes y conocimiento. Te mandamos un abrazo.
8: Bueno, muchas gracias.
5: Bueno, y que siga tu vida de viajes y conocimiento. Te mandamos un abrazo.
8: Bueno, muchas gracias. Voy a estar mostrando todo por las historias.

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0: 9, 1 minuto, 6 grados, 6 décimas de grado la temperatura, la sensación térmica 1 grado 8 décimas bajo cero.
1: Hay 3 identificados por el asesinato de un joven de 19 años tras una pelea en Las Heras.
0: El homicidio ocurrió antes de las 17 del domingo en barrio Santa Teresita, donde la víctima recibió un disparo y la justicia investiga una presunta trama narco con ajuste de cuentas.
1: El hecho se desencadenó a partir de una pelea inicial entre vecinos, que luego derivó en enfrentamientos mayores y también dejó a 2 personas heridas con arma blanca.
0: La ministra de Seguridad, Mercedes Ruz, dio más detalles sobre el avance de la causa.
2: Una riña entre vecinos en la cual perdió la vida un joven de 18 años. Ya hay 3 identificados, es lo que surge de las testimoniales, pues estaban todos juntos, con lo cual no creo que tarde mucho tampoco el fiscal en determinar por lo menos los principales sospechosos como para preguntar.

0: sé, era una detención. Y bueno, obviamente que cumplan la condena que corresponde, el proceso que corresponde y que estén adentro, porque la verdad que es un joven de 18 años. Sé que hubo un conflicto previo que motiva después este desenlace con arma de fuego.
1: Investigan al hermano de Adorni por préstamo de 40 mil millones de obra a la obra social IOFA.
2: La Cámara Federal porteña ordenó unificar dos causas en Comodoro Py, donde el diputado bonaerense fue denunciado junto al exministro de Defensa por malversación de fondos.
1: La asociación fue impulsada por la diputada Marcela Pagano, cuestionada en el rol de exfuncionario que estuvo a cargo del Instituto de Ayuda Financiera para Pago de Retiros y Pensiones Militares.
2: El gobierno digitalizará por completo el sistema de los registros del automotor.
1: El Ministerio de Justicia estableció las pautas del plan integral que busca eliminar los trámites presenciales y reducir los aranceles en todo el país.
2: La Dirección Nacional tendrá un plazo de 30 días para presentar el cronograma de reformas basado en la transformación digital de los procedimientos y la adecuación normativa.
1: El nuevo esquema concentrará los datos en bases unificadas de acceso remoto y mantendrá herramientas como el legajo digital único para evitar que los ciudadanos acudan a las sedes físicas a certificar firmas.
2: Expert será indagado hoy por presunto lavado de dinero vinculado a Fred Machado.
1: El exdiputado deberá presentarse ante la Justicia Federal de San Isidro, acusado de recibir $200,000 a través de un contrato simulado por una empresa minera de Guatemala.
2: La Fiscalía sostiene que los fondos de origen ilícito habrían sido utilizados para comprar vehículos de alta gama y construir un fideicomiso en Costa Esmeralda.
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1: Bélgica eliminó a Estados Unidos del Mundial.
2: Ya no quedan anfitriones en carrera para alcanzar la Copa del Mundo.
1: Mauricio Pochettino, director técnico del conjunto estadounidense, dijo que le duele el resultado de ayer.
4: No es que me duele de una forma o de otra, me duele la eliminación. Lo que sí que es verdad que hoy no hemos estado bien, pero eso suele pasar en todos los equipos. Creo que todos los equipos a lo largo de un mes, dos meses de competición o de cuando comienza la preparación, siempre hay un día que no sabes por qué y las cosas no salen bien de entrada, ¿no? Yo creo que hoy nos toca de esos días, como a todo equipo le ha tocado, no ha tocado en un mal momento y no hemos estado en el nivel que hemos mostrado anteriormente.
2: 6 décimas de grado la temperatura, la humedad 67%, el pronóstico indica poca nubosidad, debe ascenso de la temperatura, heladas generales, en la máxima estimada de 16 grados.
1: Somos Federico Salazar y Mayra Gelbes, esto fue Informe Newell.
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13: Hola, chicos de Niwil. Ahí escucho que Mati está hablando de la calle Paso. Soy Daniel, manejo un remis. Generalmente estoy siempre por la zona de Palmares. Y la verdad que cansa ver la gente que viene de oeste a este por calle Paso cuando llega el semáforo de Panamericana y les da el verde. En vez de salir y hacer la rotonda y retomar Panamericana, cortan directamente, no hacen rotonda, sino que
14: el día Montacuto y equipo, escuchando No Tenés Cara. No sé si han observado un detalle, pero todos los equipos que están ganando son los de los que hacen las veces de visitantes, los que están a la derecha. Bueno, hoy nosotros rompemos el molde, a ver si ganamos aunque sea 1-0, 2-1. Miguel de Godoy Cruz.
15: Buen día, Montacuto. Sí, es una vergüenza, una vergüenza. En el verano no prenden el aire acondicionado porque no lo quieren prender o porque le dicen de que no hay que prenderlo porque gastan más combustible. En invierno no prenden la calefacción porque no sé por qué, pero es tremendo. El otro día subí un colectivo del 310, un colectivo nuevo, no tenía calefacción, una vergüenza. La verdad que aumentan el boleto y no dan las comodidades, ¿eh? No las dan las comodidades. Entonces empecemos por ahí. Y los horarios son terribles. Hacen lo que quieren. Así se lo digo, hacen lo que quieren.
16: Hola, Liwi, ¿cómo va? Soy Manuel Uber. Estoy por Rodeo del Medio. Siempre la ruta 50 está saturada con los cortes que hay, acceso a este mar todavía. Va un solo vehículo a dos adelante mío y un camión en la mano de enfrente, y ando buscando al que vende churros. Poco está. O sea, no hay nadie en la calle. Pensé que me había equivocado de horario, pero no, estoy viendo horario. No hay nadie en la calle. La verdad que está malo el trabajo. Raro para hacer un día en la mañana, un día hábil en la mañana. Y bueno, así es el panorama. Parece que todos han tomado suelto, Montacuto. A ver si te portas con los chicos. Saludos.
17: 8 minutos pasaron ya de las 9 de la mañana. Che, en Egipto hay asueto. Mema, debe asueto a la gente. Ya nos lo dijo Eugenia, la mendocina que está viviendo en Egipto. Dice que fue una fiesta, que paran todo, que se para el país. Y nosotros acá agarrando la pala. No, basta, por favor. Basta del acting de la pala. Cortémosla con el acting de la pala, sí. ¿Cuántas horas laburan, chicos? 2 horas menos que...
18: ¿Puedo decir, bueno, que todo acting, además?
17: Bien. Bueno, vamos a cambiar de tema porque uno de los temas conmocionantes del fin de semana fue el penoso fallecimiento de un chico en una disco en Guavi, que es, me dicen los que conocen el ambiente, que es la más importante de Mendoza. Me dicen también que cumple con todos los requisitos que tiene que cumplir en materia de seguridad, de atención de estos casos, que reaccionaron rápido. Pero bueno, hay unas cuántas cosas por dilucidar respecto de lo que pasó con este joven, el Lautaro Abarca, que estuvo bebiendo con amigos el día que jugaba Argentina, desde las 6 de la tarde, mezclando alcohol con energizantes, según declararon sus amigos en la justicia. Y bueno, poco después de entrar al boliche, alrededor de las 2 de la mañana, murió de un infarto.
18: Exactamente.
17: Es la verdad.
18: Bueno, se está hablando de una cardiopatía, al menos eso es, ese es el adelanto de la necropsia, que lo decíamos también el día de ayer, y el examen toxicológico recién va a estar la semana que viene, y se va a saber ahí a ciencia cierta qué fue lo que consumieron, más allá de que los amigos, como bien decías, se han encargado de decir en la justicia de que no hubo consumo de drogas, sí la mezcla de alcohol con energizantes. Y ayer le preguntábamos a Sergio Saraco cuál es el riesgo de mezclar estas dos cosas, del alcohol con las bebidas energizantes, y que además es bastante usual, bastante habitual entre los chicos. Nos decía, entre otras cosas, que mezclar alcohol con bebidas energizantes es peligroso porque combina un depresor, que es el alcohol, con un estimulante, que es la cafeína y otras sustancias que son las que tienen las bebidas energizantes. Por lo tanto, enmascaran esta sensación de embriaguez que podés llegar a tener por el consumo de alcohol y vos seguís tomando, a lo mejor por una franja de tiempo mucho mayor de la que hubieras tomado en el caso de no consumir bebidas energizantes.
17: O sea que es como que si vos estás tomando alcohol y le clavás cualquiera de esos energizantes recontraconocidos, que hay varias marcas, es como que te retrasa la sensación de embriaguez.
18: Mira, para
17: pero
18: ser
17: no
18: exactos,
17: los efectos.
18: Exactamente, la cafeína enmascara los efectos del alcohol. La persona se siente más despierta y sobria de lo que realmente está, por lo que suele seguir bebiendo. Y los chicos, lo que declaran los amigos es que comenzaron con una previa a las 6 de la tarde, empezaron a beber y llegaron al boliche a las 2 de la mañana. De hecho, ayer consultábamos hasta qué hora tienen tiempo de ingresar. Eso está fijado en la reglamentación, el cierre de taquillas a las 2:30. Es decir, llegaron al filo del cierre de la taquilla y el expendio de alcohol es hasta las 4:30 y a las 4:15 él sufre la descompensación. Consultamos cuáles son las cosas que deben tener, por ejemplo, un local bailable o un boliche de estas características.
17: Todavía no se sabe, o si lo sabe, no lo han dicho.
18: No lo han comunicado.
17: ¿Qué bebió?
18: No.
17: ¿Cuánto ni dónde?
18: No, porque ese examen toxicológico nos han dicho que va a demorar varios días. Hay un adelanto de la necropsia, pero el examen toxicológico con todo el detalle se va a conocer en los próximos días. Y los chicos, lamentablemente, los amigos siguen muy perturbados, siguen en un estado de shock muy, muy, muy alto, por supuesto, pobrecitos. Consultamos cuáles son las cosas que tiene que tener un boliche, un local bailable para atender este tipo de situaciones de emergencia. Y este local las tenía todas. Porque vos tenés que tener un seguro para las personas que están ahí adentro por cualquier cosa que les pase, no solamente de salud, cualquier cosa, qué sé yo, se cayó un vidrio, lo que fuere.
17: Te caíste, te rompen una botella en la cabeza.
18: Lo que fuere, tenés un seguro que contempla cualquier tipo de situaciones dentro del local, el boliche la tenía. Y después tenés dos opciones. En el caso de que el boliche esté muy lejos, lo que le piden desde el Ministerio de Seguridad, y en este caso desde la Dirección de Diversión Nocturna, es que cuenten con un enfermero de turno o con un médico de turno, que en general termina siendo un enfermero. Es decir, que esté durante todas las horas en una salita, acondicionada, tipo de enfermería, por cualquier cosa. A lo mejor el 99,9% de tus turnos no pasó absolutamente nada, y ese es en el mejor de los casos. Pero en el peor de los casos pasan estas situaciones. Por lo tanto, o enfermero o la contratación de un servicio privado de salud, de esos que te proveen de ambulancias y que pueden actuar rápidamente en el caso de que vos tengas una emergencia. Este lugar en particular tenía las dos cosas. Por eso es que se permitió que el enfermero, en este caso pudiera, o el profesional de la salud, no me precisaron si era enfermero o médico, pudiera atender al chico, pero lamentablemente cuando llegó la ambulancia ya no hubo más que hacer. Demoró un rato en llegar la ambulancia y el chico ya estaba fallecido.
17: Hicieron un operativo de reanimación bastante largo.
18: Sí, 45 minutos. Mira, la gente de Diversión Nocturna se enteró rápidamente y también fueron al lugar a constatar todo, que todo estuviera en regla, y lo que nos decían ayer es que estaba todo en regla. Incluso además lo que le piden es que a la gente que está conduciendo el boliche, que está atendiendo el boliche, tienen que tener cursos de primeros auxilios, ni hablar de los vigiladores privados, que también les piden ese tipo de cursos. Por lo tanto, hay mucha gente que se da maña y que tiene idea de cómo abordar una situación de emergencia por cualquier cosa que pase, que en definitiva fue lo que pasó con este chico, lamentablemente pierde la vida.
17: A mí lo que me preocupa de esto, porque suponiendo que toda la parte legal está perfecta y me parece bien, porque entiendo que la gente de Huevi es gente seria y tienen un boliche muy grande y va muchísima gente, va todo el mundo, va realmente todo el mundo, con lo cual ellos tienen una responsabilidad muy grande.
18: Exacto.
17: De que todo salga bien cada noche, así, ¿verdad? Pero a mí lo que me preocupa son las actitudes individuales o de grupo que derivan en una cosa así, ¿no? Lo que decimos en la editorial, chupan hasta ponérsela en la pera. No sabemos en qué estado llegó el chico al boliche, y no sabemos si adentro del boliche le expendieron bebidas. Y ahí es mi otra pregunta: ¿el bartender tendrá alguna instrucción ¿no? Si vos ves que alguien, porque uno ve, estás cansado de ver en las películas que a uno le dicen que no le dan más cerveza y que se vaya, ¿viste? O whisky. No sé si acá es así o te siguen dando.
18: Pero en esas películas uno lo que ve es que estás mirando la condición de la persona, sí, que a lo mejor está individualizada. Yo no sé si se puede en el contexto de mucha gente ver que alguien está hasta la manija.
17: En una barra que tenés un montón de gente y que claramente están todos no le puedes eufóricos dar más alcohol. Y que están todos como locos y apurados, sí, y...
18: No sé si es tan fácil, eso quiero decir, no sé si es tan fácil reconocer que alguien está hasta la tuerca. Uh-huh. No sé si es tan fácil.
17: Yo supongo que no debe ser sencillo, no lo sé. Tampoco sé si los tienen que dejar entrar a alguien que... Bueno, tienen derecho de admisión los boliches, ¿no? Si vos ves que alguien está muy hasta las, claro, manos...
18: Y además mira lo que nos aporta entrar. Paula, que es la joven del grupo. Van y compran combos... Y lo hace uno y a lo mejor hay cuatro amigos.
17: Claro.
18: A lo mejor compró Agustino Fiodino y compartió con todos ustedes. Y yo estoy relativamente bien, pero a lo mejor Tomás está re mal y también tomó de lo que yo compré. Y nunca lo vieron, claro, acercarse a la barra.
17: Claro.
18: Que esa es otra cosa de las que pasa. Y hay cinco o seis bartender, no siempre vas al mismo. Claro, en una barra te encontrás con distintas personas atendiendo, es muy difícil que el bartender esté siguiendo.
17: Tampoco el bartender puede ser el policía del boliche. Viste, él no puede estar mirando cómo está uno, cómo está otro, porque también tiene que ver conductas de responsabilidad individual y grupal, ¿no?
18: Claro.
19: Además te cobra otro. Vas a una caja y con el papelito vas y retiras la bebida.
18: Y para no ingresar al boliche, que es el límite es a las 2:30, te tienen que ver muy mal, vomitando, muy mareado, si no pasa sin problema, nos aporta a Paula.
17: Bien, de acuerdo, vamos a esperar a ver cómo sigue esta investigación. Lamentablemente son esos casos que están en la frontera entre lo individual, lo grupal, lo institucional, la normativa, ¿no? ¿Cuántos casos en Mendoza sirvieron para cambiar leyes? Acá hubo una sucesión de tragedias en el año, creo que fue 2019, y cambió la ley de tránsito, endurecieron multas, endurecieron, claro, penas, todo el tiempo están endureciendo.
18: Y ayer me decía la gente de Diversión Nocturna que las reglas en general dentro de los establecimientos se endurecieron fuerte después de Cromañón. O sea, Cromañón fue un antes y después y un después respecto a cómo se resuelven las situaciones de emergencia y las disposiciones que debe tener el lugar físico, el local bailable, para afrontar un tipo de situación como esta, un tipo de emergencia como esta.
17: Bien, tengo información de quién trabaja y quién no trabaja.
18: Ay, a ver.
17: Me llega un mensaje, lo voy a leer en potencial, porque... No me consta, pero creo en la fuente. Dice, el IPB trabajaría hasta las 12.
18: ¿Trabajaría? ¿Te ponen?
17: No, trabaja, me ponen, pero yo le agrego que trabajaría hasta las 12. Y claro, chicos, ¿qué vas a ir a hacer un trámite hoy a la hora del partido, pero ni en la previa? Por favor. Bueno, vamos a presentarlo al Tano Robles desde el Atlanta Stadium. Ya están ahí, por favor, presentalo.
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21: ¡Argentina! ¡Argentina! ¡La escaloneta ya llegó!
17: ¡Robles!
22: ¡El Tano! ¡Y Cirilo!
17: ¡Ahí está! ¡Ahí está!
23: ¡Se lo llevan en casa! ¡Espera,
24: Tomana, chicos! ¿Cómo les va? ¡Qué gusto saludarlos!
22: ¡Yes!
24: ¿Cómo me gusta?
17: Escuchamos instrucciones en inglés, pensamos que estaba yendo en cana, Tano.
22: ¡Yes, Robles!
24: No, mira, te voy a contar, no me puedo alejar mucho de la señal. ¿Y qué es lo que están escuchando ustedes? Un predicador. En todos los partidos, ajá, hay uno o dos predicadores que leen la Biblia y dejan un mensaje de Dios en casi todos los estadios. Ahora, este tiene una particularidad. Está dando un mensaje de paz con la Biblia, de paz. Está dando un mensaje con la Biblia en la mano, pero vestido de militar. Es raro, chicos.
17: Es raro. Muy raro, la verdad
24: es un poco contradictorio, ¿no? Está con gorra militar, camisa militar, mochila militar, pantalón militar, le falta la escopeta, pero en vez de la escopeta tiene la Biblia en la mano.
17: Bueno,
24: es contradictorio estará, la imagen, bueno, pero no bueno, sé, es lo que Tano, están escuchando.
17: Estará en una misión de paz. Bueno, Tanito, escúchame, ¿ya están en el estadio?
24: Ya estamos en el impactante Atlanta Stadium. Ricardo, vos sabés que el estadio lleva por nombre Mercedes-Benz, porque ajá, acá se utiliza mucho esto, ¿no?, de darle nombres comerciales, pero como la FIFA no tiene acuerdos con esas empresas, exige que 30 días antes y hasta 2 semanas después los estadios queden a disposición de la FIFA. Entonces tapa todo lo que tenga que ver con las marcas que no han cerrado acuerdo. Por lo tanto, deja de ser el nombre original y pasa a ser el Atlanta Stadium. Algo que a nosotros nos pasó con el Estadio Malvinas, ¿se acuerdan? Cuando le taparon el Malvinas Argentinas y pasó a ser Estadio Mendoza.
17: Qué difícil chiviar. No te dejan, meter un canje, Tano.
24: No, no, olvídate. Te controlan absolutamente todo y lo tienen todo absolutamente muy armado. Te iba a decir que a nosotros nos pasó con el Estadio Malvinas Argentinas y en aquel momento generó mucho enojo cuando fue el último Mundial Sub-20. Pero claro, no tenía que ver en sí con la cuestión política, sino que tenía que ver con que no permiten que lleven otro nombre que no sea el de la sede. En este caso, Atlanta, en aquel momento pasó a ser el Estadio Mendoza, en uh-huh, aquel Mundial.
17: Escúchame.
24: No. Thank you. Pasa un egipcio, Ricardo, quería sacarle una palabra, pero no. Habla en árabe, me dice. No, ahí no tengo ninguna chance.
17: No tenés ninguna chance. Bueno, pero podés usar el traductor de Google y casi hablar. Mira, hace un rato hablamos con una mendocina que está viviendo en Egipto y que va a ver el partido en el Cairo. Así que fue una linda nota. Tano, escuchame una cosa. ¿Cuántos argentinos esperan?
24: Mira, el estadio tiene capacidad para 75.000 personas. Yo estimo, Ricardo, que vamos a tener de argentinos, no sé, unos 30.000 argentinos puros, te digo, ajá, de los que vienen del país o que viven acá en Estados Unidos y se arriman a ver este partido. Y después hay muchísimo estadounidense, muchísimo asiático, mucho mexicano, mucho colombiano, mucho latino que viene a ver a la selección argentina. Yo recién hice una salida para el canal. Uh-huh. Ahora estamos viendo más movimiento. Recién cuando salí no había casi nadie. Intercepté a 10 y de los 10 ninguno era argentino. A ver, ¿te puedo robar un minutito, por favor? ¿Estamos en vivo? No quiere hablar el amigo. Rosarino va con la camiseta de Messi, pero de Newell's. Algunos de los que van pasando, algunos son tímidos, Ricardo.
17: No,
24: pero
17: son bueno, tímidos, no.
24: Que la selección ya es más internacional.
17: Algunos están truchos o se gastaron la del colchón.
24: También.
17: Eso también.
24: Vos sabés que no. No, nos pasa mucho eso, que muchos no quieren salir en la tele, no quieren dar notas por el temor, ¿viste? Porque están ilegales. Y claro, bueno, dicen, no, yo prefiero no aparecer porque me pueden traer problemas. Nos ha pasado en varias oportunidades.
17: Bien. Escuchame una cosa, Tanito. Hablemos un minuto de fútbol. ¿Te parecen Diga. Bien los cambios? ¿Alcanza?
24: Yo creo que sí, Ricardo. Si me, a ver, en la previa yo creo que lo de Paredes tiene que ver con la posibilidad de adelantar un poco a McAllister uh-huh, y que tape un poco la salida de los rivales. Yo marcaba que contra Cabo Verde lo que me llamó la atención es que las 2 o 3 veces que atacó Cabo Verde logró llegar con la pelota dominada hasta la puerta del área. Y ahí vinieron los goles. Creo que la intención es ahora que se retrase un poco Paredes y juegue de McAllister y que McAllister juegue un poco más adelantado, no en la posición en la que jugaba Thiago Almada, pero sí un poco más adelantado para evitar que tengan salida limpia los rivales de Argentina y para que la pelota le quede un poco más cerca a Messi. Ser como un punto intermedio que no logró ser Thiago Almada y que Messi ya tenga un poco más de presencia cerca del área y termine sí, la jugada, o sea, el asistidor de Julián Álvarez.
17: Uh-huh. Yo
24: lo de
17: siento...
24: Julián me parece bien, para mí, uh-huh, a fuerza de sacrificio le ganó en el último partido a Lautaro Martínez y lo de Tagliafico era cuestión de que Tagliafico se pusiera bien, porque si bien Medina cumplió, lamentablemente el último partido no jugó bien y aparte terminó extenuado y creo uh-huh, que el cambio viene por ahí.
17: Yo siento que es corta. Siento que es corta. Siento que hay que agregar a Nico González, a Nico Paz, a Lo Celso, al Colo
24: sí,
17: Barco.
24: Pero para poner a eso tenés que sacar alguno.
19: Bueno, no vaya a ser, Tano, querido, que haya un cuarto cambio, ¿eh?
17: ¿Ah, sí?
24: Algunos especulaban ayer con la posibilidad de un cuarto cambio. Puede ser, ayer Scaloni dijo que era el equipo que más o menos se venía hablando. Y tampoco, chicos, como verán, tampoco es que sea un genio futbolístico, ¿no? Estamos hablando del cambio que cualquiera de nosotros más o menos veía venir. Uh-huh. A mí lo de Paredes me parece bien, porque Paredes distribuye bien el juego, no le va a dar demasiada presión en la ofensiva, pero sí que distribuye mejor el juego. Y yo también espero ver algo más en cuanto a los segundos cambios, Ricardo, esos que habitualmente se hacen en el segundo tiempo. Espero que ahí salga de lo habitual, Scaloni, si es que es necesario, claro. y rompa un poco con Barco, con Paz o con Simeone, porque hasta ahora siempre ha hecho los mismos cambios, sacando sí. el duelo con Jordania, ¿no? Que fue excepcional.
17: Sí, sí, es verdad. Bueno, Tanito, acá hay una combinación de optimismo, un poco de susto, porque todavía nos dura el susto de Cabo Verde, pero el Mendoza, la Argentina se va a paralizar, yo te diría a las 12 del mediodía, ya se corta todo. Nosotros vamos a arrancar una previa a las 12 aquí, esperamos contar contigo y con el Cirilo en directo allí para tenerlos. Allá hace una hora menos, ¿no? ¿Qué hora es en Atlanta? ¿8 y media?
24: 8:26 minutos en este preciso momento, Ricardo. No sé cómo están ustedes de tiempo, pero si quieren puedo meter algunos hinchas, ¿eh?
17: Sí, dale, por favor, dale, metele, tenés prioridad.
24: Puedo salir a la búsqueda a ver si engancho a alguno de los que ya están en la fila por ingresar.
17: Asadito, espero no perder la señal. ¿No hay asadito en la calle? ¿No hay ese clima tan argentino?
24: No he visto. ¿Son de Argentina? ¿Les puedo robar un momentito para Radio Newell de Mendoza? ¿Speak Spanish? No, ninguno habla español, ninguno, Ricardo.
17: Pero si tienen puesta la camiseta de Messi, están truchos.
24: ¿Sí? ¿Son de Argentina? No. Bueno, contame un poco de dónde venís. Estamos en vivo para Radio Newell de Mendoza.
0: Soy de Salta, Argentina, pero vivo acá en Estados Unidos.
24: ¿En qué ciudad de Estados Unidos vivís?
0: En Louisville, Kentucky.
24: ¿Estuviste en algún otro partido de la selección previo?
0: No, el primero.
24: Contame un poco la expectativa para hoy.
0: Y nada, vengo con mis hijos, un amigo, viajamos toda la noche, llegamos a las 6 de la mañana y estamos re contentos.
24: Imaginamos que el estadio va a estar lleno, ¿no? No sé cuánto argentino, porque hay mucho estadounidense, mucho mexicano, mucho latino apoyando a Argentina.
0: Sí, tengo entendido que va a haber más de 40.000 argentinos afuera y bueno, el estadio estará lleno de todo, así que vamos con todo.
24: ¿Vieron el último partido? ¿Qué
0: sí,
24: les pareció?
0: Sí, sufrimos como locos. Pero bueno, estamos listos para este otro.
24: Contame un poquito vos, cortita, tu expectativa. ¿Vos vivís también aquí en Estados Unidos?
1: Sí, yo vivo aquí igual en la misma ciudad y emocionado con ver a Messi en vivo por primera vez.
24: Pero vos no tenés tono argentino. ¿De dónde?
1: No, de Venezuela.
24: O sea, ya está con la camiseta de Messi, ya hinchás por Argentina.
1: Full, 100%.
24: Muchas gracias.
1: Gracias.
24: Bueno, ahí tenés, Ricardo, la diversidad de los hinchas, ¿eh? Venezolano, un argentino y 5 que son estadounidenses, pero con la camiseta argentina.
17: Es que ha sido el Mundial de la Diversidad. Ves mucha gente que decís, che, pero este no es argentino y está con la de Messi. Este no es, este es hindú y está con la camiseta de Canadá. Viste, la verdad que hemos visto muchísimo de esto. Me ha gustado este Mundial,
24: ¿Argentina?
17: Tano.
24: A ver. ¿De Argentina? ¿You speak English? No. ¿Speak Spanish?
0: Speak English.
24: Ah, bueno, thank you. Otro más, Ricardo. Este tenía pinta argentino, ¿eh?
17: Sí.
24: No, pero está difícil, ¿eh?
17: Del speak English que te dijo fue raro, Fue raro, no sonó muy Cambridge.
24: Sí, para mí me gambetió. Era un Messi, pero con... Era un Messi un poco más ancho este, nada más.
17: Bueno, es que va mucha gente que
24: a
17: está...
24: A ver, me juego uno más, a ver si tengo suerte con el último. Me juego con el último. ¿Hablas español?
0: No
24: me digas que...
0: Poquito.
24: ¿De
0: poquito.
24: Dónde sos?
0: De Nueva York.
24: Sí. ¿Fans argentinos?
0: Sí, claro, de Messi, de particularmente.
24: De Messi.
0: Sí, pero somos, lo siento que los Estados Unidos no pasa más, no juega más, pero nosotros, nuestro sueño deja con Messi. Si Messi gana hoy, esperamos el sueño continúa.
24: Gracias.
18: Qué bonito.
24: Bueno, sí, viste, son todos yanques.
18: Pero, Tano, metele vos una entrevista en inglés completa, te esperamos.
24: Sabés que temo que termine siendo un papelón, básicamente, no. Chicos. Podría tirar un
18: podría
24: par de
18: podría ser muy gracioso.
17: Lo tuvimos a Macri hablando en inglés, a Domingo Cavallo hablando en inglés.
18: ¿Cómo no lo vamos a tener al Tano Robles?
17: Bueno, Tanito...
24: Si Messi se tiró un very difficult, yo puedo hacerlo, chico.
17: Claro. Bueno, escuchame una cosa, Tano. ¿Qué podemos decir de Egipto hoy? ¿Qué se sabe? Más allá de la provocanada de su técnico.
24: Bueno, mirá, el técnico ayer se la rejugó, ¿eh? No había visto un técnico que se la jugara tanto en las declaraciones, porque viste que en el último partido, la victoria con Australia, mostró una bandera de Palestina. Ayer le preguntaron por eso en la conferencia de prensa y lejos de esquivarle, dijo que le parecía inhumano que el mundo mirara para otro lado y no mirara lo que está pasando en la Franja de Gaza.
17: Claro.
24: Que le parecía una cosa ridícula que todo el mundo le diera la espalda a esa situación, que era justamente inhumano. En cuanto a lo futbolístico, Ricardo, es un equipo con más rodaje, ¿no?, que Cabo Verde. Sus jugadores, la mayoría, han jugado el fútbol europeo. Tiene un jugador de la calidad de Salah, que también es de la camada de Messi, podríamos decir. Es un gran jugador, pero para el cual también han pasado los años. yo no me imagino un Cabo Verde hoy, no me imagino un equipo tirado 100% atrás. Me imagino un Egipto que también va a salir a disputar la tenencia de la pelota. Y si eso pasa, creo que se pueden abrir más posibilidades, y por eso creo que también es el ingreso de Paredes y el adelantamiento de McAllister, porque uh-huh. me parece que este es un equipo que va a venir a discutirle quién pone condiciones en el partido de la Argentina.
17: Uh-huh. Bueno, veremos, Taron. La verdad que este Mundial, a mí me al principio me pareció un poco falopa, cambié de idea rápidamente. Y ya quiero que el próximo, el Mundial de 64 equipos, me parece que va a ser maravilloso, porque vamos a ver, en este Mundial hemos visto muchas goleadas, hemos visto goleadores figuras, muchos goles, arqueros figuras, hemos visto unos partidos, la verdad no sé, Tano, de todo lo que has visto, ¿qué partido te ha gustado más?
24: Bueno, el de México-Inglaterra me pareció un partidazo.
17: Sí.
24: Marruecos-Países Bajos también me pareció un gran partido. Argentina-Cabo Verde terminó siendo un partido hermoso también, ¿eh?
17: Sí, si no sos argentino. Así que no. Si no sos argentino.
24: Sí, más vale. Si lo ves neutral, la pasa bien. Pero Ricardo, mira, yo sé que a mí también me hacía ruido la cantidad de equipos, pero lo charlaba con los compañeros en la previa. En todas las décadas, los mundiales sufrieron alteraciones, en todas las décadas de su creación. Y uno a veces se resiste a los cambios siempre, pero de repente después terminan funcionando. Yo no sé si el próximo va a ser mejor que este, pero este no tuvo lo que muchos pensaban que iban a ser goleadas estrepitosas. La verdad que tuvimos algunas goleadas, pero como se da siempre en todos los mundiales hay goleadas. Si no, recordemos Alemania-Brasil en el 2014. Digamos, goleadas hubo siempre, pero no es que ahora abundaron porque los equipos nuevos fueron peores. Y de hecho, los equipos nuevos, te digo que hicieron un buen mundial. Cabo Verde sirve como ejemplo. Veremos qué va a pasar en el próximo. No me ha gustado lo de las tres sedes, todo distante, más complicado. Las selecciones lo sufrieron mucho. Colombia, por ejemplo, se ha quejado porque es la única selección que jugó en los tres países. Claro. ¿Me entendés? Lo que le hicieron a Irán es ridículo, no dejarle dormir en Estados Unidos. Bueno, tuvo cosas raras, ni hablar lo que hizo Trump, un escándalo total. Pedir la anulación de la sanción a Balogun, que al final no le sirvió de nada porque se comieron cuatro anoche. Ha tenido cosas malas, pero ha tenido muchas cosas buenas.
17: Que con Estados Unidos afuera, la selección oficial ahora somos nosotros. No sea cosa que alguno de los nuestros tenga una roja hoy y necesitemos de Donald. Por favor.
24: Y bueno, no estaría bien, pero bienvenido sea.
17: Bueno, Tanito querido, veremos qué pasa. Los cruces de cuartos que se están viendo, ya tengo ganas de ver Francia-Marruecos sí. y ver cómo lo dejan al colonizado.
24: ¿Son mendocinos? A ver, vení. Para, dame un minutito más, que tengo unos mendocinos.
17: A ver.
24: Contame un poquito, decime tu nombre, estamos en vivo para Radio Newell. ¿Tu nombre?
2: Pamela.
24: Pamela, ¿de Mendoza llegaste a ver el Mundial o vivís acá en Estados Unidos?
2: Vivo acá en Estados Unidos.
24: ¿En qué ciudad?
2: En Virginia.
24: ¿En Virginia? ¿Te viniste exclusivamente a ver este partido o ya estuviste en otros?
2: Vinimos exclusivamente a este partido.
24: Bueno, contame un poquito, ¿has visto mucho más mendocinos? ¿Cómo ves la previa?
2: Bueno, llegamos ayer, fuimos al banderazo. Vi muchos salteños, muchos de Tucumán, de Buenos Aires, de Mendoza, no vi ninguno hasta ahora que venía caminando y vi al 7 y dije, ¡ah, Mendoza! No, son los primeros que veo de Mendoza.
24: ¿Qué te ha parecido el Mundial? ¿Lo seguís? ¿Te gusta el fútbol solamente porque te tocó estar ahora en Estados Unidos?
2: No, vivimos, respiramos fútbol, seguimos todos los partidos y bueno, hemos ido siguiendo la selección desde, bueno, cuando hicieron la Copa América acá, también la seguimos y ahora la estamos siguiendo con el Mundial.
24: ¿Cuántos años en Estados Unidos?
2: 26 años.
24: Desde la crisis del 2001. Siguiendo en ese momento de quiebre.
2: Sí.
24: ¿Vuelto a Mendoza o no?
2: Sí. Todos los años vuelvo dos veces. Tocar raíces es como que volver a encontrarse con uno mismo y poder seguir, ¿no?
24: ¿De qué parte de Mendoza sos?
2: De Las Heras.
24: ¿Querés aprovechar y mandar algún saludo? Por ahí alguien te está escuchando por Newell.
2: Bueno, un saludo a toda la familia Cabaña, que acá lo seguimos. Aguantando y bancando en lo que necesitan.
24: Gracias.
2: Dale.
24: Muchas gracias. Bueno, Ricardo, metimos mendocino, una mendocina en este caso. Hermoso, en el cierre.
17: Hermoso, David. Una lazarina allí en el estadio. Bueno, Tanito, te mandamos un abrazo fuerte, acomódense, después de las 12 nos volvemos a poner en contacto. ¿Y Cirilo qué tarea tiene asignada en este momento?
19: Afuera.
17: Sí, claro.
24: Y está esperando ahora para salir por la tele. Está ahí sentadito Amadeo y nada, tuvo que ir a estacionar. Estacionó no sé dónde, porque lo dejamos aire en esa tarea. Y bueno, ahora estamos levantando señal también para salir para la tele.
17: Bueno, de acuerdo, perfecto, Tano. Mucha suerte.
24: Abrazo, chicos, nos reencontramos enseguida. Chau.
17: Bien. El Tano Robles de Estados Unidos. Che, nos llegaron mensajes. Puta, se lo tendría que haber leído al Tano. Un militar predicando sí. Su capellán, dice uno, bueno, da una explicación. Otro dice, soy médico y capellán por el que podría
3: es el
17: estar
3: mismo, es el mismo.
17: Vestido de bata y estetoscopio. Ah, es el mismo.
3: Sí, sí.
17: Bueno, el doctor que dice David Vieras. Bueno, qué sé yo. Está muy bien, gracias por la aclaración sí. Al oyente. Son las 9:35 de la mañana. Un poquito atrasado, salimos, dale.
4: Los argentinos, acá te saludamos.
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6: 9:36 minutos. La temperatura 1 grado 2 décimas. La sensación térmica 1 grado 1 décima bajo cero.
23: Detuvieron al presunto autor del asalto a una panadería en Godoy Cruz.
6: El hombre de 42 años fue aprehendido tras un episodio de violencia de género en una vivienda.
23: Gracias al análisis de cámaras de seguridad, fue identificado como el principal sospechoso del robo. Durante un allanamiento, le secuestraron la ropa que habría utilizado y una réplica de un arma de fuego.
6: Está señalado por el robo del comercio ubicado en Calle Perito Moreno al 1500, donde sustrajo 600.000 pesos y un teléfono celular tras amenazar a las víctimas con una pistola calibre 9 milímetros.
23: Reprograman los cortes por las obras en calle Hipólito Yrigoyen.
6: Aizama anunció que se pospone la interrupción en calle San Martín por el hallazgo de interferencias subterráneas imprevistas.
23: Desde mañana se realizará el corte total de la intersección de calle Belgrano, San Juan y Brasil con una duración estimada de 25 días.
6: Es para construir 2 nuevas bocas de registro y reubicar una red cloacal terciaria sobre calle Brasil.
23: La Academia Nacional de Ciencias cuestionó las políticas del gobierno para el sector.
6: La entidad expresó solidaridad con los trabajadores desvinculados de la Comisión Nacional de Energía Atómica y los becarios postdoctorales del CONICET.
23: También denunció un deterioro del sistema científico y en un comunicado advirtió que las medidas adoptadas en las últimas semanas pueden provocar una grave fuga de cerebros.
6: La justicia investiga a la sobrina de Jessica Sirio como posible testaferro.
23: El juez federal Luis Armela dispuso medidas para reconstruir el patrimonio de Priscila Ferrante. El magistrado abrió un apartado reservado dentro del expediente para disponer medidas de prueba destinadas a conocer su situación financiera.
6: Requirió información de ARCA, el Banco Central y la UIF y los registros de inmuebles y vehículos.
23: Venezuela ya supera los 3.500 muertos por los terremotos y estima millonarios costos de reconstrucción.
6: El gobierno venezolano confirmó que la cifra de fallecidos ascendió a 3.535, mientras que los heridos superan los 16.000 tras los devastadores sismos registrados el pasado 24 de junio.
23: El reporte oficial indica que hay casi 18.000 personas sin vivienda que son asistidas en campamentos transitorios y más de 30.000 ciudadanos que continúan sin contacto con sus familias.
6: Una organización no gubernamental estima que construir y reconstruir las zonas afectadas costará unos 37 mil millones de dólares, lo que representa el 40% del Producto Bruto Interno del país.
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23: Cristiano Ronaldo habló tras la eliminación del Mundial ante España.
6: Con la derrota en octavos, el futbolista portugués de 41 años se despidió de la Copa del Mundo tras 6 participaciones.
23: Luego del encuentro consideró que la Euro tiene la misma dimensión que el Mundial.
25: Como me levanté hoy, igual, con la conciencia tranquila, ha dado mi mejor, ha ganado 3 títulos por Portugal, antes de Cristiano Portugal no tenía ganado ningún título, pues contento, la verdad que el mayor título que gané en la selección fue 2016, que para mí tiene la misma dimensión que un mundial, sinceramente, por eso, repito, salgo de conciencia tranquila de mi mejor y ya está, mañana será un nuevo día y la vida sigue.
6: 1 grado 2 décimas la temperatura, la humedad es 66%, el pronóstico indica poca nubosidad, leve ascenso de la temperatura y una máxima estimada de 16 grados.
23: Somos Federico Salazar y Mayra Gelbes, esto fue Informe Newell.
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20: Hola, buen día, Ricardo. Buen día, chicos. Buen día, Agustina. Buen día a la mesa. Aquí Laura de Palmira. Acabo de llegar al trabajo y sí, hoy el partidazo se ve desde el trabajo. Así que los públicos que trabajen, hermano, no trabajan en día normal y quieren asuelto. Mema, no le dejes el asuelto a nadie, que se la ganen. Encima que trabajan 6-7 horas por día, ¿quieren no trabajar? No, por favor. Aquí Laura de Palmira, Argentina, Argentina, Argentina, Argentina.
21: Hola, Niwil, ¿cómo están? Soy Miguel de Alicante, España, mendocino, que estoy acá hace 4 años. El partido yo lo voy a ver laburando, justo entro a las 6 en el restaurante del cual soy encargado y me toca laburar de noche, y voy a poner la tele y que se cague, a gritar los goles, ojalá que les grite los goles a estos gallegos que están más agrandados. Así que bueno, espero que podamos ganar y vamos Argentina, carajo.
0: Buen día, gente de la New Will. No nos liberan a nosotros en el trabajo. Lo único que han hecho es poner en la compu los partidos por internet. Lo único feo de esto es que tenés un delay de 30, 40 segundos de diferencia y bueno, muchos te gritan los goles antes de que vos lo puedas ver acá en la compu. Eso es lo único feo que tiene. Así que bueno, pero lo vamos a poder ver. Que tengan buenos días.
1: Abrazo. Hola, Montacuto. Yo soy jubilado. Ya compré 100 gramos de mortadela para ver el partido, para la picada. ¡Vamos, Argentina!
22: Buen día, Radio Niwil. Habla Luis Zambrano. Yo trabajo acá en el aeropuerto. Descargo combustible a los aviones. Tenemos vuelo, Montacuto. Tenemos vuelo. 13:30, 13, a las 2 de la tarde. No importa, lo voy a escuchar por Niwil. Un abrazo.
23: Vamos, vamos, todavía los que escuchan el partido por Newell, nos vamos a la calle con Matías Pascualetti. Ay, a ver cómo Pascual se está palpitando el partido en el centro mendocino. Hola, Matías, buenos días renovados para vos, ¿cómo estás?
24: Mati. Renovados, buenos días, Ricardo. Bueno, están todos muy manija, te digo que por todos lados se están vendiendo las banderas, las camisetas. Y estamos acá en un café de la calle Saavedra casi costanera, en una estación de servicio, la estación ESI, que hasta el café te hacen con la bandera argentina. Ahí le mandamos imágenes, tan manija que hasta el café se hacen con la bandera de Argentina. Ahí dejan la espumita arriba. Mira, acá está acá la mayoría son gente que maneja por aplicación o taxis, son todos choferes. ¿Cómo sería? ¿Chofera? ¿Cómo sería el femenino?
25: Chofera.
24: ¿Cómo va? Buen día.
25: Buen día.
24: Me decía, vos sos de Buenos Aires, hace 4 años que vivís acá en Mendoza.
25: Exacto, 4 años.
24: Bueno, a punto de tomar el café con la bandera de Argentina, todos manijas con el partido.
25: Todos manijas con el partido.
24: ¿Y a la hora del partido hay movimiento, desaparece, no queda nadie?
25: Hay movimiento hasta cierto horario y después, bueno, entonces se guardan todos a mirar el partido.
24: Me decía que el otro día en el de las 7, hasta las 7 y media, laburaron un montón.
25: Sí, totalmente, sí, así es.
24: Bueno, menos tránsito, le agradecemos a la señora, pero vamos con otro señor, otro amigo de taxi y aplicación, que me dijiste el otro día, Garibaldi, para hacer 2 cuadras estuvieron como media hora, ahora con las vacaciones puede que esté más tranqui el tránsito.
26: No sé cómo está, no creo que esté más tranqui, igual todo el mundo se desespera por salir para ir a ver el partido, pero no, imposible, 20 minutos, 25 minutos para poder salir del centro.
24: Los otros días con el tránsito normal, sin las vacaciones.
26: Sí, pero igual, ahora se está viendo, empezando a ver el tránsito y la gente está muy manija ahora. Yo voy a trabajar hasta las 12:30 y me voy.
24: ¿A dónde lo van a ver?
26: En casa o acá en el mismo café, que quizás nos juntemos con los muchachos.
24: Claro, acá tienen el tele, pueden ver el partido, acá hay uno con la campera de la selección. Bueno, ustedes también, laburando, hicieron el parate ahora con el café, pero manejas con el partido.
27: Obvio, como debe ser, como corresponde. Pero ¿qué pasa? Flor nos acostumbra así. Ella nos hizo el otro día jugar a la selección y dijimos, a partir de ahora la selección ganó, entonces a partir de ahora, cada vez que juega, venimos y tomamos el café con leche con la banderita.
24: Con la banderita.
27: ¿Con el resultado para hoy? Y el resultado yo creo que nos va a costar, pero vamos a ganar 3-1.
24: Bueno, nos va a costar, pero 3-1. ¿Vos cómo salimos?
28: No, vamos bien, vamos 4-1 seguro. Estamos remanija todos acá con
24: 4-1 seguro, Ricardo. Acá los amigos del volante y la amiga del volante que están en el café. A ver los chicos de la estación, a ver los empleados de la estación. Pues nunca falta que te cae a cargar. La fiadino que te cae a cargar a las 2:10, ¿viste?
29: Yo no soy de
23: esas. ¿Sabés en qué pensaba,
29: no,
23: Matías?
29: Yo no soy de esas.
23: ¿Algún parto así que aparezca en alguna guardia de neonatología a la hora del partido? ¿Sabés lo que debe ser la corrida que se deben pegar, no?
24: ¡Oh! Un parto. Imagínate. Chicos, buen día. Están laburando acá en la estación ustedes, ¿no? Estamos en vivo para Radio Nibuil, los chicos están desayunando. No, pero cortito, el horario del partido, ¿te cae algún desubicado de su casa que no le gusta y dice cargame justo cuando ya empezó?
30: Sí, hay mucha gente que está desorientada por ahí, que no le gusta el fútbol. Y bueno, no está ni ahí, o sea. Claro.
23: La gente que no le gusta el fútbol es desorientada, está muy bien lo que dice la
24: gente. La definición es esa, la gente que no le gusta el fútbol es desorientada. ¿Ustedes lo ven acá, al partido?
30: Sí, no, nos metemos al minimarket y lo vemos por ahí.
24: Y nunca falta el que viene ahí descolgado.
30: No hay problema, se lo atiende y...
24: ¿Lo atiende con la mejor cara?
30: Sí, sí.
24: No tenés cara para atenderlo.
30: No, no es obligado que vean fútbol. Así que bueno, hay que atenderlo igual.
24: Esperando un buen resultado para que el día sea más lindo, ¿no? Es lo que nos distrae hoy el Mundial.
30: Sí, un 2-0 a mí mismo.
2: Eso.
24: ¿Vos cuántos dimos?
30: 3-1 ganamos.
24: 3-1 ganamos, bueno. Ahí están los chicos que tienen que cargar combustible, Ricardo. Y nunca falta el desorientado, ¿no?
23: Bueno, muy bien. De acuerdo, Matías, muchas gracias, ¿eh? ¿Dónde va el partido, Matías?
24: En mi casa.
23: Ah.
24: En mi casa con la familia. Estoy hasta las 13:05, que Agustina me dejó salir 5 minutos antes. Ahí en la radio, con el móvil.
23: Ah, ¿le diste asueto 5 minutos?
2: No, no le di asueto de nada a nadie.
24: 5 minutos, tenía tu firma el papel, pero bueno. Me lo
2: o sea, el primer tiempo lo ves... ¿Tenés que llegar rápido el primer tiempo?
24: Sí, porque a mí me gusta verlo desnudo en la cama.
3: Bueno, claro,
23: desnudo.
3: Sí.
23: Y fuerte eso, ¿eh?
3: Y a cada vez que
24: ¿por qué?
23: Está fresco igual para estar. ¿Pero qué? ¿Te tocas cuando hay un gol? ¿Cómo es?
24: No, porque tengo la manta esa que la enchufás y es calentita.
23: Ah, entonces, muy bien.
24: La compré una vez que fui a Chile hace mucho tiempo. Sí. Y bueno, y ahí quedó la cábala. Quedó la cábala.
23: Bien.
3: Qué lindo, Mati, ¿eh?
23: Bueno, de acuerdo. Muchas gracias, Matías. Chau.
3: Mandá foto.
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3: Son las 9:58. Quedan dos minutitos nada más para leer el mañana. Dato inútil, absolutamente, sí lo sé. Esta bubucela me ha acompañado todo el mundial. Quiero mandar un saludito a una oyente de la radio que se acompaña mucho con la radio, que nos escucha muchísimo, que y comenta bastante, que nos ha mandado algún desayuno alguna vez, Gabriela, que nos está escuchando. Así que le mandamos un beso, un saludo y un cariño, porque son los oyentes que siempre, siempre están con Radio Newell. Incluso hasta con Imacio. Mirá que
4: ¿cómo incluso hasta con Imacio? Sí, sobre todo con Imacio.
3: A veces hay que fumarlo. Sobre todo.
5: Hay que escuchar Imacio.
6: Varias veces en las últimas semanas que me dice la palabra infumable, Montecuto.
4: No, no. Escúchame.
6: Me duele.
4: No, no.
3: No, que no te duela. Te estamos, al contrario, te estoy haciendo un favor. ¿Viste cuando eras chico y los padres te pegaban para que seas más hombre?
6: Claro.
3: Esto es más o menos lo mismo.
6: Mirá qué polémico para, todo.
3: Para que dentro de unos años, para que cuando llegues a los 60, como yo, ya tengas el cuero duro con los haters, con los que putean y todo lo demás.
6: Vos a veces tenés el cuero no tan duro.
3: Me he vuelto medio de cristal.
6: Te has vuelto cristalino.
3: Medio cristalito.
6: Uh-huh. Cosas,
3: hoy a uno lo mandé, lo invité a irse.
6: ¿Sí? ¿Lo invitaste a tomarse el palo?
3: Sí, lo invité a irse.
6: Sí, ayer había también alguno que otro puteando. De refilón lo vi, porque yo cierro el panel de los haters.
3: ¿Ah, lo cerrás?
6: Sí, cuando arranco el programa.
3: Bueno, son todos haters. No. Hay mil y pico de personas mirando y los haters son 4 o 5.
6: Tenés razón.
3: Algunos con varias cuentas.
6: Pero algunos contaminan todo el foro, entonces al final se ven más ellos que los otros. Están los que ven. En nuestro WhatsApp es mucho más bonito lo que nos ponen.
3: Sí.
6: En general, es más productivo.
3: Bueno, ¿cómo estamos? Decime cómo sale el partido. Estamos muy manija. Hoy tenés programa más corto.
6: ¿Cuánto sale hoy el partido?
3: Sí.
6: Bueno, objetivamente 2-0 con goles de Messi y de Álvarez, dice la IA.
3: Ajá.
6: Hoy vi varias notas en los medios nacionales que decían, según la IA, Argentina 2, Egipto 0.
3: Hay muchos rumores que además de los cambios entrarían Simeone y o Nico González.
6: Me encantaría.
3: Está metiéndolo rapidito, lo que le venimos diciendo a Scaloni. Ponelo rapidito, yo no sé por qué no escucha a la gente.
6: De todos modos, estuve laburando.
3: Somos todos técnicos de fútbol.
4: Claro.
3: Estuve, pará.
4: Risa, perdón.
3: Título. Sí. Dijo Julián Imacio, estuve laburando. ¿Estás loco? Juega la selección, hoy no labura nadie.
6: Estuve laburando. Bueno, de eso también les quiero preguntar en un ratito. Se los pregunto ahora.
3: Sí.
6: El programa de hoy, que dura 2 horas el nuestro.
4: Sí.
6: Solamente porque a las 12 ya tenemos previa.
3: Sí.
6: ¿Tiene que tener otros condimentos más allá de la selección argentina o hay que hacer 80-20 de selección argentina? Se lo pregunto a los dos.
3: Eso lo decide el productor y el conductor.
6: Bueno,
3: yo no tengo ninguna injerencia.
6: Opiniones sí, de gente que sabe de radio.
4: Sí, te podemos contar lo que pasó con este programa, que ayer la decisión fue mucho mundial.
3: Sí.
4: Y algunos temas importantes que siguen en la agenda, tratamos algunos.
3: Escuchá a la gente. Preguntar a la gente qué está haciendo, escuchar a la gente, hablar con los oyentes. Hoy nos enteramos de historias riquísimas, todo
4: verdad,
3: el día.
4: Es verdad que hay muchos que están embolados porque o tienen que trabajar hasta tarde o no les han permitido, o no tienen las condiciones para verlo en el trabajo. Mira, hablamos con uno que les habían habilitado las computadoras para verlo por computadora porque no tienen televisión.
6: Uy, garrón, te lo van a gritar todos.
4: Un garrón, y hay muchos que los han liberado a partir de las 12, tanto de lo público como, bueno, no sé si tanto de lo público. Vos hablabas de algunos trabajadores del IPB que estaban liberados desde las 12 y muchos de los privados que a las 12 les han dicho que se pueden volver a su casa.
6: Me voy a sumar a eso y le voy a preguntar a los laburantes a dónde lo ven, si lo ven.
4: Si se puede comer. ¿Vos podés comer mientras ves
6: yo
4: el partido?
6: Sí, yo siempre.
4: ¿No tenés problema con
6: no,
4: eso?
6: No, al contrario, viste, como que la angustia oral te pega.
3: Una de las picadas
6: por ahí
3: mejor preparadas de mi vida me la traganté el día del gas pimienta.
6: Ah, mira.
3: Desde entonces no como en los partidos, no puedo comer en un partido.
6: 8 de

0: Mayo de 2015.
1: En un partido importante no puedo comer.
0: Estaba cenando una picadita.
1: Claro, nos habíamos pedido. Teníamos la costumbre en el día en el que trabajaba que cuando había partidos de Copa Libertadores y había que laburar hasta muy tarde, picada.
0: Uh-huh. Picada.
1: Hacíamos, encargábamos una picada.
0: Qué bueno ese día el gas pimienta, por Dios. Bueno, como les decía, entonces 80-20 yo calculo.
1: No sé, decidí
0: escuchar
1: vos,
0: a la gente.
1: Querido, decidí vos.
0: No, pero quiero de gente que sabe.
1: Podés entrevistar a un nutricionista también, a ver si hay que comer o no durante los partidos.
0: No.
2: No, ¿y sabés qué? Un cardiólogo.
0: No, muy hecho, muy hecho.
2: Un cardiólogo,
0: está hechísimo.
2: Chicos.
0: Está hechísima esa nota del cardiólogo y los partidos del Mundial.
1: Llamá a la guardia del...
2: ¿Y entonces para qué pedís?
1: Llamá a la guardia del lago a ver si tienen alguna cesárea programada, algún parto.
2: ¿Cómo van a programar
1: algún
2: una
1: chico
2: cesárea?
1: Tiene que nacer durante el Mundial, sí, claro.
0: Yo creo que el único momento donde no tienen que nacer chicos es durante la final.
1: Pasa,
0: Sí, pasa, claro.
1: Pasa, bueno, pasa. En la final de Qatar hubo varios que...
0: Pero es parto expulsivo directamente, llega sin
2: claro.
0: Chances. Cesárea no puede haber nadie que programe una cesárea.
1: Bueno, ¿por qué no?
0: En la final del Mundial, me estás cargando.
1: Escuchame, hoy hay audiencias judiciales a las 12:20, 12:30.
0: Hoy había puesto Karina en la reunión de la mesa política del gobierno, ¿sabían?
1: Sí.
0: Y la tuve que cambiar, no sé para qué la puso hoy a las 13, a la misma hora que el partido.
1: No, tan pedo.
0: No,
1: Karina,
2: estaba
1: no.
2: Estaba viviendo en Narnia.
0: Estaba viviendo en Narnia y después la cambiaron.
1: Está desorientada, diría nuestro oyente.
2: Está desorientada, está completamente desorientada. No, lo decimos porque un oyente recién que encuentra al Mati en la calle, decía, sí, estaba atendiendo en un local y dice, viene gente a la hora del partido, gente que está desorientada.
0: Dos cosas. Uno, había un tango muy bonito que era, ¿estás desorientado? Dos, estuve laburando.
1: ¿Qué laburaste?
0: Un dato para que la gente esté más tranquila en el partido de hoy. Esto es información, por supuesto que las estadísticas están para romperse, pero
2: claro.
0: Esto es un dato y nadie lo ha hecho. Es el rival más fácil de toda la historia para la República Argentina en octavos. Objetivamente nunca nos ha tocado en octavos de final un rival más fácil que este Egipto.
1: Pará. Estos octavos equivalen a los 16avos, con lo cual tu comparación está mal.
0: No, porque no sé qué serían los 16avos, porque antes no había 16avos.
1: Claro, pero lo tenés que medir así.
0: Equivalen a los cuartos, decís
1: no,
0: vos.
1: No. Esto es así. Los 16avos de este mundial equivalen a los octavos de antes. Porque los 16avos fue el primer partido de fase eliminatoria. Antes, el primer partido de fase eliminatoria era octavos.
0: Pero,
1: con lo cual, la comparación es con Egipto, sino con Cabo Verde.
0: No. Porque eso es bajo un aspecto equivalen. ¿En qué equivalen? En que son el primer partido post fase de grupo. En que son el primer partido matamata.
1: Y bueno, esa es la comparación que hay que hacer.
0: Pero yo te estoy comparando.
1: Comperas.
0: No, vos me estás cambiando. Es
2: chicos,
0: octavos
2: no
0: contra octavos. No,
2: partido.
0: Pero es que es siempre lo mismo.
1: Son los mismos octavos.
0: Es octavos. ¿Cómo se llama la fase? Octavos. Octavos contra octavos. Es el rival más fácil.
1: No es lo mismo. La comparación es con la primera fase eliminatoria que fue 16.
0: Es una huevada lo que estás diciendo, Ricardo, con todo el respeto, ¿no? Pero es una huevada.
1: No hay forma de que me digas que sea una huevada y a la vez sea con respeto. No hay manera.
0: Intentemos que sí, Richard. Egipto está en el ranking FIFA número 29. Es el rival más fácil que nos ha tocado. Pensá, mirá. Allá por el 34 nos tocó Italia, no importa. En el 86, gol de Pasculi, Uruguay.
1: Eso fue difícil.
0: ¿Te acordás? 1-0.
1: Sí,
0: muy
1: sí.
0: Difícil.
1: Jugamos con la camiseta azul que hubo que salir a comprarla.
0: ¿Esa es la que se compra o la de Inglaterra? No, esa, tenés razón.
1: La de Uruguay, creo.
0: La de Uruguay. Bilardo pensó en todo, en que fuera más liviana por el calor. Uh-huh. Bueno, ese puede ser uno de los rivales más difíciles. Para mí hay tres rivales que son los más difíciles que hemos tenido octavos. Ese Uruguay,
1: sí.
0: El Francia de Rusia, campeón.
1: Sí. ¿Pero por qué? Porque entramos como mejor tercero por la ventana. Nosotros nos hemos olvidado
0: segundo,
1: porque esta
0: segundo.
1: Selección nos acostumbra a las cosas buenas. Pero
0: en
1: 2018 sufrimos. Perdimos un partido con el papelón de Willy Caballero.
0: ¿Te acordás lo que fue eso? El 3-0 contra Croacia.
1: Contra Croacia, nos
2: tengo
1: pintaron
2: mensajes
1: la cara.
2: De colegas, no voy a decir de quiénes. Uno, ¿fácil Egipto? No tiene idea ese pibe. Por favor, no puede ser más mufa. No sé a quién de los dos se refiere.
0: Pero yo no sé quién será el pelotudo que te pone eso ahí.
2: El Dani Fioqueta.
0: Bueno. veo que no erré en el adjetivo.
2: Pará. Y Verderico pone, ¿se calman o ven el partido en la comisaría, chicos? por la pelea de recién.
0: Objetivamente, de acuerdo al ranking FIFA.
1: Che, qué buena pregunta. ¿En las comisarías pondrán el partido hoy?
0: Qué bueno para
1: ver. Para los presos.
0: Claro. Y en las cárceles.
1: Claro, ¿cómo no van a ver el partido?
0: Es objetivamente el rival más fácil de la Argentina. Así que vaya a decirle mufa a la tía, Daniel Fiocchetta.
2: No, bueno, hay una conferencia de prensa del vocero presidencial Adrián Rabier en minutos, chicos.
0: Bueno.
1: Okay. ¿Dará asueto?
2: Te comparto, ¿va a dar asueto nacional?
1: ¿Habrá asueto nacional? ¿Feriado nacional?
0: Ojalá.
1: Hago una pregunta. Si Argentina sale campeón del mundo...
0: Totalmente feriado.
1: ¿El 20 de julio tiene que ser feriado?
0: Aparte es el Día del Amigo.
1: Lo ponemos de huevo.
0: ¿De huevo?
1: Feriado de huevo.
0: Ahí ¿Ya está. Volvieron los chicos el 20 de julio?
2: No. El 20 de julio vuelven. Sí. Y no. Tenemos preparado algo para ese día que no vamos a spoilear. No,
0: ¿cómo van a ir los chicos a la escuela si llega a darse lo que se mencionó recién?
2: ¿Para qué hora sería el partido?
0: 4:00 p.m.
1: Domingo a las 4:00 p.m, si hay una final, ¿no?
0: 3:00 p.m. de New York.
1: Bueno, quiero adelantar pronósticos.
0: Bueno, pero
1: para... Marruecos le gana a Francia.
0: Me encantó.
1: Ese me encanta. Supreme. Bélgica le gana a España en los penales.
0: Muy jugado.
1: Sí, esa va a ser en una semi. Marruecos-Bélgica. Y de nuestro lado, yo creo que va a ser Noruega-Argentina. Nos va a costar, ¿eh? Nos va a costar.
0: Le tengo más miedo a Noruega que a Bélgica.
1: ¿A Colombia no le tenés miedo?
0: Sí. Yo a esta altura ya le tengo miedo a todos, menos Egipto.
1: Menos Egipto.
0: Sí. Y a Fiocchetta también, porque lo hice calentar.
1: ¿Ah, sí?
0: Me está escribiendo mensajes intimidatorios. Bueno,
1: denuncialo.
0: No, ya estaba jugado, me la tenía que jugar, Dani. Sabes que te quiero. Aparte, o sea, probablemente el mejor comentarista de Mendoza.
1: A mí me dijo que digo huevada, pero Fiocchetta lo trató de pelotudo, es mucho peor todavía.
2: No, chicos, por favor, no se peleen un día como hoy.
0: Pero ¿sabes por qué? Porque hay una cosa muy tremenda que no se ha mencionado, que no se menciona mucho. Es muy grave tratar a alguien de mufa.
1: Sí.
0: Sobre todo en los medios de comunicación.
1: Sí,
0: es
1: muy jodido.
0: Es muy jodido.
1: Es muy jodido.
2: No, pero no solamente en los medios.
0: A ver, el Dani lo dijo en joda, obviamente. Pero aparte, yo doy tanto objetivo, ¿no es? Le vamos a ganar 3-0. En fin, bueno,
1: yo creo que el partido de hoy, si pone a los rapiditos, va a ser un partido tranquilo. Y si no, vamos a sufrir. Si entran Nico González, si entran Simeone, si entra Lo Celso, si entra Nico Paz. Y obvio, tendrán que salir algunos históricos por ahí.
0: A mí me gusta que Scaloni suele dar sorpresas, como meter a Di María por izquierda en la final contra Francia, lo hemos dicho.
1: Sí.
0: Yo creo que hay un partido en el que nos va a esperar con una formación que nadie aguardaba. Por ejemplo, esto que estás diciendo vos, ponerlo a Simeone, poner a Nico González o a Barco por izquierda. Y
1: ahora, si nos toca un cuartos contra Colombia, sí pondría a los que le ganaron la final a Colombia. ¿Cómo lo extraño a Di María, la puta madre?
0: ¿Cómo se lo extraña a Di María?
1: ¿Viste?
0: Yo creo que no se tendría que haber retirado Di María.
1: Y bueno, ¿qué va a hacer?
0: Porque no apareció nadie por ahí, en fin.
1: Bueno, tenemos cosas que hacer. Ustedes tienen un programa corto, pásenla bien. Deja de pelearte con los colegas.
0: No, sí.
1: Porque al final te van a querer menos que a mí, y eso ya es un montón.
0: ¿A vos te han vuelto a querer, Ricardo?
1: No, de ninguna manera.
0: Sí, hablando de cábalas, para cerrar. ¿Viste que llamamos a Cabo Verde el viernes pasado?
1: Sí.
0: Ahí tenemos un gran debate con el equipo.
1: Nosotros ya llamamos a Egipto hoy.
0: ¿Ah, ya llamaron?
1: Sí, ¿y? Pero hablamos con una mendocina.
2: Una mendocina, y escribió otro oyente, por las dudas para los chicos que están en la producción, escribió otro oyente que decía, tengo a mi hija viviendo en Egipto en este momento, que entendemos también es mendocino, por si te sirve.
0: Bueno,
2: pero tenemos
0: uno.
1: No, pero tenés que hablar con un egipcio.
0: No, vamos a hacer dos cosas. Vamos a llamar,
1: ¿van a agarrar con la guía?
0: Vamos a llamar guía a Egipto, a ver qué sale de eso. Imagínate, dice agua en portugués.
2: You're gonna check in English.
0: Y esperemos que no hablen en inglés, porque si no, IA, a full, a ver qué sale con la IA, si no inglés. Y tenemos una linda historia de un egipcio que vive en la Argentina hace muchos años y es fanático del escalonet.
1: Mira vos.
0: Le vamos a preguntar por quién hincha hoy. Y no mucho más, yo creo que, a ver, lo hablamos con Mati Vázquez. Hoy tránsito, a las 12, se va a poner picante, picante. Salgan con tiempo.
1: Yo por eso lo voy a ver acá el partido, ¿no? Además, corresponde que estemos acá agarrando la pala, ¿no?
0: Pues. Pero vos.
1: ¿Vos dónde vas a ver el partido?
0: En mi casa, con mi mujer y mi hijo por nacer.
1: ¿Pero cómo en tu casa? Tenés que laburar, Imacio.
0: Pues si me levanté a las 5 de la mañana, maestro.
1: Bueno, tenés razón.
0: Bueno, amigos, buena tarde para todos.
1: Gracias.
2: Chau.

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0: siempre fue así.
1: Muy buenos días para todos. Gracias por acompañarnos. Somos Mañana es Mejor. Estamos en Newell y tenemos un gran programa. Petit hoy, chiquito.
2: Petit.
1: Me encanta. Aplacadito, comprimido, porque a las 12 va a arrancar la previa de la selección argentina. La vas a vivir aquí en la radio. Y lógicamente tenemos esta disyuntiva. ¿Hacemos un programa medianamente normal?
2: No,
3: no somos normales.
1: Cosa que no hacemos nunca.
4: No es un día normal, Julián.
1: O hacemos un programa.
2: ¿Qué
1: casi
2: sería ser normal? Además,
1: ¿qué sería ser
3: normal? No podríamos hacer un programa normal. No,
2: ¿qué gran pregunta? ¿Qué sería ser normal?
1: O sea, al 12 hizo uno. Las autoridades de la radio me preguntan: ¿cuándo van a hacer un programa normal?
2: Claro.
1: Yo les prometí, dame 6 meses más de changüí, por lo menos.
2: Claro, mínimo. Definamos normalidad. A ver.
1: Y bien apegado a la agenda. No, somos un programa apegado a la agenda. Sí, no se pueden quejar. Sí. 10:15 de la mañana, amigos, amigas de la radio, amigos y amigas de Mendoza, bienvenidos. A las 13 ya vas a estar sintiendo el pitazo inicial aquí en Newell, a las 12 la previa, así que nosotros tenemos 1:45 de data, de diversión, de acompañarte en la mañana junto a este gran equipo. ¿Qué dicen? ¿Cómo les va?
2: Muy bien.
3: Buen día.
2: Muy bien.
1: Villegas,
2: muy bien.
1: ¿Nivel de maneja?
2: Como un 99 más o menos.
1: Un montón.
2: Y bueno, viste que desde temprano estás calculando absolutamente todo lo que vas a hacer este día para que te calce el momento en el que tenés que ver el partido.
1: ¿Cómo arreglás tu familia hoy para hoy? ¿Hoy en familia?
2: Sí, trato de en familia. Bueno, porque
1: pequeño
2: justamente
1: incluido.
2: Porque está de vacaciones además.
1: Claro.
2: Entonces, tratar de organizar el trabajo como para que todo surja ordenadito, que nada te altere ese momento.
1: Claro, sobre todo
2: poder
1: el niño,
2: verlo y poder verlo
5: espero
2: en, con tranquilidad.
5: Espero que estén escuchando mis compañeros del diario.
2: No, ya está todo pactado, Coti. ¿Vos te pensás que yo llego a este momento así de tranquila sin haberlo pactado?
1: Me das el pie perfecto para que le preguntemos a la audiencia que va en el auto, que está en la costanera, que está en algún taller mecánico, que está, no sé, cuidando a alguien. ¿De qué manera lo van a ver y si tienen que trabajar o no? Y si les toca laburar, ¿qué les han habilitado?
6: Bueno, que opinen, que manden audios al 261-617-7997. 261-617-7997.
1: Muy bien, Patricia.
2: El gobernador de Tucumán ya dio asueto.
1: Sí, señor.
6: Ay, me falta
1: Jaldo dio asueto y dice... La Coti lo contaba ayer,
2: sí.
1: Como que no tenía muchas ganas de darlo, pero hay que darlo por la selección, por el fútbol.
2: No, te lo puedo leer.
1: Dame a ver qué dijo...
2: El fundamento,
1: digamos. Jaldo.
5: Claro, lo decretó a partir de las 12 del mediodía, es un asueto administrativo y escolar, justamente allí en la provincia de Tucumán, alcanza todas las áreas del Ejecutivo Provincial, incluidas las escuelas, como les decía. En la resolución dice... La Argentina es la que está regalando este poquito o esta poca de alegría que le está haciendo falta al pueblo argentino.
2: ¡Apa!
5: Es la que le regaló y le sacó una sonrisa, un festejo a muchas familias que vienen sufriendo. Por eso, los argentinos mañana tenemos que acompañar en un 100% a nuestra selección, porque ya estamos en los tramos finales, Patricia, donde se está definiendo este campeonato del mundo. Y además... Aclaró Jaldo que esto comprende únicamente a la administración pública provincial, pero dijo que por supuesto que los otros poderes tendrán que ver qué es lo que hacen, al igual que el comercio, dice. Por eso nosotros lo que damos es asueto administrativo, de tal manera que los otros poderes y la actividad privada tomen la decisión que ellos consideren.
1: Acá no se ha animado nadie a hacer algo parecido, ¿no?
2: Acá,
1: ni en los municipios, ni en ningún otro lado.
2: No que sepamos.
5: Se lo preguntaron ayer inclusive a Natalia Mema en un acto.
1: Si
5: iba a hacer algo similar, por ejemplo, acá en Mendoza, dijo, no, con nosotros todo con normalidad.
1: Pero podría ser un intendente, por ejemplo.
4: Mi esposa da clase normal hoy, por ejemplo.
5: ¿Los comercios hablan
1: clase
5: normal?
1: ¿Dónde?
4: En Mirito.
1: Pero,
2: pero es un poli. Claro, pero la gran mayoría de las escuelas están... Las escuelas están de vacaciones, obvio. Jaldo, porque en Tucumán no tienen vacaciones todavía.
5: Claro.
1: Exactamente.
5: Arrancan la semana que viene. O la otra.
2: La semana que viene, creo.
1: Buenos días, hay gente quemando gomas y cortando calles en Chuquisaca frente al barrio Papa, nos dicen por acá, y nos hablan ya de accidentes. Circuló con precaución en Rodríguez Peña, altura de, bueno, donde está una empresa de transporte. Amigos, amigas, arrancamos la edición de hoy de Mañana es Mejor, no hablando de la selección argentina, que ya lo hará Titito en un minuto, sino hablando de... Una novedad que trae Rosana Villegas respecto a los peajes. Ustedes saben que desde el 2024 se conoció, tendremos peaje en Mendoza y siempre hemos preguntado los precios, qué valores se van a pagar. Bueno, la mayor aproximación que vas a tener está en este programa de la mano de la Rosy.
2: Porque se conocieron los pliegos de lo que va a ser la obra de la Ruta 7. Para que ustedes lo tengan en cuenta, el tramo que se va a concesionar va desde Desaguadero hasta Chile. Es decir, es toda la Ruta 7 que conocemos, el tramo de la variante Palmira y el otro tramo que es el que está más destrozado, que es justamente desde el empalme de la Ruta 40 hasta Chile, ¿sí? Uh-huh. Lo que se conoció en estos pliegos son, los detalles de cómo van a ser los peajes y dónde van a estar ubicados. Hay que recordar que hoy ya tenés dos peajes. Vos entrás a la provincia por Desaguadero y pagás ahí un peaje en La Paz. Y pagás otro peaje muy chiquitito, muy con un valor absolutamente depreciado, en la puerta del túnel internacional, que es de 300 pesos. El que pagás en La Paz es de 1.500. Lo que dice el pliego es que la empresa que gane esta licitación, apenas se le adjudique la obra, va a poder equilibrar los dos peajes. Es decir, subir el precio del que pagás en Alta Montaña al precio que pagás en La Paz. Es decir, elevarlo a 1.500. Eso apenas se le adjudique la obra. Pero cuando tenga un año de obra, que es solamente el bacheo y la reforma, si querés, de la parte más destrozada, eso es lo que se le exige en el primer año de obra. Lo estuvimos hablando con Julio Cobos, que también accedió a este pliego justamente porque estuvo siguiendo esta obra. Lo que dice Cobos es que cuando se haya cumplido el primer año de la obra, esa empresa va a poder instalar dos peajes más, además de los que hoy están. Esos peajes estarán en la variante Palmira, no sabemos a qué altura, pero en la variante Palmira. Ahí,
1: pero en ese circulito.
2: Claro. Y en Uspallata.
1: Bien.
2: ¿Cuánto es lo que se va a pagar de peaje en esos lugares?
1: ¿Cuánto?
2: Bueno, el tope que se le fija es de 4.800 pesos y lo que se está habilitando en las últimas licitaciones es más o menos el 60% de ese tope, con lo cual te va a quedar un peaje de 2.880 pesos aproximadamente.
1: Para
2: lo que vas a tener que pagar en cada parada de peaje.
1: Hay un tope de
2: 4.800.
1: Y solamente les permiten en la licitación poner el peaje al 60% de ese tope.
2: De ese tope.
1: Y pero si el tope es uno, ¿por qué te ponen otro tope abajo?
2: Bueno, porque es lo que se está habilitando ahora. Hay que dejar que se dé esta licitación. Esta licitación, Julián, se va a conocer la semana que viene. Hoy ya se sabe que son cuatro las UTEs que están en carrera. Uh-huh. Hay dos mendocinas, entre ellos está José Cartelone y Laullero. Uh-huh. Son UTEs, con otras empresas, obviamente. Y está la empresa de Cristóbal López, CBC. Y una empresa más que no estaría recordando el nombre, pero te lo busco en dos segundos. Y lo que están diciendo es que CPC es la empresa del grupo el grupo Índalo de Cristóbal López. Uh-huh. Está IEP Construcciones, que no sabemos quiénes son, José Cartelone Construcciones Civiles, más Constructora San José, y Laullero Construcciones, más Green, más Corporación del Sur.
1: Son cuatro UTEs.
2: Son cuatro UTEs las que están compitiendo hoy. Cuando se conozca la licitación, se va a saber concretamente el valor puntual de estos peajes. Mm. Pero lo que se viene habilitando en las últimas licitaciones es más o menos el 60% de ese tope que te ponen de 4.800. Si en esta licitación se aprueba lo mismo, el valor del peaje, de cada peaje, va a ser de 2.880 pesos. Uh-huh. Es decir, que si vos ingresás a Mendoza por el Desaguadero y pretendés llegar a Chile y querés ir por la variante Palmira, vas a tener que pagar cuatro peajes. En total vas a estar pagando algo así como 11.520 pesos en total en peajes. Si vas en auto, porque si vos te trasladás en un camión, el valor se cuadruplica.
1: A 40.000.
2: Claro, más o menos, un poco más.
1: Pero no lo veo altísimo,
2: no.
1: A priori. Digo, si estás yendo a Chile, 11.000, ¿cuánto es
2: claro,
1: para
2: que
1: un tanque
2: también
1: de nafta?
2: Y lo hablábamos nosotros con los colegas del diario cuando estábamos armando esta nota. Es cierto que cuando vos lo calculás, decís, bueno, me voy de vacaciones a Chile, es un gasto que hago una vez. Ahora, el que hace ese tramo todo el tiempo para trabajar, para...
1: Bueno, pero si estás trabajando, se supone que lo contemplás como uno de los gastos.
2: Claro, bueno,
0: lo tenés que sumar como
2: pero
0: uno
2: lo tenés
0: de
2: que
0: gastos.
2: Sumar, claro.
1: Pero vos, no sé, mira, lo voy a hacer con este paralelismo que quizás sea demasiado antojadizo.
2: A ver.
1: 11.000 es todo el...
2: 11.520, sí.
1: Todo el tramo de peajes.
2: Aprox, sí.
1: Hoy acaba de subir el colectivo, se va a hacer efectivo el lunes y va a quedar en 1.600. Uh-huh. Una persona que se toma dos colectivos, ni hablar una que se toma cuatro... Una que se toma cuatro está pagando 6 por 4, 24, 6.400 pesos. En colectivo interurbano, si se toma cuatro. Digo, pagarse 11.000 de peaje para ir a Chile. Insisto, puede ser antojadiza mi comparación.
2: No, no es antojadiza, pero a ver, es cierto que también muchas personas que tienen esa habitualidad en el colectivo no pagan la tarifa plana, tienen descuentos. Pero más allá de eso, en el,
1: sí,
2: el,
1: supuesto,
2: el punto, bueno, el punto es que me parece que, claro, para nosotros, insisto, para nosotros que lo estamos pensando como uh-huh. quien va a Chile, no sé, una o dos veces al año, pensando si en las vacaciones, si es que no parece un monto exorbitante.
1: Pero ahora, si vas 3 veces por semana.
2: Quien trabaja, me parece uh-huh. que, bueno, lo va. Igualmente, y esto es a título personal, si la ruta se mejora, como necesitamos que se mejoren, lo cual impacta en todo, te impacta
1: en seguridad,
2: en accidentología, en productividad, en la gente que no puede ir a otra velocidad. Uh-huh. Bueno, si la ruta se mejora y nos da mayor seguridad, bienvenido sea el peaje.
1: No, y en que te sigan eligiendo, porque hoy no tenemos grandísima o dramática competencia del corredor bioceánico, pero las vamos a tener. Pronto las vamos a tener.
2: Sí, claro.
1: Entonces es importante mantenerlo de la mejor manera. Tiene que ser un 100.
2: Sí.
1: Te lo dice gente que sabe, que entiende realmente de esto. Bien, Rosy, buen approach, entonces. No lo veo en ningún título por ahora.
2: No lo has visto porque hemos estado siguiendo bastante esta concesión y la vamos a tener también en detalle la semana que viene.
1: Como nos tenemos acostumbrados.
2: Obviamente.
1: Básicamente, Rosana Villegas. Bueno, ahora sí, no me puedo hacer más el distraído. Lo más importante del día es, sin lugar a dudas, Titito Fernández, la selección argentina frente a Egipto.
4: Me había entusiasmado porque dijiste lo más importante del día es Titito Fernández. Y hoy le agregaste la selección argentina ante Egipto y ahí ya.
1: Acá somos todos igual de importantes.
4: Le quitaste un poco de fuerza a esa frase, ¿viste? Bueno, aparentemente, yo digo aparentemente porque Scaloni siempre nos sorprende. Nosotros uh-huh. damos todo por sentado, ¿viste? Pero hasta que ponen la planilla, Leandro Paredes por Almada. Lógico.
1: Sí.
4: Julián Álvarez por Lautaro. Podía ser o podía no ser.
1: Ha sido descollante lo de Julián. Tampoco lo de Lautaro.
4: Exactamente. Y Tagliafico por Medina. Acá tiene que haber algún cansancio de Medina.
1: Sí.
4: Porque la realidad, que si es por nivel futbolístico, a mí Medina me gustó todo el Mundial. Tagliafico también me gusta. Es un cambio que no mueve la vara. Pero se está hablando ya, desde los Estados Unidos, de un cuarto cambio. ¿Qué sería? ¿O Nico González o el Colo Barco?
1: Por eso.
4: O por McAllister. Ahora, yo ayer, después de la conferencia, me quedé entre el partido de Bélgica y
2: Estados Unidos.
4: Y la información de los periodistas locales en Estados Unidos. Y muchos hablaban también, ¿y por qué no de Paul?
1: No, de Paul no estaba mal.
4: De Paul. No, es que el otro día supuestamente no tuvo un mejor partido, que es verdad, y de hecho lo sacó Scaloni y se fue bastante fastidioso. Pero de Paul no, porque va a jugar Molina en el lateral derecho, que es el punto más flaco que ha tenido la selección.
1: Sin dudas.
4: Sin dudas en lo que va del Mundial.
1: Entre el 4 y
4: la derecha es una ayuda para el lateral.
1: Sí.
4: Si lo sacás a de Paul no te queda nadie por derecha, porque no puedes tirar ni a Alexis ni a Enzo por la derecha. Y si lo tirás a Paredes no tiene sentido que entre. Por eso el cambio va a ser por la izquierda. Por eso dijiste bien, Enzo, y yo te agrego, McAllister.
1: A ver, la lógica diría que no necesitas tanta contención en el mediocampo como
4: lógico,
1: frente a Cabo Verde.
4: Lo lógico.
1: Pero hay que ver qué piensa Scaloni. De cualquier manera, McAllister, si se queda en cancha, va a estar más suelto que antes. Sea como sea, va a estar un poquito más suelto que antes.
4: Sí, porque pone el ingreso de Paredes en la mitad de la cancha. Que como lo dijo muy bien Scaloni en la conferencia de prensa, él lo tiene como número 5 en la mitad de la cancha, porque además de marca tiene buena distribución. Ahora la pregunta es, si lo sacás a Lautaro y tenés a Julián, que tiene más velocidad, que es más rápido, que tiene más despliegue, ¿qué necesitas? ¿La velocidad de Nico González para desequilibrar en esos últimos metros? ¿O un poco más de equilibrio con Barco?
1: Yo creo que ellos están esperando a la Argentina de siempre, que es atacan 11, defienden 11, todo en bloque. Y como están esperando eso, sorprendamos con los dos faconazos por los costados. El de Nico y el del que venga, por derecha, que puede ser de...
4: No, va a ser de
1: Paul.
4: Va a ser de Paul.
1: Va a ser de Paul.
4: Va a ser de Paul, eso no va a cambiar.
1: Bueno,
4: si cambia por izquierda, no va a
1: cambiar. Sorprendamos con un vertical.
4: Si lo pone así, si no serían 5 los cambios. Uh-huh. Entraría Simeone también.
1: Sorprendamos con un vertical, eso es lo que a mí me gustaría.
4: Y a mí el hecho de esos dos extremos, para como ahora, uh-huh. ¿viste? Ahora son los extremos que hacen transiciones.
1: Sí.
4: Antes eran los winners que corrían y habilitaban, ¿no? A mí me gusta Simeone para un equipo rápido, Simeone y Nico Más allá de que Nico no termina una, pero en algún momento se le va a terminarlas.
1: Eso es lo que tenemos entonces para el día de hoy. Te lo iba a pedir enseguida, pero dámelo ahora, Titito, lo que pasó ayer y lo que además tendremos hoy, que es Suiza-Colombia.
4: Bueno, lo que pasó ayer es que una bastante, bastante apática España, que no me gustó nada, con muy poco de Lamín, le ganó 1-0 a Portugal de Cristiano Ronaldo y lo dejó fuera del Mundial. El gol lo hizo Merino en el minuto 46 del segundo tiempo. Y Bélgica le pegó un baile a Estados Unidos
1: que
4: tuvo a Balogun de titular, que un tirito pifiado al arco en todo el partido hizo. Creo que Trump no lo ayudó mucho a Estados Unidos y a Pochettino, porque lo de Balogun ayer fue poco y nada.
1: Fue
4: 4-1 con baile para Bélgica, que empezó a demostrar lo que yo te dije antes del Mundial. ¿Te acordás que te decía, bueno, a mí Bélgica me estaba gustando en lo que yo veía?
1: Y ahora
4: en
1: va
4: el
1: con
4: Mundial
1: España.
4: No había mostrado nada. Bueno, hoy después de Argentina-Egipto se viene Suiza con Colombia. Pero después te voy a tirar unos datitos de Cristiano, ¿no? Porque no le fue muy bien en los Mundiales.
1: No, la verdad que al final no le fue. Bueno, el primero fue el que mejor
4: semifinales.
1: Llegó. Semifinales en Alemania 2006.
4: Octavo fase de grupo, octavo, cuartos, octavos.
1: Patito, dos mensajes, por favor.
0: Hola chicos, buenos días. Yo hoy estoy trabajando, soy empleada doméstica y mi salida justo es cuando empieza el partido. Pero como Radio New Will todos los días me acompaña, lo escucharé camino a mi casa. Lindo día para todos ustedes. Y vamos a Argentina, dice Graciela. Y por otra parte, feriado por el Mundial. ¿Se puede festejar sin ser bananero? ¿Queremos ser mejores o no, chicos?
1: 10:30. Artina Salian es egipcio. Tiene 77 años, pero a pesar de haber nacido allá, se vino a la Argentina muy chico, con sus padres, en barco, y claro, ahora ya es un argentino más y fanático de la escaloneta. Así que hoy tiene el corazón, calculo yo que dividido. No sé, por ahí está totalmente decantado hacia una de las dos veredas. Hola, Artín, ¿cómo va? Buen día. Aquí te saluda todo el equipo en Radio New Will en Mendoza. Mucho gusto. Julián es mi nombre.
7: Hola, hola, buen día.
2: Hola,
1: ¿cómo ya? Va? Muy bien, ¿cómo estás vos?
7: Bien, bien, bien. Muy contento de que me hayan llamado.
1: Por favor, leímos tu historia y dijimos, esto tiene que ser nota para nosotros. Artín, ¿hace cuánto que vivís en el país?
7: Y bueno, vos calculás, yo tengo 77, hace 75 años.
1: Eras un nene.
2: Ah, claro, un bebé.
7: ¿Cómo?
1: Eras un nene cuando llegaste a la Argentina. ¿Por qué se vinieron con tus papás por acá?
7: Claro, no, porque mi papá y mi mamá nacieron en Egipto. Uh-huh. Y ahí nací yo. Y a los 2 años emigramos acá a la Argentina.
1: ¿Y por qué vinieron?
7: Bueno, el tema era el siguiente. Resulta que los padres de mi mamá, estaban acá en la Argentina, entonces ya teníamos familiares acá y ellos firmaron la garantía para que nosotros entremos.
1: Uh-huh. Ah, claro, porque necesitaban una garantía para poder entrar y formar parte ya del país formalmente. Claro. Bueno, y cuando te enteraste que se jugaba Argentina-Egipto, ¿qué te pasó por el cuerpo?
7: Bueno, ¿sabes qué pasa? Que a mí la Argentina me dio todo. Me dio una esposa extraordinaria, me dio 2 hijos hermosos, me dio el estudio, me dio todo la Argentina. Y vos calculas que 2 años en Egipto es muy poco, porque yo recién cuando entré a la Argentina empecé a registrar acá en Puerto Nuevo cuando mi mamá me puso en brazos de mi abuelo claro, materno. Después del viaje no me acuerdo de nada y de Egipto no. Tampoco.
1: Claro. ¿Y cuál es tu vínculo hoy con Egipto? Porque bueno, sabemos que te dedicas a la gastronomía egipcia, Armenia también. Qué rico, paréntesis, qué rico por otra parte.
2: Sí.
1: Pero ¿cuál es tu vínculo hoy con Egipto? ¿Qué te queda de eso? ¿Qué has averiguado? ¿Qué te llama y qué no?
7: Bueno, lo que estoy feliz de que hace 2 años viajó mi hija a Egipto. Mi hija es psicóloga, tiene 36 años, y junto con una amiga viajó a Egipto y estuvo una semana y fue a la casa donde yo viví 2 años. Y bueno, aparte hizo todo el turismo, ¿no es cierto? Y después fue a Estambul. Y bueno, eso es lo que puedo rescatar. Después, familiares no han quedado allá.
1: Claro.
2: Artín, y eso te iba a preguntar, pero el Juli te decía si tenías vínculo con algo de Egipto. ¿No te mueve nada este partido con ellos? ¿No tenés cómo medir eso que te genera, aunque hayas vivido y tenés toda tu familia armada en la Argentina? Digo, ¿no hay nada, no hay un resquicio de decir, bueno, me gustaría que Egipto siga?
7: Bueno, sí, lo que pasa es que tenés razón, a mí me mueve el hecho de haber nacido allá. Bueno, honestamente fue algo espectacular de que me hayan llamado, que haya salido la nota en Clarín por medio de esta chica, y todo eso me mueve. Pero claro, como yo evidentemente por foto conozco Egipto, bueno, otra cosa no te puedo decir.
2: ¿Nunca volviste?
7: No pude, honestamente no pude porque trabajé toda la vida y sigo trabajando.
1: Contanos eso, ¿de qué laburás, Artín?
7: Desde los 15 años trabajo en relación de dependencia. Y bueno, después pasé por varios lugares buenos de trabajo y me jubilé a los 65 años. Entonces mi esposa me dice, bueno, ¿qué vas a hacer ahora, Artín? Le digo, mira, voy a cocinar, y a mí me gusta mucho la cocina, y me dediqué a la cocina, o sea, hago comida para afuera, hago pequeños eventos, y sigo trabajando, porque hay que estar ocupado después de jubilarte.
1: Obviamente. ¿Y que sos un gastronómico? ¿Vas a eventos, por ejemplo, te contratan para llevar comida egipcia, vas a cumpleaños, tenés un local, cómo es...?
7: No, es todo particular, y nosotros vamos a un club, y bueno, la gente que viene a mi casa son 6-9 personas y yo cocino para ellos y después hago comida para afuera, como quien dice, para ayudarme a la jubilación.
2: Artín, en algún momento en este programa teníamos la idea de que en cada partido de la Argentina pudiéramos degustar algo del país con el que se enfrentaba Argentina. Si nos tuvieras que dar una recomendación de una comida egipcia, ¿qué nos recomendarías?
7: Bueno, mirá, la comida vendría a ser no egipcia, sino oriental, porque lo que comen en Egipto los árabes, lo comen los armenios, los turcos y los griegos, pero no los judíos. Entonces es comida oriental, no egipcia.
1: Pero no hay ni un solo plato que sea egipcio, así que vos digas, esto es
2: típico,
1: esto es del Cairo.
7: Bueno, ellos realmente en Egipto lo que es el platito, digamos, originario y que les gusta mucho son las habas hervidas, que le dicen ful, dicen ful allá. Y bueno, eso es como una ensalada de habas con huevo, aceite, limón, tomate, cebolla. Ese vendría a ser, digamos, el plato de ellos.
1: Ajá. Parecido a lo que se come más o menos acá.
7: Sí. O sea, si vos vas a un restaurante armenio, es lo que se come en Egipto.
1: Claro. me encanta. ¿Te gustaría tener tu propio restaurante egipcio? Que tener unos mangos, armarte algo muy fuerte, muy contundente y que pueda ir la gente, bueno, egipcio o de comida oriental, claro, como decías.
7: Perdón, repetime, o sea,
1: digo, ¿qué cosa? ¿Te gustaría tener tu propio restaurante? Que puedas tener un local donde la gente vaya a probar, ¿o es mucho?
7: No, ¿sabes qué pasa? Que para eso, te soy honesto, hay que ser joven, porque la cocina, ¿sabes qué pasa? Que esta cocina oriental no es un asado, es muy elaborado, te lleva mucho tiempo.
1: Sí.
7: O sea, te rinde porque es una cocina barata, pero tenés que trabajar mucho. Y yo ya no tengo edad para esto, ¿viste? Porque armar un restaurante es muy difícil.
1: Claro. ¿De fútbol qué tan cerca estás? ¿Estás mirando la escaloneta? ¿Sos fanático, como se dice? ¿Has podido ver algo de Egipto?
7: Y no, yo soy honesto. Yo cuando juega Argentina, la verdad que lo sufro mucho. El último partido lo sufrí mucho. Los últimos 3 minutos fueron 3 tiros. Para mí,
1: sí,
7: yo
1: para
7: rezaba
1: todos.
7: Rezaba para que ganemos.
1: Lo viviste. Hablame de esos últimos tres minutos.
7: Bueno, los últimos tres minutos fueron, te vuelvo a repetir, para mí fueron tres siglos, porque yo rezaba, tenía rosario en la mano, yo soy católico, rezaba. Bueno, por fin cuando íbamos ganando, pero esos tres últimos minutos fueron terribles. Bueno.
1: Bien. Bueno, ojalá hoy no tengamos que
2: no
1: sufrir tanto. Y además, por supuesto, que ganemos. No te queda familia en Egipto, no es que podés cargar a un primo. Che, mirá cómo le, si nos llega el bien, cómo les ganamos.
7: ¿Sabes qué pasa? Yo te voy a contar rápidamente la historia. Egipto era un país en ese entonces, tiempo atrás, que estaba lleno de inmigrantes. Mirá, había ingleses, franceses, griegos, armenios, había gente de toda parte del mundo. Era, ¿sabés por qué? Porque era colonia inglesa, Egipto. Y después pasó a independizarse. Al independizarse, toda la gente inmigrante emigró a su país, cosa que nos pasó a nosotros también. Claro. Así que no quedó nadie. Y los que quedaron son gente muy grande, que los hijos de esa gente van a Dubái, a Qatar, ¿viste? Porque son ingenieros, son profesionales y ganan mucha plata. Es así.
1: Nos encantó hablar con vos, Artín. Ojalá que, como decíamos recién, disfrutemos del partido. Gracias por acercarnos un poquito a Egipto en esta mañana de día martes.
7: Bueno, muchísimas gracias a ustedes. Para mí es un halago que me hayan llamado y estoy muy feliz de haber por lo menos hablado con ustedes.
2: Muchas gracias, Artín.
7: Un abrazo grande. Y Mendoza es extraordinario. Conocimos Mendoza con mi señora en el año 22. Hermoso, es hermoso.
1: ¿Qué es lo que más te gustó de Mendoza?
7: ¿Sabes qué? Me gustó la gente, me gustó la limpieza. Y Mendoza es otro país dentro del país. Es un país aparte, es hermoso, hermoso todo.
1: Cuídate, Artín, que tengas un lindo día.
2: Un abrazo.
7: Un abrazo grande y saludo a toda la gente de la radio. Gracias.
2: Gracias.
1: Adiós. Artín Azalian, egipcio, charló con nosotros porque hoy enfrentamos a su seleccionado desde las 13 buscando los cuartos de final de la Copa del Mundo. Está Pablo Gamba del otro lado. ¿Hacemos menú especial por el partido?
4: Algunos sí, seguramente.
2: Algunos repiten menú.
1: Me parece que hay algunos restaurantes de Mendoza que están haciendo un menú particular. ¿De qué tipo particular, Pablo? Buen día.
8: Bueno, venimos a averiguar, justamente estamos frente a la Plaza de Cruz y vamos a preguntarle a Pablo, que es el encargado, porque ya están totalmente adornados y preparados para el partido. Hay banderas por todos lados, hay dos pantallas dentro del restaurante, Julián, banderas colgadas, hasta el equipo formado con figuritas en la pared. O sea, tenés de todo. Lo que falta es la comida y se está preparando. Pablo, ¿cómo estamos preparándonos con todo, no?
9: ¿Qué tal? Buen día. Sí, estamos a full, ya tenemos casi lleno el salón de reservas. Un local que de hace 15 años estamos reservando, viendo los mundiales. Son todos los mismos clientes de todos los mundiales, así que la cábala está acá.
8: ¿Cómo que repiten la cábala, o sea, todos los años?
9: Sí, no, la verdad que nos dejó sorprendido porque todos volvieron, las mismas mesas.
1: Es tremendo.
9: Salen muchas picaditas ahora, al mediodía van a salir promos carpanos. Va a estar buenísimo, que viene con una picadita de fiambre.
2: Mirá,
9: o sea, pueden pasar 4 años y ellos siguen viniendo igual, las mismas personas.
1: Hablemos
9: bueno,
1: con
9: la
1: ellos.
9: La verdad que eso nos sorprendió. Nos agarró sorprendido, muy bueno, porque, qué sé yo, misma mesa, misma gente, muy, muy, muy bueno. Sí, la verdad que
8: ya te voy a pedir que me señales alguno que vos digas, este viene siempre. Ahí hablamos con él, pero antes, decime qué tienen para comer, por ejemplo.
9: 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El partido viene de maravilla.
1: ¿Cuánto dijo?
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8: Ah, bien, bien, perfecto. Si se me ocurre, por ejemplo, unas pastas comer.
9: Sí, tenemos todos platos caseros, lasaña casera, canelones.
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8: Le digo, Julián, Pablo, y a todo el equipo, qué bueno que estaría una lasaña, ¿no? Sí, yo estoy.
4: Tremendo, yo también. Pero escuchame, porque dicen que sí. Es por cábala. Pero si sí. Es por cábala, tiene que mantener los precios del mundial anterior.
8: Claro, me dice Titito que si es por cábala, tienen que mantener el valor, el precio de la comida de hace 4 años atrás, del otro mundial.
9: Bueno, hay muchas cosas que no han subido, así que sí, hay precio muy accesible.
4: Mira. Bien,
9: por
4: ahí,
9: cada
4: entonces,
9: gol,
4: mantenemos acá,
9: un traguito también, para que lo tengan en cuenta.
8: Ah, mira esa. Por cada gol, un trago.
9: Y todos los partidos hacemos 3 goles, así que venimos de maravilla. Y Julián.
1: Recién te estaba hablando del vermucito, ¿eh? ¿Cuántos tragos de vermú más o menos se toma un hincha argentino que se ve un partido de 100 minutos? ¿Se pide unos 2, 3 vermú?
9: Sí, pasa que por cada gol regalamos uno, así que están 3 cada persona. O sea, viene un promedio de 30 personas más o menos, así que...
2: Por cada gol de la Argentina.
9: Por cada gol de Argentina,
2: está
9: exacto.
2: Bien.
8: Imagínate si meten un 7 como metió Alemania a Brasil en el mundial anterior.
9: Un señor se fue medio tomadito el último.
4: Imagínate que tiene que volver a trabajar.
9: Sí, decir que fue tarde. Pero ahora claro, este mediodía, bueno, claro, vamos a ver cómo nos va.
2: Contengámonos un poquito.
1: Qué maravilla. Un vaso de vermú por gol de la Argentina. Lo celebrás el doble.
8: Claro. Mira, Julián, si te parece, rápidamente, Pablo, le voy a preguntar a Pablo que nos diga cuál es el hincha fanático por ahí que viene siempre, si es que ha llegado alguno hasta ahora. Sí, ya tenemos uno, mira, por ejemplo.
1: A ver.
8: ¿Este señor viene siempre? Bien, un minutito los interrumpo, 2 segundos nada más para Radio Newell. Me están diciendo que se repite la cábala, cada 4 años venís siempre al mismo lugar, hay muchos clientes que vienen al mismo lugar, ¿es así, no?
10: Pasa que yo no tengo cábala, yo simplemente disfruto lo que ocurre, digamos, en el momento. Es decir, si toca que juegue Argentina, lo disfruto al máximo. Por ejemplo, mira, me vine celeste, azul, que es la segunda camiseta, mirá las medias. Petulte, azul.
8: Lo que nos llama la curiosidad es que muchos clientes dicen hace 4 años, o sea, cada 4 años vienen siempre a este lugar a ver los partidos, ¿no?
10: Y nosotros, yo vengo acá, vengo siempre de hace rato, ¿viste? Y no me ha tocado ver ningún partido porque armo toda mi casa para mirar allá, ¿viste? Pero bueno, sí.
8: Acá, ¿qué menú vas a pedir hoy, por ejemplo?
10: No, ya vine a tomar un desayuno.
8: Bien. Desayuno, entonces esperando el partido. ¿Cuánto salimos hoy?
10: Y yo creo que 3-1. Uh-huh.
8: Perfecto.
10: 2 goles de Messi.
8: Ahí está, 2 goles de Messi y te falta uno más. ¿El otro?
10: Y el otro de Julián.
8: Julián, bueno, gracias.
10: Dale.
8: Bueno, están todos positivos, Julián, eso es lo importante, ¿no?
1: Sí, hay mucho... Bueno, siempre lo hay, eso está bueno. Claro, en este caso era un parroquial, un tipo que siempre está en el mismo café. Esa claro. Gente que le gusta y es hincha de un café y se clava ahí.
8: Exactamente, gente que viene y se queda en el lugar y ya tomando el café, bien. Espera, por ejemplo, ver el partido y va a almorzar seguramente después del partido. Es que los nervios, viste, también juegan un lindo papel, ¿no?
1: ¿Qué te parece? Pablo, te dejamos por ahora, volvamos en un rato. ¿Sabés qué me interesa saber? Que se lo preguntábamos a los oyentes recién. Los que tienen que trabajar, ¿cómo lo van a ver? Si les van a poner teles, si les van a dejar conectarse a internet, poner la radio. Porque habrá alguno que tiene un jefe malo, ¿viste? Y no lo puede ver.
8: Claro, hay muchas personas que les toca justamente en el trabajo. Uh-huh. Por suerte a nosotros nos dijeron, hasta las 11, chicos, trabajen tranquilos y después a casa. Así no, que bueno, estamos ¿cómo? Muy contentos.
4: ¿A vos? Sí, estoy viendo la cara de Montacuto afuera no dice lo mismo.
8: Bueno, ya voy a ver si lo hablo con Ricardo.
2: Si no, pasa, pasa.
8: Si pasa. Nosotros nos tiramos la pileta, pero bueno, vamos a ver.
1: A las 12 hay que estar contando cómo está el tránsito. Puede ser una locura la costanera,
8: sí,
1: las
8: principales. Con mucho gusto, desde Maipú, salgo a la puerta de mi casa y les voy a ir contando detalle por detalle.
1: Chau, Gamba, cuídate.
8: Chau, hasta luego.
1: Pablo Gamba, del centro. Por 18.000 te comes un almuercito viendo la selección.
2: No, y por cada gol, un vermucito.
1: Qué lindo. Imagínate una goleadita, salís.
11: Los que laburamos de tarde mandamos el mensajito, che, no me esperen.
1: Claro.
11: Cualquier cosa nos vemos mañana. Cualquier cosa.
1: 10:47 minutos. Pato, dame mensajes antes que nada, por favor.
0: Hay mensajes que dicen lo siguiente. Dice Elina, yo lo veo sola y mi hijo lo ve solo. Él dice que por cábala, pero creo que hoy amerita una picadita porque no sabemos si seguimos. ¡Ey, Elina! Creo que no tenés mucha idea de fútbol. Dice, porque más allá de la IA y la estadística, Egipto está jugando muy bien.
1: Uh-huh.
0: dice Elina. Por otra parte, por el tema de los peajes, cuando vas a Viña, ¿cuánto pagás de peajes en la ruta a Chile? Creo que son más de 30.000 pesos.
2: Sí, más o menos. Sí, depende desde dónde vayas, pero sí.
0: Y otro más del peaje, dice, buenos días, Rosy, ¿y a ustedes les parece que los del este vamos a tener que pagar peajes todos los días que tengamos que ir a Mendoza?
2: Bueno, habrá que ver cómo se implementa. Nosotros estamos diciendo lo que hay en el pliego y cómo está previsto más o menos adjudicar esa licitación. Habrá que ver cómo se implementa justamente para los usuarios frecuentes. En términos generales, por ejemplo, en el citado ejemplo de Chile, los usuarios frecuentes tienen descuentos.
1: Pero ¿qué pasará en el este? Es la gran pregunta. Lo claro. Hacía Rufail cuando arrancó toda esta historia, ¿te acordás?
2: Exactamente, sí, sí, sí.
1: Hay que sondear a ver si hay definiciones en ese sentido, porque no creo que le haga... A ver, si está de la variante para el oeste, van a pagar muchos más que si está de la variante para el este, ¿verdad?
2: Claro, lo que pasa es que también hay que ver cuánta gente toma la variante para venir a la ciudad y cuántos van a seguir haciéndolo por el acceso
1: este. Lo que pasa es que no te conviene la variante para venir a la ciudad, porque variante te deja casi en Ruta 60,
2: te deja
1: casi en Araos.
2: Claro,
1: si vos tenés que venir venir al centro,
2: por eso es mucho peor,
1: es doble viaje prácticamente. Más un martes que tenés que bajar, sea por San Martín o por Ruta 40, por acceso sur, un día de semana, te parten dos.
2: Claro, por eso digo, habrá que ver cómo se implementa. Lo que estamos contando es lo que hay en el pliego. Se supone que la semana que viene va a estar esta licitación ya adjudicada y entonces ahí vamos a tener más info para compartirles.
1: Bien. Acá nos pide que no digamos más que eso. Dice, trabajo en una obra social, nos dejaron poner una televisión.
2: Bueno.
11: Muy bien.
1: Está bien, está muy bien.
4: Está bien.
0: Leo de Tupungato también me envía saludos. Hay muchos oyentes. En el streaming dice Ángel Vargas: buen día. En minería trabajan en dos turnos de 12 horas de lunes a domingo. Si se implementa en la refacción de las rutas, estarían avanzando el doble. Uh-huh. Se acortan los tiempos a la mitad, dice Ángel Vargas. Son algunos de los mensajes a través del WhatsApp al 261-617-7997.
1: Vamos a hacer una tanda. Cuando volvamos te hablamos de la suba del pasaje. Nos están preguntando si es cierto. Sí, es cierto. El próximo lunes aumenta el pasaje de colectivo a 1.600 pesos, un 20% de incremento. Te contamos detalles, los por qué y cómo se viene. Patito, ¿querés decirme algo?
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10: Buenos días, Radio Niwin. Soy Adriana, soy celadora. Estoy trabajando 6 horas y media. Algunos compañeros son 5, 4. Se la han reducido. Nosotros no. Pero la voy a escuchar por la radio de Niwin. Me gusta escucharlo a Montacuto, a Patri Mico, que vino al jardín a una maratón. Me acuerdo de Patri, que es divina. Bueno, la producción, me encanta todo lo que hacen y lo que informan a nosotros. La vengo escuchando hace muchos años. Esperemos que todo salga bien y ganemos. Vamos a Argentina.
11: Hola, gente de Niwil. Les cuento que el día de hoy me toca trabajar inclusive durante el partido. Pero yo hago transporte de pasajeros, así que mientras otros ven el partido, yo lo escucho en la radio y genero mucho más dinerito. Calculo que seré una de las pocas mujeres que estaré manejando a esa hora. Les mando un abrazo enorme. Pía, la chica Uber de Mendoza.
12: Hola, buen día, Niwiles. Bueno, un pedido, por favor, para mi marido. Por favor, vamos a abuenarnos. Bueno, tuvimos una pequeña discusión, pero no podemos meter el partido enojados. Bueno, esperando con el corazón abierto y vamos, que se puede.
13: Hola, para la variante del este, pienso que después va a ser como Buenos Aires. Si tenés el pase no pagás, si tenés no lo tenés, tenés que pagar. Es como todos lados y está bien y eso hace crecer a una provincia. Para mí está genial, es buenísimo, eso hace crecer a Mendoza.
14: Muy bien, ahí el comentario de la última oyente. Titito, ¿me miraste?
15: Sí, no, que el marido vaya urgente a reconciliarse con su esposa, porque si los partidos anteriores los vieron juntos.
14: No, sí, dijo, lo vamos a ver juntos y no podemos estar peleados.
15: Por eso,
14: urgente. 11:01, vamos a las noticias y ya venimos.
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17: De la mañana con 2 minutos. La temperatura actual 4 grados 4 décimas. La humedad 60%.
18: Dos firmas mendocinas compiten para renovar la ruta 7 camino a Chile.
17: Las empresas constructoras Cartelone y Laullero quedaron seleccionadas para reformar 329 kilómetros desde el desaguadero hasta el Cristo Redentor.
18: Son parte de uniones transitorias de empresas UTE que competirán con otras dos más para quedarse con la concesión de la mega obra.
17: El pliego de las licitaciones define también las ubicaciones de 2 estaciones de peaje ya existentes sobre la ruta 7 que recibirá el concesionario.
18: Tucumán y Jujuy decretaron asueto por el partido de la selección.
17: En ambas provincias, la medida rige desde las 12 para administrativos y personal escolar en suelo jujeño.
18: Además, la administración de San Juan y La Rioja dieron permisos especiales a los estatales para retirarse antes de sus jornadas laborales.
17: Milei convocó a los gobernadores en Tucumán para el acto del 9 de julio.
18: Se espera la participación de alrededor de una docena.

0: De mandatarios en un contexto en el que la Administración Nacional busca recomponer el vínculo con las provincias en la histórica Casa de Tucumán.
1: El gobernador Alfredo Cornejo confirmó que mañana estará en el acto principal encabezado por el presidente en el marco de los festejos por el Día de la Independencia.
0: Brigadistas argentinos ya instalaron base en Venezuela para sumarse a las intervenciones.
1: Rescatistas santafesinos y cordobeses finalizaron el despliegue y montaje de su base de operaciones para establecer el centro logístico y operativo desde el cual coordinarán acciones.
0: En La Guaira, una de las zonas más afectadas del país, los equipos siguen removiendo escombros con la esperanza de encontrar sobrevivientes.
1: Gonzalo Dominic, jefe de la Brigada de Bomberos de la Policía Federal Argentina, señaló que trabajan con calor extremo, lluvias por la noche y en contacto con hospitales colapsados.
2: Y los números no creo que reflejen el verdadero final de esta misión. Coordinar las actividades para que por lo menos una vida se pueda rescatar. Trabajamos con Jordania, con El Salvador, con Francia, Inglaterra, en forma mezclada y alternada. Muchas personas sienten que hay que meter máquina pesada y la verdad es contraproducente. Volvimos dos equipos a Argentina, un equipo de la policía y otro de bomberos voluntarios, y fueron otros dos equipos. Un límite de 10 días mantener la salud mental del equipo, rodeado de escombros, vivir con olor a muerte en el aire, sentir, dormir, descansar, comer y todo el día estar las 24 horas con ese olor en el ambiente. Hay que darle un respiro, un relajo a la mente de los rescatistas para volver a la acción.
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0: Abrieron las puertas del estadio Mercedes-Benz y los argentinos ingresan a las tribunas.
1: Los primeros hinchas ya comenzaron a ingresar para acompañar a la selección argentina en el decisivo cruce frente a Egipto por los octavos de final del Mundial 2026.
0: Se estima que llegaron a Atlanta cerca de 45.000 fanáticos, principalmente desde Argentina y Miami.
1: 11 de la mañana con 5 minutos, la temperatura 4 grados 4 décimas, la humedad 60%, el pronóstico indica poca nubosidad con leve ascenso de la temperatura, heladas y una máxima de 16 grados.
0: Somos Mayra Gelbes y Federico Salazar, esto fue Informe Newell.
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0: amigos, el rey ya llegó.
1: Patrano, Tano. Buen día, Robles. ¿Cómo le va? Ya está en la cancha nuestro hombre enviado especial a los Estados Unidos. ¿Qué hace, Sergio?
2: ¿Cómo andan, chicos? Qué gusto saludarlos. Efectivamente, ya estamos aquí en las afueras del estadio. Vamos a ir en un palo a palo con Amadeo y Cirilo, que me acompaña, porque lo primero que nos llama la atención es la bandera del Tomba.
1: ¡Epa!
2: Tenemos mendocinos con la bandera de Godoy Cruz. Lo vamos a dejar que saquen la foto. Los chicos que trajeron una bandera que tiene el escudo del Tomba y el escudo de la AFA, de la Asociación del Fútbol Argentino, y en el medio reza la frase con voz a todos lados. Muchachos, estamos en vivo para Radio Newell de Mendoza. ¿Alguno habla en español?
3: No,
2: la bandera de flag. No, no sabemos de quién es. Ah, bueno, me comí la mague.
4: Se la prestaron.
2: Esta bandera.
1: Qué maravilla.
2: Me comí la mague. Alguien debe ser el dueño de esta bandera. Porque está la bandera de Godoy Cruz.
4: Sí.
2: Y no hay nadie. O sea, y había tres sacándose fotos. Dije, listo, son los pibes hinchas del Tomba.
1: No, pero tienen que estar por ahí, Tano, los hinchas del Tomba.
2: Debe ser esta bandera.
4: Claro, que alguien la llevó.
1: Si no, es nota que hay una misteriosa bandera.
2: ¿Es el dueño o no?
1: A ver, estamos buscando. ¿En qué parte del estadio estás concretamente? Sí. ¿Vos nos escuchás?
2: Ah, porque por ahí pierdo un poco la señal.
1: Y sí, va a ser difícil.
2: Así que ahí los escucho bien ahora. Hay muchísima gente acá, quiero decirles también, claro. ¿No? Che, pero ¿dónde estarán los dueños de esta bandera? Eso es lo que nos llama la atención. La bandera muy bonita, ¿eh? Pero no aparecen los dueños. Bueno, chicos, aquí estamos. Todavía en las afueras del estadio no hemos ingresado para poder tener un poco más de color y de hinchas. Ya las puertas se abrieron hace un buen rato y han ido ingresando muchísimos hinchas. Pero como verán, hay muchos hinchas que no son argentinos, genuinos. Uh-huh. La selección argentina es una de las más convocantes de extranjeros y sobre todo por la presencia de Messi, ¿no? Uh-huh. Messi es indudablemente el hombre que más convoca en esta Copa del Mundo. Y eso se nota, ¿no? Porque hemos visto gente de Guatemala, de Japón, de Singapur, de cualquier país asiático, de Bangladesh. Bueno, hemos visto de diferentes lugares y rincones del mundo siguiendo a la selección argentina básicamente por la presencia de Lionel Messi.
5: Y también debe haber, Tano, de los otros, los que se quedaron afuera y quieren que van a hinchar, tienen entrada y van a hinchar en contra de Argentina.
2: Algunos que ya habían comprado la entrada. Mira, estamos en vivo. Ustedes son de Mendoza, los dueños de la bandera. Dijimos de bandera y se fueron.
6: Podiguero, lo seguimos nosotros. Vengo de Mendoza siguiéndolo a ustedes. ¿Cómo juegan al fútbol?
2: ¿Vienen de Mendoza?
6: Yo vengo de Mendoza. Él es cubano. Yo vengo a la casa de él.
2: ¿Te trajiste el campo?
6: Sí, olvidate. Lo hice y bueno, nada. Feliz de estar acá. Bueno, ustedes se darán cuenta, el argentino es único.
2: Totalmente.
6: Y nada, los colores, uno lo vive con su pasión y como yo soy hincha de Godoy Cruz, lo seguimos siempre, vamos todos los domingos a la cancha, en la buena, en la mala, siempre estamos. Con la selección siempre va a ser así.
2: Qué desafío este para el hincha de Godoy Cruz, no digo este momento que están pasando, que quizás no terminan de encontrarle la vuelta a la B Nacional.
6: Difícil. La B Nacional toda la vida fue difícil. Pero bueno, hay que aguantar. En algún momento vamos a volver porque somos grandes. Entonces hay que tener paciencia.
2: Decir algo, pusiste la bandera en un sector estratégico.
6: Sí, señor.
2: Todos vienen a sacarse fotos y les va a quedar el escudo ahí de Godoy Cruz.
6: La idea es esa. La verdad que yo estaba hablando recién, no veo ninguna bandera grande y bueno, la pusimos en un lugar justo y vienen de todos lados a sacarse fotos. Así que yo feliz.
1: ¿A dónde la has llevado?
6: Y la dicen ahí y vamos para allá.
1: ¿A qué otros lugares la has llevado?
2: Contate tu nombre, si me tengo tu apellido.
6: Lucas López, de Godoy Cruz.
2: ¿Qué barrio puntualmente?
6: Del barrio Atza.
2: Uh-huh. ¿Querés mandar un saludo a alguien? ¿Ahora?
6: A toda mi familia, a todos mis amigos, todos han colaborado, todos han ayudado, no ha sido posible acá, pero bueno, uno siempre por estos colores sigue a la selección a todos lados.
2: ¿Seguís el camino o es hoy y
6: hasta la final? Tengo pasaje el 18.
2: Vas a estar ahí.
6: Así que si me escuchan mis socios, muchachos, aguanten.
4: Sigan ustedes,
6: ¿no? A la final.
2: Cambiamos el pasaje.
6: Manden plata, hermano.
2: Pero gracias
6: a ustedes, chicos.
2: Gracias. Bueno, sí. Chicos, vamos con el otro móvil.
1: Dale.
2: Vamos con el otro móvil, con Amadeo.
1: Gracias, Radio Móvil número 2.
7: Chicos, ¿cómo están?
1: Hola, Ama, ¿cómo te va?
7: ¿Cómo andan?
1: Muy bien, ¿y vos?
7: ¿Cómo les va? ¿Todo bien?
1: Excelente.
7: Todo impecable. Bueno, móvil 2 activo, les digo la verdad, a esta hora el ingreso es
2: incesante, no para de llegar gente. Estamos a nada del partido, a una horita apenas. Así que si les parece, voy a hablar con vos que venís con toda la euforia. ¿Cómo andan? ¿Todo bien?
3: Espectacular, espectacular.
2: ¿De dónde son?
8: De Buenos Aires.
2: ¿Viven acá o en Buenos Aires?
3: En Buenos Aires. Así que recorrimos todo el país, toda la ciudad, todo, pero llegamos. Auto, tren, avión, tormenta eléctrica, todos los obstáculos.
2: ¿Primer partido este?
3: Para mí sí.
8: Yo estoy acá y le hice venir para que disfrute de esto.
2: Excelente. ¿Y para vos primer partido también?
8: No, no, no. Ya vi varios partidos. Estamos ganando todas. ¿Qué también?
2: ¿Qué dejaste en Argentina para venir para acá?
3: Todo.
2: ¡La vida!
3: Lo dejé todo.
2: Gracias. Gracias, chicos. Bueno, y acá voy a agarrar a un amigo. ¿Cómo anda? ¿Todo bien?
9: Estamos.
2: Para el partido. Te veo con el cartelito.
9: Sí, también vende tickets.
2: Ahí estamos. ¿A cuánto cotiza el ticket? Pero más o menos, ¿a cuánto? Porque hay mucha gente que está buscando entradas.
1: ¿Por qué habla este hombre?
2: No, pero sí, más o menos. Sí, ¿a dónde?
1: ¿Qué habla?
2: Tengo 1.700.
9: Justo. Vamos juntos.
4: Vamos juntos.
9: Vamos, compra
2: 1.700, ¿lo vendés?
9: Sí, apoyar a Messi, vamos.
2: Ahí está, ahí está. ¿De dónde sos?
4: Tiene armado el currito.
2: Tanta, ¿cómo cayó la derrota de Estados Unidos? Una.
9: Durísimo. Están intentando que llegaron un juego más, pero...
2: ¿Y qué pasa en una ronda más?
9: Sí, hay que... aceptaron, pero no lograron.
2: Gracias.
9: Hace más 4 años, vamos a ver. Gracias.
2: Bueno, Juli, perdón, le decía lo del cartel de la reventa, porque hay mucha gente que está buscando entrada, y hay mucha gente que anda con cartelitos de cartón escritos, obviamente con fibrón muy casero, ofreciendo. Él arrancó en 2.000, pero creo que si le decíamos 1.500, agarraba viaje, porque hay muchos vendiendo.
1: ¿Vos sabés que
2: veremos si la demanda es así?
1: Jimena Politino, nuestra especialista en consumo, nos pasó una página recién donde, a la hora en la que nos fijamos, ella nos hizo el favor, estaban en 619.
2: Sí, sí, que te digo la verdad, no es la locura de Miami, obviamente, tiene sentido por la cantidad de argentinos, y yo veo muchos que están con cartel, y dos me escribieron más temprano mendocino preguntándome si sabía de venta de entradas, y al toque me dijeron ya conseguí, así que se ve que no está tan peludo y tan complicado.
1: No está tan peludo.
2: Bueno, ahora, Juli, ese valor acá no está.
1: Bueno, mira,
2: o sea, el de 619 acá yo la verdad que no lo he visto, veo de 1.500 para arriba, sí.
1: En la página de la cancha nos pasan que está el 1% restante todavía de los tickets disponibles, es decir, claro, que el 1% de las entradas, según la página, hay que ver si esto es cierto, pero me da desde 614 hasta, bueno, la cifra que me está diciendo vos, 1.800, me dice.
2: Sí,
1: tenés distintas.
2: Sí, sí, porque te digo la verdad que en la previa todos decían 3.000, 2.500, pero como te digo, ya llevo 3 o 4 que les he preguntado que está con el cartel, y te dicen eso, 2.000. Si tengo 1.700, bueno, dale.
1: Bueno, pasa que tenés...
2: Si no, se la van a guardar,
4: ¿eh? Sí, obvio.
1: Tenés las dos bandejas principales del estadio, que ya lo estamos viendo y está llegando la selección también, pero en el medio de las dos bandejas tenés como otra serie de... otra hilera de asientos, ¿no?
2: Sí. Yo todavía no he ingresado, Juli, porque estamos en la puerta. Pero claro, hay... está el sector que vos marcás.
1: Sí.
2: Este Atlanta Stadium cambió de nombre por un tema de patrocinio, obviamente, y que les digo la verdad, chicos, de acá afuera, estamos en la esquina, obviamente.
1: Una locura.
2: Es imponente, y marcan que es, junto con el de Dallas, en el que ya estuvimos con Austin y con Jordania, los dos estadios más importantes de la Copa del Mundo. Acá juega el Atlanta United, el equipo donde alguna vez jugó Thiago Almada, por ejemplo.
1: Y el Piti, Piti Martínez.
2: González Pires. El Piti Martínez, correcto. Muchos argentinos, dirigió Hayes en algún momento.
1: Martín,
2: ¿no? Y los Atlanta Falcons. Exactamente, es correcto también.
1: Los Atlanta Falcons, mirá vos. Bueno, Amadeo Incirillo...
2: ¿Si me dan un segundo o no sé cómo estamos de tiempo? Porque sé que ustedes el tiempo les escasea siempre.
1: Me dice Jalil, te hace pulgar para arriba. No sé si es que te vuele o que te deje.
2: Ah, perfecto.
1: Que te quedes, me dice Jalil.
2: No, que me está dando una más o no. ¿Te está dando una más o no?
4: Sí, dale, más. Dale, úsalo.
1: Mirá cómo te apura Villegas, como diciendo, no te durmas en los laureles.
2: Mirá, tengo a padre e hijo argentinos con turbante que lograron en Qatar. Bueno, estuvieron en Qatar, me contaban recién, estamos en vivo para Newell y repiten ahora en Estados Unidos.
10: Así es, sexto mundial para mí, tercero.
2: Tercero. ¡Apa! ¿Sexto para vos?
10: Sexto.
2: Arrancaste en 2000, Alemania, 2006.
10: Sí, me lo gané en un shopping.
2: Me está jodiendo.
10: Sí, y después de eso no pude parar.
2: Te bloqueaste una locura porque te dicen, viste, venís a un mundial y no puedes parar.
10: El primer partido 6-0 contra Serbia y...
2: ¿Gol de Messi?
10: Sí, pero viví eso y dije, tengo que vivir esto. Cuando pueda pagarlo, lo tengo que vivir.
11: Dijiste decir algo. Vos tenés el privilegio de vivir el primer partido de Messi y ojalá vas a ver el último.
10: Ah, el último, el 19.
11: Que sea la final.
1: Ojalá que no.
11: Excelente, bueno.
1: Ama.
11: ¿A vos desde 2018? 2018, la fase de grupos de Rusia. Bueno, los vieron campeón. Padre e hijo tienen tatuaje de la Copa. Si ojalá se nos da, hay que meter las estrellas.
12: Y hay que hacer algo, ¿viste? Algo hay que sacrificar, ¿no? No se da gratis todas estas victorias.
11: ¿De quién fue la idea de tatuarse la Copa del Mundo?
10: Mira.
12: Creo que había sido tuya y después yo le di la idea del diseño mío. A mí me da un poco miedo las agujas, entonces la mía es medio dibujito y la hacía más realista.
1: Amadeo.
10: Y la mía. Estuvo con nosotros, también se tatuó la Copa.
11: Qué hermoso. Tiene entrada, ¿no?
10: Teníamos entrada, sí.
11: Ahí estaba, Juli. Bueno, padre dijo están acá y que bueno, tienen entrada, me contaban hace un ratito, hasta la final. Bueno, ojalá que Argentina pueda seguir ese camino, ¿no? Gustavo sería.
5: Se está confirmando el equipo, Ama, ¿eh?
1: ¿Lo tenés?
5: Ya están dando confirmado el equipo, igual. Sí, sí, confirmado.
1: ¿Quién lo quiere dar? ¿Vos o Titito?
11: No, que se venía a balar. Dale vos, tranquilo.
1: No, dale vos, Amadeo, si estás allá, pues.
11: Dale, con los tres cambios, ustedes me corrigen si hay algún error, pero bueno, sería con el Dibu Martínez en el arco, con Molina, el Cuti Romero, Lisandro Martínez, para mí, chicos, la mejor dupla de centrales del mundo, como dijo el Piti, como dijo Enzo Fernández, yo estoy de acuerdo con eso, para mí Cuti Romero y Lisandro están en un nivel altísimo, vuelve Nico Tagliafico en lugar de Facundo Medina, en la mitad de la cancha, Rodrigo De Paul, juega Leandro Paredes, que ya lo había confirmado en conferencia de prensa Scaloni, no suele hacerlo a esto el técnico, pero acá sí lo hizo. Va a jugar Alexis McAllister, va a jugar Enzo Fernández y arriba Messi y el cambio. Julián por Lautaro Martínez, las tres variantes, el 11 para jugar con Egipto, que tiene un equipo bastante joven y que tiene una dupla de ataque estelar, ¿no? La de Salah y la de el delantero del Manchester City,
1: Mashmour,
11: el delantero del Manchester City, las dos principales amenazas. Es un equipo que tiene prácticamente todos los jugadores jugando
1: en
11: el Al Ahly, el equipo más grande de Egipto, correcto. 5 de 11 juegan allí, pero bueno, sí, lo más importante es el doblete que tiene arriba con Mashmour y con Salah.
1: Bueno, ojalá que no haga falta tener problemas con ellos y queden anulados. Ama querido, abrazo gigante.
11: La última. Mientras llega la barra, escuchen de fondo, llega la barra. La última, mi amigo. ¿Salah o Messi? Vos. ¿Salah o Messi? Do you prefer Salah o Messi?
13: Salah o Messi.
11: Salah o Messi. Salah. Bueno, verdad, chicos,
5: están
11: de Egipto, ¿no? Por eso.
5: Llega la barra.
11: Por eso.
1: Le pregunta al tío de Salah, que está ahí.
11: Claro, sí, el padre, uno era el padre de Salah.
1: Sí.
11: Llega la barra argentina con el color de siempre, mucha bandera de Maradona, ¿eh? Mucha bandera de Maradona, Tano, y eso es...
12: Sí, sí, impresionante, realmente. La verdad que muy contentos de ver este movimiento y de nada, de poder seguir a la selección argentina acá con esta verdadera multitud, ¿no?
1: Bien.
5: Impresionante.
4: ¿Prode?
1: No. Bueno, déjala. Si ella le quiere preguntar al Prode, se lo pregunta.
4: ¿Prode? ¿Tano? ¿Ama?
12: Bueno, yo voy a decir algo más con deseo que con, qué sé yo, con el sentimiento. Yo creo que hoy es un partido para un 2-0 de Argentina. Uh-huh. Pero bueno, lo digo más con el corazón que con un análisis certero de lo que puede llegar a pasar, ¿no? Bueno. Espero que así sea, básicamente. Y me Ojalá. Da la sensación que Argentina está en condiciones. Ahí Amadeo ha hablado un poquito.
1: Qué jugado el Tano, ¿no? Ahí se la jugó.
12: Especulan con un cambio más.
5: No, ya está confirmado.
12: González, que podría ir del arranque, así que veremos todavía si se produce esa variante o no. Podría no jugar Enzo Fernández y en su lugar ingresar González. Pero, todo es especulación, todavía no hay confirmaciones.
1: Bien, Ama y Tano, les mandamos un abrazo grande.
12: Dale, nos reencontramos enseguida. Chau.
1: Chau. Enviados especiales, está llegando el colectivo de la selección, va por la vía, va por la ruta, está llegando al Mercedes-Benz Stadium de Atlanta. Hablaban de Omar Marmoush, los chicos, 27 años, nacido en el Cairo, pasó por el Eintracht Frankfurt de Alemania, pero hoy está en el Manchester City, y bueno, sale 50 palos verdes, con lo cual debe ser muy bueno. Dicen que además tiene ciudadanía canadiense, así que es medio local hoy, cuasi local. 11:20, lo tengo a Pascualetti, no en Atlanta, sino en la ciudad de Mendoza. Mati, querido, ¿qué pasa en la costanera, tan cerca del partido? ¿Hay caos?
14: Bien. Julián, mira, acá está confirmado los dos que se van a perder el arranque del partido porque chocaron. Básicamente. En Costanera, antes de la salida al acceso este, esto es mano al norte por Costanera, que ahí se hace toda una confluencia de vehículos importante porque están los que vienen por Costanera hacia el sur y agarran la media rotonda y quieren salir hacia el acceso este, más los que vienen por Costanera hacia el norte. A esta hora, sobre todo, donde se empieza a ver que aumenta el caudal de autos, ya muchos empiezan a buscar el lugar donde van a ver el partido. Sí. Bueno, y ahí en esa parte de Costanera, antes de la salida del acceso este, han chocado un auto con un camión mate, de estos que llevan cemento. Entonces le quedó poco espacio al vehículo entre el camión y otro auto que había y terminó rozando al camión mate. Están esperando a la gente de tránsito ahí de Guaymallén. Está muy congestionado el tránsito en esa zona, porque es la salida al acceso este y la subida por Costanera, entonces se hace una gran congestión vehicular. Eviten la zona, pero ya tenemos los primeros dos que no llegan al inicio del partido,
1: chicos. Bueno, todavía pueden llegar, Matías, son las 11:20, una hora y media.
14: Hay que preguntarle a Gloria Estefan.
1: ¿Por?
14: ¡Puedes llegar!
4: Solamente.
15: ¡Más alto!
4: Solamente.
14: Si no chocas en Costanera.
4: Dios mío.
1: Yo me quiero poner.
15: Llegar. Lo quiero.
1: Yo me quiero poner en serio, pero es bueno. Es bueno lo que hace.
15: Es hermoso.
1: O sea, es bueno
14: lo que hace. Bueno, de los Juegos Olímpicos. Es más, es de los Juegos Olímpicos de Atlanta.
1: ¿En serio?
15: Ya.
1: Che, ayer nos tirabas el dato por privado, Titito, que él te leyó y yo no, de Pablito Chacón en Atlanta. Claro, después me quedé pensando que en el fútbol no fue muy bien también en esa Olimpiada, en los Juegos Olímpicos.
16: Perdimos con Nigeria la final.
14: Claro, la final.
16: Y bueno, el día que se rompe el dedo anular de la mano izquierda a Sensini.
1: Pero jugamos la final.
16: Perdimos. Sí,
14: claro.
16: Bueno, se hizo pito catalán.
1: Titito, no se hace.
14: A igualdad de instancia nos fue bien. Estamos en cuarto de final en Atlanta.
16: Bueno.
14: Así que a igualdad de instancia estamos bien.
1: Sí, estuvo bien. Escuchame.
14: La final es en Nueva York.
1: La final es en Nueva York, exactamente. Pero estaba Pablo Paz en ese equipo sub-23. O sea, el padre de Nico
16: ¿estaba?
1: Ya jugó.
16: Sí.
14: Porque digo, que el negro busque puede llegar de Gloria Estefan. Un temón para que cantemos todos y aliviemos la tensión que estamos viviendo en estos momentos.
1: ¿Cuál sería el temón?
14: Puede llegar.
15: ¿Cómo se llama? Pará.
14: Puede llegar.
15: No sé, che.
1: Bueno.
15: Pará, se llama. Es del 96.
1: ¿Este paso de comedia lo estás haciendo al lado de la gente que chocó?
14: Un poquito más allá.
1: Menos mal.
15: Igual tiene un punto, porque dice, puedes llegar lejos a las estrellas, alcanzar a hacer de sueños realidad y puedes volar alto sobre las alas de la fe sin más temores por
14: vencer.
15: Puedes llegar.
14: Bueno, ojalá
15: escuche la escaloneta, Matías.
14: No, y cuando canta John Secada, con ese vozarrón, empieza con el... Es más, canta también el Puma Rodríguez.
15: Esto es.
14: Y había un tenor que también estaba allí. Que Carreras, creo que era, Carreras.
1: Mirá,
14: no, un temón, chicos.
1: Plácido Domingo, dicen por acá.
14: El mundial que viene lo ponemos.
1: Dale. se ve que no te la quieren remar desde el control.
14: No,
1: es malísimo. Bueno, entonces, escúchame. ¿Cuánto está afectada la Costanera por este choque con el camión mate?
14: Bastante, porque está, como les digo, es la salida hacia el acceso este. El camión mate ocupa con el auto por lo menos dos carriles, así que hay una congestión importante hasta que llegue tránsito de Guaymallén y corra los vehículos. El del camión mate, te digo, lo estamos viendo desde acá, está reservado.
1: Malísimo. chau, Pascualetti.
14: No, me voy con Puedes Llegar.
1: 11:25.
14: Poneme el tema.
16: Caballero, estoy Zanetti, Ayala,
1: Sensini,
16: Yamot, Bacedas, Almeida, mira. Morales, Huguito Morales,
1: sí.
16: Gallardo, el Piojo López y Crespo, el equipo que perdió la final ante el Nigeria de Canú.
1: En Atlanta. Estamos recordando en los Juegos Olímpicos.
16: 2-1, el segundo gol fue de cabeza, un centro.
1: ¿Qué equipo teníamos? Gallardo, Crespo y el Piojo López.
16: Del equipo del 98, prácticamente.
1: Sí, claro. Y bueno, básicamente, sí. Y Paz, el técnico era Pasarela ya, si no me equivoco.
16: Claro, en Atlanta.
1: Era Pasarela. Claro. Señores, está llegando Scaloni al estadio. Lo estamos viendo a través de la pantalla del 7. Será transmisión de Newell también en minutos nada más. Y se empiezan a bajar. Titito.
16: Sí, dígame.
1: No, que estoy viendo a los que se bajan y no conozco a ninguno. Pasa que son del cuerpo técnico.
15: Son del cuerpo técnico.
1: A ver, no son ni Aymar, ni Ayala, ni Samuel, obvio. Son de la delegación.
15: Claramente la cámara lo
1: solo
15: sigue
1: a Scaloni. Va Scaloni, ¿eh? Va
16: siempre,
1: solito.
16: Siempre.
1: Solito va Scaloni. A ver, escuchemos, tenemos la transmisión oficial.
17: A la mitad del pelotón, o al final del pelotón, de eso se trata este movimiento, de ir viendo cómo van bajando los jugadores de la selección, Hugo.
18: Sí.
17: Uy, se mueve el micro, mirá. Se movía el micro.
18: Me gusta que se deshaga esa euforia previa.
17: Mirá, mirá, mirá, mirá. Uy, cómo se ve.
18: Total.
15: Hay gente saltando adentro,
18: ver todo. Está claro.
17: La puerta.
5: Me gusta eso.
18: Impresionante.
17: Escucha.
15: Ahí vienen, mirá, a ver.
17: A ver, tremendo cómo se mueve el micro, por eso no va, bajó el Paz, cuerpo técnico.
1: Simeone. No, Simeone, Simeone.
17: Se hizo una pausa.
1: McAllister.
17: Y ahora sí empiezan a bajar los jugadores.
1: Nico Tamendi.
17: Simeone, Maca, los primeros en venir. En esta vamos, McAllister.
1: Lautaro.
17: Es el momento, hoy es el partido. Hoy está empezando el Mundial casi, ¿no?
18: Y absolutamente.
15: Que es esa campera, sí.
18: Pasemos de
15: y la remera también.
18: Hoy arranca lo bueno.
17: Y Nico Paz. Santiago Almada.
1: Bien, ahí está llegando la selección argentina al estadio mundialista, donde esta noche vamos a, mejor que dicho, esta noche vamos a estar, ojalá, festejando. Dentro de un ratito vamos a estar viéndolo. Patito, hay mensajes que llegan, bueno, hasta a este número.
19: Me han hecho reír muchísimo con lo de Pascualetti, los oyentes. Al 261-617-7997. Dice Patricia, un oyente que comparte un texto del doctor José Abadi. Los mundiales y las grandes competencias nos recuerdan algo profundamente humano, la capacidad de jugar, de ilusionarnos y de celebrar juntos, que nos define nada más y nada menos como lo que somos, sujetos del género humano.
1: ¡Qué maravilla, Patricia!
19: Lo comparte Patricia Buenavide.
1: Les tiro un dato que no les va a gustar.
15: No,
1: mañana,
15: no.
1: Mañana es el primer día en prácticamente un mes en el que no habrá ni un solo partido,
5: del mundial.
1: Mañana no hay ni un solo partido para ver.
15: Bueno,
1: mañana,
15: pero el jueves, que es feriado, para mí tenés el partido de la semana.
1: Francia-Marruecos. Sí. A propósito, se armó un lío bárbaro en Francia entre Mbappé y una legisladora paraguaya.
15: Sí.
1: Que le, en un término, creemos que racista, le dijo, él creemos. Cuando era chiquito no tomaba la teta, chupaba cocos.
15: Sí, entre otras cosas, sí. Dios. Se hizo mundialmente famosa esta senadora que se llama Celeste Amarilla. Kylian Mbappé le contestó, por supuesto, a la Federación Francesa de Fútbol también, pero veamos un poquito lo que dijo en su cuenta de Twitter después de que Francia eliminara al equipo de Paraguay. Camerunés colonizado, fingiendo duro ser francés, resentido, rico, nuevo, prepotente y feo. Estuvo nervioso y muerto de miedo todo el partido. Bruto, no aprendió ni a escribir. En vez de leche materna chupaba cocos y lo más instruido que escuchó fueron chimpancés.
18: Opa.
15: Bueno, a ver.
5: Se fue al pasto.
15: No, bueno, una barbaridad directamente lo que dijo. Kylian Mbappé, lógicamente, fue el primero en contestarle, encabezando el comunicado en su cuenta de Twitter también, Madame Celeste Amarilla. Usted es una mujer despreciable e indigna de su cargo. Usted no representa al Paraguay, ese país que ha exudado pasión y honor a lo largo de toda la competición. Por su inconsciencia y su racismo sin complejos, el mundo entero ya ha olvidado el recorrido y el esfuerzo histórico que sus jugadores lograron durante esta Copa del Mundo, dejando paso a una dama incompetente que ofrece López la peor imagen posible de su país. Nunca permitiré que personas como ella tengan la libertad de propagar su odio y su racismo por todo el mundo. La Federación Francesa de Fútbol ha anunciado que va a iniciar acciones legales contra ella.
1: Está muy bien.
15: ¿Sí? También, bueno, la ministra de Deportes de Francia también se expresó. La condena ha sido, lógicamente, en todo el mundo, pero también el gobierno de Paraguay lanzó un comunicado diciendo que el gobierno de la República de Paraguay deplora y rechaza las expresiones de la senadora Celeste Amarilla dirigidas a Kylian Mbappé, pero bueno, no ha dicho todavía si va a haber alguna otra medida. Por ahora ha sido una declaración del gobierno también repudiando estas declaraciones.
5: Lo peor de todo es que ella se ofendió por la contestación de Mbappé.
15: Sí, no,
5: y dijo,
15: no,
5: amenazó con hacerle una demanda.
15: Es una locura total.
5: Es un disparate.
15: No entiende nada.
1: Lo vienen diciendo varios y está bueno para tratarlo vía lateral al Mundial. Hay un racismo pop. Hay un racismo que ya no tiene culpas ni vergüenzas y que ha resurgido bajo esa modalidad, una modalidad en que es, comillas, gracioso o aceptable ser racista. Así lo están viendo varios, lo estamos viendo.
15: Sí, parece un fenómeno.
1: Estamos viendo.
15: Parece un fenómeno, sí. Desde mi punto de vista, absolutamente despreciable, pero me parece que toma fuerza desde ese lugar
20: Incluso también lo veo en algunos contenidos de ciertos youtubers. Que terminan discriminando situaciones físicas, ni hablar del color de la piel y demás. Me parece que también eso, que determinados influencers puedan habilitar ese nivel de racismo, hace que también se propague, ¿no?, en sus seguidores.
1: 11:31 minutos a las noticias. Cuando volvamos tenemos la columna de Jimena Politino, que nos estaba pasando data de las entradas del Mundial, porque ella está en todas, llega a todas las pelotas. Y vamos a cumplir con la cábala, tenemos que llamar a Egipto.
15: Sí, señor.
1: Llamamos a Cabo Verde, tenemos que llamar a Egipto.
16: ¿Cómo vas a hablar, Julián?
1: Y no sé, trataremos de hablar en inglés.
15: ¿Y si no sale en inglés?
16: ¿Me llame Pupil de Caris Blue?
1: Claro. No importa, yo creo que con cumplir la cábala, si no sale algo malo,
20: con que diga hola,
1: vamos a estar bien. ¿Cómo se dirá? ¿Alguien sabe cómo se dice hola en Egipto?
20: La Coti lo saluda.
15: Te lo busco. Te lo busco, te lo dije ayer.
20: Sí, vamos al...
15: Creo que era... Sabá no sé cuánto.
1: Sabá no sé cuánto.
15: Muy bien. Bueno, pero a ver, pará. O sea, vos me viste... Sabá al Kair.
1: Sí. Sabá al Kair. Bueno, con eso ya estamos. Y ahí vamos viendo qué sale. Vamos a las noticias.
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22: Once 32 minutos, 8 grados, 8 décimas la temperatura, la humedad 47%.
23: Atención conductores, accidente en el nudo vial antes del ingreso al acceso este.
22: Hay choque entre un auto y un camión en la mano que va hacia el norte.
23: Hay congestión vehicular en la zona, se recomienda tomar vías alternativas.
22: Habilita el paso Pehuenche.
23: Será desde las 13 y el horario de cierre es programado hasta las 19.
22: Mañana comienzan los trabajos de modernización vial en el acceso sur en Luján.
23: Intervendrán 16 kilómetros de la ruta 40 y las maquinarias iniciarán las tareas en las banquinas, por lo que solicitan transitar con mucha precaución.
22: El riesgo país tocó el nivel más bajo en la era Milei.
23: Tras la presentación del programa financiero está en 408 puntos básicos.
22: Respecto al dólar, se mantiene en 1.510 pesos para la venta en el Banco Nación.
23: Ravier anunció el primer proyecto de Super Rigi, que sería un reactor nuclear en Atucha.
22: El vocero presidencial dijo que primero debería aprobarse la iniciativa que promueve el régimen de incentivo a las grandes inversiones.
23: Remarcó que ya hubo otros gobiernos que constituyeron centrales nucleares, pero esta será la primera financiada con capitales privados.
24: El proyecto prevé la creación de 2.000 puestos de trabajo directos durante las etapas de desarrollo, construcción, puesta en marcha y operación, por lo que generará una expansión del sector nuclear como nunca antes. Esta inversión es resultado de la modernización del sector nuclear y el trabajo conjunto de las autoridades del gobierno. Solo en 3 gobiernos anteriores se construyeron centrales nucleares en Argentina, con Perón, Onganía y Kirchner. Esta central será la cuarta que se construye en la historia del país y, a diferencia de las anteriores, será la primera financiada exclusivamente con capitales privados. Este hito histórico ocurrirá bajo el gobierno de Milei. Esto significa más seguridad energética a un costo nulo para el Estado.
22: Papelón en el juicio de la causa Cuadernos.
23: Convocaron a Juan Carlos Santos, pero no era el testigo que debían indagar, sino un homónimo.
22: Por equivocación, la fiscalía citó a un hombre que no trabajó en la ex-AFIP para que declarara en el proceso por megacorrupción.
23: El hombre contó que estaba en el exterior con su hija y tuvo que volver para presentarse.
22: 8 grados, 8 décimas la temperatura, la humedad 47%. El pronóstico indica poca nubosidad, leve ascenso de la temperatura, heladas generales y una máxima estimada de 16 grados.
23: Somos Federico Salazar y Mayra Gelbes. 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

0: 20 minutos para las 12, vamos a meternos de cabeza con Jimena Politino, que nos trae su columna de todos los días martes, hoy que juega la selección también. Hola Jime, ¿cómo te va? Buen día.
1: Hola Juli, hola chicos, ¿cómo están?
2: Buen día. Hola.
0: Muy bien, aquí aguardando para charlar un rato con vos. Hoy tenemos dos temas con Jimena: en qué invierten los que invierten, y el día exacto en el que podés pagar hasta 40% menos en tecnología, electro, hogar. Y haz algo que muchos usuarios no lo saben. Arranquemos por en qué invierten los que invierten, Jime.
1: Sí, Juli, porque cuando hablamos de consumo, pocas veces dejamos margen para hablar de inversiones. Y la verdad que es la otra pata que podemos destinar a nuestro ingreso, ¿no? Y vos sabés que ayer salió un informe muy interesante, por eso quería traerlo, de que ya hay 24 millones de cuentas comitentes. ¿Qué son las cuentas comitentes? Son esas cuentas de inversiones que abrimos justamente en un broker para invertir en el mercado de capitales. Y esto es poco o es mucho, y mirá, es... significa que uno de cada dos personas que están en edad económica o sí, en edad económicamente activa o que trabajan, tienen una cuenta comitente. Uh-huh. Y esto ha crecido en los últimos años 1800%. Ah, es decir, bueno, en el 2017 había solamente 1 millón de cuentas de inversiones, hoy hay 24 millones. Lo que habla de que la gente ha perdido también el miedo a invertir en la bolsa. Y justamente se está volcando por instrumentos que antes solamente estaban reservados para los que tenían mucha plata o incluso para las empresas. Claro. ¿Por qué digo esto? Porque uno de los instrumentos que más ha crecido en inversiones ha sido el CDR. El CDR es el certificado de depósito que representa una o varias acciones de empresas que cotizan en la bolsa de Estados Unidos. Entonces, antes solamente se podía comprar de a paquetes, ¿no? Bueno, uh-huh, los ratios de conversión permitieron que justamente aquellos que no teníamos grandes ingresos o grandes márgenes para invertir pudiéramos acceder a ese tipo de inversiones. ¿Por qué? Por ejemplo, si yo quiero invertir en alguna empresa de tecnología, de consumo masivo, de alimentos, automovilístico, esa acción se divide en CDRs, ¿sí? Donde cada empresa determina cuál es el ratio de conversión, es decir, una acción puede equivaler a 5 CDRs, a 15, a 20. Entonces, estamos pudiendo acceder, quienes tenemos menos ingresos o márgenes más acotados para invertir, a esos instrumentos que permiten dolarizarnos, de ganar cobertura, es decir, protegernos ante una devaluación del peso, y justamente estar invirtiendo en activos seguros que cotizan en la bolsa de Estados Unidos. Entonces, me parecía interesante traerlo porque justamente demuestra de que la gente está perdiendo el miedo a través de también de la educación financiera, de que la bolsa de Argentina es una forma segura de invertir, que es otro tipo de instrumentos. Así que está bueno para que la gente conozca en qué invertir y en qué están invirtiendo los argentinos.
0: ¿Y en qué nos aconsejás a nosotros invertir hoy, por ejemplo, dentro de los CDRs?
1: Sabes que no te voy a decir nunca, porque es una recomendación que es propia e individual de cada uno, porque depende de muchas cosas, entre ellas la aversión al riesgo, la tolerancia al riesgo que tengamos, claro, cuáles son nuestros objetivos de inversión, es decir, si eso por lo que vas a invertir lo vas a utilizar en el corto, en el mediano, en largo plazo, si estás dispuesto a esperar tiempo. La recomendación es, si es la primera vez que vas a invertir, justamente empezar por instrumentos de renta fija, ¿sí? El CDR es instrumento de renta variable, es decir, que claro, tiene un poco más de riesgo que el resto. Pero si ya perdiste el miedo o estás más empapado y más familiarizado respecto a los instrumentos de inversión, primero vas a los de renta fija y después a los de renta variable, como son los CDR.
0: Bien, o sea que primero iría por un plazo fijo, por algo más estable.
1: Sí, el plazo fijo primero es un instrumento de la banca tradicional, uh-huh, y que justamente nunca, por lo general no se recomienda, sobre todo porque cuando uno compara la tasa de rentabilidad que te da el plazo fijo versus la tasa de inflación, siempre es negativa, es decir, la inflación corre encima o por delante, digamos, de ese plazo fijo tradicional.
0: Pero ¿y entonces qué sería de renta fija?
1: Por ejemplo. Uh-huh. Un UVA, por ejemplo, puede ser con teniendo en cuenta que vos lo tenés que conservar al menos por 90 días, uh-huh, y el UVA te paga la inflación. En ese caso vos no te estás dolarizando, ¿sí? Pero sí te estás cubriendo el riesgo inflacionario en un instrumento en pesos, pero que te da una renta fija, ¿sí?
0: ¿Y cómo saco un UVA? ¿A través de estas mismas plataformas que me permiten sacar los CDRs y las acciones?
1: No, porque los plazos fijos son instrumentos de el mercado bancario. Ah, claro, si vos tenés como dos formas de invertir, a través de bancos o a través de mercado de capital.
0: Está bien.
1: Los CDRs son del mercado de capitales.
0: Estamos hablando de un plazo fijo UVA.
2: Claro, bien, pero están habilitados, ¿no? Jiménez, los plazos fijos en UVA, digo, porque en algún
1: momento...
2: Perdón,
1: no te escuché.
2: Si están habilitados, digo, hoy para abrir un plazo fijo en UVA.
1: Sí, están habilitados a través de tu home banking.
2: Sí.
1: Y la tasa, hay bancos que te ofrecen, además de la inflación de rezago, es uh-huh. decir, la del mes anterior, sí. te ofrecen una tasa un poquito adicional.
0: Bien. Jime, nos hablabas de otro tema que tenía que ver con ahorrar hasta un 40%. ¿Cómo?
1: Sí, hay una plataforma que es justamente la de la billetera virtual que muchos usamos, que utiliza las fechas dobles o gemelas, ¿sí? Es uh-huh. decir, por ejemplo, hoy 7 del 7 se da esta promoción y se da todos los meses. Por ejemplo, en agosto va a ser el día 8, en septiembre va a ser el día 9, que te permite ahorrar hasta 40%, sobre todo en el rubro de tecnología, electro uh-huh. y hogar, y te ofrecen hasta 18 cuotas. Solamente sucede los días equivalentes, los días gemelos, digamos, de cada mes, y lo importante es sobre todo buscar aquellas cosas que necesitamos y no que están buenas porque solamente están en promoción, ¿sí? No adquiramos deuda claro. solamente porque la promoción es tentadora, pero también está bueno tenerlo en cuenta para futuras compras de cosas que necesitamos. Ya sabemos, hoy 7 del 7 o el mes que viene 8 del 8 están disponibles esas promociones en la plataforma de Galperín, podríamos uh-huh. decir.
0: Sí, en ML, digamos. Uh-huh. Bueno, o sea, claro. Si vos te metés ahora sí. vas a encontrar algún tipo de beneficio. Estoy viendo una camiseta de la selección argentina, 45 lucas uh-huh. en el marco de estas ofertas.
2: Sí.
1: Claro, es tan buena. Yo, chicos, perdón, pero yo ya aprendí el palo santo hablando de la camiseta argentina.
3: Ah, bien.
4: Corresponde.
2: Sos de la banda del sí. Cuti y del Licha.
1: Soy de la banda del Palo Santo, sí, tal cual. Y Juli, te sumo una cosa. Recién hablábamos con los chicos del tema de las entradas. Quedan, al menos en la plataforma que te pases, quedan solamente 22 y ya el precio ya se movió a 1.492 pesos de esas pocas que quedan disponibles.
2: Pero háblame de la demanda.
0: Era como dijiste vos recién, ¿no? Yo pasé el dato que vos me dabas, estaba muy barato.
1: Sí, porque es una página de reventa, entonces uh-huh. justamente te junta al revendedor con el comprador y ese precio va variando según la oferta y la demanda. Así que esta mañana cuando yo te lo pasé estaban algunas en 619, 640 y bueno, quedan solamente 22, ahora refresqué la página, quedan solamente 22 en el estadio y ese es el precio de la más barata, $1,492.
0: Perfecto, a una hora del partido, 22 entradas se van a volar en 5 o 10 minutos. Jimé, muchas gracias.
1: No, a ustedes, chicos.
0: Un abrazo enorme, Jimena Politino.
1: Un beso grande.
2: Vamos, Jimé.
0: 12 menos 10. Hagamos una
1: a ganar.
0: Tanda.
1: Chau, chau.
0: A ganar. Chau, chau. Hagamos una tanda, negro. Patito, ¿usted quiere contarnos algo a esta hora?
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0: minutos prácticamente en toda la República Argentina. Estamos muy manija, Titito. Ya se viene el partido por Newell.
21: Ya se viene Martínez Molina, Romero Martínez y Tagliafico, De Paul, Paredes, Fernández, McAllister, Messi, Julián.
0: Muy bien. ¿Llamemos a Egipto?
21: Vamos, dale, bueno, ya. Vamos.
0: Aunque sea para cumplir con la cábala.
2: Dale.
0: Estamos llamando ¿a dónde? ¿A El Cairo? ¿Y de qué nos vamos a disfrazar cuando?
2: Para que conteste.
0: Yo acá tengo Alan wa Salan Masa el Heir.
2: Bueno. Hola.
0: Claro. Mati, vos pon el. No, ese no agarró, chicos.
2: Vamos,
0: en el
2: vamos
0: Cairo.
2: A cambiar.
0: ¿Está?
2: A
0: ver. Alan wa Salan. Hello. Alan wa Salan.
22: Hello.
0: Masa.
22: Alan wa Salan.
0: Hello, do you speak English?
22: Yes.
0: Hello, how are you? We're from a radio in Argentina. Nice to meet you.
22: Nice to meet you, sir.
0: Okay, that's a relief that you speak English. We're talking from a radio in Argentina because we play tonight for the World Cup.
22: Egypt and Argentina, yes.
0: Yes, do you know Argentina?
22: It's 7 o'clock. Yes, yeah, I know. Argentina, I like Messi.
2: Bueno, empezamos muy bien, empezamos muy bien.
0: We're fine, okay. Do you speak Spanish?
22: No, I speak English.
0: Only English.
22: Not speak Spanish.
0: Yeah, and Arabian. Okay, sigamos, we're going to call someone else. Do you know what score we could have tonight? Who will win the match? Argentina or Egypt?
22: You watch match?
0: Yes.
22: Egypt.
0: For how much?
22: Yeah, because I'm Egyptian man.
0: Yeah, okay. You want Egypt to win. Course. Okay, nice to meet you. Yeah. Bye-bye. Thank you. Era un bar del Cairo que pasa partidos. Metamos uno más, ya estamos de racha.
21: Y bueno,
0: ya la cábala la cumplimos.
2: Sí, además dijo que ama Messi. Claro. Bueno. Sí.
21: Listo.
1: Ya y que iba a ganar Egipto, lo mismo que nos dijeron las de Cabo Verde.
0: Y metamos uno más, ya estamos colosionados. Estamos llamando al Cairo.
1: No hables tan rápido.
2: Muy manija. Para que te muy sigamos. Manija, claro. Y para que te siga el otro, sí, claro. Si habla en inglés. Más tranqui.
1: Vos tirá un hello.
0: No, este no está en la casa hace un mes. Este se fue al mundial. ¿Dónde
1: están
0: estamos llamando?
1: Las cosas. A ver. ¿Hello?
2: No.
0: No, cortar directamente. Acá Mauro Sturman nos habla, dice, tengo un amigo fana de Racing Egipcio. Tremenda historia.
1: Epa.
0: Podemos hacer.
2: Sí. Nos manda. Nos
0: che, metamos la última.
1: Dale.
0: Ya la cábala la cumplimos.
1: Sí, totalmente.
0: Estamos llamando a Egipto. Alan Va Salam Masa El Heir.
1: Es muy difícil.
2: A ver.
0: Hola. Alan.
6: Halam, hello.
0: Hello, how are you? Do you speak Spanish?
6: Nice to meet you.
0: No, es Pascualetti.
6: Nice to meet you.
0: Nice to meet. No, es Pascualetti.

0: Tantas horas, es muy fácil reconocer tu voz, pero casi entro, Matías.
1: Aún tris.
0: Paulita fue la maldita.
2: Bueno, se escuchaban los gritos de Jalil de afuera.
0: Metimos un egipcio igual. Mati, bueno, ¿todo bien? Hacenos el último reporte, ya que estás.
3: Todo bien, chicos, estamos aquí en Costanera. El último reporte es desde Costanera, frente al Jumbo, frente al supermercado. Esto es mano que va hacia el sur, porque hay un perro en el cacique Guaymallén y está Bomberos de Godoy Cruz trabajando, acaba de llegar para sacarlo. El camión está estacionado sobre Costanera, así que esto va a bloquear un poquito el tránsito para los que circulan por Costanera, mano hacia el sur. Y acá hay personas, hay gente que está al lado del zanjón, viene mucha agua en el cacique Guaymallén. El perrito no sabemos si tiene dueño y está Bomberos a punto de meter la
0: por ahí.
3: Escalera. Bien. La escalera. Así que no sé si... ¿Es de ustedes el perrito?
4: No, lo vieron
3: más allá. A ver dónde está. Pasa que no hay baranda. No. Ah, es muy chiquitito. Muy chiquitito el perrito. Pero bueno, ahí está Bomberos de Godoy Cruz. Está muy asustado y ahora seguramente los bomberos lo saquen. Así se van a ver el partido.
0: Dale. Abrazo, Mati. Buen
3: Dale,
0: partido.
3: Chicos.
0: Gracias.
3: Chao. Hasta luego.
0: Chao. Salam aleikum. Amigos, nos vamos. Gracias por habernos hecho compañía en este programa inusual en el que hicimos la previa de la selección argentina. Cábala cumplida.
1: Sí, totalmente. La cumplimos.
0: No nos
1: ahora
0: pueden decir
1: a cumplir
0: que no
1: todos la cábala que tenían para el partido anterior. Por favor, les pido.
0: Chao, Rosy. Chao, Coti.
1: Chao,
0: Titito. Chao, Furly. Chao, Pato. Nos vemos. Que tengan buena tarde. Se quedan acá en Newell's. Se viene el partido a partir de este momento.

0: La hora en Newell.
1: 12.
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0: 12 del mediodía con un minuto. La temperatura actual 8 grados 8 décimas. La humedad 48%.
1: El sector turístico mantiene grandes expectativas por el próximo fin de semana largo.
0: La terminal de ómnibus muestra una buena cantidad de coches adicionales para las próximas jornadas, con 7 refuerzos hacia Buenos Aires y 4 a Córdoba.
1: Sin embargo, las boleterías esperan el arribo de 9 servicios desde cada uno de estos destinos para el jueves, para el inicio del fin de largo.
0: Respecto a los costos por tramo, los valores se ubican entre los 58.400 pesos hasta los 140.000 según el recorrido, siendo Bariloche lo más caro y Córdoba lo más barato.
1: Locales céntricos trabajarán de recorrido por el partido de la selección.
0: Numerosos comercios de capital organizaron equipos para que sus colaboradores también disfruten del encuentro sin dejar de brindar atención al público.
1: Así lo comunicó la Cámara Empresaria de Comercio, Industria, Turismo y Servicios de la ciudad, la CECITIS.
0: Condenaron a un reconocido oftalmólogo por causas de estafa.
1: Pedro Miranda, de 52 años, recibió una pena de 2 años y 9 meses de prisión tras admitir haber cometido fraudes a sus pacientes por más de 180 mil dólares.
0: Según los testimonios de las víctimas, durante la consulta el profesional indicaba una cirugía, a veces innecesaria, que en la mayoría de los casos no se realizaba o se hacía mal.
1: Sube el precio del boleto del colectivo desde el 13 de julio.
0: La tarifa general pasará de 1.400 a 1.680 pesos, lo que representa una suba del 20%.
1: La nueva tarifa alcanzará los colectivos y al metrotranvía y continuarán los descuentos por la cantidad de viajes y pasajes gratuitos para distintos sectores.
0: Se incendió un auto en Ciudad.
1: Las llamas afectaron parcialmente a un vehículo, un Fiat Uno, que se encontraba estacionado en calle Catamarca.
0: El siniestro no dejó personas heridas y las primeras pericias indican que el incendio se originó por un perfecto mecánico en el rodado.
1: Expert es indagado hoy en la causa que lo vincula con Fred Machado por presunto lavado de activos.
0: El ex diputado de La Libertad Avanza está citado por el juez federal de San Isidro, Lino Mirabelli, por pedido del fiscal Fernando Domínguez.
1: Se le investiga por presunto lavado de activos a raíz de haber recibido unos 200 mil dólares de una cuenta perteneciente al empresario acusado por cargos de narcotráfico, lavado de activos y fraude en los Estados Unidos.
0: En Colombia, Abelardo de las Priela rompe puentes con el presidente saliente.
1: El electo anunció que frenará la transición con la administración.

0: saliente y aseguró que explicará en las próximas horas las razones de la decisión y las medidas que adoptará.
1: El referente de la ultraderecha sostuvo que su prioridad es proteger los intereses del país y aseguró que no respaldará decisiones que a su juicio afectan el orden institucional.
0: Son las 12:04, 8 grados, 8 décimas la temperatura, la humedad 48%. El pronóstico indica poca nubosidad, leve ascenso de la temperatura y una máxima estimada de 16 grados.
1: Somos Federico Salazar y Mayra Helves. 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
1: ¡Argentina! ¡Argentina! ¡La escalera!

0: Dios, el rey ya llegó.
1: ¿Está manija, Ricardo?
2: Muy manija, muy manija. No voy más. No quise irme a ver lo que hace para no andar rápido en los accesos.
1: Este mundial estoy tranquilo. No sé qué me pasó. Estoy confiado y tranquilo.
2: Yo este mundial lo siento un poco como sentí Italia 90. Veníamos de ser campeones, no teníamos tantas obligaciones, los partidos se sufrieron.
1: No, Italia 90 estaba re manija yo.
2: Y los partidos de Italia 90 se sufrieron mucho. Los octavos, ustedes son muy chicos,
1: pero los
2: no habían nacido. Pero los octavos de final de Italia 90, Brasil nos reventó a pelotazos el travesaño, los palos. El Goico se andaba dando vuelta a ver dónde estaba la pelota.
1: Como pasaba. Bueno, después apareció la magia del Diego, apareció el Cani, pero pudimos haber ganado hasta por uno o dos.
2: Por más goles, sí, después Argentina se paró bien en la cancha.
1: Después vino el sufrimiento de Yugoslavia.
2: Sí.
1: 0-0, partido malísimo. Y los penales donde erra Diego, donde erra Troglio, donde parecía que chau, nos volvíamos otra vez. Y aparecieron.
2: Me había olvidado de esos cuartos de final.
1: Aparecieron las manos de Goico.
2: ¿Atajó dos?
1: Dos. Uno a Savicevic y uno.
2: Y el otro no me acuerdo.
1: Bueno, pero no importa. Y Kovic era el arquero de ellos que le atajó el penal a Maradona, que fue el segundo penal que le atajó Maradona.
2: Claro.
1: Porque el primero se lo atajó jugando para el Napoli, Diego.
2: Es verdad. Bueno, ¿cómo estamos?
1: Estamos muy bien. Y los que están manija, Ricardo, son los hinchas argentinos que ya están entrando en Atlanta al estadio. Y ahí está el Tanito. ¿Querés ir con él?
2: Sí, vamos con el Tano. Tano, querido, ¿cómo estamos?
1: Ya está la posta.
3: Hola, Ricardo, Titito, qué gusto saludarlos. Bueno, estamos ya próximos a ingresar literalmente a la cancha. Es probable que en algún momento tengamos que interrumpir porque ustedes saben que hay un sistema de escaneo para poder ingresar a todos los estadios. Uh-huh. Y nosotros recién ahora, un poco más liberados de la tarea, hemos decidido ingresar a la cancha ante una verdadera multitud de simpatizantes. Dos cosas llamativas. Primero, están vendiendo entradas todavía afuera. Uh-huh. Evidentemente la reventa esta vez no fue lo que se esperaba. Uh-huh. Porque primero, piden mucha plata. Y segundo, no hay tantos argentinos genuinos. Muchísimos fueron a Miami y de ahí pegaron la vuelta, ¿no? Miami fue como el principal atractivo, la zona más buscada. Es casi una aspiracional para cualquier argentino vivir o estar alguna vez en Miami. Dicho esto, debo decirles que tenemos un estadio que va a estar repleto, es un estadio espectacular. Yo imagino un 60-40, 60 de extranjeros y un 40 de entrados de argentinos nativos, digamos, ¿no? De argentinos. Es la sensación que tengo, Ricardo, por lo que he visto en la previa, y sin lugar a dudas que Messi sigue siendo el principal atractivo de la selección argentina. Todos los que vienen... Claro. Que no son argentinos, vienen por Messi.
1: Bueno, recién hablamos a Egipto, hablamos con un egipcio que estaba en un bar atendiendo y obviamente daba como pronóstico que ganaba Egipto, pero que amaba a Messi, dijo.
3: Bueno, es que es una constante, ¿no? Messi ha conquistado a todos. Hay gente de, qué sé yo, de Guatemala, he visto gente de todos lados. Y cuando vos les preguntás, lo que te responden es Messi. Más allá de que Argentina sea la selección campeona del mundo. La mayoría viene por Messi, básicamente. Entonces, bueno, se lo ha ganado. Pues yo también me acordaba, fíjense que somos medios débiles a veces los argentinos, o en todo caso demasiado resultadistas, que hace 10 años, en este mismo país, Messi renunciaba a la selección argentina.
1: Claro.
3: Decía que su ciclo se terminaba porque no
2: se
3: había
2: acabó para mí,
3: prácticamente
2: dijo.
3: Nacido. Claro, y fue acá, en Estados Unidos, después de perder la final con Chile. Y 10 años después Messi pasa de ser quizás un tipo muy cuestionado en Argentina, hacer casi unánime el reconocimiento al futbolista, ¿no?
2: No, tiene...
3: Lamentablemente en el medio nos perdimos algunas cosas, ¿qué va a hacer?
2: Messi en la Argentina tiene más, es más unánime que Jesucristo, ¿viste?
1: Ahora.
2: Bueno, está bien, ufa,
1: ahora.
2: Che. Se van a pasar una factura de cuando lo puteamos, ¿viste?
1: Hay una lista larga, no, Tano, hay una lista larga de gente y de periodistas a los que se puede apuntar.
3: Claro, sí. A lo que yo voy es a las formas, ¿no? Hubo momentos en donde la crítica era como nada, tremenda realmente.
2: Vos sabés
3: dura,
2: que hoy leía una crítica. Leía tan una declaración de una comerciante argentina, que no sé si, mira, si no es mendocina, pegan el palo. Se llama Belén de la Cruz y tiene un emprendimiento de empanadas con 7 sucursales en Atlanta y una en Dallas. Mira. Y bueno, ellos vivieron el efecto Copa América, vivieron muchas cosas con la selección argentina. Dice que cada vez que hay partidos y Messi, se dispara el precio de todo, de la comida, de la bebida, de las entradas. Nunca fueron tan caras las entradas de fútbol en Estados Unidos como en los partidos cuando juega Messi, por la reventa, ¿no? Ahí esto que decía el Tano.
1: Pauta, ahí te da una pauta. Bueno, lo que decía el Tano de que se dispararon los precios de las entradas de reventa, de las pocas que dan, 22 quedaban hasta hace un ratito nada más, nos decía Jimena Politino antes de finalizar el programa. Tiene que ver con esto, justamente, porque cada vez quedan menos, entonces, bueno, pero todavía hay algunas personas en la calle con los cartelitos, lo contaba el Tano también en la salida anterior, ya vamos a ver si podemos conectar con él,
2: sí.
1: Justo está entrando.
2: Lo están escaneando.
1: ¿Te están escaneando, Tano?
3: Yo los escucho.
1: Ah, perfecto.
3: No, todavía no, hay una larga fila, ya estamos en la zona del ingreso, pero en la zona de los periodistas, así que me quedan un poco lejos los hinchas, que quería ponerle algo.
2: Tano, en el ambiente periodístico, ¿son pro Argentina? ¿O pro algún otro equipo?
3: No, y depende. Mirá, yo veo muchos asiáticos, todos de Argentina, ¿viste? Y después, por supuesto, que hay algunos que siguen a sus selecciones. Recién me encontré con colegas de Brasil y ellos están deseosos de que le vaya bien a Argentina. A mí me pasa igual. Yo entiendo el folclore con Brasil, pero a mí me gusta que si no es Argentina, que le vaya bien a Brasil o alguno de los equipos sudamericanos, ¿viste?
2: Uh-huh.
3: Pero bueno, sabemos que de Sudamérica, si no es Brasil o Argentina, y muy de vez en cuando Uruguay, el resto siempre suele quedarse un poco antes.
2: Es verdad.
3: Pero hay mucha felicidad a los que nos representan nosotros.
2: Lo escuchamos muy mal ahora, Altano. Sí. Debe estar entrando en algún...
1: Mucha cono. Gente, está llena de gente.
2: A ver, saquemos enseñar esta cuenta. Asia llevó 10 equipos. ¿Cuántos quedan hoy? Egipto y Marruecos. No, es África.
1: África, perdón. 10 y queda Egipto y Marruecos.
2: África, decía, África. Egipto, África llevó 10 equipos.
1: Claro.
2: Quedan Marruecos y Egipto, Egipto quedan 2.
1: Quedan Colombia y Argentina por Sudamérica.
2: Que habían llevado 9 y quedaron 7 afuera.
1: 9. No, 7.
2: No, 9 llevamos, 7.
3: No, Sudamérica llevó 6.
1: 6,
3: porque Sudamérica trajo 6 porque se quedó afuera a Bolivia.
2: No, 7 llevamos.
3: 6.
2: No, 6.
3: Claro, eran 7 cupos. Claro. Contando el medio cupo, le hace 6 cupos directos y un medio.
2: Bien, bien. O sea que llevamos 6. 9 llevó. 9 pasaron a octavos 9, de África, ahí
1: exactamente,
2: está.
1: Exactamente.
2: Y habían llevado 10, quedaron 2. 6 quedaron 2. La CONCACAF, 0. No tiene nada en esta instancia. Cero. Y Europa había llevado 13 y quedan.
1: Quedan todos. A ver, ya te
2: no, dije. No, queda Francia, queda Bélgica, España, queda Noruega,
1: Suiza.
2: España, Suiza, Inglaterra.
1: Exacto.
2: Un montón. Un montón.
1: Bueno, pues se tienen que eliminar entre ellos.
2: ¿Cuál es, Tano? ¿Cuál es el Titito? Sí. Les pregunto a los dos. ¿Cuál es en el caso de ganar hoy? ¿Cuál es el cuadro más difícil y el cuadro más fácil que le queda a Argentina?
1: Para mí Colombia es el más difícil.
3: No, yo...
2: ¿Sí?
3: Yo, mirá, lo que pasa es que Suiza es una selección que uno pareciera que, viste, que está comiendo Tergopol porque no te genera nada, pero Suiza es todo que da...
2: Juegan bien.
3: Y de hecho, ¿sí? Vayamos al 2014. Argentina le ganó en suplementario con gol de Di María. Y en el Mundial pasado perdió por penales. Yo creo que cualquiera de los dos va a ser un escenario complicado.
1: Uh-huh. Para mí es más complicada, aparte por la rivalidad,
2: Colombia. Yo prefiero enfrentar a Suiza y no
1: a
2: Colombia.
1: Yo prefiero a Suiza. Aparte siento
3: Colombia
1: que...
3: Colombia uno...
1: Decime.
3: No, iba a decir, Gonzalo, que Colombia uno supone, ¿no?, que lo que te va a ofrecer es más roce sudamericano. Y de hecho lo demostró en la última Copa América. Exacto. Y quizás con Suiza podés jugar un poco más. Pero Suiza también te va a atacar y tiene muy buenos jugadores. Entonces me parece que está muy parejo ahí, ¿eh? Pasa de que muchos crean que pueden ser rivales accesibles. Lo que sí quiero decir también es que Argentina, tengo la sensación, que hasta jugando mal, por el cuadro que le ha tocado, puede ir avanzando. En cambio, si te tocara un Francia o España, por ejemplo, en la próxima ronda, y jugás mal, tenés más chance de perder. ¿Me explico lo que quiero decir?
1: Sí. Vos fijate lo que es el otro cuadro. Francia, Marruecos, España, Bélgica.
2: Yo le tengo fe a Marruecos, ¿eh? Le tengo totalmente mucha fe a Marruecos, sí, contra Francia. Les van a dar un susto grande.
1: Para. ¿Vos viste ayer lo que jugó Bélgica?
3: Para mí Marruecos... De los que queda es el equipo más firme físicamente y a eso le suma fútbol. No tiene quizás el nivel de jerarquía de otras selecciones, pero tiene buen juego, sí. Y además físicamente me parece que son los mejores entre el cuadro que queda. Si no, vean el partido contra Países Bajos, terminó corriendo detrás de la pelota Países Bajos, cuando históricamente su fútbol ha sido otro, ¿no?
1: Y Marruecos, Tano, tiene una diferencia con el resto de los equipos africanos, que es que los jugadores son más inteligentes en ese último pase en el que fallaron casi todos los equipos, claro, africanos en este Mundial.
2: ¿Qué? Bueno,
3: ¿qué sí, a ver, acá nos van a apartar.
2: Los van a apartar. ¿Qué te pareció el once?
3: No, no. Bueno, hicieron un caminito paralelo, bien, chicos. Y eso es buenísimo.
2: ¿Qué te parece el once?
3: Me parece bien. Me parece bien. Entiendo que es correcto lo que ha hecho el técnico de la selección argentina. Creo que va a tener en ese caso una posibilidad más con McAllister, de poder apretar un poquito más arriba. Y bueno, esperemos que Paredes esté bien. Si Paredes está bien, también es fundamental. Chicos, me bancan 5 minutitos.
2: Vaya, que vaya. ¿Y a vos qué te pareció?
1: Coincido, porque mirá, a mí lo que más me preocupa de esta selección en realidad es el lateral derecho. Ni Molina ni Montiel dieron la talla todavía, se los ha notado bajos en su nivel. Pero la presencia de Paredes en la mitad de la cancha le va a dar, como decía el Tano, le va a dar libertad a Alexis McAllister y le va a dar libertad a Enzo Fernández. Pero además tienen a un tipo como Julián Álvarez que corre y que es muy generoso en el retroceso también. Es muy generoso en el retroceso. Y de hecho a Julián le gusta mucho arrancar de atrás. Lo va a liberar un poco más a Messi para que vaya.
2: Hay que meter la pelota al arco. Bueno, hay que meter una pelota al arco. Hay que meter una los primeros 10 minutos, viste, ya, y seguir buscando. Porque lo que pasó el otro día, yo no sé si vos tuviste esta sensación. Después del 1-0, la Argentina no transmitía tranquilidad. No te daba tranquilidad. No te daba la tranquilidad de decir, bueno, ya está, viste. No, viste. De hecho, te empataron con un ataque. Simple por el lado.
1: El empate, mirá, me la vi.
2: Del 3.
1: En el empate empecé a gritar. Marca, cerrá, decía yo.
2: Claro.
1: Porque no me acuerdo quién fue que se quedó parado y no hizo la diagonal para cerrar. Y ya había quedado fuera Medina. Y estaba saliendo a un cruce innecesario Licha, que no le quedó otra. Y por eso es que viene el gol y la desatención entre Licha y el Dibu. Pero ahora seguimos analizando a la selección. Ricardo, ¿te parece que vayamos a la calle? Porque la gente debe estar como loca para llegar a su casa. ¿O no, Matías Pascoletti?
4: Sí, Gonza, Ricardo. Ahora sí se ve todo el movimiento que preveíamos para esta hora de los autos regresando a casa, yendo hacia el lugar donde van a ver el partido. Está muy cargada la costanera en ambos sentidos, tanto al norte como al sur, y también allí la zona del nudo vial, tanto para ingresar a la ciudad como la salida, ¿no? El escape hacia el este. Así que precaución, porque estamos ante el momento pico de vehículos que van buscando su regreso a casa o su lugar para ver el partido. Titito, Ricardo, mucho movimiento en la zona ahí del nudo vial, la zona de Costanera y los principales accesos en la salida de la ciudad de Mendoza.
2: ¿Ves inspectores, policía, algo o nada?
4: No, está tranquilo en ese sentido, no hay necesidad de poner gente ordenando el tránsito. Por ahora con los semáforos se maneja todo bastante bien, pero no hay efectivos de tránsito ni policías, ¿no? O sea, algo extraordinario a la situación.
2: Bien. Bueno, perfecto, Matías. Ve con cuidado, hijo, a ver el partido a tu casa.
4: Tranquilo. Hasta las menos cinco vamos a estar disponibles.
2: Bueno, dale. Muchas gracias.
4: Abrazo, Ricardo. Titito.
1: Abrazo, amigo.
2: Ahí lo tenemos al Tano Robles de vuelta.
3: Volvemos. Dame un segundito, mira, lo tengo al suegro, sería del Dibu. Dame 30 segundos.
1: Pero por supuesto.
3: Poquito, ¿cómo estamos? ¿Todo bien?
5: Muy bien, muy bien.
3: ¿Cómo se porta el Dibu? Un fenómeno.
5: Muy bien.
3: ¿Tu hija es la esposa del Dibu?
5: Sí.
3: Qué grande. ¿Vienen todos en familia, por lo que vemos?
5: Todos, sí.
3: ¿De dónde son ustedes?
5: Yo soy de Portugal.
3: ¿De Portugal?
5: Sí.
3: ¿Y estás ahí disfrutando con toda la familia?
5: Sí, muy contento.
3: Bueno, contame un poquitito, ¿cómo viste el último partido? ¿Sufrimos mucho?
5: Bien, mira.
3: ¿Cristiano o Messi?
5: A ver, Messi. Y pues lo mejor.
3: Bueno, gracias. Bueno, lo enganchamos a la...
2: ¡Enorme!
3: Al suegro del Dibu.
2: ¡Enorme!
1: Fíjate que habla mejor el castellano que el Dibu inglés, ¿eh?
3: Lo enganchamos al suegro, lo puse en aprieto, porque claro, él es portugués. Claro. Y va la esposa. ¿Sabes cómo detectamos estas cosas, Ricardo?
1: ¿Cómo?
3: Viste que uno va como enganchándole la onda a los mundiales, a todos. ¿Y cómo lo detectás? Lo detectamos. ¿Por qué? Porque van todos con la misma camiseta. ¿Me entendés? Cuando vos ves que van 5 o 6 jugadores con la misma camiseta, vos decís, estos son familiares. ¿Me entendés?
1: Claro.
3: Y acá iban 6 con la camiseta del Dibu Martínez y vos decís, acá hay algo raro. Y Amadeo lo encaró, le dijo que era el suegro, y así hemos enganchado, bueno, Amadeo sobre todo, ¿no? Que está también atento a eso, hemos enganchado a varios.
1: Amadeo enganchado a todos. Bueno, ya,
3: a sí, las madres, a las mujeres, aparte esposa, que él más o menos novia. Las conoce.
2: Bien.
3: Pero muchos no los conocemos. ¿Cómo lo enganchamos? Lo enganchamos así, lo enganchamos este.
2: Estarías complicado nada, con los que van con la camiseta de Messi, ¿no? Ahí estaría.
3: Sí, bueno, ahí sí.
2: Bueno, contanos un poco, Tano, contanos un poco cómo es el estadio, que se habló mucho de este estadio.
3: No, es impresionante, Ricardo. Es realmente espectacular. Estamos ahora nosotros superando la barrera, ya para adentrarnos. Y es impresionante, hay una enorme cantidad de gente, y adentro del estadio, Ricardo, es todo un estadio cubierto, 100% cerrado, y lo que nos permite es no tener que venir con abrigo, no tener que estar ¿viste? Venís, mira, ahora yo estoy pasando la puerta, y fíjate que tenemos wifi acá, en todo el estadio, ya estoy adentro.
2: Perfecto.
3: Ya estoy, en este momento cruzo la barrera, y ya estoy adentro, Ricardo, del estadio.
2: Bueno.
3: Y acá, viste, esto es como un shopping. Vos entras acá y te puedes comer, puedes comprarte ropa. Y si querés, de paso ves el partido.
2: Qué bárbaro.
1: Bueno, algunos estadios empezaron a estar de esa manera.
2: Sí, sí.
1: El de River ya es así, por ejemplo.
2: El de River ya es así.
1: Mirando la cancha.
2: El de Boca va a ser así.
1: Y cuando lo remodelen, sí.
2: Y para ese lado vamos. Bueno, Tanito, acomódense. Amadeo, ¿dónde está?
3: Acá lo tengo. Vení, Amadeo. Amadeo, vení que te saludo a Ricardo. Acá vamos entrando, nos movemos en manada nosotros.
2: Hola. Amadeo, Amadeo. Cirilo, ¿qué pasa? ¿No? Que mucha televisión y poca radio, querido. ¿Qué pasa contigo?
3: Hola, Richard. ¿Cómo estamos?
2: Bien, todo muy bien.
3: No me tires así. Bueno, ha sido una mera casualidad, nada más.
2: Escuchame una cosa, un poquito de pálpito, porque Robles es muy conservador. Dame pálpito.
3: 2-0 tranquilo Argentina hoy.
1: Muy tranquilo, Amadeo. Me gusta escucharte así, amigo.
2: Bueno.
1: Me gusta escucharte así.
3: Hola, Titito querido. 2-0, Ricardo. Vos me dijiste de Cabo Verde, ¿te acordás que me dijiste de Cabo Verde?
2: Sí.
3: Y tuviste razón. Yo ahora te digo que hoy gana Argentina tranquilo 2-0.
2: Escúchame, se comentó, fue motivo de conversación entre los periodistas, entre los medios, toda esta polémica entre la senadora paraguaya que lo trató de colonizado a Mbappé y bueno, algunas cosas más que le dijo, y la respuesta de Mbappé.
3: Sí. Sí, sí, le digo la verdad, Richard, bastante. Pero ¿sabés por qué? Sobre todo porque sacando a los franceses y a los portugueses, por lo menos lo que yo palpo mucho, sobre todo con los latinos, Mbappé y te suma Cristiano son vistos muy pedantes y muy bravucones, y bueno, lo de Mbappé ni hablar. Uh-huh. Y la verdad, te digo, Richard, a diferencia de Messi, que lo aman todos, hasta los mexicanos, viste que decían, no, México, Canelo Álvarez, rivalidad, nada. A Messi lo aman los mexicanos, lo aman los brasileños, los chilenos, todos. Con Mbappé y con Cristiano, te digo la verdad que no. De hecho, no sé si lo escuchaste, Cristiano, en conferencia.
2: Pero no estuvo mal.
3: En España.
2: Pero no estuvo mal en esa conferencia, Cristiano. A mí me gustó.
1: Pero salió a quitarle valor a lo que es un mundial para él.
2: Sí. Se fue llorando.
3: Cuando habla de la Euro. Sí. No, yo hablo de la previa. Cuando él, viste, tiene esa personalidad tan de él que le dice al prensa, marcame a ese, de vos que no me querés, pregúntame. Viste, tiene como esa manera. Que la verdad que no cae muy bien. Y Mbappé, te digo la verdad, va por el mismo camino, ¿no?
2: Bueno, pero Mbappé, yo el otro día, mirando el partido con Paraguay, quería meterme en el televisor a pelearme con Mbappé, lo quería cagar a trompadas.
1: Es genial eso. Sí. Y sumarlo a Vinicius, pero Vinicius no se pelea con la prensa.
2: Claro.
3: No, muchachos, si hay un penal, vos te pensás que Mbappé va a ser la de Vinicius, que no lo va a querer patear.
1: No.
3: Mbappé, como decís vos, Ricardo, dámelo. El tipo, más allá de que es bastante, como decimos, pedante,
4: Pero el tipo un penal va a la garra, yo pateo, sí. Tiene una cosa, ¿viste?
2: ¿Por qué no pateó
4: que
2: Vinicius?
4: Que Vinicius
1: penal... Estaba la orden que pateara Guimarães. Quickie, se decía antes. Quickie.
4: Pero Richard, Titito, hay un penal, recaliente. ¿Qué tiene que hacer el mejor jugador, el emblema?
2: Agarrar la pelota, hermano. Agarrar la pelota, empujar a los compañeros y decir, pateo yo.
1: Claro, salvo que estés ganando por goleada y que necesites que algún compañero tuyo haga un gol. Entonces ahí se lo haces patear a un compañero tuyo. Pero si no, no, de ninguna manera. De ninguna
4: por eso,
1: manera.
4: Vinicius, chicos, nunca va. Vinicius, no digo por eso, por todo, pero digo, son actos que te marcan los que son recontra elite como Mbappé, como Cristiano, como Messi, y los que son o están un paso por debajo, ¿no?
1: Sin dudas. Está, coincido absolutamente.
2: Está claro.
1: Coincido absolutamente.
2: Bueno.
1: Explota el estadio,
4: estamos
1: muchachos.
4: En ingreso, Richard. ¿Querés que tantee? ¿Querés que tantee un poquito?
2: Dale. Dale. Querido? Dale, a ver.
4: Dame un segundo. Dale. No me vas a, no te vas a decir con mi inglés por si aparece alguno.
2: No,
4: porque te digo la verdad,
2: no,
4: lo que
2: tranquilo.
4: Le contaba recién el Tano, te digo la verdad, son todos de otro lado. Discúlpame, ¿con quién hablas?
6: Con Memi.
4: Hola Memi, ¿cómo vas? Estás haciendo una
6: Ibiza.
4: ¿Y vos?
6: Yo soy de Salta.
4: ¿De Salta, pero vivís acá?
6: No, soy de Salta y vengo a alentar a la selección.
4: Directo de Salta a la Linda.
6: Exacto.
4: ¿Cómo ves a la selección?
6: ¡Ganamos!
4: ¿Te gusta?
6: La cuarta.
4: Te digo. No me lo mufé, por favor.
6: No, anulo mufa.
4: Anulo mufa.
6: Gracias, te quiero.
4: Bueno, chicos.
7: Pará. Solamente decí que es un leproso que le manda saludos.
4: No. Está Ricardo Montacuto, Titito Fernández, mirá esto. Mirá,
2: ¡un
4: Richard,
2: leproso!
4: Con la de la lepra. Está escuchando en el piso de Newell. Ricardo Montacuto, Titito Fernández, el Tommy Vintertete, todos.
8: Hola, muchachos.
1: ¿Cómo estás?
8: Yo siempre los veo.
2: Muy bien. ¿Cómo llegó un leproso a Atlanta a alentar a la selección?
8: Uy, mirá, un sacrificio y una odisea. Le hemos pasado de todo, pero gracias a Dios acá estamos presentes.
2: ¿Por qué de todo? ¿Qué les pasó?
8: Y ¿sabés lo que pasa? Bueno, es en los inconvenientes, viste, de la FIFA, conseguir entradas,
2: claro.
8: Las distancias, los transportes, en fin... El alto costo de las entradas, qué difícil que se hizo este mundial, muy difícil.
2: Muy difícil, ¿no? Sí. ¿Fueron a este partido solamente?
8: Tengo experiencia, este es mi séptimo mundial, ¿está?
2: Ah, muy bien.
8: Tengo experiencia de otros, y te imaginas que me da bronca, ¿sabés qué? Que me da bronca que la gente, los futboleros, los que hacemos el sacrificio de viajar, los que estamos allá, acá, no consigamos entrada, y que, en fin... el show, el espectáculo, la obra de teatro de Messi que vienen a ver todo el mundo, nos ocupan las entradas a nosotros.
2: Bueno, es como la vendimia. Es como la vendimia. Viste que la vendimia siempre cuesta.
1: Sí. Está bueno lo que acaba de decir, porque la FIFA podría hacer un ranking de hinchas participantes de mundial, sí. Y darle prioridad a los que más viajaron.
2: La verdad que sí. Bueno, vamos, claro, cerrando. Te mandamos un abrazo, hermano. Escúchame.
8: Se siente muy poquito. Sí, decime, dale.
2: El domingo prendete a Newell, que a la tarde transmitimos la lepra desde Córdoba, ¿eh?
1: Claro, con Tigre.
8: Sí, señor, en eso estamos.
2: Dale, abrazo.
8: Eso estamos, y el 25, y el 21, el 26 estamos en Córdoba contra Estudiantes.
2: Así es, claro. Estamos. Qué bárbaro, claro, bueno, tiene la Supercopa Argentina.
8: Toda la audiencia, para los mendocinos y los leprosos. Chau, chau.
2: Ahí está. Embocaste un leproso, bueno, Amadeo.
1: Un leproso y viajante.
4: Acá el leproso, la última. Para Richard, ¿campeón de América o Argentina campeón del mundo?
2: No, Argentina
8: campeón. No, son cosas distintas. Mira, yo por la lepra doy todo.
4: Ya me dijiste todo. Gracias. Ahí está. Ricardo, tibio, no. Para tibio está Vinicius, Ricardo.
2: Claro.
1: Lo mataste.
2: Bueno, nos tenemos que ir y ya vamos a enganchar la previa de la transmisión de la red, Amadeo. Mucha merda y hablaremos después del partido. Dale.
4: Abrazo enorme con los tres cambios que ustedes vienen hablando. Abrazo grande y nos reencontramos después.
2: Chao, hasta luego. Abrazo a vos y al Tano.
1: Ricardo, ya están calentando los jugadores en la cancha. Rápidamente, el Dibu Martínez, Molina, el Cuti Romeros, Licha Martínez, Tagliafico, De Paul, Paredes, Enzo Fernández, McAllister, Julián Álvarez y Lionel Messi. Nos prendemos a la transmisión de la red. Gracias a Marcelo Escudero, gracias a Andrés Heredia. Nos quedamos con la selección Egipto. Vamos, Argentina.

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1: La temperatura, la humedad 42%.
2: Reprograman cortes por obras en calle Irigoyen tras detectar imprevistos subterráneos.
1: El cronograma original se modificó tras detectar interferencias durante la excavación, obligando a construir dos bocas de registro y reubicar una red cloacal.
2: A partir de mañana, un corte total en la intersección de San Juan y Brasil habrá y tendrá una duración de 25 días.
1: Para garantizar la circulación, se pospuso la interrupción en la calle San Martín, prevista para ayer.
2: Anticipan nevadas en alta montaña.
1: Serían desde el miércoles a las 18 hasta el sábado a la noche.
2: Más información con Osvaldo Valle.
3: Hasta mañana, se espera un excelente tiempo en la zona de la alta cordillera. Desde el miércoles a las 18 y por lo menos hasta el sábado en la noche, se esperan nevadas en la zona de la alta cordillera. Indudablemente, las autoridades de ambos países irán viendo y verificando la transitabilidad segura en función de mantener con la apertura del sistema integrado Cristo Redentor a partir del miércoles en la tarde y hasta el domingo a primera hora de la mañana.
1: Aunque ya no es funcionario, Adorni sigue teniendo una custodia paga por el Estado.
2: Lo confirmó el vocero presidencial Adrián Rabier en conferencia de prensa.
1: El funcionario dijo que es por motivos de seguridad.
4: Si existió o no alguna denuncia del jefe de gabinete para que se active este protocolo, ahora que ya no es más funcionario del gobierno nacional, la visión del gobierno, si corresponde o no mantener la custodia.
5: En relación a la custodia, por motivos de seguridad, por ahora se mantiene. Por lo demás, creo que no sé si me expresé bien. El tema está claramente en la justicia. Estas personas tienen que declarar ante la justicia. No es que tengamos nosotros internamente en Casa Rosada un mecanismo aparte del que ya está llevando adelante la justicia, que interrogará y evaluará la situación. Pero no hay un mecanismo aparte nuestro, digamos.
2: Rabier también habló de economía y dijo que estamos en récord de consumo.
1: El vocero remarcó que todavía no estamos donde queremos estar porque hay personas que no están bien.
5: Estamos en récord de consumo. Las realidades son heterogéneas. Sabemos que hay personas que están mejor y personas que no. Si hablamos de los más necesitados, creo que es importante volver a destacar que la pobreza y la indigencia vienen cayendo fuerte y no es un dato del INDEC solamente, lo muestran también los datos de la Universidad Católica Argentina, que mide la pobreza y la indigencia o la pobreza extrema. Digamos, yo también escucho en mi entorno que hay personas que no están bien y es una realidad, ¿no? No estamos todavía en donde queremos estar. Yo lo que vengo diciendo desde la conferencia pasada y hoy también, es que este es el camino de ordenar la macro, de tener una moneda sana, de abrir la economía.
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1: En instantes arranca Argentina-Egipto.
2: La selección busca el pase a los cuartos de final.
1: La formación está compuesta por Dibu Martínez, Molina, Romero, Lisandro Martínez, Tagliafico, Enzo Fernández, Paredes, De Paul, McAllister, Álvarez y Messi.
2: 12 del mediodía con 34 minutos, la temperatura actual 10 grados 8 décimas, la humedad 42%, el pronóstico indica poca nubosidad con leve ascenso de la temperatura y una máxima de 16 grados.
1: Somos Mayra Gelbes y Federico Salazar, esto fue Informe Niwil.
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2: Y paciencia para jugar ante Egipto habrá que tener. Se van los muchachos de Argentina rumbo al vestuario. Hace un rato hicieron lo mismo los de Egipto. Enseguida reingresarán para enfrentarse. Repasamos Argentina con Gustavo Sarroch.
3: Leo, el campeón del mundo, en breve vuelve para la cancha con estos 11. El Dibu Martínez en el arco, Nahuel Molina, Uti Romero, Lisandro Martínez y Nicolás Tagliafico. En el mediocampo, Rodrigo De Paul, Enzo Fernández, Leandro Paredes, Alexis Mac-Allister, Messi y Julián Álvarez.
2: Y Egipto, el equipo africano, ¿cómo va Matías Palacio?
4: 23, Mouta Jovel. 3, Calé, 2, Ibrahim Yasser, 15, Calé Jarvés, 5, Rabia, 8, Ayur, 17, Lajín, 19, Asia, 11, Zico, 12, Hassan, 10, Bojame, sale de capitán.
2: Cantan los hinchas argentinos, levanta el volumen de la radio, en Atlanta, en el estado de Georgia, en Estados Unidos, la banda sonora la pone la banda argentina, con miles y miles de camisetas y de banderas. Y hay un grupo también de hinchas de Egipto. Ahora se enloquecen porque son captados por la cámara viajera del estadio. Entonces levantan los brazos, sonríen. En muchos sectores del estadio también, Gustavo Sarroch, están mezclados los hinchas egipcios y los argentinos.
3: Totalmente, Leo, pero como decían ustedes, por ahora es el partido en el que la selección no tiene tantos hinchas genuinos. Hay muchísimos que son latinos, que son de aquí de Estados Unidos. A ver, me voy a pegar con alguno de ellos, los que están en una de las tribunas cercanas al sector de Radio La Red. A ver, ¿cómo te va? Estamos en vivo para La Red. Te pregunto tu nombre, ¿de dónde venís?
5: Rodrigo, vivo en Dallas, soy originario de Córdoba.
3: De Córdoba, bueno. ¿A cuántos partidos viniste ya del Mundial?
5: Y este es el quinto, cuarto.
3: Sí. Perfecto. Bueno, ¿cómo ves al equipo para hoy? ¿Qué pálpito, qué pronóstico tenés?
5: Con respeto al rival, como siempre, y un poco más esperanzado que en Cabo Verde. Estaba un poco más asustado en el partido de Cabo Verde, hoy no tanto. Vamos a ver, pero lo mejor.
3: Dale, bárbaro. ¿Cómo te va? ¿Vos de dónde sos? ¿Cómo va?
5: ¿Cómo estás? Nicolás de Tandil.
3: De Tandil. Bueno, ¿cuántos partidos viste ya del Mundial?
5: Y este es el tercero, el último. Si Dios quiere, con Argentina en cuarto nos vamos.
3: Bueno, ojalá. ¿Qué resultado te animás?
5: Y no, complicado, pero bueno, esperemos que sea 2 arriba, 2-0. 2-0, 2-0, cerradito.
3: Muchas gracias.
5: Gracias.
3: Bueno, Leo, los hinchas que siguen ingresando aquí al Estadio Mercedes-Benz.
2: Gran abrazo a la familia Atencio, ¿eh?
6: Ah, ¿está escuchando?
2: A Lucas Atencio, a Benedicto, a Titi, a Sergio Atencio, ¿eh? Sí. Escuchando en el auto la transmisión de Radio La Red.
6: Hay un par de alternativas. O a mí no me escucha nadie, o no me quiere nadie, o nadie tiene mi teléfono, porque nadie me escribe. Todos le escriben a ustedes, es una locura. La gente decía recién, tranquilo, cuidado, tengo un poco de miedo. ¿Por qué? Porque no lo ve bien al equipo argentino y por lo que pasó con Cabo Verde. Entonces no hay euforia previa. Pero yo creo que el equipo en algún momento tiene que aparecer. Y tengo fe, un abrazo para Luis Latorre, para Facundo Pastor.
2: Ah, vio que
6: ahí arrancaron, ahí arrancaron. Ay,
2: bueno,
6: arrancaron.
2: Bueno, usted pide.
6: Tengo fe que aparezca hoy.
2: Todos tenemos fe. Argentina va hacia los, ojalá, cuartos de final de este campeonato. Brega por estar entre los ocho mejores del mundo.
7: Sí, qué vigencia de los campeones. Lo marcaba López recién, me enganché con el tema. Vos fíjate, 10 de 11 de la semifinal con Croacia en Qatar. Lo digo en memoria, ayúdame Fer. Yo, a ver, final de México 86. Pumpido no estaba en el 90, atajó Goico en la semifinal. Cuchufo no estaba en el 90. Tata Brown no estaba en el 90. Solamente Ruggeri tenés uno. Olarticoechea tenés dos. Checho Batista estaba, pero no jugó. Gringo Yuti sí. Tenés tres.
2: Maradona.
7: Maradona cuatro. Burru cinco. Valdano no jugó. Negro Enrique no jugó. Vos fíjate qué vigencia de la escaloneta, que 10 de 11 se repiten de la semifinal.
6: Sí, claro.
7: Si vos vas a la final del 86, tenés 5 jugadores nada más.
6: Es un datazo. ¿Te acuerdas que una vez un día lo hablamos nosotros, sí, en la radio?
2: Sí, sí.
6: Porque primero que no son 4, sino que son 3 y medio. Son 6 meses, ¿no? No hay mucha diferencia. Pero creo que los futbolistas, después de ser campeones del mundo, han mejorado, son más figuras que antes. Bueno, empezó a explotarme el teléfono, ¿eh? Bettina, D'Alessio me escribe también. No me puede escribir Pablo Navarro. Si está en la transmisión con nosotros, dale,
2: increíble,
6: Pablo.
2: Increíble.
7: Mi amigo Horacio Cavac, Horacito querido, seguramente grande, volviendo a la casa para ver el partido. Fueron campeones muy jóvenes también muchos.
2: Claro, por eso mantienen esta vigencia.
7: Julián, claro, Enzo, claro. Macalister, Molina.
2: Los del 86 ya en muchos casos eran jugadores experimentados,
7: hechos.
2: Claro, claro. Escuchando a mi hija Ornella Gentili en el subte, dice, es una locura la gente desesperada, no, y el subte que no pasa más.
6: No, me imagino lo que ves en la calle, ¿no?
2: Lo que debe ser mi ciudad, mi país. Aquí se vienen los voluntarios con las banderas enormes de Argentina y Egipto para desplegarlas en el terreno de juego. En un rato saltarán los equipos. Cuántos nervios, cuánta ansiedad, cuánta expectativa, ilusión detrás de un equipo de fútbol. Es mucho más que fútbol. Esperamos por Argentina. Argentina, si gana, se meterá entre los 8 mejores equipos del mundo una vez más.
6: Están los 3 afuera, los 3 anfitriones, los dueños de casa, afuera de la Copa del Mundo. Está afuera Uruguay hace mucho, está afuera Alemania. Quedó afuera Cristiano Ronaldo, quedó afuera Croacia de Modric. Están quedando afuera equipos importantes. Somos 10 ahora. 10. A la tardecita, anoche, seremos 8.
7: Mira, yo veo más claro, veo más clara la otra llave. Me parece que yo a Francia la veo imparable, por supuesto. Marruecos es un buen equipo. España no me deslumbró ayer con Portugal. Yo de ese lado veo a Francia repitiendo final por tercera vez, sería histórico. De nuestro lado creo que está más disputado. Inglaterra-Noruega va a ser parejo. Favorita Inglaterra por un cachito. Argentina-Colombia. Argentina favorita por un Colombia, por un poquito, si pasan los dos, ¿no? Ahora Argentina más tarde Colombia. Creo que está más disputado de este lado que la otra llave, quién va a llegar al final.
2: Gran abrazo a Rosario Ayerdi.
6: Grande Rosario.
2: Escuchó casi que en la cábala, ¿no?
6: ¿Cómo le gusta abrazarnos y darnos besos a Rosario?
2: Sí, sí. Matías Pascualetti, nuestro querido colega de Mendoza. La red es local en Mendoza. Kaki Rivas, el ex automovilista, no vidente. Tus ojos son los míos, dice. Vamos Argentina, abrazos para todos. Gracias por acompañarnos, por hacer de Radio La Red, la radio líder del fútbol, la radio del mundial.
7: Al hombre de las encuestas, Edu Paladini, también abrazo enorme desde Atlanta.
2: Ya se vienen los equipos para la cancha. Paso otra vez por el sector de Argentina con Gustavo Yarroch.
8: Leo, en breve viene el equipo para la cancha, la última arenga en el vestuario. Habla Scaloni, habla el capitán Messi. En breve se viene la selección para el campo de juego con el Dibu Martínez, con Nahuel Molina, Cuti Romero, Lisandro Martínez y Tagliafico, Rodrigo De Paul, Leandro Paredes, Enzo Fernández, Alexis Macalister, Messi, Julián Álvarez, que hoy buscará convertir por primera vez
3: primera vez en esta Copa del Mundo.
6: Parece mentira, ¿no? Quinto partido y Julián busca... Primero patea al arco, porque pateó poco. Creo que son dos remates al arco de Julián en la Copa del Mundo. Y convertir su primer gol. Vino como la gran figura buscada por los mejores equipos. No quiere Atlético que se vaya. El Real Madrid hizo una oferta, hizo un lío bárbaro. Y ahora lo apunta al Barcelona. Momento de tensión. Porque quedan 15 minutos para que arranque el partido. Y creo que el show comienza con los futbolistas que están por ingresar al campo de juego, a un estadio que es magnífico.
2: Los bombos de los hinchas argentinos también. Suenan los bombos de los de Egipto. El conductor y la conductora que gritan y gritan y gritan. Esperamos por el sonido del fútbol, el que más nos gusta, el de los hinchas. Los jugadores se van a venir para el terreno de juego. Es inminente la aparición de Argentina y de Egipto. Cuenta regresiva para la salida.
6: Esto es lo primero que corrijo yo, si fuese presidente de FIFA. Basta del conductor y la conductora. Vamos para arrancar el partido, chicos. Media hora antes afuera.
2: Porque la gente es la que tiene que expresarse ahora. El griterío de la gente es tapado por esto.
6: Aparte creen que ellos hacen cantar a la gente. Es al revés. Como ellos gritan, la gente no se expresa. Espera que arranque el partido cuando ellos estén en silencio.
2: Se van a venir los equipos para la cancha. Somos 46 millones de argentinos que saltaremos al terreno de juego a la par del Dibu Martínez, de Nahuel Molina, del Cuti Romero, de Lisandro Martínez, de Nicolás Tagliafico, de Rodrigo De Paul, de Leandro Paredes, de Alexis McAllister, de Enzo Fernández, de Lionel Andrés Messi, el rosarino del barrio La Bajada, y de mi lindo Julián Álvarez, que va por su primer gol en el Mundial, como decías.
6: Claro, son muchos cambios, pero entran tres titulares, porque Tagliafico, Paredes y Julián lo son. Lo iban a hacer si hubiesen estado impecables físicamente. Como no llegaron 10 puntos, tuvieron que esperar. Bueno, en el quinto partido arrancan ellos.
7: Sí, y tiene revancha Paredes, ¿eh? Porque Paredes llegó titular a Qatar, jugó el primer partido contra Arabia, le tocó salir, perdió el puesto, fue importante igual, metió un penal contra Holanda, fue titular con Croacia, metió un penal en la final contra Francia, pero ahora tiene la oportunidad Paredes, que el otro día entró bien frente a Cabo Verde, en caso de rendir, ganarse el puesto y no salir más, sin depender del rival, ¿eh? Ganarse la camiseta y jugar hasta el final del Mundial con Argentina de titular.
6: Se apagan las luces en este teatro gigante. Es un teatro, está cerrado. La flor que se abre y se cierra, pero hoy está cerrada. 22 grados de temperatura, estamos con saco en la cancha. Pensar que afuera tenemos casi 40. Bueno, empiezan a llegar los voluntarios con las banderas. El estadio que se completa, ¿eh? Ahora sí no hay butacas vacías. Está lleno, está lleno. La expectativa crece. Y en minutos, Leo, los equipos a la cancha.
2: Escuchalos, escuchate, si sos compatriota, grita Argentina. Grita Argentina en Estados Unidos. Grita vos también, laburando en las rutas del país, en tu camión, en el taxi, en el auto de aplicación. Vos que estás saliendo del... en el colectivo. Somos 46 millones que queremos lo mismo. Ya se despliega el mapa mundi de la FIFA. En el círculo de la mitad de la cancha están firmes como soldados los voluntarios, las voluntarias. De un lado con las banderas de Argentina, del otro las banderas de Egipto. Por el medio de ellos pasarán los jugadores. En este momento se están desplegando en el terreno de juego las banderas de Argentina y de Egipto, la nuestra con el sol reluciente, la bandera de guerra de Argentina, la del sol. Esperamos por los principales protagonistas.
6: Qué lindas son las banderas
2: de la,
6: ¿no?,
2: tarde, sí, claro.
7: Sí, y qué linda oportunidad. Sabés, Gus, que ayer hablé en Toti 910 con Lucas el voluntario que en Miami se emocionó cantando el libro argentino. ¿No? Que él dice, nos contó, dejé mi laburo para ser voluntario en el Mundial. Qué lindo, ¿no? Porque estás ahí en el campo, ahora te aparece Messi, lo ves a Salah.
6: Ahora está para llevarse una bandera a la cancha de River para cuando saca Argentina, ¿no?
7: Estás en el himno, la verdad que sí.
6: Es un lindo trapo, ¿eh? Es muy buena tela.
7: Tienes que cerrar un charter para la bandera, ¿no?
6: Sí, pero es para llevársela, ¿eh?
2: Cuenta regresiva para la salida de los equipos al terreno de juego, octavo de final de la Copa del Mundo. El ganador de este cruce jugará con el ganador del cruce entre Suiza y Colombia, que jugarán más tarde y que será transmisión de Radio La Red. De rojo, Egipto, detalles en negro. Ya están esperando, los vemos por la pantalla para saltar al terreno de juego. No aparecen en escena todavía los campeones del mundo. Argentina, que hoy irá con Paredes de entrada, con Tagliafico de entrada, con Julián de entrada, para tratar de mejorar el rendimiento con respecto al último partido, que fue victoria sufrida, pero victoria al fin ante el noble Cabo Verde. Todos de pie en el estadio. La tensión crece, la emoción también. En instantes escucharemos el himno de Argentina y el de Egipto, por supuesto. Somos Radio La Red, la radio del Mundial, la cábala de la selección. La acompañamos en la Copa América de Brasil, en la finalísima contra Italia, en la Copa del Mundo de Qatar, en la Copa América en este mismo país. Estamos con la selección en esta Copa del Mundo. Argentina ingresará al terreno de juego con campera blanca por encima de la camiseta que utilizarán en el partido. Se viene Argentina, aparecerá Egipto. Un griterío infernal. El campeón del mundo encabezado por su capitán, el rosarino del barrio La Bajada, Lionel Andrés Messi. Los egipcios por Mohamed Salah, la gran figura, el futbolista del Liverpool. Lo que será para cada jugador el traqueteo de los botines en el cemento. La sensación de defender tu bandera, de representar a tantos y tantos argentinos o egipcios desperdigados por todo el mundo. Argentina se viene para la cancha. Ahí están el campeón del mundo y Egipto, y a la par de Leo camina el tipo del kiosco de la esquina de tu barrio, el repositor del supermercado. Al lado del Dibu Martínez lo veo al colectivero, al chofer de la 44, de la línea 39. Por detrás de Leandro Paredes lo veo al canicita de cualquiera de los barrios de la República Argentina. Cada argentino caminando a la par de nuestros representantes, los portadores de ilusión, los que levantan la bandera, la selección argentina, el verdadero milagro argentino en el mundo, buscando repetir en Estados Unidos. Están los equipos, los planteles, bordeando. Nos aprestamos a escuchar los himnos mientras continúa sonando la canción oficial del Mundial. Los árbitros de verde fluo, los himnos que se vienen, el himno nacional argentino. Levantamos el volumen de la radio, de pie.

himno nacional argentino en Atlanta, en el estado de Georgia. Y ahora, abrazados, entrelazados, los jugadores de Egipto para escuchar su himno, su canción patria, que escuchamos en Radio La Red.

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1: Lo veía salir a Messi y yo pensaba, 30 partidos ya en mundiales, qué acostumbrado está, qué nervio puede sentir este tipo. Y lo vi cuando agarró el banderín, lo besó, se emocionó, creo que se le escapó una lágrima. Sexto mundial y se sigue emocionando el tipo.
2: Es que ayer se fue Cristiano, hace un rato largo se fue ya Modric, se van retirando los futbolistas de Uruguay, de Arrascaeta, por ejemplo, que no pudo jugar, Muslera.
1: Neymar
2: se fue llorando, se fue de la Copa del Mundo. Entonces, Neuer, el arquero Neuer, también se retira. Y cada vez que juega Argentina, pensamos que puede ser el último de Leo. Yo creo que hoy no, pues, tengo mucha expectativa, mucha esperanza de que Argentina aparezca en el quinto partido. En octavo de final, ¿sí? Porque 16avos nunca se jugó. Ojalá aparezca hoy. Me gusta la formación de Scaloni. Tenemos fe, tenemos con qué. Un abrazo para Carlito Burgueño, ¿eh? Siempre presente.
0: Para Nachito, de redes, de nuestra radio. Se van retirando los voluntarios. Quedan los protagonistas. Y Nachito, de redes, de nuestra radio. Se van retirando los voluntarios, quedan los protagonistas y la radio prendida.

0: vida como marca la historia. Se abrazan los muchachos nuestros en ronda, los de Egipto, los capitanes en la mitad de la cancha.
1: ¿Qué capitanes, no?
0: Lionel, Andrés Messi y Mohamed Salah, una de las grandes figuras, los dos zurdos del Liverpool. El sorteo se va armando todo para el comienzo del partido. En el medio de las figuras, François Letexier, el árbitro francés. Todo listo, en un ratito tendremos fútbol, octavo de final de la Copa del Mundo, que vas a vivir en Radio la Radio Líder, en transmisión de... Comienza el juego que más nos gusta y mejor jugamos, los argentinos campeones del mundo y bicampeones de América.
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3: Faltó el himno con Ariel Ardita acá, ¿eh? Escuchando siempre la radio, y a Gaby Bueno también. Presentes, pendientes de nuestra tarea, mientras ellos están también pendientes. La Argentina, a ver si podemos llegar a estar entre los ocho mejores.
0: O el himno con Nahuel Penici también, que nos escucha, ¿eh?
3: Qué grande Nahuel.
0: La comunidad artística que está pegada a Radio La Red.
4: A nuestro querido Manchi, querido hermano, abrazo enorme. Los abrazos de los 11 argentinos, los 11 egipcios. Empieza el partido.
0: Ya veo que Hassan va por la derecha. Lo veo de allá en Egipto.
5: Te lo dije.
0: Sí. Va a comenzar el partido. Tendrá que mover Argentina. Frente a la pelota, el mejor jugador del mundo, Lionel Andrés Messi. La cuenta regresiva. Se termina el show. Empieza la verdad. Argentina en busca de los cuartos de final de la Copa del Mundo ante Egipto. Messi saldrá jugando por atrás, probablemente con McAllister. Comenzó el partido. El balón hacia atrás, va para Paredes, viene para McAllister, sale jugando por el fondo con Lisandro.
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0: La peinó Enzo Fernández, intentaba Julián, dio el paso adelante Jani la perdió, se viene a Argentina, maniobra Julián, hace un rodeo Julián, la entregó para McAllister, tres cuartos de campo rival, retrasa el juego ligeramente, tocándola para Paredes, se detiene el partido. Está caído Enzo en Argentina.
8: Dolorido Enzo Fernández, caído. Vamos a ver si tienen que entrar los médicos o se puede reincorporar rápidamente.
3: Bueno, salió un mediocampista de Egipto a tomarlo a Paredes, como hacen los rivales de Boca. Pero como Paredes no tocó la pelota, vino para atrás nuevamente. Pero es 4-4-2. Te diría 4-3-1-2 cuando Argentina quiere salir. Y ese uno, ese volante, sale a presionar al 5 nuestro.
4: Sí, es Paredes de 5, De Paul de 8. McAllister suelto a la izquierda. Enzo todavía más suelto como un extremo izquierdo, que recuperó una buena pelota recién. Y después tuvo este choque que quedó tendido el piso.
0: La domina el Dibu Martínez en la puerta de su área. Ya tenemos del primer tiempo un minuto y medio. La salida de Argentina. Recoge el Cuti Romero. El cordobés la tocó al medio para Paredes. El de San Justo otra vez para Romero. Y este para el marplatense Martínez.
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0: Julián, la robó Julián, la tiró para McAllister, entra al área McAllister, barre con todo Jani, la toma fuera del área McAllister, insiste Argentina, McAllister para Tagliafico, Tagliafico cortito atrás para Enzo, Enzo Fernández, cabeza levantada, pechito erguido, toca para Paredes, atrás para Lisandro, desembarca en terreno rival, vuelta a empezar Argentina con De Paul por la derecha, De Paul al medio, para Messi, la rebota para Paredes, triángulo Argentina, otra vez para De Paul, abierto por la derecha, la pisó, la manda más atrás para el Cuti Romero, la maneja Argentina, 2 minutos del primer tiempo, 0-0 con Egipto, tres dedos, abrió Paredes para Lisandro Martínez, altura de la raza central, la juega para Enzo y este más atrás para Romero.
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1: Ya pisó el área y se convierte en un día más del equipo.
2: La salida comprometida de Afez, la tira atrás para el arquero, ya sale subir.
3: Hay un lesión.
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2: Atrás para el arquero subir, coloca por alto a la izquierda para Afez. Afez, la bajó Afez, presionado por De Paul. Arriba, presión argentina. Afez va por adentro, se complica. La manda más atrás, la salida con Ibrahim. El número 2 juega por abajo a la derecha. Se viene por el sector derecho, Hani. Hani la mandó al medio, se arrima a la raza central. Lassín, Lassín y la apertura sobre el costado derecho para Salah, muy atrás Salah, otra vez el toque por el fondo, la domina Atia, Atia cambia de frente, coloca por alto a la izquierda para Afez, la tiene en terreno propio Egipto.
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2: Bueno, Azur definitivamente, muchachos, va por la izquierda. Figuras,
4: Y por la derecha Hassan, como anticipábamos.
2: Sí, señor, los dos. El balón es dominado por Lisandro Martínez. Lisandro Martínez zafó de la primera marca, lo deja virtualmente eliminado a Salah. Abre por abajo a la izquierda para Tagliafico. Tagliafico al medio, se equivocó. Recupera bien ubicado Atia. Atia la entrega para Salah. Muy atrás Salah. Traba y pierde. Con falta, dice de Enzo, el árbitro. Para mí había quitado limpio. ¿Qué querés que te diga? Tiro libre para ellos.
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1: Sí, y cuando defienden arman línea de 5, ellos, lo noto activo a Enzo, uno de los más cuestionados frente a Cabo Verde, me gusta. Arrancó bien Fernández.
2: La lleva Hassan por la derecha, tres cuartos de campo rival. Zafó de la marca de McAllister, lo dejó en el camino. La pone rasante al medio para Atia. Atia, rasante a la izquierda. La va tirando para el número 15, Afez. Afez descargó al medio para Azur. Azur quiso devolver. Barre bien De Paul. El rebote le viene quedando en la mitad del terreno a Azur. Azur zafó de la primera marcación. La punteó para Afez. Afez para Azur, tres cuartos de campo rival. Azur zafó de paredes en la vuelta. La tira adelante, corta bien Molina. Cae Molina. Aparece el Cuti Romero, la va a sacar el Cuti Romero, el Cuti Romero, criterioso para Paredes, se viene Argentina, traída por Paredes, 0-0 con Egipto del primer tiempo, 5 minutos, Paredes atrás para Romero, Romero devolvió para Paredes, Paredes levantó la cabeza, la pelota por abajo para Messi, Messi de primera atrás, mete con todo, el número 5, rabia, y con rabia la saca el Cuti Romero rumbo a la mitad del terreno, golpe de cabeza de Ibrahim, deriva la pelota para Afez, ahora la tiene Egipto.
3: Meten, meten, traban, pelean, se hizo así el partido ahora.
2: Hani maneja la pelota, Hani. Hani la entrega a la izquierda para el número 5, Rami. Rabia, rabia la pone para Afez. Quita bien De Paul. De Paul entre dos, se equivoca, está imprecisa Argentina. Recupera Zico. Zico la mandó atrás para Atia. Atia maga tocarla para Afez. Viene primero para Azur. Azur para Afez. Toca para Azur. Azur, 3 metros en campo de Argentina. Entregándola para Atia. Atia sale por el fondo con Ibrahim.
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3: Tienen ganas, mucha energía, presionan, traban y ahora buscan de cabeza, Toti. Sí,
1: por primera vez nos sacaron la pelota. Yo creo que era para amarilla la de Tagliafico, fue directamente a voltearlo. Lo dijo Mati Palacios, ojo que es atrevido. Este Hassan, el zurdito, tiro libre para ellos.
2: Tiro libre para Egipto desde la punta derecha. Toma carrera Salah para levantar al área donde están Hassan, Rabia, Ibrahim. Vendrá el tiro libre desde la punta derecha. Salah, jugada preparada, la tocó atrás para Atia. Atia levanta la pared con Salah como puntero por la derecha. Otra vez la tocó para Atia. De primera al centro pasado. La saca Lisandro Martínez con golpe de cabeza. Se salva Argentina.
3: Sí, rara vez la tiren directa al área, ¿eh? Trabaja muy bien la pelota parada. La tiran directa cuando Salah levanta los dos brazos.
2: Hay lateral para Argentina, lo apura De Paul. De Paul para Romero. Se viene Romero, Romero que la deja para Paredes. Paredes lo tiene de un lado a Tagliafico, del otro a Molina. Prefiere continuar con la pelota. La pisa y ahora la saca para Enzo Fernández, para Paredes. Paredes lo tiene al ladito Enzo Fernández. Adelante se prepara Julián. Por afuera la pide Julián, por el medio Messi. El balón atrás para el Cuti Romero. Romero y el largo envío para De Paul. La dejó correr para Messi. Messi para McAllister. McAllister para De Paul. Toca por abajo, le queda para Enzo Fernández. Corre Enzo Fernández, va contra Hani. Llega primero Enzo. Se le va. Imprecisiones, lateral para Egipto.
3: Y los mamás.
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2: La toma Paredes, Paredes abrió para Enzo Fernández, tres cuartos de campo rival, abrida para Tagliafico, prefiere al otro lado con Paredes, tres cuartos de campo de Quito, devolvió para Enzo Fernández, hace un rodeo, lo deja en el camino a Zico, el cambio de frente para Cuti Romero, de 7 Molina, de 9 McAllister, se adelantó McAllister, Romero que la filtró para Julián, retrocede presionado por Rabia, el toque corto atrás para Molina, Molina para Julián, Julián tocará atrás y tomará ubicación adelante, insiste Argentina, 0-0 con Egipto, 8 minutos del primer tiempo, octavo de final de la Copa del Mundo, la pelota para Tagliafico, Tagliafico tocándola para Enzo, Enzo Fernández se aproxima al área, Enzo continúa con el balón, levantó para Messi, Messi en el área, la controla Messi, se abre mucho, la puntea Rabia, Rabia al córner, tiro de esquina lateral, dieron.
1: Córner.
2: Lateral para Argentina, lo va a tomar Molina en ataque, sí. Bien por Messi que lo apuró, el lateral lo va a hacer Molina, Molina que la tira atrás para Messi, Messi, no veo hermano, me tapa la raza, ¿qué querés? No te hagas el loco, no te hagas el loco. La va tirando Romero adelante para McAllister. McAllister la juega por abajo para De Paul. Va De Paul, De Paul, De Paul, le va a pegar De Paul. De Paul, De Paul al medio, gol que se pierde entrando por el medio Enzo Fernández. Pero estaba todo inhabilitado, salida para Egipto.
3: Lo que perdía Enzo, perdía un gol increíble. Bien De Paul, con paciencia, porque él esperó para dar el pase, pero estaba inhabilitado claramente.
1: Argentina se hace fuerte con los cuatro mediocampistas. Teniendo la pelota, todavía a Messi no le llegó ninguna buena bocha en tres cuartos en la media luna para definir.
2: La salida de eso con Ibrahim, 0-0 Argentina y Egipto en 9 minutos y medio.
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2: Coloca por alto a la izquierda para Afez, corta. De Paul con la cabeza atrás para Molina y este para el Dibu Martínez.
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6: Bueno, Leo, lo vive de pie en el escalón y le da indicaciones a Molina para que pase el ataque.
2: Baja a buscarla a Sur, la dejó correr para Afez. Se cierra el número 15. Afez lo dejó en el camino a Enzo, la robó Julián, pero hubo falta antes. Enzo Fernández, tiro libre para Egipto en la mitad.
3: Qué rápido son, son potentes, la tiran larga y ganan.
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2: Atia, maneja la pelota Atia para Egipto, la va tocando para Lassín, el número 17, entregándola sobre el costado derecho para Hassan. Hassan, mano a mano con McAllister, frena, arranca de nuevo, la tiró atrás, aparece en la mitad del treno Ibrahim. Ibrahim, cabeza levantada, Ibrahim sacándola para Rabia, sale Egipto 0-0.
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2: Se cierra Hassan, la pide a Sur, iba para Sur, marca bien De Paul. De Paul que sale jugando, De Paul lo encara a Sur, la pone para el Cuti Romero, la salida de Argentina. El Cuti la adelanta con una pisada, sale jugando por el fondo con Lisandro. Lisandro Martínez para el Dibu Martínez.
5: ¡Vamos!
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2: 0-0, 11 minutos. Lo vivís en Radio La Red, del pelotazo del Dibu Martínez. Arriba, la peinó Tagliafico. Muy adelantado Tagliafico. Se la terminan tocando por un costado lateral para la selección.
1: Se agrandó Egipto después de la gambeta de Hassan. Yo creo que es el momento de meter un golpe, una buena llegada para calmarlo, porque están muy agrandados.
2: De Paul recoge, De Paul devolvió, levantó sutilmente para Paredes. Paredes cruza la mitad del terreno, la cruza para Enzo Fernández, libre Tagliafico, la toca para Tagliafico, se acomoda para mandar el centro, se ofrece Julián, va primero para Enzo Fernández, tres cuartos de campo de Egipto, la apertura para Tagliafico, de memoria para Enzo, de primera para Lisandro. Lisandro Martínez vuelve sobre sus pasos, apenas levantó la pelota para Cuti Romero, estaba presionando Zico y entonces Romero la tocó atrás para el arquero Martínez.
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2: Tocando las paredes para Lisandro Martínez. Presionado Lisandro Martínez por Salá. La manda para Julián. Muy atrás Julián. La terminó perdiendo con Atia. El balón que sale para Zico. Traba a Sur. Cae falta. Falta de De Paul en contra de Azur. ¿Lo amonesta?
6: No, por ahora no.
1: No me pareció amarilla, ¿eh? No sé si falta. A ver, acá tenemos la reiteración. Va a buscar y lo toca. Con el pie levantado, lo toca. Pero no es amarilla.
2: La toma por la derecha Hani al ataque Egipto. Hani que la mandó puerta diaria para Salah. Salah como puntero por la derecha, el zurdo. Se da vuelta, aguantó la embestida de Tagliafico. Abrió para Hassan en el confín del terreno. Hassan, uy, llegó al fondo. Mete el centro pasado. Responde con golpe de cabeza Molina. Recupera para el equipo egipcio. Lassin la mandó al medio para Atia. Este atrás para Ibrahim. Vuelve a tocarla para Lassin. Trepa por la derecha. Lassin escapa a la marca de Julián. La picó para Hani. Habilitado Hani. No la puede bajar primero. Traba después al córner Lisandro. Al córner Lisandro es para Egipto.
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3: La tocan corta para hacer una doble jugada y distraer. Si levanta los brazos Salah, es porque la tira directa.
2: El córner corto de Salah. Salah para Azur. Azur que la soltó al medio para Atia. Devuelve para Azur. Amagó un centro, no lo hizo. Ahora tampoco. Vuelve a enganchar en el vértice del área. Se quiere escapar por afuera. La mandó atrás para Atia. El centro al área pasado. Cabezazo, gol. Gol de Egipto, Ibrahim. Gol de Egipto, el número 2. Yasser Ibrahim. El centro cruzado desde la derecha. Saltó muy bien el primer marcador central. La puso contra el palo izquierdo del Dibu Martínez, que se quedó parado. Está ganando Egipto. Egipto derrota 1-0 a la Argentina. ¡Qué sorpresa! ¡Qué sorpresa en casi 15 minutos del primer tiempo! Ellos 1, nosotros 0. Vamos, Argentina. En vos confío.
3: Hoy estuve mirando estas jugadas toda la mañana. Corners de ellos que la tocan corta, no la tiran directa, salvo cuando levanta las manos a la... Porque distraen, tocan para que las marcas, bueno, no lleguen a tiempo. Y eso pasó. La tocaron 3-4 veces, un gran centro, la llegada de Ibrahim, no puede el Cuti Romero. Gol de Egipto. Que jugaba mejor que Argentina. Lo había equilibrado, pero se jugaba más como quería Egipto.
1: Les dije que estaban agrandados. Le ganó a Licha Martínez, el central más bajito. Hablamos con Leo en la previa. El nuestro que mejor cabecea es Otamendi, que está en el banco. Golpe para la Argentina. A darlo vuelta, vamos.
2: Repercusiones después del gol de Egipto, Matías Palacio.
6: Muy festejado en el banco de suplentes de Hassan. Festejado el gol.
2: Tiró para Zico, entraba Salah, revienta Lisandro Martínez. No lo estamos pasando bien. Paso por el sector de Argentina, Gustavo Sarroch.
6: Bueno, golpeado Scaloni. Es la primera vez que la selección arranca perdiendo en el Mundial. Tiene ese desafío, el de dar vuelta al resultado por primera vez.
2: Con el pecho Zico descargó para Azur. Devolvió entre dos para Zico. Se le va la pelota. Hay lateral para Argentina. Repasamos información con Fernando García.
7: El gol de Ibrahim, el cuarto que marca Egipto de cap.
3: Bueno, le gana a Lisandro detrás de Cuti, delante de Lisandro.
2: Uy, se equivocó Molina, le quedó a Salah en el área, la pisó, retrocede, cae, mete con todo y saca paredes, pedían falta, no hubo. Imprecisa Argentina, esta vez se equivocó Molina, lateral para Egipto.
3: Son fuertes físicamente, corren, meten, presionan y ganan y están mandando la cancha.
1: Sí, es el momento más difícil de Argentina en el Mundial, lo decía Yarroch, no solamente porque está abajo, sino porque perdiendo 1-0 regalamos una pelota. Decí que buscó el foul Salah, si no era peligrosa.
2: Momento de desconcierto para Argentina. La maneja Ibrahim en la salida. La apertura para Hani, presiona McAllister. Tocó por un costado. Lateral para Egipto que gana 1-0 con gol de Yasser Ibrahim.
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2: Ahí lateral, mirá hasta dónde fue el Cuti Romero, ahí lateral para Egipto. Se enoja Cuti, ahora se saluda con Zico. Ahí lateral, lo dieron para Argentina, pegó en Zico de última, lo va a tomar entonces Tagliafico.
5: Se viene otro...
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2: Han caído el argentino, tiro libre para el campeón del mundo, sí.
6: A los gritos minutos, Scaloni y Samuel ponen las palmas para abajo, piden calma, que no se desesperen.
2: Tiro libre para Argentina, ya lo hicieron para Paredes, sí,
1: Toti. Era pisotón, Leo, para mí amarilla, el que hizo el gol, está tremendo, además de meter un gol de cabeza, lo pisó a Álvarez, era amonestación.
2: La posee el Cuti Romero, tres dedos abrió para Molina, atrás para el Dibu Martínez.
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2: Cruza la raza central, la cruzó para Enzo Fernández, le marca el pase Tagliafico, tocó para Tagliafico, entra al área, Tagliafico cachó. ¡Penal! ¡Penal para Argentina! Penal para Argentina, lo voltearon a Tagliafico. Argentina pierde 1-0 con Egipto, pero está de cara al empate. 19 del primer tiempo.
3: No dudó el francés, yo no sabía si lo iba a cobrar. Lo discute mucho Egipto, la pelota que le ponen a Tagliafico es preciosa. Pica habilitado, Tagliafico casi de extremo, habilitado por poco. Toma el balón y lo tocan abajo, a ver.
1: Sí, para mí no fue, Yo te digo, para mí no fue penal. Para mí no fue penal. Ojalá que no la revisen.
3: A ver.
1: Vos fíjate que llega primero, pero para mí es Tagliafico que se lo lleva puesto,
3: sí,
1: a
3: para
1: Jafés,
3: mí,
1: el lateral izquierdo.
3: Para mí tiene argumentos para cobrarlo y el VAR no va a llamar. Para mí, ¿eh?
1: Para mí no es penal, pero bueno, ojalá lo cobre.
2: El otro involucrado en la jugada es Hassan. Tiro libre penal para Argentina. Le va a pegar el mejor jugador del mundo. El rosarino del barrio, en la bajada, nuestro capitán, Lionel Andrés Messi. La acomoda, el arquero trata de ponerlo nervioso. Mirá si lo vas a poner nervioso a Leo. Sale del arco, va hacia un costado, se moja los guantes. El árbitro le texié, le dice no se adelante, no me complique la tarde. Penal para Argentina, en 20 minutos del primer tiempo, Egipto gana 1-0. Iluminate, Leo. Y mientras tanto, Messi, mirando el arco, piensa, todavía no usé mi milagro de hoy. Iluminalo, Diego. Messi tiró, tapó el arquero. Tapó subir contra el palo izquierdo. Y Egipto le sigue ganando 1-0 a Argentina. Falló el penal Messi. Qué complicada viene la mano, viejo.
3: Otro penal de Messi errado en un Mundial. También es récord para él, que tiene todos. Le pegó fuerte, cruzado, el arquero adivinó. Son buenos. Ganaron un solo partido en el Mundial. Es cierto que no han perdido, pero juegan con unas ganas.
1: Sí, porque tengo un rival Irán duro, Bélgica duro, por eso no le pudieron ganar. Fíjate que estaba pensando el penal de Jordania. Lo pateó parecido al mismo palo, a la izquierda. La diferencia es que el de, perdón, de Jordania, Austria. Austria le tiró afuera y este, el arquero adivinó y se lo tapó yendo a la izquierda. Una pena, el peor momento de Argentina. Nos dieron un penal que para mí no era y lo erró Leo.
3: Reaccionaba rápido Argentina. Son dos penales en este Mundial de Messi y uno con Jenny en el anterior y uno con Islandia.
7: Islandia, sí, claro. Señor, cuatro.
2: A todo esto después lo voltearon a Sur. Hay tiro libre en la mitad del terreno. Es para Egipto que gana 1-0 con gol de Ibrahim.
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2: Todo de Paul, la pelota vuela por un costado, terminó rozando en Zico, ya lo hicieron para el Cuti Romero, el lateral, el Cuti Romero retrasó el juego entregándola para Lisandro Martínez. Se viene Argentina, alentada por su público, el balón para Tagliafico, la echa atrás para el Dibu Emiliano Martínez.
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2: Molina, que la
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2: Messi y Molina, la toma Julián. Julián que abrió para Enzo Fernández. Corre Enzo Fernández, lo encara a Hani, lo presiona y también queda en el camino Hassan. La tiró al medio, entraba McAllister. Cierra Ibrahim, de buen partido. En la pelota para Salah, cae Salah, falta. de Lisandro Martínez, que fue lejos a buscarlo. Tiro libre para Egipto.
3: Bueno, ahí está cuando Scaloni dice calma, calma, porque fue desesperado Lisandro a sacarle la pelota y cometió infracción.
1: Sí, lo único bueno es que cuando Argentina pone pases profundos, el tres cuartos lo lastima, como el ingreso de Tagliafico, más allá de si fue penal o no. Ahí lo lastima a Egipto. Hay que volver a tenerla en tres cuartos de cancha.
3: Si ese pase era más profundo, el de Enzo, estaba solo McAllister.
2: Pausa de hidratación, se detiene el partido, que Egipto le gana 1-0 a la Argentina con gol de Ibrahim. Recién pateó un penal Messi, lo tapó el arquero Mostafa Jubir.
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1: O sea que Leo dijo pausa de hidratación. Yo digo, recién van 22 minutos. Me parece que pasó una vida. Qué partido intenso, la puta madre. Es un partido, te digo, no de octavo de final, ¿eh? Es un partido ritmo, intensidad de cuarto de final.
3: Sí.
1: Se juega como una final. Un rival mucho más duro que lo esperado otra vez.
3: Esto se inventó por el calor que hacían en el Mundial de Clubes. Ahora no necesita hidratación el equipo. Necesita cerebro, calma, tranquilidad y mejorar. El otro día nos sirvió para hacer el gol. Ojalá que se repita.
2: Aporte de Argentina con Gustavo Sarroch.
6: Leo aprovechó para dar muchas indicaciones de Scaloni y se lo anotó enfático al técnico, tratando de corregir errores, sobre todo en la mitad de la cancha, para que empiece a fluir el fútbol del equipo.
2: Pablo Navarro.
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3: El break dura 3 minutos, la Argentina le regaló 1.5. 1.5 y se ve la cancha.
2: Se vienen los equipos para el terreno para reanudar el partido.
1: Sí, hasta ahora los cambios no hacen una mejor Argentina. Julián sigue batallando, pero sin desequilibrar. Es verdad que soltamos a McAllister y a Enzo, pero no logran desnivelar, más allá del buen pase de Enzo para Tagliafico. Tagliafico, bueno, generó un penal, es importante, pero es una Argentina muy parecida a Cabo Verde hasta ahora.
2: Se va a reanudar el partido que está perdiendo Argentina con Egipto 1-0. Pateó un penal Leo, lo atajó el arquero Mostafa Jubir.
5: Pidió el campo.
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2: Atia para la Sin, el número 17, la Sin. Trota la cancha transversalmente. La va sacando para Hani. Hani en ataque. La tira para Hassan. Retrocede Hassan. Hostigado por Tagliafico. La pone para el autor del único tanto del partido, Ibrahim, altura de la raza central, la pone para Atia, devuelve para Ibrahim, ataca a Egipto, gana 1-0, pateó un penal Messi, lo atajó el arquero, marca Lisandro Martínez, va por esa pelota Paredes, de primera Paredes para Enzo, Enzo de memoria, atrás para Paredes, sale Argentina del fondo, qué lindo caño le tiró Paredes a Zico, lo dejó en ridículo, la apertura para Nahuel Molina y se manda el cordobés de embalse, en terreno propio, la tocó atrás para Paredes, Paredes más, atrás para Romero.
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2: Julián hace un rodeo, Julián continúa con la pelota, mi lindo Julián Álvarez, engancha, le queda para la zurda, se arrima al área, la deja para Enzo Fernández contra Atia, abre por abajo a la izquierda para Tagliafico, vamos por el empate Argentina, 1-0 gana Egipto, Tagliafico atrás para Lisandro, Lisandro Martínez para Paredes, de un lado el Cuti Romero, del otro Lisandro, la juega por abajo para Molina, Molina al fondo para De Paul, mete al centro Rodrigo, De Paul y el centro, McAllister cabeció, tapó el arquero. lo tuvo McAllister, tapó el arquero con las palmas de la mano hacia adelante. Insiste Argentina con Julián. Julián, el centro para De Paul, saca con la cabeza Afes, le queda a Sur, otra vez para Afes, presionaba Leo, la saca de punta Afes, lo tuvo McAllister en la cabeza, tapó el arquero.
3: Que haya más tiempo de hidratación entonces, porque cada vez que esto ocurre, el equipo reacciona, lo perdió McAllister, buen cabezazo, pero al medio.
1: La mejor jugada de Argentina en el partido, que ya merece el empate, ¿eh? Un penal y este cabezazo que era un mano a mano de McAllister, espectacular Shubir, el arquero egipcio.
2: La gran figura de la tarde, Shubir, atajándole el penal a Messi, y recién ese cabezazo a quemarropa, a boca de jarro de McAllister. La cabeció Molina, Molina abrió para De Paul de 7, De Paul al medio para Enzo Fernández, Enzo de inmediato para Messi, entra al área Leo, iluminate Leo, enganchó, dos que lo marcan, la vuelve a tocar para Enzo, tiró, rebota la pelota en la shin, y termina en Shubir.
3: Terminó en nada porque cubrieron el remate, pero bien Argentina, mejoró.
2: La deja correr, Salah lo cubrió bien Lisandro Martínez, se hace de la pelota, cobró falta. En la mitad de la cancha para Egipto el tiro libre.
3: Cuando juega.
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3: Energía.
2: Va para rechazar Lisandro Martínez, falló Lisandro, le queda a Salah y corta después al Cuti Romero, quien con la cabeza la manda para el Dibu Martínez. Estaba atosigando Zico también, ojo con esas salidas, ¿eh?
3: No aprovechó Salah, falló. Eran dos contra uno.
2: Sí, falló Lisandro. Responde Argentina con Messi, el zurdo de primera con la otra pierna, la entrega para Enzo Fernández contra el área. Enzo Fernández la cambia al frente para De Paul. De Paul en el área de primera para McAllister, saca Ibrahim con los ojos llenos de terror. El frentazo de Molina atrás, la tiró al medio para Paredes, la dejó correr para Lisandro Martínez. Barrio Paredes, la pelota cayó en Lisandro. Lisandro para McAllister, cae. Falta, falta. Tiro libre para Argentina. La falta cometida por Atia.
3: Bueno, se enojaban del francés, no sé si fue infracción acá, ¿eh? A ver.
2: Lo hicieron rápido para Enzo de nuevo, dice el árbitro. Cuando Enzo iba a quedar mano a mano con el arquero, Shubir
1: le cruzó la rodilla. Vos sabés que en el centro anterior de Paul, otra buena llegada de Paul por la derecha, otra vez aparecía McAllister de 9. Esto es lo mejor del ingreso de Paredes. Es que McAllister pisa el área. Necesitamos una buena jugada de Leo para que se saque de encima la bufa del penal.
2: Lindo tiro libre para Argentina. Se animará al arco Leo. La pelota a 35 metros, un poco lejos. Casi en línea recta.
3: Va al arco, va al arco.
1: Paredes también está, ¿eh?
2: No, dos candidatos para un tiro libre. Paredes y Messi. La barrera por delante de la media luna. Mostafa Shubir la ordena recostar contra el palo derecho. Messi cerquita del balón, toma distancia Paredes, tiro libre para Argentina. Pégale al arco, Leo. Sos el mejor del mundo, dale. Tenemos el empate en el botín izquierdo de Messi, a 35 metros del arco. El arquero Shubir, que hasta aquí es la figura del partido, paradito en el medio del arco, va Messi. Ilumínalo, Diego, iluminate, Leo. Tiro, pegó en el palo. Pegó en el palo la pelota y se fue por última racha. Al córner, dice. Se ve que la rozó el arquero.
1: Sí, la rebotó. Palo y arquero para mí.
2: El arquero dice que no. Ahora cambió.
3: Palo. Qué increíble, qué puntería tiene, por favor. Qué tiro libre patea. Parecía lejos. Pasa por el costado de la barrera y empieza a cerrarse. Y el palo la lleva al saque de arco. No la tocó el arquero.
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2: Hay lateral para Egipto, tres cuartos de campo rival.
3: ¿Cómo la?
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2: Sale jugando con Ibrahim, Yasser Ibrahim, 1-0. Estamos perdiendo con Egipto. Messi pateó un penal para empatar, pero lo tapó el arquero Shubir, que ahora sale jugando con Ibrahim. Ibrahim la baja muy bien, es muy bueno, ¿eh? El marcador central le va a pegar hasta la mitad de la cancha. Se arrima Lassin, mantiene la pelota. Ibrahim alienta al público argentino. 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Golpe de cabeza, la saca el Cuti Romero. Sin embargo, después corre Zico por esa pelota. Cierra Lisandro. Lisandro Martínez, presionado por Zico, de media vuelta, la manda afuera. Lateral para esos.
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1: El penal, el cabezazo de McAllister, el tiro libre en el palo. Está al caer el empate argentino.
2: Hay lateral para Egipto, lo va a tomar Hani. Desde la punta derecha, lo hace para Zico, devuelve para Hani. Hani escapó a McAllister, el centro, rebota la pelota y saca con golpe de cabeza. El Cuti Romero había rebotado en Tagliafico, después hay falta, Hay falta fuerte de Lacín, en contra de Lisandro Martínez. Queda dolorido el central argentino, Charroch.
6: Exactamente.
2: Julián,
6: ¿no? Dolorido,
2: contra Julián. Contra Julián.
6: Médico, Leo.
2: Contra Julián fue la falta de Lacín. Y esta era para Marisa,
3: sí,
2: a lo mejor.
3: Lo increíble es que al árbitro le hablan todos. Viste que te decían que solamente hablaba el capitán. Acá todo el mundo lo va a protestar, con razón, por supuesto. Pero debería ser de Messi la protesta.
2: Sí, repasamos información, Fernando García.
7: Facundo Tello será el árbitro de Francia-Marruecos el jueves por cuartos de final.
3: Bueno, así como tenemos un francés nosotros, ellos tienen un argentino.
2: Maneja De Paul. De Paul zafó de la marca de Atia. La tira para Molina, devuelve para De Paul. Cruza la mitad del terreno, de frente lo esperó Afes. Afes ganó, la levantó, lo dejó desparramado a Molina. Cruza la mitad del terreno, el marcador de punta por la izquierda. Va Egipto, el toque hacia atrás para Atia. Atia la pone para Lacín. Se da vuelta el número 17. Lacín, rasante para Hani. Altura de la mitad del terreno. El pase cortito para Hassan por afuera. Se le ofrece como descarga. Hani se viene por adentro. Hassan frena repentinamente, lo espera Enzo Fernández, la filtró para Salah, se viene Salah contra el área, Salah la trocó para Atia, apenas levanta para Afes mira de soslayo el área, la dejó para Azur para Salah, devuelve para Azur, ataca Egipto, tiene la pelota, gana 1-0, 34 del primer tiempo, la tiene el número 17, Lacín, la jugó para Hani atrás para Azur se prepara para pegarle, la robó con mucha personalidad del Cuti, se viene el ataque, pero anticipa Afes le pegó desde 40 metros, 10 metros por arriba del arco.
3: Se emocionó, lo anticipó a Messi, que quedó estático después del cruce del Cuti Romero. Es un partido parejo, son buenos los egipcios. Partido parejo, Argentina, como decía Totti, tuvo tres clarísimas.
1: Sí, creo que ahora lo entiendo a Carleto, que todos entendemos a Carleto. Cuando hablaba del Mundial de la Intensidad, hablaba de la intensidad de equipos como Egipto.
2: La salida de Argentina, se viene con Julián, se voy Pablo, Julián, la rebota atrás Julián para Tagliafico al medio para Paredes, todavía en terreno nuestro, Paredes sale jugando con el Cuti Romero, se adelanta Romero al lado Messi, por el medio lo tiene a De Paul, la dejó para Paredes cruza la mitad de la cancha, coloca por alto a la izquierda para Tagliafico, pica habilitado Tagliafico, la bajó bien Tagliafico atrás para Enzo, vértice de área, Enzo Fernández para McAllister, alguien que le pegue al arco, McAllister para Leo de primera para De Paul para Leo para De Paul, traba De Paul, la saca como puede, de punta rabia por un costado, lateral para Argentina en ataque.
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2: Romero, de inmediato para Lisandro Martínez. Argentina desesperadamente busca el empate. 35 del primer tiempo, gana Egipto 1-0. Va para Paredes, viene para McAllister, toca para Leo. Messi aguantó y tocó para De Paul. De Paul jugándola para Paredes. Paredes se viene para atrás, dos que lo presionan. La vuelve a tocar para el Cuti Romero. 10 metros en terreno egipcio. Rasante el toque al medio para Paredes. Se viene Argentina. 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El pase para Enzo. Enzo para Lisandro Martínez. Lisandro Martínez la dejó para Enzo Fernández. Enzo Fernández tocándola para Julián. Puerta de área. Julián para Tagliafico como puntero. Devolvió para Julián. Al lado Enzo Fernández. Julián la mandó al medio para Paredes. Se adelanta Leandro. Paredes va a levantar para Molina. La domina Paredes. Se demora más de lo adecuado. Al piso de Paul. La pelota para Enzo Fernández. En la puerta del área. Enzo levantó. Aparece Molina. Pone el pecho a Sur. Revienta Sur, zafa Egipto, corre Salah por la pelota, ganó con golpe de cabeza Romero la manda para Enzo Fernández, ahora la tiene casi siempre Argentina, en pos del empate, 36 del primer tiempo, maniobra bien, hace una gambeta y la toca por abajo, Enzo para Romero, acompañado por De Paul, va primero para Paredes a tocarla para De Paul, la cruza para Leo, lo marcó bien, lo bloqueó Rabia, sale jugando Ibrahim.
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3: En dos seguidas, Cuti Romero. Cuidado con eso, ¿eh?
2: al ataque Argentina. Por la derecha la domina Messi. Messi la tocó para De Paul. De Paul la cruza mal. Recupera la Jin. Dominó corto. La pierde con Messi. Messi para Molina. Molina para Leo. Le pegó por arriba del arco Messi.
3: Tenía pase.
2: Tenía pase para Julián o para Enzo.
3: Pero Julián estaba solo.
2: Sí, prefirió el arco Messi desde la puerta del área. Saque de arco para Egipto.
1: Sí, quiso su revancha. No está fino Leo. Pero Argentina pasó el golpe. Pasó el golpe del tanto de Egipto. Y está entera.
2: ¿Qué se cuenta por el lado de Argentina, Gustavo Sarroch?
6: Que pide calma en el manejo de balón Scaloni. Ahora habla con Walter Samuel y con la sala.
2: Por el de Egipto, Matías Palacios.
6: Se sentó después de un largo rato el técnico Hassan, pero se lo ve muy conforme.
2: La deja correr Jafés por un costado. Hay lateral para Egipto.
3: Y los momentos de mayor...
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2: La toca para De Paul, la juega para el Cuti Romero para Paredes, Paredes para De Paul. Cruza la mitad del terreno, se viene como 8 Rodrigo De Paul. Adelante la esperaba Molina, el toque hacia atrás para Paredes. Leandro Paredes coloca por alto, le queda para Tagliafico, pica habilitado en el área Tagliafico. La tocó al medio, Julián tiró, tapó el arquero.
3: Ah, bueno.
2: Tapó el arquero con una mano. Mostafa subir. Lo tuvo mi lindo Julián Álvarez. Se desprendió muy bien Tagliafico. La tocó al medio. De primera le pegó. Inexorablemente era gol de Julián. Pero tapó el arquero. Gran figura de la tarde. Subir. La mandó al córner y quedó tendido el arquero.
3: Está atajando el mejor partido de su vida este muchacho. Impresionante lo que tapó. Bien Tagliafico. Por eso tiene que jugar. Me hablaban de que Medina. Medina sí, bueno. Tiene coraje, cabecea. Pero tenemos otro ataque contra el Tagliafico. Le hicieron el penal y acá metió un gran pase-gol.
1: Es el que mejor entró. Y te digo algo. Fue la situación más clara de gol que tuvo Julián en todo el Mundial. Qué pena para él que no entró. Pero va a tener otra, Julián. Va a tener otra. Argentina merece ya largamente el empate. La figura de la cancha es el arquero del Al-Ahly, Subir.
2: Detenido el partido, lo están atendiendo a Subir. Gana Egipto 1-0, gol de Ibrahim. Pateó un penal Messi y lo atajó el mencionado Subir.
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3: Troy Lombard.
2: Corner para Argentina, Messi para pegarle. Desde la punta derecha, la cabeza de Leo estará pensando en la cabeza de Tagliafico, en la de Romero, en la de McAllister, que hace rato ganó de arriba. Toma carrera, el mejor jugador del mundo para levantar este tiro de esquina. Vamos Argentina por el empate. Messi, el corner, de zurda al primer palo, la peinaron. Entraba Lisandro por atrás, pero no llegó. Casi la fórmula del otro día, sí. ¿No? La peinó McAllister y definió. Lisandro está viendo ese gol, Lisandro.
3: ¿Qué pide? ¿Pero qué pide McAllister? ¿Qué pide McAllister? Se arrodilló pidiéndole algo al árbitro. Estaba preparado esto. Todos al segundo palo, pero dos al primer vértice para peinarla.
2: La toma Rabia. Rabia cruza el remate para Sur. Lleva la pelota lateral para Argentina.
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2: Y se le muestra. Paredes prefiere la individual. Cruza la mitad de la cancha. La sacó rasante para De Paul. Trepa De Paul. Va De Paul por la derecha. De Paul devolvió para Paredes. Paredes se la lleva. Tres cuartos de campo de Egipto. La apertura para De Paul. Rebota en Salah. La corre Molina. Hay lateral para Argentina. La dejó correr Molina. Lo hará el mencionado Nahuel Molina, el cordobés de embalse. Va para Julián, borde de área, no puede controlar bien, sin embargo levantó para Paredes. Paredes de memoria para Enzo. Enzo la aguanta y la saca para Romero. Cruza la mitad de la cancha, triangula Argentina, la pelota pasa por De Paul, la pisó y la jugó para Paredes, la puede devolver para De Paul. Levanta la pared con De Paul. De Paul enviará el centro, no, tocó para Paredes, se aproxima al área. El cambio de frente para Enzo Fernández, se prepara para pegarle Enzo. Enzo la jugó para Tagliafico en el área, de primera para Julián, revienta Ibrahim. Zafa otra vez Egipto.
1: Ahora sí mejor Argentina, ¿eh? Ahora sí se sienten los cambios. Ataca Tagliafico, maneja la pelota Paredes, suelto McAllister. Ahora sí me gusta Argentina.
2: 41, perdemos 1-0, pero vamos incesantemente por el empate con De Paul. De Paul la cambió al otro lado para Lisandro Martínez. El ataque Lisandro Martínez. Lisandro Martínez toca corto para Enzo Fernández. Enzo al fondo para Tagliafico. El centro entra Julián, la dejó correr. La saca Atia, el rebote. Julián de nuevo. Enzo Pegale la dejó para Leo. Leo la tira al área. Maniobra en el área, se da vuelta, le pegó por arriba del arco. No se acomodaba nunca para pegarle. Julián le dio por encima del travesaño.
3: Pero está bien que le pegue él antes de pegarle. Lo que pasa es que tienta mucho Messi, entonces le dan el pase a él.
2: Pablo,
8: parece que se lesionó.
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2: Cortita, la tira atada al botín de frente, lo esperé, lo robó McAllister. Y va Argentina por adentro, McAllister la juega por afuera para De Paul, la regala. Está impreciso De Paul, recuperó Zico, la apertura para Azur. Azur entregó al medio para Atia. Atia y el pase cortito para el jugador. Sala, la apertura para Azur, la toca para Jafes, Jafes al medio, para Azur, Azur para Sala, traba y gana Paredes. Paredes la va a tocar atrás para el Dibu Martínez, le tapaba la opción Sala, por eso tocó para McAllister, McAllister para Lisandro. Lisandro Martínez va contra la mitad del terreno. Argentina busca el empate sobre el final del primer tiempo, octavo de final de la Copa del Mundo de Estados Unidos, México y Canadá. Viene para De Paul, De Paul tocándola para Messi, acompañado por De Paul, abierto Molina por el medio. Julián escapó a la marca de Azur y después la puntea Messi, falta de Atia, tiro libre para Argentina, la pelota va a caer al área, Pablo.
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2: También está Paredes, dos candidatos para un tiro libre. Se va cerrando Molina porque ahora queda como último hombre Messi, el centro al área. Entraba Enzo y el arquero, que seguro subir, casi que se la sacó de la cabeza Enzo Fernández.
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2: Corre Molina como loco, el pase hacia atrás para Jafés, el balón al medio para Salá, cruza la mitad de la cancha, lo corre Julián Salá, la juega mal, lo venían agarrando. Tiro libre, cobró para Egipto.
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3: La Argentina presiona y no puede recuperarla a tiempo. Entonces la tiene el equipo egipcio, que quiere el segundo, pero hace rato que no llega. Argentina merece largamente el empate.
1: Sí, para mí de la pausa de hidratación para acá, Argentina jugó sus mejores minutos del Mundial. Por cómo jugó, por lo que generó, por cómo tocó la pelota. La verdad que no entró, pero me gusta este momento del equipo.
2: En Atlanta y lateral para Egipto, en la mitad de la cancha tendrá que poner la pelota en movimiento Mohamed Hani.
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2: La corría Messi, se resbaló, quita con la cabeza Jafés, se levanta la pelota, la pone en el pecho de Azur. Azur va contra la marca de Molina, Azur la adelantó, se rehizo bien Molina, quitó Molina, Molina abrió por abajo a la derecha, va Argentina, el cambio de frente de De Paul. De Paul la entrega para McAllister, cruzó la mitad del terreno, al ladito Julián por la izquierda, Tagliafico, continúa con la pelota McAllister, se da vuelta, la pone para Enzo, Enzo Fernández abrió para De Paul, libre Molina como siete, De Paul la pisó y la tocó atrás para Paredes, se suma al ataque Lisandro, Paredes para Lisandro Martínez, se aproxima al área Lisandro, el entrenador Riano no encuentra la rendija para meter el centro, vuelve a tocarla atrás para Paredes. Paredes combina con De Paul, borde de área, va De Paul, el centro al área, responde Rabia con golpe de cabeza y otro cabezazo de Atia, recuperó Lisandro Martínez, va Argentina, Lisandro la entrega para Julián, Julián la mandó atrás para Paredes, Paredes y la tiró al área para Messi, con la cabeza Jafes al medio y después el arquero Suber.
3: Qué atento Jafes, el 15, porque era un pase parecido a Messi, parecido a aquel que le dio el gol un par de veces a Argentina.
2: Se nos va el primer tiempo, 45, tiempo cumplido. 5 más, jugaremos 1-0, estamos perdiendo.
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2: Había que se tira a dormir una siesta.
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2: Una rabia.
3: A ver.
2: Cazó mal.
3: Cazó el hombro. Muy mal, ¿eh? Hombro, creo.
2: Se detiene el partido. Aprovecho y paso por el sector de Argentina, Cerroch.
6: Bueno, da indicaciones Scaloni y aprovecha el parate para hablar tanto con Molina como con Depol, Leo.
2: Por el lado de Egipto, preocupación por rabia, Matías Palacios.
9: Bueno, le están poniendo la típica bolsa de hielo sobre el pecho. Es un golpe allí justamente en los pectorales del defensor rabio, uno de los mejores que ha mostrado Egipto hoy.
2: Está tendido, ¿eh?
1: Sí, Egipto aprovechó su momentito, que fue entre el minuto 5 y el minuto 15, donde metió, la verdad, un golazo por cómo armó la jugada Egipto Ibrahim. Y Argentina no pudo aprovechar su momentazo, que fue de la pausa de hidratación hasta ahora. Tagliafico, para mí, la figura del equipo.
2: Repasamos información, ya está recuperado rabia en Egipto, Fernando.
7: En Suiza no juega esta tarde frente a Colombia. Johan Mansambi, lesionado en la rodilla.
3: Ah, bueno, la figura. Ah, bueno,
2: la figura. Recoge Hani que la abrió para Hassan. Hassan la domina para Egipto, lo encara a Tagliafico, se la lleva para adelante por medio de una sucesión de pisadas. Hassan hace equilibrio sobre la línea de costado, escapó, barre McAllister, se la tocó McAllister, pero continúa con la pelota. Hassan lo vuelve a encarar a Tagliafico, metió el centro, quita con la cabeza Lisandro y de primera la entrega atrás Julián para De Paul. Corre De Paul en terreno propio, se recuesta sobre la derecha De Paul. De Paul de zurda la pone atrás para Molina, la salida de Argentina que pierde 1-0.
3: Hay un cambio, ¿eh? Están pidiendo un cambio, creo que es el 8.
2: Me parece que Azur no va más, no va más, Mati, me parece.
9: Sí, está pidiendo el cambio sobre el 8.
2: Traslada Paredes, se nos termina el primer tiempo, 49-50, pasa la pelota por Messi lentamente atraviesa la mitad del terreno, devolvió para Leandro Paredes, al lado Enzo Fernández, la apertura para Tagliafico ahora sí tocó para Enzo Fernández, apenas levanta la pelota para Messi, se viene por adentro, por afuera, espera De Paul, maniobra Messi, escapó la primera marca, lo deja en el camino a Salah, 10 contra 10, otra vez atrás para Paredes para Julián enganchó, pegale Julián zafó de Atia, la tira para Enzo Fernández y la apertura para Tagliafico, no encuentra el hueco para meter el centro, devuelve para Enzo, vamos al área, tírenla porque se termina el primer tiempo, pasa el balón por Paredes camina, Paredes abrió para Julián, pegale Julián, engancha Julián para Leo, vos sí, Leo, pegale, Leo abrió para Enzo, está en el área, Enzo para Leo, Messi, la filtró entre dos para Tagliafico, la saca Hani,
3: no.
2: Estaba adelantado Tagliafico.
3: No sabe, mucho pasecito,
2: sí,
3: es cierto que ellos se cierran muy bien, pero a veces hay que pegar al arco.
1: Es el momento, te digo, de Argentina que más me gustó el Mundial. Lo que pasa es que hoy no está fino Messi. Todo lo fino que estuvo para meter 7 goles. Hoy estuvo errático en el penal, en otra que tenía pase y quiso meter en el ángulo. Y solamente por eso lo empata Argentina.
2: Adicionó un minuto más, ¿no?
9: Sí, hasta el sexto minuto agregado.
2: Le va a pegar Mustafa Subir.
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2: Tagliafico, traba McAllister, lateral para Egipto. Desde la punta derecha se nos va la primera etapa. Está ganando Egipto con gol de Yasser Ibrahim de cabeza. Al ratito pateó un penal Messi, lo tapó el arquero Mustafa Subir, que es la figura del encuentro hasta aquí. Se termina el primer tiempo, Lassin la tiró para Hani más atrás para Atia levanta, la va a buscar Zico en la puerta del área, el frentazo de Lisandro Martínez, recuperó Hassan como 7, se frena Hassan vuelve a arrancar por afuera, lo tiene a Hani, la tocó al medio para Salah, uy, le puede pegar Salah, se viene para atrás, cambia la pelota, la tira mal para Jafes, hay lateral para Argentina, se termina el primer tiempo
3: y es la última del partido, ahí jugate un tute y pateala.
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2: Calister sale a subir, recoge en la puerta de su área, casi se va con pelota y todo afuera. Pedía falta de McAllister, el árbitro dice se terminó. Da por terminado el primer tiempo. Se arrodillan y se dejan caer emocionados los de Egipto. Bueno, son muy crecientes la mayoría de ellos. El partido no terminó claramente. Ha terminado el primer tiempo. Eso sí, estamos perdiendo. Egipto gana 1-0 con gol de Yasser Ibrahim. Atajó subir un penal nada menos que a Messi. Se lo detuvo volando contra el palo izquierdo. Se bajó el telón de la primera etapa en Atlanta, octavo de final de la Copa del Mundo. Esos uno, nosotros cero.
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3: En este fútbol show que propone el Mundial de Estados Unidos pareció... Hay cuatro cuartos. El primer cuarto fue de Egipto. Se jugó más el partido que ellos imaginaron que el que trabajó Scaloni. Y ahí ellos dominaron el partido, tuvieron la pelota, presionaron, jugaron bien por los costados e hicieron el gol. De un córner bien ejecutado, triple toque para que se desconecten las marcas. Y llegó el número 2, Ibrahim, para hacer el gol. Entre Cuti Romero y Lisandro, era la marca de Lisandro. Gol de Egipto. Nos costó reaccionar. Después del minuto, 3 minutos de hidratación, del tiempo, del break, la Argentina en el segundo cuarto, Toti, apareció de verdad.
1: Sí, fue lo que más me gustó de la Argentina del Mundial como equipo. Como equipo lo mejor. Paredes bien de 5. Partidazo de Tagliafico. Partidazo. Generó un penal que para mí no fue, pero bueno, tuvo el mérito de llegar ahí mano a mano dentro del área rival. Le dio un pase gol a Julián. Me gustó mucho McAllister suelto. McAllister flotando como un 10 atrás de Messi, llegando como 9. Metió un cabezazo bárbaro. Buen centro de De Paul. Hicimos figura a Jubir, el arquero de Egipto. Bueno, ¿por qué no ganamos entonces? Si jugamos los mejores 20 minutos del Mundial, ¿por qué perdemos 1-0? Porque es el mejor rival que hemos enfrentado, el más intenso, como decía Ancelotti, porque no está fino Messi, que metió un tiro libre en el palo, pero que erró un penal, lo pateó mal, a media altura, a la derecha, porque falló después una pelota en la media luna, que él generalmente la clava en el ángulo, pero mejoró Julián también. Este último tramo del equipo argentino a mí me tranquiliza, me ilusiona, creo que Argentina está para empatarlo y para ganarlo también.
3: No lo empatamos porque Jubir atajó el partido de su vida, el primer tiempo de su vida, tapó todo realmente hasta el penal. La de McAllister que le sale al medio el cabezazo fue buena jugada. La de Julián parecía gol porque Julián no erra, no le salió tan esquinado y el arquero con el brazo firme la mandó al córner. Es cierto, lo dijo Messi el otro día, que después del penal errado le costó reaccionar. Acá, después del penal errado, jugó apurado y tomó malas decisiones. La Argentina, insisto, del minuto 25 en adelante, hizo buena tarea. Si la repite, está para empatar.
1: Ellos tuvieron muy buenos 10 minutos. Para mí, el partido tuvo un primer quiebre, porque los primeros 5 son de Argentina. Bielsa divide el partido en 5 minutos. Después hay una jugada de Hassan que gambetea por la derecha el zurdo, lo baja Tagliafico y ahí es como que se agranda, dice, che, lo podemos lastimar. Y empezaron a tocar entre Hassan, Salah, Zico, Ayur y llegó el gol, el golazo. Pero después Argentina le costó 5 minutos, se asentó, creció Cuti Romero, se hizo líder de la defensa como nunca. Cuti Romero y apareció la mejor versión de Argentina. Nos falta el gol, tan simple como eso.
2: Gustavo López y Toti Pazman se fueron los protagonistas para el entretiempo, con ellos respectivamente. Gustavo Sarroch con Argentina, Matías Palacios con Egipto. Eso va a desembocar en la información deportiva de Fernando García y posteriormente en Pablo Navarro.
6: Leo, ya se metió el equipo argentino en el vestuario, no tiene amonestados el equipo campeón del mundo. En el banco de los suplentes aguardan Rulli, Musso, Montiel, Otamendi, Senesi, Facundo Medina, Ezequiel Palacios, el Colo Valentín Barco, Thiago Almada, Lo Celso, Juliano Simeone, Nicolás Paz, Lautaro Martínez, José Manuel López y Nicolás González.
9: Bueno, se fue el conjunto egipcio al vestuario, quedó con un golpe rabia al final, también Ayur parecía que pedía el cambio, pero... Hay variantes, no tiene amonestados el conjunto africano que está ganando el partido.
7: 7 goles de Egipto en esta Copa del Mundo, 4 fueron de cabeza, 4 los penales no convertidos por Messi en mundiales, 2 en la actual edición que tuvo 19 penales sancionados, 5 no se convirtieron en los últimos 12 partidos por Copa del Mundo. A la Argentina le sancionaron 8 penales a favor, 3 en este Mundial, y Jouir atajó su segundo penal en esta Copa del Mundo. Le había detenido el disparo a Taremi en la tercera fecha frente a Irán.
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0: lo que es noticia ahora. Informe Niwil.
1: Dos de la tarde en todo el país, la temperatura actual 12 grados 4 décimas y la humedad 40%. Hasta ahora, los cortes de tránsito en Guaymallén funcionaron sin problemas de magnitud. Las autoridades lograron controlar la circulación de vehículos a través de 10 puestos fijos en la zona. El flujo vehicular resulta sustancialmente menor a lo esperado por las vacaciones de invierno. También hay 4 inspectores en moto para monitorear el movimiento en Tirazo y Arturo González. El reporte final indicó que pasaron 200 rodados por hora en la vía principal y 100 por las colectoras. Los comercios del centro permanecen abiertos mientras juega la selección. Comunicaron que la atención será de corrido y que organizaron los grupos para que los trabajadores también pudieran disfrutar del encuentro. La idea es no dejar de brindar la atención y el servicio en el contexto de las vacaciones de invierno. La aplicación Mi Argentina permitirá consultar la liquidación de sueldo en el celular. La plataforma digital sumó una herramienta que brinda acceso seguro a los detalles de las relaciones laborales, salarios y descuentos. El objetivo principal apunta a facilitar el acceso a la información laboral de las personas usuarias, centralizando los detalles de salarios y contribuciones en un único lugar digital. Suben las temperaturas y se estabilizan las condiciones de tiempo para el resto de la semana. El meteorólogo Maximiliano Viale indicó que pese a esto, el frío, habrá ligeros ascensos hasta el domingo.
2: Va a seguir con tiempo bueno en general y ligeros ascensos de las temperaturas, pero igual continúa el tiempo frío. Para hoy tenemos menos 1 de mínima, tenemos en estos momentos 0.1 en el aeropuerto y vamos a una máxima de 16 grados, mayormente soleado, solo la presencia de nubes altas viajando, desfilando por encima de la cordillera de los Andes. La continuidad de buen tiempo, la estabilidad por el resto de la semana. Se destacan nevadas débiles en alta montaña, en la parte norte de nuestra cordillera. Para el miércoles y el viernes son en débiles e intermitentes.
1: Temperatura actual 12 grados 4 décimas y la humedad 40%. El pronóstico indica poca nubosidad con leve ascenso de la temperatura. Soy Ornella Dubini, esto fue Informe Niwil.
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1: Celesti, Facundo, Medina, a partir de ahora los que podrán ingresar de mitad de cancha para adelante. Ezequiel Palacios, el Colo Valentín Barco, Thiago Almada, Lo Celso, Juliano Simeone, Nicolás Paz, Lautaro Martínez, el Flaco, José Manuel López y Nicolás González.
2: Bueno, yo no tocaría nada ahora. Yo le daría a este equipo, si mantiene la intensidad, por supuesto, en el comienzo del segundo tiempo que tuvo en la última parte del primer tiempo, yo creo que Argentina así está para empatarlo. Con McAllister de 10, necesitamos que se inspire el 10, el mejor, Messi, con la subida de Tagliafico, con De Paul llegando por la derecha. Necesitamos un poquito más de Enzo Fernández, pero creo que Argentina está para empatarlo. Y bueno, si a los 15 o 20 el empate no llegó, ahí sí, te la tenés que jugar, tirar a Simeone a la cancha, a Nico González a la cancha, hacer un equipo más vertical y quemar las naves, porque obviamente que esto es mata-mata y si perdés te vas para tu casa. Ver qué haces con el 9, pero aún jugando 6 puntos, creo que fue el mejor partido de Julián en el Mundial. Así que hay que respaldar a este equipo un rato que está para empatarlo, que merece empatarlo.
3: Ya está Argentina para el segundo tiempo. Te pregunto si con variantes, Gustavo Sarroch.
1: Y lo respalda Scaloni al equipo, no hace modificaciones el técnico de la selección.
3: Estamos esperando todavía por Egipto, Matías Palacios.
4: Sí, pero hay una particularidad. 7 futbolistas de campo se quedaron en el terreno de juego moviéndose, haciendo precalentamiento. Un dato, no veo cambio por el momento en Egipto, vamos a ver cuando entren los futbolistas africanos. Un dato de esta selección argentina, no solamente en prisión de ventaja por primera vez en este mundial, también en la era Scaloni, nunca se fue al descanso perdiendo. Fue un entretiempo atípico en el que tuvo que hablar Scaloni.
3: Se viene Fati en Egipto, Mati.
4: Bien, ahí lo notamos, al 14. Se viene entonces el primer cambio en el conjunto egipcio, sí señor.
3: Bueno, ¿saldrá Ashour, que terminó sentido?
4: Sí, estaba golpeado, sí.
3: Bueno, vamos a ver
2: si
3: ahora.
2: Si ese es el cambio, saca un extremo y mete otro mediocampista, ¿no? Para pelear todavía más la mitad de la cancha, Egipto. Te mete más músculo, ¿no? Más presión, más recuperación para conservar el 1-0.
3: Se fue, bueno, Ashour precisamente afuera, lesionado.
4: Ahí está el cambio, 14-8, Happy Fatih por Ashour.
3: Argentina está perdiendo 1-0, el gol lo hizo Ibrahim, pateó un penal Messi, lo atajó el arquero Mostafa Jubir. Comienza la etapa final en Atlanta, mueve Egipto.
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3: Fati a la cancha, moverá Egipto la primera pelota del segundo tiempo, la va a tocar Salah. 1-0, estamos perdiendo, octavos de final de la Copa del Mundo. Vamos Argentina, en vos confío, Diego, ayudanos, nos encomendamos a vos, la Virgen de San Nicolás. Movió Egipto, comenzó el segundo tiempo, la toma Rabia en el fondo. Rabia que toca por abajo a la izquierda para Jafes. Jafes se da vuelta, la picó rumbo a la mitad del terreno para Zico, quiere escapar por afuera, Zico la perdió. Molina la tocó para Messi, se arrima al área, Leo. Va Messi, la tira en cortada para Julián. Buen cierre de Rabia. Rabia que la entrega adelante, responde el conjunto egipcio con Salah. Salah que la lleva por la izquierda, Salah y la apertura sobre el costado derecho. Intentaba Rabia, barre y termina tocando paredes por un costado.
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6: En el medio de la cancha.
3: Sí, tiro libre. Le va a pegar la Sin. Finalmente la Sin lo deja a Fati.
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3: Al cruce Romero, devolvió Romero de zurda, Romero para Julián, la peinó Julián, Julián que la entrega para Enzo Fernández, al medio para McAllister, con la cabeza para Julián, Julián para Enzo, toca Argentina, va por el empate, recoge Paredes, Paredes sale jugando por abajo con Molina, atraviesa a toda velocidad la mitad del terreno, la apertura para De Paul, por afuera la puede tocar para Molina, entregándola por adentro para Paredes, se arrima al área Paredes, Paredes para McAllister, McAllister para Paredes, en las inmediaciones del área, la apertura otra vez para De Paul, tocándola para Leo, Messi se da vuelta casi de primera para Paredes, la sacó Paredes para Lisandro Martínez, se suelta Lisandro, aguarda abierto Tagliafico, el toquecito para Tagliafico, Tagliafico jugándola para Enzo Fernández, va Enzo por el medio, Enzo Fernández la juega para Messi, Messi va contra la marca de Atia, lo deja en el camino, se acomoda Messi, Messi la filtra para Fernández, puerta de área otra vez para Messi, el toque para Messi, media luna, Messi la jugó para De Paul, tiró a las manos, el remate de De Paul débil a las manos de Subir.
6: Pero está bien, que pateen todos, De Paul también. Es una posibilidad patear de afuera, buena jugada de Messi.
2: Sí, buena jugada, bien armada, tirando Paredes. Necesitamos que Messi entre en confianza para llegar al gol. Ellos pusieron triple contención, ¿sí? En la mitad de la cancha sacaron un punta. Y adelante, ahora juegan con Zico, Salah y Hassan.
3: Infracción de Julián en contra del arquero Subir. Lo apuró la salida libre para Egipto.
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3: Argentina.
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3: La saca adelante el arquero Subir, se adelanta para sacarla con golpe de cabeza el Cuti Romero, arriba el Cuti Romero y otra vez Romero de zurda, la tiró adelante, mete Enzo Fernández, traba Enzo Fernández, recupera pero se equivocó Fati, la tiene para Argentina McAllister, tiró para Julián, va para Leo, Leo en el área, Leo se da vuelta, tiene que meter el centro, escapó, rebota en rabia, córner, tiro de esquina para Argentina, no, da un saque de arco, rozó de última en Messi, che, salida para ellos.
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2: Metido y participando mucho.
3: El pelotazo de rabia la tira para Hassan, va Hassan, aguanta de espaldas a Tagliafico, quita a Tagliafico, levantó para McAllister, va Argentina, McAllister de inmediato al medio para Fernández, Enzo para Paredes, se le abre como un abanico por la derecha, Molina por adentro, De Paul la tiene Paredes, frenó de golpe, tocándola para Enzo Fernández, Enzo Fernández, amaga soltarla para Paredes, levantó a la derecha para Nahuel Molina, Molina lo encara a Zico, la tiró al fondo para De Paul para Molina, Molina evitó que se pase la pelota, exigido, pero aguantó y tocó para Paredes, trota la cancha transversalmente, Paredes va Argentina. Levanta el volumen de la radio. El pase atrás para Romero. Romero en campo rival devolvió para Paredes. Paredes la cruzó para Enzo Fernández. Libre por la izquierda Tagliafico. Hace un rodeo la calecita de Enzo soltándola para Tagliafico. Tagliafico para Enzo Fernández. Por el medio Julián. La pide McAllister. El pase al otro lado para Romero. Adelanta la tropa argentina. Alentado por su público. La pelota pasa por Messi. Puerta de área. La abrió para De Paul. El centro de primera. Entra Julián. No llegó Julián. Rechaza a Hassan. Y después la puntea. El número 19 Atia. La tiró adelante para el jugador. Hassan cruza la mitad del terreno, Hassan acompañado por Salah, escapa por afuera Hassan presionado por Lisandro Martínez, lo bloquea Lisandro, hay lateral para Egipto.
6: Es bueno Hassan porque le da la pelota y algo te da siempre, le sacó un lateral a Egipto.
3: Hani va a tomar el lateral desde la punta derecha frente al área de Argentina.
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3: El lateral se lesionó hacia atrás, marca, dando el paso adelante, Tagliafico tocándola para Enzo. Enzo Fernández atrás para Paredes, se hace de la pelota Paredes, se aproxima lentamente a la mitad del terreno, como no queriendo despertar la atención egipcia. 5 minutos y medio del segundo tiempo, 1-0 estamos perdiendo. Messi patina cuando vamos perdiendo, lo tapó el arquero Subir, maneja la pelota en la mitad de la cancha Paredes, como con displicencia para De Paul. De Paul 10 metros en campo de Egipto, el cambio de frente para Lisandro Martínez, la bajó bien de zurda Lisandro Martínez, al ataque Lisandro, Lisandro la toca para Enzo. Enzo Fernández al medio para Paredes, se muestra McAllister, va Paredes, devolvió para Enzo Fernández. Enzo amaga tocarla para McAllister, devuelve para Paredes, la cruza para De Paul. De Paul va a mandar el centro, no puede entrar de Argentina, va para Paredes, viene para Enzo. Enzo Fernández abierto para Tagliafico. Tagliafico como puntero, vuelve sobre sus pasos, presionado por Hassan, la tocó para Lisandro. Lisandro para Paredes, Paredes se aproximó al área, el pase frontal para Julián, la rebotó para Paredes, Paredes que la picó al área, la peinó Enzo, cierra Jaffer, resuelve sacándola, recupera Tagliafico, la manda para McAllister, le está rodeando la manzana Argentina Egipto, el pase para Enzo, entró al área, la devolvió para McAllister, no encontró el hueco para pegarle al arco, la tiró atrás para Paredes. Paredes aguanta la embestida de Salah, se la robó con falta, menos
6: gracias,
3: mal
6: francés.
3: Menos mal porque se iba para el gol Salah, cobró falta en contra de Paredes el árbitro.
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2: Ellos cada vez más atrás, Paredes de último hombre, se arriesga, va a quedar mano a mano.
3: 7 minutos del segundo tiempo, 1-0 estamos perdiendo, tiro libre para el empate. Messi levantará contra el área desde la punta izquierda, el centro de Messi pasado, el arquero con los puños, la corre afuera del área, Lisandro Martínez, métala otra vez en el área, mete otro centro, entrerriano, descargó para De Paul, De Paul tocándola para Paredes, por el medio Paredes, por afuera De Paul, amaga soltarla para De Paul, continúa con la pelota Paredes, le pegó arriba del arco, el remate misilístico de Paredes desde la puerta del área, saque de arco apenas por encima, es para Egipto.
6: Salió alto, salió mal el remate, pero está bueno que esto pase, que patee De Paul, que patee Paredes, que no dependamos tanto de Messi.
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3: La pone para el número 17, la Xin. La Xin coloca por alto a la izquierda para Jaffes. Corre Jaffes. De primera soltó al medio. Iba para Zico. Marca bien Molina. Molina la tiró para Paredes. Paredes para Fernández. Enzo para Paredes. Todavía en terreno propio. Adelante, le marca el pase Julián. Traslada la pelota a Paredes. Paredes para McAllister. McAllister la quiso jugar para Julián. ¿Qué cobró el árbitro? ¿Qué cobró el árbitro? Ah, bueno. Se va a renovar el partido con un pique. Continuará con la posesión de la pelota argentina con Paredes. Paredes para Messi. Messi la puede tocar otra vez para Paredes. La juega por abajo para Lisandro. Al ataque. Arriba los de abajo. Lisandro para Enzo Fernández. 8 minutos y medio. Segundo tiempo. Estamos perdiendo 1-0. El cambio de frente de Fernández. La puso en el empeine diestro de De Paul. En el área está Julián. La pelota atrás para Messi. Messi escapó a la primera marca. La soltó para Lisandro. Lisandro va contra el área. No se animó a meter el centro. Le marca el pase por afuera Tagliafico. Viene primero para Enzo. La toca al fondo para Tagliafico. El centro de Tagliafico pasado. Entra Molina, la saca Jaffes con la cabeza, recuperó Messi, que bien que la bajó un artista, después la termina perdiendo y se viene de contra Fati, la entrega por abajo a la derecha para Hani, Hani para Salah, barre Romero, Guti, lateral para ellos.
2: Impasable Guti desde el gol de Egipto, es otro partido Gus, ahora Egipto casi no propone, salvo una contra. Y está colgado el travesaño, muy metido atrás.
3: Sí, iba McAllister, pero lo detuvieron, cobró el árbitro.
6: Lo bueno es que tenemos la pelota siempre nosotros, siempre, siempre. Y falta mucho tiempo, entonces da la sensación que puede empatar. Hay que definir mejor. El último pase es el que falta.
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3: Virgen en San Nicolás, querido Diego, la domina, Paredes, va contra el área, Paredes, Paredes la tocó para Enzo, pegale, pegale, Enzo Fernández para Messi, Leo escapó a la primera marca, lo deja en el camino a Fati, falta de Fati, falta de Fati, tiro libre para Argentina, peligroso para Egipto.
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3: La cabeza de Messi, el ejecutante estará pensando en la cabeza del Cuti Romero como el otro día, en la de McAllister, en la de Julián, en la de Tagliafico. en la de Lisandro, que va por atrás de todos. Messi, jugada preparada para De Paul, borde de área. De Paul le queda para la zurda, el toque corto para Enzo Fernández. Enzo se viene para atrás, la pone para Molina, que hacía el relevo plantadito como mediocampista central. La tocó para Paredes, devuelve para Molina. ¿Por qué no tirar en el centro?
6: Y porque tiene mejor jugadoría ellos.
2: Pero regalamos un tiro libre,
3: Y ahora vuelta a empezar con Molina. La cambió Molina, aparece por el sector derecho Paredes, traslada Paredes. Paredes y la individual. Paredes la tocó al medio para Messi, le va a pegar Illuminate. Leo enganchó media luna, la saca Fati y deriva la pelota para Lacín, se la sacó de encima, muy atrás está Egipto, lo busca Argentina, no lo encuentra, perdemos 1-0.
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3: Peinado entra McAllister, primero subir. Ay, subir, no deja pasar una,
6: Qué bien Paredes ese cambio de frente y qué bien le marcó el pase Tagliafico, que es de los mejores atacantes de Argentina.
3: La salida de subir, la figura de la tarde, 1-0 estamos perdiendo.
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3: Todo pared, tocó por un costado lateral para ellos.
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3: Buen anticipo de Paredes. Le cayó la pelota a Messi. Maniobra por la derecha en el confín del terreno. Se la tocó por un costado. Fati. Hay lateral para Argentina en ataque.
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3: Entraba Julián, la saca como puede Jani, levantó Jani, rebota Lisandro Martínez, se la llevó valientemente contra el costado izquierdo Lisandro, aguanta Lisandro la pelota, Lisandro lo encara a Jani, se la lleva sobre el fondo, le tira un caño a Jani, escapó, se cae, quita después a Atia, adelanta Atia, la puntea Atia, sale de contra Hassan, Hassan va contra la mitad del terreno, hace equilibrio sobre la línea de costado, continúa Hassan, tira un caño y escapó, barre pero no puede sacarse la Tagliafico, la tocó para Salah, uy, uy, uy, qué peligro, la cruzó para Zico, tiró, gol. Gol de Egipto, Zico. Una contra que nos dejó muy mal parados. Bien por Hassan, la tiró para Salah, la cruzó para Zico, que entró por la izquierda, definió cruzado. 13 minutos, justo el 13, ¿no? 13 minutos del segundo tiempo. Egipto 2, Argentina 0, Zico lo hizo.
6: Recuerden cómo arrancó la jugada. Lisandro Martínez de extremo izquierdo, casi de win, pierde la pelota. Y en la contra Hassan, te dije, era buenísimo, es buenísimo Hassan. Rapidísimo, hizo una jugada a lo Corbata, a lo Canigia, a lo Garrincha. Se la dio a Zico, Zico definió como el brasileño y después festejó sin la camiseta. Increíble, ¿no? Ganarse una amarilla por esto. Valvar.
2: Y además... además se lesionó Lisandro Martínez, ¿sabes?
3: Sí, sí, pero para qué Valvar,
2: Para mí se lesiona solo, ¿sabes? Para mí se lesiona solo. Es más, creo, no sé si va a poder seguir.
3: No, pero para, le pega con el taco Jani.
2: Ah, lo pisa ahí.
3: No, pero primero le pega con el taco Jani y después creo que Atia también lo pisa,
2: Después la jugada que hacía Hassan, no se puede quedar la jugada. La contra, había sido una advertencia en la que perdió Paredes con Salah, que Argentina podía quedar mal parado. Y fue una contra perfecta de Hassan, Salah y Zico. A ver, acá la tiene Lisandro, tiene un caño.
6: Lo toca con el taco sin querer, pero...
3: A ver. Le Texie lo va a comunicar. Salah revisó en el VAR el árbitro. Si lo llamaron es porque para el VAR tiene que ser invalidado. A ver. Falta en contra de Martínez, cobró el árbitro. Seguimos perdiendo, pero 1-0.
6: No la reclamó ni Argentina esta, O sea, es un poco escandalosa.
2: Mirá cómo aplaude Llovir, para mí era gol, para mí no era falta. Pero el francés, que para mí nos regaló un penal, ahora le quita un gol a Egipto. La verdad que lo agarran de la camiseta.
6: ¿Cómo estará el mundo con esto, Te digo, es que lo toca. Ahora, porque está corriendo, claro, está corriendo, la inercia.
2: El fútbol mancha, Bus, el fútbol mancha.
6: Y hay tiro libre para Argentina encima.
3: Fíjate, claro. Y en posición de ataque, desde la punta izquierda va Messi para pegarla, hay que empatarlo, muchachos. A vos me encomiendo, San Diego. Virgen de San Nicolás. Virgencita de la medalla milagrosa. 15 minutos y medio. Hay que empatarlo ya. Estamos perdiendo 1-0 con Egipto. Messi para levantar desde la punta izquierda como un córner corto. El centro, McAllister la peinó. Casi gol en contra. La pelota rebotó y se fue cerca del palo derecho. Casi gol en contra de Fati. Tiro de esquina para Argentina.
6: Lo único que faltaba, que del gol de Egipto termine empatando McAllister.
3: Y va Messi para levantar desde la punta izquierda. 16, vamos Argentina por el empate. Al primer palo McAllister, el centro pasado. El rechazo de Hani. La corre afuera del área de Paul. Toma carrera para meterla otra vez en el área. El centro de Paul. La saca Hani. La deja correr de Paul. Lateral para Argentina. ¿Cómo la viste, García?
8: Y en este fútbol de hoy es falta. En este fútbol de hoy.
2: Germán García, también hay un pisotón sobre Licha. Yo creo que él más pisa solo mal, más que nada.
6: Para mí es el taco, el taco a la rodilla. El taco de uno que está corriendo la rodilla.
3: Hani, sí. Hani en contra de Lisandro. Alienta al público argentino. Vamos a empatarlo, muchachos. 1-0, estamos perdiendo 17 minutos. La traslada Lisandro Martínez. El entrerriano de Gualeguay. Entrega por abajo para Tagliafico. Tagliafico la entrega cortito atrás para Enzo. Enzo para McAllister. McAllister la cuida. Cae falta. El árbitro no la cobró. Había falta de la Sin para mí. Ahí cruza la mitad del terreno Salah. Acompañado Salah por Zico. Salah se recuesta sobre la derecha. La pone para Hassan. Hassan quiere escapar. Se viene para atrás. Traba McAllister. Vuela la pelota por un costado. Ahí lateral para los egipcios.
2: Se rompió el partido, ¿eh? Argentina va con todo. Cada contra de ellos es una puñalada.
6: Lo que juega Hassan,
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3: La maneja en la mitad del terreno el capitán de ellos, Salah. Salah para Rabia, altura de la raza central, 17 del segundo tiempo. Perdemos 1-0.
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2: Yo pateo el tablero, Simeone por De Paul y Nico González por Enzo Fernández para tener un equipo más vertical.
3: A ver, en esta McAllister, rompe por adentro McAllister, de frente lo esperó Rabia, sale jugando Rabia, en el piso pide falta McAllister, el balón para Hassan, el del Oviedo, zafó de Tagliafico, entre dos la filtró para Salah, le pone el cuerpo y le gana con mucha autoridad Martínez, falta de Salah, tendría que haber aplicado ley de ventaja el árbitro porque se la cepaba a Lisandro. 18 y medio, tiro libre para nosotros.
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3: Se viene Argentina con Enzo. Enzo zafó de la marca de Hassan. Borde de área. Vuelve a enganchar. La pone para Messi. Messi rasante para Leandro Paredes. Apunta, se perfila. La entregó para De Paul. Alguien que le pega al arco, que meta un centro. Va para Paredes de nuevo. Se ha puesto criteriosamente en el cuti. Romero traslada. El cordobés para Paredes. Se da vuelta Leandro Paredes. Abierto Lisandro Martínez como once. Tagliafico. El pase para Tagliafico. Tagliafico mira de reojo el área. No se animó a sacar el centro. Otra vez atrás para Lisandro. El centro pasado. Oh, con golpe de cabeza. La saca Jafes. Y otro cabezazo del número 11, Zico, recupera fuera del área De Paul de inmediato para el Cuti Romero. Se manda Romero, va Romero valientemente, Romero la tocó atrás para Messi enganchó, tres que lo marcan, la termina perdiendo con Lassín, recuperó Messi. Leo bien, generoso, abriéndola para Martínez. Lisandro Martínez para Tagliafico para Lisandro Martínez, arriba los de abajo, se vienen los defensores de Argentina. Tagliafico presionado, la manda atrás para el Dibu, recoge en la puerta de su área, largo envío para Enzo Fernández, retrocede Hani, la deja correr, saque de arco para eso. Sí.
6: Sí, necesita dos definidores, alguien que cargue el área. Está faltando área Argentina, van los dos.
3: Estamos perdiendo 1-0, sale Egipto.
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3: La primera para De Paul, la adelanta De Paul. De Paul la tira al área para Molina. Con el pecho la tiró al córner temerariamente. Temerariamente la tiró al córner un loquito Zico. de hacer un gol que le invalidaron en el arco de Argentina, casi hace uno en contra.
6: Ya es un loquito que festejó el gol sin la remera, ¿no? Ganás una amarilla por esto.
2: Yo creo que Lautaro va a entrar por Julián, ¿no? No, no, no. No
1: el
2: va a dejar...
1: primer cambio, Toti, es el ingreso de Nicolás González por Tagliafico. Entra con la 15, el hombre del Atlético de Madrid, y después ingresa con la 22 Lautaro Martínez por Rodrigo De Paul.
2: Bueno, mira, lo pone a Nico de 3. A Nico González de 3, doble 9, que es contra su manual, doble 9.
3: Messi, el córner corto, la tiró para Paredes, vértice de área, la rebotó para Messi. Messi se arriba al área, enganchó, escapó, entró al área, Messi, el toque al medio, rebotan 5, córner. Tiro de esquina para Argentina, otra vez desde la derecha, vamos, decididos por el empate. Messi para pegarle en este córner, también Paredes que aguardará, entiendo yo, el córner corto. A ver si la primera que toca Lautaro la manda a guardar. O Nico González, descuidado como el otro día por atrás de todos, Lisandro Martínez. En la media luna para pescar un hipotético rebote, Enzo Fernández, córner. Desde la punta derecha, va Messi para levantar el córner cerradito de Leo. Entraba Romero, la sacó Rabia con la cabeza y otro cabezazo de Atia y se la lleva para la contra. Sala cruza la mitad del terreno, ay, ay, ay. Sala contra tres, Sala la tocó para Hassan, borde de área, libre por el otro lado Zico, escapa por afuera Hassan, el toque para Zico, gol. Gol, libre por el otro lado Zico. Gol de Egipto. Y este vale, y este vale. Quedó destartalada Argentina en el fondo. La pucha. 22 del segundo tiempo. Y se viene para colmo la pausa de hidratación. Egipto 2. Octavos de final de la Copa del Mundo. Argentina 0. Zico, este sí, este vale.
6: No estoy de acuerdo con la salida de Tagliafico. Para mí era de lo mejor de Argentina. Y encima Hassan es una mezcla, insisto, de canigia, garrincha y corbata. No lo puede parar nadie. Y sacaste al 3. Bueno, Salah la llevó. Este hizo una jugada impresionante. Y sí cometió el gol. 2-0, muy difícil.
2: Sí, a mí además lo que más me sorprendió es la apuesta al doble 9. Siempre dijo doble 9, no, uno u otro. Por eso yo pensaba... Lautaro por Julián, Nico para romper por afuera por Enzo. Sí, sí, decir que se apuró con los cambios, pero sí que rompió el equipo, doble 9, un lateral izquierdo que no es lateral izquierdo, no tenemos 8, y se veía Gus en este partido loco, en este partido roto,
6: sí.
2: Cada contra de ellos era medio gol.
6: No, pero la figura de ellos es el wing derecho, no puede sacar al 3.
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3: El pase para Nico, Nico al medio para Enzo. Enzo para Julián, la tiró para Paredes. Paredes para Messi. Pegale, Leo, pegale vos. Entra al área Messi. La juega por abajo sobre el costado derecho para Molina. Molina entregándola para Paredes. Paredes al medio para Julián. Julián la rebotó para Paredes. La frena y la saca para Molina. Llega al fondo Molina. El centro pasado. Quita Jani con golpe de cabeza. Le quedó a Lisandro Martínez. Le salió un centro, la saca Jafes por un costado lateral para Argentina.
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3: Paredes, Paredes para McAllister. McAllister va contra el área, descargó atrás para el Cuti Romero. Adelanta la tropa Argentina, 24, estamos perdiendo 2-0 con Egipto. Octavo de final de la Copa del Mundo, la picó McAllister, pone el pecho Jafes. La saca al medio para Salah, aguanta Salah, lo agarraba, dice que no hay falta. Romero, Romero la tocó por abajo para Messi, Messi al medio. Enzo la rebotó para Julián, no le puede pegar Julián de zurda, abrió para Nico González. Nico González escapa, quiso escapar. Hassan la sacó, acusa un golpe de Nico, pide el cambio Hassan. Hay lateral para Argentina, se detiene el partido, Pablo.
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6: Minuto de hidratación, sino que los cambios los hizo antes. Ahora, yo pensé otra cosa, no sacar al 3, porque ellos tienen la figura. Creo que la mejor noticia para Argentina es que Hassan se vaya, pidió el cambio. Vamos a ver si es espamento, si es actuación o lo necesita de verdad. Creo que vas a transmitir, Leo, prepárate, los mejores 25 minutos de la Copa.
2: Sí, lo mejor es que queda un montón. Lo mejor es que falta un montón todavía, 20, más todo lo que agregue. Yo pedí acá, en este momento, a Simeone y a Nico González. Nico González entró, pero entró, como bien explicó Gus, por Tagle Fico, que era de lo mejor del equipo. Y después juntó el doble 9 y le deja muchos espacios a Egipto. No tenemos 8, te entran por ahí. El 3 no es 3, te entran por ahí. Es como que, no sé, para mí estaba para salir Enzo. No lo quiso sacar, confía demasiado en Enzo Fernández en un Mundial flojo. Y la verdad que el partido podría estar 3-0. Acá Coco Ramón me dice, no, lo pisaron a Lisandro Martínez. Está 2-0 y nos da vida. Vamos a buscar el milagro, vamos a buscar el milagro de meter 2 goles en 20 minutos.
3: Pablo.
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4: Ya, Leo.
6: Simeone no debutó en el Mundial todavía, ¿no, Juliano?
4: Debutó Gustavo, pero después lo vuelve a poner. Jugó contra Jordania.
6: Bueno, se vienen 25 minutos de furia, de furia total. Está cuesta arriba el partido, está muy difícil. Ahora, sí, si lo empatamos, preparen la Copa del Mundo.
2: No, es un milagro, si lo empatás. Hoy, hoy no entiendo los cambios de Scaloni, Hoy la verdad que no entiendo los cambios del técnico, que siempre es un estadista. Es lógico, es reflexivo. Hoy pateó el tablero.
3: ¿Quién entró, Matías?
4: El 7-3-3.
3: El centro de Nico González. El remate de Lautaro Martínez. Un rebote milagroso en rabia. Y después la sacó con rabia. Ibrahim gana con la cabeza Romero. Romero para Paredes. Arrancó con todo tras la pausa de hidratación argentina. La pisa y escapa por adentro Lisandro Martínez. La manda atrás para el arquero, para el Dibu.
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3: La lleva Romero, Romero que abrió sobre el costado derecho para Montiel. Montiel retrasa el juego entregándola para Paredes, cruza la mitad del terreno Paredes. Paredes abrió para Enzo, Enzo para Paredes, Paredes acompañado por Enzo Fernández. Se mueve Julián por adentro, Lautaro, va para Lautaro, la rebota para Julián. Revienta Zico, que ahora termina jugando de cuatro, muy atrás Egipto. Golpe de cabeza de Romero para McAllister, la deja correr McAllister para Montiel. Montiel devuelve para McAllister, la puede tocar para Montiel, la mandó para Montiel. Montiel de siete, de primera al medio, barre con todo, sacándola la Zin, otro centro de Montiel. Quita con la cabeza Zico, recupera Nico González. El centro al área, un rebote entre Lautaro. Le pegó de cachetada y afuera. De cachetada y afuera, Lautaro. Hubo un desvío, no,
6: no,
3: hay
6: no.
3: Saque de arco para Egipto.
6: Llena el área Argentina ahora. Manda Montiel a la derecha. Manda Nico bien, bien arriba. Lautaro no entres en esa, que se pierde tiempo. Y pone a tres a definir: Messi, Julián, más Lautaro.
2: Claro, es Montiel, Cuti, Licha y Nico González. McAllister de 8, Paredes de 5, Enzo por la izquierda, Messi de 10 y doble 9, 4-3-1-2.
6: Vino Zico de buen derecho.
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3: La tiene Argentina, él toca al medio de Nico. Nico González para Enzo, Enzo para McAllister. Va por adentro McAllister, McAllister no llega Julián. La saca Jani, barre Lisandro, ganó con mucha autoridad. Se levanta y la tocó para el Cuti Romero. 2-0, estamos perdiendo 30 minutos ya. Se viene para adelante Paredes, Paredes la juega por abajo para Messi. Iluminate Leo, vamos Leo, dependemos de tu zurda. Maniobra Leo, la pierde con Fati. Recuperó Paredes, atento, Paredes va para Argentina, Paredes para McAllister, todavía no, amagó tocarla para McAllister, prefirió al otro lado para Enzo, la tiró al área para Julián, por adentro Lautaro, Julián el buscapié, el rebote, casi gol en contra, la sacó bien, 13 Guet, estaba todo invalidado, sí. Pero mirá el delantero, la mano que dio en el fondo en sí. Ese rechazo, ¿no?
6: Offside de Julián, cuando pica, el pase llega un segundito tarde, pero creo que vamos a tener... ¿Cuánto quedan? 15, 20 minutos furiosos.
2: Sí, y por ahí nos dan 10 más, ¿no?
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3: La tiene para Argentina, Paredes, energía Argentina, perdemos 2-0. Paredes la filtró para Messi, adelanta y pierde Messi. La perdió con Fati, va la pelota para Atia, Atia para Salah, Salah pierde con Paredes, recupera Lacín, Lacín gambeteó, lo dejó pasar de largo Lautaro Martínez, la manda atrás para Jafes, Jafes otra vez para Lacín. La pone por el fondo para Rabia. Rabia y la apertura para Jafes. Jafes se viene para atrás. Lo apura McAllister. Modifica el perfil de salida tocándola por alto a la derecha para Hani. La bajó Hani. Cruza la raza central. Ataca a Egipto. 2-0 le gana a Argentina. 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Uy, uy, uy. Aparece libre Atia. La toca para Zico. Zico la filtró para Trezeguet. Está en el área Trezeguet. Muy abierto Trezeguet. Por adentro Zico. Trezeguet. Al arco. Afuera. Era para Zico, ¿eh? Trezeguet quiso hacer su gol, la pelota pegó en la parte exterior de la red.
6: Si picaba un poquito antes, Trezeguet estaba al 3-0.
2: Sí, está para el cachetazo Argentina, lamentablemente.
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3: McAllister de memoria para Messi, de una puerta de área, la rebota Lautaro. Lautaro atrás para Enzo Fernández, pelea con Atia, ganó, la tocó para McAllister. Apenas levanta para Montiel, meta el centro Gonzalo. Montiel atrás para McAllister, pegale al arco Alexis. McAllister, el centro, Messi le pegó, un rebote, revienta. La va sacando Jafes, se enoja con Trezeguet, se putea. Tean de lo lindo, Trezeguet y Jafes. Se viene Argentina con Enzo, Enzo la filtró para Martínez, Lisandro, Lisandro como puntero por la izquierda, el centro pasado, entra Montiel y con la cabeza la termina mandando Trezeguet al córner para Argentina.
6: Si descontamos, lo empatamos.
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3: Con goles de Ibrahim y Zico, córner para Argentina. Desde la derecha va Messi, el centro, responde con golpe de cabeza Lachín, recupera Messi, afuera del área. Leo, otro centro, rebota en los tacos de Trezeguet, lateral para Argentina.
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3: Es que en realidad antes cantaban los argentinos, ahora están casados. Va Enzo, Enzo para Paredes, abierto McAllister. La toca primero para Julián. Julián abriéndola para Messi, vértice de área. Messi, el centro, Cuti, cabeceol. Cuti, Cuti, Cuti. Gol. Cuti, Cuti, Cuti. Gol. Cuti, Cuti, Cuti, gol nuestro, gol nuestro, gol de Argentina, descuenta el campeón del mundo, el campeón defiende su corona, bien por Leo, levantó el centro, para mí estaba habilitado el Cuti Romero, ganó de cabeza, contra el palo izquierdo la mandó, la manoteó el arquero subir. Que hasta aquí parecía invencible, no lo es. Argentina pierde ahora, pero pierde 2-1 con Egipto, 34 del segundo tiempo, y hay que bancarlo al campeón del mundo ahora, hay que bancarlo al campeón del mundo ahora, en Atlanta. Argentina va por el empate, Argentina quiere seguir escribiendo la historia.
6: Habilitado, lo piden ellos, piden offside, está habilitado, picó bien, te dije... Si descontamos, empatamos.
2: Bueno, con doble 9, Julián y Lautaro, el 9 que cabelló Salguti. Argentina va por el empate.
3: Va por el empate con Nico González. Nico para Messi. Se viene Messi contra el área. Engancha Messi. La filtró para Lautaro con el taco para Messi. Se pelean para sacarla. Revienta Atia. La toma afuera del área Montiel. Traba Trezeguet. Pega el Montiel. Lateral para ellos. Se viene Argentina. Sarroch.
1: Sí, cuarto gol de Guti Romero en 55 partidos con la selección. Saltaron todos en el banco. Arengan a su compañero.
2: Qué huevo tiene este tipo, ¿eh? El otro día el 3-2. Y hoy el 1-2 para soñar con el empate y el alargue.
3: La va a buscar Salah, ganó con la cabeza Romero, va a Reatia. Leo. Lateral para Argentina en ataque, Matías.
4: Se produjo un cambio en Egipto, entró Marcos, el 22. El lugar del 11 es Pico.
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3: Y la sacó para Paredes. Tres cuartos de campo rival. Le marca el pase Montiel. La tocó por afuera para Messi. Messi para McAllister en el área. Quedó Montiel. Devolvió McAllister para Messi. Vértice de área. Iluminate, Leo. Piso el área. Messi. Enganchó la calecita. El toque atrás para McAllister. El centro. El rebote. Corner, corner. Tiro de esquina. Pegó un Fati. Vamos. Corner, corner para Argentina.
6: Vamos que lo empatamos.
3: Vamos por el empate. Messi para pegar. Desde la punta derecha, Messi, somos 46 millones colgados de tu botín zurdo. Le va a pegar el rosarino del barrio a la bajada. Tiro de esquina para Argentina, 36 minutos del segundo tiempo. Perdemos 2-1. El campeón defiende su corona. El centro de Messi la saca con el puño el arquero y revienta después a Atia. Se la toma para Argentina en la mitad del terreno. Paredes, Paredes se da vuelta. Paredes lo tiene como descarga a Julián. La toca por abajo a la derecha para Montiel. Montiel para Messi, encara a Messi. Pasó Messi, va Messi. Pisa el área, Messi, Messi, le va a pegar el toque al medio, se lo perdió Lautaro entrando por el medio, jugadón de Messi, casi a boca, jarro de cabeza, se lo perdió Lautaro de milagro, se salvaron.
6: Ay, Lautarito querido, mirá el pase que le metió Messi, hizo todo con la derecha, después con la zurda metió el centro, lo que erró.
2: Estaba cerrado, estaba marcado, lo bueno es que estuvo el 2-2, y falta un montón. Está golpeado Egipto con el descuento argentino.
3: Sale Egipto, Pablo.
9: Cobró penal, no, mira.
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3: Cara atrás, toma ubicación adelante, devolvió para Enzo Fernández. Acompaña por la derecha Montiel, la pelota primero para Julián, Julián para Enzo. Enzo Fernández amaga un centro en el área, de nuevo está el Cuti Romero. Va para Julián, Julián para Messi. Messi se acerca al área, al centro. Rebota en Atia, le queda a Messi, otro centro pasado, arriba. Lautaro la bajó. No le queda nunca a Julián. Atrás para Messi, tiró. ¡Gol nuestro! ¡Gol nuestro! ¡Gol nuestro, carajo! ¡Gol! ¡Gol! ¡Gol! ¡Gol! ¡Gol nuestro! ¡Gol de Argentina! ¡Lionel Andrés Messi! ¡El mejor jugador del mundo! ¡El rosarino del barrio a la bajada! ¡El campeón defiende su corona! ¡El campeón defiende su corona! ¡Con uñas y dientes nos vinieron a matar! ¡No se dieron cuenta que todavía estábamos con vida! ¡Argentina 2, Egipto 2! ¡Le quedó a Messi! ¡Remató! ¡Nunca pudo darse vuelta! ¡Julián la tiró bien al medio! ¡Posteriormente Lautaro le rebotó a Montiel! Y le termina quedando al mejor de todos. Le dio de zurda. Rozó en rabia. La pelota rozó en el travesaño y adentro. Argentina lo perdía 2-0. Lo empata 2-2. Somos 46 millones colgados de tu botín zurdo, Leo. Lionel Andrés Messi. Cada vez más Messi. Cada vez menos palabras. Porque como decía Julio Cortázar, las palabras nunca alcanzan cuando lo que hay que decir desborda el alma. Egipto 2, Argentina 2.
6: Estamos 0-2. Y te dije, prepárate para 25 minutos de furia. Y si descontamos, lo empatamos. Y si lo ganamos...
2: Sí, Messi no merecía irse así del Mundial. Con un penal errado, el premio del resiliente, de luchar siempre, de buscar hasta el final, apareció su octavo gol, otra vez goleador del Mundial, y sigue quedando un montón para ganarlo.
3: Sarroch. Lleva Enzo, Enzo Fernández abrió para Nico González, devolvió para Enzo Fernández, 10 metros en terreno rival por la izquierda. Ay Dios, qué nervios, levanta Lisandro Martínez, corre Nico González en el confín del terreno, la bajó de zurda, se va a meter al área, lo bloqueó Hani, saque de portería para eso, me voy a morir.
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3: Pero Messi falló un penal, el arquero de ellos, subir parecía imbatible, pero lo dijo Gustavo López, el comentarista, prepárate para 25 minutos de lo mejor del Mundial.
6: Sí señor, y ha llegado, se la jugó Argentina. Ellos perdieron a un jugador que es clave, era la figura de la cancha para mí, lo perdieron. Y nosotros estamos yendo a buscar con mucha actitud. El campeón no quiere morir.
3: El campeón defiende su corona.
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3: Rabia, se viene del fondo Rabia. Rabia que abre por abajo a la izquierda para Fati. Fati más atrás para Ibrahim. Se vienen ellos.
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3: La maneja en la mitad del terreno, Lassín, abrió Lassín, la tira para Hani, Hani para Lassín, Lassín apenas levanta para Salah, buen anticipo de Lisandro, lateral para eso, es en la mitad.
2: Bueno, acierto el ingreso de Montiel, porque lo puso para rascar alguna pelota en el área, y es el que se la baja a Messi, para que meta el 2-2.
3: Hay saque de costado, lo va a tomar desde la punta derecha Hani, apenas pasando la mitad de la cancha para Egipto. Es atronador el aliento para Argentina, el grito compatriota en Estados Unidos de Norteamérica. El lateral lo hicieron para Marmoush, la aguanta Marmoush, se viene para atrás, la terminó perdiendo con Lautaro. ¿Qué cobra el árbitro? Mano de Marmoush.
6: Nuestra.
3: Sí, salida para Argentina.
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3: 43 minutos, va Argentina por la victoria, perdía 2-0, empata 2-2, el balón pasa por el Cuti Romero, lo vivís en Radio La Red, la radio del Mundial, el Cuti Romero tocándola para Paredes, todavía en terreno propio, modifica el perfil de salida levantándola para Lisandro Martínez, el entrerriano de Gualeguay, Lisandro, el pase criterioso para Julián, Julián hace una calecita, Julián descargó al medio para Enzo Fernández, la frena y la saca Enzo Fernández para Montiel, abierto, espera Messi, se la lleva, ay, lo sobró la pelota Montiel, lateral para Egipto.
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3: Leo. La robó Lautaro, la robó Lautaro y después le cometieron falta, falta de Jafet. Tiro libre para Argentina, desde la punta derecha, es buenísima esta chance.
6: Acusan el golpe los egipcios, el descuento, te dije, los iba a desmoronar. Llegó el empate de Argentina. Y ahora lo queremos ir a buscar.
2: Y además sacaron a Zico. No sé si lo subestimó, si lo vio terminado. El técnico de ellos que había metido el segundo y el que había sido el segundo que anularon.
3: Tiro libre para Argentina. Desde la punta derecha le va a pegar Messi. Me encomiendo a vos, San Diego. Sale de la cancha, toma distancia Messi, el centro cerradito, McAllister tiró, tapó el arquero, el rebote le va a quedar a Lisandro, la saca Atia, sabes que creo que ni la rozó McAllister, era gol directo de Messi, la tapó el arquero, insiste Argentina con Paredes, cruza la mitad del terreno, está para ganarlo el campeón, defiende su corona, lo vivís en Radio La Red, con los guardianes de la gloria, la que protegemos entre todos, 2-2 Argentina y Egipto, lo perdíamos 2-0, siempre hay que sufrir, 44 del segundo tiempo, baja Messi, Messi la tira atrás para Paredes, sube Paredes, en terreno propio todavía. Libre por el otro costado Lisandro. Lisandro que todavía no recoge. Paredes no se la da. Ahora sí, Lisandro Martínez. La bajó en el empeine zurdo. Lo presiona Atia. Entonces Lisandro la tira atrás para el Dibu.
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3: La filtró para Cuti Romero, que quedaba de 9. Cerró Ibrahim, recuperó McAllister de primera para Julián. Va Julián, barre con todo la Sin. Ya la tiene para Argentina Montiel. Montiel para Julián. Julián se da vuelta, encara por la derecha como puntero. Va Julián como wing. Enganchó Julián ante la presencia amenazante de Jaffe. La tira atrás para Montiel. Montiel para Messi. Messi la filtraba al área y un rebote mete Messi. ¿Cómo está Leo? La va sacando violentamente el cambio de frente de Trezeguet. La tiró para Marmoush. Marmoush para Salah. Uy, lo mal parado que quedamos. La lleva Marmoush. La tira por abajo. ¡Qué buen quite de pared! Que levanta el público argentino en una sola exclamación. ¡Bien, Leandro! La abrió para Julián. Julián para Messi. Arranca Messi por la derecha. Messi mano a mano con Jaffet. Messi se cierra. Messi la tocó al medio para Julián. No llega Julián. Le queda el rebote. La saca Hani y la toma para la contra Atia. Ya se día y vuelta al partido. La traslada Atia. La tira por abajo a la derecha, Atia para Salah, por afuera la puede tocar para Hani, amaga tocarla para Hani, Salah que la pisa y sale jugando por el fondo con Hani.
6: No salvó Paredes, no salvó Paredes, eran 3 contra 2 y Paredes robó una pelota que era el tercero de Egipto.
2: Empezó a jugar Messi, empezó a jugar Messi, y si Argentina Cabo Verde lo vieron 2.700 millones de personas, ¿este cuánto lo están viendo? 8.000 millones.
3: Sí, decime.
1: 7 minutos más, 7.
3: Iremos hasta el minuto 52. La domina Salah. Salah la tiró por entre las piernas de Nico González para Hani. El centro al área. Entra Trezeguet. La bajó con la cabeza. ¡Ay, Dios! La saca de punta Montiel. Nos salvamos. Se viene por el medio. Así arranca la Sin. El número 17, la Sin. La Sin la va a tocar para Trezeguet. La apertura para Trezeguet. Espera atrás la Sin. Viene primero para Jaffet. Jaffet y la apertura para Trezeguet. Se cierra Trezeguet. Por adentro Fati. Trezeguet cambió de frente para Atia. Atia que la va a tocar para Salah. Como puntero por la derecha, se viene como Wing, el zurdo, enganchó, entra al área, traba y termina perdiendo. Buena la marca de Julián, mira qué generoso Julián.
2: Dale,
3: Julián la sacó para Lautaro, Lautaro se va, Lautaro se va, se abre mucho Lautaro, no pudo controlar en primera instancia, después sí, espera en el área por atrás de todos Enzo, mete el centro Lautaro para Enzo, Enzo cabeceó.
2: ¡Gol!
3: ¡Gol! ¡Gol! Fernández,
6: ¿Balbar?
3: El centro de Lautaro y Enzo de cabeza contra el palo izquierdo, pero me parece que va a ir al
6: banco. No, hay pelea en los bancos.
4: No, por lo que pasa aquí abajo, como sigue con el banco de Egipto, se calentó Paredes, también que está en el Leo.
3: De momento Argentina 3, Egipto 2, el gol de Enzo Fernández de cabeza, con su sonrisa gardeliana. ¡Vamos Argentina! ¡Vamos! ¡Gol de Argentina! ¡Mi país! ¡Esa tierra donde nací! Vivo y voy a morir. La Argentina es el lugar en el fin del mundo donde comienzan nuestros sueños, donde sufro, disfruto y sigo como sigue Argentina en el Mundial. Argentina 3, Egipto 2, 49, 49 del segundo tiempo.
2: Para mí Gus es quite limpio de Julián. Para mí,
6: sí. No, Julián, piden la otra.
2: No, la otra tampoco. McAllister no le hace penal.
6: Al 14.
2: Al que entra por atrás, a Fati. O sea que, primero, Julián la quita limpia. No hay penal de McAllister. Contra bárbara de Julián, que ahora lo reemplazan. Lautaro no llega a mandarse él. pero le mete un centro bárbaro a Enzo, que se merecía y necesitaba este gol del Mundial.
6: Vos te imaginás, el mundo estaba esperando que el campeón caiga. Te dije algo, ojo, estamos 0-2, pero si lo damos vuelta, que nos den la copa ya, ¿eh?
3: Cambio, Sorroch.
1: Entran Otamendi y Medina, salen Julián Álvarez y el Cuti Romero.
3: Dale, que me muero.
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2: Chamelina y Nico González a defender lo que queda.
3: ¿Quiénes salieron? Julián y ¿qué más?
2: Y Cuti.
3: Argentina le gana 3-2 a Egipto. ¡Ay, Dios querido! ¡Dios querido, Enzo y su sonrisa gardeliana! Messi, su zurda prodigiosa. Se viene Jafet con todo. Se viene Jafet. El centro pasado. Arriba el Dibu Martínez, el arquero campeón del mundo. Somos 46 millones colgados de tus guantes. Argentina, 7 minutos más terminado. Terminalo, francés. Terminalo, franchute. Terminalo, Les Extie. Terminalo. Levanta el Dibu Martínez. El pelotazo largo. Corre Lautaro. Vas a Lautaro. Vas a Lautaro. Vas a Lautaro. Vas a Lautaro. Corre Lautaro. Corre Lautaro. Corre Lautaro. Cierra Hani. Saque de arco para eso. Qué importante Lautaro. En el gol de Messi que la termina bajando. Y en el gol de Enzo con el centro que puso.
6: El centro que tiró. Vos sabés que Nico González, que estaba de Tale.
3: Nick de Messi que la termina bajando. Y en el gol de Enzo con el centro que puso.
6: El centro que tiró. Vos sabés que Nico González, que estaba de Tale.
3: Nico González arriba, atrás para el Dibu. Ya está.

0: Argentina 3, Egipto 2, 51-50, vamos hasta el minuto 52, lateral defensivo para Egipto, lo va a tomar Hani, la manda rumbo a la mitad del terreno, falta en ataque. Cobra el árbitro de Nico González, tiro libre para Egipto, se va a terminar el partido, lo perdíamos 2-0, lo estamos ganando 3-2, el campeón del mundo defiende su corona, la tiene por la izquierda Jaffe, Jaffe que la tocó al medio para Fati, se da vuelta Fati, terminalo francés, terminalo Le Texier, domina por la izquierda, se viene Marmoush, Marmoush la mandó a la puerta del área para Trezeguet, levanta el centro desesperado, quita de palomita, la saca Lisandro Martínez y la corre Lautaro, y va del predio, tita al mundo, cruza la mitad del terreno, corre, cae, falta. Falta de Atia y amarilla para el número 19. Va a ganar Argentina. Argentina se está metiendo en los cuartos de final del Mundial.
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2: ¿Te acuerdas Rusia 2018 que estábamos afuera? Y el gol. Y hoy estamos afuera, minuto 79. Perdíamos 2-0. El gol de Cuti. El gol de Messi. Y el gol de Enzo, ¿cómo se gritan?
3: El susto que deben tener los demás. Porque estaban esperando que Argentina quede eliminado. Faltaban 11 minutos más el tiempo adicionado. Lo gana 3-2 sobre la hora. Y deben decir, ¿y esto cuándo caen? Bueno, por ahora no.
0: Dios mío, me duele el pecho. Me duele el pecho. No estaría mal la muerte de un relator. En esta instancia.
2: El técnico de ellos lo quiere pelear, ¿eh? Sí. Lo quiere pelear el árbitro. Técnico de ellos.
4: Sí, pues esta falta es para discutir esta última.
0: Hassan Hussein, el técnico de Egipto.
2: Yo creo que la gran discusión va a ser el gol anulado de Egipto. No, que hay roce, pero ellos van a entender que es un roce normal de disputa de pelota.
0: Y van a decir que hubo falta de Julián en la recuperación del último gol. Pero Argentina gana 3-2. 54, terminalo. Le Texier la levanta sobre la izquierda. Lisandro Martínez, la pelota afuera. Lateral defensivo para Egipto. Argentina se va a meter entre los 8 mejores equipos del mundo. Mira su cronómetro el árbitro François Le Texier. Ahí lateral defensivo, lo hace Hani, la tira para Atia, revienta Atia, arriba, la peinó Marmoush, revienta Lisandro Martínez, la corre Lautaro y no llega, lateral en la defensa para Egipto, va a ganar Argentina, levanta el volumen de la radio, me imagino cómo debe estar mi país, mi gente, lo perdíamos 2-0, lo estamos ganando 3-2, mete con todo y se la lleva Nico, Nico González al fondo para Lautaro, manténganla ahí, el rodeo, el Lautaro que la tiene, abrió para Medina, pelea con todo, la termina sacando violentamente. Enzo no podía hacerse de la pelota, levantó pared, la pelota al fondo, saque de arco para Egipto, va a ganar Argentina. Me duele el pecho, pero estoy feliz. El campeón defiende su corona. Va a ganar Argentina. Se vienen esos con Jaffes. Jaffes que la tocó al medio. Termina a los francés. 55. El pelotazo de Fati. Arriba Lisandro con la cabeza. La puso en el pecho de Paredes. Paredes para Enzo. Enzo que la levantó para Lautaro. Corre Lautaro. Tenela Lautaro que ganamos. Va como Win. La aguanta bien Lautaro. La pisó Lautaro en el confín del terreno. Tenela Lautaro que ganamos. Bien. Ganó un lateral, pegó en Atia. Se va a terminar el partido, no te pelees Lautaro, déjalo, no entres. Lo va a prepotear Atia. Déjalo Lautaro, 55 y medio. ¿Qué esperás para terminarlo, Franchute? ¿Qué esperás para terminarlo, François? Hay lateral, ofensivo para Argentina. Lo va a hacer Enzo, lo va a ganar Argentina.
4: El de al lado se quiere morir, ¿eh?
0: 3 minutos más, dio. 3 más, ¿por qué?
4: Sí, porque se discutió mucho el gol, el penal, el supuesto penal. Se quiere morir el de al lado.
0: Ya tenemos 56.
4: La cara que tiene de velatorio.
0: 56. El mundo vino a ver perder a Argentina. Argentina sigue adelante. 56. ¡Vamos! ¡Ganó Argentina! ¡Está! Entre los 8 mejores equipos del mundo, Argentina acaba de ganarle 3-2 a Egipto. Lo perdíamos 2-0 con los goles de Ibrahim y Zico. Batió un penal Messi cuando estábamos 1-0 abajo y lo tapó el arquero Subir. Y después apareció el Cuti Romero, Lionel Andrés Messi y Enzo Fernández para darlo vuelta. Argentina entre los 8 mejores equipos del mundo. Argentina sigue escribiendo.

0: escribiendo la historia. ¡Qué locura se vive en Atlanta! Los lugareños nos miran sin comprender, porque nunca entenderán lo que sentimos, lo que somos, lo que vivimos, de dónde venimos. ¿Sí? ¿Se imaginan hacia dónde vamos? Porque Argentina sigue, sigue y sigue en la Copa del Mundo de Estados Unidos, México y Canadá.
1: ¡Llora Messi!
0: ¡Argentina! A los cuartos de final, Messi llora, lo abrazan De Paul
1: como
0: y el Cuti Romero, y con Messi lloramos todos. Adentro, allá vamos, Kansas.
2: Llora. Terminó el partido, lo relató Leonardo Gentili, lo comentaron Gustavo López y Toti Pazman, y lo viviste por Radio La Red.
1: Llora como un bebé Messi, no para de llorar. Es que el partido tuvo de todo, dramatismo. Tuvo la ilusión de un equipo que tiene unos huevos enormes. Tiene un poco de todo, tiene juego. Tiene cracks, tiene jugadores de 100 palos verdes. Messi llora porque eran los últimos minutos suyos en una Copa del Mundo. Él y sus compañeros hicieron todo para que se estire la película. Escrita por el mejor guionista, 2-0, me acuerdo el gol que hicieron ellos y lo anularon. Me acuerdo un quite de Paredes y me acuerdo del Cuti Romero de 9, de Montiel de 9, de la corrida de Nico González, del Toro Lautaro Martínez, el centro y Enzo Fernández. Y cuando parecía que nos íbamos, cuando parecía que el campeón tambaleaba, nada que ver. Les dije en un momento, cuidado, vamos 0-2, pero si llegamos a descontar, no lo van a soportar los egipcios. Y eso ocurrió. Lo empatamos, lo dimos vuelta, y ahora a esperar. Suiza o Colombia, Kansas, allá vamos.
3: Messi llora porque se iba errando un penal. Quedaba eliminado errando un penal, y Messi no merecía en este mundial maravilloso que está jugando ser eliminado fallando un penal en el Mundial de las Emociones, porque es el Mundial de las Emociones. Pensamos que después de Cabo Verde, del suplementario de Cabo Verde, íbamos a tener un mediodía tranquilo, y fue peor, más dramático, más vibrante. 0-2 abajo en el minuto 79, estábamos para el 0-3. Y esta selección, la escaloneta, decidió escribir otra página más de gloria histórica para definitivamente ser lo que algún día dijo De Paul, la mejor selección de la historia, porque lo que le está dando, lo que le está dando el equipo a la gente no tiene nombre. Vean la locura.
1: Sí, llora el Dibu Martínez.
3: Yo recordaba.
1: Lloran todos.
3: Yo recordaba el gol de Rojo en Rusia. De Messi y el tercero de Enzo Fernández, son, te digo, de los más gritados en la historia de los mundiales argentinos.
1: Scaloni no lo gritó, increíblemente, se agarraba la cabeza como diciendo, ¿en serio hacemos el tercero ahora? Porque en un momento no estaba mal el alargue, porque estábamos perdiendo 2-0 y teníamos más equipos que ellos para los últimos 30 minutos. Lo bueno es que nos ahorramos ese tiempo, porque ya veníamos de otro con Cabo Verde y hubiese llegado el equipo muy exigido para el próximo partido. Vos sabés que muchos suplentes entraron a la cancha agarrándose, no entendiendo bien qué es lo que está pasando. Lo que está pasando es que el campeón quiere seguir haciendo historia.
3: Claro, estábamos en coma 2. Estábamos en coma 2. 0-2, faltaban 11 minutos. Y perdíamos 2-0. Y cada contra de ellos parecía que era el 3-0. Yo digo que si no nos mataron hoy, ¿cómo van a hacer para matar a este equipo? Si no lo mataste cuando, y los egipcios se van de la cancha, si no lo mataste el día que Messi erró un penal, si no lo mataste perdiendo 2-0, ¿cuándo lo van a matar a esta escaloneta que parece invencible, que ya está entre los 8 mejores del mundo? Y ahora la presión es para los otros. la presión es para Colombia o para Suiza. ¿Querés jugar contra esta Argentina?
1: Nadie. Nadie quiere jugar con este equipo. Nadie, nadie. Nadie, porque tiene mucho material. Es posible que algún jugador no funcione en algún partido. Yo, ahora no te funciona Macalis de todo lo que puede rendir, o Julián, o mismo Enzo. Pero hay mucho material y entra uno que es bueno y otro que vale 100 palos y otro que vale 70. La verdad, impresionante. Y además no quiere el equipo irse. No quiere caer. Quiere escribir más páginas de gloria. Y cuando estaba 2-0, yo sabía que si Argentina metía uno, Egipto no podía soportar lo que se le venía. Que un campeón del mundo lo tome del cuello. Y eso ocurrió. Lo dimos vuelta. Y ahora, a seguir haciendo historia. No, los anti-Argentina. Yo tengo uno acá al lado. ¿Quién es el que está acá al lado? Tiene una cara de...
3: No, no, escúchame.
1: ¿Sabes que me miró y me hizo? No lo puedo creer. No, está muy mal el tipo este. Dan una pastilla, algo.
3: ¿Sabes qué es lo lindo? Que aparecen, van apareciendo otros jugadores en el Mundial. Contra Cabo Verde apareció Cuti. Apareció Licha Martínez. Hoy volvió a aparecer Cuti. Lo de Cuti Romero es el 3-2 con Cabo Verde. El 1-2 hoy, que es el gol que nos dio vida. Y apareció Enzo Fernández, un jugador del que se esperaba mucho, un montón en el Mundial, y finalmente apareció hoy. Apareció un cabezazo de crack a contrapierna para poner el 3-2, que Argentina evite el suplementario. Y bueno, a descansar Messi, jugador ultra del partido.
1: Te digo una cosa, Toti, cuando hace el segundo gol Messi, segundo gol de Argentina, entraron los suplentes todos a la cancha, casi como el tercer gol contra Francia. Fue una cosa impactante, impresionante lo que terminó ocurriendo. Y después ya estaba mejor conformado el equipo, porque ellos, al sacar a los dos winners, sobre todo la figura, era la figura de la cancha, ¿cómo se llama?
3: Casal.
1: Ese.
3: Sí, salió lesionado Casal, ¿no?
1: Cuando sale, dije, la mejor noticia de la Argentina es que sale este tipo.
3: Sí, yo creo que se puede haber equivocado en sacar a Sico, el técnico de Egipto, porque había metido un gol más el que le anularon. También que pone a Marmoush, puso a Trezeguet, pero no era lo mismo. No era lo mismo. El otro día 2.700 millones de personas vieron a Argentina Cabo Verde. ¿Cuánto lo habrán visto hoy? ¿Cuánto lo habrán visto hoy? Porque hoy, la verdad, parecía que nos íbamos.
1: Sí.
3: 79 minutos 0-2.
1: Hubo dos partidos, Toti, sí, que con Leo nos miramos como diciendo, me parece que la tenemos difícil. Con Ecuador en Copa América,
3: sí,
1: y hoy, pero no nos fuimos.
3: Y vos fíjate que el 3-2, así como el 0-2 anulado, casi termina el 1-1. Hoy lo que era una jugada posible para el 3-2 de ellos, que Salah lo quiere meter a Julián. Julián se la saca. Creo que fue la mejor jugada de Julián en el partido. Le mete un pelotazo bárbaro a Lautaro. Centro Lautaro con ese pique conmovedor de Nico González que no llega. Pero sí llega Enzo Fernández. Y aparece Enzo también hoy.
1: Sí, se queda el equipo en la cancha festejando. Mirá cómo lo levantan a Messi, mirá. Lo levantan en andas, lo tiran por el aire a Messi como si se estuviera retirando hoy. No, no, no. Sigue la historia. Más páginas para él, que no para de llorar. Juegan por él también, ¿eh? Juegan por él los muchachos. Te digo, si al tipo de al lado, Toti, le decís que tiene entradas gratis para los próximos partidos, no se ríe igual. Está muerto.
3: No, Messi, 8 goles, goleador del Mundial, 21 mundiales, goleador de la historia de los mundiales. Ahora son 9 partidos, ¿no, Fer, con goles consecutivos?
4: Sí, señor, noveno partido consecutivo marcando.
3: 9 partidos consecutivos, y además lo que fueron los goles, porque el de Cuti cabecea el arquero que en el primer tiempo tapó todo, subir, le mete el manotazo y entra. El de Messi, que es una media chilena de Lautaro, se la baja Montiel, Leo le pega 3 dedos fuerte, la toca el arquero, pega en el travesaño y entra sufriendo. Y el tercero es un golazo. El tercero es un golazo, cambio de palo, frentazo, definición, de estilo, de crack de Enzo.
1: Qué impresionante el centro que tira Lautaro. Para mí, mira, tenés que ver la corrida de Nico González. Nico González deja la posición de 3, va de 9. Para mí se la tira él. Pero claro, se lleva las marcas y detrás de él llega Enzo Fernández para hacer un gol como si fuese el mejor cabeceador del mundo. La coloca la pelota al lado del palo y había sido figura el arquero. Impactante, impresionante triunfo. Argentina no para, sigue y espera rival que se va a dar esta noche.
3: Y te digo que no sé, hay que... Esto me hace acordar mucho a lo de Rojo con Nigeria, pero hay que buscar una victoria en un Mundial. Apelo a tu memoria, García, a tus datos, a tu computadora. Yo te digo, no sé si no es la victoria más dramática de Argentina en un Mundial, ¿eh? Saquemos la final con Francia, que fue una cosa increíble. Estar 2-0 abajo en un mata-mata y darlo vuelta en 11 minutos más el descuento, yo no tengo registro de una cosa así, ¿eh?
1: Las lágrimas de los jugadores, las lágrimas de los futbolistas, como si fuesen chicos, como si no hubiesen ganado nada y ganaron todo ya, ¿eh? Porque el Dibu viene ese campeón también y lloraba. Es que claro, ves llorar a Messi y te pones a llorar vos también. Es impresionante, fue impresionante lo que vivimos. Qué lindos minutos. Bendito minuto de hidratación. Yo te digo, lo odiaba, no lo quería, pero nos está salvando, ¿eh? Mirá.
3: Cambios de hoy, que por ahí dudábamos, le terminan saliendo bien a Scaloni.
1: No, yo creo que, ¿sabés qué? Cuando él saca a Tagliafico, sí, para mí es un error. Para poner a Nico González. Nico González tenía que entrar. Para mí Tagliafico no debía salir porque estaba bien. Porque estaba el Win de ellos, que era un fenómeno.
3: Sí, por un mediocampista era.
1: El tema es que se lesionó el Win.
3: Yo creo que era un partido para Simeone.
1: ¿Tiene,
3: bueno,
1: tiene hasta eso, Scaloni?
3: No lo vio así el técnico. Yo pedí a Simeone a Nico. Nico entró. Yo creo que dijo, bueno, acá, perdido por perdido, sí, quemo las naves. Porque lo metió a Nico González de 3. Y armó doble 9, que él lo dijo en la previa, va contra su manual, pero armó doble 9 con Julián y Lautaro. Y el 3-2 es una pelota que recupera Julián y que le mete un pase profundo a Lautaro. Después mete a Montiel por Molina y Montiel le baja la pelota a Messi para el 3-2. Y después, bueno, ya los últimos cambios, cuando mete Otamendi y a Medina, fue para armar una línea de 5 y defender y aguantar el resultado. Pero lo cierto es que si no la mataron hoy a Argentina, ¿cómo hacen para matar este equipo que tiene un corazón gigante, unos huevos enormes, enormes para seguir avanzando?
0: Qué locura, todo lo que ha dejado este partido, lo que tendremos para hablar. Vamos a seguir un rato largo con esta transmisión, Fernando. Y en un rato, bueno, en un rato, con transmisión de Radio La Red, vamos a saber quién será el rival de Argentina en los cuartos de final.
1: Exacto. Mirá, me lo mandan muchos amigos. Perdón, Fer, ¿eh?
4: No, por favor.
1: A mí me hizo acordar. En un momento casi te lo digo, cuando salva Paredes,
0: sí,
1: yo te dije, es parecida a la del Dibu Martínez.
0: Sí.
1: Porque era gol, ¿eh? Era gol y nos íbamos de la Copa. Y Paredes, qué bien, ¿eh? Entró bien Paredes.
3: Jugó bien Paredes.
1: No sale más, ¿eh?
3: Sí, jugó bien Tagliafico.
1: Esa. La que robó.
3: A pesar de haber salido, me gustó Tagliafico. Fue el mejor partido de Julián. El mejor partido de Lautaro. El mejor partido de McAllister. Para mí, lo de Cuti es conmovedor. Porque el tipo estaba para el cuchillo. Y metió dos goles de cabeza milagrosos. Argentina se recupera, ¿eh? Y bueno, que venga Colombia ahora si quiere. Que venga Colombia el sábado.
0: Bueno, entonces, ¿cómo sigue el Mundial, Fer? Me decía.
4: A las 5 de la tarde, el último partido de octavos de final. Se define el rival de la Argentina. Van a jugar en Vancouver, Suiza frente a Colombia. Recordemos que el partido de cuartos va a ser el próximo sábado, 10 de la noche en Kansas.
0: 5 de la tarde de ustedes, el partido de Colombia.
4: Sí, señor.
0: Bueno, falta un
5: Leo.
0: Hora y pico todavía, sí.
5: Bueno, y nosotros estamos en la zona mixta, esperando que lleguen los jugadores de la selección. Quiero contarte que Argentina se vuelve hoy mismo a Kansas City, donde tiene su concentración, su búnker mundialista. Hacia allí va a regresar la selección para empezar a esperar el partido del sábado por la noche de la Argentina ante Colombia o Suiza. Aquí abajo se vivió una fiesta porque pasaron cerquita de esta zona del Flash Interview los jugadores, todos celebrando, todos cantando. Los esperamos para escucharlos por Radio La Red, Leo.
6: Perfecto, y qué sufrimiento en el tercer gol de Argentina cuando la pantalla mostraba una supuesta infracción de Julián en contra de Salah, lo cual podría haber devenido en penal, sí, para eso, la anulación del gol, y eso quedar de frente a la victoria.
1: Qué bien Julián que no se tentó en hacer penal, pero vos sabés que venían pidiendo penal antes. Sí, el número 14, Fatih.
3: De McAllister.
1: Sí, de McAllister.
3: Porque no hubo, ¿eh?
1: No hubo. Pero el primer penal que pide es ese. Sí. Y después piden el otro.
3: Habrá tiempo para hablar de las polémicas. Para mí el penal no fue, pero bueno, como lo erró el Solatagón a Messi, queda desactivado.
1: Yo creo que tiene argumento para cobrarlo. ¿Eh?
3: Bueno, está bien. La gran polémica va a ser el gol anulado a Egipto. Pero bueno, para las polémicas. Habrá tiempo mañana. Yo creo que esa va a ser la gran discusión de Egipto, ¿no? El 0-2.
1: Sí, es un tema más para ellos, ahora la conferencia.
3: Obvio.
6: Gran abrazo a Miguel Cime. Bueno, gracias por los elogios. Un abrazo a Daniel Barreto, nuestro compañero que está escuchando. Y los hinchas de Argentina que no se quieren ir. A Paulo Vilouta. Muy generosos todos, ¿eh? Exageradamente. Acá los protagonistas son los muchachos de la selección que no nos paran de emocionar, no nos dejan vivir sin ilusión. Y los hinchas de Argentina que no se quieren ir, Matías Palacios en otro sector del estadio. Y Gustavo Sarrocha esperando por el testimonio de los futbolistas argentinos.
5: Exactamente, Leo, aquí en la zona del Flash Interview han pasado muchos para la zona del vestuario, pero por aquí van a comparecer, van a pasar los futbolistas de la selección argentina después de este triunfo realmente histórico, dramático, una victoria cardíaca de la selección para seguir ilusionándose con conseguir el primer bicampeonato del mundo en la historia del fútbol argentino, Leo.
1: 3-2 y 3-2, ¿no? 3-2 con Cabo Verde, 3-2 hoy. Ese espectáculo, digo, para el neutral, mirar a Argentina es garantía de muchos goles.
3: No, hoy debe haber habido, sé, 80 puntos rating, no, 100 puntos rating en la televisión argentina.
1: Me dicen que Argentina es una locura total, sí. Las calles en estos momentos.
4: Era un desierto, la calle Gorriti era un desierto, ahora es un desfile de autos con las banderas de Argentina, seguramente para congregarse en algún punto de la ciudad para celebrar este pasaje a cuarto.
3: Dame una victoria en un mundial así. Estar minuto 79, 0-2 y minuto 95 ganar 3-2. No lo busqué.
4: Lo más dramático que yo recuerdo, los penales en el Mundial 90, el partido con Italia, pero de esta India, además dos partidos seguidos, Toti.
3: Sí, no, porque el otro también sufriste, si querés.
1: Estar dos goles abajo faltando 10 minutos.
4: Claro, no.
1: Y ganar, porque yo en un momento cuando se puso 2-2, creo que el equipo estaba mejor armado, estructurado para ganarlo en el alargue. Pero bueno, si lo ganamos antes, mejor, porque te ahorras esos 30 minutos para lo que viene, ¿no?
3: Mira, en un momento De Paul dijo: somos la mejor selección de la historia. Y yo dije: che, pará, por ahí está exagerando De Paul porque está en la del 86. Ahora, cada campeonato que pasa, cada cosa que ocurre, bueno, se encarga de darle la derecha a De Paul, porque después del Mundial vino otra Copa América, después vino la victoria por eliminatorias en el Maracaná, y ahora viene este Mundial que está siendo, te digo, uno de los más emocionantes de la historia para Argentina, porque tenemos un Messi que a los 39 juega como si tuviese 19, ya tiene 8 goles. Y ganas 3-2 a Cabo Verde en suplementario. Y está 2-0 abajo, lo da vuelta, gana 3-2. O sea, me parece que va a ser difícil, muy difícil, refutar a De Paul,
1: sí,
3: con esa aseveración que esta es la mejor selección de la historia.
1: Es una selección que te da alegrías permanentemente. Permanentemente te da esto de creer que se puede, todo se puede. se pudo Qatar, se pudo Brasil, se pudo Wembley, se puede este Mundial, se puede el Maracaná, todo se puede, es posible con esta selección. Primero porque tiene un cuerpo técnico que es una maravilla, porque tiene jugadores que dejan el alma y porque tiene mucho talento, no es solo ganas. Y además tiene mucho material, porque uno por ahí no está bien y te entra el otro. Hoy Lautaro Martínez y Julián, por ahí no están en el gran momento, pero te aportan igual, te aportan. Y Nico González aportó hoy, y Paredes aportó un montón. Enzo Fernández, que no venía teniendo gran mundial, ¡gol!
3: Mira, para mí hay muchos, yo te decía en el segundo cuarto, si querés, que fue lo mejor que vi del equipo en el mundial, y aún que estábamos perdiendo 1-0, y a mí me gustó mucho el segundo cuarto de Argentina, y creo que hoy fue el mejor partido de McAllister sin jugar de 5, el mejor partido de Julián sin meterla, el mejor partido de Lautaro sin meterla, y la confirmación de Cuti, ¿no? Cuti, que es un monstruo. Y bueno, y entró bien Montiel y Nico González fue para adelante. Ya habrá tiempo, ya sabrá Scaloni cómo armar el equipo. Yo creo que no hay que tocar mucho para el sábado. No hay que tocar mucho. El equipo con el gol de Enzo, el partido de McAllister, el partido de Paredes. Podés discutir el lateral derecho si querés, porque entró bien Montiel. Pero creo que el equipo es el que empezó. Por ahí un cambio, por ahí una variante. Pero el equipo está, ¿eh? El equipo, creo que está el 11 definido para jugar el sábado.
6: A ver, Matías Palacio, los hinchas argentinos no se quieren ir del estadio.
7: Leo, ¿cómo me recibís ahora?
6: Mejor.
7: Bueno, estamos en la sala de conferencia, esperando por el técnico del seleccionado argentino después de esta victoria heroica.
4: Leo.
6: Sí.
4: Y obviamente que hay ya repercusiones en Argentina y en el mundo. Olé titula corazón de campeón Argentina del 0-2 al 3-2 en 13 minutos y a cuartos de final. Dice Clarín, con épica Argentina completó una remontada fenomenal ante Egipto y avanzó a los cuartos. La Nación, corazón de campeón, Argentina estaba derrumbada, pero Messi la rescató y dio vuelta un partido increíble a cuartos de final. Marca de España, remontada faraónica de Argentina, con polémica, agrega Marca. As, Dios ha resucitado, y la foto de Messi celebrando uno de los goles. La Gaceta del Sport de Italia, Argentina, es una remontada mundial, marca 3 goles en 13 minutos y manda a casa Egipto. Messi vuela a cuartos de final. Corriere dello Sport también en Italia. Messi lleva a Argentina a una remontada impresionante de 0-2 a 3-2. Egipto eliminado. L'Equipe de Francia es el milagro argentino. Globo Esporte de Brasil, virada, o sea, dio vuelta a un partido épico. Argentina le gana con la camiseta y con la marca de Messi a Egipto. Lance, otro héroe deportivo brasileño, Oasis Messi, la camiseta 10 brilla y Argentina da vuelta al partido contra Egipto. El país de Uruguay, Argentina le gana a Egipto en el Mundial y se clasifica a cuartos con una remontada épica. Y la tercera de Chile, el campeón sufre para seguir vivo. Argentina de Messi resucita en los minutos finales para derrotar a Egipto en el Mundial. Sí, señor.
1: Más sufren ellos, Vizale.
3: Messi metió el pase gol a Cuti. El pase gol a Cuti, el centro gol en el 1-2 y el 2-2. Y el 2-2.
1: Qué lindos son los chilenos. O sea que Argentina sufre.
4: El campeón sufre, sí señor.
1: Ah, mirá vos. ¿Y ellos cómo están? ¿Sabes cómo se quieren morir,
6: Y eso lo ven por la tele.
1: ¿Sabes cómo se quieren? El 2-0 lo han gritado los tipos. ¿Y Argentina sufre?
3: ¿Sabes qué me gusta?
1: Cosa pone.
3: Ver festejar en el palco a Simeone como un hincha más. Porque Giuliano no entró.
1: No entró.
3: Y yo creo que era un partido para que entre hoy,
1: Sí.
3: Era un partido para que entre porque De Paul, obviamente, en un momento podés buscar aire más fresco. Porque el 4 tampoco estaba bien. Y sin embargo el tipo está delirando. Es un hincha más el Cholo.
6: A ver, Sarroch por abajo.
5: Bueno, Leo, aquí esperamos en la zona mixta que lleguen los jugadores de la selección. Yo creo que esto va a ocurrir en breve. Te puedo asegurar que en la zona del vestuario se vivió una fiesta, todos los jugadores cantando, celebrando esta victoria que pone a la Argentina.
8: Habla Enzo Fernández.
9: Sí. Y bueno, agradecido de poder estar acá con este grupo, que la verdad que es algo increíble.
10: Nos estaban esperando, seguimos vivos.
9: Seguimos vivos, vamos para adelante ahora. Esto es Argentina y, bueno, como digo siempre, hay que ir para adelante más allá de las dificultades. Sabemos que es fútbol, pero bueno, estos momentos de dificultades adversos que pasó durante el partido también nos deja una enseñanza a todos.
10: ¿En quién pensaste cuando entró la pelota?
9: En toda mi familia que está ahí en la tribuna, en toda la gente que estaba acá en el estadio, mis compañeros, en todos los argentinos que están en Argentina. La verdad que se me llena el corazón de emoción, de orgullo. Sabemos que los argentinos nos están apoyando y eso es muy fundamental para nosotros.
10: Felicitaciones,
9: Enzo. Gracias.
10: Enzo Fernández.
8: Bien, Enzo Fernández, el autor del gol de Argentina, el autor del tercer gol, el gol del triunfo, el que le dio la clasificación a la albiceleste, sufriendo, como dicen los chilenos, para pasar a la siguiente ronda.

0: tarde con 32 minutos, la temperatura actual 15 grados, la humedad de 37%.
1: Gracias a una remontada épica, Argentina venció 3-2 a Egipto y clasificó a los cuartos de final del Mundial.
0: La selección de Lionel Scaloni perdía 2-0, pero revirtió el marcador gracias a los goles de Cristian Romero, Lionel Messi y Enzo Fernández.
1: Con lágrimas en los ojos, el director técnico de la selección argentina, Lionel Scaloni, dijo que no puede levantar la mirada.
2: No me sale preguntarte nada, quiero saber cómo estás, qué sentís.
3: No puedo levantar la mirada, lo siento. Estoy muy emocionado. Qué grupo de jugadores, hermano. Ya está, me tengo que ir, dejá.
0: En tanto, tras el triunfo épico de la selección, arrancan los festejos aquí en Mendoza.
1: Cientos de mendocinos salieron a las calles para festejar el resultado que deposita la Argentina en los cuartos de final.
0: Las postales celestes y blancas se replican por todos los departamentos mendocinos.
1: El comercio está abierto, puesto que decidieron horario corrido para no alterar el servicio.
0: Desde el 13 de julio aumenta el precio del boleto de transporte público y se irá a 1.680 pesos.
1: La actualización del cuadro tarifario representa un incremento del 20% y se aplicará de forma progresiva a medida que se actualicen las validadoras del sistema SUBE en cada unidad.
0: El esquema mantiene las rebajas automáticas para pasajeros frecuentes con valores de 1.008 pesos desde el viaje 21 hasta el 40 y 840 pesos para el tramo del 41 al 80.
1: Los estudiantes primarios abonarán 672 pesos y los secundarios o jubilados 840 pesos, mientras que docentes, celadores, bomberos, personas con discapacidad y mayores de 70 años seguirán viajando gratis.
0: Reanudaron las clases en municipios no afectados por el terremoto en Venezuela.
1: En varias regiones, el regreso a las aulas estuvo acompañado de actos simbólicos en memoria de las víctimas y actividades orientadas al apoyo social y emocional de los estudiantes.
0: Temperatura actual 15 grados, la humedad 37%.
1: El pronóstico indica poca nubosidad con leve ascenso de la temperatura.
0: Somos Paula Alonso y Ornella Dubini, esto fue Informe Newell.
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6: 15:34 minutos, explotan las calles mendocinas de colores celestes y blancos. La gente se ha volcado masivamente a festejar el triunfo de Argentina. Nos vamos a Estados Unidos. Está Madeo Incirilo, está el Tano Robles. En ese orden, muchachos, buenas tardes.
7: Hola, Dani, gusto saludarte. Acá estábamos en una de las puntas del Atlanta Stadium. Te digo la verdad, la locura que se vivió en todo el mundo con el partido, lo que se da ahora en la salida de los hinchas, euforia total. Euforia total por la victoria, Dani, de un partido épico.
6: Perfecto. Bueno, Amadeo, antes de ir con Sergio, que se va a la conferencia de prensa, contame cómo lo vivieron.
7: Bueno, Dani, qué decir, ¿no? Quedaban 11 minutos, lo perdíamos 2-0 y apareció, bueno, el equipo campeón del mundo, ¿no? Con el orgullo, con lo que había que poner, con un Cuti Romero y un Lisandro Martínez, Dani, que para mí son los mejores centrales del mundo, y con Messi, que había tenido el penal errado, que no había tenido hasta ahí un buen partido, pero Messi siempre, Messi, sobre todo lo dan para el 10, Dani, y Argentina da vuelta al partido para seguir soñando. Tengo hinchas a mansalva para cuando quieras, porque esto es un río celeste y blanco, pero aguardo lo que vos marques.
6: No te vayas, que lo saluda al Tano primero. Tano, ¿cómo estás?
8: Hola, Dani, el gusto de saludarlos. Bueno, aquí en los pasillos internos, segundo piso hacia abajo. Te voy a agarrar a ver si lo puedo sacar a Jorge Miadovsky. Está también Pablito Aymar acá cerquita mío. A ver si puedo, Dani, dame un segundo.
6: Dale,
8: nada más.
6: Dale.
8: Sería maravilloso poder tenerlos un chiquitito. Sobre todo a Miadovsky, ¿no? Allí lo veo a Pablito Aymar, que se saluda con sus familiares, entiendo, ¿no? Un fenómeno. Un fenómeno. A ver si lo puedo sacar a Jorge. Pablito, te queremos, ¿eh? Ahí está Pablito Aymar, un fenómeno. Cara de buena gente. Todo bien, Pablito. Jorge, un minutito para Cuyo. Estamos en vivo para Cuyo. ¿Qué sensaciones tiene?
9: Única. La verdad que inolvidable. Un partido increíble.
7: Pensó que se nos escapaba, para mí el mejor partido de Argentina en el Mundial, incluso perdiendo 2-0.
9: Sí, sí. No íbamos a casa, ¿no? y estamos acá.
8: Qué selección impresionante.
9: Vino a casa, nos vamos a Kansas.
8: Vamos a Kansas. Qué selección impresionante.
9: No, sí, a disfrutar. Lo que tenemos es que hay que disfrutar cada momento que pasa. Son inolvidables y nunca hay que dar por perdido. Somos argentinos.
8: Gracias, Jorge, por todo lo que nos ayudó en este Mundial, que la verdad, sabe todo el esfuerzo que hacemos también para estar acá.
9: Por eso los ayudo un poco.
8: Jorge, lo último que te pregunto, ¿pensaste que se nos escapaba en algún momento?
9: Vamos a Kansas, punto.
8: Gracias, Jorge, gracias. Bueno, Jorge Miadoski, y Pablito Aymar, un fenómeno. Está firmando aquí autógrafo. Vamos a ver si le puedo sacar un segundo nada más. Pablito, te queremos, hermano. Para Mendoza estamos en vivo. Gracias por esto, gracias.
10: Gracias,
8: la verdad. Es selección enorme, gracias. Bueno, ahí, Pablito Aymar.
6: Es muy grande.
8: Espero que lo hayan escuchado.
6: Sí, perfectamente. Es muy grande la emoción para poder hablar en este momento. Me imagino la gente del cuerpo técnico, los dirigentes. Pero recién en el campo de juego, Sergio rompió en lágrimas, en llanto profundo, el técnico por primera vez, Lionel Scaloni. Y dijo, fue impresionante. Me tengo que ir de acá. Yo no sé si decía del campo o de la selección, pero es una frase que ha quedado retumbando en todos. Me tengo que ir de acá, dijo Lionel Scaloni cuando fue abordado por los periodistas dentro del campo.
8: Mirá, yo acá tengo el campo de juego, Daniel, a unos 20 metros. Me dieron las ganas de meterme, te digo. Y bueno, todavía hay mucha gente adentro en las tribunas celebrando, ¿no? Justo venía Pablito Aymar, justo acompañado por Jorge Miadoski, que gentilmente nos brindó su testimonio. Un Jorge Miadoski que cuando llegamos aquí a Estados Unidos nos abrió las puertas de la selección argentina, dada su relación también con nuestros colegas de Carabecho de San Juan. Por ahora, Daniel, esperando. Si querés ir un ratito con Amadeo para tener hinchas,
6: sí.
8: Yo me quedo por acá un ratito más.
6: Dale, en un ratito volvemos con vos. Vuelvo con Amadeo, que está con hinchas. Ama, al aire.
8: Dani, bueno, hinchas acá que salen eufóricos. Bueno, ¿qué me decís de lo que acaba de pasar?
9: Thanks.
8: Ah, perdón, no. Mirá, bueno, no vamos a encontrar mucho de esto, Dani, porque obviamente que hay muchos que uno le apunta que piense que no. Pero dame un segundo, porque acá me vengo hasta acá. Disculpame, ¿tu nombre?
11: Verónica,
8: estamos en vivo, mira cortito, ¿qué me decís del partido?
11: Me encantó, pero los ovarios acá.
8: No, bueno, pará, vení, ¿tu nombre?
12: Alejandro.
8: Ale, ¿de dónde sos?
12: De Córdoba Capital.
8: De Córdoba Capital, ¿qué me decís de la locura del partido?
12: Volvimos del más allá. Si los otros días teníamos los huevos en la garganta, hoy los teníamos en la frente.
8: Estábamos enterrados, pero mira, volvimos. El campeón del mundo siempre es el campeón del mundo.
12: Sí. Somos un desastre atrás.
8: No, pero
12: ni para una pegada una patada.
8: Los centrales bien, Lisandro y Cuti.
12: Sí, pero se nos fueron, bueno, pero muy bien.
8: Pero ganamos.
12: La actitud.
8: Gracias.
12: Dale.
8: Bueno, Dani, seguimos. Vos me dirás si me das uno más.
6: Sí, dale, tranquilo.
8: Dale, perfecto. Mientras pasa que voy apuntándole al que le veo cara más o menos de argentino, ¿no? Porque la verdad que lo que ha generado esta selección del mundo es increíble, porque hay gente de todos. De todas partes, mucho extranjero. Dame un segundito. Coreano, de todo. El argentino se ha quedado. Este es argentino de acá al obelisco. Mi hermano, nombre. Estamos en vivo.
12: Martín, ¿de dónde sos?
8: De Luzuriaga. Escuchame una cosa. ¿Qué me decís de lo que acaba de pasar?
12: Tenemos que aguantar a los jugadores y creo que no vas.
8: Tú dijiste, ¿estamos al horno o no?
12: Y después de los ceros se me llenó el culo de preguntas. Pero no va a fuerza esto, yo no tengo duda que no va a fuerza.
8: Venimos sufriendo mucho.
12: Pero no va a servir porque venimos sufriendo. Los colombianos van a venir tranquilos.
8: Y lo
12: tenemos cachetear.
8: ¿Tenés un parecido más tanto o no?
12: Bueno, muchas ojalá. Me falta jugar en Madrid, nada más.
8: Gracias. Bueno, Dani, seguimos. Te digo la verdad, como te digo, viene gente eufórica, gente loca. Acá hay un hombre que está con la palabra de Jesús.
6: Ah, bueno.
8: Dame un segundo.
6: Y está para rezar, ¿eh?
8: Sí, sí. Esto en cada esquina de la... Sí. En cada esquina, Dani, en cada esquina. Te digo la verdad, pasa eso. Disculpame, estamos en vivo. Estamos en vivo, maestro. ¿Cómo anda? ¿Todo bien?
13: Muy bien, gracias.
8: ¿De dónde sos? Ah, se va, bueno, perfecto. Estamos en vivo, ¿cómo estamos? ¿Todo bien?
13: Muy bien, excelente, todo.
8: ¿Estás vivo, por lo menos?
13: Durísimo, terrible, un partido increíble.
8: ¿De dónde sos?
13: De Pilar, de Buenos Aires, pero en realidad nací en Córdoba.
8: De Córdoba, ¿qué me decís de lo que acaba de pasar?
13: No, increíble, la verdad, pensaba que estábamos afuera y de golpe encontrarnos con esto, la magia de Messi, todo de nuevo. Increíble, la verdad, es impresionante.
12: ¿Qué me decís vos de la selección? ¿Te gustó?
10: No tanto, porque me faltan algunos cambios, algunos. Estamos jugadores con más intensidad arriba.
12: Pero no, maravillé, ganamos.
10: Ganamos, pero con mucho sufrimiento.
12: Mirá, ahí está, gracias.
6: Amadeo.
12: Voy a dejar un poquito de acá, Dani, porque...
6: Sí, Ama,
12: sí, perdón.
6: Dame un segundo, me llama Sergio, vamos al otro lado del estadio.
12: Dale.
6: Dale, Tano al aire.
12: Dale.
6: Tano. A ver, nos está llamando Sergio desde otro lugar del estadio, en Atlanta, después de la agónica clasificación de la selección argentina. Lo vamos a recuperar a Sergio con más testimonios, mientras la locura es total en la Argentina, por supuesto, y en gran parte de Sudamérica. No toda, porque hay una parte que llora a moco tendido. Pero ya lo vamos a recuperar. ¿Qué será esa seña que me haces? Ah, pará. La otra es rarísima, ¿no? Estiro un poquito, me dicen. Ahora sí. Estamos remando como Noruega, ¿no? Esperando por Sergio para que vuelva. Está con la Bessi, me dice. Se me fue la Bessi, me dice ahora. Ahora dice, se me fue la Bessi, Sergio.
8: Sí, sí, se me escurrió como hacía cuando jugaba, ¿no?
6: Mirá.
8: Lo tenía ahí cerquita. Venía con una delegación de la FIFA. Entiendo, invitado por la FIFA. Quien fuera subcampeón del mundo en el 2014. Pero bueno, ¿viste cómo es esto? La posibilidad dura 3 segundos y bueno, sí, nada, sí, una sí, cuestión sí. Ahí que se fue, él se metió dentro de un pasillo y sigue camino. Yo me he quedado acá, Daniel, un poco, ahí a la espera, porque estoy en la zona en donde entiendo van a pasar todos. Ya me están mirando de reojo, no es lo correcto. Yo debería irme a la conferencia de prensa, pero vos sabés que ahí es una multitud y a veces es más difícil.
6: Sí.
8: Así que si tengo suerte me voy a quedar por acá.
6: Claro, quédate hasta que te echen, ¿cuál es el problema? Si total de Atlanta hay que ir ahora a Kansas. No hay problema.
8: Claro, exactamente. Así que bueno,
6: ahí
8: aparece alguna otra figura y te pego el grito.
6: Bueno, dale. En un ratito volvemos. Cuando vos avises, quedás conectado inmediatamente al aire. ¿Sigue Amadeo con nosotros?
12: Sí, acá estoy, Dani. ¿Me escuchás bien?
6: Sí, perfecto.
12: Estamos en vivo. Nombre, Alejandro Dandino, de Rosario, Tablada. Hincha de Newell. Sí, hincha de Newell, siempre. ¿Qué me decís de Leo Messi? Es un capo, es un extraterrestre. ¿Qué vimos hoy, no? Sí, sufrimos. Estamos acostumbrados a sufrir, pero bueno, tenemos al mago, tenemos al Mesías, al Dios del universo.
14: Podíamos ir de esta manera.
12: No podíamos ir. Así que bueno, con fe y a seguir adelante. ¡Vamos, Argentina!
14: ¡Para Kansas!
12: ¡Sí!
14: Vamos todavía. Bueno, Dani, seguimos acá con la gente que va saliendo. Ya ahora empiezan a aparecer un poco más de argentinos que se habían quedado festejando. Esto es justo en la puerta central, en la puerta principal del ingreso a este imponente Atlanta Stadium.
6: Bien.
14: Vamos a dentro. La palabra, viene con mate. Hermano, estamos en vivo, cortito.
15: Increíble, amigo. Estoy atónito. Ahora todavía no puedo creer.
14: Vení con el mate, digo, es argentino.
15: Sí, amigo, olvidate todo. Mirá lo que parece que fuera Buenos Aires.
14: No, es una locura. Ahora, ¿qué me decís de lo que acaba de pasar?
15: Ah, increíble. Yo tenía un pie y medio afuera y estamos dentro de nuevo. Este equipo es increíble. La verdad, la alegría más grande no la dio.
14: Estamos vivos.
15: Sí, más que nunca.
14: ¿Más para acá?
15: Más que nunca. Sí, obvio.
14: Vamos todavía.
15: Obvio.
14: Gracias. Bueno, Dani, todo te parece lo mismo, ¿no? De estar prácticamente enterado, porque te digo que el segundo gol de Egipto fue, yo pensé, y lo pensamos todos, ¿no? La estocada final, la llaga, pero bueno, este equipo, como acaba de decir este hincha, nos ha dado las alegrías más grandes y siempre da la cara. Después habrá tiempo, Dani, para que ustedes lo analicen mejor, para debatir, pero bueno, la muestra de carácter apareció, creo, en su máxima expresión.
6: Sí, sin dudas. Mientras los jugadores argentinos en este momento, Amadeo, están dentro del campo de juego, algunos con la remera de la entrada en calor, otros todavía tienen puesta la celeste y blanca. Claro, fue bravísimo. Ya lo vamos, cuando nos metamos en ovación por allá por las 19, después de Suiza y Colombia, vamos a hablar. Pero fue bravo porque en ese primer tiempo el arquero sacaba todas, no había forma. Erra un penal Messi. La pelota del tiro libre en el palo. Messi, que yo creo que tuvo, dentro de lo extraordinario que es, pero su primer tiempo más flojo en el Mundial. Y
14: por lejos, Dani.
6: Claro, pero paralelamente es raro, porque la selección, para mí, ¿no?, jugó el mejor primer tiempo del Mundial, pero Messi no engranaba. Ahora, después, cuando engrana, te da vuelta todo y termina ganándose el partido. Es una cosa de loco.
14: Dani, coincido, es como si lo hubiésemos visto juntos. Para mí jugó Messi el peor primer tiempo del Mundial, pero la selección estaba jugando muy bien.
6: Sí.
14: Pero muy bien. Muy bien Tagliafico llegando al final. De hecho, lo hacen el penal.
16: después tiene un centro atrás que Julián agarra la carrera, después habrá que hablar un poco de Julián, ¿no? Porque sigue en un nivel muy bajo, entró muy bien Lautaro, pero para que lo veo los hinchas que vienen como loco, te decía, entró muy bien Lautaro, cortito, mi amigo, estamos en vivo, ¿puedes ser un segundo?
17: Sí, ¿cómo estás? ¿Cómo estás
16: todo?
17: Bien, ¿vos?
16: ¿De dónde sos?
17: De Buenos Aires.
16: ¿De Buenos Aires? ¿Vivís acá o venís de...?
17: No, vine a ver el Mundial.
16: Bueno, viaje pagado.
17: Un viaje pagado, con estos dos partidos,
16: ya está,
17: ya está, ahora van por más igual.
16: ¿Para Kansas?
17: No, pero el equipo está para más.
16: Bueno, que muestra de carácter, ¿no?
17: Que muestra de carácter y que muestra de actitud, después de agarrar un penal, que Messi se mantenga en partido, que es un crack, la verdad.
16: ¿Quién hablábamos eso? Que por ahí no era el mejor primer tiempo de Messi y que la selección en contrapunto estaba jugando muy bien.
17: No es el mejor tiempo de Messi para Messi, porque para cualquier otro jugador del mundo es un partidazo, porque hizo una asistencia, un gol, le rompe.
16: Digo, por ahí el primer tiempo, viste, uno decía...
17: Sí, pero bueno, en Messi podemos esperar que explote la varita en cualquier momento, y si es un mal primer tiempo, después esas cosas en el segundo está todo bien.
16: Gracias.
17: Gracias a vos.
6: Bueno, ama, Dani, ama, dame un segundo que va a bajar el Tano antes que desaparezca, porque ahí las entrañas del estadio lo perdemos. Te damos paso ahora, Tano, dale.
8: Bueno, Dani, acá siguen desfilando autoridades de la Asociación del Fútbol Argentino y también de la FIFA. Yo me voy a ir para la sala de conferencia, ustedes tomarán seguramente la señal de la propia FIFA. Ojalá podamos meter una pregunta, saben ustedes que es difícil, pero quería, mientras los escuchaba atentamente, reflexionar un poquito sobre el partido, ¿no? Y coincido con ustedes, si hoy Argentina se queda fuera, era injusto, porque este ha sido el mejor partido de la selección argentina, incluso perdiendo 2-0.
6: Sí.
8: Hay desatenciones, para mí quedó desequilibrado en algún momento y se veía venir una contra, pero no le quedaba otra. Y va siempre al frente. Hay una imagen que para mí es tremenda, que es que después del 2-2, perdón, sí, después del 2-2, Cuti Romero sigue jugando de 9. Se mantiene como 5 minutos jugando de 9. Y yo miraba como diciendo, volvé atrás, por el amor de Dios, que quedan 30 minutos. Bueno, por suerte no hicieron falta esos 30 minutos y la selección ha dado una muestra de carácter y de fútbol.
6: Sí.
8: Para mí hoy, además del resultado, el mejor partido de Argentina del Mundial.
6: Coincidimos plenamente. Habrá que mejorar muchas cosas, como siempre dice Scaloni. Cuti Romero, extraordinario. Enzo Fernández, extraordinario. Y en algunos momentos o en algunos partidos, cuando a veces los cambios no funcionaron o llegaron tarde de acuerdo a la intención que tenía Scaloni, como el partido pasado, fíjate que ahora hace cambios que uno puede coincidir o no, pero eso es un tema para discutirlo, pero entra Montiel y Montiel le baja la pelota a Messi para el gol. Entra el Toro Martínez y se queda Julián, que habían dicho que no se podía. Julián roba la pelota en el área y le mete un pase a Lautaro extraordinario para después la definición de cabeza de Enzo Fernández. Se tenía que dar y se dio. Y se dio,
8: sí.
6: y se lo merece.
8: Y no se daba, ¿no? Parecía,
6: claro.
8: Parecía que el partido se iba y vos decís, qué difícil, hoy no ligamos nada y de repente ligás todo. No, un partido en línea general es muy bueno. Hay algunas cosas para mejorar, pero por supuesto, claro que sí. Pero hoy el medio campo volvió a jugar bien, generó fútbol. El primer tiempo el arquero de Egipto fue la figura.
6: Total.
8: Terminaba injustamente con el triunfo africano. Y bueno, por suerte se termina dando en los últimos minutos con mucho sufrimiento y lo bueno es que no hizo falta el suplementario.
6: Menos mal porque viene de un desgaste muy grande. Partidazo también de Paredes, buen partido de Tagliafico. En líneas generales, individualmente, hay rendimientos muy altos, algunos un poquito para abajo, pero en general los rendimientos han sido muy altos. Y después quiero destacar algo y con esto de verdad ahora sí te libero, Sergio. Siempre se habla de, viste que siempre se habla de los triunfos, del dinero, de los títulos. Estos chicos de la selección han ganado absolutamente todo. Y hoy no bajaron los brazos hasta el minuto 90, no les importó nada, fueron al frente con unos huevos tremendos para dar vuelta a la historia y quedarse en el Mundial.
8: Sí, lo de Tagliafico hoy fue espectacular. Lo de Lisandro Martínez y el Cuti Romero es tremendamente bueno. Van al frente, se ponen la camiseta del delantero si van a buscar. La verdad, tenés riesgo, sí, claro. De ahí vino el 2-0. Pero por ir al frente, yo me quedo con esto, Daniel. Si hoy Argentina quedaba eliminada con la frente en alto. Por ir al frente, por ir a buscar lo que a veces no se te da. Por suerte el fútbol premió a este equipo y va a seguir camino. Ahora esperar rival, ver por dónde viene. Pero lo de la selección hoy ha sido notable. Y lo último, Dani, decime si no era un partido para sacar a Messi, pero es Messi,
6: claro.
8: Es imposible sacarlo,
6: claro.
8: Porque hoy estaba un poco impreciso, después del penal parecía apagado, pero claro, a Messi no lo podés sacar nunca, ¿no? Porque no sabés en qué momento hace lo que hizo, claro, y te empata un partido y le da a la Argentina la chance de meterse en la próxima ronda.
6: Es un monstruo.
8: A ver, dame un segundito que veo movimientos allá en el fondo. No, pensé que era Chiqui Tapia, pero no. No, bueno, no sé, son de la FIFA, bastante parecidos.
6: No, bueno.
8: Bueno, Dani, sé que se le viene el próximo partido, pero seguramente después en ovación seguimos analizando este resultado.
6: Dale, ya volvemos. Sergio, escuchamos a Enzo Fernández, perdón, a Julián Álvarez, está hablando Julián Álvarez y después vuelvo también con Amadeo, dale.
18: Cómo se dio todo en un mundial, creo que bueno, uno de los más importantes por la forma de los últimos años de la selección argentina.
19: Una demostración de aura del equipo, de ganas de dar vuelta a una historia que contaban los segundos y se acababa.
18: Sí, en todos los momentos del partido, sobre todo cuando nos paramos ahí para hidratarnos en este tiempo, las palabras eran nunca, no dejar de creer, ir hasta el final, sabemos lo que somos capaces, todos los partidos hemos hecho muchos goles, así que sabíamos que iban a llegar, y nada, por suerte llegaron ahí todos juntos en el final.
19: ¿Mérito del rival o por qué le cuesta tanto a Argentina quebrar equipos más básicos?
18: No, yo creo que tienen su mérito, se está viendo en esta Copa del Mundo que todos los partidos son muy parejos, muy difíciles. Yo creo que hicimos un buen partido, tuvimos siempre el control, pero bueno, ellos pegaron en el momento justo, hicieron los goles, nada más que eso, y nada, hay que estar atento a eso, mejorar esas cosas, pero después lo nuestro, seguir controlando el juego, sabemos que los goles llegan, como dije recién, así que vamos por eso.
19: Háblame el homenaje a Leo después tirándolo para arriba, ¿y qué le dirías a la gente?
18: Bueno, no, lo veíamos ahí muy emocionado a Leo, nada, otro gol más, sigue demostrando la gran leyenda que es, así que nada, nosotros felices de disfrutar, apoyar y acompañar a su lado. Y nada, a la gente agradecerle, obviamente, hoy se sintió mucho también su apoyo. Nada, agradecerle de todo corazón y que confíen en nosotros, como lo hacen siempre, y que nosotros también damos todo hasta el último minuto.
19: Ahí te la araña, gracias, Julio.
18: Gracias. Gracias.
6: Bien, ahí estaba
20: Julián. Ahí estaba la emoción también de Julián.
6: Sí, gracias, exactamente lo que iba a decir. Ahí estaba la emoción de Julián Álvarez después del partido. Me pasa Matías Vázquez la tapa de un diario de Egipto. No sé qué diario es, pero no importa demasiado. Pero en la tapa está la foto de los jugadores, un retrato con su técnico. Dice que el presidente Sisi agradece a la Selección Nacional de Fútbol, y en otro título dice: nos honraste, la Asociación Egipcia de Fútbol envió un sentido homenaje a la Selección Nacional Egipcia tras su honorable eliminación ante Argentina en la Copa del Mundo. Y es verdad, ha hecho un campeonato mundial más allá de quedar eliminado. Extraordinario Egipto, extraordinario. Algunos desprevenidos, que les gusta opinar absolutamente de todo, decían que Argentina ganaba fácil hoy el partido. Eso es no saber nada, sobre todo del rival. Hay que estudiar, hay que interiorizarse, hay que mirar partidos. Egipto hizo un gran mundial hasta el momento, e hizo un gran partido contra Argentina, y estuvo a pocos minutos de dejar afuera nada más y nada menos que al campeón del mundo. Por eso le costó tanto a Argentina, porque Egipto es un gran campeón, y en África lo celebrarán, por supuesto, como merece la selección de camiseta roja. Ustedes mandan, muchachos, si volvemos con Amadeo o hacemos tanda. ¿Qué me dicen? ¿Estás, Amadeo?
16: Estoy acá y te escucho atentamente. Yo escuchaba lo que decían del podio de jugadores o de rendimientos altos. Cómo cuesta encontrar, ¿no?, una figura, porque lo decíamos, Messi arrancó mal, terminó a lo Messi. Lautaro entró muy bien, Paredes jugó un gran partido, Enzo en alto nivel. Y yo me quedo con tres de los cuatro de atrás. Lo de Cuti Romero y lo de Lisandro Martínez para mí es superlativo. Para mí Tagliafico, coincido, Dani, jugó un gran encuentro. De hecho, lo hacen en el penal, como marcábamos, y llegó muy bien arriba. Para mí, la preocupación y la alarma, más allá de la algarabía de la victoria, es Molina. Porque, obviamente, ya más en frío y analizando un poco más, sufrimos mucho por ese sector. Estuvo muy impreciso con la pelota en los pies, algo que a él habitualmente no le ocurre. Y por ahí, en el segundo gol, terminan definiendo. Si bien es Lisandro el que no llega a cerrar, llega por el lado de él, que intenta quedar de marcador central, la pelota lo pasa y le marcan a la espalda de él. Yo creo que ahí, Dani, vamos a tener un tema, yo no, ni nosotros, Scaloni, no, un tema a tratar.
6: Sí, absolutamente, no encuentra el lugar. Y a mí me sorprendió que en los goles de Egipto, en la generación de la jugada, que claro, lo encuentra el seleccionador argentino justamente volcado totalmente al ataque, hasta en el gol anulado también, no cortar. Yo lamentablemente gritaba como loco en mi casa, menos mal que estaba solo. Cortá, porque tenés que cortar con falta en la mitad de la cancha. No tenés que dejarlo seguir, sobre todo cuando estás mal parado. Pero se intenta recuperar la pelota. Fíjate que Julián Álvarez va al piso y pierde en el gol anulado y terminan en gol. En goles de una lógica defensa desequilibrada porque estaba en pos de alcanzar el empate y eso era más o menos lógico, ¿no?
16: Ni hablar, Dani, y ¿sabés qué otro tema a mí me preocupa y mucho? Que a Argentina le llegan y le marcan. Vos pensás que Cabo Verde no nos maniató, lejos de eso, y nos hace dos goles. Y hoy Egipto apostó a la velocidad de su transición ofensiva y en dos llegadas nos hace dos goles.
6: Sí.
16: Es verdad que no te llegan, no te pelotean, pero te llegan y te marcan.
6: Sí, sí. Es una selección que juega bien al fútbol, que pensó bien el partido. Fíjate que en el primer gol también hay un error de los dos centrales, porque la pelota cae entre Cuti Romero, detrás de Cuti Romero, que calcula mal, si no tiene que hacer dos pasos para atrás, y antes de Martínez, que marca de atrás. Y no podés marcar a un delantero de atrás, porque sí, le das toda la libertad para el cabezazo y termina lamentablemente en gol.
16: Tal cual, le cabecean a él, como bien lo decís, marcándolo de atrás. Tiene buen juego aéreo Lisandro, pero bueno, ya si le haces esa ventaja, como decís vos, del cuerpo que se te ponga por delante, estás complicado. Y después, creo que el ingreso de Paredes le dio esa tenencia corta, lo liberó a McAllister, lo liberó a Enzo para que juegue de enganche, porque fue un 4-4-2 muy marcado. Para mí una pena lo de Julián, que hizo el desgaste, que salió atrás, que jugó, pero sí, para mí muy lejos de aquel Julián que nos enamora. Habrá que ajustar, quedó más que nunca, porque la vara va subiendo el nivel y ahora en principio se puede venir Colombia, sí. Suiza, ¿no? Que juegan en un ratito. La emisión de la radio, pero bueno, ya el margen, Dani, creo que se va achicando.
6: Sí, y hay que descansar, hay jugadores con un esfuerzo tremendo, para algunos los años no pasan en vano, hay jugadores tocados, y eso se va notando. Dame un ratito, Amadeo, volvemos, te libero unos minutos porque vamos a ir al boletín, pero te libero unos minutos y enseguida volvemos a los Estados Unidos. Ahora me voy a Aristides, cuando no en la Aristides, ¿no, Morón? Se eligen los lugares. Los muchachos matándose con el laburo en el calor y al amigo Bigotín está en la Aristides. Bigotín, buenas tardes.
2: Hola, Dani, querido, ¿cómo estás? Buenas tardes. Primero que nada, perdón por la voz, porque lo que me queda de vos,
6: Estamos todos iguales.
2: Bueno, está estallada, Aristides. Realmente estallada, es un mundo de gente que están festejando. Primero que nada, a nivel servicio, decimos, no está cortado el tránsito, pero obviamente vénganse con mucha paciencia, porque hay presencia policial, y si bien no está cortado el tránsito, por lo menos por ahora, está a paso de hombre. Hay muchísima, muchísima cantidad de gente que pasa, por supuesto, agitando las banderas, celebrando y viéndolo a tu. Mira, vamos a arrimar acá donde son los autos para poder disfrutar del testimonio de la gente que está realmente como loca. La gente está como loca. Amigo, estamos en vivo para New Will. ¿Cómo lo viste? ¿Tranquilo ahora? Sí, tranquilo, emocionado. Y siempre creí que íbamos a ganar. Siempre creí que se podía. Nunca hay que decir que no. Siempre. Ahora los colombianos los cogemos. Bueno, ahí está la garganta de la gente. Obviamente que está realmente como loco. Mucha gente que honestamente, hay que decirlo, la vio complicada. Pero ahí está, recién en este momento, Dani, está empezando la policía. Más que nada controlar que no haya ningún problema, porque hay mucha cantidad de autos en Aristides. Y también pasa lo mismo en el kilómetro, Dani. Está empezando la policía. Más que nada controlar que no haya ningún problema, porque hay mucha cantidad de autos en Aristides, y también pasa lo mismo en el kilómetro cero.

0: Ya para lo que viene.
1: Todo, hasta la final. La ganamos.
0: Gracias. Bueno, Dani, la gente que obviamente admite que en un principio, con el perdón de la palabra, tuvo las carnitas en la garganta, pero que después tragó, ¿no?
2: Bueno, sí, claro, sí. Hemos estado todo bastante complicado durante el partido. Bueno, permitidnos sí. Ir a las noticias, Cristian, y volvemos un ratito a la Aristides.
0: Vaya, vaya.
2: Dale, noticias.
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0: 4:02, la temperatura actual es de 15 grados, la humedad del 37%. Continúan los festejos tras el triunfo de la selección argentina frente a Egipto.
1: Uno de los puntos de encuentro fue el Aristides.
0: Allí se encuentra nuestro compañero desde el móvil, Cristian Morón. Adelante.
2: Bien, Ornella, exactamente. Bueno, a ver, para ordenar un poquito el tránsito, porque realmente está complicada la situación para circular. No está cortada la calle Aristides, pero sí los festejos continúan y se van a estirar seguramente durante un buen rato. Tanto Aristides Villanueva, calle Belgrano, la continuidad de Colón, la gente que venga subiendo por calle Colón desde San Martín, sentido hacia el parque, tenga especial atención para manejar porque no está cortado, pero está obviamente con mucha cantidad de vehículos. Kilómetro cero, exactamente la misma situación, la gente que circula por calle San Martín en ambos sentidos, tenga particular atención porque se van a encontrar con un gran gente que está festejando y por lo menos por ahora hay efectivos policiales sobre calle Aristides, pero solamente controlando que los autos avancen a paso de hombre y que no se haga un embotellamiento para por lo menos poder permitir la circulación de los vehículos. Todo va tranquilo por acá, mucho festejo, mucha algarabía y el tránsito no está cortado, así que a circular con precaución.
0: Perfecto, muchas gracias.
2: Hasta luego.
1: El Tribunal Oral Federal 7 se equivocó al convocar al homónimo de un testigo en el caso Cuadernos.
0: Ocurrió este martes en el juicio por el circuito de sobornos que empresarios contratistas del Estado pagaron a exfuncionarios de la administración kirchnerista para garantizarse obras, licitaciones, concesiones, entre otros.
1: El tribunal llamó para que declare un testigo, Juan Carlos Santos, y al ser llamado a declarar el hombre reveló que no era el ex empleado de la ex AFIP que quiso llamar a la fiscalía.
3: Quería preguntarle si trabajó en AFIP o IARCA.
4: No.
3: Año 2018 trabajó...
4: No. ¿Puedo aclarar algo?
3: Sí.
4: Se equivocaron de Juan Carlos Santos.
3: Bueno, le pido disculpas. Señor presidente.
5: Cuando lo consultaron para... Cuando fue, digamos, contactado para prestar declaración en el marco de este juicio y le explicaron los motivos de la citación...
4: No, nadie me llamó ni me explicó nada. Me llegó un WhatsApp que me iban a citar. Yo estaba en el exterior con mi hija. Me tuve que volver para esto.
0: En Francia confirman condena contra Marine Le Pen, líder del partido de extrema derecha Agrupación Nacional.
1: El Tribunal de la Apelación de París confirmó el fallo del Tribunal de París que la declaró culpable por malversar fondos públicos para pagar a asistentes parlamentarios europeos ficticios.
0: Le Pen fue condenada a 3 años de prisión, lo que comprende una pena suspendida de 2 años y 1 año a cumplir fuera de la prisión, bajo vigilancia electrónica y una multa de 100.000 euros.
1: La temperatura actual es de 15 grados, la humedad del 37%.
0: El pronóstico indica poca nubosidad con leve ascenso de la temperatura.
1: Somos Ornella Dubini y Paula Alonso y esto fue Informe Newell.
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1: Ocho minutos en la República Argentina. Estamos esperando por Suiza, Colombia. De allí saldrá el rival de la Argentina. En Estados Unidos, en Atlanta, está Amadeo Vincirilo. Ama.
2: Dani, acá a las 15.08. Tenemos una horita menos. Hace un calor, te digo, muy, muy importante. Recordemos que el Atlanta Stadium está a temperatura ideal porque es refrigerado. Pero afuera, bueno, el panorama muy distinto. Estamos con mendocinos. Nombre.
3: Pablo Campagna.
2: Pablo, ¿de dónde sos?
3: De Guaymallén, de Corralito.
2: De Guaymallén. Bueno, llegaste anoche a Miami, te viniste en camioneta, todo por ver la selección.
3: Llegamos un día antes de Cabo Verde, saqué los pasajes para venirme con mi hijo. Yo estuve en Qatar y el sueño mío era vivir el Mundial con mi hijo. Así que antes del partido saqué el pasaje, así que sufrí el partido de Cabo Verde, olvídate. No paraba de sufrir. Después del partido saqué la entrada para hoy. Y bueno, después llegamos a Miami ayer a la mañana y nos esperaron unos amigos, nos vinimos en una camioneta, tardamos casi 12 horas, un tráfico, una locura. Llegamos anoche y bueno, lo de hoy fue increíble. ¿No?
2: ¿Está todo pagado?
3: No, cada centavo, una locura.
2: Bueno, ¿vos para Kansas o no?
3: Sí, ahora descansamos, mañana veremos qué hay para conocer acá y salimos de caravana de nuevo para Kansas. Sí, ahora hasta donde lleguemos.
2: ¿Si hay final hasta la final?
3: Ya sí, no avisé, dije que me quedaba dos partidos, pero bueno, ahora si se escuchan se van a estar enterando que nos quedamos hasta donde lleguemos.
2: Con la familia, Campagna, se queda hasta la final. Bueno, ¿tu nombre?
4: Juani.
2: ¿Cuántos años tenés?
4: 9.
2: 9, ¿qué me decís del partido? ¿Una locura?
4: Sí.
2: ¿Tremendo? ¿Pensaste que en algún momento lo perdíamos o no?
4: Sí.
2: Cuando estábamos 0-2 dijiste chau.
4: Sí.
2: ¿Quién fue el jugador que más te gustó?
4: Lautaro, Julián y...
2: Bueno, y el Cuti también, el Cuti uno que nos dio vida.
1: ¿Amadeo?
2: Gracias.
1: ¿Amadeo?
2: Sí, Dani.
1: Te dejamos con los vecinos de Agraín porque está hablando Lionel Messi. Perdón, Lionel Scaloni.
2: Dale,
1: me confundí de Lionel. Habla el técnico de la selección argentina, dale.
5: Estamos en una final, pero la magnitud de lo de hoy es comparable con muchísimas cosas grandes que hemos vivido. ¿Por qué? Porque es una sensación de un equipo que más allá de lo que esté pasando no deja de ir para adelante, de intentar jugar con la suya. Al final el fútbol es esto, el fútbol después la táctica, la estrategia, así que es importante, claro, sin duda yo no me voy a decir que no es importante, pero si no tenés esta parte que tuvimos hoy nosotros, no solo hoy, sino otras veces hubiéramos quedado eliminados, así que nada, la gente que siga igual y lo que siempre dijo, que la famosa frase que no sé si fue de Leo en Qatar, que no lo van a dejar tirado, es así, es literal, porque es lo que se nota, lo que se palpa. Así que nada, emocionado.
6: Leo, ¿cómo te va? Acá Juan Pablo Ferrari para el diario Hoy de La Plata. Un poco lo acabas de decir, se te notó emocionado en el final del partido. Hoy el equipo ganó con el corazón, Leo. Lo dio vuelta en 20 minutos con 3 goles. ¿Qué te dejó al margen de la emotividad, de la reacción que claramente se vio? Y te pregunto si hay margen en este momento tan desgastante, de este Mundial tan largo, para el poco tiempo que hay, tratar de apuntalar, corregir y obviamente redoblar la apuesta para el sábado. Gracias.
5: Bueno, particularmente si vamos a analizar el partido, yo creo que siempre fue de Argentina el partido, más allá que ellos tuvieron 2 o 3 ráfagas, que es un muy buen equipo, porque yo me puedo poner a hablar acá solo de Argentina y no hablar de Egipto, y al contrario, es un muy buen equipo, tiene grandes jugadores. Pero nosotros, además del penal, creo que tuvimos 3 o 4 claras el primer tiempo, que el partido si iba 2-1 o 3-1, nadie decía nada. Y a eso, reponerse a eso, cuando vos ves que la pelota no entra, cuando ves que después te hacen el 2-0, cuando ves que ellos están cómodos defendiendo, hay que seguir intentando, que fue lo que le dijimos a eso en el descanso en el descanso del agua en el minuto 25 del segundo tiempo, seguir, hasta que no termine el partido, no damos una pelota por perdida y seguimos jugando como sabemos nosotros. Y se dio, se podía no haber dado, pero yo si hay que perder, prefiero perder así, sin duda, no pasa nada, se pierde de esa manera, hay maneras y maneras, o sea, a mí me encantaría, no digo que me gustaría perder de esta manera, pero me encantaría que pase de esta manera, con una sensación en la cual el equipo siempre estuvo dando la cara.
7: Fede Russo, para el stream room de la TV Pública. Bueno, hoy sí, te emocionaste, Leo. ¿Qué puedes decir de Leo Messi?
5: Bueno, siempre me emociono, ¿eh? Lo que pasa es que a veces sale la lágrima, salieron también en el vestuario las lágrimas, ya me dicen los chicos hasta la llorona, pero no me importa porque la verdad que vivir esta emoción para mí es algo, para mí, para el Ratón, para Pablo, para Walter, para todos los que hemos jugado durante 20 años al fútbol, volver a sentir lo que sentimos hoy es algo increíble, no sé. Yo no sé lo que pensarán todos los demás entrenadores, pero yo creo que la mayoría que ha jugado al fútbol se hicieron entrenador por lo de hoy, por esas emociones, por la adrenalina de llegar a ganar algo, por cuando vas perdiendo, intentar darlo vuelta. Eso lo hicimos toda la vida y lo vamos a seguir haciendo. Y bueno, y lo de Leo, yo sí que a los compañeros, a todos les dije, hablé un minuto. Les dije que ya no hablé por el Mundial este, sino hablé por lo que tenga que venir en un futuro, y sobre todo a los chicos que están en el banco, a esos chicos que lo ven a él y no pueden creer lo que están viendo, que lo tomen como ejemplo. Sin duda, es algo maravilloso, maravilloso. Es bueno, lo que ven ustedes, porque podía haber dicho re penal y ya está, y se acabó, nos vamos, no hacen el 2-0 y ya está, y la vuelve a pedir y vuelve a intentar, y se me pone en la piel de gallina, de verdad, porque no solo él, y tampoco solo quiero hablar de él, porque los demás compañeros lo soportaron de una manera increíble, y eso forma parte de lo que es este grupo, de lo que es esta gente que yo como cabeza de grupo llevo adelante, y ha sido una prueba increíble, de las que te marcan, más allá de lo que pueda pasar a partir de ahora, esto te marca un camino a seguir a todos esos chicos que vieron el partido, esos jugadores que quieren jugar con la camiseta argentina, al final somos esto, cuando yo en la rueda de prensa decía Argentina es esto, a lo mejor el que no es argentino no lo entiende, pero yo creo que los argentinos entendemos que somos estos. Cuando va todo bien, y cuando la cosa empeora, damos todo, y eso es lo que intentamos.
8: Hola, Leo, Guido Berkovich de Urbana Play. En la conferencia de prensa pasada, En tu partido número 100 habías dicho que probablemente era el que más enseñanzas te había dejado. ¿El 101 es el que más te hizo sufrir de todos los que dirigiste?
9: No, porque siempre vi el partido que estaba de nuestro lado, más allá del resultado. Creo que el equipo no estaba haciendo un buen partido. Y si quieren, lo podemos analizar juntos. Tuvo situaciones, creó... Entonces, uno como entrenador sufre cuando ve que no hay herramienta. El otro día con Cabo Verde el partido estaba, y con las expectativas que el partido iba a ser fácil y que todo el mundo pensaba, y yo creo que el otro fue peor a nivel de que realmente nos vimos complicado en este, aunque sí es verdad, yo me puedo poner acá a hablar, y en minutos 70 y pico íbamos 0-2, la sensación era que en algún momento íbamos a tener una y que lo podíamos dar vuelta. Y cuando vos ves a tu equipo que está bien, en tu equipo que hace lo que realmente toca en el partido, estás más tranquilo, a eso quiero llegar más o menos. Y cuando ves que las cosas no se dan y que se está complicando, es donde más preocupado estás, que fue lo del otro día. Al final, la prueba del otro día fue de carácter, el equipo de hoy, pero no estuvimos como hoy. Hoy sí que estuvimos bien. Para mí jugamos un fútbol totalmente diferente al del otro día.
10: Lionel, aquí Matías Palacios para Radio La Red. ¿Cómo estás? Recién al principio dijiste algo así como que fue un momento muy tensionante. Yo me quedo con el llanto de Leo también, y además del tuyo. Te pregunto si esto tuvo una carga de emotividad y de tensión hasta similar al partido de la final de Qatar.
9: No sé asimilar a qué puedo ponerlo, pero yo creo, y a ver, no estoy en la cabeza de él, pero estoy convencido que él juega al fútbol para esto. O sea, es un amante de la pelota, es un amante de jugar a la pelota. Y que le dé esas emociones a esta altura de su carrera es algo difícil de explicar. Por suerte, nosotros siempre le dijimos que ya estamos del otro lado, es que disfruten hasta el último momento, porque cuando no jugás más, te arrepentís de por vida de no haber disfrutado, te arrepentís de por vida de no estar adentro de una cancha de fútbol. Y yo creo que todo eso a ellos, les influye, les entra en la cabeza, el hecho de también jugar para tu país, hay muchas cosas emotivas. Pero sí que creo que ha sido un momento inolvidable. Para mí, de los mejores, sinceramente, de los mejores. Más allá de lo que pase a partir de ahora, a mí me da una sensación de un equipo que pocas veces, no sé, yo no tengo en la cabeza pocas veces una sensación de un equipo que no baja así los brazos y con todo en contra. Así que, bueno, bien.
11: Acá, Leo. Diego Macías, Leo, por acá. Independientemente de estar tranquilo por cómo jugaba el equipo, sentir que podía venir, ¿pensaste que ya se venía el suplementario? ¿Ya estabas pensando tácticamente en eso o pensabas que se podía resolver?
9: Bueno, a ver, yo te soy sincero, siempre soy sincero, pero hoy mucho más. Hay momentos de un partido donde la táctica, la estrategia y todo queda de lado. Y cuando vos ves que va todo para tu lado, como no iba hasta el 0-2, cuando vos ves que la inercia es positiva, ahí vas a romper. Vamos y seguimos, porque aparte ellos lo huelen, se dan cuenta de que hay veces, siempre con el cuerpo técnico hablamos, y hay veces que no de nosotros, de muchos partidos que hemos analizado, hay equipos que da la sensación de cuando reciben un gol en el arco hay como una aspiradora que te chupa la pelota y que va a entrar, que te hace el segundo gol en contra, y la sensación esta para nosotros a favor fue esa. Después del 2-2 es este partido, hay que intentar terminarlo antes que termine el tiempo reglamentario, porque venía la inercia positiva. Éramos un equipo que ya no miraba dónde estaba el 5 rival, dónde estaba el 8, dónde estaba, y vamos. Al final, yo soy convencido que el fútbol es esto. Después, sí, que está bueno que quién va con el 5, quién salta a este, quién salta al otro, pero si vos tenés todo eso, pero no tenés este amor propio que teníamos hoy... al final yo creo que el equipo creyó que se podía ganar después del empate. No tuve que decirle yo sigamos, porque lo hicieron solo. En la realidad, se dieron cuenta que el partido estaba y bueno, bien.
12: Lionel, ¿cómo te va? Acá. Nacho Genovar, estamos en vivo para Carnaval y para Doble Amarilla. Si tuvieses que escribir una crónica de este partido, en una biografía tuya, en un diario, en donde sea, ¿qué título le pondrías?
13: No, el título, no sé, épico, qué sé yo, no sé, algo así. No soy muy bueno, ahora mañana sale en todo lado épico, pero... No sé, pero sí, algo parecido, porque faltando 15 minutos que vas perdiendo 2-0 en un Mundial, octavo de final. Bueno, yo creo que algo por ese lado.
14: Aquí, Ezequiel Suárez, de Diario Compromiso, Dolores, la Metro Tordillo. Preguntarte, vos dijiste recién en parte en zona mixta, ¿no? Algo hablando del equipo que lo da todo y que es un equipo que realmente... no tenés que hacer muchas cosas, digo, pero eso depende del principio de lo que vos ya realizaste. Quiero decir que vos tranquilo, sereno en un lado, el equipo en otro, pero porque eso lo hicieron todos ustedes en otro momento. Eso por un lado. Y lo otro, en Argentina siempre hacemos monumentos a todos. ¿Te parece una estatua en Pujato?
13: No, tengo un par de ahí, de, ¿cómo se llama? No
14: está, pero otra, una de bronce.
13: ¿Cómo se llama? Carteles, sí, no, sí. No, Carte, tiene un nombre, no me sale. ¿Eh? Murales, sí, ahí está. Uno me hizo el equipo de mi pueblo y pedí que lo saquen y no me dieron bola, la verdad, porque no. Hay uno en la entrada del pueblo de un lado y uno en la del otro, ya demasiado para mi gusto. Sí, demasiado. No, en el medio tal, en mi pueblo hay uno. A mi pueblo, al equipo de mi pueblo, que ahí sí, Matienzo, sí, pero... bueno, ya, anecdótico. Y ya me fui para otro lado. ¿Qué era el otro? Ah, el equipo... El equipo, mira, yo, es que parece que, ¿cómo es que dicen acá? Falsa humildad. No es ni falsa ni buena humildad. Yo, si no tenía a Lautaro Martín en el banco, si no tenía al Caballo González que corre como un animal y llega, ¿qué entrenadores? Puede ser mago. Tenemos jugadores, esa es la realidad. Y los jugadores los pone ahí, le decís tres o cuatro cosas, cómo podemos atacar. Y ya está, es que es la realidad. Yo, que inútil que yo me ponga a decir acá que ganamos porque yo metí a Lautaro, que estuvo en todas las situaciones de gol. Y ¿quién no lo había hecho? No sé, no hubiera hecho. ¿Va perdiendo 2-0? ¿Qué hace? Tiene que hacerlo. O sea, no hay que ser Einstein para hacer eso. O sea, es que es la realidad. Después si pongan el título que quiera, pero la realidad es esa. Yo no intentamos con el cuerpo técnico que el equipo fluya porque ellos saben jugar bien, pero los que juegan son ellos, es la realidad, es más que evidente. No hace falta que yo me ponga cara a explicar que los cambios y todo eso, porque juegan ellos, y nada más.
15: Leonel, acá Grego Rosselló para Telefe y Stream Telefe. Creo que hay partidos que trascienden lo futbolístico. Vos hablas mucho del fútbol como mensaje también. Hoy dieron vuelta a un 2-0 que vos estabas tranquilo, pero el resto estábamos asustados, por decirlo de manera.
13: No, tranquilo porque daba el equipo. No tranquilo que le íbamos a empatar y le íbamos a ganar. No, eso no. Que tampoco soy bien.
15: Yo te quiero preguntar a vos si hay una fórmula. Calculo que no, lo pregunto en sentido metafórico. ¿Cómo se ha vuelto un 2-0? Somos de un país en Argentina que mucha gente por ahí en su vida está 2-0 abajo y piensa en revertir una situación. ¿Cómo lo hicieron ustedes pensando en la mentalidad?
13: Bueno, básicamente en pensar que hasta que el árbitro no dé el pitazo final no se termina, y necesitas jugadores que crean en ellos. Me olvidé de Gonzalo, que Gonzalo entró y estaba de 9 en el gol, que se la baja a Leo en el gol. No le dije yo a Gonzalo. Gonzalo, cuando la pelota viene allá, anda de 9, que capaz que hace el gol. No. Necesitas ese tipo de jugadores que crean en que se puede dar, jugadores que al final que entiendan que si hoy se perdía, ¿cuál es el problema? Perdimos, está bien, sí, Argentina a lo mejor todo el mundo la daba como candidata y quedó afuera en octavo de final. Bueno, ¿qué? Mañana otra vez hay que seguir. Es que y eso para mí te hace jugar más tranquilo, o sea, en el sentido de decir, bueno, estaré triste, estaré complicado porque no pasé la fase, esta fase de octavo de final, pero sigue. Entonces, pero si vos pensás que realmente no pasa nada y que lo único que puedo hacer es dar una alegría a tu gente y que vos tenés que pensar en que 90 minutos hay que dar al máximo, te deja hacer lo que realmente toca en el partido.
16: Últimas dos.
17: Hola, Leonel, Fino Josen para Libre Directo Argentina. ¿Qué enseñanza te deja este partido, no? Porque quizás no se daba, quizás el resultado podría haber sido negativo, pero el equipo mostró virtudes, mejor dicho, que no he visto, por lo menos en mi vida, como viendo la selección argentina. Entonces, esa enseñanza como entrenador, más allá de cara a lo que viene o en tu carrera, creo que este equipo ha jugado con el corazón y con el alma y que afortunadamente se le dio, pero esa enseñanza creo que queda en cualquier resultado. Gracias.
13: Bueno, enseñanza más que enseñanza es duplicar lo que tengo o que pienso que lo que es el fútbol. El fútbol es táctica, estrategia, pero también corazón, instinto, no dar un balón por perdido hasta que el árbitro no lo dice, porque yo muchas veces lo hemos escuchado, ¿no? Hasta que el árbitro no dé el final no se terminan los partidos, pero hay que llevarlo a cabo. Entonces, bueno, un poco duplicar lo que yo pienso de esto, o sea, reforzar, duplicar, no me salía la palabra. Reforzar lo que uno piensa del fútbol al final, tanto como cuando vas ganando el partido no está terminado, como cuando vas perdiendo.
16: Hi coach, my question will be in English. Haritz Atarian, Media Max, Armenia. You spoke about today's match, but today is also another match, and Colombia is playing with Switzerland. From the Argentinian perspective, Latin American perspective, do you have any preference of the opponent for the match? Thank you.
13: No, preferencia no. Siempre dijimos lo mismo. No preferimos jugar contra uno u otro. Al contrario, son dos selecciones grandes. Colombia ya sabemos lo bien que está, lo complicado que siempre fue para nosotros y Suiza tiene una tradición increíble de mundiales y tiene grandísimos jugadores que tienen experiencias en mundiales, así que lo que toque será y lo veremos por tele.
18: Gracias, entrenadores, a todos.
19: Gracias, por favor manténganse sentados, no fotos y no...
20: Ahí está.
1: Bueno, hasta allí la conferencia de prensa del técnico argentino, mientras los jugadores y sus familias permanecen en el estadio, justamente en las tribunas. Los jugadores fueron al vestuario, se sacaron la camiseta albiceleste, se pusieron solamente las de entrada en calor, las que tienen rayitas celestes y azules, volvieron al campo y allí en las gradas, en la parte baja, están disfrutando algunos momentos con sus familiares. Todos los jugadores están con las familias aprovechando estos momentos. Mientras tanto, del otro lado, y antes de ir al boletín de las 4:30 de la tarde, las repercusiones son totalmente diferentes. Digo, por el lado de Egipto, y a veces hasta sorprendente. ¿Qué dijo el técnico de Egipto una vez terminado el partido? Hossam Hassan. Diré lo que pienso sin importar las consecuencias. Este partido fue claramente amañado y todo el mundo lo vio. Y quiero decir una cosa más. Si tanto quieren que ellos, por Argentina, ganen, ¿para qué llaman al resto a participar? Dijo el técnico de Egipto, quejándose de lo sucedido en el partido, que su selección quedó eliminada por 3-2 frente al conjunto argentino.
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1: Habla Lionel Messi.
21: Volvemos a sufrir muchísimo, pero bueno, esto es el Mundial y todos los partidos se están dando de igual manera, muy, muy igualado todo, así que nada, muy feliz.
22: Celebraste con los muchachos, ya hablaste con tu familia, la gente otra vez en las casas celebrando, estamos 10 metros bajo tierra y salimos.
21: Sí, creo que fue un alivio para todos por cómo se dio el partido, porque no es fácil levantar un 2-0, pero como siempre digo, este grupo no baja los brazos nunca y lo intenta hasta el final. Tuvimos la suerte de conseguir el gol del Cuti rápido y todavía no quedaba tiempo y bueno, lo pudimos dar vuelta y en los 90, la verdad que es una locura lo que hizo este grupo hoy en esta eliminatoria, Y nada, muy, muy, muy feliz, muy contento que la gente pueda seguir estando, pueda seguir disfrutando del pase, de lo que hacemos, y ojalá sigamos.
22: Te felicito.
21: Gracias,
22: Imal.
1: Hasta allí, la palabra del capitán argentino Lionel Messi.

0: 4:32, la temperatura actual 15.4 grados y la humedad 39%.
1: Atención conductores, está cortado el ingreso de los vehículos sobre calle Arístides.
0: En el lugar hay una gran conglomeración de hinchas festejando la victoria del equipo de Scaloni.
1: Además, las calles aledañas al kilómetro cero como Catamarca, Garibaldi, Espejo, Necochea están colapsadas.
0: Solicitan a los conductores tomar vías alternativas.
1: Mendoza celebra el triunfo de la selección argentina contra Egipto.
0: Calles como Arístides, Colón y la Plaza Departamental de Godoy Cruz reúnen a miles de hinchas para festejar el 3-2 de Argentina.
1: Oscar Campi, corresponsal de Zona Este, aseguró que los festejos se desarrollan con normalidad.
2: La alegría mundialista se vive a pleno en la Zona Este tras el triunfo de la selección argentina por 3-2 frente a Egipto y la clasificación a los cuartos de final del Mundial 2026. Cientos de vecinos han salido a las calles para poder celebrar con banderas, caravanas y bocinazos. Los principales puntos de encuentro se registran en San Martín, Rivadavia, Junín y Santa Rosa. Hasta el momento, según informan las autoridades, los festejos se desarrollan con total normalidad y no se han reportado incidentes. La fiesta albiceleste continúa en las calles del este mendocino.
0: Mario Ferreira, corresponsal del Valle de Uco, explicó que las plazas departamentales se han pintado de celeste y blanco.
3: Impresionante la cantidad de gente a esta hora de la tarde en todas las calles y en cada rincón del Valle de Uco, cantando, gritando, alentando a la selección argentina. Impresionante la cantidad de público y de vecinos en las plazas y en las calles de los tres departamentos del Valle de Uco. Una multitud festeja a esta hora de la tarde, esperando el próximo partido, luego de esta impresionante victoria de la selección nacional. Soy Mario Ferreira para Informe Niwil, desde el Valle de Uco.
1: Mientras tanto, en San Rafael hay más de 12 cuadras repletas de hinchas celebrando. Este es el informe de nuestro corresponsal Nacho Rodríguez.
4: Impresionante cantidad de sanrafaelinos se dan cita en la rotonda del parque, el ingreso oeste de la ciudad de San Rafael, pero es muy grande la columna de gente que camina, grita con banderas, bocinazos y, por supuesto, la algarabía de los sanrafaelinos que está festejando, celebrando este nuevo paso de la selección argentina. Más de 12 cuadras desde el kilómetro cero de la ciudad hasta la rotonda del mapa de gente en este momento festejando la victoria de la selección argentina, agónica victoria de la selección. Desde San Rafael para Radio Newell, Nacho Rodríguez.
0: Temperatura actual 15.4 grados y la humedad de 39%.
1: El pronóstico indica poca nubosidad con leve ascenso de la temperatura y heladas generales.
0: Somos Paula Alonso y Ornella Dubini. Esto fue Informe Niwil.
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1: 4 de la tarde, 35 minutos. Estamos esperando por Colombia, Suiza. Volvemos a Atlanta, a los Estados Unidos. Amadeo Incirilo.
2: Bueno, Dani, acá estamos. Sigue saliendo la gente. Caes un poco en la inmensidad que tiene este estadio, este Atlanta Stadium, porque no paran, siguen saliendo hinchas de Argentina con la alegría, obviamente, después de lo que fue esta... Mirá, y hablando de la alegría, mirá, tu nombre, ¿cómo andas?
3: José Luis.
2: José Luis, ¿de dónde sos?
3: De Mendoza.
2: ¿De Mendoza? Vení, que estamos en vivo para Newell's, qué grande. Bueno,
3: ya salimos.
2: ¿Ya salieron?
3: Jordania con vos.
2: Ah, perfecto, bueno, perfecto. Esperá, que perdón, mala mía. Che... ¿Sufriste un poquito o no?
3: Apenas. Bastante.
2: ¿No te queda vos?
3: No, la verdad que sí. Fue mucho sufrimiento, no había necesidad de sufrir tanto.
2: ¿Vas para Kansas?
3: Vamos a intentar eso.
2: Dale.
3: Vamos a intentar.
2: Hay que ir o no.
3: Hay que seguir haciendo el aguante.
2: ¡Claro, sí, en el estadio, claro! ¿Cómo estamos, amigo? ¿Todo bien?
4: Sí.
2: Bueno, somos una cábala ya. ¿Te gustó el partido?
4: Mucho.
2: ¿Sí?
4: Sí.
2: ¿Quién fue el que más te gustó?
4: ¿Cómo
2: jugó?
4: Messi,
2: ¿no?
4: Siempre. Pues me sorprendió cómo jugó Cristian de Olmedo.
2: Ah, muy bien. El Cuti jugó un gran partido, aparte hizo el gol del descuento.
4: Sí.
2: Bueno, ¿vamos a ir al próximo partido?
4: Sí.
2: El aguante, papá, ¿no? Bueno, ¿te gustó Argentina?
4: Un montón.
2: ¿Sí? ¿Sufriste un poco?
4: Y sí, porque era como que al principio íbamos perdiendo.
2: El 2-0 dijiste, nos volvemos ahora a Mendoza, ¿no?
4: Ajá.
2: ¿A quién le mandas un saludo de Mendoza?
4: A mi familia.
2: ¿A tu familia?
4: Amigas.
2: Y a tus amigas. Bueno, ¿te gustó la selección?
4: Sí.
2: ¿Quién fue el que más te gustó?
4: Y Messi.
2: Messi. Bueno, saludo para quién de Mendoza.
4: Para mi familia.
2: Gracias. Bueno, nos vemos en Kansas, ¿eh? Hay que ir. Bueno, Dani, familia acá de Mendoza, y acá tengo claro. Dame un segundo, Dani, venga, sí, para acá, maestro, ¿cómo anda?
5: Bien, ¿tú cómo estás?
2: Todo muy bien. Bueno, seguimos, estamos todavía vivos.
5: Todavía estamos.
2: Seguimos, porque fue un partido tremendo.
5: Tremendo, totalmente.
2: Pero... había que dar una muestra de carácter y Argentina la dio.
5: Sí, señor, es así.
2: Bueno, ¿va para Kansas o no?
5: Vamos, sí.
2: Vamos todavía, ahí está, mirá, ahí está.
5: Sí, gracias. Vamos toda la familia.
2: Ah, ¿usted es español?
5: Soy español.
2: ¿Qué hacemos? Mirá lo que dice acá la nieta, ¿no? ¿Qué hacemos si juega España y Argentina a la final?
5: Un medio campo para, un medio tiempo para acá.
2: Medio tiempo para acá.
5: Claro.
2: Gracias.
5: Dale.
2: Chao, chicos, gracias. Ahí está, bueno, familia Dani Mendocina. Chao. Que bueno, habíamos estado en Jordania marcando esto a la salida del estadio después de la tremenda victoria de la selección.
1: Bueno, los mendocinos que vayan nomás para Kansas, si no, dales una mano, pero tienen que seguir con la cábala, que no abandonen, y la nota con, sí, Amadeo, que no abandonen ni loco ninguna de las dos cosas.
2: No hay que poner la cábala de Newell,
1: claro. No, de ninguna manera. Bueno, siguen dentro del estadio, Ama, la parte baja de las gradas detrás del banco de suplentes, los jugadores con las familias. Están toda la familia de los jugadores, están compartiendo un lindo momento allí, aprovechando un poco para que todo baje, la adrenalina, todo lo que tenga que baje, y quedarnos un poco más tranquilos. Bueno, te liberamos porque nosotros nos vamos al kilómetro cero, que está explotado.
2: Dale, Dani, querido, acá se ha juntado un grupo de hinchas tipo banderazo, sería un post banderazo, cuando quieran volvemos seguramente ya en ovación.
1: Bueno, dale, bárbaro, a las 19 arrancaremos ovación después de Suiza-Colombia y ahí estaremos, Ama, con vos y con el Tano, gracias.
2: Abrazo, Dani, querido, abrazo grande.
1: Abrazo, Amadeo Incirilo, desde Atlanta. ¿Nosotros qué hacemos? ¿Vendemos primero y después va al kilómetro cero o al revés? Primero vendemos, ok, avisos y después vamos con Cristian Borón.
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1: Ahora sí, nos vamos al kilómetro cero. Allí está Cristian Morón. Bigotín, te escuchamos.
6: Bueno, Dani, primero que nada, la primera sugerencia es: traten de evitar, como sea, los conductores, los alrededores, ni siquiera el kilómetro cero. Los alrededores, porque es un verdadero caos. Todo lo que es la calle San Martín, ambos sentidos, totalmente cortada. Recién lo decía Ornella Gubini en el boletín, lo que es calle Necochea, calle Espejo, calle Garibaldi, todo absolutamente imposible de circular. Y acá estamos nosotros con la marea humana caminando, porque verdaderamente no solamente sobre la calle del kilómetro cero, sino la peatonal, es una marea humana gigante. De hecho, Dani, te sumo un dato, en la esquina de peatonal y 9 de julio, más allá de la gran presencia policial que hay, han colocado vallas para que directamente ordenen el flujo de gente y no se metan vehículos. Habitualmente sabemos que se puede entrar con autos, pero en este caso, para que no sea tan complicado el tema del tránsito de la gente, están directamente colocando vallas, y cuando por ahí hay mucha cantidad, demoran el paso para que no sea verdaderamente todo un descontrol. Estoy viendo, mientras que charlo con vos, estoy caminando por la vereda llegando a lo que es la esquina del kilómetro cero. Vemos hinchas subidos arriba de los semáforos, arriba de los carteles, la calle total y absolutamente colapsada, y seguramente ustedes escucharán en el ambiente todo lo que es las bocinas, cornetas y demás. Es más, gente arriba de los árboles. Hay que tener cuidado y precaución porque los árboles, bueno, hay ramas que están bastante secas para que no tengamos ningún tipo de accidente. Pero es verdaderamente una locura, Dani, esto de banderas por todos lados y gente festejando.
1: Bien, Cristian, estamos sobre las 5 menos cuarto de la tarde. ¿Los comercios están abiertos normalmente teniendo en cuenta esta gran cantidad de gente que se ha autoconvocado para festejar el triunfo de Argentina?
6: Mira, depende del rubro, Dani, está buena la pregunta aclararla. Negocios que son, por ejemplo, venta de cuestiones tecnológicas o indumentarias, cerrados algunos. Los que más están abiertos son los locales que venden algún tipo de comida. Cafetería, restaurante, están obviamente colapsados puertas para adentro, porque aparte han estado viendo el partido, por supuesto, pero a esta hora, sobre todo en calle peatonal, van a encontrar abierto para tomar algo, no así si quieren comprar algún tipo de ropa o artículo electrónico. Lo demás, lo que tenga que ver con consumo en el lugar, sí está abierto, y obviamente mucha, mucha cantidad de gente, así que seguramente durante un par de horas más esto va a seguir así, Dani, y perdón, que sea reiterativo. Atención con el tema del tránsito, recién lo decía Lorne Dubini, venimos de la calle Arístides, tuvimos que salir contramano, no se puede circular por calle Colón. Una vez que llegas a Belgrano, te desvían mano izquierda, no se puede seguir por calle Arístides. Ahora, los autos que estén atravesando la Arístides, ellos sí pueden circular, pero no se puede entrar, ¿sí?
1: Bueno, una locura la escaloneta, ¿eh? Lo que ha provocado en un partido que ni siquiera es instancias finales, ¿no? Pero el sufrimiento ha hecho que vayan todos a descargar un poco las tensiones.
6: Sí, sí, aparte me parece, y esto ahora sí lo digo con el diario El Lunes, más de uno, incluso viendo lo que me tocó ver más temprano en las Arístides, más de uno no se imaginaba esto y se vio afuera, entonces fue una explosión realmente enorme y han salido, por supuesto, a descargar todos esos nervios. Estoy pasando por la esquina, Dani, de peatonal y calle España. Reitero, está con mucha presencia policial, por suerte por ahora todo tranquilo, no hay ningún tipo de inconveniente, pero los vehículos circulan de manera que, bueno, obviamente no afecten y no se pueden detener para que no complique la cantidad de gente que hay en la calle, así que a manejar con precaución.
1: Perfecto, volvemos cuando vos lo requieras, Cristian.
6: ¿Cómo no?
1: Gracias, pausa, dale.
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1: 16:47 minutos, el árbitro argentino Facundo Tello ha sido designado para dirigir nada más y nada menos que el choque del próximo jueves entre Francia y Marruecos. Partidazo allí, el mejor árbitro argentino del momento, Facundo Tello, y el resto de la terna, que será Argentina, los encargados de impartir justicia. Volvemos al centro de la ciudad, Bigotín.
6: Bien, Dani, perfecto. Bueno, vamos a hablar con los hinchas. Amigo, consulta, estamos en vivo para Radio Newell. Te veo cara como que estás sorprendido. No te lo esperabas, tranquilo.
7: Me tuvo, la verdad, que impactante el final. Estábamos todos con los ojos pegados a la tele. Increíble la sensación de este equipo que siempre lo dio todo. No se guardó nada, lo demostró todo al final y estoy muy, muy feliz.
6: Qué complicado en un momento, pero se puso mucho huevo.
7: Totalmente, pero siempre se tuvo la fe de que lo íbamos a poder remontar.
6: Muchas gracias.
7: Un placer.
6: Bueno, Dani, la última antes de entregar, sabemos que estamos con la hora. Acá tenemos una familia. Amigos, te marco un segundo, estamos en vivo para Radio Newell. Bueno, ahora te veo tranquilo, tomando una cervecita, fumando, bajando un poquito los decibeles.
8: Sí, la verdad que creo que fue un partido muy difícil, porque creo que Egipto el primer tiempo dijo, estamos presentes, y la Argentina... Pasaron mucho la pelota, pero tenían miedo de lo que podía pasar, y después, como es Argentina, creo que sacamos juego donde no tenemos, y el segundo tiempo fue para educar y para saber que se puede. Creo que es lo que pasa en el país, verdaderamente.
6: Vos dijiste, como es Argentina, si no se sufre, no es Argentina, ¿no?
8: Yo creo que desde la gente que nos gobierna, hasta de dónde venimos, y en este país, si no la peleás, es al pedo, no puedes salir adelante. Así que fue un poco educación para eso.
6: Gracias, amigo.
8: De nada.
6: Bueno, Dani, ahí está, la opinión de la gente, que está acá, por supuesto, llegando, y va a seguir festejando durante un buen rato en la temporal.
1: Dale, bueno, bárbaro, hay que festejar siempre que se haga con cuidado, con mesura, pero a desatar la locura, digo, después de la clasificación de Argentina a los cuartos de final del campeonato mundial, que se sigue jugando en Estados Unidos. Ya no están los anfitriones, quedaron eliminados. Canadá, México y justamente el conjunto de los Estados Unidos. Avisos.
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1: La admiración por la selección argentina y sobre todo por Lionel Messi sigue dando la vuelta a casi todo el mundo. Hay un país que lo esquiva un poquito, pero todo el mundo festeja. Palabra de Pep Guardiola sobre Messi y la remontada de Argentina en 13 minutos contra Egipto. Esto es, dice Pep, exactamente por lo que Argentina son campeones del mundo. Nunca se les puede dar por vencidos. Con 2-0 en contra, la mayoría de los equipos pierden la fe. Pero Argentina nunca lo hace. Siguen luchando porque saben que en un solo momento puede cambiarlo todo. Y cuando tienes a Messi, siempre hay esperanza. No necesita 10 oportunidades, solo necesita una. Por eso es diferente. Por eso, para mí, es el mejor futbolista de todos los tiempos. El partido nunca termina mientras Messi esté en el campo, dijo Pep Guardiola.
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1: En minutos juegan Suiza y Colombia, por supuesto, transmisión de Newell, y de allí saldrá el rival de la Argentina. Y se cerrará el cuadro de cuartos de final, que ya tiene a Francia-Marruecos, que juegan el jueves, y España-Bélgica. Los ganadores de esos cruces se enfrentarán en semifinales. Por el otro lado, Noruega-Inglaterra van a jugar uno de los partidos de cuartos de final, y Argentina con el ganador de Suiza y Colombia.
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1: Desplegadas las banderas de Suiza y de Colombia, el equipo que representa a la Conmebol, se terminó de escuchar hace instantes el himno nacional de Suiza, comienza ahora a entonarse el himno nacional de Colombia, abrimos transmisión y nos vamos a ese partido, el último de los octavos de final.
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1: De fuego entonces, la salida para Suiza. Coco, por ahora, tenencia repartida. Espera Colombia, respeta a los suizos.
0: Hacemos deporte.
1: Minuto de fuego entonces, la salida para Suiza. Coco, por ahora, tenencia repartida. Espera Colombia, respeta a los suizos. Exactamente.

0: Suiza 0, Colombia 0.
1: Pasamos por la zona donde van a estar la zona mixta, el desfile de jugadores. Gustavito, ahí abajo.
2: Sí, MP, ¿sabés que los jugadores ahora están con sus familiares? Los han dejado acceder a un sector cercano al vestuario de la selección argentina, están con ellos. Lo que van a realizar es pasar por este sector, luego volver al hotel de Whitley, van a comer un poco más ahí, ahora tienen un tentempié aquí en la zona del vestuario y luego sí, van a volver hoy mismo rumbo a Kansas City.
1: Ayer hablé con un noruego, hijo de argentino, que fue invitado por el marcador central de la selección de Noruega porque jugaron al fútbol en Noruega juntos. Hablaba español y en MP 910 charlamos con él y nos contó eso, que hay un común refrigerio donde es el único contacto que tienen los jugadores con su familia, no sé, que le den un día libre, ¿me entendés? Pero eso que está haciendo Argentina ahora es lo que nos contó el hijo de padres argentinos, bueno, madre noruega, papá argentino de Chubut, que nos contó que hay un meeting y en ese meeting que se reunieron para comer unos sándwiches, algunas cositas con la familia, eso es lo que está describiendo que están los jugadores argentinos ahora.
2: Exactamente, eso es lo que están compartiendo en estos momentos con los familiares. Está cerquita de este sector, a unos 40 metros, Jorge Miadoski, el encargado de selecciones nacionales en la AFA, a la espera de que lleguen los jugadores, que yo creo que... Claro, el presidente de San Martín y de San Juan, que en un ratito va a estar todo el plantel pasando por este sector para escuchar los testimonios. Luego vuelven al hotel y viajan directamente hoy mismo a Kansas City para esperar el partido del sábado. Veremos si con Colombia o con Suiza.
1: Volvemos con Calumite, palo y palo. Vamos con Calumite.
0: 3:30, Marce, 0-0. Primera aproximación fue para Suiza. Atacó profundo por la derecha con Rieder. Neutralizó Mojica. Parejo al partido, pero no está cómodo Colombia, Coco.
3: Ojo ese tándem por la derecha, Zakaria, que es el lateral por la derecha de Suiza, con Rieder precisamente, es profundo, abren bien la cancha sobre esa zona, ojo la espalda de Mojica.
0: 4 minutos, Marce, por ahora 0-0 en Vancouver.
1: Paso por la otra posición que tenemos en Atlanta con Mati Palacios. Vuelvo con Gustavo Yarroch.
2: Bien, MP, aquí seguimos, ¿eh? Esperamos por los jugadores de la selección. Recordemos esto, Marce, el partido del próximo sábado va a ser a las 22 de la República Argentina, nuevamente en Kansas City, esperamos por la salida de los jugadores.
1: ¿Y no habrá aluvión? Sí, sí, Mati.
4: No, te quería contar que ya el equipo de Egipto ha salido del estadio, aquí... Están saliendo todos los integrantes del conjunto egipcio tras la eliminación en los octavos de final y la polémica que ha planteado el entrenador que ya habíamos contado, ¿no?
1: No habrá aluvión, me parece, no habrá aluvión de argentinos viniéndose ahora para cuartos de final. Sí, Ale Calumite.
0: Tiro de esquina para Colombia, Mar, se va James Rodríguez para darle, se mete Luis Díaz. Ahora responde el equipo sudamericano, por ahora 0-0 para Egipto. Centro de James, termina sacando en bolo, rechaza Suiza. Por ahora sin goles en Vancouver, Suiza y Colombia MP buscando al rival de la Argentina.
1: ¿Quién está mejor, Coco? ¿Suiza o Colombia?
3: Por ahora está dividido, por ahora está parejo, Marcelo. Y contraataca mejor Colombia. Salió bien con Muñoz por la derecha, salió bien con Puerta. Ese centro cruzado que casi lo conecta Lucho Díaz.
1: Bien, vuelvo a Atlanta con Gustavo Yarroch, palo y palo. Recorriendo Estados Unidos, Argentina por todos lados. En el festejo de Argentina 3-2. Pasando de una manera de angustia, obviamente por definirlo de alguna forma. Vuelvo con vos, querido Gustavo.
2: Marcelo, aquí en la zona mixta, más de 100 periodistas esperando por los testimonios de los campeones del mundo luego de este gran triunfo frente a Egipto.
1: ¿Qué dicen los colegas? ¿Quién fue la figura? Paredes, Cuti, Messi cuando destrabó y se sacó de la cabeza ese penal que había amarrado.
2: A ver qué dicen los colegas, un testimonio cortito. Agostina Scalice, ¿quién fue la figura de la selección, Agos?
5: Para mí la figura fue Leo Messi. Leo Messi, a pesar de tener atajado.
2: Muchas gracias.
6: Para mí también, Leo Messi.
2: Muy bien, a ver otro colega. A ver, Joaquín Bruno, a ver qué dice. Joaquín, cortito, ¿quién fue la figura argentina, Joaco?
7: Hola, Gus, hola a todos. Paredes.
2: Paredes. Sí. Bárbaro, gracias. Sí. Volvemos con vos, MP.
1: Totalmente, vuelvo con Calumite, con Suiza. y Colombia.
0: La maneja Suiza Mares, 6 minutos con 30, primer tiempo en Vancouver. Se despide la Copa del Mundo de Canadá, ya será todo en Estados Unidos a partir de los

0: cuartos de final. Y la maneja el equipo europeo, tirando Nicolini a la derecha para Zakaria. Falta en la presión alta de Colombia, infracción de Luis Javier Suárez. Tiro libre para Suiza. Se va armando el partido, Coco.
1: Se va picando también el partido, muy charlado el partido, muy cortado. Lo está haciendo así también Colombia. No lo deja salir de manera prolija Suiza para que crezca. Y sobre todo en ese tándem por la derecha para que construya con Zakaria y con Ryder.
2: Lo que pasa es que le ha agregado, me parece, ¿no?, Néstor Lorenzo, agresividad, marca, ir a buscar presión arriba, porque el tiquitique colombiano era de otra época, ¿no?
1: Tal cual. Y bueno, a ese tiquitique colombiano le agregó esto que decís vos, le agregó un poquito más de carácter. Es un equipo sudamericano que juega muy bien al fútbol y que tiene Lucho Suárez a su mejor equipo, a su mejor jugador.
2: Paso con Gustavo Yarrocha, a ver si lo empiezan a desfilar los jugadores argentinos.
3: En breve, Marcelo, aquí los esperamos en la zona mixta. La expectativa es grande. Queremos escuchar lo que dice el equipo de Scaloni después de este triunfo contra los egipcios en el tramo final del partido. 11 minutos antes del cierre, Argentina perdía 2-0. Lo dio vuelta y por eso esperamos para escuchar a los campeones del mundo.
2: Guti Romero terminó bien, Tagliafico terminó bien. ¿Alguno terminó tocado que hayas visto?
3: A ver, ya te voy a confirmar si algún futbolista terminó tocado. Ahora le voy a consultar al jefe de prensa de la AFA para ver qué ha quedado en cuanto al aspecto físico de los jugadores.
2: Me dio la sensación que Guti como que pidió el cambio, ¿no?, cuando entró Ota.
3: Sí. Le quiero preguntar a Nico González. Nico, qué alegría vivieron, ¿no?
4: Sí, obvio.
3: Bueno, ahí pasa el hombre del Atlético de Madrid. Me voy a acercar a un lugar por donde van a venir los jugadores de la selección argentina. A ver. Porque aquí está hablando Leandro Paredes. Me voy a acercar para escuchar al mediocampista de Boca.
5: Fue una locura por todo lo que vivimos, por la vuelta que sufrimos, por la vuelta que pudimos. La verdad que va a quedar seguramente en la memoria de todos.
6: Se vio una entrega general. Quiero hablar un poquito en lo particular, porque no solamente hiciste jugar al equipo, sino que también demostraste también una faceta más de sacrificio en un momento. Tal es así que hay una jugada al final que es a matar o morir, y la verdad que te la jugaste. Quiero saber si esto lo sentías que estaba pasando adentro, que se iba a dar vuelta al partido.
5: Yo creo que también es parte de nosotros como grupo, como equipo, brindarnos al máximo hasta el último minuto. Creo que hoy lo que he demostrado una vez más que somos una selección que intenta dar lo mejor siempre, que intenta dar la cara, poner el pecho por todo un país, y hoy lo volvimos a hacer.
6: Ahora, no sé, yo recién pensaba y hablábamos con unos colegas, ¿no? Veíamos el mapa también de calor tuyo. Te tocó por ahí arrancar a correrla de atrás. Esto es algo que tiene esta selección, que ustedes se van como van compitiendo con amigos por el puesto, y sin embargo hoy se veía una mancomunión total, y quiero saber qué se dijeron adentro del vestuario.
5: Bueno, nosotros tengo la suerte de ser parte de esta selección que para mí es un privilegio muy grande. Estoy hace 7-8 años entre los 5-6 mediocampistas mejores del país, entonces estar con ellos para mí es un placer, disfruto mucho, me han hecho crecer muchísimo, espero ayudar a que ellos jueguen cada vez mejor, y para mí eso es un placer enorme.
3: A ver, ahí está, se acerca Rodrigo De Paul. Vamos a escuchar a De Paul también.
7: ¿Viste el corte que hizo?
6: Tremendo. Tremendo. De verdad, corazón, Rodrigo. Te libero si querés empezar.
7: Se lo merece. Sí.
6: Bueno, primero y principal, es una locura. Esto fue una locura.
7: Sí, una locura. Se sufre mucho, la verdad, pero también se disfruta así cuando sean las cosas. Siempre lo digo, una Copa del Mundo tiene muchas emociones. No es fácil de asimilar todo eso en un cuerpo, pero bueno, ahí seguimos, así que ahora a descansar.
6: Ahora, hoy dijeron, ojo, que no den por muertos a los campeones del mundo, o dio esa selección, por lo menos.
7: Bueno, creo que la selección dio varias muestras de esto, ¿no? Nos ha pasado hoy de dar una muestra, nos pasó en la Copa América cuando tuvimos el golpe de Leo, que se lesionó. Para nosotros, bueno, para todos, lo que es él dentro de una cancha, y el equipo reaccionó. Creo que hay que respetar a la selección por lo que hizo, y, y por cómo lo hizo la misma.
6: Iban 76 minutos, 0-2, la parada de la brava. ¿Internamente sentías que se podía dar vuelta?
7: Y sí, bueno, uno siempre siente, siempre tiene esa sensación de que se puede, más con lo, más con esta selección, con estos jugadores, pero bueno, también te entran dudas, te entra miedo, es normal, pero estamos muy felices y bueno, ahora, como te dije antes de cansar,
3: Rodrigo, terminaron todos llorando.
7: Y bueno, normal.
3: Bueno, ahí está, Rodrigo De Paul. A ver, vamos a ver qué otro futbolista se acerca de la selección. MP, vos me das el ok si estamos bien, ¿eh?
2: Sí, perfectamente. Dame un toque de Calumite con Colombia-Suiza.
0: Tiro libre, Marce, para Colombia. Quería buscar por arriba. Y si te parece, después volvemos con Gustavo porque lo bajaron Luis Díaz en la puerta del área. Y va Colombia a buscar por arriba. 0-0 el partido. 12 minutos del primer tiempo. Ahora sí tomó la iniciativa Colombia en Vancouver. Le va a pegar James Rodríguez, el jugador con más presencia y más goles en la historia de los mundiales para Colombia. Va James, por arriba busca el equipo sudamericano. 13 minutos por ahora, 0-0 en Canadá. La orden del árbitro del Salvador. Va el centro de James Rodríguez, salva el Beni, rebote para Luis Suárez. Arriba el arquero Kober, se salva Suiza, lo tuvo Colombia, Marce.
2: Vuelvo con Charroche, vale. Ahí con los jugadores argentinos.
3: Bueno, me voy a acercar porque está hablando Lionel Messi.
4: Cero en contra, la verdad que era dura y difícil. Antes de eso creo que estábamos haciendo un buen partido, que si yo hubiese hecho el penal volvía a cambiar toda la dinámica del partido. Después del penal tuvimos situaciones claras donde el arquero saca pelota increíble de Alexi, de Juli. Pero sí que es verdad que con el 2-0 se había puesto fea y bueno, por suerte este grupo demuestra una vez más el carácter que tiene y como lo dije siempre, no deja de competir, de intentarlo, de ir a buscarlo y bueno, hoy gracias a Dios lo pudimos conseguir una vez más.
6: Cuando hablamos me dijiste, la figura es el equipo, porque te han dado la figura a vos, pero... Y hoy, la verdad que hoy de verdad entendíamos eso, o sea, veíamos que el equipo cuando está en la reacción, cuando iba a 76 minutos, estaba 0-2, el horizonte era complejo, y ahí empezaron a aparecer otra cosa, ¿no? Que no es solamente el fútbol, es la entrega, es ese sacrificio de que por ahí vos marcabas el otro día.
4: Sí, yo lo dije muchas veces y lo repito seguido, este es un equipo que compite, que deja siempre el máximo, que no se entrega nunca, que no baja los brazos. Por eso consiguió todo lo que consiguió. Y hoy una muestra más de carácter, de orgullo, de querer, de intentarlo. Y bueno, la verdad que muy, muy feliz, orgulloso por todo este grupo que demuestra día a día que siempre, siempre lo intenta.
6: No festeja mucho Scaloni los goles.
4: Sí, por lo que te digo, ¿no? Porque creo que con el 2-0 en contra la vimos difícil. No es fácil levantar un 2-0 en una eliminatoria así, en un mundial, como se está dando todo el mundial, como se había dado el partido. Y sí, fue un desahogo para todo porque no lo queríamos ir.
3: Todo lo que marcaste fue justo el tiempo, ¿no?
8: Ahí lo perdimos.
2: A sí, ver. Ahí lo tenemos. A ver.
8: Está hablando Messi.
2: Por vía alternativa, si lo tenemos
9: sí,
2: también.
9: Ahí estamos con línea 2.
4: Por todo este grupo.
9: Bueno, justo terminaba Messi. Marcelo, Leo.
8: Bueno, escuchamos la mayor justo. Parte de lo que dijo Messi. No se querían ir de esa manera. Y él particularmente, que está jugando su último mundial y con el penal que había fallado, no hubiera sido justo para nada una despedida semejante para Leo, ¿no? De los mundiales.
2: Sí, a no ser que salga campeón Argentina, algún día tendrá que ser. Ahora, a este nivel es difícil, ¿eh? Decir, ¿quién podrá amándote decir lo siento? Como dice esa canción, usted que es un romántico empedernido, Gentili, ¿quién podrá retirarse todavía dándole tanto al fútbol, no? De los mundiales.
8: No, exacto. Yo no recuerdo un jugador de la edad de Messi rindiendo lo que hoy está rindiendo Messi.
2: claro, incluso mejor Cristiano que se retiró. Claro, Cristiano se retiró ayer sin pena ni gloria, porque sin ninguna chance de gol, sin tener esa posibilidad de haberse destacado en el último Mundial.
8: Cristiano, Neymar, y jugadores que
2: Modric
8: terminan siendo...
2: No, que ya no los Modric, vamos a ver.
8: Claro, que ya no los vamos a ver, y no dejaron la mejor versión de ellos, y es hasta casi lógico que a esa altura de la carrera no dejen la mejor expresión. Por eso lo de Messi es de un extraterrestre, no solamente por lo que él ha brindado, sino por lo que está brindando a los 39 años, cuando ya está terminando su carrera, siendo la figura de Argentina en este Mundial, si tenemos la referencia de cada uno de los partidos, en cada uno fue importante, incluso en aquel que entró en el segundo tiempo y también convirtió, hoy para el empate, y siempre poniendo la cara.
2: Totalmente, sí señor. Acota Germán García Grova.
10: Cortito, es tema de debate, nos están escuchando los árbitros aquí en la concentración de Miami. Si tiene Gustavo o Mati nota, me interrumpen. Les pedí una devolución por las polémicas, por lo que se ha quejado Egipto. El penal es claro, que le dan a Argentina por la infracción a Tagliafico. El penal que pide Egipto, ellos puntualizan, los árbitros argentinos, en un agarrón de McAllister, que me marcan que no es agarrón y que en caso que sea, lo vieron fuera del área. Y que sí, el gol anulado por Pisotón tiene que ver mucho con el criterio del árbitro de VAR en ese momento. Dice que nos tocó un árbitro, nosotros no los conocemos tanto, yo sí, bastante un VAR que interviene bastante, que quizá otro tipo de VAR no hubiese intervenido, pero que por la intervención que hizo está bien anulado el segundo gol de Egipto por Pisotón a Lisandro Martínez.
2: Acá todo se averigua, todo es información, todo trascendido, lo transformamos que tiene que ser una información para confirmar, y el lujo que tenemos con Germán García en contacto permanente con todos los árbitros argentinos que están aquí dirigiendo el Mundial.
8: Hay más testimonio, Gustavo Yarroch.
11: A ver, Leo, veo que se fueron la mayoría de los jugadores, pero creo que alguno más en el último vagón queda, así que yo en breve te pego el grito. En principio no hay jugadores lesionados, pensando en el partido del próximo sábado ante Colombia o Suiza. Yo te pego el grito, Leo.
8: Dale, Ale Calumite, mientras tanto, con Coco Ramón, Colombia-Suiza.
0: 19 minutos del primer tiempo, ahora se juega lejos de los arcos, empatan 0-0 buscando el rival de la Argentina en los cuartos de final. Último partido, octavos, entrega Lucumí, la viene a buscar Lerma, tocando corto Lerma, la maneja Colombia, pelota abierta para Mojica, engancha Mojica, metió para James, se viene Luis Díaz, la cambia Lucho Díaz, buena pelota a la derecha, mete Dani Muñoz, ataca a Colombia, cierra desesperado Ricardo Rodríguez y colabora en Doyer, respira Suiza, está un poco mejor Colombia, Coco.
1: Está mejor Colombia, juega mejor, tiene otro ritmo de juego, lo llevó para atrás a Suiza, le cuesta mucho hilvanar pases a este Suiza, es un pelotazo largo, pero rápidamente recupera Colombia.
0: 20 minutos, Leo, primer tiempo, 0-0 Suiza, Colombia, mejor los cafeteros.
8: Bueno, se viene Colombia, lo estamos escuchando Ale Calumite, Argentina espera y como decía Gustavo, prontamente se va para Kansas, hoy mismo, en un rato.
11: Sí, Leo, en un ratito, a ver, me quiero acercar para preguntarle al jefe de prensa de la AFA, Nicolás, perdón, ¿terminaron todos los jugadores bien?
12: Todos bien, impecable. Sí.
11: Muchas gracias. ¿En cuánto viajan a Kansas City?
12: A las 19 está el vuelo.
11: Muchas gracias.
12: De nada.
11: Nicolás Novelo, a las 19 viaja la selección rumbo a Kansas City para esperar el partido del sábado por la noche. Leo, a las 22 de la Argentina.
8: ¿Ya se fueron todos los muchachos?
11: A ver si podemos escuchar una frase más de Messi. A ver.
8: Sigue hablando, Leo.
4: Lo que siento. Sí, muchas veces ellos lo expresan y también me lo expresan y lo expresan con hechos y bueno, como dije siempre, yo soy feliz de estar compitiendo junto a ellos y de enfrentar al que sea, porque es un grupo que tiene mucho carácter, que siempre lo intenta, que siempre deja al máximo y hoy una muestra más que nunca baja los brazos y lo intenta hasta el final.
13: ¿Viste algún momento que podía ser el último partido en Mundiales?
4: Sí, la verdad que sí, cuando nos pusimos 2-0 se puso fea y nosotros generábamos situaciones y no podíamos descontar, pero como dije recién, este grupo lo intenta hasta el final, pudimos conseguir el descuento con el Cuti, creo que ahí algo cambió y sentimos que lo íbamos a hacer y bueno, por suerte me quedó a mí la última, pudimos empatar y después darlo vuelta, la verdad que un desahogo, una alegría enorme para todo este grupo, para toda esta gente que está acá, para la que está en Argentina. Creo que merecíamos seguir compitiendo, seguir estando, seguir intentándolo, así que nada, mucha felicidad.
11: Bien, bien, Leo, el testimonio de Leo Messi aquí en la zona mixta.
8: ¿Queda alguno más?
11: Desde donde estoy yo, no, pero a lo mejor alguno en el último vagón queda, yo te pego el grito.
8: ¿El rosarino sigue hablando?
11: No, en estos momentos no, Leo.
8: Bueno, Marcelo, vamos cerrando. ¿Qué reflexiones te quedan? Ya en un ratito volverás tras el partido de Suiza-Colombia con un buen momento para seguir analizando esta jornada inolvidable para el fútbol argentino.
2: Pido exclusividad para un buen momento arrancar la tira con los goles suyos, Gentili. Con los goles suyos. Claro. Me da la exclusividad, por favor, porque no aguantan hasta mañana cuando arranque el programa con Gustavo López a las 12 del mediodía. Pido hoy arrancar la tira con emocionante, porque me está explotando el teléfono acá. Pasen los goles. Cuando arranquemos un buen momento, lo vamos a arrancar. Post-Colombia-Suiza, con Calumiti y Coco Ramón, lo vamos a arrancar con los relatos suyos. Leo, ¿le parece?
8: Con fino gusto y buena voluntad, por supuesto. Va a ser gratificante para mí. Marce, gran abrazo.
2: Abrazo grande.
8: Te seguimos escuchando después.
2: Dale, gran abrazo tarea. Grande, Leo.
8: Gran tarea, Gustavo Yarroch, Mati Palacios.
11: Abrazo grande, Leo, hasta luego.
8: Fabián Marino estuvo en la puesta en el aire, la coordinación de Santiago Cantenis. ¿Quiénes trabajaron así? Fernando García, seguirás vos con todo el equipo ahí en la producción.
14: Claro, exactamente. Está Alan Gorsalzani en la producción. Está Igor Polaklov en los controles. Así que seguimos trabajando con todo el equipo. Antes Juan Pablo Plano, obviamente, y Cacha Paredes también técnicamente.
8: Ha ganado Argentina, sigan con Suiza-Colombia, Ale Calumite, Coco Ramón, Fabio Vallejo y todo el equipo de Radio La Red en un día de mucha felicidad para el fútbol argentino.
0: Señoras, señores, continuidad de la Copa del Mundo en un día muy especial después de la gran transmisión que encabezó Leo Gentili con Gustavo López, con Toti Pazman, rumbo a lo que será un buen momento con MP y toda la banda, el programa Martín Fierro de Radio La Red. Estamos en la pausa de rehidratación. 24 minutos del primer tiempo en Vancouver. Empatan 0-0 Suiza y Colombia, pero está mejor definitivamente el equipo sudamericano. En el cierre de este primer cuarto, Coco tuvo Gustavo Puerta la chance para poner arriba a Colombia. Y Gregor Kobel, el arquero suizo del Borussia Dortmund, protagonizó una de las mejores atacadas del Mundial.
1: Fue lo mejor que ha tenido el partido, por lo menos en lo que va de este primer tiempo. Fue lo mejor de Colombia. La veo a Colombia, que juega muy bien, que tiene buena prestación física. Está apurada, ¿eh? La veo en este tramo del partido un poquito más apurada por resolver todo rápido. No lo pudo resolver en este primer cuarto antes del break de hidratación. Pero de todas maneras es un muy buen equipo, juega bien, le quita rápido la pelota, sale rápido de la mitad de la cancha. Suiza tuvo solamente una y por ahora se quedó del medio para atrás cerrando el espacio a Colombia.
0: Ya saluda a Bagnieto, Fabio Vallejo, tus sensaciones en este primer cuarto del partido 0-0 Suiza-Colombia.
15: Bueno, ahí está Néstor Lorenzo dando indicaciones sin parar por el lado de Suiza. Vos lo comentabas, pero vamos a profundizar. Suiza perdió a su mejor jugador, que es Johan Mazambi, que tiene 3 goles en esta Copa del Mundo, por un problema en los ligamentos de su rodilla. Esto fue en la práctica de ayer, por eso Suiza disminuido, por lo menos, con este delantero.
0: Muy bien, pausa, rehidratación. Hola, Cristian Baglietto, ¿cómo le va? Bienvenido.
16: Hola, Ale, ¿cómo te va? Buenas tardes.
0: Fer García, repasemos. Hay 7 equipos ya clasificados para los cuartos de final. Solamente resta saber si Suiza o Colombia va a jugar contra Argentina el sábado.
14: Correcto, abrazo grande para todos. Francia, Marruecos el jueves, primer partido de cuartos de final. El viernes, España, Bélgica. El sábado, Noruega frente a Inglaterra. Y el sábado, último turno a las 22, Argentina frente al ganador del partido de esta tarde allí en Vancouver.
0: Dale a tu cuerpo alegría, Macarena. Bailaban las colombianas y los colombianos en Vancouver. Mientras se haga la pausa de rehidratación, 26 minutos, Baglietto, se reanuda el partido. Suiza 0, Colombia 0.
16: Pero qué jugada magistral.
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0: Kanji para el Betis, se adelanta Suiza en duelo de equipos invictos, Fer, en esta Copa del Mundo no han perdido ni Suiza ni Colombia.
14: Y buscando el segundo triunfo Suiza ante el equipo colombiano, el único que obtuvo fue en amistoso en Estados Unidos en el 91, 3-2.
0: Amaga Zakaria entregando la pelota para el Betis, salida para Suiza, se adelanta el Betis, el defensor del Gladbach. Juega en la Bundesliga alemana, la tiene el Betis, la pide Zakaria por la derecha, prefiere girar, la deja para Kovelo, otro que juega en Alemania, lo incomoda Luis Díaz, la va sacando sobre el costado, la balón para Kanji, a Kanji para Ricardo Rodríguez, mete Ricardo Rodríguez, viene Xhaka, el señor mundial de los suizos, falta de Jefferson Lerma, tiro libre para Suiza, 27-30, comenta, opina, analiza en Radio La Red, Coco Ramón.
1: Esta falta de Lerma, lo que le está haciendo a Suiza es haciéndole sentir el rigor sudamericano, le está haciendo un partido, además de futbolísticamente bien parado, Colombia, está haciendo un partido físico, ¿eh? Lo está chocando, lo está desgastando físicamente.
0: Levanta Froeler, vino por la derecha, ataque a Suiza ahora, se viene Zakaria, pica en bolo, pelota al medio, se pasó en bolo, no le queda tampoco ahí al Yari, no pudo el futbolista al Milan, sale Mojica para Colombia, mete el zurdazo alto, eleva Mojica, desvía levemente de cabeza a Kanji, la amortigua, le queda el Betis, se apura Suiza ahora, empieza a manejar la pelota el equipo europeo, se adelanta con Xhaka, mete Xhaka, ataca sobre la izquierda Ricardo Rodríguez, tocando corto, vino para Xhaka, le pide Yayari, se viene Xhaka, se abre a la izquierda, toque para Yayari, la pide Rodríguez, la pide por adentro Froiler, la tiene Froiler, se viene Suiza, apunta Froiler, enganchó, pasó, metió para embolo media luna en área, la termina sacando para que insista Rydar, Rydar por la izquierda para Yayari, barre y tira por un costado Dani Muñoz, lateral para Suiza, que volvió mejor de la pausa de rehidratación.
1: Tal cual, no tiene velocidad, sí lo que tiene es buen manejo y buena técnica de pelota para atacarlo a Colombia.
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0: Toca Froiler, Vancouver amaneció tenida de camisetas amarillas, son mayoría los colombianos en Canadá, Fabio.
15: Sí, totalmente, por amplia mayoría, no hay tantos suizos. Me estaba fijando la campaña de Colombia, apenas un gol en contra, fue en la primera fecha frente a Uzbekistán.
0: La maneja Froiler, se abre por la derecha, mete Froiler, ataca a Suiza, por lo menos lo intenta, se abre mucho Rydar, tiene que respaldar, se deja para Nico Elvedi, maneja la pelota a los europeos, rumbo a los 30 minutos del primer tiempo, Suiza 0, Colombia 0, buscando rival para Argentina, viene Rydar, está habilitado, se abre Rydar, pide en bolo, la soltó para Yayari, despeja Muñoz, rebote, no tiene Rydar, está, tapó bárbaro el arquero Vargas, salvó Camilo Vargas a Colombia. Mano a mano lo tuvo Suiza, lo tuvo Rydar. Fantástica intervención del arquero del Atlas de México. Insiste ahora Froiler. Levanta Froiler, segundo palo. A las manos de Vargas el cabezazo. Lo había tenido Colombia. Ahora lo tuvo Suiza.
1: Fantástico lo de Rydar, porque además le termina ganando la espalda a Lerma en la mitad de la cancha, a la espalda del 5 colombiano. Y a partir de allí construye una jugada, técnicamente son buenos los suizos, ¿eh? Manejan bien la pelota, fueron profundos, se pasaba Vargas, alcanzó a tocar la pelota con la mano, después en el rebote la pelota viva, no lo pudo terminar de cerrar Suiza, está mejor ahora Suiza.
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0: Que se ha visto en el Mundial y en este partido, parece que Suiza se puede acomodar mejor al juego de Argentina, ¿no? Digamos, como que nos convendría un equipo no tan dinámico y no tan rápido como Colombia, tal vez en estos momentos de la escaloneta.
1: Y sería lo mejor, por lo menos por lo que estamos viendo de estos 31 minutos del primer tiempo, más todo lo que vimos en el Mundial. Suiza es un equipo muy técnico, no tiene velocidad, o por lo menos sin Mazambi, no tiene la explosión para poder romper el partido arriba en tres cuartos de cancha, pero sí muy buena técnica. Tiene muy buen manejo de pelota, tiene paciencia. Fíjate que el primer cuarto Colombia lo llevó para atrás, lo encerró en su propia área. Salen bien jugando, tienen técnica para salir por abajo. Bueno, hasta ahora el partido es bastante cerrado y bastante equilibrado.
0: Alta contra James Rodríguez, tiro libre para Colombia en la mitad del terreno. Por ahora sin goles en Vancouver.
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0: Otra vez que volvió muy fresco de la pausa de rehidratación. Lo había tenido Riddar, ahora abierto por la izquierda, lo tuvo Endoye. Lo evitó Vargas, empieza a tener trabajo el arquero colombiano.
1: Le encantó el remate a Endoye porque lo tenía solo entrando por atrás. Lo tenía solo entrando por atrás en Bolo. En Bolo podía llegar solito de cara a Vargas e incluso a poder meter el primer gol de Suiza. Está mejor el equipo europeo.
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0: Última vez Fer contra Suiza fue en octavos de final en aquel durísimo partido Brasil 2014.
14: Exactamente, sí señor, el 2014 y jugaron Suiza y Colombia por mundiales en el 94 por fase de grupos. Ganó Colombia 2-0.
0: Y va Colombia, pelota para Luis Díaz. Lo tiene Lucho Díaz, tiró a definir, a colocar. Terminó rebotando en el Bedi. Mala resolución del delantero del Bayern Múnich. Insiste Luis Díaz, mete el guajiro, pelota adentro. Se conecta bien, la pide Mojica. También termina jugando hacia atrás puerta. Va limpiando puerta, insiste Colombia. Pelota abierta por Lerma. Centro de James. Nada, Colombia pide penal. Una buena marca del Bedi sobre Luis Díaz, que ni pidió falta. Saque de arco para Suiza. Igual Coco en 33, parejito el partido.
1: Parejo, y ahí lo tenías a James Rodríguez tratando de encontrarlo, Luis Díaz. Está faltando una marcha más al 7 colombiano, a Lucho Díaz. Esa zona donde bien la maneja sobre la izquierda, el enganche para tratar de pasar o de definir. Está faltando esa resolución al 7 de Colombia.
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0: Entra, avanza Suiza por la izquierda, pide Ricardo Rodríguez. Se ofrece para jugar en corto Freuler, la maneja Xhaka. Xhaka para Freuler, otra vez insistiendo en la izquierda ahora. Vino para Yayari, gira el mediocampista Milan. Se abre Yayari, metió para Ricardo Rodríguez, va Suiza. Ricardo Rodríguez, centro zurda, muy alto para Embolo. Cierra desesperadamente Mojica, se abre mucho, va a tener que sacar, pero está complicado. Lo presionó bien, bien alto Zakaria. Saque de arco para Vargas, repone Colombia Bagnetta.
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0: 4 minutos 0-0 en Vancouver.
1: Lo charlábamos recién fuera de micrófono con Ale. Zakaria es bravo porque tiene cuerpo de central, tiene cuerpo de volante central, pero juega de lateral por la derecha, tiene velocidad para eso.
0: Ahora se viene Arias, ataque el de Palmeiras, gran pelota metida para Luis Díaz. Avivó y cortó el Bedi, saliendo ahí abierto por la izquierda, tratando de apurarse Suiza para la contra. Toque para Ricardo Rodríguez, va habilitando y corre Ndoye, este sí es rápido, va Ndoye para el cuerpo de Lerma, muy buen cierre de Lerma, sacando el mediocampista del Crystal Palace. Se levantan los colombianos en Vancouver. 35 por ahora, Suiza Colombia buscándole rival a la escaloneta. Empatan 0-0 y va Luis Suárez, está habilitado, pone el cuerpo, se abre por la derecha, intenta Colombia, engancha a Luis Suárez, el toque hacia atrás, construye ahora pacientemente con Puerta y Puerta la deja para Mojica, se abre Mojica, engancha de Moro otra vez para Puerta, la mueve Colombia pero lejos del arco Suiza.
1: Con un equipo que es casi un espejo el suizo, al colombiano, pero le está jugando a la sudamericana, Si hay que raspar, raspa y toca muy bien de abajo, triangula bien, con buena técnica.
0: Va Dani Muñoz, está habilitado. Dani Muñoz para el primero, centro y la pedía atrás. Luis Suárez igual bandera arriba. Marcaron fuera de juego del lateral picante que tiene Colombia de Dani Muñoz. Tiro libre en salida para Suiza.
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0: Con García, con Palacios, con usted Fernando para el triunfo argentino que lo metió en cuartos de final.
14: Por el 3-2 frente a Egipto con los goles de Cuti Romero, Lionel Messi y Enzo Fernández. Ganaba Egipto por 2, Ibrahim y Zico. Los goles para el equipo rival.
1: ¿Y ahora próximo partido cuándo?
14: El sábado a las 22 en Kansas, frente al ganador del partido que estás comentando, Coco.
0: El sábado habrá dos partidos, Fer, de cuartos de final.
14: Claro, porque antes van a jugar a las 18 en Miami, Noruega, Inglaterra.
0: Este jueves primero, Francia, Marruecos, el viernes, España-Bélgica, el sábado, los partidos que contaba Fernando García. Mete Arias, corta bien el Bedi, gran anticipo contra Suárez. Tocando corto para Freuler. Freuler para el Bedi para Kanji. Sale prolijo Suiza, el partido en casi 37. No tiene goles en Vancouver.
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0: Mejor participación de Suiza y también de Colombia, cuartos de final. Nunca superaron esa barrera, o sea que el próximo rival de la escaloneta irá con ese desafío.
15: Claro, para ver si puede meterse por primera vez en la historia de cada uno en los últimos partidos, ¿no? O por la final o por el tercer puesto, teniendo en cuenta todo esto. El dato de Zakaria, 1,89 m para el lateral.
0: Mete Freuler, sostiene en Bolo, se apoya en Bolo, la terminó perdiendo, traba, la pierde otra vez, se viene Díaz para la contra, se apoya Lucho Díaz, pelota larga para Luis Díaz y otro buen cierre del Bedi. Pero creo que el árbitro va a retrotraer, marca la falta anterior. Será tiro libre para Colombia en la mitad del terreno, Coco.
1: Ese es el partido que quiere Colombia. El partido abierto, el partido en el cual lo pone a correr a Lucho Díaz en su zona, la zona del medio sobre la izquierda para el enganche, para poder definir, para poder pasar bien la pelota. No le conviene a Suiza abrirse tanto.
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0: Mundial, se van terminando los octavos de final. En Vancouver por ahora, Suiza 0, Colombia 0. Va reponiendo Vargas, ya tuvo un par de buenas atajadas. El ex arquero de Argentinos Juniors en el fútbol nuestro cada día. 0-0 Suiza Colombia. Sale Vargas, mete el zurdazo alto. Va a buscar Luis Díaz. Marca de taco. El Bedi saca para arriba. Complementa a Kanji. Satui Fayor, compañero. El autor Martínez la perdió. La perdió Kanji. Va Colombia. Apunta James. La cambió. Tocó para Luis Suárez. Engancha, tira el arco, pero bloqueado ya por Freuler. Cuando Mojica y Luis Díaz le pedían pase por este lado, insiste Colombia, Coco.
1: Sí, la verdad ahora cuando pierde la pelota, cuando se abre Suiza, tiene la posibilidad de crecer James Rodríguez, que no tiene velocidad, pero tiene la técnica para el pase atrás.
0: Centro de Dani Muñoz, espera Luis Díaz, de pirueta, el despeje de Akanji, después le pegó muy mal puerta. Cuando Mojica le pedía pase, está un poco apurado, te diría atolondrado, sí. Colombia igual. Por Tosudis gana un tiro de esquina. Corner para Colombia que ahora empuja a Suiza, Coco.
1: Es verdad, porque no solamente está atolondrado, el apurado es una fase, atolondrado es un poco más. Está pasado de rosca Colombia, tiene que pensar el partido.
0: Vamos rumbo a los 40 del primer tiempo, jugaron corto, el tiro a esquina. Se viene John Arias, se enganchó, centro que rebota, corner, otro tiro de esquina para Colombia.
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0: Por arriba buscará Colombia el gol de la clasificación para jugar contra Argentina el próximo sábado a las 22. Corrige el VAR, ¿eh? Corrige el VAR. Dice que tocó en John Arias. Y efectivamente Fer pegaba en la punta el botín del futbolista Palmeiras.
9: Sí, señor.
0: Por eso el VAR puede intervenir cuando no es tiro a esquina. Marcan saque de arco para Suiza. 40 minutos, primer tiempo. 0 Suiza, 0 Colombia en Vancouver.
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1: La selección argentina, de acá sale el rival. Y Colombia nos conocemos, es bravísimo Colombia. Ahora, por lo que estoy viendo este primer tiempo de Suiza, es bravísimo también, ¿eh?
0: Dice, el que toque va a ser el mejor rival que habrá enfrentado Argentina hasta ahora en la Copa del Mundo. Obviamente, como decía hoy en su comentario final, Gustavo López se va elevando la vara. Cada rival que fue enfrentando a Argentina, exceptuando Jordania, siempre le fue sumando, ¿no?, un nivel de dificultad.
1: Tal cual, es cierto. Además manejan bien la pelota, es muy sudamericano Suiza. Tanto como Egipto, tiene además mucha velocidad. Cuando tiene que acelerar, te acelera.
0: Mete Yashari, largo el pase que intentó para Xhaka, la tiene Vargas. Salida para Colombia, 41 minutos del primer tiempo. Por ahora sin goles en Vancouver.
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0: partidos anteriores, Fabio.
15: Sí, exactamente. Bueno, lo de Manzambi hay que ver por cuánto tiempo lo pierde si Suiza sigue avanzando, porque es un problema de los ligamentos de su rodilla.
1: Bueno, que no avance mucho más, ¿no? Porque si nos toca a nosotros es porque sigue avanzando, ¿no?
15: Sí, sí, sí, tal cual.
1: Lo lamento por el amigo Manzambi, el bueno de Manzambi y toda su familia, ¿no?
15: Que tenga varios mundiales más, ¿no?
1: No, claro, pero... además es un pibe, va a tener todavía, va a tener para jugar más.
0: Toca atrás el Bidi, salida para Suiza, la maneja Kabel en el área de los europeos. 42 minutos del primer tiempo, 0 Suiza, 0 Colombia en Radio La Red, después de la remontada argentina para el triunfo 3-2 ante Egipto. Vamos rumbo a un buen momento, todo en el análisis con MP y la mesa habitual. 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Mañana, Fer, primer día sin Mundial desde que empezó el Mundial, sin partidos.
14: Descanso para la jornada del miércoles, retomamos el jueves.
0: Se viene Dani Muñoz, intenta por la derecha, le amagando y pisa la pelota, toca Dani Muñoz, deja para el arma, se abre aún más, va contra el costado derecho, ahora gira y se apoya, la entrega para Lucumí, tocando a Vinson Sánchez, avanza Lucumí, la pide por este lado puerta, lanza Lucumí, pelota bien abierta, de cabeza la rescata Díaz, pero devuelve después el Bedi, la bajó y la terminó regalando Yashari, recupera Lucho Díaz, va Colombia, mete Díaz, pelota a la derecha, centro abajo Dani Muñoz, se le veía Freuler y al córner. Al córner, tiro de esquina para Colombia.
1: Buena la de Muñoz, buena la de Díaz, cortando en la mitad de la cancha, después lo buscaron a Díaz, para mí era para James, solo por el segundo palo, era el centro largo, pero la tentación de tener a Díaz solo adentro.
0: Ahora necesita más de James Colombia, no ha entrado poco en juego en este primer tiempo, Coco.
1: Es que el partido lo pasa por arriba James, la velocidad lo pasa por arriba James, y para eso Colombia tiene que ralentizar su ataque, y por ahora vas a todo Luis Díaz, mucho más rápido.
0: 43, córner de Colombia, centro cerrado, que era corto, despeja en bolo, igualmente hacia arriba, no sale del área, la bajaban después para Luis Díaz, termina sacando otra vez Ricardo Rodríguez, rebota en bolo, bolo sobre el costado, y Yashari tira profundo, va a correr en Doyen más rápido los suizos, empuja para mí en Doyen, perfecto el árbitro, marca la infracción de Endoye contra Mojica, que hacía los relevos en Colombia. Tiro libre para el equipo que dirige Néstor Lorenzo, que a todo esto, Fabio, ¿cómo lo vive el ex ayudante de José Néstor Pekerman en aquel Mundial 2014 en el que Colombia llegó justamente a cuartos de final?
15: Sí, totalmente, bueno, lo vive con bastante tranquilidad, parado, dando indicaciones. Estaba observándolo y habla permanentemente él con cada uno de sus colaboradores.
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0: 34 minutos, Coco, en el balance del primer tiempo. Parejo, mejor Colombia, mejor Suiza. ¿Qué queda en tu análisis?
1: Tiene momentos, como dice la FIFA, el match momentum. Hay momentos en los cuales estuvo mejor. Después de la pausa de rehidratación, Suiza tuvo la gran chance con dos grandes atajadas de Vargas. Pero de todas maneras, Colombia ha manejado la pelota. En líneas generales, el partido es muy equilibrado, muy cerrado. Cerrado en cuanto al que se equivoca, pierde. Y me parece que están pensando eso, los dos equipos, tratando de no arriesgar demasiado por ahora.
0: 45 se van cumpliendo este primer tiempo en Vancouver. 0 Suiza, 0 Colombia por Radio La Red.
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0: Que le rebota el arma para Vargas. Sacará pero Arien Cómodo y de zurda. Mete el pelotazo alto buscándolo a Luis Javier Suárez. De cabeza le gana el Bedi. La rescata rápidamente Puerta tocando para Lerma. Lerma para Sánchez. ¿Hasta qué minuto vamos, Tiburón?
15: Hasta el minuto 48.
0: Es que no pasó demasiado en este primer tiempo como para agregar, Coco, mucho más del tiempo de la pausa de rehidratación.
1: Es verdad, es verdad. El partido no es tan trabado, no es tan cortado con infracciones y demás. Pero la verdad es un lindo partido, entretenido por ahora, con buena dinámica por parte de los dos. Estoy mirando mucho a Mojica, que es el técnico dentro de la cancha. No le gusta nada cómo está el equipo. Sobre todo hay una indicación, que es que pierden delante de los centrales, la espalda del doble 5 que tiene Colombia. Ahí hay un círculo muy abierto, una zona gris que la puede aprovechar en algún momento Suiza.
0: Falta de Dani Muñoz sobre Endoye, tiro libre para Suiza. Va a tratar de meter esa pelota en el área de Vargas.
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0: Gracias para todos. Para él probablemente también sea su última Copa del Mundo. El jugador histórico de Suiza, en esta competencia. Toca Xhaka, finalmente entrega corta para Freuler. Freuler para Xhaka, tocando sobre el costado. Ricardo Rodríguez engancha, cae, lo marca Arias, lucha Rodríguez, toca en Rodríguez. Lateral para Colombia, digo Xhaka, digo Rodríguez. Futbolistas que fueron parte de aquel equipo suizo que jugó contra Argentina y que nos hizo sufrir 117 minutos hasta el gol de Angelito y María en octavos de final, aquel equipazo de Sabela.
1: Exactamente, y siempre en los mundiales te encontrás otra vez con esto, pero estos son jugadores históricos, jugadores que sin dudas han marcado mucho la temperatura de aquella generación de grandes jugadores también de Suiza.
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0: De Lucumí, Sakerban. Terminando el primer tiempo en Canadá, en un estadio lleno de colombianos, casi todas camisetas amarillas. Repone sobre el costado Mojica, 47-30 de 48, sale Colombia, se acaba el primer tiempo.
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0: Falta contra Mojica. Por ahora, Coco, se termina el primer tiempo con sensaciones que vos decías y compartías. Partido de gol gana o partido largo, ¿no? Partido tiempo extra o penales.
1: Bueno, el tema es que no llega el gol para cualquiera de los dos. Y ahí da la sensación que es un partido largo, por lo menos hasta ahora. Hay que ver el segundo tiempo cómo salen los dos, pero hasta ahora da esa sensación de un partido en el cual los dos saben que el que se equivoca hay que remarla y mucho después, ¿eh?
0: Pelota larga para Luis Díaz, va cerrando el Bendy, la tira con zurda para su arquero Kobel. Y el árbitro del Salvador, Iván Barton, pita y marca el primer tiempo. Se ha terminado, se acabó la primera etapa. Más posesión de Colombia, alguna chance más tuvo Suiza, pero parejito y de vuelo bajo, intenso pero casi sin situaciones de peligro. Por ahora en Vancouver, en Canadá, buscándole rival a la escaloneta por Radio La Real, 0 Suiza, 0 Colombia, y vos lo estás viviendo en Radio La Real, la radio líder del fútbol, la radio del mundial.
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1: Seguramente algo vieron del partido de Argentina y Egipto, tanto Colombia como Suiza. Digo porque ninguno de los dos está tomando demasiado riesgo más allá de lo que salga dentro de la cancha. Y por ahora están jugando de esta manera. Están jugando cada cual a su ritmo, con su metodología, con su forma, con su ADN. Pero no hay riesgos. Vargas tuvo la gran atajada o dos grandes atajadas para salvar a Colombia y a partir de allí Suiza dijo, bueno, llegamos, pero. Y Colombia también parece que acelera, pero. Y nos quedamos en eso. En el descanso hay que ver quién sale mejor. Se fueron 45 minutos. Por ahora no se sacaron grandes ventajas, pero creo que algo del partido de la selección argentina vieron. Esto de no ir al descanso perdiendo, porque se complica y hay que comenzar a remar 0-0, todo con una gran paridad en este partido.
0: Muy bien, ya lo va a analizar Coco Ramón en Radio La Red. Están empatando sin goles en Vancouver, Suiza y Colombia. ¿Con qué sensaciones se van los planteles, Fabio?
15: Bueno, el que tomó la posta para hablar por el lado de los suizos era Xhaka, que se había reunido con cada uno de sus compañeros para darle alguna indicación. Por el lado de Suiza no hay ningún amonestado. Entre los suplentes está Noah Okafor y Rubén Vargas, que es uno de los goleadores que tiene este plantel, detrás de Mansambi, el jugador lesionado que tiene 3. En Bolo y Vargas, 2 goles cada uno. Del lado de Colombia, bueno, el que se la pasó dando indicaciones, aunque con tranquilidad, fue su director técnico, el argentino Néstor Lorenzo. Sin amonestado rumbo al vestuario, entre los suplentes, Kevin Castaño, Juanfer Quintero, está también Hamilton Campás, John Córdoba y Juan Camilo Hernández.
0: Impecable, Tiburón. Estamos en el entretiempo. Por ahora Suiza 0, Colombia 0. Recordemos, Fer, el ganador de este partido irá contra Argentina el sábado.
14: El sábado a partir de las 22 en Kansas, en lo que será el partido número 100 de la Copa del Mundo.
0: Hacemos pausa y ya regresamos en Radio La Real. Por ahora Suiza 0, Colombia 0, cerrando octavos de final. la pausa y ya lo va a analizar Coco Ramón en la radio líder del fútbol.
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20: Tarde con 53 minutos, la temperatura actual es de 14 grados 4 décimas, la humedad del 40%.
21: Tras el triunfo de la selección argentina contra Egipto, Lautaro Martínez dijo que fue un partido increíble.
20: El jugador aseguró que todo el esfuerzo que están haciendo es porque se trata del último mundial de Lionel Messi.
22: Un partido que era para el recuerdo, un partido donde Argentina demostró mucho carácter, mucha personalidad y sin duda que es un partido increíble que nos hace sellar el pase a la siguiente ronda. A pesar de todo eso, el carácter del equipo quiero rescatar, que fue lo que hizo sacar adelante este partido.
21: Javier Milei celebró el triunfo de la selección argentina.
20: A través de la red social X, el presidente dijo, ¡qué manera de sufrir!
21: Además, el mandatario apareció en el programa de Alejandro Fantino y dijo que gritó muchísimo.
23: Hola, Ale, querido.
24: ¿Pero qué pasa con esa vocecita?
23: Bueno, hubo que gritar un poco.
24: ¿Cómo lo viviste, Javi?
23: Sufrí como la reputa madre. Estoy qué acá locura. Con mi hermana, digamos que... pero bueno... fue algo impresionante, emocionante, la verdad que muy, muy fuerte. La verdad que la remontada del final es impresionante lo que hicieron. O sea, eso es una muestra de que no hay que bajar nunca los brazos. La realidad es que Argentina, desde mi punto de vista, había sido más, jugó mejor, pero no se le había abierto el arco.
20: La senadora paraguaya que agravió a Kylian Mbappé dijo que fue un desatino.
21: Se trata de Celeste Amarilla, quien aseguró que viene de una generación donde decir negro de mierda era lo más usual.
20: Además dijo que el jugador francés tampoco le pidió disculpas por ser arrogante y despreciable.
25: Y me retracté y por eso borré el post. Ese fue un desatino, es un patrón que detesto en realidad. Lo aprendido por una persona de 62 años casi, que vivió en aquella sociedad mundial donde se le pegaba a los gays, donde decir negro de mierda era lo más usual. Yo vengo de esa generación tremenda. Yo me estoy deconstruyendo. Yo estoy deconstruyéndome y construyendo una nueva Celeste Amarilla capaz de convivir 60 años después.
21: Temperatura actual 14 grados 4 décimas y la humedad de 40%.
20: El pronóstico indica poca nubosidad con leve ascenso de la temperatura y heladas generales.
21: Somos Paula Alonso y Ornella Dubini. Esto fue Informe Newell.
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0: Entre tiempo en Vancouver, estamos con ustedes, todavía nos pellizcamos, seguimos viendo en los celulares, en los otros monitores, sin poder creer lo que pasó ya a primer turno, la victoria argentina épica, 3-2 contra Egipto, y estamos buscando a su rival. ¿Cuál será el próximo rival de la escaloneta? ¿Suiza o Colombia? ¿Colombia o Suiza? Por ahora empatan 0-0 en el último partido, octavos de final de la Copa del Mundo en Canadá, último partido también en este país. A partir de este momento en Radio La Red, la radio líder del fútbol, analiza el primer tiempo de Suiza 0, Colombia 0. Rodolfo Coco Ramón.
1: Tiene razón nuestro relator Ale Calumite cuando dice que todavía estamos pensando en el partido de la Argentina, claro. Y como estamos pensando en el partido de la Argentina y estamos analizando y viendo el primer tiempo de que va a ser el rival de la Argentina, o Suiza o Colombia, es claro, lo primero que decimos es a cómo pasamos, a cómo pasó Argentina, y bueno, cualquiera, porque la realidad es que difícilmente en este Mundial puedas elegir. No te da tiempo este Mundial. Y la verdad, hoy le está pasando a Colombia eso. Se enfrenta a Suiza, un equipo europeo que conoce de estas instancias de los Mundiales, en las historias de los Mundiales, que sabe lo que es jugar, que sabe lo que es jugar contra grandes equipos, contra grandes campeones del mundo, además. Ya lo hemos sufrido en otros Mundiales. Y es claro, entonces, se sufrió tanto el otro partido que ahora lo que venga es cualquiera de los dos puede ser el rival más peligroso o cualquiera de los dos puede ser el rival más accesible. Ninguno de los dos lo es, les aclaro, por lo que estamos viendo en este partido entre Suiza y Colombia, por lo que hemos visto a lo largo del Mundial. Colombia ha hecho un Mundial extraordinario, Suiza también con otras características quizás. Quizás no es de aquellos equipos, el suizo, que te pega una cachetada de fútbol como puede ser Francia, como lo es la selección argentina. Una cachetada o de fútbol o de corazón, como le ha pasado a la selección argentina. Y en estos primeros 45 minutos estamos viendo una Suiza que se hace cargo y muy bien se está haciendo cargo de lo que es un partido definitorio. ¿Por qué digo esto? Porque salen jugando de abajo como si fuera un equipo sudamericano. Tienen juego en el medio como si fuera un equipo sudamericano. Y te definen con velocidad como es un equipo europeo, como le pudo haber pasado en las dos atajadas de Vargas, aquella de Ryder, de zurda, fuerte, abajo. El arquero colombiano responde, o la de Ndoye, también, de zurda, fuerte abajo, te ganan la espalda del doble 5 que tiene Colombia, o del 5, porque es Lerma, pero también colabora Puerta, te ganan esa zona gris que tanto se queja Mojica en el final de los primeros 45 minutos, y a partir de allí te generan, con velocidad europea y buena técnica sudamericana, las dos grandes chances, los dos grandes problemas que ha tenido que solucionar Colombia, y lo solucionó bien Vargas, el arquero colombiano. Yo la veo a Colombia con una muy buena prestación física, está entera físicamente, pero me parece que está apurada por definir el partido. apurada desde lo emocional por definir el partido. Juega bien, ha tenido una buena chance con Puerta, que juega del medio hacia la derecha, pero se tira al centro para colaborar con James Rodríguez. A James el partido en la velocidad del partido lo pasa por arriba, pero también es cierto que James Rodríguez, cuando logra la pausa, Colombia aparece James Rodríguez para encontrarle una muy buena chance a Lucho Díaz. Lucho Díaz también lo veo apurado, pero es de lo mejor que tiene este equipo colombiano. Lucho Díaz también lo veo apurado, pero es de lo mejor que tiene este equipo colombiano. Es el top europeo. Que...

0: por la banda derecha y a partir de ahí, obviamente, no tiene tanta influencia ofensiva. El partido es esto, el partido es de piecitas de ajedrez que se van moviendo, como cuando usted juega al ajedrez y va moviendo el alfil y después lo retrocede, el caballo y lo retrocede, el peón, uno que se adelanta y entonces trata de ganar territorio. El partido es eso. Bien parado Suiza con sus dos centrales como es el Bedi y Akanji, muy bien parado en la mitad de la cancha. A mí me gusta cómo juegan Freuler y Xhaka. Por supuesto, juegan muy a la sudamericana, pero como digo yo, si tienen que acelerar, aceleran. Le está faltando que la pelota le llegue a Suiza a Embolo. No le llegó todavía, porque fue una de Ryder, fue una de Ndoye. Embolo por ahora está dando vuelta en tres cuartos de cancha. El partido es estratégico, el partido es bien jugado, es con dinámica. Cualquiera de los dos va a ser un rival duro para la selección argentina. Por ahora está 0-0, no sabemos si se va a la largue. Esto sí le convendría a la selección argentina que se vaya a la larga este partido.
1: Así lo vio, lo comentó, lo analizó en Radio La Red, la radio líder del fútbol. Este es Suiza 0, Colombia 0 en Vancouver. El señor Coco Ramón. Bueno, regresa a Colombia para jugar el segundo tiempo. Aparentemente, Fabio, sin modificaciones en el equipo que dirige el argentino Néstor Lorenzo.
2: Sí, exactamente. Los mismos protagonistas. Me parece que Suiza va a tener un cambio, que es el número 15, que está listo para ingresar, que es Gibril So, y el que se ha retirado es Hayari. Bueno, un cambio en Suiza, sin cambios Colombia.
1: Bueno, se viene Sao para el campo de juego, sale Gallari, no le dio nada al equipo.
0: No,
1: tuvo
0: no.
1: La difícil tarea de reemplazar a Manzambi, estuvo lejísimo el nivel de la figura suiza.
0: Totalmente, porque vos fíjate que en esa zona, en la zona de Gallari, se tiraba Ryder, se tiraba para adentro, más allá de abrir la cancha por la derecha, se tiraba para adentro. Por ahí generó lo mejor, pero con Ryder, no con Gallari.
1: Mueve Xhaka, mueve Suiza, arranca el segundo tiempo en Vancouver. Le buscamos rival a la escaloneta para los cuartos de final.
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1: Señoras, señores, 1, 2, 3, 4, 5 segundos y mucho más. Cronómetro en marcha. Para este segundo tiempo en Vancouver, octavos de final de la Copa del Mundo, Suiza 0, Colombia 0, de aquí sale el rival de Argentina el próximo sábado a las 22, como decía Fer García. Se adelanta rápidamente Suiza ahora, mete Sau, entregando por la brecha, la gambeta hacia atrás por parte de Zakaria. Se ayudó con el brazo, mano, dice el árbitro salvadoreño, tiro libre para Colombia en su territorio.
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1: País que más hinchas trajo al mundial es Colombia.
2: Sí, totalmente. Te fijás lo que son las tribunas y amarillo por todas partes. Es realmente impresionante. Bueno, hay que tener en cuenta.
0: Egipto también hoy, ¿eh? Vi, ¿sí? mucha. Mucha...
1: ¿Tanto como argentinos y colombianos?
0: No, creo que no, pero vi mucha camiseta verde hoy.
1: Hoy encima hay que contemplar que Colombia viajó por todos lados. Colombia
0: sí, es cierto,
1: ya
0: eso.
1: Jugó es cierto. En México, en Estados Unidos, en Canadá, y si pasa hoy tiene que viajar de Vancouver a Kansas otra vez, Fabio.
2: Sí. La cantidad de kilómetros, ¿no? En este caso para el equipo del Toto de Néstor Lorenzo.
1: Se adelanta ahora Xhaka, metió pelota para Embolo, va habilitado, la aguanta Embolo, lo va llevando bien con el cuerpo de Davinson Sánchez, lo obligó a apoyarse, toque de Embolo, vino para Xhaka, ataca Suiza, se abre Xhaka, metió a la banda izquierda, se perfila, prepara el remate, Ricardo Rodríguez lo taparon, metió para Ndoye, intentan los europeos, viene Ndoye, se arrima al área, que han metido centro zurda ahí, lo tiene Suiza, fuera de zurda, fuera, señoras, señores, lo tuvo Sau. En prácticamente la primera intervención de quien entró para jugar en este segundo tiempo. Tembló el arco colombiano, lo tuvo Sau. Se salvaron los cafeteros.
0: Lo abandonó Mojica. Además dejaron pasar la pelota rápidamente para que llegue la pelota a Sau. Creo que Sau hasta se termina resbalando en el momento del impacto. Por eso la pelota se va muy arriba. Sau ahora queda abierto sobre la derecha. Lo tira Raide más al centro para tener ese juego interior que tanto molesta a Colombia.
5: Pero qué... 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
1: Sánchez, pelota Vargas, salida para tres minutos de esta segunda parte. Después del partido estaremos con un buen momento junto a Mepe y todo su equipo. 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Recordemos, Fer, mañana primer día sin partidos en el Mundial.
2: Retomamos el jueves con Francia-Marruecos, primer partido de cuartos con el arbitraje de Tello.
1: Mete Xhaka, la devuelve, va a Suiza, entrega Xhaka, encara Ndoyese, mete en bolo, ataca a los europeos, Pelota para Xhaka, Xhaka para Ndoyese, cayó en el área, piden penal.
3: Nada.
1: Piden penal los suizos, el salvadoreño Barton dice que se levante. Susto para Colombia, para mí no es penal. Pero ni siquiera se toma tiempo para revisarlo. Juan Barton le dice desde el VAR nada.
3: No me pareció tampoco. Pero de todas maneras es un llamado de atención para Colombia. Hay un agarrón. Hay un agarrón de Muñoz. ¿Qué te digo?
1: Chiquito.
3: Chiquito.
1: Pero para... como viene sensible el arbitraje, claro. Y sobre todo el VAR en la Copa del Mundo, Fer, era revisable. Me parece que no era para jugar tan rápido.
4: Sí, no, pero no era sujeción. Para mí no es infracción.
1: No es infracción. Lateral para Suiza, lo realiza Ricardo Rodríguez. Cae en bolo, tampoco hay falta. Son duros Davinson Sánchez y Lucumí, los zagueros colombianos.
3: Sí, parecen dos africanos, son dos grandotes tremendos. Pero bueno, hay que moverlos. Estaba muy bien Suiza, salió mejor Suiza al segundo tiempo.
1: Lateral que toma Dani Muñoz, sale Colombia, 4:20, segunda etapa todavía, 0-0 en Vancouver.
5: Cambia de frente.
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1: Alto, responde firme de cabeza Nico Elvedi. La tira contra el costado, tacazo Sau. Vino para Freuler, intenta Xhaka tocando Rieder, otra vez para Saula. Hizo bien, descargó para Xhaka. Está mejor Suiza en el arranque de este segundo tiempo y va Ricardo Rodríguez. Le apunta en bolo. Se manda el hijo de padre chileno. La perdió Rodríguez, la terminó regalando Armulio Bárbaro, va a la contra. Ahora responde el arma, se hace de ida y vuelta. Viene el arma, cruza la mitad, acelera, mete el arma. Se viene Colombia, va Luis Díaz, engancha. Enganchó, Balúa Giro, enganchó otra vez, mete Díaz. Está en un tiempo, dos tiempos menos respecto a sus compañeros James, Coco.
3: Sí, porque la pelota le llegaba a él, pero rápidamente el central se la terminó sacando. Está muy quedado, muy parado James.
1: Insiste Luis Díaz, abierto sobre la izquierda, mucho mejor este segundo tiempo respecto a la primera parte. La cambia Luis Díaz, más dinámico el partido, más intenso. Se viene Puerta, toque corto de Puerta, metió para James. Engancha James, va al centro de Zurda, no llegó Arias. El chiquitito del Palmeiras. Igual parece estaba en fuera de juego. Tiro libre para Suiza.
0: Sí. 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
6: Xhaka, porque fue una infracción realmente muy, pero muy fuerte, primero del partido.
1: Xhaka juega como un sudamericano.
3: No, sí, barras para abajo. Sí, es claro, barras para abajo. Por eso digo que tiene un gen sudamericano este equipo suizo. Hay que meter, mete, y Xhaka acá metió hoy fuerte.
1: Se abre Rieder tocando por la derecha para Sau, le va pasando bien abierto Zakaria, la trae para la izquierda, encabeza Sou, una buena ofensiva de los suizos, pelota para Ricardo Rodríguez, hasta el fondo va, llega Ricardo Rodríguez, enganchó RR, el toque al vértice, insistió Xhaka otra vez para Ricardo Rodríguez, la levantó de cucharita, de pecho Sou, borde de área, quiere apoyarse, pedían mano los colombianos de ninguna manera, vino abierta la pelota para Xhaka, Xhaka para adentro, la mueve Suiza, adelanta Kanji otra vez para Sou, Sou para Kanji, filtró una buena pelota, falta. Falta de Davinson Sánchez cuando le giraba Rieder. Un buen tiro libre tiene Suiza en el borde del área colombiana.
3: Es un buen momento de Suiza, cómo mueve la pelota. Es más, con la camiseta roja parece España. Por la técnica con la que se la está moviendo, por la técnica con la cual le roba la pelota a Colombia. Colombia está por ahora adormecida en el arranque del segundo tiempo.
5: Aprovechamos.
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1: Es más para un diestro y el buen pateador que tiene Xhaka. Por eso se arrimó Freuler, el mediocampista del Bologna. Compañero Santi Castro, Benja Domínguez en Italia. Pero quiere darle Xhaka,
3: Sí.
1: 8 minutos del segundo tiempo. El zurdo al arco, rozando el palo derecho, señoras, señores. Sorprendió Rieder con el zurdazo. Saque de arco para Colombia. Está mejor Suiza en esta segunda mitad.
3: Es que nadie lo esperaba, porque todo esperaba que Xhaka le termine pegando la pelota. Sin embargo, le pega Rieder muy bien por afuera de la barrera. La pelota va tomando efecto. No alcanza a bajar en el momento justo de llegar al arco.
1: Aplaude Murat Şekin, conforme con este arranque de los europeos, Tibo.
6: Sí, totalmente. Mucho mejor que la primera etapa. Por eso está mucho más activo. Un dato del árbitro, el salvadoreño Barton. Tiene el récord de tener el primer expulsado, según la ley Prestiani, había sido el paraguayo Miguel Almirón, o sea, el jugador de la selección de Paraguay, Miguel Almirón contra Turquía, ¿recuerdan?
3: Sí, tal cual, fue el primero por taparse la boca.
6: Tal cual, exacto.
1: La maneja James Rodríguez, gira y se apoya, toque para Arias, Arias con Lerma, Lerma sobre la izquierda y se adelanta Colombia, la tiene Lucumí. Cambia de izquierda a derecha, pelota para Muñoz, sombrerito de Dani Muñoz. Se viene Colombia intentando con puerta, puerta para adentro. Amaga Lerma, ahora se complica, la lleva al costado, encerrado, la tuvo que hacer rebotar. En embolo lateral para Colombia a la mitad de la cancha. 9 minutos del segundo tiempo. Por ahora, tiempo extra para definir al rival de Argentina, Coco.
3: Buenos 9 minutos de Suiza, con mucha dinámica, mucha presión. Le quita la pelota a Colombia. Colombia le está costando encontrar el partido.
1: Este Mojica saca el Bedi, recibe James Rodríguez, sombrerito pero hacia atrás, se apoya, ahora se la quiso dar, la terminó regalando James Rodríguez, que no quiero decir que está para salir, pero mucho más no le quedará.
3: Pero puedes decirlo tranquilamente.
1: 10 minutos como mucho le quedará en el partido, Coco.
3: Sí, está muy lento, está jugando con uno menos en la mitad de la cancha y eso se nota. Mueve muy rápido la pelota Suiza en la mitad de la cancha.
1: Oca Xhaka, apertura ahora por parte de Freuler, se viene Zakaria, avanza los europeos, engancha Zakaria, la va dejando ahora para Nico Elvedi, la tiene Suiza en casi 10 minutos de esta segunda parte por Radio La Red.
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1: Nico Elvedi, balón para Kobel, amaga Kobel, sacará de zurda, se iba metiendo en el área, dudó, terminó levantando para Ricardo Rodríguez.
3: ¿Para qué esperaba que entre la pelota al área si no la podía agarrar con las manos? ¿Lo hubiera sacado antes?
1: Creo que no se dio cuenta. Se iba metiendo en el área para sentirse protegido y recién ahí decidió patear largo.
3: Exactamente.
1: Dani Muñoz la tiene puerta, la maneja Colombia. En 10 minutos de esta segunda etapa, 0 Suiza, 0 Colombia en Radio La Red.
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1: Gana Zakaria, Luis Díaz, que gira, mira a sus compañeros y le dice dale, dale, como que a Colombia le falta intensidad. En este segundo tiempo, noté que eso le marcaba Díaz a sus compañeros.
3: Sí, le está faltando juego, por eso está jugando a una pelota, que es el pelotazo a Lucho Díaz. Por eso se enoja Díaz, no tiene compañía, no tiene juego, ¿no? Y ahí me parece que es James.
1: Está el zurdazo largo, Kobel, quería en bolo, salió justo contra el costado. Davinson Sánchez, entrega para Muñoz, Muñoz para Lerma, Lerma solo la tira afuera. Pero sin oposición, no está bien Colombia en este segundo tiempo. No me quiero apresurar, Coco, pero siento que un poco le está pesando el partido a Colombia.
3: Bueno, yo también estaba pensando exactamente lo mismo, pero todavía falta y mucho, tiene muy buenos jugadores. Hay que ver de qué manera puede salir de esta pequeña tormenta. Yo creo que en principio la tormenta hay que sacarla con James. James te está ralentizando el juego en la mitad de la cancha y tiene mucha dinámica Suiza en este tramo.
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1: En la historia de la escaloneta, Argentina venció 3-2 a Egipto. Estamos con Suiza 0, Colombia 0 en Radio La Red. De aquí sale el rival en cuartos de final para el seleccionado argentino en esta Copa del Mundo de México, Estados Unidos y Canadá. Justamente este último partido en Canadá, Coco.
3: ¿Viste lo que hizo Kobel, el arquero de Suiza? Salió jugando de una manera. ¿Te acordás Carrizo, el arquero de River?
1: Sí.
3: Que quería hacer esas gambetas con el delantero delante. Bueno, acá le quedaron a los suizos.
1: Entrega Davinson Sánchez, pelota a la derecha, mete Muñoz, levanta Lerma, envió largo buscando a James, la sostiene, puerta por detrás, se la toca rodando a James, mete James, buena pelota, aunque larga. No va a llegar Luis Suárez. Cierra Kanji, comprometido Kobel, la sacó pero protegió el arco. Por eso tuvo que presionar inmediatamente Ricardo Rodríguez. Metió para Ndoye, Giribá, 3 contra 3 en la contra, Giribá. Se viene Ndoye, Picambolo, la cambió Ndoye. Y en un cierre heroico, John Arias termina sacando por detrás de Mojica. Había quedado mal parado Colombia.
3: Mal parado, abierto en el medio con mala transición y retrocesos lentos.
1: Mete saca, ataca Zakaria, se viene Suiza que está mejor. Encara a Zakaria, engancha a Zakaria, va contra Mojica, se arrima al vértice del área. La sacó para Saca, filtra Saca, centro para Ndoye, se desvía, va a terminar sacando Mojica. Con lo justo, puntazo largo, la frena Luis Díaz, falta contra Luis Díaz.
3: Zafó.
1: Había controlado mal. Se le fue largo el control y encima provocó inesperadamente la primera amarilla, la segunda en realidad tarjeta amarilla para un suizo.
6: Sí, la segunda exactamente, en este caso para el 6, Denis Zakaria, anteriormente Xhaka.
3: Es que zafó Luis Díaz, porque el control fue tan malo, la pelota vino rápida, vino fuerte, pero el control fue tan malo que le quedó muy larga la pelota. Y ahí trató de aprovechar Zakaria para tratar de generar rápida una contra de Suiza, terminó ganándose la tarjeta amarilla cortando con falta.
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1: A las 22, primero el jueves, primer partido cuartos de final, Fer.
2: Van a jugar Francia y Marruecos en Boston, el viernes España-Bélgica, el sábado Noruega-Inglaterra.
3: Hasta ahora, por lo que vimos, si es Suiza, prepárate para un partido rápido y físico.
1: Se viene Luis Díaz, ataca Colombia, va al centro buscando a Suárez, rebota Luis Díaz de pecho, Luis Díaz gira, quiere tirar de vuelta de zurda. Una masita a las manos del arquero Kobel. Pero Luis Díaz es el que le pone entusiasmo a Colombia. Fíjate que él sabe que tiró una masita, trata de levantar al público y responden los colombianos porque su equipo entró apagado al segundo tiempo.
3: Sí, no entró al partido todavía Colombia. El segundo tiempo no le encuentra la vuelta, no sabe cómo gestionar la defensa, sobre todo cuando se viene con pelota dominada, los suizos, pero tampoco sabe cómo gestionar el medio, cómo hacer esa cobertura, las apoyaturas a Lerma para que pueda ganar la mitad de la cancha. De hecho, ahora creo que se termina Suárez ganando la tarjeta amarilla, ¿no?
1: Sí, una soncera, Tiburón.
6: Sí, una soncera total porque agarró al arquero, amarilla para Luis Suárez.
1: Pelota para Mbolo y encima no está John Córdoba, el otro delantero que está lesionado. Se viene Xhaka, ataca River, zurdazo al arco, rebota, otro rebote, devuelve Lerma, comprometido Arias, la va a perder. Surge justo la figura de Mojica para impulsar esa pelota bien alta para Luis Suárez. Alta, dice Barton, de Akanji. Y de amonestación Luis Javier Suárez. Tiro libre para Colombia en el círculo central.
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6: Sí, Akanji 1.90 m.
3: Amigo.
1: Se adelanta Colombia ahora con John Arias. Pasó Mojica, habilitado. Va Mojica, espera Suárez. Centro Mojica para Suárez. Termina sacando en el vértice el área chica Nicole Bedi contra el costado. ¿No salió esa pelota? Sí, salió esa pelota, dice Barton. Lateral para Colombia. 16-20. 0-0 el partido. Vancouver, Juan rápido. El centro. Mirá, qué ingenuidad. El toque rápido para Mojica, pero está adelantado. Tiro libre para Suiza. Reponen los europeos.
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1: Kobel, saca con sur del arquero del Borussia Dortmund. Levanta Kobel de cabeza al arma. El arma contra el costado. Intenta Colombia. 0-0 el partido, 17 minutos. Le marcan falta a Xhaka, que está amonestado, Tiburón.
6: Exactamente, bueno, sigue zafando.
3: Sí, pero volvió Colombia al partido. Peleando, por ahora no hay demasiadas ideas, pero peleando en tres cuartos de cancha, peleando en el medio, está intentando llevarlo para atrás a Suiza.
1: Se manda Davinson Sánchez, le rebotó la pelota de taco que hizo, la terminó perdiendo de todas maneras, se apoya Froeler. Sale Suiza, vino para Ricardo Rodríguez, que la va dejando para Kanji. Adelante Kanji, somos Radio La Red. la radio líder del fútbol en el Mundial. En la Copa del Mundo falta un equipo en cuartos de final. Será Suizo, será Colombia. Va Colombia, remata Suárez. Lo barrieron justo y terminó pateando muy desviado. Le echa la culpa al terreno de juego. Luis Suárez, que está en deuda con los colombianos, Coco. Él era hoy, se esperaba mucho más del goleador del fútbol portugués. Pero en la Copa del Mundo muy poquito Luis Javier Suárez.
3: Y esta fue una gran chance, ¿eh? Una gran chance, porque estaba solo, zona de la media luna, no tenía a nadie, porque el que llegaba, que era el 4, el Bedi, llegaba tarde. Una buena recuperación en el medio de parte de Lerma. Está tratando de tener otra vez presencia en el medio Colombia.
1: Pelota alta para Suárez, marca Kanji. Pedían falta los colombianos, dice que no Barton. Termina sacando Ricardo Rodríguez violentamente, marca Davinson Sánchez. Otra vez al pecho Ricardo Rodríguez. Sale Suiza, mete el zurdazo bien profundo para Mbolo. Bueno, se está picando el partido.
3: Exactamente, sí señor, porque en la velocidad Colombia los retrocesos queda abierto y tiene que bajar sí o sí con falta. Ahora vuelve a tener la pelota Colombia.
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1: Tiene el árbitro Petillito, morocho, cara, siempre sonriente. Tiene un aire a Ricky Maravilla el árbitro, ¿no?
3: Sí.
1: ¿Tiene algo de Ricky Maravilla, tiburón o no?
3: Algo.
1: El salvadoreño.
6: Esperemos que no se caiga. ¿Te acordás cuando Ricky Maravilla se caía en todas partes, no?
1: Sí, no, lo viene llevando bien el par, sonriente aparte. Mete Díaz, buena pelota, Lucho Díaz. Se viene Mojica, centro bloqueado por el Bedi, lateral para Colombia, que definitivamente hace 5 minutos empezó a manejar la pelota por primera vez en esta segunda mitad.
3: Tiene más presencia en la mitad de la cancha con Lerma. Aparece Lucho Díaz ahora, bajando, haciendo de Díaz y haciendo de James Rodríguez el 7.
1: Lateral que va tomando Johan Mojica. Avanza Colombia. Apareció, sí, un golpe sin pelota Luis Díaz sobre Nico el Bedi cuando saca el lateral Mojica. Insistimos con este concepto que enseguida detectó un viejo zorro como Coco Ramón. Está apurado, casi atolondrado Colombia en el partido.
3: Claro, por eso no tiene manera de resolver el partido. Le comió la cabeza a Suiza. Entonces tiene que resolver todo rápido, todo rápido. Atención que va al VAR.
1: Parece que hay cambio.
3: Hay cambio.
1: Sí, no sé si fue para VAR. No creo que sea situación de roja, Fer.
4: No creo que
3: no me da, pero no me sorprendería, ¿no? Nada acá.
4: No, nada sorprendente.
3: No, es cambio.
1: Son cambios en Colombia.
6: Sí, exactamente. Sí. Juanfer Quintero y Hamilton Campas, 20 y 21. Afuera el 10 y el 11, James Rodríguez, y afuera John Arias.
3: Y sí, se tenía que ir James, ¿eh? Lo veníamos diciendo. Jugaba con uno menos. Jugaba con uno menos Colombia en este caso. James Rodríguez no estaba entrando en el circuito de juego. Luis Díaz hacía de James y de Lucho Díaz.
4: James Rodríguez, que hoy alcanza a Ospina como el futbolista con mayor cantidad de presencias en Colombia, 131 partidos.
1: Tremendo, récord en cuanto a presencia mundialista, ¿no? Con 13 y máximo goleador de Colombia en mundiales, James Rodríguez.
4: Señor.
6: Y además goleador de la Copa 2014.
1: Claro, en aquella que Colombia tuvo la mejor participación de su historia, alcanzando cuartos de final, siendo eliminada por Brasil. 21 minutos de esta segunda etapa, 0 Suiza, 0 Colombia, Coco por Radio La Real.
3: Va a quedar con Juanfer arriba, junto con Suárez, Lucho Díaz por la banda izquierda, tratando justamente en esa zona, más Campas abierto bien sobre la banda izquierda, tratando de abrir la cancha y de llevarlo mucho más para atrás a Suiza.
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1: En Canadá, por la brecha, ataca Zakaria. Intenta Zakaria, se mete en bolo, va llegando Rieder, vino para en bolo. Cayó sin infracción, buena presión del arma que le quitó. Pelota abierta para Luis Díaz. Va el guajiro, engancha Luis Díaz. Otro enganche, termina limpiando. Pero todo esto en el campo colombiano, piden los suizos que la tiren afuera. Porque está caído en bolo.
6: Sí.
1: Golpeado en la rodilla parece, ¿no?
6: Su pierna izquierda, se está tomando la parte del tobillo, aparentemente muy dolorido. El árbitro salvadoreño va a ver qué es lo que tiene en bolo.
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3: Alcanza a pisarlo. Pero claro, van a la pelota los dos, pero alcanza a pisarlo el jugador colombiano. ¿Cómo se pisan en este mundial, eh? Es impresionante porque muchas de las jugadas o de tarjeta amarilla o de expulsión es por pisadas de los jugadores. Se van a pisar o a raspar directamente arriba en la zona de los gemelos. Pero es impresionante, en este Mundial se ha visto mucha falta de esas características.
1: Bueno, pausa, rehidratación. Si el oyente de Radio La Red recién prende la radio, recién sube al auto, ve en el bondi, quiere saber si Suiza o Colombia va contra Argentina, por ahora 0-0, Coco, en un partido sin mucho para destacar.
3: Y no, la verdad no. Había arrancado mejor el segundo tiempo Colombia, había arrancado mejor el primer tiempo, la primera parte del primer tiempo hasta la rehidratación también Colombia. En este segundo tiempo arrancó mal, arrancó bien Suiza. Suiza lo que tiene es que no está definiendo las pocas que genera. La tuvo Sow cuando entró en el arranque del segundo tiempo, en aquella buena de Rieder también, que la dejó pasar, pero de todas maneras no termina de definir. La pelota no le llega en bolo, entonces evidentemente le está costando definir lo poco que genera. Tiene buena predisposición física Suiza, tiene muy buena técnica, muy buena velocidad. En la mitad de la cancha te pelea el partido, pero ahora aparece Colombia, aparece con un partido más sudamericano, más peleado, más de recuperación de pelota en el medio, crece Lerma en ese medio, ya no está James, que ralentizaba todo el ataque de Colombia. A ver qué le puede dar Juanfer Quintero, sobre todo ese cambio de frente característico de Juanfer, para que aparezca Campaz, que ya está estacionado sobre la banda izquierda, y Lucho Díaz tirado un poquito más adentro. Lucho Díaz es lo mejor que tiene Colombia por ahora.
1: Están refrescando sus cuerpos y sus ideas. Pausa, rehidratación, 24 del segundo tiempo. 0 Suiza, 0 Colombia en Vancouver por Radio La Red.
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4: Mundo en contra de la Argentina por el arbitraje del partido.
1: Pero
4: de esta tarde.
1: Pero, por ejemplo, ¿qué dicen, Fer?
4: De todo, que el arbitraje fue malo, que a Argentina se lo dirigen con otras reglas. Insólitas opiniones, obviamente que todas son respetables, pero que evidentemente denuncian una falta de conocimiento del reglamento.
3: ¿Cuál sería el penal a Salah? Que no
4: todas,
3: es.
4: Todas.
3: ¿Y la chiquita de los primeros 20 minutos, mira, del partido qué?
4: Mourinho,
3: el chiringuito no cuenta eso, ¿no?
4: Ferdinand, Thierry Henry.
3: Ah, mirá vos, Mourinho, el hombre trampa. Sí. No, Mourinho.
4: Es increíble.
3: Los patos se quejan de la escopeta. ¿Cómo es esto?
4: Es increíble todo. Bueno, haciéndose eco también de lo que fueron las declaraciones, no solo del técnico de Egipto, sino también de alguno de sus futbolistas.
3: Claro, en los primeros 20 minutos, cuando las chiquitas eran todas a favor de Egipto, no dicen nada. Esa no la vieron, esa se acuerdan del final del partido, nada más. ¿Y el penal? ¿Qué van a decir del penal? ¿Que era el penal de Salah?
4: Es que no entiendo cómo se analiza un partido de hoy, 2026, con reglas de hace dos décadas.
3: Ah, bueno, entonces hay que cambiar, porque que Mourinho a mí me diga, el hombre trampa, que a mí me diga que, ay, señorita, no me cobran las divididas. Bueno, me llama mucho la atención, pero de todas maneras no importa. Yo creo que desde que llegó a Argentina a este Mundial están así, ¿eh?
1: Vienen todavía, se reanudó el partido, intenta Suiza, ingresó Muheim.
6: Sí, el número 2 se retiró, Ricardo Rodríguez en Suiza.
1: Sale uno de los históricos, falta contra Ndoye, infracción de Dani Muñoz. Tiro libre para los europeos, que en casi 27 van a buscar el gol de la clasificación.
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1: Analizando todavía.
3: No, todavía no, porque, a ver, al principio me gustaba Suiza. Suiza tiene mucha velocidad y hoy sufrimos mucha la velocidad. Las transiciones en velocidad de contra sufrió demasiado la selección argentina. Ahora, Colombia te mata físicamente.
1: Va al centro Rieder con zurda, saca Davinson Sánchez, la mete Nico Albedi, salió a romper Vargas, era fuera de juego. Era fuera de juego igualmente de Embolo. No, a ver, para que me entiende el oyente de Radio La Red, Colombia está llevando el partido un terreno parecido a la final de la Copa América.
3: Tal cual.
1: Lo picó el partido Colombia, ¿eh?
3: Tal cual, bueno.
1: Lo quieren ganar de guapo, Davinson Sánchez va y se quiere pelear. Están empezando a meter pierna fuerte. Está claro que Colombia, una selección históricamente, como decía MP, criticada por la falta de espíritu, esta Colombia es diferente. Ahora, tampoco puede ganar de guapo, porque Suiza no se va a achicar. Tiene mucho más rodaje en Copa del Mundo, tiene futbolistas con mucha experiencia. De guapo no lo va a ganar, tiene que jugar mejor Colombia para ganarle a Suiza.
3: Sí, tiene que jugar como llegó hasta acá, jugando un poquito mejor al fútbol, no tanto como esto que dice Ale Calumite, que yo creo que en un partido hipotético con la selección argentina se va a dar esto. Va a ser un partido de barro, un partido sudamericano, un partido de eliminatoria, si de visitante, si querés, cuando Argentina va a jugar a Colombia. Y esto lo está haciendo ahora Colombia, no tiene juego, date cuenta que entró Juanfer y todavía no tocó la pelota, entró Campas y todavía no tocó la pelota, Lucho Díaz en los últimos minutos tampoco la tocó. O sea, el partido está peleado y va a ser un partido así. El tema es hasta dónde le puede comer la cabeza en un partido de barro Colombia-Suiza, o se impondrá lo que dice Ale, el oficio de Suiza en estas instancias mundialistas.
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1: Canadá, Suiza 0, Colombia 0 por los octavos de final, cerrando esta instancia de la Copa del Mundo. Ya el jueves, como decía Fer García, empieza con Francia, Marruecos, la fase de cuartos de final. El viernes habrá partido, el sábado dos partidos. Sale Kobel, podría haber agarrado, creo.
3: Claro, claro, porque fue un rechazo hacia atrás.
1: Rechaza él de punta y para arriba, le cayó a Dani Muñoz. Va Colombia ahora, la tiene Juanfer Quintero. Amaga Juanfer, se perfila, quiere tirarlo, taparon, otro enganche. Viene Colombia, mete Juanfer, buen tacazo, centro para el gol. Se la dieron a Kobel en las manos, igual era bandera arriba y no valía nada. Pero definitivamente con Juanfer por James, Colombia ganó. En ofensiva
3: encuentra ese pase muy característico de Juanfer en su ADN, el pase, el latigazo por abajo, ese pase filtrado y después queda ya en posición adelantada.
5: Grítalo fuerte.
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1: De Rosario Central se queja Lerma, tiro libre para Suiza. Cuando llegamos a los 30 minutos de esta segunda parte en Radio La Red, 0 Suiza, 0 Colombia, buscando rival para la escaloneta en cuartos de final.
3: Lo que mete Lerma, lo que está metiendo Puerta en este momento del partido, hace que tenga presencia en el medio Colombia.
1: Mete Freuler, quería, pero no pudo Endoyi. Después el tema es que Colombia no está jugando el partido.
3: No, lo está peleando.
1: Lo pelea, claro. Lo batalla.
3: Bueno, así
1: está,
3: lo
1: claro,
3: equiparó.
1: Que de guapo Suiza no le va a ganar. Pero Colombia se olvidó de jugar, que es una de sus principales virtudes en esta Copa del Mundo.
3: Es verdad, pero así lo equiparó, por lo menos en este segundo tiempo, en el arranque del segundo tiempo. Bueno, ya tenemos casi 80 o 75 minutos de juego, pero así lo equiparó. Ahora falta la otra parte.
1: Abre Juanfer, sale Mojica, trasladando el zurdo del Mallorca de España. Se frena Mojica, toque atrás. Por al medio la viene recibiendo Juanfer. Mete Juanfer, que está activo, metió para Luis Díaz. Díaz para que no llegue. Luis Suárez, salida con Nico Elvedi para Suiza. 31 minutos, no hay goles en Vancouver.
5: Parece que sí.
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1: Va a ser una batalla campal el partido.
3: Tremendo, va a ser tremendo. Va a ser un partido.
1: En las tribunas, con los hinchas de los dos que van a copar Kansas, adentro del campo de juego, Coco, va a ser una batalla en Kansas si Colombia es el que se clasifica.
3: Tremendo, porque además Colombia se siente que está a la altura de la selección argentina por todo esto, porque nos conocemos, porque jugamos eliminatoria, porque jugamos Copa América, jugamos muy seguido. Se siente que está a la altura. Batallando, tiene carácter, es un momento de una selección colombiana con carácter, con pelea, con pierna fuerte. Bueno, después habrá que ver quién puede llegar a imponer, si es Colombia el rival de la Argentina, el juego. Eso, porque el carácter tienen los dos. Ahora, el carácter que demostró hoy la selección argentina, más el juego, desde el minuto 73, 72 aproximadamente, ha hecho que sin dudas todo lo malo que jugó antes en pocos minutos lo dio vuelta con juego y carácter.
1: Ahora, ¿sabes, Fer, que en un primer momento con lo que contaba me calenté, pero después pienso, tal vez le venga bien a la selección argentina que diga esto Ferdinand, que diga aquello Mourinho, que la pique Thierry Henry? Yo creo que al equipo argentino esto le puede venir bien, ¿eh?
4: Sí, sí, absolutamente, porque además son opiniones de gente que, a ver, que debería entender cómo funcionan las reglas del fútbol hoy. Y evidentemente Marcelo, dice el brasileño, esto hace 10 años no se cobraba. Y sí, lógico,
1: y bueno, había porque cambiaron la regla, Marcelo.
3: Claro, claro. Y en el Real Madrid tampoco se lo cobraban a Marcelo.
1: Él, ¿no?, hace 10 años jugaba bárbaro, el ahora está retirado.
4: El pisotón a Lisandro en el gol que marca Egipto, para mí tampoco es infracción, pero hay reglas y hoy eso se cobra.
1: Claro, después podemos debatir, claro, si nos gustan o no las reglas.
4: Totalmente.
1: Están y hay que aplicarlas. Metió Xhaka, va Suiza, atacan los europeos, pelota en Doñela, tiene Xhaka, piden bolo, entrega Xhaka hacia la derecha, se viene River, perfila a la zurda, profundiza, pelota abierta para Sau, ataca Suiza, centro, Sau, terminó salvando a Davinson Sánchez, había fallado el cabeza Lucumí, insiste Suiza, toca Sau, Nico Elvedi, centro al segundo palo, quieren Doñela, salva Dani Muñoz, está tan preocupado Colombia por pelear el partido que no lo juega. Sale Campala, pierde todo pelota. Se viene Ndoye, está mejor Suiza. Encara Ndoye, espera dentro en bolo. La sacó para Xhaka. Xhaka a la derecha, apunta a Zakaria. Se mete en el área, va Zakaria. Centro para Embolo, se resbaló solo. Se resbaló solo y respira Colombia. Saque de arco para los cafeteros, que hace rato ni manejan la pelota, Coco.
3: Y ya le está costando pelear el partido también. Se lo están comiendo a Mojica, lateral izquierdo que tiene Colombia. Por ahí está Sow, por ahí además arranca Zakaria, le hacen el 2-1, le llegan por esa zona a Colombia.
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1: Por ahora, 5 europeos, un sudamericano, un africano, Fer, en el repaso de los clasificados a los cuartos de final.
4: Exactamente, sí señor.
1: Ah, bueno, Davinson Sánchez se quiere agarrar a Pines, porque en Bolo es un señorito, no entró en ninguna. De hecho, en aquella que choca con el arquero, 3 veces le fue a pedir disculpas.
3: Tal cual. Y además no lo veía porque venía de espalda cuando chocó con el arquero. Y ahí va a pedirle, en Bolo va a pedirle disculpas a Davinson Sánchez.
1: De la mano, por lo menos destacar que tuvo la grandeza Davinson Sánchez de extenderle la mano.
3: Sí.
1: Y listo, a dar por terminada esta situación, pero... Davinson Sánchez se quiere pelear con todos, Coco.
3: Tiene que pensarlo Colombia al partido. La verdad, lo dijimos en los 5 minutos. Está tan apurado, tan atolondrado, porque el apuro te lleva a estar atolondrado y a estar desprolijo, que dejó de pensar en lo que lo trajo hasta acá, que es dinámica, físico y juego.
1: Pero va Dani Muñoz y le pega en Doyé. Doyé se paró y se calentó. Lo tranquiliza Xhaka, que tiene mucha experiencia en mundiales. Pero Dani Muñoz, que fue una de las grandes figuras de Colombia, también va y pega.
3: Este partido a Thierry Henry y a Marcelo.
4: Señor.
3: Porque acá tampoco sacan tarjetas amarillas.
1: Y encima viene Richard Ríos, que es el que la picó en el último Argentina-Colombia. ¿Te acordás del Monumental? Peleó con todo, Fabio.
6: Sí, totalmente. Uno de los que le gusta hablar, boconear también.
4: Le ganaron el puesto en la selección de Colombia, porque él iba a ser el titular y le ganaron el puesto.
1: Puerta le ganó el puesto, claro, jugando en segunda división de España, Fabio.
4: Tal cual.
1: Va saliendo Akanji, 36 minutos tenemos de este segundo tiempo. Suiza 0, Colombia 0 en Vancouver por Radio La Real.
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1: Por ahora espera MP y toda la banda de un buen momento. Por ahora tiempo extra. Esto le cae bien al equipo de Scaloni, porque...
3: Y la verdad sí.
1: El rival de cuartos de final, si no se resuelve en los próximos 10-15 minutos, va a jugar 30 minutos más en esta jornada.
3: Sí, Argentina hoy zafó del alargue, pero viene de un alargue con Cabo Verde que fue desgastante.
4: No ha habido tiempo suplementario en esta instancia.
1: ¿Cómo?
4: No ha habido tiempo suplementario.
3: Es verdad, porque España además lo definió en el último minuto.
1: Claro, muchos goles Fer sobre el final, en el tiempo adicionado, pero claro, no hubo tiempo extra. Viene Ndoye, ataca a Suiza, 37 casi, están mejor los europeos, engancha Ndoye, tocando por dentro para Freuler. Freuler insiste en la izquierda, vino para Rieder, amaga el zurdo, mete Rieder, la sostiene Muheim, termina rebotando en Dani Muñoz, será lateral para Suiza. Le quedan 8 al partido más la adición, por ahora tiempo extra, un par de cambios más en Colombia.
6: Sí, exactamente, bueno, Juan Camilo Hernández con el 19... Y también a la cancha el número 6, Richard Ríos, se retira con el 16, Jefferson Lerma, uno de los que se retira.
1: Y Cucho por Suárez, ¿no?
6: Exactamente, Suárez también deja la cancha. Calzados, Hondo, Camilo.
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1: si estuviera disponible John Córdoba, seguramente entraría, pero claro, como está lesionado, tiene que poner a otro punta porque Luis Suárez no le da nada a Colombia, Coco.
3: No, no tuvo ni siquiera presencia en ataque. Y la que tuvo la tiró fuera.
1: Se viene Ndoyen, Caroba hasta el fondo. Centro Ndoyen, pegó un Dani Muñoz, es córner. Será córner, tiro de esquina para Suiza. Ameritaba cambiar al delantero. Cucho Hernández tiene otras características, pero por lo menos se va a mover más que Luis Suárez, Coco Ramón.
3: Sí, no te va a dar tanta referencia, es verdad. Necesita conexión rápida con Juanfer y con Lucho Díaz. Por ahora, fíjate, de que hizo el primer cambio, la primera ventana, el ingreso de Campaz, el ingreso de Juanfer Quintero, no tuvo más la pelota Colombia. Lo está sufriendo al partido.
1: 38, córner, levanta Rieder. Se la sacaron de la cabeza Kanji. Insiste Xhaka, termina sacando sobre el costado puerta. Y se abranta Mojica. Hace rato no avanza Colombia. Se viene Mojica, va hasta la mitad. Prepara el zurdazo largo. Levanta Mojica, pelota a la derecha. Juanfer de primera. Se apuró Juanfer. Igual sacó el arquero con dudas.
3: Pero qué pelota metió igual.
1: Metió una pelota bárbara. Estaban todos adelantados. Se apuró Juanfer. Era para bajarla.
3: Es verdad.
1: Pero destellos de su categoría nos recuerdan lo bien que juega Juanfer Quintero. Por lo menos se adelantó Colombia, que hace rato no cruzaba ni siquiera la mitad del terreno, Coco.
3: Pero esto es producto del apuro, ¿ves? Porque sabe Juanfer, sabe Colombia que hay que tocar rápido para tratar de definirlo. Y lo quiere definir más rápido de lo que piensa el partido. Porque cualquier otro Juanfer paraba la pelota, como dice Ale, y a partir de allí sí metía algún pase filtrado o encaraba hacia el área. Bueno, nada de eso pasó.
5: Cansados, Ombud.
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1: Xhaka mete, Xhaka, una pelota bárbara, ataca Suiza, mete Muja en borde del área, enganchó Rieder, llegó justo puerta, el mejor tal vez de Colombia en esta Copa del Mundo haciendo los relevos, despeja hacia adentro Campaz, Campaz para puerta, puerta contra la derecha, se adelanta y mete rápidamente Mojica, Mojica tira la banda zurda, pica Cucho Hernández, 3 metros adelantado está. Se viene Lucho Díaz, enganchó, toque para Juanfer, la va cambiando Juanfer Quintero, vamos rumbo a los 40 minutos de esta segunda parte. Suiza 0, Colombia 0, Vancouver.
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3: Ya lo veo a Campaz perdido a la derecha. No es su lugar habitual de juego, pero ahí va.
1: Va Campaz, la tiró larga, corre y sigue. Campaz tira buscando el penal. Se la quiso hacer botar increíblemente en la mano a Kanji. Con mucho oficio ganó Kanji. Pelota larga para Embolo. Se barre y tira por un costado. Después acusa, me parece que no hubo tal pisotón de Embolo.
3: En la caída, me parece. Pero en la caída fue a pedir disculpa enseguida, Embolo.
1: Sí, pero fue más choque, me parece, sobre Davinson Sánchez, que ya la había tirado por un costado. Será lateral para Suiza, 41 minutos del segundo tiempo. Por ahora el rival de la escaloneta en cuartos de final se define en el tiempo extra. Están 0-0 Suiza y Colombia.
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1: En Suiza, Fabio.
6: Sí, Embolo mira que no se quiere ir, pero se tiene que retirar. Es uno de los cambios. Uno de los que entra es el número 3, Silvan Womer. Y el otro, el 26, Cedric Iten.
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7: Sin favoritismo, pero como jugador... Yo mismo no consigo entender el nivel de corrupción que está ocurriendo y hace que toda la competencia sea impopular.
3: ¿Eso lo dice por la tarjeta amarilla de Donald Trump, la tarjeta roja o por qué?
7: Bueno, no, después del partido
3: no,
7: de hoy.
3: Porque después se sientan en el palco a tomar champán y no le dicen nada al presidente de la FIFA, ¿no?
7: De este tenor son todas las opiniones que están llegando de Europa.
3: Bueno, no los quiero ver en el palco tomando champán en la final después, ¿eh? Porque después se sienta a tomar champán en la final y no dicen nada que Donald Trump lo llamó a Infantino para sacarle la tarjeta roja a Balogun. No, porque muchachos, o si no está bárbaro que te llamen de leyenda, que te paguen como leyenda, el pasaje, el champancito y después no decís nada, ¿no? Es fácil hablar así de la selección argentina. La tienen adentro, mamita.
8: Te amo así, Coco, te amo. No, te lo digo al aire, te amo.
1: 42-30, se va el partido en Vancouver. Por ahora 0-0, Suiza-Colombia.
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1: 0 Suiza, 0 Colombia. El mérito de Suiza es que no le permitió a Colombia jugar tan bien como lo hizo en los cuatro partidos anteriores. En el balance, lo que llevamos de partido, me ha gustado un poco más Suiza, Coco, de los dos, pero...
3: Sí, sí. Lo que pasa es que, bueno, hay momentos del partido como ahora en los cuales la pelota cae en Lucho Díaz y es otra cosa.
1: Mete Lucho Díaz, larguísimo el centro, piden los colombianos. No, no, Campas se suma también a la protesta. Si Colombia se enfoca en jugar, creo que potencialmente es más que Suiza. Pero Suiza lo tiene bloqueado, lo tiene neutralizado y lo tiene maniatado. Colombia... Le está pesando el partido a Colombia.
3: Sí, no supo cómo jugar un partido de estas características, ¿eh? No supo por dónde entrarle, si tener la pelota, si apura y quiere jugar a ritmo europeo, quiere salir rápido con velocidad y por ahí no le da, teniéndolo a James o a Juanfer. No le está dando eso. Yo creo que tiene que volver a la esencia, a tener un poco más la pelota, a elaborar juego por abajo, a moverlo un poco a Suiza.
1: Ira Kobel buscaba de cabeza en Doyé. Campas también entró pasado de revoluciones, ¿eh? Falta, le marcan a Campas. Igual raro el puesto en el que lo puso Lorenzo.
3: Raro, por la derecha.
1: No lo vimos nunca jugando así. Libre o por la izquierda. Pero está jugando de ocho clásicos.
3: Exactamente. O de Dembélé, si querés. De sí, Dembélé por la derecha.
1: Me parece más atrás todavía.
3: Un poquito más atrás también, es cierto.
1: Está de volante derecho, es raro verlo a Campas ahí. Levanta Xhaka, balón al segundo palo, la bajaron para Rieder, quiere Iten. No pudo sacar el remate el delantero suizo y despeja Mojica contra el costado. Tampoco llega a rescatar la Lucho Díaz. Lateral para Suiza. 44-30, se va el partido por ahora, tiempo extra.
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1: El del Palmeiras la dejó corta y después nada, dice Barton. Cuando Suiza reclamaba penal, saca finalmente la pelota Lucumí. Recuperación alta de Suiza, se viene Wittmer tocando al costado. La maneja el equipo europeo. Freuler que se adelanta, Freuler hacia la derecha. El toque de Wittmer y para atrás ahora, manejando la pelota Suiza con más oficio en esta segunda parte. El toque de Akanji, Akanji para Nico Elvedi. ¿Hasta qué minuto vamos, Fabio?
6: Hasta el 50.
1: Hasta los 50, si no hay un gol en los próximos 5, nos vamos al tiempo extra. Como pediste en la previa, Coco.
3: Tal cual, por ahora falta, faltan 5,
1: Viene Nico Elvedi tocando para Wittmer. Wittmer para adentro, la tiene Xhaka. Se viene Suiza, avanza Xhaka, se abre por la derecha. 0 Suiza, 0 Colombia. De acá sale el rival para la escaloneta. Avanza Sau, filtra, buena pelota. Mira vuelta Ndoye, lo perdió Suiza. Lo perdió Suiza, Ndoye le enganchó de media vuelta. La pelota recorrió a lo ancho todo el área chica de Vargas. No llegó Iten a empujar, la había metido una pelota bárbara Sau. Lo tuvo Suiza para ganar sobre la hora. Se salvó Colombia.
3: Quedó enganchado, me parece que Lucumí o algún otro dando vuelta por la defensa de Colombia. Y ahí estuvo con la diagonal Ndoye para poder definirlo. Es verdad, no había tanto ángulo. Intentó rápido la definición Suiza.
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6: 17, Rubén Vargas, el que se retiró fue Ndoye.
1: Suizo pero sangre latina, el dominicano al campo de juego que ya la metió en esta Copa del Mundo. 47-50, salida para Colombia.
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6: Contra Canadá.
1: 47-20-50, por ahora el tiempo extra en Canadá con Suiza y con Colombia empatando 0-0. Último partido de estos octavos de final. En un rato MP con su buen momento y toda la banda. Y más tarde, Fútbol 910. Con Hugo Brazón y todo su equipo, obviamente analizando la victoria épica de la selección argentina 3-2 ante Egipto. Por los octavos de final de la Copa. Recibe por la derecha Widmar. Entregando para Nicole Bedi. Sale Suiza. Le quedan 2 minutos al partido. Y si no, habrá tiempo extra.
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1: Chaca sobre la izquierda. Se apoya Vargas. Vargas para Moja. Y mueve bien la pelota. Suiza es un equipo serio.
3: Totalmente. No solamente serio. Parece sudamericano como mueve la pelota. Con muy buena técnica. Y aceleración ahora. Mirá.
1: Mete el Bedi. Apertura Sau. Se viene Widmar. Centro para Itten. Rebota en Mojica. Y al córner. Tiro de esquina para Suiza. Que termina mejor que Colombia, por lo menos en los 90, Coco Ramón.
3: Seguro le van a tirar algún centro a Itten, ¿no? Que es el grandote que ha puesto recién con la salida de Mbolo. Hay que ver si lo quiere definir de arriba.
1: Entró Itten, por supuesto, al área. Subió a Kanji, el defensor que es compañero de Lautaro Martínez en Inter. Adentro Nico Elvedi, el grandote a buscar de cabeza. Lo quiere ganar Suiza para meterse en cuartos de final y jugar contra Argentina. Advierte Barton porque se están empujando Richard Ríos y Akanji en el área chica. Ojo a los dos, dice el bajito salvadoreño. Tiro de esquina para Suiza. Va el zurdazo de Xhaka cerrado. Sacó limpito de cabeza Davinson Sánchez. Festejan los colombianos. La desvía Campas. Rebote le queda a Luis Díaz para el contragolpe. Ya remendado por Freuler, la tira por el costado, le queda para jugar ahora Xhaka, se viene Suiza, pelota para Widmar, entra Itten, cruza perfectamente, puerta, se le fue a Widmar, saque de arco para Colombia, 49-50, si no hay un gol en este minuto final, iremos al tiempo extra para averiguar el rival de la escaloneta.
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1: Pelea Itten, perdió la pelota, se esfuerza, recupera. La tiene Suiza, la última pelota del partido. Encara Vargas, va el dominicano. Enganchó Vargas, se entregó para Xhaka, va Suiza para ganarlo. Enganchó Xhaka, falta, falta, falta y tiro libre.
3: La buscó, ¿eh?
1: Falta y tiro libre para Suiza. Entró como un campeón Campas. ¿Qué marcó el árbitro anterior? Antes para Colombia, dice.
3: Parece que sí, ¿eh? Parece que sí.
1: Marcó tiro libre para Colombia. Lo va a tomar Dani Muñoz y se va a terminar sin goles el partido, Coco.
3: Sí, exactamente. Lo buscó Xhaka. Buscó esa falta. Pero se dio cuenta enseguida que, que no se la iban a cobrar. De todas maneras, buscó tener la pelota porque era la última. Y fue la última nomás.
1: Señoras, señores. Como viene el día, nada podía salir tan naturalmente. Se van al tiempo extra Suiza y Colombia para saber quién jugará contra Argentina en cuartos de final de la Copa del Mundo. Final del partido en Vancouver, Canadá. Suiza 0, Colombia 0. Nos vamos al tiempo extra para saber cuál de estas selecciones, si la europea o la sudamericana, jugará contra Argentina en la próxima ronda. 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
3: Al final, en una tarde y noche para la selección argentina de tanta épica, en una tarde en la cual sin duda se necesitó de fútbol, de corazón, de jugadores que quieren ganar otro mundial, te puede salir o no, que quieren ganar otro mundial, no que están hablando desde las tribunas del palco con el champancito, con Infantino. Al final va a tener un rival que va a tener un desgaste un poquito más grande. La selección también viene desgastada, pero ahora algo que la selección quizás pensaba que se podía dar, que era que tanto Colombia como Suiza lleguen a la largue. Llegaron a la largue dos selecciones que han tenido diferentes maneras de jugar el partido. Colombia arrancó jugando lo mejor, lo terminó peleando al partido. No terminó de jugar, no volvió a la esencia nunca. Hay que ver si lo puede hacer ahora. En este alargue el tiempo cada vez se acorta más, la pelota cada vez pesa más, quema cada uno de los pases que se puedan dar los muchachos de Colombia, pero es verdad que tiene que volver a la esencia del juego, a tratar de elaborar, de pensar, de no estar tan apurado, de no querer resolver todo en una sola pelota. Sé que a veces es difícil, que es muy complicado, sobre todo frente a un equipo europeo que maneja la pelota por abajo como si fuera un sudamericano, ¿eh? Lo hace muy bien Suiza, porque además de manejar por abajo, te lastima cuando acelera, cuando te acelera con Ryder, cuando te acelera rápidamente con Zakaria, que ya no está en este momento. Entró Iten en el lugar de Mbolo, yo no lo hubiera sacado a Mbolo, pero de todas maneras entró Iten, seguramente para tirarle mucho centro con la pelota parada. Entra Vargas ahora, que conoce muy bien esto de pelear un partido. Ahora, Suiza también te lo pelea, ¿eh? Si hay que poner pierna fuerte, te la pone. Si hay que pelear el partido, lo pelea. Es un partido de detalles. Detalles de partido de eliminatoria sudamericana, te diría. Hay que pensar. Hay que pensar Colombia, que en esta instancia se está enfrentando a un equipo que tiene todo el oficio también para esta instancia de Mundial. ¿Podrá Colombia, pensándolo al partido, podrá hacerse cargo de la responsabilidad de romper el muro de la historia? Quedan 30 minutos. Para cualquiera de los dos es un lindo partido que lo mira la selección argentina.
1: Bueno, primer tiempo extra, Fer García, en esta instancia.
7: Exactamente, los octavos de final, primer tiempo suplementario. En 16avos tuvimos tiempo extra en Alemania-Paraguay, en Países Bajos frente a Marruecos, en Bélgica-Senegal, en Australia-Egipto y en Argentina-Cabo Verde.
1: Muy bien, sorteo Fabio de capitanes para encarar el tiempo extra.
6: Sí, así es. Xhaka, que está amonestado por el lado de Suiza, y también está Davinson Sánchez con el 23. Recordamos que, bueno, Colombia no le quedó ningún amonestado porque el único que estaba ya no está en el campo, que era Luis Suárez.
1: Muy bien, aprovechamos Cris para vender, esperamos el tiempo extra en Radio La Real.
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3: Fútbol, perdón, si tenía ganas de salir ya a analizar el partido.
1: Lo pedí, lo tenés, Coco, dijiste. Te pregunté en la previa, ¿qué es lo que más le sirve a Argentina? Bueno, primero y principal me dijiste partido largo, tiempo extra.
3: Tal cual.
1: Así el que pase se cansa un poquito más.
3: Tal cual, 30 minutos más de fútbol, de desgaste, de mentalidad que se gasta. Y bueno, si hay 30, podrá haber penales también.
1: Primer tiempo extra para los dos equipos en esta Copa del Mundo, Fer, recordemos.
7: Sí, sí, señor, porque ya te mencionaba todos los anteriores en los cuales tuvimos que ir a suplementario. En la anterior ronda, Colombia le ganaba 1-0 a Ghana y Suiza 2-0 a Argelia.
1: Pelota que levanta Juanfer Quintero de pecho, control y descarga rápidamente Richard Ríos. Entrega por la derecha, se le vuelve Dani Muñoz otra vez para Richard Ríos. Salió a tratar de jugar el partido Colombia en el arranque, el tiempo extra. Buen cambio propone Juanfer Quintero, se viene Luis Díaz. Enganchó el guajiro, falta. Falta de Wilmer contra Luis Díaz. Lindo tiro libre que tiene Colombia en el arranque del primer tiempo extra.
3: Detalles. Complicaciones que podés entrar por estar apurado. Entró en esta, ¿eh? Porque otra vez el control de Lucho Díaz fue largo y va a bajarlo al jugador. Mirá lo largo que le quedó la pelota. Era cuestión de no apurarse tanto para evitar que se vaya Luis Díaz. Sin embargo, no lo pudieron hacer y ahí tiene un tiro libre fantástico, ¿eh?
5: Che, bonita. A que grite los goles de Argentina.
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1: Comí a Cucho Hernández. La ilusión de los colombianos de meterse y quedarse en cuarto de final. Centro de Juanfer. Termina sacando firme Widmer. Insiste Colombia. Piden penal. Piden penal los colombianos. Voló por el aire. No me pareció, pero fue...
3: Se va a quedar a vivir ahí.
1: A ver, la imagen del jugador colombiano volando por el aire fue llamativa. Si fue simulación de Campas, fue una pésima actuación del bicho. Colombia pide penal, Barton dijo que no muy convencido y hasta ahora golpe de vista acertó en todas el salvadoreño.
3: No me pareció porque me parece que va el jugador de Suiza, ¿quién era?
1: Colombia pide penal, Barton dijo que no muy convencido y hasta ahora golpe de vista acertó en todas el salvadoreño.
3: No me pareció porque me parece que va el jugador de Suiza, ¿quién era?

0: nos dio sensación de penal.
1: No pasó nada.
2: A ver si llaman, no, ya no llaman, ya dio la orden.
0: Juegue, le dijo a Kanji. Sale Suiza entonces, 3 minutos del primer tiempo extra. 0-0 el partido, falta en ataque contra Bidmar. Infracción y tiro libre en salida para Suiza.
3: Grítalo, grítalo fuerte.
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0: Insisto con Campas, entró pasado de revoluciones al partido, Coco.
5: Tal cual, tal como todo Colombia. Colombia está jugando de esa manera. No termina de pensar el partido. Fíjate que va al frente. Bueno, por ahí te lo termina ganando así. Pero va al frente. En lugar de pensar un poquito más el partido, jugar como hace Suiza en algunos tramos. Así, mirá. Paciencia, por abajo, reinicio. Va la pelota para acá, va la pelota para allá.
0: Y estaba pensando, Fer, creo que en fase eliminatoria, contemplando 16avos, octavos, no hubo ningún 0-0, ¿o sí?
1: 0-0, no tuvimos. No.
0: Viene Itten, falta clarísima de Davinson Sánchez. Tiro libre para Suiza, cruzando la mitad. Iba a ser amonestado el defensor del Galatasaray.
3: Sí, amarilla para el 23, Davinson Sánchez. No haga más tiempo, acércate un gol.
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3: Árbitra, que es de México.
5: La mexicana, García. La mexicana, sí, exactamente. Ha dirigido varios partidos, un par de partidos del Mundial.
3: Claro.
0: 5 minutos, primer tiempo extra. 0 Suiza, 0 Colombia. Pasa realmente muy poco en el partido. Viene a Kanji, lo mejor es que se desgastan un poco más los dos equipos del que va a salir el rival de Argentina en los cuartos de final. Colombia venía jugando una muy buena Copa del Mundo. Hoy partido flojo. Suiza impone respeto, no tanto por su jerarquía, sino por el oficio que tiene, ¿no? Como se habló mucho de Croacia también, el oficio mundialista que tiene la selección europea, Coco.
5: Y además el momento del Mundial, la instancia del Mundial impone respeto también. Y es ahí donde vos tenés que estar a la altura. O sea, Colombia o Suiza, Suiza quizás tiene mucho más oficio para esta instancia del Mundial. Hay que bancarse el momento donde está la selección, o te podés quedar afuera, o te haces cargo de donde estás ubicada.
0: Va a sacar Camilo Vargas, creo que lo amonestaron a Perea, ¿no? Al ex defensor de Boca.
3: Sí, exactamente, amonestado el campeón del mundo con el Boca de Bianchi 2003.
0: 6 minutos, primer tiempo extra.
5: Qué memoria,
0: ¿no? Selectiva o total, es absoluta su memoria.
3: Hay cosas que quedan en la memoria.
0: Claro. Hay cosas que quedan, Fer, ¿viste? Qué memoria de tiburón.
1: Memoria prodigiosa.
5: ¡Jua! Yo no, ni lo reconocía a Perea, y mirá, oh, qué memoria del tiburón.
0: Dale, sí. Cris.
3: Parece que se lesionó en el festejo, le hizo.
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0: Evidentemente detenida, si no pasa nada extraordinario. Coco lo dijo en el primer tiempo, partido largo,
5: largo, largo.
0: De gol gana o de 0-0 y penales.
5: Tal cual, porque se nota que en los momentos de dominio de cada uno, algún momentito de Colombia, otro momentito de Suiza, no tienen definición, no lo terminan de definir y tampoco terminan de aprovechar las situaciones que tienen.
3: Aprovechar.
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0: Acá Suiza, por lo menos gana metros y avanza, progresa en el campo, vino para Sau, Sau para Bidmar, se vienen los europeos, engancha Bidmar, la tiró profunda, se mete Vargas, se mete Itten, engancha Rieder, se embarulló solo con la pelota. Buena marca de Lucumí, 7 minutos del primer tiempo extra. Siguen 0-0 Suiza y Colombia. Por ahora el rival de la escaloneta se define por penales.
3: ¿Qué cobró?
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0: La red, todos pendientes de quién va a jugar contra la escaloneta. Mete Campás, buena pelota. Se viene Luis Díaz, va al guajiro para ganarlo. Luis Díaz, no se puede sacar un hombre encima hoy.
5: Tremendo, tremendo, porque lo tenía mano a mano. Era la zona Luis Díaz, no lo pudo hacer.
0: Al córner la mete Bidmar y está con alguna molestia el guajiro, me parece. Se toma la pierna izquierda, no está pleno el jugador del Bayern Múnich, Fabio.
3: Así es.

0: Totalmente.
1: Le va a pegar Juanfer Quintero. Sube Davinson Sánchez, sube Lucumí. Está Richard Ríos. Va al centro Juanfer, de zurda, cabezazo al travesaño. Al travesaño, el cabezazo de Lucumí. Lo tuvo Colombia. Lo tuvo Colombia, la chance más clara del partido. Un frentazo fortísimo de Lucumí que dejó vibrando el travesaño de Cover. Tuvo Colombia al minuto 98 en el tiempo extra. La chance clara que no había tenido en todo el partido. La pegada de Juanfer, por Dios. ¡Qué centro, qué rosca! Lo tuvo Lucumí, se salvó Suiza.
2: No sé si llegaba el arquero, es verdad. Termina pegando la pelota en el travesaño. Le salió muy al medio. Estaba el arquero en esa zona. Pero de todas maneras, Kobel ya iba a salir retratado. Un cabezazo fantástico. Se elevó. No sé si llegaba Kobel, si alcanzó a manotearla. Lo cierto es que esto sigue 0-0.
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1: Remate afuera del área, acompaña Kobel. Cuando intentaba Richard Ríos de 40 metros, salida para Suiza. Bueno, despertó Colombia en el primer tiempo extra. Volvió a atacar después de largo rato, Coco.
2: Volvió a atacar, volvió a jugar, volvió a pasarse la pelota. Es lo que necesita Colombia, jugar el partido, no pelearlo tanto.
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1: Líder del fútbol durante esta Copa del Mundo. Agradecemos tantos mensajes, imposible seguirlos. Pero claro, están todos pendientes de Suiza-Colombia, por ahora 0-0, por ahora rumbo a los penales, para saber contra quién va a jugar Argentina, cuándo y dónde, Fernando García.
4: Se juega el partido el próximo sábado a las 22 en Kansas.
1: Este jueves arrancan los cuartos de final.
4: Con Francia-Marruecos en Boston, 5 de la tarde de la Argentina.
1: Siguen el viernes los cuartos de final.
4: Con España frente a Bélgica en Los Ángeles a las 4 de la tarde.
1: El sábado antes de Argentina contra Suiza o Colombia habrá otro partido.
4: A las 18 en Miami, Noruega-Inglaterra.
2: ¡Qué partido es! ¡Qué bárbaro! Un partidazo, ¿eh? Es un partidazo entre Noruega e Inglaterra. El partido jugó Inglaterra en México. Están haciendo la ola en México todavía, ¿no?
1: 10 minutos, casi 11. Primer tiempo extra. Ataca Colombia. Buscando por la brecha. Engancha Campas, va el bicho. Va el de Rosario Central. Zurdazo al arco. Voló Kobel. Voló Kobel. Se metía contra el poste izquierdo. Voló Gregor Kobel. Es el mejor momento de Colombia en el partido, Coco.
2: Lo tiene que aprovechar Colombia, porque ahora, además de jugar, le está pegando al arco. No sé qué quiso hacer Kobel. Se tiró como un jugador de vóley a sacar la pelota. Era fácil la pelota. Está claro que iba al arco, pero de todas maneras no quiso complicaciones.
1: Pero se tiró como beach volley, no volley de salón.
2: Verdad.
1: Va al centro cerrado, saca Kobel. Para mí hay falta. Sí, lo cargaron al arquero, que tuvo más trabajo en este tiempo extra que en los primeros 90 o 100 minutos, Coco, porque aceleró Colombia a fondo y empezó a llegar el equipo sudamericano.
2: Estas son ese tipo de jugadas que hacen que la confianza le vuelva al rival. Cuando vos tenés un arquero que en lugar de hacer fácil lo difícil, bueno, obviamente le devuelve la confianza a Colombia diciendo, acá estoy, puedo, jugando, pegándole al arco, quizás, porque era una pelota que tranquilamente la pudo haber resuelto de otra forma.
1: ¿Cómo se lamentaron, Fabio, en el banco colombiano por esas chances perdidas?
0: Sí, se agarraron la cabeza, ¿eh? Sobre todo Néstor Lorenzo, que no lo podía creer.
1: Es que lo está viviendo con mucha energía, un entrenador habitualmente tranquilo, como José, como toda esa escuela, pero hoy se lo nota muy nervioso a Lorenzo y no es para menos. Colombia está tratando de meterse en una instancia que alcanzó solamente una vez en toda su historia, cuando jugó cuartos de final en Brasil 2014. Se viene Vargas, lo pisó Richard Ríos. Qué tipo que no aprende más, ¿eh? Lo pisó Richard Ríos.
2: Y eso que tiene calidad para jugar, ¿eh? Hoy es un tipo que tiene carácter, pero además tiene calidad para jugar, tiene ductilidad para jugar, pero siempre está metido en todos los líos, ¿eh?
1: Bueno, cambio en Suiza, el último.
0: Sí, se va el 22, Fabián Ryder, para que ingrese el 23, Seki Andumi, que juega en la Premier en Inglaterra.
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1: Jugar la última parte del partido. 13 tenemos del primer tiempo extra. Por ahora 0-0 en Vancouver. Suiza, Colombia. Pelota abierta para que intente Widmer. Centro de Muja. Ahí se desvía. Le queda Vargas. Centro de Vargas. Este le rebotó la pelota. Lo tiene Suiza. Tapó Vargas. Tapó Vargas. Sensacional. Lo tuvo Amduni. En la primera que tocó el turco. La bajaron para Amduni. La saca Lucumí en el área chica. Se salvó Colombia. Se salvó Colombia en la segunda vía fuera de juego. Por eso la bandera arriba. Pero valía la de Amduni. Que en la primera que tuvo casi mete el gol más importante en mucho tiempo para la selección suiza. Tremenda la salvada de Vargas. La tercera que ataja en el partido el arquero de Atlas y de Colombia. Lo tuvo Amduni en la primera que toca Coco Ramón.
2: La tercera gran atajada de Vargas. La gran figura de Colombia para mantenerlo vivo en esta llave. Solo por Vargas Colombia merece pasar.
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1: Muy fuerte anímicamente. 14 tenemos, ahora maneja la pelota suiza, toca Sau. Tremenda salvada de Vargas, lo mejor del partido se vio en este tiempo extra, en este fragmento de 15 minutos, cuando Lucumí estrelló un cabezazo en el travesaño. Campa lo hizo revolcarse a Kobel y recién Vargas le tapó el gol a Amduni. Sale Colombia por la derecha, falta en ataque y amarilla para Mohaim. Amonestado el lateral izquierdo de Suiza.
0: Así es, uno más en Suiza, el nuevo amonestado.
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1: 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Un minuto más, Fabio.
0: Exactamente, uno más.
1: La aguanta Cucho Hernández, se abre en la izquierda. Mete Cucho, la cambió. Va Colombia, Richard Ríos para ganarlo. Richard Ríos la tocó. Luis Díaz se desvía al córner de milagro. Se salva Suiza. Se salva Suiza, lo tuvo Luis Díaz. El mejor tramo del partido fue este primer tiempo extra. Los dos tuvieron sus buenas chances, Coco.
2: Lo respetó Ríos a Lucho Díaz. Era para que le pegue de zurda, cruzado, abajo. Ya estaba Kubel jugado sobre su palo derecho. Lo vio a Díaz. Prefirió el pase. Ganó el córner, Colombia.
1: Tiro de esquina, la agarró Juan Fernando Quintero. Le va a pegar Juanfer. Última pelota de este primer tiempo extra. Y sube Davinson Sánchez. Atención con Lucumí, que en el último córner estrelló un frentazo en el travesaño. Pacucho Hernández. Les habla a todos el salvadoreño Iván Barton, que viene llevando bárbaro el partido. Señoras, señores, última pelota. Y si no, cambiamos de lado y 15 más. Va al centro Juanfer Quintero. El despeje fue de Mühlheim. Se va a terminar. Una más autoriza el salvadoreño, nada más. A los 16:30 da por terminado el primer tiempo extra. Movidito, movidito, Coco.
2: Y estos primeros, este primer tiempo del tiempo extra ha sido desgastante. Ha sido con mucho ritmo. Ha sido desde la cabeza para poner todo lo que hay que poner dentro del campo de juego, porque hay que pensar el partido. Es muy cambiante el partido, es muy cerrado el partido. Tiene grandes momentos Colombia, pero también tiene grandes momentos Suiza. Colombia tranquilamente lo pudo haber ganado, ¿eh? Lo podría estar ganando. En este descanso del alargue, aquella de Lucumí que termina pegando en el palo, aquella de Campas que el arquero Kobel la termina sacando como si fuera un jugador de vóley, complicaron a Suiza en el tramo final. Suiza también ha tenido una soga de Amduni que termina atajando Vargas a quemarropa. La gran figura que tiene Colombia, su arquero. Vamos al segundo tiempo del alargue, cada vez más desgastante.
1: Y fíjate los suizos que piden definitivamente ayuda por el calor, afectados por una Canadá que no ha sido tan agobiante durante la Copa del Mundo, pero que aún así sienten la temperatura los suizos. y casi todos los que están jugando el tiempo extra con toallones húmedos sobre la nuca, Fabio.
0: Sí, sí, sí, exactamente. Prácticamente todos los jugadores con esa toalla para refrescarse. No así los colombianos, ¿eh? Ahí se lo ve a Néstor Lorenzo arengando a Camilo Vargas, a su arquero, a cada uno de los jugadores. Pero claro, los suizos con esa toalla y con el agua bien fresca para refrescar sus cuerpos.
1: Bueno, qué día de altas revoluciones, ¿eh? Yo dije, bueno, ya está, ya pasó Argentina, Coco, voy tranquilo a la radio, que gane el que sea y vemos qué pasa en cuartos de final. Esto nos van a llevar a los penales, me parece también, ¿eh?
2: Qué bárbaro, ¿eh? Seguimos con una tarde extraordinaria donde cada una de nuestras gargantas, la de ustedes también, del otro lado de la radio, nuestros amigos oyentes que están volviendo a casa después de haber sufrido con la selección argentina y después de saber que ya estamos adelante en el Mundial, en cuartos de final, esperando por este rival, por Suiza o Colombia. Pero bueno, seguimos con las revoluciones a mil. Este es un partido que creo, no llega a penales, querido Ale Calumite.
1: Bueno, nos preparamos entonces, como se prepara MP, con un buen momento, el programa del Martín Fierro de Oro, de nuestra radio, de Radio La Red, la radio de la Copa del Mundo. Van a cambiar de lado y va a arrancar el último tiempo extra. Si no hay un gol, nos iremos a los penales.
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1: Señoras, señores, 1, 2, 3, 4, 5 segundos y muchos más. Cronómetro en marcha. Otra vez el rival de la Argentina se define por ahora en tiempo extra, pero puede ser por penales, Coco, como ocurrió con Egipto y con Australia.
2: Tal cual, exactamente. Y hay que ver cuál llega mejor, sobre todo después de este segundo tiempo extra, si se llega o no a las penales y quién llega mejor. No solamente de lo físico, nosotros miramos mucho las piernas, hay que mirar mucho la cabeza también.
1: Levanta Froiler, va Itten, pero durmió la siesta el grandote suizo. Y Davinson Sánchez que lo pelea y le saca la pelota. Bandera arriba, tiro libre por fuera de juego para Colombia. Primer minuto del segundo tiempo extra. Suiza 0, Colombia 0. Por ahora no tiene rival la escaloneta.
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1: De buenas intervenciones, hay que decir, Coco, en el raconto del partido, que tuvo tres muy buenas atajadas Vargas.
2: Claves, eran goles. Eran tres goles de Suiza, sin embargo apareció el arquero Vargas para poder salvarlo a Colombia.
1: Levanta Vargas, el desvío de Cucho Hernández, termina rebotando, cae, saca Kanji, falta en ataque. Barton ante la duda se la saca encima, ¿eh? Lo maneja bien el partido, pero también lo muñequea el árbitro de la CONCACAF.
2: Tal cual, muñequea todo, salvo que lo llamen el VAR, ¿viste? Él dice, cualquier cosa me llama el VAR.
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1: Ahora vamos a los penales en Radio La Red. En un rato MP con un buen momento. Más tarde Hugo Balazone con Fútbol 910. Ya relató Gentili. El pueblo quiere escuchar el relato de Gentili. Tiene que esperar un ratito más. MP pidió exclusividad. ¿Quiere abrir el programa con los goles de Gentili? Bueno, esperen un rato más, porque por ahora Suiza 0, Colombia 0. Va Richard Ríos, avanza el seleccionado cafetero, tocando por debajo, la pide Juanfer, abierto sobre la izquierda, pasará por puerta, puerta para Mojica, se abre Mojica, mete el zurdazo bien alto, pero desviado, lateral para Suiza. Mucho nervio, mucha tensión. Están como bloqueados algunos jugadores, Coco, y se entiende.
2: Es que a esta altura del partido, ya en el segundo tiempo extra, la pelota quema. Cada vez que te llega un pase, cada vez que tenés que pensar la paso o rechazo, la pelota cada vez quema más. Los minutos pasan, los penales están más cerca.
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1: Desesperadamente a presionarlo Campa, lo incomoda, devuelve Mugheim, la deja para su arquero, ya prepara el remate largo Kobel, esperará un poco más que venga encima Cucho Hernández y ahora sí la divide, tira Kobel, envío alto de cabeza, responde firmemente Lucumí, la tira sobre el costado, la mata de pecho Luis Díaz, la pierde solito Luis Díaz, exhausto, la tiene ahora Froiler, mitad del terreno para Suiza, adelanta Froiler, vino para Sau para Xhaka, Xhaka para Froiler, Froiler para atrás, saliendo con Akanji, 3:40 del segundo tiempo extra. Intenta Amduni. Se viene el delantero de origen turco. La pierde por empuje y falta en ataque. Tiro libre para Colombia. 4 minutos del segundo tiempo extra. 0 Suiza, 0 Colombia. Lo comenta Coco Ramón en Radio La Red.
2: Sigue siendo tan cerrado, tan equilibrado el partido. Es un partido de detalles, ¿eh? Es un partido de alguna equivocación. Campas sigue abierto sobre la derecha. La pelota le llega poco a Juanfer. No tiene lanzadores Colombia. Y cuando le ha llegado es porque o Ríos quebró líneas o porque bajó Lucho Díaz.
1: Se viene Juanfer, enganchó, le hizo bien, metió Juanfer. Ataca Cucho Hernández. Se viene Colombia para ganarlo. Tardó mucho Cucho, tuvo que apoyarse. Descargó para Richard Ríos. La pisa a la mitad del terreno, deja para Puerta. Puerta para Davinson Sánchez, la tira profunda por la derecha. Ataca Juanfer. Se viene Colombia, buena pelota de Juanfer. Media vuelta para el centro, rebota, le queda Dani Muñoz. Marca firme Muheim. Hizo rebotar después a Kanji en Dani Muñoz. Saque de arco para Suiza.
2: Es para atacarlo al 12, al lateral izquierdo que tiene Suiza, Muheim. Está durmiendo, está en un cumpleaños. Ya es la segunda que le ganan y el pase se lo pasan justamente por delante de él. Le gana la espalda fácil, tiene que aprovecharlo Colombia.
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1: Se adelanta el máximo referente de Suiza, Xhaka tocando hacia atrás ahora. Dejó para Kanji, a Kanji para Nicole Bedi. Se abre por la derecha, la maneja el Bedi, cambiará sobre la izquierda ahora para Kanji. Algunos jugadores ya caminando el terreno, ¿eh? Un partido que pesado, ha sido muy desgastante,
2: mucho calor. Pero además el desgaste físico, mental de un partido, de saber que estás a esto, mirá, estás a 5, 7, 8 minutos de los cuartos de final o los penales.
1: 6 minutos del segundo tiempo extra, la tiene Suiza, pero lejos del arco colombiano.
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1: Pisa, pegó el grito Vargas. Lo acompañó Dani Muñoz, será salida para Colombia. Y en el banco, ¿qué dice el argentino Néstor Lorenzo por Colombia?
0: Habla permanentemente con Perea. Están hablando. ¿Se imaginarán los penales?
1: Mete Juanfer por ahora penales. La tiene Campas. Se apoya el futbolista Rosario Central. Falta dura, ¿eh? Al tiempo llegó Amduni. Lo revoleó por el aire Juan Fernando Quintero. Tiro libre para Colombia. Coca.
2: Le movió justo la pelota a Juanfer Quintero. En eso que hace ese tac-tac que se ve tanto en River. Y ahí apareció el suizo para bajarlo.
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1: Lateral para Colombia, 7 minutos del segundo tiempo extra, 0 Suiza, 0 Colombia, buscando el rival para la escaloneta, la cambia Lucho Díaz, buena pelota, va Juanfer para ganarlo Colombia, enganchó Quintero, pateó, la agarró muy abajo, se le fue muy arriba. Les juro que cuando enganchó, dije esto es gol de Juanfer. La agarró tan abajo que se le fue 3 metros arriba al travesaño. Un zurdazo con mucha rosca, pero muy elevado. Se salvó Suiza. 0-0 el partido, Coco.
2: Sí, hizo la gran jugada de Juanfer Quintero, de derecha hacia la izquierda, enganchando hacia adentro. Después le terminó dando muy, pero muy mal a la pelota. Le pegó muy abajo, no le dio rosca. La pelota se elevó demasiado.
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1: Balón para Freuler, Freuler para Xhaka, avanza Suiza, la cambió a la izquierda, desprotegido aparece Vargas, intentan los europeos ganarlo sobre el final, metió Vargas para Muheim, otra vez para Vargas, centro Vargas buscando a Itten, devuelve firme de cabeza, Puerta, insistirá Suiza, se adelanta Nicole Bedi, se prende desde la mitad del terreno, ahora hace la pausa, toca Nicole Bedi, vino para Kanji, a Kanji para Muheim, tira por debajo Muheim, buena pelota para Xhaka, Xhaka para Vargas, se viene Suiza, espera a Itten. Viene Vargas, la sacó, lo tiene Xhaka de zurda, se lo perdió Xhaka, se lo perdió el capitán entrando al área, le quedó chanchita para darle con zurda y como Quintero en la anterior le dio muy de abajo para arriba, esta vez 1 metro arriba al travesaño, lo tuvo Xhaka, lo perdió Suiza, otro final para el infarto en la Copa del Mundo. en un día que no aguanta muchas más emociones.
2: Se enoja Davinson Sánchez con Gambá porque no baja, lo soltó a Xhaka, le dejó la posibilidad de pisar casi el área, de afuera del área le terminan pegando de zurda, pero no acompañan la marca a Gambá.
5: Sí, Paco.
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1: Se le escurrió como si fuera un helado por debajo del botín derecho a Dani Muñoz. 9 minutos del segundo tiempo extra. 0-0 Suiza-Colombia, por ahora penales. Lateral centro, Vargas busca el grandote de ítem. Sacó Davinson Sánchez al punto penal. Despeje a puerta, quiere Amduni. Lo trabaron justo al turco. Mano. Es un fenómeno Barton, ¿eh? Ante la duda, falta en ataque.
7: Totalmente.
1: Tiro libre para Colombia, Coco.
7: La pelota para allá, llegamos a los penales, arréglense ustedes, ¿eh?
5: Cansado, Sonbuk.
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1: Mínimo roce, falta.
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1: Para mí lo pagó. Alberto pagó. Si lo llaman, no escuchó nunca un llamado en todo el partido.
4: Es mexicano el bar, creo. Hoy
1: claro, sí. Está Pacheco, el mexicano, que algún día armó en esta Copa del Mundo.
2: Ojo, a ver si se enoja Titi Henry, a ver con el árbitro.
1: Despeja. ¡Uy, le queda Campas! ¡Tiene el gol Colombia, Campas! ¡No se puede creer lo que se perdió Campas! ¡No se puede explicar lo que perdió Campas! Se rebaló Nico Albedi y le sirvió el gol a Hamilton Campas. Valía todo. Colombia tuvo en el pie zurdo de Hamilton Campas la mejor chance de todo el partido. Fue a presionar Dani Muñoz. Campas solo con el arquero y para la zurda. Le dio por arriba del travesaño y a los 11 minutos del segundo tiempo extra se perdió una chance que van a lamentarse más de 40 millones de colombianos. Si hoy termina pasando Suiza, no se puede creer lo que se perdió Campas en el área chica solo con el arquero, Coco.
2: Aunque pase Colombia, Campas nunca se va a olvidar de esta chance que tuvo para hacer un gol en el Mundial. Solo, mano a mano con el arquero, perfilado para su zurda, con todo el tiempo posible para poder meterla y elegir a dónde. Buscó el ángulo más lejos del arquero, la pelota no le bajó nunca, no le dobló nunca, pero ni en las inferiores tuvo una tan fácil Hamilton Gambás.
1: Falta contra Luis Díaz, se agrandó Colombia en el final del partido. Falta contra Lucho Díaz, 12 minutos del segundo tiempo extra. Va Colombia para ganarlo, buscando uno de los goles más importantes en la historia del fútbol colombiano. Le va a pegar Juanfer Quintero. Va Juanfer. Zurdazo de Juanfer. Llega por atrás para meterlo otra vez Richard Ríos. Está habilitado. La metió Richard Ríos. Centro pasado. Quiere Dani Muñoz. Se pasó en el salto. La termina sacando violentamente a Kanji. Momento de zozobra para Suiza en el final del partido. Quedan 3 minutos, Coco. Pero quedó tumbado Lucumé,
2: Es cierto, y quedó lesionado. Quedó lesionado dentro del área. Yo te digo, más allá de haber jugado mal Colombia, más allá de pelear el partido y no jugarlo, no pensarlo, si lo apura, si tira todo adentro del área de Suiza, se lo gana,
1: Lo paró Barton porque está caído Lucumé, no se puede reincorporar, Fabio.
0: Exactamente, bueno, por eso van a ver qué es lo que tiene el número 3 colombiano cuando había caído en el área. Se toma las dos piernas como si estuviera calambrado, hace la seña del cambio.
1: Explota el YouTube de la radio, Fer. Impresionante la cantidad de oyentes a esta hora pendientes del final de Suiza 0, Colombia 0. Que por el momento va a penales, Coco, pero hay que destacar que en el tiempo extra, en el primer tiempo extra y en el segundo también, estuvo mucho más cerca Colombia con aquel frentazo Lucumí en el travesaño y este mano a mano insólito que perdió Hamilton Campas.
2: Sí, estuvo más cerca Colombia en el resumen. Si vamos al compacto, seguramente lo vamos a ver de esa manera. Lo tuvo Campas, pero también hay que acordarse de aquella que sacó Vargas, la de Andouni, que era un mano a mano también, casi como el de Campas, y terminó sacando el arquero de Colombia. Esta fue la más clarita de todas, La más clarita de todas. Creo que por eso te digo, si aunque pasen hoy a la madrugada, aunque pase Colombia, Campas va a estar triste, va a estar caliente, no va a poder creer la chance que acaba de desperdiciar para darle el triunfo a Colombia.
1: Bueno, se va ovacionado y lesionado Lucumí, se viene un viejo conocido nuestro, Fabio.
0: Sí, un ex River, el número 13, Jerry Mina.
1: Se viene Jerry Mina para el campo de juego. 14 minutos del segundo tiempo extra va a tener que agregar Barton. Igual no le veo un guitarrero, no lo veo con ganas de agregar mucho.
7: Pero si agrega, si agrega 10 no viene mal, ¿eh?
1: Sí, no lo veo 10, pero 3 minutos tiene que dar.
7: Y un 3, sí. ¿Cuánto querés, Fer?
4: 3 minutitos.
1: ¿3 minutos?
4: Sí, sí, sí.
7: Está muy equilibrado.
0: ¿Se animará o dará 2?
1: Para mí con 2 lo resuelve. Barton quiere ir a los penales, llevar tranquilo el partido, a ver si mete otro. En lo que resta la Copa del Mundo, cuando viene Xhaka, Suiza va a tener una más. Metió Xhaka, pelota para Vargas. Centro de Vargas, se pasó Iten. Y va a terminar sacando puerta. Puerta para Juanfer, la tiene Quintero abierto por la derecha. Levanta Juanfer, mete Quintero. Con el pecho Richard Ríos, sombrerito, va para Juanfer. Se viene Colón. Ay, se pasó Juanfer. Se pasó Juanfer y se le fue la pelota por un costado. Lateral para Suiza. 14:40 del segundo tiempo extra. Si no hay un gol en los próximos minutos y le queda poco al partido, nos vamos a los penales para definir el rival de Argentina en cuartos de final.
7: Y a esta hora es lo que crees, ¿no? Crees que la pelota se vaya afuera y bueno, definimos por penales. Quema todo, quema el pase, quema la corrida, quema la pelota, quema todo ahora.
1: Quema la carpeta de Baglietto, quema, Cris.
5: Todo.
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1: Una vez más en Vancouver, se despide la Copa del Mundo de Canadá con un partido altamente emotivo. ¿Cuántos más jugaremos?
0: Dale, uno.
1: Uno más, Dio Barto.
0: No quiere saber
1: nada, ¿eh? No. Ya está.
7: ¿Cómo lo conoces, a Barto?
1: Está hecho, Barto. Ya está.
7: Claro, arréglense ustedes, muchachos, ahora, ¿eh?
1: Señoras, señores, lateral para Suiza, un poco más atrás dice Barton, que ya te comió 20 segundos más. Y todo parece indicar que el rival de Argentina en cuartos de final se va a definir por penales. Toca Kanji, apoya Xhaka, Nico Elvedi la va a tirar fuerte y lejos Kobel. Levanta bien lejos el arquero al Borussia Dortmund. Salta la Iten, gana de arriba, cierra Davinson Sánchez. Pelota para Jerry Mina. Mina para Vargas. La impulsa Vargas. Se termina el partido en Vancouver. Últimos 10 segundos. Viene para que salga Muheim. Se adelanta el suizo. Mete Muheim. Pelota larga. La corre Vargas. Corre Amduni. Cruza Jerry Mina. Busca la falta. La protege. Tira Jerry Mina. Señoras, señores, falta sobre Dani Muñoz. Y el árbitro del partido, el salvadoreño Iván Barton, de buen trabajo, más allá de las bromas, dice que el rival para Argentina en cuartos de final se va a definir por penales. En el balance estuvo un poco más cerca a Colombia, pero no pudo. Suiza 0, Colombia 0. Nos vamos a los penales por Radio La Red. No podía ser de otra manera en este día tan dramático para Argentina y para la escaloneta. Espera Argentina por Suiza o por Colombia. El que pase se va a clasificar por los penales en Vancouver.
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7: Partido cerrado, partido desgastante, desde la cabeza, lo mental, también desde lo físico, llegaron a largue en un partido en el cual los dos han tenido chances. Suiza ha tenido posibilidad de poder cerrarlo en los 90, apareció Vargas, pero también Colombia ha tenido posibilidades, aquella de Campaz que saca Kobel al córner, el cabezazo de Lucumí que da en el travesaño, la última de Díaz, con ese pase de Ríos que no la pudo definir. Sin dudas ha sido un partido muy, pero muy equilibrado para los 12. Más allá de lo que le convenga o no a la selección argentina, son dos rivales complicadísimos, ¿eh? Dos rivales muy difíciles. Colombia ya lo conocemos, lo enfrentamos siempre, Copa América, eliminatorias, sabemos que está jugando muy bien, es un rival muy cercano a nosotros, juega bien por abajo, tiene físico, te pelea los partidos, sabe cómo resolverlos, tiene calidad individual, calidad colectiva, hoy quizás no lo mostró tanto, pero eso también es virtud de una Suiza
2: que también va a ser un rival complicado para la selección argentina. Es un rival que maneja la pelota por abajo como un sudamericano, pero cuando acelera, acelera como un europeo. Tiene carácter, sabe jugar estas instancias finales de un mundial, sabe lo que quiere Suiza. Es verdad que no ha tenido a su gran figura Mansambi, pero de todas maneras es un equipo muy complicado, físico, alto, tiene altura. Todo eso pensando en el partido de la selección argentina. Llegan los penales, ahora sí, ya no hay más margen. Ahora sí, en un ratito más, no más de 10 minutos, sabremos el sábado a quién se va a tener que enfrentar la selección argentina. Serán dos rivales muy complicados, o Suiza o Colombia.
1: Y como toda la Copa del Mundo, esta definición también la vas a vivir en Radio La Red, la radio líder del fútbol, la radio de la Copa del Mundo. Abrazados los colombianos, escuchando a su entrenador argentino, Néstor Lorenzo, armando la tanda de penales. Y del otro lado, Suiza, también con la ilusión de meterse otra vez en cuartos de final, algo que alcanzó tres veces en su historia, va por la cuarta. Colombia en Brasil 2014 quiere meterse entre los ocho mejores de la Copa del Mundo. Se demora, Cristian, el inicio. Esperamos por la definición de Suiza y de Colombia. En los penales se define el rival de Argentina. Rizan los colombianos. Se levanta el público en Vancouver. Toda la serie es confirmada, Fer, día, horario, rivales, menos la de Argentina.
4: Exactamente, Francia, Marruecos el jueves, el viernes España, Bélgica, Noruega, Inglaterra van a jugar el próximo sábado, al igual que la Argentina, que espera rival, definiciones por penales en mundiales para Colombia en 2018 frente a Inglaterra, también por octavos de final, perdió esa serie 4-3. Suiza definió por penales en Alemania 2006 ante Ucrania, también en octavos de final, y perdió 3-0. Este empate sin goles fue el octavo de la actual Copa del Mundo. 280 tantos en 96 partidos. Tenemos un promedio de 2.91 por encuentro.
1: Bueno, sorteo de capitanes. Primero se sorteó el lado, ganó Jaque y dijo, vamos del lado que hay más suizos. A la izquierda de la pantalla, aquellos que lo ven en tele y escuchan Radio La Red, pero ahí va a ir Suiza, donde hay suizos y hay colombianos. Ahí eligió patear Suiza. Le tocó elegir a Colombia si patea o ataja primero.
7: Yo no puedo creer.
1: Davinson Sánchez, el capitán, no tomó la decisión.
7: Yo no puedo creer. Le preguntó al arquero.
1: Claro, y el arquero dijo, no, querés? Pateamos nosotros. Sí, claro, siempre patear primero.
2: Claro, a ver, yo si querés te puedo interpretar, Davinson Sánchez. Le preguntaste a tu figura, que está bárbaro, ¿qué querés elegir? ¿Que te pateen primero porque venís atajando o pateamos nosotros? Pero casi de cajón te diría que siempre elegiría yo patear primero.
1: Y va Juanfer, Fabio, primer penal de la serie, va Colombia, va Juan Fernando Quintero.
0: Así es, Juanfer Quintero el que va a abrir la serie para Colombia.
1: Primer penal de la serie, se define el rival para Argentina en los cuartos de final. Último partido de octavos. De frente a muchos colombianos, pero en un arco donde detrás de Kobel también hay suizos. Va Juan Fernando Quintero, primer penal de la serie. Listo para ejecutar el futbolista de River. Va Juanfer. En Vancouver se está definiendo el rival para Argentina en cuartos de final. A los penales Suiza-Colombia. Ya se desgastaron durante casi 130 minutos en Canadá. Empieza la serie de penales. 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Va Juan Fernando Quintero, larga, larguísima carrera. Juanfer arranca esa carrera, repiquetea. ¡Juanfer, gol! Gol de Colombia, fuerte y al medio, Juanfer Quintero. Colombia 1, Suiza 0.
2: Tomó una larga carrera, es verdad, fuera del área grande. Ni siquiera repiqueteó como se acostumbra ahora. Lo miró de reojo al arquero que se movió sobre la izquierda. Se la clavó al medio.
1: Gana Colombia 1-0, convirtió Juanfer el primer penal en la tanda. Ahora ya la picó Jerry Mina en el primer penal. Viene Xhaka.
0: Sí, el número 10.
1: Va el capitán, va el más mundialista, los suizos, para darle con zurda a Granit Xhaka, el mediocampista, el Sunderland de Inglaterra. Prepara el zurdazo Xhaka. En el arco Vargas, figura hoy de Colombia. en este partido. Tres pasos de carrera de Xhaka. Suiza y su primer penal en Vancouver. Va Xhaka. ¡Xhaka! ¡Gol! Pero con sufrimiento porque adivinó Vargas. Voló a la derecha, llegó a tocarla. Se metió arriba contra el palo. 1-1 Colombia-Suiza.
2: Qué bien Vargas, porque Vargas lo lee. Pero además, a medida que se va tirando para la derecha, la pelota va a ese palo. Va levantando la mano izquierda, mano cambiada, para tratar de tenerla. Lo que pasa es que le pega de la punta de los dedos para arriba. Le dobla los dedos. 1-1.
1: 1-1 Vancouver, la tanda de penales.
0: Davinson Sánchez.
1: Davinson Sánchez anuncia. Fabio Vallejo será el encargado del segundo penal para Colombia. Va el capitán. Sufren y mucho los sudamericanos que tinieron de amarillo el estadio en Vancouver. Para meterse por segunda vez en su historia en cuartos de final va Colombia. Le da un beso a la pelota a Davinson Sánchez. Se le mueve Cobel a la derecha, a la izquierda. Quédate quieto, le dice Iván Barton, el salvadoreño. Va Davinson Sánchez, segundo penal para Colombia en la tanda. Sánchez. Va Davinson. Sánchez. Travesaño y afuera. Travesaño, línea y afuera. Erró Davinson Sánchez. Travesaño, línea y afuera. Falló Colombia, erró su capitán. Esto sigue 1-1.
2: Le quiso romper el arco y la pelota fue al medio. Se paró en la carrera y después le pegó con todo la pelota. En un 95% pega en el travesaño y entra. Esta pegó en el travesaño, línea y afuera. Tiene la posibilidad ahora Suiza de sacar ventaja.
1: Fue todo línea, Fer. Creo que no entró ni una porción de la pelota.
8: No.
2: Además hay chip en la muñeca del árbitro, ¿no?
1: Sí. Mi duda era si entró una porción al menos.
0: Andumi.
1: Va Anduni. El delantero de origen turco que tiene Suiza. Segunda carrera, che. Un paso de carrera. Se para como penal de fútbol de salón. Banduni, segundo penal para Suiza. Banduni, gol. Golazo con una categoría que sorprende en este tipo de momentos. 2-1 arriba Suiza en la tanda de penales.
2: Frialdad Suiza, la Banduni. Será lo que será, cuáles serán sus ancestros, pero tiene. Y en el medio repiqueteó. Esperó que se mueva el arquero, se la tiró a la izquierda, el arquero a la derecha.
1: Esperando por MP, esperando por un buen momento en Radio La Red. Va Campas, que erró mano a mano en el final del partido y ahora tiene la responsabilidad del tercer penal, que suele ser clave en estas definiciones. Va Hamilton Campas, el zurdo de Rosario Central. Tercer penal para Colombia, se mueve Cobel. Va Campas, gol, con suspenso, pero gol, se metió por abajo de Cobel que lo había adivinado, empata la serie Colombia 2-2, tercer penal para Suiza, con sufrimiento lo metió Campas.
2: Le pegó fortísimo, abajo, el arquero voló, hizo el arco como para ir descendiendo y la pelota se le metió por debajo de la axila izquierda, respira Colombia todavía.
1: Basau. Akanji.
0: Akanji.
1: Viene Akanji. El defensor del Inter. El compañero de Lautaro Martínez allá en Italia. Con ganas de enfrentarse a su compañero en cuartos de final. 2-2 la serie de penales. Falló Colombia. Por ahora no falló Suiza. Va Akanji. En el arco Vargas lo mira fijo. Va Akanji. Akanji. ¡Afuera! Por arriba del travesaño. Muy desviado pateó Akanji. La serie empatada 2-2. Rumbo al cuarto penal de cada equipo.
2: Le pegó de una manera tan pero tan burda Akanji a la pelota que parece un jugador amateur. Terminó en la lona que está atrás del arco con el logo de la Copa del Mundo. Mirá lo mal que le pegó. Respira Colombia ahora con una buena chance que tiene.
1: 2-2 la tanda de penales. 2-2 la serie. Cuarto penal para Colombia. Se hace esperar la definición para saber contra quién juega Argentina en cuartos. Bacucho.
0: Cucho Hernández.
1: Bacucho Hernández, dos pasos de carrera. Apurado, se acomodó para darle. En el arco Cobel, que por ahora no atajó ninguno. Pacucho Hernández, atajó Kobel, atajó el arquero suizo contra el palo derecho y otra vez la chance para los europeos de ponerse arriba en la serie. Falló Cucho Hernández y los penales siguen 2-2, Coco.
2: No le terminó de pegar bien porque abrió el pie derecho, pero le salió muy a la altura del hombro del arquero. Fue el arquero que es largo, que es alto, salió bien, disparado, con fuerza de pierna sobre la derecha, se terminó quedando con la pelota. Yo no puedo creer que Lucho Díaz no haya pateado todavía.
0: Cedric Iten.
1: Bueno, va Iten, el delantero grandote de Suiza que entró en la parte final del partido. No pareció muy dúctil mientras jugó. Cuarto penal para Suiza, va Iten y corta carrera. Si convierte tendrá 2 match points Suiza para clasificarse. Va Iten, Vargas no atajó ninguno todavía. ¡Iten, gol! Fuerte, seguro, seco y al medio, gol de Suiza. Lo hizo Iten. Si falla Colombia, si ataja Kobel, Suiza será el rival para la Argentina en los cuartos de final.
2: Se la tenía que jugar Vargas, se jugó sobre la derecha, lo vio Iten de reojo. Una milésima de segundo antes de impactar a la pelota, la decisión estaba tomada. Fuerte al medio, se lo aseguró Suiza.
1: Momento clave en Vancouver, va Luis Díaz.
0: Sí señor, Luis Díaz obligado a convertir.
1: Va la figura de Colombia, como dice Fabio, obligado a convertir. En el arco, Kobel que ya desvió uno. Si no convierte Luis Díaz, el penal más importante en la historia de Colombia, tal vez, se clasifica a Suiza. Va el guajiro, va Lucho Díaz. En el arco, Kobel repiquete y salta. Luis Díaz, gol. Gol de Colombia, que tiene una chance más. Si convierte Suiza, será el rival de la Argentina en cuartos. Y falla Suiza, seguirán pateando.
2: Con toda la calidad individual que tiene, con toda la jerarquía y además con esa frialdad Suiza también, porque lo esperó el arquero, se movió mucho tiempo antes y aprovechó Luis Díaz, abrió el pie y se la puso para el otro lado el arquero a la derecha.
1: Iba Vargas.
0: Sí señor, Rubén Vargas,
1: uno de sangre latina, el hijo de dominicanos, que le da un beso a la pelota y que quiere meter a Suiza en los cuartos de final de una Copa del Mundo por cuarta vez en su historia. La última lejos y hace tiempo allá por Suiza, 1954. Todo Colombia pendiente de este penal. Vargas todavía no atajó ninguno. Le va a pegar Vargas. Vargas y Vargas. El suizo y el colombiano. Rubén Vargas y Camilo Vargas en un duelo mano a mano. Va Vargas, el suizo. Vargas, Suiza, Suiza, Suiza, Suiza, Suiza, Suiza, Suiza, Suiza. Suiza será el rival de la escaloneta. Suiza contra la Argentina. Suiza por oficio. Suiza por cuarta vez en su historia se mete en los cuartos de final de una Copa del Mundo. Argentina, el único equipo sudamericano, el único equipo americano que estará entre los 8 mejores de la Copa del Mundo. Se fueron quedando afuera en esta instancia México, Estados Unidos, Brasil y ahora también Colombia es eliminada de la Copa del Mundo. Por penales se mete Suiza, como en Brasil 2014, en aquellos durísimos octavos de final, con el gol de Fideo en el final del partido. Argentina en fase eliminatoria de una Copa del Mundo va a jugar contra Suiza, rival europeo en los cuartos de final. 6 europeos, Marruecos y Argentina entre los 8 mejores de la Copa del Mundo. La escaloneta tiene rival. Próximo sábado, 10 de la noche, la batalla de Kansas, Argentina-Suiza. 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

0: Bueno, tanto esperar a abrir Ovaciones parece que nos limpiaron, ¿no? Porque viene Rodrigo Ríos.
1: Rodrigo Ríos, que ni siquiera está en la provincia de Mendoza.
0: Los penales han dejado, primero el triunfo de Argentina, y los penales dejaron mareado al operador. No importa. Ha clasificado Suiza, es el próximo rival de Argentina. Prácticamente no tenemos tiempo de nada, porque estamos a 5 minutos de entregar una transmisión de fútbol que ha sido maratónica, desde el mediodía hasta prácticamente las 20. Pero qué mejor manera. Primero saludo, no sé si saludé.
2: No, claro, no, y Juan, buenas tardes.
0: Perdón. Buenas tardes a todos. Viendo mucho fútbol que nos va a quedar para analizar
2: mañana.
0: ¿Cómo habrá sido el partido? Yo estoy de la voz muerto. Porque gritamos mucho.
1: Muy, muy complicado para la selección argentina, que más allá de lo que recalca Scaloni, lo podemos analizar mejor mañana, de la actitud, y que a mí me sorprendió la conferencia de Scaloni, que dice que Argentina fue dominante. Yo no lo vi así, me parece que Egipto jugó a lo que quería y dominó cuando quiso dominar. Después sale otro.
0: Yo creo lo contrario, pero lo vamos a analizar mañana, porque ahora escuchamos los 3 goles de Argentina, porque de esta forma le ganó a Egipto.
3: Julián abriéndola para Messi, vértice de área, Messi, el centro, Cuti, cabeceol, Cuti, gol, Cuti, gol, Cuti, gol nuestro, gol de Argentina, descuenta el campeón del mundo, el campeón defiende su corona. Contra el palo izquierdo la mandó, la manoteó el arquero Subir, que hasta aquí parecía invencible, no lo es. Argentina pierde ahora, pero pierde 2-1 con Egipto, 34 del segundo tiempo, y hay que bancarlo al campeón del mundo ahora, hay que bancarlo al campeón del mundo ahora, en Atlanta. Argentina va por el empate, Argentina quiere seguir escribiendo la historia. Rebota en Atia, le queda a Messi, otro centro pasado arriba, Lautaro la bajó, no le queda nunca a Julián, atrás para Messi, tiró. Julián la tiró bien al medio, posteriormente Lautaro, le rebotó a Montiel y le termina quedando al mejor de todos, le dio de zurda, rozó en rabia, la pelota rozó en el travesaño y adentro. Argentina lo perdía 2-0, lo empata 2-2, somos 46 millones colgados de tu botín zurdo, Leo, Lionel, Andrés, Messi, cada vez más Messi, cada vez menos palabras. Porque como decía Julio Cortázar, las palabras nunca alcanzan cuando lo que hay que decir desborda el alma. Egipto 2, Argentina 2. Se abre mucho, Lautaro no pudo controlar en primera instancia, después sí, espera en el área por atrás de todos, Enzo, mete el centro, Lautaro para Enzo, Enzo cabeceó. defiende su corona. El campeón defiende su corona. El campeón defiende su corona. Le quisieron arrebatar la corona. El mundo estaba esperando que Argentina cayera. Y Argentina no cae. Argentina sigue. Argentina 3. Egipto 2, aunque están pidiendo una falta de Julián en la salida en contra de Salah.
4: Piden dos penales, Leo.
3: La contra, claro, porque era en el área.
4: Piden dos penales.
3: Contra rápida, el gol de Enzo Fernández.
4: ¿Va al VAR?
3: El centro de Lautaro y Enzo de cabeza contra el palo izquierdo, pero me parece que va a ir al VAR.
4: No, no, no, no, hay pelea en los bancos.
5: No, no, no, por lo que pasa aquí abajo, Enzo Martínez con el banco de Egipto.
0: 3-2 ganó Argentina, nos dejó a todos con la voz tambaleante prácticamente y enfrentará en la próxima instancia a Suiza. Frotó la lámpara Lionel Messi y después del partido dijo esto.
6: No, bueno, la verdad que felicidad por haber conseguido el pase, por cómo lo hicimos. Se había puesto dura con el 2-0 y bueno, muy emocionante poder darle vuelta otra vez. Volvemos a sufrir muchísimo, pero bueno, esto es el Mundial y todos los partidos se están dando de igual manera, muy, muy igualado todo, así que nada, muy feliz. Sí, creo que fue un alivio para todos por cómo se dio el partido, porque no es fácil levantar un 2-0, pero como siempre digo, este grupo no baja los brazos nunca y lo intenta hasta el final. Tuvimos la suerte de conseguir el gol del Cuti rápido y todavía no quedaba tiempo y bueno, lo pudimos dar vuelta y en los 90, la verdad que es una locura lo que hizo este grupo hoy en esta eliminatoria. Y nada, muy, muy, muy feliz, muy contento que la gente pueda seguir estando, pueda seguir disfrutando del pase, de lo que hacemos, y ojalá sigamos.
0: Ahí está la palabra de Lionel Messi y con eso nos vamos y mañana debatiremos y hablaremos porque mañana es el primer día del Mundial que no hay actividad. Primer día sin partido será mañana y por eso volvemos a las 6 de la tarde con Ovación 90. Chau.
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0: 8 de la tarde con 2 minutos, la temperatura actual 9 grados 5 décimas y la humedad 61%.
1: Continúan los festejos y la alegría por la victoria de Argentina frente a Egipto.
0: Por ejemplo, desde el Atlanta Stadium, hinchas argentinos se hicieron presentes para acompañar a la selección en el campo de juego.
2: José Luis, ¿de dónde estás? De Mendoza.
3: ¡De Mendoza! ¡Vení!
0: Los argentinos se hicieron presentes para acompañar a la selección en el campo de juego.
2: José Luis, ¿de dónde estás? De Mendoza.
3: ¡De Mendoza! ¡Vení! Que estamos en vivo para Newell, qué gran.

0: Mirá,
1: Sí, vamos toda la familia. Soy español.
0: ¿Qué hacemos si juega España Argentina a la final?
1: Medio tiempo para acá.
0: Claro.
2: Por otro lado, en Mendoza los puntos de encuentro para los festejos fueron el kilómetro cero, la calle Aristides, Colón y la plaza departamental de Godoy Cruz, como también la de Maipú.
3: Fanáticos aseguraron que los integrantes del equipo albiceleste le dieron una gran lección al pueblo argentino.
4: Me tuvo, la verdad, que impactante el final. Estábamos todos con los ojos pegados a la tele. Increíble la sensación de este equipo, que siempre lo dio todo. No se guardó nada, lo demostró todo al final y estoy muy, muy feliz. Siempre se tuvo la fe de que lo íbamos a poder remontar.
5: Creo que fue un partido muy difícil, porque creo que Egipto el primer tiempo dijo, estamos presentes, y la Argentina pasaron mucho la pelota, pero tenían miedo de lo que podía pasar, y después, como es Argentina, creo que sacamos huevos donde no tenemos, y el segundo tiempo fue para educar y para saber qué se puede. Creo que es lo que pasa en el país.
3: Arrancan este miércoles las obras en el acceso sur.
2: Los trabajos abarcarán 16 kilómetros desde la calle Paso hasta la variante Palmira.
3: Las labores en las banquinas comenzarán este miércoles sin afectar el tránsito habitual en la ruta.
2: El proyecto incluye la construcción de una tercera trocha, tres nuevos puentes y dos rotondas para agilizar la circulación diaria de 70.000 vehículos.
3: Temperatura actual 9 grados 5 décimas y la humedad de 61%.
2: Para las próximas horas el pronóstico indica poca nubosidad con leve ascenso de la temperatura.
3: Somos Cristian Morón y Ornella Dubini, esto fue Informe Niwin.
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1: Don Hilario Cuadros nació el 23 de diciembre de 1902, bautizado en Nuestra Señora de Loreto, en Guaymallén. Hijo de Anselmo y de Carlota Romero. Don Anselmo era de Chile y dueño de una barraca en la calle Larga, ahí en la Media Luna, en Guaymallén. La música y el canto eran habituales en la familia. Hilario comenzó a tocar la guitarra, haciendo dúo con su hermano Guillermo. Por el año 1926 comenzó a cantar con el sanjuanino Domingo Morales, el Quiñao, formando el dúo Cuadros Morales. Ya en 1929, con las incorporaciones de Alberto Quini y Roberto Puccio, forman los Trovadores de Cuyo. Para el año 1938, los Trovadores de Cuyo constituyeron uno de los mayores éxitos de Radio Fénix. Desde Buenos Aires, sus composiciones de arte nativo fueron ampliamente difundidas. En Radio Belgrano tuvieron un popular programa conocido como Bajo el Parral Cuyano. Hilario Cuadros partió en 1956, un 8 de diciembre, día de la Inmaculada Concepción. Julio Perré, en la revista Danzas Nativas de enero de 1957, comenta: poco antes de fallecer, Hilario Cuadros, quizá presintiendo la cercanía de su fin, llamó a un sacerdote amigo, el mismo que años antes había bendecido su guitarra, y le dijo: creo que he cumplido con Dios y con la patria. Las crónicas de la fecha de su partida destacaban el valor artístico de Cuadros y la pérdida para el folclore nacional, pero también su espíritu caballeresco y bondadoso y su natural don de gentes. La Asociación Cuyana de Buenos Aires instituyó el Día de la Tonada, un 23 de diciembre, en honor a quien fuera uno de los grandes cultores de este género tradicionalista y señero luchador por las cosas de nuestra tierra. Pero aquí estamos, don Hilario, no lo lloramos, lo celebramos, don Hilario, porque usted no solo parió la música cuyana, usted parió cientos de corazones trovadores. Brindamos con usted, don Hilario, porque usted le cantó a la patria, usted le cantó a la fe de nuestro pueblo. Usted es el señor de la tonada. Por eso

eso lo celebramos cada 23 de diciembre. Y hoy lo seguimos celebrando, don Hilario, por toda su misión, cumplida en demasía, por cierto. Si usted viera, don Hilario, lo linda que está Mendoza, lo lindo que está Cuyo, si viera que aún seguimos cosechando de su siembra, sepa que a pesar de aquellos años 50 donde usted con tristeza decía lo difícil que era tocar en su propia tierra, a pesar de la falta de amor por lo nuestro, que no es cosa nueva, ya usted, el mejor de todos, lo sufría por aquellos años. Pero sepa que no fue en vano toda su siembra, porque hoy seguimos cosechando gracias a usted. Mire que sus canciones siguen vivas en el canto de todo argentino. Mire, don Hilario, que ya vamos para el siglo. Mire a sus herederos. Mire con orgullo el legado inclaudicable que abrazan las guitarras de estos criollos. Mire, don Hilario, usted lo hizo todo y le digo con orgullo que hoy lo siguen haciendo sus trovadores de Cuyo.

se cantan como son. No se entonan por si acaso como hace el garro y morón. Se cantan porque se siente alguna grata pasión o porque ha invadido el alma alguna pena, señor. No la cante a la Bartola, se lo pido, por favor. Si usted tiene alguna alegría o algún añito cumplió, si es el bautismo de su hijo o algo que se le antojó, dese el gusto en esta vida y cante un cogollo flor en alguna tonadita de esas como manda Dios o la que cantó San Pedro. Adiós, adiós, que me voy.

0: qué lindo es arrancar así. ¿Cómo les va? Buenas tardes, noches para todos. 12 minutos han pasado de la hora 20. Usted sí que no me deja de sorprender, Lisandro, querido, ¿eh? ¿Cómo anda?
1: Pero muy bien. Bienvenido. Qué alegría, compadre, estar acá en esta mesa.
0: Lo mismo.
1: Una alegría, pero no sé cómo decirle, doble, ¿eh?
0: Sí, la verdad que sí, ¿no?
1: Hoy una sufrida alegría y una hermosa alegría por esto que está pasando en este momento.
0: Sí,
1: ¿no?
0: Por supuesto. Antes que nada, aclaramos todo, seguramente todo lo que estamos acá adentro. Vamos a tener la voz un poquito afectada, porque seguramente algo pasó más temprano que estuvimos gritando bastante y que hemos tenido que recurrir a algún vaso de agua más de lo habitual. Pero como siempre, hasta las 21, estamos aquí en Radio Newell haciendo buena suerte. Hasta luego. Y ya mismo, más allá de saludarlo, Lisandro, Pato, ¿cómo va? Buenas tardes, noches. Bienvenida.
2: ¿Cómo va? Buenas tardes, noches. ¿Me escuchan?
0: Sí, perfectamente, ah, fuerte y claro.
2: Qué bueno que haga que en la radio lo que sobran son micrófonos y alma futbolera. Y además, ¿sabes qué? 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
0: Sí,
2: porque
0: tal cual.
2: Sufrir no vale.
1: Para imaginar el sufrimiento.
0: Justo lo que nos ha recomendado el médico esta picada, ¿eh? Así que vamos a hacerle los honores como corresponde. Pablo Donzón en los controles. Ornella Dubini hoy haciendo de nuestra producción. Qué bien acompañado que anda usted siempre, ¿eh?
1: Pero compadre,
0: usted siempre viene acompañado.
1: Esto realmente es un lujo. Mire, lo teníamos planificado para la semana pasada, sí, pero vio que tuvimos que acomodar las cosas por circunstancias justamente que de público, de mundial conocimiento,
0: de mundial conocimiento,
1: le diría.
2: Mundialística.
1: ¿No?
2: Mundialística.
1: Totalmente. Así que la verdad, Cristian, querido, que bueno, es una gran alegría poder tener en esta mesa a... Yo, bueno, permítanme que les diga así, pero para mí son los herederos, ¿no? Los que llevan con el pecho bien amplio, ¿no? Bien grande ese inmenso legado que nos dejó Don Hilario Cuadros, ¿no? Uh-huh. Y que hoy en Cristian Frete, en Gabriel Arias, en Gustavo Olivera y Gonzalo Rivas nos regalan las voces de los trovadores de Cuyo. Así que, de este modo, les damos la formal bienvenida a esta mesa de Newell en buena suerte y hasta luego. Y bueno, los micrófonos están abiertos, así que les agradecemos que se hayan arrimado hasta esta mesa.
3: Bueno, muchísimas gracias. Muy buenas tardes para todos. Estamos muy felices por varias razones.
0: Una la podría adivinar, me da la impresión que...
3: Una... Es muy notoria acá en mi gola, es muy notoria. La verdad que creo que nosotros, que los trovadores de Cuyo, que nos vestimos y nos ataviamos de celeste y blanco, nos ha tocado sentir y saber lo que es llevar esos colores en diferentes escenarios,
0: sí,
3: y a diferentes lugares, no solamente en nuestro país, sino afuera también. Y cuando vemos la manifestación de amor, de cariño, de entrega de esos jugadores por nuestros colores y la emoción del gran capitán cuando terminó el partido.
0: Tal cual.
3: Bueno, es algo que nos hace inflar mucho el pecho, nos pone muy contentos, estamos orgullosos de nuestros jugadores. Ojalá que lleguen lo más lejos posible, pero... todo lo que sea a esta altura del partido, como lo han hecho principalmente hoy, nos llena de felicidad. Y bueno, otro de los motivos principales es que estamos comenzando nuestros festejos con motivo de los 100 años de los trovadores de Cuyo, y lo hacemos con una velada patriótica en el Teatro Independencia con la Orquesta Filarmónica de la provincia. Y la gran felicidad es que las entradas están agotadas, que desde ayer, gracias a Dios y con mucha alegría, podemos decir que ese famoso sold out está en la boletería, y nos pone muy contentos. Estamos muy felices.
1: Ahora, viste, no dicen más. Cuando van, viste que usan esos términos ahora los muchachos. Sold out. Y
0: claro.
1: Todo. Esa, vos decís, ahora, viste, entran en una cueca y no decís, aro. Sí, cooling break, decís. Porque es la pausa de hidratación.
2: Y en esta época es eso, pausa de hidratación.
1: El aro.
3: Y si lo queremos cuyanizar un poquito, decimos... Sí.
1: Piercing, claro, totalmente.
0: me da el pie para preguntar algo que puede sonar, siempre digo lo mismo, puede sonar básico hasta incluso tonto, pero aquella persona que por ahí no o está empezando a conocer, llegó acá a Mendoza, un turista, situémonos en época de vendimia, por ejemplo, y le empiezan a decir y le dicen, che, hay un grupo... muy característico, los trovadores de Cuyo. Ah, mira, 100 años. Si tuviese que resumirlo en decir, ¿qué son los trovadores de Cuyo? ¿Qué me dice?
3: Te digo que los trovadores de Cuyo son pueblo. Te digo que los trovadores de Cuyo son Mendoza. Hemos tenido la suerte de viajar y hemos notado en nuestros coterráneos, cuando hemos estado lejos, esa mirada de alegría, de nostalgia, de orgullo y de sentirse representados. Entonces, siempre nosotros decimos que los trovadores de Cuyo han sido, son y serán pueblo. Sí. Cuando queremos, si alguien de afuera te dice, ¿y qué son? Son el pueblo. Nosotros le cantamos a la belleza de nuestra tierra, a la belleza de nuestras mujeres, a nuestra Virgen de la Carrodilla, a los 60 granaderos, a esa gesta, sí. A esa epopeya del general San Martín que nació de acá, de nuestra tierra, y que mucha gente que viene de afuera no lo sabe. Entonces nosotros somos encargados de contarle musicalmente de dónde viene esa gesta. Esos son los trovadores de Cuyo. Eso es lo que nos legó Don Hilario.
0: Claro.
3: Porque todas estas cosas que yo te digo de la belleza de la tierra, de las mujeres, de la Virgen y de los 60 granaderos, todo ha sido representado y ha sido contado desde la pluma de la creación de Don Hilario Cuadros, y te estoy hablando de hace muchos años. Pero como hablábamos con otras personas y otros amigos en estos días, decimos, qué groso Don Hilario haber compuesto semejantes himnos que han pasado 100 años, y lo seguimos cantando, sí. Y nos siguen representando y nos seguimos identificando. Así que para nosotros es tremendo y nos llena de orgullo, de satisfacción ser hoy estos cuatro trovadores los que estamos recibiendo el cariño, las felicitaciones, las flores, si se quiere llamar de una manera. Pero desde Don Hilario Cuadros en el año 27... hasta esta parte han sido muchos grandes músicos, cantores y guitarristas que han pasado por las filas y que han hecho un trabajo increíble para que hoy podamos decir, estamos pisando los 100 años.
1: Además, yo creo que la amplitud de esto, ¿no? De ese nombre que,
0: sí.
1: Por más que Hilario Cuadros haya tenido su cuna aquí en Mendoza, no es lo mismo decir los trovadores de Mendoza, que decir los trovadores de Cuyo.
0: De Cuyo,
1: ¿no?
0: Claro.
1: Y que hayan pasado por sus filas músicos sanjuaninos, músicos puntanos, bueno, músicos mendocinos, ¿no? Que fueron imprimiéndole a cada época también una impronta y un crecimiento y una evolución para nuestra música, ¿no? Y para nuestra expresión. El sonido de esas guitarras tan características, ese modo tan particular en el canto, ese canto tan prolijo a dúo como lo ha sido característico en la música cuyana. Es decir, no en vano yo por ahí en estas palabras del inicio decía que Don Hilario parió la música cuyana. Es decir, es una manera de decir, bueno, este buen hombre lo hizo todo, ¿no?
0: Pero aparte no solamente eso, Lisandro, sino que es debate, tema de debate muchas veces. Por ahí la gente dice, se le llama muy rápido o se le pone muy rápido la palabra artista a diferentes músicos, porque en realidad suele pasar a veces, que depende del género, por supuesto, hay música de moda que la pegó una vez, estuvo 6 meses, 1 año, 2, y después de a poquito fue bajando, y no digo que lo olvidamos, pero quedó ahí, bajó. Pero mantener ese nombre, nada menos que 100 años, más allá de que haya habido cambios en el medio, músicos, como me contabas recién, que vinieron, pusieron su impronta, pero hay una base que indudablemente se mantiene, y una tradición, porque si no, estaríamos hablando hoy de que nada menos cumplen esa cantidad de años y cómo están, ¿no?
3: Sí, claro. Y aparte que es un trabajo que requiere de mucha responsabilidad, pero de mucha dedicación, porque, como ustedes bien dicen, el estilo de los trovadores de Cuyo es un estilo muy marcado,
0: sí,
3: demasiado marcado. Y nosotros, hoy ves a estos integrantes, pero Gabriel y Gustavo llevan casi 13 años dentro de la formación. Así la gente por ahí dice, los nuevos trovadores. Sí, o sea, nuevo,
0: sí,
3: porque,
0: y no.
3: Nuevo porque capaz que son es la última formación, pero nuevo de 13 años, o sea, no ya no es tan nuevo. Me ven a mí, yo está bien, tengo 52 años, pero hace 35 que estoy en los trovadores.
0: Claro.
3: Entonces, soy nuevo, viejo, no sé, como lo quieran llamar. Yo lo único que puedo decir es que nosotros trabajamos a diario para que cada vez que los trovadores de Cuyo suban a un escenario, la gente diga, sí, con los cambios, con las nuevas generaciones, con las actualizaciones que hay que tener de prepo, porque todo en la vida se actualiza y se moderniza.
0: Sí, claro.
3: Con todo eso,
0: son los
3: trovadores de Cuyo. Exactamente.
0: Claro,
2: claro que la esencia está intacta, digamos. Y vos decías muchos años ya en los trovadores, ¿qué pasa con las nuevas generaciones cuando los invitan a sumarse? O sea, ¿qué es lo que sienten? Como que dicen, ay, bueno, esto es, me agrando, me hincho el pecho, porque no es que te convoca cualquier grupo.
3: Es así.
4: Los cachorros.
3: Nosotros siempre hemos seguido una línea, nosotros, desde Don Hilario, que él incorporaba a sus integrantes siendo muy jovencitos. Uh-huh. Yo fui parte de la formación anterior y cuando ingresé a los trovadores de Cuyo tenía yo 17 años y todo el mundo le preguntaba a mis compañeros por qué había un jovencito de 17 años en una formación de trovadores de Cuyo que llevaba muchos años de recorrido, muchos años de trayectoria, y justamente ellos decían que la idea fundamental era que cuando viniera el paso inexorable del tiempo y hubiera que cambiar de integrantes, siempre hubiera una persona más joven que pudiera llevar esa bandera y seguir con el legado. Nosotros...
4: ¿No te sentís tocado, Gonzalo, ¿no es cierto? ¿No sentís que te están tirando una mochilita?
3: Nosotros con el...
0: ¿Ah? Nada de presión, ¿no? Por suerte.
3: Con el paso del tiempo, bueno, sufrimos la pérdida de nuestro compañero Ariel Flores, que a través de... Después de sufrir una enfermedad terminal, bueno, dejó de estar con nosotros de manera terrenal y tuvimos que empezar a pensar cómo seguir para adelante. De todas maneras, mientras pensábamos, teníamos que seguir tocando porque habían compromisos contraídos, entonces había que resolver rápido, pero también pensando un poquito para adelante. Y bueno, cuando llegó el momento, pensamos en Gonzalo, que Gonzalo pasó de ser un fan, una persona que ama la música de los trovadores de Cuyo, pasó de ser parte del público joven que va a ver a los trovadores a todos lados y que llega y que con su teléfono se saca la selfie y quiere estar y quiere ser parte, a convertirse en protagonista. Y esto empezó de una manera muy particular porque él comienza tomando clases con un ex trovador de Cuyo, que es Sergio Santi. Uh-huh. Y luego...
4: O trovador de mandato cumplido, ¿viste?
3: También,
4: como le gusta
3: también,
4: decir.
3: Como lo quieras decir. Todos somos trovadores. Don Hilario también es trovador.
0: Y, claro que sí.
3: Y todos los que pasaron han sido, son y serán.
0: Eso es lo bueno, realmente. 26 minutos pasaron de las 20. Podemos compartir otra lo que usted quiera, ¿eh? Lo que tenga a mano ahí en la carta para escuchar. Y ya después de esto vamos a la primera pausa acá en el programa. Así que
3: Bueno.
0: Lo que usted tenga en, mira, en carpeta.
3: Siempre Don Hilario guardó un lugar preferencial para cantarle a la belleza de la mujer.
0: Sí.
3: Ah. Entre tantas cosas que compuso, él compuso un homenaje a la belleza de la mujer en ritmo de pasillo. El pasillo es una música ecuatoriano-colombiana. Uh-huh. Y él empezó a grabar sus discos y de un lado grababa música cuyana y del otro lado grababa música colombiana. Y eso llevó a que él empezara a componer ese tipo de música, y la empezó a mandar a Colombia y se hizo tan famoso, tan famoso, tan famoso, que quizás está a la par de Carlos Gardel, Don Hilario Cuadros, en Colombia.
4: Miramos.
3: Entonces, uno de los temas clásicos que la gente siempre pide es este que le vamos a dedicar a la audiencia femenina y, por supuesto, a nuestra amiga que nos acompaña acá en el estudio.
0: ¡Patricia! Atendándose, Patricia. Vámonos más.

0: ¡Bravísimo! ¡Bravo! ¡Muy bien!
1: ¡Qué bonito! ¿Se merecen, sabes qué?
0: ¿Qué?
1: Una pausa de hidratación.
0: Es verdad, es cierto.
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0: Pato, antes de ir volando a la pausa, recordemos vías de comunicación, por favor.
1: Sí, 261-61-77-997. Hola, mi primer premio en una radio fue en Newell, tenía 6 años y fue un disco de Pasta de los Trovadores de Cuyo. Todavía los tengo, me encanta el folclore. Mira. Lo saludo, Miriam. Buenas noches, mi tío fue creador de los Cantores de Cuyo y en esa época, en una, creo que es Gra Bassini, ¿puede ser?
0: Entiendo que sí. Sí, sí,
1: ¿el
0: sí.
1: mensaje?
0: Puede ser.
1: Algo así, creador de los Cantores de Cuyo.
0: Muchas gracias a la gente que se contacta con nosotros. 20:33, momento de la primera pausa. En buena suerte y hasta luego, ya seguimos.
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0: 2038, qué difícil que es.
1: Eso le iba a decir.
0: ¿No? ¿Cómo estás, Lisandro? ¿Todo bien?
2: Muy bien.
0: Bueno. ¿Algo que nos quieras compartir en este momento?
2: No, tremenda la picada de Madrid.
1: Claro.
2: De Madrid Charcutería, la verdad. Sí, les agradecemos. Y bueno, está buenísimo. Los muchachos también la están disfrutando.
3: Claro.
2: Y están entrando como Mirta Legrand al faraón.
3: Por mira. Por supuesto, a las pirámides. La focaccia está espectacular, muy rica.
0: Muy buena.
3: Sí, acá sí, probamos sí. Algunos. Hay otros que se están cuidando por las harinas. Me parece muy bien. También es una muy sana elección. Pero bueno, la verdad que el fiambre y la picadita... Hay de todo,
0: pero
3: ¿no?
0: Casi todo visualmente la han disfrutado, la focaccia. Porque dijo, che, tiene una pinta.
4: No, está buenísimo.
3: Sí, y sí, los sí. Vinitos, ¿qué tal están?
2: Impresionante.
3: Muy bodega al aire.
0: Tremendo.
2: Impresionante.
0: Bueno, tremendo.
3: Nos encantó.
0: Antes de seguir escuchándolos, a mí me gustaría saber cómo va pintando el festejo. Más allá de que recién me hizo un pantallazo, pero ¿qué se viene? Si es dentro de lo que se pueda contar, ¿no? ¿Quién es el valiente?
5: Primero y principal es que sí. Tenemos una alegría hermosa, muy grande. La verdad que... estábamos como un poco nerviosos hasta ayer, antes de ayer, por el tema de las ventas de entrada. Y por la situación en que vive el país, por la situación, estamos a fin de mes. Y bueno, ayer nos dieron la gran sorpresa de que se habían vendido todas las entradas.
0: Qué lindo.
5: Y yo creo que hay una gran expectativa y yo creo en nosotros y en la gente también, porque es la primera vez que se va a hacer esta conjunción, esta mezcla, por llamarle de alguna manera, de la Orquesta Filarmónica, de nuestra Orquesta Filarmónica, con los trovadores de Cuyo. Yo creo que eso ha creado una gran expectativa. Y le podemos asegurar, y Dios quiera y nos ayuden todos nuestros ángeles y Dios, que mañana salga todo hermoso, porque lo que hoy se pudo escuchar, la verdad, es emocionante. Nosotros que estamos ahí, estamos participando del evento, es una cosa muy, muy emocionante. Muy
0: Esto,
5: linda.
0: Desde la ignorancia, ¿sería un folclore sinfónico? ¿Algo más o menos así? Digo, si pienso en las dos cosas
5: juntas,
0: ¿no? Hay que
5: poner un nombre, no lo hemos pensado, pero...
2: Totalmente.
5: Folclore cuyano claro sí. Sinfónico.
2: De todos modos, qué lindo suena igual, ¿eh? De todos modos también tenemos que saber, ¿no? O que por ahí también la gente sepa que en nuestra música cuyana, nuestro folclore cuyano, tiene un grado de lirismo
0: tremendo
2: que permite cualquier tipo de conjunción o de mezcla con arreglos para una orquesta, ¿no? Para arreglos claro. Sinfónicos, ¿no? Porque hay una riqueza maravillosa en su melodía, en su armonía, en su rítmica, ¿no? En su poesía principalmente. Fíjate que en principio la tonada es un género musical que no se baila, por eso está enmarcada también dentro de las especies líricas, ¿no? Y tiene una libertad y no deja de ser una canción, no deja de ser una obra musical. Por lo tanto, creo que tiene toda la posibilidad de ser vestida con instrumentos de una orquesta sinfónica, o una orquesta, en este caso, filarmónica, ¿no?
3: Bueno, mirá que tenemos ejemplos, no sé, Javier Rodríguez, Las Cangemi, que se han animado y han cantado tonadas con otro estilo, claro. Y esa música, bueno, pasea por el mundo.
6: En este caso Pato, en particular,
0: sí.
6: Disculpame.
0: Sí, sí, sí, por favor.
6: En este caso en particular, no vamos a hacer un repertorio o una música donde los trovadores de Cuyo se adaptaron claro. Al repertorio de la orquesta, sino todo lo contrario. La orquesta generosamente se ha adaptado al repertorio tradicional cuyano de los mirá. Trovadores de Cuyo.
0: ¡Qué bueno!
6: Y los arreglos están hechos girando en torno a la propuesta artística y musical de los trovadores de Cuyo. Y eso es lo bueno, porque quizás si nosotros intentáramos cantar una ópera,
0: claro.
6: No sé qué saldría de ahí, pero no sería nuestra música. Y lo bueno es que en el Teatro Independencia mañana se va a escuchar música cuyana, aggiornada por la magnitud tremenda y el nivel enorme que tiene nuestra Orquesta Sinfónica de la provincia.
2: Cristian, ¿y quiénes, sí. Perdóname, quiénes son? Digo, Cristian y...
0: Avisa cuál le hablas, por favor, te lo pido.
2: Justo estaban los dos mirando.
6: Primera serie y segunda serie.
0: Claro.
2: ¿Y quién se hizo cargo de los arreglos orquestales? ¿Eso se puede saber?
6: Sí, los arreglos orquestales lo hizo el maestro Mario Galván.
2: Y con muchísima experiencia y con muchísimo conocimiento.
6: Un genio.
5: Un gusto.
6: Un genio que él se interesó, estuvimos conversando con él ayer y hoy, y nos contaba, porque los arreglos que ha hecho son increíbles. Y nosotros le consultábamos, y él nos dijo que además de tener la referencia musical de los trovadores de Cuyo, él quiso profundizar un poquito en el sentir de los trovadores de Cuyo. Entonces se volcó a mirar videos, a escuchar entrevistas, a saber sobre nuestras opiniones, qué nos gusta, qué pensamos, qué sentimos, porque de acuerdo a eso fue el trabajo que él hizo con los arreglos y volcó el sentimiento trovador para un arreglo sinfónico. Estuvo muy bueno eso.
0: Pato, te pido que recordemos vías de comunicación y nos pongamos al día con los mensajes antes de seguir escuchando la música que anticipa lo que nos está contando mañana que va a pasar en el teatro.
3: Así es, 261-6177-997. Los mensajes son de todo tenor, ¿eh? Porque aquí hay un tal Martín que dice que genios los trovadores, los admiro, uno de ellos me llevó un pollo relleno a casa.
2: Mirá vos, es cuando llevaba vianda. Tenía una casa de comidas para llevar.
0: Con la compra de tu disco te llevas un pollo, mira.
3: O al revés, el pollo viene con el disco. Oh, claro, te lo ala, ¿eh? Bueno, y Ricardo Troncoso, dice el mismo que escribió recién, dice, los nombran a Hilario Cuadros, con una introducción, Hilario Cuadros no ha muerto, muere quien no deja nada, él vivirá eternamente con sus cuecas y tonadas. Tenemos letras inéditas, por si les interesa, y deja su número.
0: Muy bien.
6: Muchas gracias.
0: Bueno, hacemos una cosa, estamos pisando la segunda pausa, así que escuchamos un poco más de lo que ustedes nos quieran entregar y ya vamos a la última pausa de Buena Suerte y hasta luego.
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15: Últimos minutos de buena suerte, hasta luego. Pato, tenemos, ¿qué tenemos?
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15: Antes de la despedida me quedo con vos y te pido que leamos los últimos mensajes que nos han llegado al teléfono, Pato.
16: Claro que sí, dice Lili. Buenas tardes, saludos a todos los trovadores de Cuyo, en especial a Gonzalo. Venimos desde La Rioja a verlos.
15: Mira.
17: Ah, mira vos.
15: Mira qué lindo viajecito.
16: La Rioja. Y bueno, dice un pero tema más. Están pidiendo un tema más también de los trovadores.
15: Bueno, ahora sí, justamente para el cierre vamos a escuchar un tema más. Algo para cerrar, más allá de agradecerles, ya lo va a hacer seguramente Lisandro, pero agradecerles que hayan venido, algo que nos quieran anticipar.
17: Mira, esto, como decimos, es el comienzo del camino de los festejos de los 100 años que va a arrancar en enero del año que viene. Uh-huh. Pero van a haber muchas cosas antes que se van a ir sucediendo y que la gente va a ir teniendo novedades inmediatamente apenas tengamos las cosas confirmadas. Pero por sobre todas las cosas, estos trovadores de Cuyo quieren agradecerle al pueblo de Mendoza y a todo nuestro público que es incondicional, que siempre nos está haciendo el aguante y que una vez más ha demostrado y demuestra el cariño, el amor, el afecto y el respeto que tienen por esta institución, uh-huh, que son los trovadores de Cuyo. Así que un gracias gigante para toda la gente.
15: Bueno, los agradecidos somos nosotros que tenemos el placer esta noche de tenerlos a ustedes. Lisandro, muchas gracias.
18: Por favor, compadre.
15: Ha sido un verdadero placer, como siempre.
18: Impresionante y bueno, y agradecer el afecto, la sencillez, la humildad de los muchachos de venir a sumarse a esta mesa. Uh-huh. Y bueno, lógicamente que eso es lo que hace a los grandes y ojalá que tengamos un legado interminable de los trovadores de Cuyo. Y bueno, que sigan los éxitos y que este festejo, este centenario que es inédito, no hay una agrupación en ningún lugar, yo no sé si en el mundo hay una agrupación que cumpla 100 años y que siga manteniéndose vigente, y esto es lo importante. Muchas veces no nos damos cuenta de estas cosas, de lo valioso que es para nuestra identidad, para nuestra cultura, para nuestro folclore, que esto se dé, que tenga continuidad. Y seguramente Don Hilario debe brindar desde el cielo por todos ustedes y por su pueblo y celebrar justamente con ustedes estos 100 años,
17: ¿no? Bueno, vamos, muchísimas gracias, Lisandro, por tus palabras.
18: Por favor.
17: La verdad que es muy importante y es muy bonito lo que decís. La verdad que a veces uno no toma dimensión de lo que se está viviendo y para nosotros es un orgullo muy grande y agradezco mucho tus palabras y que nos den ustedes la posibilidad de contarle a toda la audiencia en sus hogares este bonito presente de los trovadores de Cuyo.
15: Por favor.
17: Y una cosa más que quiero decir, sí, porque lo estaba pensando de que llegue.
15: A ver.
17: ¿Qué le podemos pedir al Tano que nos traiga allá? Pidámosle algo.
18: Claro,
17: algo tiene que traer.
18: El Tano, que es fanático, dice que se colaban en las peñas y en las carpas allá en La Paz cuando aparecían los trovadores de Cuyo, claro, que para ellos eran como los Rolling Stones.
15: Y que debe estar escuchando del otro lado.
18: Se metía, claro. No sé qué le podremos pedir, compadre. Pues
17: Lo pensamos.
15: Lo pensamos mientras escuchamos.
18: Meta. Y le mandamos un gran saludo y le dedicamos también esto.
15: Por supuesto. Al Pato, muchas gracias. Será hasta mañana, si Dios quiere.
16: Por favor.
15: Tana, muchas gracias. Pablo, muchas gracias. Se quedan en la compañía de Walter Gasso y La Calle de la Sensación. Será mañana a las 20 nuevamente cuando nos encontremos con buena suerte. Hasta luego. Ahora nos despedimos con los trovadores de Cuyo.
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0: La hora en Newell.
1: 21. Un minuto.
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Y acá estoy. Acá estoy. Intacto con el alma de diamante. Oh, mamá, ¿cómo lo vamos pasando? Pero no sé, me parece que el mundial pasado es como que me forjó un poco ya los nervios, ¿no? Acordate que jugamos una final, que íbamos ganando 2-0, nos empataron, volvimos a ganar y terminamos por penales. O sea, más épico que eso y más loco que eso, no creo, pero no sé por qué tenemos que sufrir y sufrir y sufrir. Y la pasamos bonito. Estamos acá caminando por la calle de la sensación. Hoy se iban todos a caminar a la Aristides, se iban a juntar en la plaza de Maipú, se juntaban en la plaza de la Dormida, en Tunuyán, en San Rafael, y nosotros nos vamos a juntar acá en la calle de la sensación para caminar. Buenas noches, mi nombre es Walter Gasso, estoy acá en Radio New Will, estoy acompañado por mi amigo.